0: Occidental alimenta una narrativa de amenaza para reforzar su presencia militar cerca de las fronteras rusas. Vladimir Putin también cuestionó los ejercicios europeos en el Báltico para incautar buques civiles y acusó a Occidente de aplicar un doble rasero. En este contexto, el mandatario ruso sostiene que las amenazas a la seguridad de Moscú no se reducen, sino que aumentan con la expansión de la Alianza Atlántica. Además, acusó a las potencias occidentales de prolongar el conflicto ucraniano a costa de su población.
1: Y, como sabemos, estas amenazas no disminuyen. La OTAN crece y se expande, adentrándose en otras regiones del mundo. Algunos líderes europeos declaran abiertamente que se están preparando para una guerra con Rusia. A mi juicio, simplemente intentan salvar sus índices de popularidad en caída libre y ocultar sus fracasos en materia de política económica y social, pero en realidad no está funcionando. No sirve de nada. Sin embargo, en lugar de hacer una pausa y escuchar a sus ciudadanos, quienes dejan claro en las urnas que no quieren saber nada de una guerra con Rusia, estos líderes siguen agravando la situación. Utilizan la situación en Ucrania para avivar estas tensiones. Utilizan a los propios ucranianos como carne de cañón.
0: Y hablando de la expansión de la OTAN, veamos cómo ha crecido la alianza. En su fundación en 1949 estaba integrada por 12 países. Para 1991 estaba integrada por 16 países. Y es que de hecho Moscú sostiene que entonces recibió garantías de que la organización no se expandiría hacia el este. Veamos que en 2026 está integrada por 32 países. Y es que en otros temas, Putin volvió a poner en duda la legitimidad de las autoridades de Kiev. Según el presidente ruso, un gobierno marcado por la corrupción no puede presentarse como defensor de la democracia ni de la seguridad europea.
1: Pero ¿cómo puede el régimen actual de Ucrania defender la democracia cuando él mismo ha degenerado desde hace tiempo en una dictadura? De eso nadie habla. Como es sabido, en Ucrania no se celebran elecciones. El poder ha sido usurpado por un puñado de malversadores y corruptos que necesitan la guerra para mantenerse sin necesidad de elecciones ni de presentarse a ellas, para seguir creando las condiciones que les permitan saquear a su propio pueblo, con el fin de llenarse los bolsillos con el dinero de los patrocinadores, incluyendo los de Europa.
0: En paralelo, el líder ruso abordó las prioridades de defensa de Moscú en un escenario que el Kremlin considera cada vez más tenso. Señaló que el desarrollo de las capacidades estratégicas busca preservar la seguridad y la disuasión del país.
1: Entre las prioridades indiscutibles, como siempre, está el fortalecimiento de la tríada nuclear, que sigue siendo la garantía de la soberanía de nuestro país y desempeña un papel fundamental en el mantenimiento del equilibrio de poder en el mundo.
0: Putin afirmó que Rusia está dispuesta a restablecer vínculos con Europa, pero insistió en que ello requiere abandonar la confrontación y atender las preocupaciones de seguridad de Moscú. Mientras tanto, el Kremlin promete responder a cualquier intento de incautar sus embarcaciones.
2: Vladimir Putin señala que Ucrania no celebra elecciones mientras intenta impedir que Rusia lleve a cabo las suyas. Sus declaraciones coinciden con la jornada inicial de los comicios legislativos que se realizarán en el país durante 3 días. Es la primera vez que los residentes de Donetsk, Lugansk, Zaporizhia y Jersón participan en la elección de los 450 diputados de la Duma Estatal. María Estaros tiene más amplia.
3: Les saludamos desde la sede de la Comisión Electoral Central, donde seguimos el desarrollo de las elecciones parlamentarias en Rusia. La votación se lleva a cabo del 18 al 20 de septiembre para asignar los 450 escaños en la Duma Estatal, Cámara Baja del Parlamento Ruso, que ejerce el poder legislativo en el país. Hay 10 partidos en la papeleta: Rusia Unida, el Partido Comunista de la Federación de Rusia, Gente Nueva y Rusia Justa son algunos de ellos. La presidenta de la Comisión Electoral Central constató que el proceso de votación transcurre con normalidad.
4: Sí. Se han abierto todos los puntos de votación. Hemos estado en contacto con nuestros colegas todo este tiempo. A medida que se iban abriendo los puntos de votación, aparte de que surgieran algunas cuestiones, gracias a Dios no ha ocurrido nada extraordinario. Todo transcurre con normalidad. Han llegado 1.126 observadores, expertos internacionales y electorales procedentes de 133 países.
3: Los ciudadanos tienen varias opciones para ejercer su derecho a voto de manera presencial o mediante la votación electrónica remota, tal y como lo hizo, por ejemplo, el presidente del país, Vladimir Putin. Les propongo escuchar qué es lo que dice la gente que ya acudió a las urnas en diferentes partes del país.
5: Voto de diferentes maneras, a veces por internet. Hoy he decidido votar con papeleta, pero sí, siempre voto.
6: He venido a las elecciones para expresar mi voluntad antes de ir al trabajo, para cumplir de inmediato con mi deber cívico.
7: Tomo mi decisión, la decisión sobre mi futuro, el futuro de mi hijo y el de mi nieta, y por eso creo que cada uno de nosotros debe ejercer su derecho al voto, y por eso voy siempre a votar, participo siempre en las elecciones.
8: Desde la mañana nuestro colegio electoral está lleno de gente. Acuden familias enteras con sonrisas y llevan niños. Todos tienen un ánimo positivo. Se nota un ambiente festivo y de unidad desde los primeros minutos.
3: En esta ocasión, los residentes de las repúblicas populares de Donetsk y Lugansk, al igual que de las provincias de Jersón y Zaporozhye, participan por primera vez en las elecciones parlamentarias, y es que son territorios que forman parte de la Federación de Rusia desde 2022. Para ellos, al igual que para la gente que vive en las zonas fronterizas cercanas al frente, se organizó la votación anticipada. Las autoridades electorales aseguran que estas medidas se toman por cuestiones de seguridad, pero siempre respetando los principios de transparencia del proceso.
2: Y sobre las elecciones en Rusia, conversamos con el analista político Carlos Alberto Almeida. Precisa que estos comicios legislativos pueden servir como referencia para otros países. Además, asegura que la comunidad internacional necesita un modelo de desarrollo económico más justo.
9: Creo que una elección en Rusia envía un mensaje al mundo, porque Rusia tiene un proyecto muy claro para una relación constructiva y cooperativa mundialmente. Esa es la política que Rusia viene ya hace mucho practicando, no es una novedad. Y creo que el voto del elector ruso va a poner más firmeza y más amplitud en ese mensaje, porque lo que necesitamos es, en la práctica, vivir concretamente la multipolaridad, respetando las diferencias, por eso eligiendo caminos que no llevan a un conflicto ni a la guerra, pero sí que puedan practicar un cambio de la arquitectura internacional para una economía más justa, por ejemplo, y Rusia tiene esa posición. Creo que la elección acá debería merecer la atención del mundo todo, porque va a ser, creo yo, una reafirmación de ese proyecto de Rusia que es muy necesario para la humanidad. Por ejemplo, la frustración del acuerdo de Minsk, por ejemplo, toda la humanidad vio que eso fue algo creado artificialmente para algunos sectores y algunos países europeos, sobre todo, que quieren apostar e invertir en la guerra, en armamentismo, en conflicto, no en negociaciones. Entonces, en ese momento, el voto democrático de la población rusa también da un ejemplo para el mundo de que busca la negociación de paz, pero al mismo tiempo tiene derecho de defenderse, porque eso está en la Carta de las Naciones Unidas.
2: Estados Unidos desplegará tropas en Groenlandia tras alcanzar un acuerdo de seguridad con la isla y Dinamarca. Donald Trump declaró que la presencia militar será permanente y no permitirá a ningún adversario de Washington tener bases en el territorio. En paralelo, el presidente norteamericano firmó una ley que aplica sanciones contra Rusia y sus aliados. Elena Villar con los pormenores.
10: El propio presidente de Estados Unidos ha anunciado el acuerdo con el Reino de Dinamarca y Groenlandia. Según las propias palabras de Donald Trump, se otorga a Estados Unidos el control permanente sobre la seguridad y todas las demás necesidades de la isla. Según el presidente, esto no supondrá ningún coste para Washington, mientras que el país norteamericano se garantiza tener siempre la plena capacidad de actuar según sea necesario en Groenlandia para defender su seguridad y la de Estados Unidos. El acuerdo, según Trump, es de vigencia indefinida, no tiene fecha de caducidad. A partir de ahora, ningún adversario de Estados Unidos podrá tener jamás una base ni presencia militar en Groenlandia, ni realizar inversiones de carácter sensible en el territorio sin nuestra

0: La aprobación expresa por escrito, ha asegurado Donald Trump en ese mensaje publicado en redes sociales. El mandatario también ha recordado que durante más de 100 años los presidentes estadounidenses han sido conscientes de la importancia estratégica de Groenlandia, la gran puerta de entrada y torre de control geopolítica entre América, Asia y Europa. En este sentido, Trump ha avanzado que van a iniciar de inmediato el proceso para establecer una importante presencia militar en la zona adecuada de Groenlandia y que trabajarán con ese pueblo, ha dicho, en su desarrollo y construcción. En un comunicado conjunto, el primer ministro de Groenlandia y la primera ministra danesa han confirmado haber llegado a un acuerdo con Estados Unidos. Se espera que sea firmado la próxima semana en el marco de la Asamblea General de Naciones Unidas. En declaraciones a la cadena Fox sobre este asunto, el secretario de Estado Marco Rubio ha calificado el acuerdo de histórico y de una gran victoria para Estados Unidos. Groenlandia formará parte para siempre de la zona de defensa estratégica de Norteamérica, excluyendo de ella y de sus alrededores a cualquier adversario, así ha afirmado Rubio. Según funcionarios citados por esa misma cadena, el acuerdo está diseñado para mantenerse vigente incluso si Groenlandia llegase a convertirse en un país independiente. Recordemos que funcionarios tanto de Groenlandia como de Dinamarca, país que ejerce la soberanía sobre ese territorio insular autónomo, se burlaron inicialmente de la insistencia de Trump de que Estados Unidos debía poseer Groenlandia. Sin embargo, tras meses de negociaciones, se ha llegado a este acuerdo. El anuncio se produce también poco después de que haya trascendido que Donald Trump ha firmado el proyecto de ley de las catalogadas como infernales sanciones rusas. La Cámara de Representantes lo había aprobado este pasado miércoles. La legislación, renombrada como el fallecido senador Lindsey Graham, de sanciones a Rusia e Irán en honor a ese político, tiene el objetivo de ejercer mayor presión sobre la industria energética rusa. Además, autorizaría al presidente Donald Trump a imponer aranceles de hasta el 100% a China, India y otros compradores de petróleo y de otros recursos energéticos procedentes de Rusia y de Irán.
1: Al respecto, hablamos con el analista internacional Nelson del Castillo. Opina que las decisiones agresivas de Donald Trump buscan convencer al mundo de que su país mantiene el liderazgo en la arena internacional y agrega además que estas políticas solo han conllevado una mayor tensión global.
2: Estados Unidos está en una situación de desesperación. El presidente Trump se ha dado cuenta que todas sus medidas han ido chocando con la realidad, tanto en lo que concierne a Irán como en lo relacionado con la propia Unión Europea y con Rusia, que son entes que están en choque en este momento. Y está buscando dos cosas. Una, demostrar que todavía mantiene poder en el plano internacional. Y dos, que cualquier potencial enemigo, entre comillas, que le surja, él lo va a enfrentar de un modo determinante. Todas las guerras que él ha anticipado que van a terminar no han terminado. Todos los, al contrario, ha desatado nuevos enfrentamientos y en ese sentido no vemos la posibilidad de que se frene esto. Y la Federación Rusa le ha dicho en el terreno que no están dispuestos a someterse a los caprichos ni de Trump, ni de Zelensky, ni de la Unión Europea, ni de la OTAN.
1: En Colombia, el presidente de la Jurisdicción Especial para la Paz rechazó la propuesta de trasladar más de 30 millones de dólares de su presupuesto a la justicia ordinaria. El magistrado calificó la iniciativa como un grave ataque contra la autonomía del organismo. Andrés Fernández Sánchez nos explica los pormenores.
3: El presidente de la Jurisdicción Especial para la Paz calificó como una estrategia de asfixia la propuesta de recorte de 100 mil millones de pesos colombianos, es decir, unos 32 millones de dólares al presupuesto de este tribunal creado tras el acuerdo 2016 entre el Estado y las entonces guerrillas de las FARC. Ha destacado el magistrado que dirige esta entidad que la medida afectaría directamente el cumplimiento de sus funciones y constituye un ataque grave contra su autonomía y ha hecho una petición urgente a la comunidad internacional para frenar esta iniciativa de desmantelamiento financiero, señalando que alertará al Consejo de Seguridad de la ONU, a la Comisión Interamericana de Derechos Humanos y a la Corte Penal Internacional. Escuchemos lo que dijo.
4: Constituye el más grave ataque que hemos sufrido contra nuestra independencia y autonomía. La jurisdicción pondrá en conocimiento de esta situación al Consejo de Seguridad de las Naciones Unidas, a la Oficina del Alto Comisionado para los Derechos Humanos, a la Comisión Interamericana de Derechos Humanos, al Relator de las Naciones Unidas para la Independencia Judicial, a los países garantes del Acuerdo de Paz, así como a la Fiscalía de la Corte Penal Internacional.
3: La propuesta fue presentada por el senador Enrique Gómez del Partido Salvación Nacional, que hace parte de la coalición de gobierno, y que se buscaría entonces trasladar estos recursos a la justicia ordinaria con el fin de crear nuevos despachos y atender la congestión judicial. Gómez ha argumentado que hay cerca de 2,2 millones de procesos pendientes y cuestionó que esta jurisdicción haya recibido cerca de 4 billones de pesos desde su creación. La iniciativa, que fue respaldada por el presidente Abelardo de la Espriella, deberá discutirse en un trámite de presupuesto general en el Congreso de la República. Escuchemos lo que dijo el senador.
5: Esta es una necesidad sentida. Con 4 billones que ha costado la Jurisdicción Especial para la Paz, sus indicadores de resultados son desastrosos, lamentables. Es la jurisdicción de la impunidad. Mientras tanto, la justicia de los demás ciudadanos colombianos sufre porque ha quedado rezagada en su crecimiento para atender cerca de 2.2 millones de procesos. Número que se ha inflado precisamente por culpa de Gustavo Petro por la crisis de la salud. Esta proposición esperamos que cuente con el aval del Ministerio de Hacienda y obviamente del Pleno del Congreso.
3: La discusión queda en manos del Congreso de la República y genera preocupación porque no es una idea nueva. Desde campaña electoral, el hoy presidente se eligió con la propuesta de terminar con este tribunal temporal encargado de juzgar a los diferentes actores vinculados al conflicto armado colombiano, y justamente en momentos donde también se hace un llamado a rendir indagatoria a los máximos jefes, por ejemplo, de las FARC, y mientras también continúan audiencias de juzgamiento a militares por falsos positivos.
1: Al respecto, conversamos con el presidente de la Jurisdicción Especial para la Paz, Alejandro Romelli. ¿Considera que la iniciativa busca acabar con la institución y afectará a las víctimas, firmantes del acuerdo y otros sectores acogidos a él?
6: Lo presentan como un tema técnico, como un tema fiscal y demás. No, aquí hay una estrategia. Y había que decirlo claramente. Y la estrategia es acabar la jurisdicción. ¿Qué fue lo que prometieron? Entonces, los afectados, ¿quiénes son? Las víctimas. Las víctimas que llevan más de 20, 30, 40 años esperando justicia y no la van a tener. Los comparecientes, tanto los firmantes del acuerdo de paz, que se desarmaron, que están cumpliendo, que están acudiendo a la jurisdicción. E igualmente la fuerza pública, porque más de 7.000 miembros de la fuerza pública sometidos a la jurisdicción. Esos son los afectados, además de las verdades judiciales que hemos venido revelando. Entonces, digamos aquí, esto es un triunfo del negacionismo y no me cabe la menor duda. La verdad del paramilitarismo, la verdad del narcotráfico, la verdad de los falsos positivos, la verdad de los vínculos entre la fuerza pública y los paramilitares, la verdad de las masacres, pero también las verdades de las FARC, la verdad del reclutamiento de menores, la violencia sexual, todas las verdades. Ellos, lo que les molesta es la verdad, lo que les causa realmente repulsión es esas verdades que no quieren escuchar, que quieren ocultar.
1: Lula da Silva rechaza la decisión de Washington de calificar a los grupos Primer Comando de la Capital y Comando Vermelho como organizaciones terroristas. El presidente brasileño declaró que Estados Unidos usaría la lucha contra el narcotráfico como pretexto para intervenir en los asuntos internos y acusó a Trump de buscar apoderarse de los recursos naturales del país.
7: Necesitamos derrotar al crimen organizado, pero no acepto la idea de que las facciones criminales sean terroristas, como dice Trump. Cuando Trump habla de terrorismo de Estado, no de lucha por el poder.
1: La decisión estadounidense llega en un momento de alta presión sobre otros gobiernos de la región latinoamericana. Colombia sigue desertificada por Estados Unidos en la lucha antidrogas por supuestamente no cumplir con los compromisos. No obstante, Donald Trump responsabilizó al anterior gobierno a Gustavo Petro mientras dejó abierta la puerta de Abelardo de la Espriella para levantar la sanción y prometió asistencia para combatir el narcotráfico. Además, Venezuela se mantiene en la lista de los principales países de tránsito o producción de drogas ilícitas. Sin embargo, en un comunicado oficial, el inquilino de la Casa Blanca señaló que Caracas quería fuera dada la gestión positiva de la presidenta encargada, Delcy Rodríguez. Por su parte, México, que también forma parte de la lista, respondió a las críticas de la administración Trump. La presidenta Sheinbaum exigió a Washington explicar qué medidas está adoptando Estados Unidos para combatir a los cárteles y el tráfico ilegal de armas en su propio territorio. El doctor en antropología y profesor del Instituto de Estudios Comparados en la Administración de Conflictos opina que Trump utiliza el poder económico y militar de Estados Unidos para imponer sus propios intereses a otros países.
8: Estados Unidos tiene una tradición de que el gobierno central, el gobierno federal, no es necesariamente el gobierno de todos, ¿no? Y porque es una tradición política y jurídica que parte de la comunidad, ¿no? Y de hecho, el presidente Trump tiene dificultades de impulsionar políticas más interesantes para controlar la criminalidad, la violencia, sobre todo, que se observa en ciertas relaciones, como por ejemplo las cuestiones raciales. Pero en realidad Trump no tiene interés en eso. Trump es un tipo de extrema derecha, un fascista, y que utiliza del poder económico y el poder militar para dictar a naciones del tercer mundo sus reglas, porque eso interesa sobre todo a sus socios empresarios, ¿no? Socios empresariales.
1: El gobierno mexicano informa sobre la incautación de más de 59 millones de litros de combustible presuntamente ilícito en el estado de Guanajuato. Según reportes, el hecho constituye el mayor decomiso en la historia de la región. La presidenta Sheinbaum aseguró que se realiza una investigación para determinar la procedencia y el destino de los hidrocarburos, así como identificar a los responsables del contrabando.
9: El día de ayer, como ustedes vieron, salió en los medios, hubo un aseguramiento de combustible muy importante, que también refleja lo mismo. Es un trabajo de la Fiscalía General de la República, de Pemex, que en coordinación con el gobierno del estado, pues, logró este aseguramiento y la investigación no ha terminado. La Fiscalía General de la República tiene ya muchos avances de dónde viene este combustible y a dónde iba este combustible, porque no solo se trata de asegurar, sino de detener a cualquier grupo delictivo que estuviera vinculado con esta compra y distribución ilegal de combustible.
1: La operación se llevó a cabo en el municipio de San José Iturbide. Tras una investigación que duró varios meses, las autoridades informan que la incautación se realizó gracias a un esfuerzo coordinado de las autoridades federales y estatales. En el operativo se aseguraron además depósitos de almacenamiento, unidades de carga, contenedores y documentación relacionada con la investigación. En México, la Fiscalía de Jalisco anunció la detención de un sospechoso de feminicidio de una estudiante de medicina. En paralelo, informan sobre el arresto del presunto asesino de la estudiante española Claudia Tacoronte, quien participaba en un intercambio académico en el estado de Morelos. La violencia que ha azotado al país durante décadas ha impulsado la creación de grupos de activistas que tratan de hallar desaparecidos. Pamela Quibeca acompañó el trabajo de los buscadores de Ejiquetel.
10: Los llaman los canales de la muerte. Aquí, entre aguas residuales, a cielo abierto y toneladas de basura, el colectivo feminista de madres y padres buscadores, Ejecatl, buscan y encuentran restos humanos. Gracias a ellos, el cuerpo de Gerardo fue localizado flotando entre la podredumbre y fue a través de un en vivo en sus redes sociales, donde anunciaron el hallazgo. Así se enteraron las autoridades y, peor aún, así se enteró Alvin, mamá de Gerardo, que llevaba 7 días buscándolo por sus propios medios.
11: Y el martes en la tarde estaba yo con mi otra hija, tengo otra hija también, y estábamos organizándonos para el miércoles ir a pegar las fichas, prendemos la tele y en el canal veo que dicen se acaba de encontrar un cuerpo en las aguas negras, es Las Américas, y me quedo así, y en eso a mi hija le mandan un en vivo. lo acercan a la orilla y la licenciada le dice a alguien, a la licenciada, no puede grabar. Y ella con una voz determinante le dice, sí, sí voy a grabar. Cuando lo sacan, ya lo logran sacar y todo, ella dice, ahí trae unos tenis blancos con suela azul, eran Puma.
10: Eran los...

0: Los tenis de Gerardo, un chico descrito como alegre, responsable y amante de bailar salsa. Tenía 33 años. Entonces comenzó la tortura en el Ministerio Público, donde la retuvieron más de 18 horas sin dejarla ver a su hijo. Le exigieron una prueba de ADN y le dijeron que le entregarían el cuerpo en 15 días. Fue entonces que Carmen, fundadora de este colectivo y quien sacó a Gerardo del Río, buscó a Albi para ayudarla con los trámites.
1: Y me dijo que ella me quería apoyar. Y efectivamente, en cuanto ellas me empezaron a apoyar, todo se agilizó. Al otro día me entregaron a mi hijo.
0: Así terminó la búsqueda de su hijo y comenzó la exigencia de justicia que no ha llegado. De igual forma, arrancó el cumplimiento de una promesa: unirse al colectivo para ayudar a encontrar a los tesoros de otras familias que viven hoy el infierno que ella ya atravesó. En lo que va del 2026, se ha logrado la localización de 28 cuerpos en diferentes canales del Estado de México y cientos de restos óseos, lo cual develaría un método más del crimen organizado para desaparecer a las víctimas.
2: De las autoridades son omisas porque nadie quiere buscar en estos lugares, que se ha demostrado ya ahorita la fecha, que son fosas clandestinas en aguas residuales, que son canales de la muerte.
0: Son kilómetros de ríos de aguas negras y toneladas de basura, así como desechos químicos, industriales y médicos, mismos que ponen en riesgo su salud. Pero ese no es el único riesgo.
2: Eso lo dice la Comisión Nacional de Búsqueda y SEGOF, que somos el único colectivo a nivel nacional que nos dedicamos a la búsqueda en aguas residuales. Hay taludes, como verán aquí, hay taludes que la vez pasada casi se nos deslava uno donde está la draga por la humedad de la basura, que la van sacando y la depositan así. Y el mismo goteo del agua que sale del canal de la basura va diluyendo los taludes y se van desgajando, con el riesgo de que nos puedan sepultar a cualquiera de los que estamos aquí.
0: Entre estos cerros de basura podrida y clandestina, el colectivo de madres buscadoras abre costales con sus propias manos. A veces encuentra cuerpos, muchas otras, huesos. Con cada hallazgo desentierra y desenmascara la realidad que las autoridades se rehúsan a aceptar. Pamela Quivec, RT, Estado de México.
3: Momento de la pausa, ya regresaremos.

0: pasamos titulares. Putin advierte sobre la continua expansión de la OTAN y las crecientes amenazas externas. El mandatario ruso asegura que es prioritario desarrollar la triada nuclear para garantizar la defensa nacional. Y Rusia inicia 3 jornadas de elecciones legislativas para renovar los 450 escaños de la Duma Estatal. Vladimir Putin votó electrónicamente y acusó a Ucrania de intentar boicotear el proceso. Donald Trump confirmó un pacto con Dinamarca que otorga a Estados Unidos el control militar sobre Groenlandia. El anuncio coincide con la ratificación de una ley que endurece las sanciones a Moscú. Y la Jurisdicción Especial de la Paz de Colombia rechaza transferir parte de sus fondos. El tribunal pide auxilio internacional frente a esta iniciativa respaldada por el presidente de la República. Llegó ahora RT Reporta.
1: España. El país nunca había vivido una crisis similar.
2: Estoy viviendo esto como una mala pesadilla.
1: Del día a la noche, a Ceuta llegaron tantos inmigrantes irregulares como la población de la urbe.
3: Nos hemos sentido desprotegidos, tanto por España como por Europa.
1: Una crisis en la que han fallecido más de 140 personas. Después de un mes, miles de inmigrantes continúan malviviendo aquí.
4: Horrible, fatal.
1: La avalancha de inmigrantes ha puesto contra las cuerdas a toda la ciudad y al gobierno de España. Nuestro equipo viajó a Ceuta para conocer de primera mano todas las aristas de esta crisis migratoria en uno de los pocos territorios.

0: Ante la mirada pasiva de las fuerzas del orden españolas, alrededor de 80.000 personas cruzan la frontera de Marruecos a Ceuta. Sin maletas ni equipajes, sin comida ni bebida, solo con lo puesto pisan territorio de la Unión Europea.
1: Sinceramente, siento que he estado en el infierno y he llegado al paraíso.
2: Sentimos que en Marruecos nos faltan oportunidades laborales.
0: Pasados los primeros días y sin acceso a lo básico, una parte de los inmigrantes irregulares decide regresar a Marruecos. A pesar de las dificultades y penurias, miles de personas resisten viviendo la intemperie. En la ciudad se preguntan por qué siguen en Ceuta en esas condiciones.
1: Decidimos traer aquí a los niños y garantizarles un futuro en Europa.
0: Se agolpan para recibir un poco de comida. Cientos de niños menores deambulan por las calles de Ceuta.
3: Solo pienso en el futuro de mis hijos. Si tienen una vida digna, me sentiré tranquila por ellos.
0: Es el crudo testimonio que hemos escuchado en boca de muchos inmigrantes. Afirman que no quieren regresar a su país. La crisis migratoria y humanitaria que se vive en Ceuta es innegable y genera muchas preguntas aún sin resolver. ¿Cómo se congregó tanta gente en la frontera? ¿Fueron los inmigrantes engañados o manipulados? ¿Quién lo organizó? ¿Por qué el gobierno español y las fuerzas del orden no actuaron? Sin embargo, en este reporte hemos querido girar la cámara y escuchar la voz de los ceutíes, o como coloquialmente son conocidos los caballas. Nos hemos adentrado en sus miedos, en su rabia, en su indignación y su solidaridad. Aquí les presentamos estas cuatro historias que pretenden reflejar la compleja realidad de la crisis en Ceuta.
4: Soy Nora, soy ceutí y siento ansiedad.
0: Desde el 31 de julio, Nora duerme peor. Ese día volvía de vacaciones de Marruecos como un año más, pero en el camino de regreso a casa, las conversaciones eran diferentes.
4: Iba escuchando a la gente decir en árabe que la frontera está abierta, que la frontera está abierta, que vamos a pasar a todo el mundo.
0: Muy cerca del paso fronterizo entre Marruecos y España se encontró que estaba en medio de una multitud ingente de personas, la mayoría hombres jóvenes.
4: Me puse a vomitar de ataque de ansiedad, entré por la frontera. Entré a gritos, chillando. Que me dejaran pasar. Yo vi a gente muerta. Entonces yo me acuerdo de eso y yo me entra un ataque de pánico. Y ve como que estás sentada aquí y estás viendo a un hombre muerto y no puedes hacer nada.
0: El episodio en la frontera lo tiene muy presente, pero lo que a Nora le marca actualmente su vida son las consecuencias de esa entrada masiva de inmigrantes.
4: Mi vida ha cambiado, un cambio radical. De todo este mes, 2 días he salido a la calle. Me da miedo. A mí me causa mucho dolor. Me causa mucho dolor y me causa mucha ansiedad. Y ver que mi ciudad se está destruyendo.
0: A solo unos metros de la vivienda de Nora se ha instalado un asentamiento temporal donde viven miles de inmigrantes.
4: Se está viviendo horrible, porque hay mucha gente. Ellos vienen a refugiarse aquí, a mi barrio. Y vienen a mi barrio. Y duermen entre los portones, debajo de mis ventanas, de las ventanas de los vecinos.
0: El caos reina en las calles de esta barriada de Loma Colmenar. Cientos de personas deambulan sin rumbo, muchos de ellos tirados durante horas en las aceras.
4: Aquí estábamos solos. Ni la policía, ni los militares, ni nada de eso. Estábamos solos.

0: Estaba muy cansada. Yo estoy muy cansada.
1: Al cansancio se une la sensación de inseguridad, ese miedo que le acompaña a Nora a cualquier lugar desde que se despierta.
2: ¿Qué significa ser mujer en estos momentos en un barrio como está ahora?
0: Es como hacer un trozo de carne para un león. Como yo ahora mismo soy un trozo de carne alrededor de miles de leones. Yo salgo sola y a mí me puede pasar de todo.
1: El miedo es una emoción primaria. Surge como reacción de alerta ante un peligro o amenaza. Es una percepción subjetiva, pero para una persona como Nora, la llegada de miles de hombres sin control es nefasta. En su adolescencia fue víctima de abusos sexuales. Solo días después de la avalancha de personas extranjeras en Ceuta, a solo unos metros de su casa, Nora vio la cara más fea de esta crisis.
0: Yo viví esa situación con una niña de 12 años. Entre cinco hombres le intentaron quitar el pantalón. Entonces mi madre escuchó chillidos de una niña. Mi madre salió corriendo, chillando. Evidentemente nosotros salimos detrás de ella chillando. Si no llegase por mi madre, esa niña que es de ella. Esa niña la violan.
1: Al salir de su casa, una de las primeras vistas que tiene Nora es la frontera con Marruecos. Tras más de un mes y medio, miles de inmigrantes irregulares siguen en Ceuta. En un porcentaje altísimo se encuentran en barrios populares musulmanes, donde viven los más empobrecidos.
0: ¿Por qué en vez de ponerlo aquí, no los ponen al lado del ayuntamiento de Ceuta? ¿Por qué? Ah, claro, están distinguiendo entre pobres y ricos, ¿no? Ahí son mejor que los de aquí.
1: El dolor y los sonidos en la barriada de Loma Colmenar han cambiado radicalmente desde el 30 de julio.
3: Es un murmullo constante que tengo metido en la cabeza de que no paran de hablar, de chillar, de pelear. Así no se puede vivir.
1: Quienes más lo sufren son las familias como la de Mariano, que viven en los edificios que están enfrente al asentamiento.
3: Yo no tengo por qué aguantar eso. Es que no tengo por qué aguantar eso. Y que detrás, debajo de mi casa, estén durmiendo, defecando, orinando. No tengo por qué aguantar eso.
4: Hace que ahora de repente ya no hay abuso policial ni abuso de eso.
3: ¿Yo he visto aquí abusos policiales?
4: Hombre, lo que tú no ves y lo que tú no ves.
3: ¿Pero tú lo has visto aquí?
4: ¿Qué me estás contando?
3: No, pero dime, ¿tú has visto aquí abusos policiales?
1: Mariano, al pasear por las calles de su barriada, tiene la percepción de que se han quedado solos. Desde hace más de tres siglos, Ceuta es español y, sin embargo, cree que lo que se está produciendo ahora es una invasión sin armas por parte de Marruecos.
3: Tengo delante mía, todos los campamentos que están montándoles a estos invasores. Sí, sí, pienso que se nos está expulsando poquito a poco. No hace falta disparar ni un tiro.
5: Soy Nabil, soy español, musulmán, ceutí y siento dolor.
6: Lo estamos pasando fatal, que lo estamos pasando muy mal. Estamos mal. Con el tiempo esperemos que se arregle un poquito mejor.
7: La melodía de Ceuta, a partir de las 7 de la tarde, son sirenas, gente corriendo. Ya esto es inaguantable. Hay gente que ya se mete en su casa a las 2 de la tarde y no sale hasta el otro día.
8: Estamos manifestando todos los días.
9: ¿Cómo va esto?
8: Yo no sé. A ver, que no hace caso.
9: ¿Qué vamos a hacer? A ver por dónde termina todo esto y que sigamos con la convivencia que teníamos antes. Y ya está. No hay otra cosa.
1: En la cafetería de Nabil es de lo único que se habla desde el 30 de julio.
5: Yo escucho a mis clientes y hay un miedo en el ambiente, un ambiente cargado, un ambiente hostil, un ambiente de suspense, un ambiente de qué ocurrirá.
1: La incertidumbre y la preocupación se han instalado en el pensamiento de muchos ceutíes.
5: Yo tengo ya 50 años, llevo toda la vida en Ceuta. Yo nací aquí en Ceuta. Soy hijo de inmigrantes.
10: Una taza de trabajo en el tubo.
1: Volver a la rutina es uno de los deseos que aparecen con más fuerza entre sus ciudadanos.
5: Me han cambiado la vida, han cambiado la vida de mis clientes, de mis amigos, de mi familia. ¿Qué será de nuestra tierra? Hay gente que ya quiere vender sus casas y abandonar Ceuta.
11: Aquí. Vale. Yo creo que es mejor que te metas en el culete para que no se vea por ahí el cableado.
12: Pues sí, con María José, con Yolanda, con Esperanza, con Navi. Estábamos comentando precisamente con Navi, eres comerciante.
5: Primero, darte las gracias por todo lo que estáis haciendo, la visibilidad que nos dais en el mundo.
1: Desde que surgió la crisis, Nabil ha sido una de las caras visibles en los medios de comunicación nacionales e internacionales.
5: Me considero que es verdad que he tomado las riendas que muchos no han querido tomar.
13: ¿Tú eres un empresario? ¿Tienes un restaurante, una cafetería?
5: Sí, yo tengo una cafetería y un autolavadero. Estamos pasando una situación económica mala. Estamos pasando un desamparo total por parte del gobierno de España. Hay que decirlo con mayúsculas y sin tener miedo. Están destrozando Ceuta.
1: Nabil se ha convertido en uno de los portavoces improvisados y espontáneos para una parte de la ciudadanía.
5: Gracias.
14: Enhorabuena.
5: Gracias, niña. Hablan de inmigración masiva, pero cuando realmente ocupan una ciudad, eso ya no es inmigración, eso se le llama invasión.
1: El termómetro de la preocupación de los ceutíes se puede medir por el número de manifestaciones en las últimas semanas. Las protestas han sido constantes. Existe un sentimiento de desprotección.
5: Nosotros necesitamos que todo el que ha entrado ilegalmente a invadir este pequeño trozo de tierra llamada Ceuta, que es España, salgan por donde han venido.
1: Para una parte de los ceutíes, el inmigrante irregular recién llegado es el problema. La mayoría de esos inmigrantes son de origen marroquí y de religión musulmana. Una procedencia y un credo que comparten con casi la mitad de la población ceutí. Por eso las amenazas y los cánticos contra quienes cruzaron la valla el 30 de julio pueden herir sensibilidades a un fragmento de la sociedad de Ceuta.
5: Esto se está descontrolando de tal manera que está creando hasta un malestar entre la comunidad cristiana y musulmana.
1: La comunidad musulmana pocas veces se ha manifestado de forma conjunta con la cristiana. Sienten que pueden ser confundidos con los inmigrantes irregulares y ser agredidos. De ahí que una parte de la población musulmana no vea con buenos ojos la postura de Nabil.
5: Te ponen de racista, te ponen de facha, te ponen de nazi. Lo que tienen que entender es que yo defiendo a mi gente, sea de la etnia que sea, de la cultura que sea.
15: He salido de mi casa y que una persona española de mi propia religión me ha parado y me ha amenazado porque estoy señalado. No me importa, no me van a callar.
16: ¿Por qué una parte de la comunidad musulmana te ve como un traidor o un renegado?
5: Me sienta como una patada en el estómago. Me sienta fatal. Si tú invades Ceuta, yo defiendo al musulmán, al cristiano, al hebreo y al hindú.
1: A escasos kilómetros de distancia de la cafetería de Nabil se encuentra la playa del Trampolín, uno de los principales focos donde se encuentran miles de personas que cruzaron la frontera en julio. Nabil va de vez en cuando a visitar este asentamiento temporal para conocer de primera mano cómo están.
2: ¿Cómo cambia cuando en lugar de inmigrantes ves personas?
5: Mucho, se te pone la piel de gallina. Tú ves ahí personas tumbadas que son seres humanos. Aunque hayan entrado legal o ilegalmente, aunque hayan saltado una frontera, es verdad que la han saltado, que han cometido un delito, pero no le han hecho daño a nadie al saltar esa frontera. No han agredido a ningún policía, a ningún guardia civil. Les han abierto las puertas para que no se mueran ahí ahogados y pisoteados. Y ahora tú entras y ves esto, y ves estas criaturas con esas caras, pues se te parte el alma.
17: Soy Saba, soy empresaria y siento compasión.
18: Mi negocio en este momento está muy mal. No entra nadie a mi tienda ahora mismo. No se vende porque la gente no viene. O la gente no tiene dónde aparcar porque están durmiendo en medio del polígono. Y aparte que la gente le da mucho miedo.
1: Desde hace años, Saba, junto con su marido y su hija, tienen una tienda en las naves del polígono del Tarajal. Un lugar que ha sido tomado por cientos de inmigrantes irregulares. Ante la imposibilidad de entrar en un centro de acogida, adultos, jóvenes y familias con sus niños se han instalado en esta zona comercial.

0: Es triste, ellos duermen ahí, hacen sus necesidades ahí, no tienen dónde ducharse, gente que huele mal, gente... Una situación muy mal, la verdad.
1: La falta de actividad en la tienda de Saba contrasta con el ajetreo que existe dentro de su casa.
2: Hola, señora.
0: Castri, ¿te traeré el pan?
3: Y súbetelo para que comamos, ¿vale?
2: Vale, vale, señora, perfecto, ahora mismo.
3: Sí, para gracias, perfecto. Bien.
0: Mi casa se ha convertido en una casa de acogida. Aquí les hemos ofrecido alimentos, duchas, ropa, todos los calzados, todo lo que le ha hecho falta.
4: ¿Te ha dicho algo? ¿100, no? ¿Más o menos?
0: No, sí, vamos a ver.
5: Sí, pero son 200, son 300.
0: Claro, 250. Lo que es. Hoy va a venir más gente, chiquilla.
5: ¿Están muertos de hambre?
0: Claro, hoy va a venir más gente a llevarse un plato de comida.
1: La dimensión de la crisis ha sobrepasado la capacidad de las instituciones para ofrecer lo básico a miles de inmigrantes que quedan en la ciudad. De ahí que hayan surgido varias iniciativas ciudadanas para responder a sus primeras necesidades.
0: Hoy, por decir algo, me ha llamado una señora y me ha ofrecido dos corderos. Yo los quería para guisar y yo le dije, pues encantada. Y entonces ahora mismo lo que tenemos es un estofado de cordero.
1: En la puerta de su casa, de forma diaria, cientos de personas reciben un plato de comida caliente gratuito. Ordenadamente y gracias a la colaboración de los voluntarios, van tomando los alimentos. Una parte de la población más radical cree que no hay que ayudar a los inmigrantes. Sin alimentos ni lugar para dormir, piensan, acabarán volviendo a su país. Por eso critican a todo el que ayuda a los que cruzaron la frontera. Les acusan de ser cómplices de esta crisis.
0: Yo he sentido odio de la gente porque estoy ayudando o porque lo estoy ofreciendo una ayuda.
1: En medio de los rodajes con Saba decide escribirme. En un mensaje nocturno me comunica que quiere cancelar las próximas grabaciones. Va a parar de ofrecer comidas. El ambiente, me cuenta, está enrarecido. Durante 48 horas, Saba deja de repartir platos de comida en su casa.
0: Estoy deprimida en la situación que estamos viviendo. Me lo voy a pensar, porque a ver si es que tienen razón de que no, si no les ayudamos se van a ir.
1: Su tiempo de reflexión termina dos días después. El veredicto de Saba es claro.
0: Yo no le puedo negar, al que toque en mi puerta no le puedo negar una ayuda. Que diga lo que quiera, que haga lo que quiera. Pero yo seguiré ayudando. En la medida que pueda, voy a seguir ayudando.
1: La crisis ha generado muchas contradicciones entre la población ceutí. Saba no es una excepción. Por ejemplo, cuando le preguntas qué hay que hacer con los miles de inmigrantes que llegaron el 30 de julio.
0: Directamente expulsión y que se vayan a sus casas, digamos.
1: Pero manda un mensaje a los políticos.
0: Que no estamos de acuerdo con la situación que estamos viviendo, estamos mal. No es mi solución. El gobierno es el que tiene que ver. Pues que el gobierno dé soluciones, porque la solución no está en nuestras manos.
6: Soy Melchor, soy político y me siento abandonado. Nunca podíamos imaginar que esto llegaría a pasar en Ceuta.
1: Melchor suele sumarse a la mayoría de manifestaciones que hay en la ciudad. Lo hace como un ciudadano más, aunque es diputado socialista y vicepresidente de la Asamblea de la Ciudad Autónoma de Ceuta.
6: La ciudad está asumida en el caos. La cohesión social se está rompiendo. Puede haber un estallido social que es lo más grave.
1: El descontento de una parte importante de la ciudadanía ceutí con el gobierno de Pedro Sánchez es palpable. A pesar de que forma parte de su mismo partido político, Melchor desde el inicio de la crisis ha sido muy crítico con el presidente.

0: Presidente del gobierno y sus ministros.
1: Esto no va de colores políticos, va de mi ciudad, que es Ceuta, y va de defender lo que a nosotros nos importa, que es nuestra gente y nuestra ciudad.
2: Y aquí está tu día a día, ¿no?
1: Este es el día a día nuestro del pleno.
2: Que se ha perdido totalmente.
1: Esto se nos ha perdido el pleno. Ya no tenemos normalidad, ni hay pleno hasta que no se arregle la situación.
2: Aquí ya no hay plenos.
1: Aquí no hay pleno.
3: Melchor lleva militando en el Partido Socialista Obrero Español media vida. A sus 34 años de edad considera que en las crisis es el momento en el que los políticos tienen que dar la cara.
1: Eso quiero dejarlo claro. Lo que no veo lógico es que un partido socialista como mi partido esté tan alejado de la realidad, de lo que está viviendo el pueblo de Ceuta y de toda la gente que estamos sufriendo aquí.
3: Escuchando todas las intervenciones diarias del gobierno, no hay casi comentarios sobre Marruecos y su responsabilidad en la crisis. Por eso muchos coinciden en que se ha convertido en un asunto casi tabú, no para Melchor.
1: Por tu frontera no pueden pasar 80.000 personas diciéndome que Marruecos es un socio fiable. No podemos olvidar que la frontera de Ceuta es frontera española con Marruecos, pero también la frontera europea. Y nos hemos sentido desprotegidos tanto por España como por Europa.
3: Desde el inicio de la crisis, Melchor ha recibido llamadas y correos electrónicos de su formación política para advertirle que no estaba siguiendo el relato oficial. Le han llegado a amenazar con la expulsión del Partido Socialista.
2: Lo que parece que está claro, Melchor, es que tienes los días contados.
1: Y yo no tengo ni miedo ni ningún problema si me expulsan del partido por contar la verdad. El problema lo tiene el propio partido, si me va a expulsar a mí por contar la realidad.
4: Y después de las declaraciones del presidente de hoy, que me parece una falta de respeto para Ceuta y para toda España, para decir lo que ha dicho es mejor que siga de vacaciones, porque para que venga aquí a insultarnos a todos los ceutíes y reírse de todos nosotros, que aquí quedan más de 10.000 personas, tenemos una inseguridad que nunca hemos tenido en la vida.
3: Pocas personas están más pendientes de las declaraciones de Melchor que Mai. Su mujer apoya lo que está haciendo su marido. Se siente orgullosa por su postura coherente y su voz, dice, refleja el sentir de muchos ceutíes. Más allá de las jornadas maratonianas de Melchor, a ella le preocupa todo lo que está sufriendo y el cansancio acumulado que lleva desde el 30 de julio.
5: Él se puede dormir a las 12 de la noche, que es cuando acaba laboralmente, y a la 1, 1 y pico ya está desvelado y le dan las 5 de la mañana y se vuelve a dormir a lo mejor, o sea, se levanta ya a las 7. Entonces no descansa.
1: Esto no va ni de izquierda ni de derecha, ni de soy cristiano, soy musulmán. Va de dignidad por nuestra tierra y tenemos que estar más unidos que nunca.
3: Desde que empezamos este reporte hemos dudado qué historias incluir. Si era injusto no sacar la voz más detenida de un inmigrante o si faltaba la representación de personas con posturas más radicales. Muchos de los ciudadanos nos pedían por la calle que contáramos la verdad. ¿Pero qué verdad? ¿La de Nora y su angustia en su barriada? ¿La de Nabil y su dolor por la crisis? ¿La de Saba y su solidaridad con los desfavorecidos? ¿O la de Melchor y su percepción de abandono? El sentir mayoritario de la población ceutí es de agotamiento, de hastío. En sus manifestaciones multitudinarias, en ocasiones aparece la ira y la rabia. Sus voces piden a gritos una solución para una sociedad compleja y diversa que ya parece haber normalizado lo anómalo.

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0: Las cifras varían, son aproximadas, pero independientemente del número, todo aquel que regresa a casa espera que no solo su familia, sino también la sociedad, lo reciba con los brazos abiertos. Y nuestra tarea, la de quienes estamos en la retaguardia, es crear un entorno cómodo para los veteranos. 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

Hola, ¿cómo están? Revisamos las principales noticias. Putin denuncia la expansión de la OTAN y las amenazas de los líderes europeos. Por eso ahora la prioridad del país será potenciar su triada nuclear. Y comienzan en Rusia 3 días de elecciones parlamentarias para renovar la Duma estatal. Putin denuncia que Ucrania intenta sabotear los comicios. Donald Trump anunció un acuerdo para asumir el control permanente de la seguridad en Groenlandia. A su vez ratificó nuevas sanciones contra Rusia. Y la Jurisdicción Especial para la Paz en Colombia rechaza la propuesta del recorte de su presupuesto. El tribunal califica la medida del gobierno como un ataque a su autonomía. Bienvenidos a las noticias.

0: Los líderes europeos intentan salvar sus índices de popularidad y ocultar sus fracasos políticos con declaraciones falsas sobre una posible guerra con Rusia. Así lo destacó Vladimir Putin durante una reunión con la Comisión Industrial Militar del país. Además, el presidente subrayó que el régimen de Kiev ha generado en una dictadura que aprovecha el conflicto para mantenerse en el poder. Sergio González nos amplía.
1: Rusia rechaza tener planes agresivos contra Europa, pero denuncia que la OTAN continúa ampliándose y que el bloque occidental alimenta una narrativa de amenaza para reforzar su presencia militar cerca de las fronteras rusas. Vladimir Putin también cuestionó los ejercicios europeos en el Báltico para incautar buques civiles y acusó a Occidente de aplicar un doble rasero. En este contexto, el mandatario ruso sostiene que las amenazas a la seguridad de Moscú no se reducen, sino que aumentan con la expansión de la Alianza Atlántica. Además, acusó a las potencias occidentales de prolongar el conflicto ucraniano a costa de su población.
2: Y, como sabemos, estas amenazas no disminuyen. La OTAN crece y se expande, adentrándose en otras regiones del mundo. Algunos líderes europeos declaran abiertamente que se están preparando para una guerra con Rusia. A mi juicio, simplemente

0: Te intentan salvar sus índices de popularidad en caída libre y ocultar sus fracasos en materia de política económica y social, pero en realidad no está funcionando. No sirve de nada. Sin embargo, en lugar de hacer una pausa y escuchar a sus ciudadanos, quienes dejan claro en las urnas que no quieren saber nada de una guerra con Rusia, estos líderes siguen agravando la situación. Utilizan la situación en Ucrania para avivar estas tensiones. Utilizan a los propios ucranianos como carne de cañón.
1: Y hablando de la expansión de la OTAN, veamos cómo ha crecido la alianza. En su fundación, en 1949, estaba integrada por 12 países. Para 1991, estaba integrada por 16 países. Y es que, de hecho, Moscú sostiene que entonces recibió garantías de que la organización no se expandiría hacia el este. Veamos que en 2026 está integrada por 32 países. Y es que en otros temas, Putin volvió a poner en duda la legitimidad de las autoridades de Kiev. Según el presidente ruso, un gobierno marcado por la corrupción no puede presentarse como defensor de la democracia ni de la seguridad europea.
0: Pero ¿cómo puede el régimen actual de Ucrania defender la democracia cuando él mismo ha degenerado desde hace tiempo en una dictadura? De eso nadie habla. Como es sabido, en Ucrania no se celebran elecciones. El poder ha sido usurpado por un puñado de malversadores y corruptos que necesitan la guerra para mantenerse sin necesidad de elecciones ni de presentarse a ellas, para seguir creando las condiciones que les permitan saquear a su propio pueblo, con el fin de llenarse los bolsillos con el dinero de los patrocinadores, incluyendo los de Europa.
1: En paralelo, el líder ruso abordó las prioridades de defensa de Moscú en un escenario que el Kremlin considera cada vez más tenso. Señaló que el desarrollo de las capacidades estratégicas busca preservar la seguridad y la disuasión del país.
0: Entre las prioridades indiscutibles, como siempre, está el fortalecimiento de la tríada nuclear, que sigue siendo la garantía de la soberanía de nuestro país y desempeña un papel fundamental en el mantenimiento del equilibrio de poder en el mundo.
1: Putin afirmó que Rusia está dispuesta a restablecer vínculos con Europa, pero insistió en que ello requiere abandonar la confrontación y atender las preocupaciones de seguridad de Moscú. Mientras tanto, el Kremlin promete responder a cualquier intento de incautar sus embarcaciones.
2: Vladimir Putin señala que Ucrania no celebra elecciones mientras intenta impedir que Rusia lleve a cabo las suyas. Sus declaraciones coinciden con la jornada inicial de los comicios legislativos que se realizarán en el país durante 3 días. Es la primera vez que los residentes de Donetsk, Lugansk, Zaporozhye y Jersón participan en la elección de los 450 diputados a la Duma Estatal. María Staros tiene unos amplia.
3: Les saludamos desde la sede de la Comisión Electoral Central, donde seguimos el desarrollo de las elecciones parlamentarias en Rusia. La votación se lleva a cabo del 18 al 20 de septiembre para asignar los 450 escaños en la Duma Estatal, Cámara Baja del Parlamento Ruso, que ejerce el poder legislativo en el país. Hay 10 partidos en la papeleta: Rusia Unida, el Partido Comunista de la Federación de Rusia, Gente Nueva y Rusia Justa son algunos de ellos. La presidenta de la Comisión Electoral Central constató que el proceso de votación transcurre con normalidad.
4: Sí. Se han abierto todos los puntos de votación. Hemos estado en contacto con nuestros colegas todo este tiempo. A medida que se iban abriendo los puntos de votación, aparte de que surgieran algunas cuestiones, gracias a Dios no ha ocurrido nada extraordinario. Todo transcurre con normalidad. Han llegado 1.126 observadores, expertos internacionales y electorales procedentes de 133 países.
3: Los ciudadanos tienen varias opciones para ejercer su derecho a voto de manera presencial o mediante la votación electrónica remota, tal y como lo hizo, por ejemplo, el presidente del país, Vladimir Putin. Les propongo escuchar qué es lo que dice la gente que ya acudió a las urnas en diferentes partes del país.
5: Voto de diferentes maneras, a veces por internet. Hoy he decidido votar con papeleta, pero sí, siempre voto. He venido a las elecciones para expresar mi voluntad antes de ir al trabajo, para cumplir de inmediato con mi deber cívico.
6: Tomo mi decisión, la decisión sobre mi futuro, el futuro de mi hijo y el de mi nieta, y por eso creo que cada uno de nosotros debe ejercer su derecho al voto, y por eso voy siempre a votar, participo siempre en las elecciones.
4: Desde la mañana, nuestro colegio electoral está lleno de gente. Acuden familias enteras con sonrisas y llevan niños. Todos tienen un ánimo positivo. Se nota un ambiente festivo y de unidad desde los primeros minutos.
3: En esta ocasión, los residentes de las repúblicas populares de Donetsk y Lugansk, al igual que de las provincias de Jersón y Zaporozhye, participan por primera vez en las elecciones parlamentarias, y es que son territorios que forman parte de la Federación de Rusia desde 2022. Para ellos, al igual que para la gente que vive en las zonas fronterizas cercanas al frente, se organizó la votación anticipada. Las autoridades electorales aseguran que estas medidas se toman por cuestiones de seguridad, pero siempre respetando los principios de transparencia del proceso.
2: Y sobre las elecciones en Rusia, conversamos con el analista político Carlos Alberto Almeida. Precisa que estos comicios legislativos pueden servir como referencia para otros países. Además, asegura que la comunidad internacional necesita un modelo de desarrollo económico más justo.
7: Creo que una elección en Rusia envía un mensaje al mundo, porque Rusia tiene un proyecto muy claro para una relación constructiva y cooperativa mundialmente. Esa es la política que Rusia viene ya hace mucho practicando, no es una novedad. Y creo que el voto del elector ruso va a poner más firmeza y más amplitud en ese mensaje, porque lo que necesitamos es, en la práctica, vivir concretamente la multipolaridad, respetando las diferencias, por eso eligiendo caminos que no llevan a un conflicto ni a la guerra, pero sí que puedan practicar un cambio de la arquitectura internacional para una economía más justa, por ejemplo, y Rusia tiene esa posición. Creo que la elección acá debería merecer la atención del mundo todo, porque va a ser, creo yo, una reafirmación de ese proyecto de Rusia que es muy necesario para la humanidad. Por ejemplo, la frustración del acuerdo de Minsk, por ejemplo, toda la humanidad vio que eso fue algo creado artificialmente para algunos sectores y algunos países europeos, sobre todo, que quieren apostar e invertir en la guerra, en armamentismo, en conflicto, no en negociaciones. Entonces, en ese momento, el voto democrático de la población rusa también da un ejemplo para el mundo de que busca la negociación de paz, pero al mismo tiempo tiene el derecho de defenderse, porque eso está en la Carta de las Naciones Unidas.
2: Estados Unidos desplegará tropas en Groenlandia tras alcanzar un acuerdo de seguridad con la isla y Dinamarca. Donald Trump declaró que la presencia militar será permanente y no permitirá a ningún adversario de Washington tener bases en el territorio. En paralelo, el presidente norteamericano firmó una ley que aplica sanciones contra Rusia y sus aliados. Elena Villar con los pormenores.
8: El propio presidente de Estados Unidos ha anunciado el acuerdo con el Reino de Dinamarca y Groenlandia. Según las propias palabras de Donald Trump, se otorga a Estados Unidos el control permanente sobre la seguridad y todas las demás necesidades de la isla. Según el presidente, esto no supondrá ningún coste para Washington, mientras que el país norteamericano se garantiza tener siempre la plena capacidad de actuar según sea necesario en Groenlandia para defender su seguridad y la de Estados Unidos. El acuerdo, según Trump, es de vigencia indefinida, no tiene fecha de caducidad. A partir de ahora, ningún adversario de Estados Unidos podrá tener jamás una base ni presencia militar en Groenlandia, ni realizar inversiones de carácter sensible en el territorio,
9: sin nuestra aprobación expresa por escrito, ha asegurado Donald Trump en ese mensaje publicado en redes sociales. El mandatario también ha recordado que durante más de 100 años los presidentes estadounidenses han sido conscientes de la importancia estratégica de Groenlandia, la gran puerta de entrada y torre de control geopolítica entre América, Asia y Europa. En este sentido, Trump ha avanzado que van a iniciar de inmediato el proceso para establecer una importante presencia militar en la zona adecuada de Groenlandia y que trabajarán con ese pueblo, ha dicho, en su desarrollo y construcción. En un comunicado conjunto, el primer ministro de Groenlandia y la primera ministra danesa han confirmado haber llegado a un acuerdo con Estados Unidos. Se espera que sea firmado la próxima semana en el marco de la Asamblea General de Naciones Unidas. En declaraciones a la cadena Fox sobre este asunto, el secretario de Estado Marco Rubio ha calificado el acuerdo de histórico y de una gran victoria para Estados Unidos. Groenlandia formará parte para siempre de la zona de defensa estratégica de Norteamérica, excluyendo de ella y de sus alrededores a cualquier adversario, así ha afirmado Rubio. Según funcionarios citados por esa misma cadena, el acuerdo está diseñado para mantenerse vigente incluso si Groenlandia llegase a convertirse en un país independiente. Recordemos que funcionarios tanto de Groenlandia como de Dinamarca, país que ejerce la soberanía sobre ese territorio insular autónomo, se burlaron inicialmente de la insistencia de Trump de que Estados Unidos debía poseer Groenlandia. Sin embargo, tras meses de negociaciones, se ha llegado a este acuerdo. El anuncio se produce también poco después de que haya trascendido que Donald Trump ha firmado el proyecto de ley de las catalogadas como infernales sanciones rusas. La Cámara de Representantes lo había aprobado este pasado miércoles. La legislación, renombrada como el fallecido senador Lindsey Graham, de sanciones a Rusia e Irán en honor a ese político, tiene el objetivo de ejercer mayor presión sobre la industria energética rusa. Además, autorizaría al presidente Donald Trump a imponer aranceles de hasta el 100% a China, India y otros compradores de petróleo y de otros recursos energéticos procedentes de Rusia y de Irán.
2: Al respecto, hablamos con el analista internacional Nelson del Castillo. Opina que las decisiones agresivas de Donald Trump buscan convencer al mundo de que su país mantiene el liderazgo en la arena internacional. Yo creo que esas políticas solo han conllevado una mayor tensión global.
10: Estados Unidos está en una situación de desesperación. El presidente Trump se ha dado cuenta que todas sus medidas han ido chocando con la realidad, tanto en lo que concierne a Irán como en lo relacionado con la propia Unión Europea y con Rusia, que son entes que están en choque en este momento. Y está buscando dos cosas. Una, demostrar que todavía mantiene poder en el plano internacional. Y dos, que cualquier potencial enemigo, entre comillas, que le surja, él lo va a enfrentar de un modo determinante. Todas las guerras que él ha anticipado que van a terminar no han terminado. Al contrario, ha desatado nuevos enfrentamientos y en ese sentido no vemos la posibilidad de que se frene esto. Y la Federación Rusa le ha dicho en el terreno que no están dispuestos a someterse a los caprichos ni de Trump, ni de Zelensky, ni de la Unión Europea, ni de la OTAN.
2: En Colombia, el presidente de la Jurisdicción Especial para la Paz rechazó la propuesta de trasladar más de 30 millones de dólares de su presupuesto a la justicia ordinaria. El magistrado calificó la iniciativa como un grave ataque contra la autonomía del organismo. Andrés Fernández Sánchez nos explica los pormenores.
11: El presidente de la Jurisdicción Especial para la Paz calificó como una estrategia de asfixia la propuesta de recorte de 100 mil millones de pesos colombianos, es decir, unos 32 millones de dólares al presupuesto de este tribunal creado tras el acuerdo 2016 entre el Estado y las entonces guerrillas de las FARC. Ha destacado el magistrado que dirige esta entidad que la medida afectaría directamente el cumplimiento de sus funciones y constituye un ataque grave contra su autonomía y ha hecho una petición urgente a la comunidad internacional para frenar esta iniciativa de desmantelamiento financiero, señalando que alertará al Consejo de Seguridad de la ONU, a la Comisión Interamericana de Derechos Humanos y a la Corte Penal Internacional. Escuchemos lo que dijo.
12: constituye el más grave ataque que hemos sufrido contra nuestra independencia y autonomía. La jurisdicción pondrá en conocimiento de esta situación al Consejo de Seguridad de las Naciones Unidas, a la Oficina del Alto Comisionado para los Derechos Humanos, a la Comisión Interamericana de Derechos Humanos, al Relator de las Naciones Unidas para la Independencia Judicial, a los países garantes del Acuerdo de Paz, así como a la Fiscalía de la Corte Penal Internacional.
11: La propuesta fue presentada por el senador Enrique Gómez del Partido Salvación Nacional, que hace parte de la coalición de gobierno, y que se buscaría entonces trasladar estos recursos a la justicia ordinaria con el fin de crear nuevos despachos y atender la congestión judicial. Gómez ha argumentado que hay cerca de 2,2 millones

0: de procesos pendientes y cuestionó que esta jurisdicción haya recibido cerca de 4 billones de pesos desde su creación. La iniciativa, que fue respaldada por el presidente Abelardo de la Espriella, deberá discutirse en un trámite de presupuesto general en el Congreso de la República. Escuchamos lo que dijo el senador.
1: Esta es una necesidad sentida. Con 4 billones que ha costado la Jurisdicción Especial para la Paz, sus indicadores de resultados son desastrosos, lamentables. Es la jurisdicción de la impunidad. Mientras tanto, la justicia de los demás ciudadanos colombianos sufre porque ha quedado rezagada en su crecimiento para atender cerca de 2.2 millones de procesos. Número que se ha inflado precisamente por culpa de Gustavo Petro por la crisis de la salud. Esta proposición esperamos que cuente con el aval del Ministerio de Hacienda y obviamente del Pleno del Congreso.
0: La discusión queda en manos del Congreso de la República y genera preocupación porque no es una idea nueva. Desde campaña electoral, el hoy presidente se eligió con la propuesta de terminar con este tribunal temporal encargado de juzgar a los diferentes actores vinculados al conflicto armado colombiano, y justamente en momentos donde también se hace un llamado a rendir indagatoria a los máximos jefes, por ejemplo, de las FARC, y mientras también continúan audiencias de juzgamiento a militares por falsos positivos.
2: Al respecto, conversamos con el presidente de la Jurisdicción Especial para la Paz, Alejandro Ramelli. Considera que la iniciativa busca acabar con la institución y afectará a las víctimas, firmantes del acuerdo y otros sectores acogidos a él.
3: Lo presentan como un tema técnico, como un tema fiscal y demás. No, aquí hay una estrategia. Y había que decirlo claramente, y la estrategia es acabar la jurisdicción. ¿Qué fue lo que prometieron? Entonces, los afectados, ¿quiénes son? Las víctimas. Las víctimas que llevan más de 20, 30, 40 años esperando justicia y no la van a tener. Los comparecientes, tanto los firmantes del acuerdo de paz, que se desarmaron, que están cumpliendo, que están acudiendo a la jurisdicción, e igualmente la fuerza pública, porque hay más de 7.000 miembros de la fuerza pública sometidos a la jurisdicción. Esos son los afectados, además de las verdades judiciales que hemos venido revelando. Entonces, digamos aquí, esto es un triunfo del negacionismo y no me cabe la menor duda. La verdad del paramilitarismo, la verdad del narcotráfico, la verdad de los falsos positivos, la verdad de los vínculos entre la fuerza pública y los paramilitares, la verdad de las masacres, pero también las verdades de las FARC, la verdad del reclutamiento de menores, la violencia sexual, todas las verdades. Ellos, lo que les molesta es la verdad, lo que les causa realmente repulsión es esas verdades que no quieren escuchar, que quieren ocultar.
2: Lula da Silva rechaza la decisión de Washington de calificar a los grupos Primer Comando de la Capital y Comando Vermelho como organizaciones terroristas. El presidente brasileño declaró que Estados Unidos usaría la lucha contra el narcotráfico como pretexto para intervenir en los asuntos internos y acusó a Trump de buscar apoderarse de los recursos naturales del país.
4: Necesitamos derrotar al crimen organizado, pero no acepto la idea de que las facciones criminales sean terroristas, como dice Trump. Cuando Trump habla de terrorismo de Estado, no de lucha por el poder.
2: La decisión estadounidense llega en un momento de alta presión sobre otros gobiernos de la región latinoamericana. Colombia sigue desertificada por Estados Unidos en la lucha contra el narcotráfico, supuestamente por no cumplir sus compromisos. No obstante, Donald Trump responsabilizó al anterior gobierno de Gustavo Petro mientras dejó abierta la puerta a Abelardo de la Espriella para levantar la sanción y prometió asistencia para combatir el narcotráfico. Además, Venezuela se mantiene en la lista de los principales países de tránsito o producción de drogas ilícitas. Sin embargo, en un comunicado oficial, el inquilino de la Casa Blanca señaló que Caracas quedaría fuera, dada la gestión positiva de la presidenta encargada, Delcy Rodríguez. Por otra parte, México, que también forma parte de la lista, respondió a las críticas de la administración Trump. La presidenta Sheinbaum exigió a Washington explicar qué medidas está adoptando Estados Unidos para combatir a los cárteles y el tráfico ilegal de armas en su propio territorio. Al respecto, el doctor en antropología y profesor del Instituto de Estudios Comparados de Administración de Conflictos opina que Trump utiliza el poder económico y militar de Estados Unidos para imponer sus intereses a otros países.
5: Estados Unidos tiene una tradición de que

0: el gobierno central, el gobierno federal, no es necesariamente el gobierno de todos, ¿no? Y porque es una tradición política y jurídica que parte de la comunidad, ¿no? Y de hecho, el presidente Trump tiene dificultades de impulsionar políticas más interesantes para controlar la criminalidad, la violencia, sobre todo, que se observa en ciertas relaciones, como por ejemplo las cuestiones raciales. Pero en realidad Trump no tiene interés en eso. Trump es un tipo de extrema derecha, un fascista, y que utiliza del poder económico y el poder militar para dictar a naciones del tercer mundo sus reglas, porque eso interesa sobre todo a sus socios empresarios, ¿no? Socios empresariales.
1: El gobierno mexicano informa sobre la incautación de más de 59 millones de litros de combustible presuntamente ilícito en el estado de Guanajuato. Según reportes del hecho, constituye el mayor decomiso en la historia de esta región. La presidenta Claudia Sheinbaum aseguró que se realiza una investigación para determinar la procedencia y el destino de los hidrocarburos, así como identificar a los responsables del contrabando.
2: El día de ayer, como ustedes vieron, salió en los medios, hubo un aseguramiento de combustible muy importante que también refleja lo mismo. Es un trabajo de la Fiscalía General de la República, de Pemex, que en coordinación con el gobierno del estado pues logró este aseguramiento, y la investigación no ha terminado. La Fiscalía General de la República tiene ya muchos avances de dónde viene este combustible y a dónde iba este combustible, porque no solo se trata de asegurar, sino de detener a cualquier grupo delictivo que estuviera vinculado con esta compra y distribución ilegal de combustible.
1: La operación se llevó a cabo en el municipio de San José Iturbide tras una investigación que duró varios meses. Las autoridades informan que la incautación se realizó gracias a un esfuerzo coordinado de las autoridades federales y estatales. En el operativo se aseguraron además depósitos de almacenamiento, unidades de carga, contenedores y documentación relacionada con la investigación. En México, la Fiscalía de Jalisco anunció la detención de un sospechoso de feminicidio de un estudiante de medicina. En paralelo informan sobre el arresto del presunto asesino de la estudiante española Claudia Tacoronte, quien participaba en un intercambio académico en el estado de Morelos. La violencia que ha azotado al país durante décadas ha impulsado la creación de grupos de activistas que tratan de hallar desaparecidos. Pamela Quiveca acompañó el trabajo de los buscadores de Ejecatl.
3: Los llaman los canales de la muerte. Aquí, entre aguas residuales, a cielo abierto y toneladas de basura, el colectivo feminista de madres y padres buscadores, Ejecatl, buscan y encuentran restos humanos. Gracias a ellos, el cuerpo de Gerardo fue localizado flotando entre la podredumbre y fue a través de un en vivo en sus redes sociales, donde anunciaron el hallazgo. Así se enteraron las autoridades y, peor aún, así se enteró Albi, mamá de Gerardo, que llevaba 7 días buscándolo por sus propios medios.
4: Y el martes en la tarde estaba yo con mi otra hija, tengo otra hija también, y estábamos organizándonos para el miércoles ir a pegar las fichas. Prendemos la tele y en el canal veo que dicen: se acaba de encontrar un cuerpo en las aguas negras, es Las Américas. Y me quedo así, y en eso a mi hija le mandan un en vivo. Lo acercan a la orilla y la licenciada le dice a alguien, a la licenciada: no puede grabar. Y ella, con una voz determinante, le dice: sí, sí voy a grabar. Cuando lo sacan, ya lo logran sacar y todo, ella dice: ahí trae unos tenis blancos con suela azul, eran Puma.
3: Eran los tenis de Gerardo, un chico descrito como alegre, responsable y amante de bailar salsa. Tenía 33 años. Entonces comenzó la tortura en el Ministerio Público, donde la retuvieron más de 18 horas sin dejarla ver a su hijo. Le exigieron una prueba de ADN y le dijeron que le entregarían el cuerpo en 15 días. Fue entonces que Carmen, fundadora de este colectivo y quien sacó a Gerardo del Río, buscó a Albi para ayudarla con los trámites.
4: Y me dijo que ella me quería apoyar. Y efectivamente, en cuanto ellas me empezaron a apoyar, todo se agilizó. Al otro día me entregaron a mi hijo.
3: Así terminó la búsqueda de su hijo y comenzó la exigencia de justicia que no ha llegado. De igual forma, arrancó el cumplimiento de una promesa: unirse al colectivo para ayudar a encontrar a los tesoros de otras familias que viven hoy el infierno que ella ya atravesó. En lo que va del 2026, se ha logrado la localización de 28 cuerpos en diferentes canales del Estado de México y cientos de restos óseos, lo cual develaría un método más del crimen organizado para desaparecer a las víctimas.
5: De las autoridades son omisas porque nadie quiere buscar en estos lugares, que se ha demostrado ya ahorita la fecha, que son fosas clandestinas en aguas residuales, que son canales de la muerte.
3: Son kilómetros de ríos de aguas negras y toneladas de basura, así como desechos químicos, industriales y médicos, mismos que ponen en riesgo su salud. Pero ese no es el único riesgo.
5: Eso lo dice la Comisión Nacional de Búsqueda y SEGOF, que somos el único colectivo a nivel nacional que nos dedicamos a la búsqueda en aguas residuales. Hay taludes, como verán aquí, hay taludes que la vez pasada casi se nos deslava uno donde está la draga por la humedad de la basura, que la van sacando y la depositan así. Y el mismo goteo del agua que sale del canal de la basura va diluyendo los taludes y se van desgajando, con el riesgo de que nos puedan sepultar a cualquiera de los que estamos aquí.
3: Entre estos cerros de basura podrida y clandestina, el colectivo de madres buscadoras abre costales con sus propias manos. A veces encuentra cuerpos, muchas otras, huesos. Con cada hallazgo desentierra y desenmascara la realidad que las autoridades se rehúsan a aceptar. Pamela Quibec, RT, Estado de México.
1: Momento de una pausa, ya regresaremos.

Pasamos titulares. Putin advierte sobre la continua expansión de la OTAN y las crecientes amenazas externas. El mandatario ruso asegura que es prioritario desarrollar la triada nuclear para garantizar la defensa nacional. Y Rusia inicia 3 jornadas de elecciones legislativas para renovar los 450 escaños de la Duma estatal. Vladimir Putin votó electrónicamente y acusó a Ucrania de intentar boicotear el proceso. Donald Trump confirmó un pacto con Dinamarca que otorga a Estados Unidos el control militar sobre Groenlandia. El anuncio coincide con la ratificación de una ley que endurece las sanciones a Moscú. Y la Jurisdicción Especial para la Paz de Colombia rechaza transferir parte de sus fondos. El tribunal pide auxilio internacional frente a esta iniciativa respaldada por el presidente de la República. Llega el programa en Zoom.

0: Normalizar la guerra, parece que esa es la doctrina que tiene la presidenta de la Comisión Europea y también sus secuaces, ¿no? Hacer a ver a los europeos que esa es la nueva normalidad, una expresión que, si recuerdan, se acuñó en la pandemia del COVID, ¿no? Pero meter la guerra hasta en la sopa parece que empieza a hartar a los ciudadanos del continente europeo. Unos ciudadanos que quieren empleos, que desean llegar a fin de mes, que quieren fronteras seguras, de eso también hablaremos, y que no quieren que los fantasmas, las fantasías bélicas o las histerias armamentísticas se conviertan en una peligrosa realidad.
1: Hay que organizar a toda costa una conferencia de paz para poner fin a este conflicto, porque o bien la OTAN entrará en esta guerra y será la tercera guerra mundial, o bien asistiremos a una guerra de los 100 años.
0: Esas son las dos opciones que tenemos hoy en día encima de la mesa, porque Europa ahora dice que es Rusia la que está provocando, claro. ¿Es Putin el que quiere el conflicto? ¡Claro que sí! Cuando de sobra es conocido que la espiral, la escalada de tensión emana de Bruselas y de ciertas capitales que buscan inventos y excusas para justificar sus derroches en defensa, sus imposiciones sobre todo a sus ciudadanos, ¿no? Bienvenidos al Zoom. No les voy a repetir lo mismo que hemos dicho en otros programas, ni mucho menos, pero sí les voy a insistir en que se acerca un momento en el que algunos parecen desear que lleguemos a ese punto de no retorno. Empezamos.
2: Hemos dicho en repetidas ocasiones que no tenemos intenciones de atacar a Europa. No tenemos ningún interés en hacerlo. Pero si Europa, que habla a diario de prepararse para una guerra contra nosotros, ataca a la Federación de Rusia, entonces se trataría de una guerra completamente distinta. Y sería muy corta.
0: Bueno, habrán leído esto los medios de comunicación y dirán que es una amenaza, un peligro por parte de Rusia. Pero les quiero aclarar desde aquí que esa es la estrategia. Esa es la táctica, la dinámica a seguir, porque habría que preguntarse quién está atacando a quién. Europa dice que tanto ellos como Kiev son unos pobrecillos, pobrecitos de verdad, que lo que hacen desde Bruselas solo es auspiciar y respaldar acciones, como por ejemplo ataques sistémicos a zonas civiles, bloqueos a exportaciones rusas en el Mar Negro, a los que Rusia ha tenido que responder, o amenazar con cortes de suministros en el Báltico, ¿no? Incluso han permitido lanzar amenazas con atacar un punto tan estratégico como es el exclave ruso de Kaliningrado, con lo que eso significaría, pero ellos son los pobrecitos, ¿no? Pero el relato que hay que vender es ese, el que dice que el agresor está señalando el camino a seguir, un camino de guerra y de muerte, de sangre. Entonces hay que estar precavidos, claro, claro que sí. Que se lo digan a los alemanes, ¿eh? Que su gobierno ya prepara los hospitales como el conflicto viniera mañana mismo, ¿no? De verdad no se dan cuenta de lo que está pasando, de lo que nos están vendiendo. No se dan cuenta que esto es darle la vuelta a la tortilla, como se dice en mi país, al estilo más clásico, que se trata de mensajes apocalípticos para vender sus políticas. Pero si es que es tan evidente, es tan zafio, que da vergüenza, aunque la verdad es que yo creo que vergüenza es lo que menos tienen los que enarbolan este discurso, que quieren usar su relato para darle vuelta a lo que realmente está sucediendo en realidad, ¿no? Porque ¿por qué Rusia tendría que atacar? ¿Qué sentido tendría para Rusia entrar en una confrontación con la OTAN, con Europa? ¿Alguien en su sano juicio me lo puede explicar? Usted, les leo en las redes sociales, de verdad. Porque es que yo no veo ninguno, no veo ningún sentido. Pero el movimiento está muy claro. Usar el mantra de la agresión y aderezarlo, ¿verdad?, con presuntos ataques rusos con drones. ¿Qué más? Pongamos guerra híbrida. ¿Qué más? El ingrediente de la lucha contra la desinformación. Todo para completar un suculento menú, para que la gente se lo pueda tragar.
3: La OTAN no se dejará intimidar por la campaña de acciones hostiles de Rusia. Rusia quiere que dejemos de ayudar a Ucrania, pero sus acciones solo nos llevarán a hacer más por Ucrania.
0: Claro que sí. Y esto me recuerda, la verdad, a ese cambio, a esa vuelta de la tortilla que les decía, a ese giro que también esas mismas élites usaron contra Moscú diciendo, primero, que no era capaz de aguantar las embestidas de la todopoderosa Ucrania. Que Rusia estaba en colapso, que estaba cayendo estrepitosamente, que se reparaban tanques con piezas de lavadoras, qué sé yo. Hemos leído de todo para después usar de nuevo la retórica que es el nuevo agresor. Así que tenemos un menú a medida, o débil o fuerte, depende de lo que nos convenga. Un menú en el que pueden elegir lo que les convenga en cada momento. Así que todo a gusto del consumidor, sí, es así, porque el consumidor paga, al fin y al cabo. El consumidor es el que con sus impuestos, con los recortes que está sufriendo, con el desfalco que hacen sus autoridades, es el que financia unas ideas con las que yo creo que no está muy de acuerdo la mayoría de los ciudadanos, por no decir casi todos. Porque si le preguntas a un europeo por las ideas, las prácticas, las políticas que no quiere volver a sufrir en sus carnes, esas van a ser las del nazismo, si tiramos de historia. Y la verdad que no creo que ningún europeo sienta ahora mismo que está haciendo bien en apoyar a una causa que que defiende, por ejemplo, la exaltación de nombres de colaboradores de la Alemania nazi, que lleva a sus hombres al frente esposados. Que hay una cacería de hombres en las calles, ¿no lo están viendo en las imágenes? ¿O es que no lo enseñan los medios? ¿O es que desea dar el ciudadano europeo sus ahorros a la defensa de unos valores que poco o nada tienen que ver con aquellos que han hecho, o al menos hicieron, a Europa, a mi Europa, ser una referencia?
4: Nuestra tarea sigue siendo apoyar a Ucrania en la mayor medida posible. En concreto, esto significa, en primer lugar, que apoyaremos a Ucrania más que nunca en el invierno más duro de esta guerra.
0: Invierno duro, el invierno viene, como dice la serie, ¿no? Y eso también lo dice Ursula, ¿no? ¿Quién sabe qué va a pasar en el invierno? Y pregunto más, ¿qué sabe ella de un invierno duro? ¿Va a dudar ella en encender la calefacción? ¿Lo va a pasar mal la señora von der Leyen por el frío? ¿Por el precio de los alimentos en este invierno? Que se deje de cinismos, ¿no? Que nos deje de engañar, porque cada vez es mayor el número de personas que ya no se tragan esos argumentos, aunque ella y su corte sí que se estén convenciendo de ellos, ¿no? Autoconvenciendo. Que dejen de tratar a la gente como si fuera tonta, estúpida,

0: de decirles a todos que las sanciones funcionan. Hay que hacer que sigan funcionando. Que dejen de aplaudir como focas la comisión cuando Kiev ataca instalaciones civiles e infraestructuras de energía de Rusia. Y después, oh Dios mío, se rasgan las vestiduras, ¿verdad?, cuando llegan las respuestas por parte de Moscú. Pobrecitos, ¿no? Pero es que esa es la especialidad del menú. Aquí lo tienen. ¿Quieren hipocresía? A la carta.
1: Señora Kallas, usted insiste en hablar sobre amenazas híbridas, pero la realidad es bien distinta. Son ustedes quienes llevan años librando una guerra sangrienta contra Rusia. Se están armando como en tiempos de Hitler, y su retórica antirrusa está al nivel de la de los nazis.
0: Bueno, momento de dar un repaso a cuáles son nuestras direcciones en las redes sociales. Ya saben que estamos muy, muy activos. Les vamos a poner además una encuesta durante este fin de semana y estamos esperando a que la respondan. También tienen nuestros vídeos de resumen de los programas. Me pueden seguir a mí en el canal de Telegram y también a nuestro programa, o si lo prefieren, a través de la plataforma X. Yo no sé cuál es más cómodo para ustedes. Es el código QR que está apareciendo en pantalla, como están viendo. Que se han perdido un programa del Zoom Plus. No hay excusa. Código QR de RT en español y allí pueden ver todas las ediciones de nuestra programación. Así que, ya saben, pasamos lista y esperamos que la comunidad siga creciendo. Ahora vamos directos al análisis. Vengan conmigo. Bueno, hoy tengo el placer de poder hablar con una analista que conoce de primera mano qué es lo que sucede, digamos, en las entrañas dentro de la Unión Europea, dentro del bloque comunitario, y que, bueno, nos va a poder dar de primera mano un testimonio de lo que está sucediendo realmente allí. Tengo el placer de poder hablar de nuevo con Regina Laguna, periodista y profesora de Derecho y Políticas de la Unión Europea. Regina, bienvenida de nuevo a Moscú. Muchísimas gracias por estar en el Zoom.
2: Gracias.
0: Regina, yo no sé si se dan cuenta en Europa, tú has venido a Moscú hace poquito, no es la primera vez, tampoco que te hemos tenido aquí en el programa, que se está jugando con fuego. ¿Se dan cuenta? No sé si los ciudadanos y los políticos, porque yo veo ahí una doble vertiente.
2: Los ciudadanos no. Los ciudadanos en la Unión Europea y en Europa en general no son conscientes de a qué están jugando nuestros líderes. Los líderes de la Unión Europea que hay en estos momentos no son los que tuvimos hace 20, 30 años, pues los que crearon el estado de bienestar social en el que vivimos y del que, por ejemplo, nuestro canciller de los alemanes, Merz, acaba de decir que va a acabar, que se ha acabado ya con el estado del bienestar. Están cerrando 50.000 empresas en Alemania todos los días porque ya no es el motor de Europa, porque parece ser que, según las últimas palabras de Ursula von der Leyen en el Estado de la Unión, hace una semana Rusia nos cortó el gas y tenemos que defendernos.
0: Y esa es la doble moral y la mentira que se está diciendo, ¿no? Rusia nos ha cortado el gas cuando tenemos el límite o la fecha límite que ha puesto los europeos para el próximo enero.
2: Enero de 27, exacto, enero de 27. Nos autoprohibimos, nos autosancionamos no comprar gas, no comprar petróleo ruso a Rusia. Pero si compramos petróleo ruso, no a Rusia, no a ningún otro tercer país del mundo, según una decisión que se tomó en el Consejo Europeo de julio del año pasado, del 25, no le podemos comprar petróleo ni sus derivados ruso a Rusia ni a otro cualquier tercer país del mundo, excepto a Estados Unidos, Reino Unido, Canadá, Noruega y Suiza. No sé por qué Suiza.
0: Regina, te preguntaba por el tema de lo del miedo. Y tú has dicho que bueno, quizá la población no sabe muy bien la población europea, no sabemos muy bien hacia dónde nos está dirigiendo, pero ¿no hay miedo en esas élites europeas a que después de este invierno, como dice, ¿no?, lo de la teleserie Winter is Coming, ¿no?, el invierno está llegando, a que se termine el régimen de Zelensky y qué va a pasar con ellos? Porque si no, tenemos lo que decía Le Pen, intentar alimentar una guerra de los 100 años. ¿O qué tenemos?
2: A ver, es que yo creo que esto va más allá. Esto va más allá y va, yo creo que se dirige hacia el conflicto en el Pacífico y en el Índico, que es lo que está temiendo o buscando Estados Unidos en su próximo confrontamiento con China. Estados Unidos, la Unión Europea, que parece ser que están buscando aliados por todo el mundo en estos momentos, ante lo gordo, que es el del otro lado, no el, de, el del nuestro este, sino el de su oeste, no están viendo lo que va a pasar. Están soltando muchísimo dinero, se está cumpliendo. Yo creo que se está cumpliendo, y yo me lo temía, esperaba que no, el White Paper Rearm Europe 2030, es decir, los 850.000 millones de euros que tenemos que gastar los ciudadanos europeos en armamento, un dinero que no tenemos para comprar un armamento que aún no existe, porque solo tenemos que comprar a Estados Unidos. Estados Unidos no tiene armas y las necesita para ellos. ¿Mm? Nosotros no tenemos armas ni capacidad industrial para construirlo.
0: ¿Y entonces por qué esta retórica belicista en la que hay un increchendo en el que diría un italiano, ¿no? En el que se está diciendo y hablando de amenaza rusa, que vienen los rusos, altamente probable estos ataques y estos atentados con supuestos drones, fíjate que viene el agresor, Alemania preparando hospitales, pero ¿de qué estamos hablando realmente, ¿no? Esta locura, esta histeria, Regina.
2: Estamos hablando de un periodo de preguerra. No sabemos aún contra quién. Nosotros no podemos contra Rusia, por supuesto, porque Rusia no está sola. Detrás de Rusia está China y está Irán. Y son precisamente estos dos países, Rusia e Irán, los que están entrenándose para una guerra, aunque no lo quieran, aunque se lo hayan provocado.
0: Pero quizá les están obligando a prepararse ante esta escalada, porque estamos viendo que la retórica se puede estar convirtiendo en cosas muchísimo más serias, como estamos viendo las amenazas, por ejemplo, con el exclave de Kaliningrado. Estamos viendo cómo la presencia quizá de soldados europeos en territorio ucraniano que se está diciendo
2: escondidas.
0: A escondidas.
2: Sí.
0: Pero bueno, cada vez está más de manifiesto. A mí me parece que esto es jugar a las escondidas, pero ya se
2: sí,
0: han pillado.
2: Bueno, sí, sabemos que los satélites son nuestros, sabemos que la inteligencia es nuestra, especialmente del MI6, etcétera, etcétera. Los británicos son los que están echando leña al fuego porque los de Estados Unidos juegan a la trampa de decir, no, yo no quiero, yo quiero, soy amigo de Putin, porque a Rusia la van a necesitar cuando miren a China. Y dirán, Rusia, tú y yo somos amigos, ¿te acuerdas? Pero, no obstante, bueno, ya lo dijo, creo que Lavrov o Putin en su último discurso, perdón, no lo recuerdo quién lo dijo, pero ya dijeron, a ver, no me digas Estados Unidos que eres mi amigo y que tú no quieres, y que quieres hacer la paz y quieres negociar, cuando por enésima vez tu Congreso acaba de aprobar una nueva partida de millones y millones de dólares para Ucrania.
0: Pero lo que estamos viendo es que el único elemento que puede ser negociador es Estados Unidos para negociar, digamos, de tú a tú. Lo que pasa que yo creo que todas estas sanciones lo que hacen es poner un poco más de dificultades, ¿no? Son las declaraciones que hemos estado viendo. Lo que sí que me llama bastante la atención es, y he llegado yo también hace poco de Europa, de España, de nuestro país aquí, es un poco, ¿cómo decirlo?, esta fiebre histérica que existe y que estamos viendo en países como, por ejemplo, Polonia, ahora mismo, que prácticamente, no sé, está hablando de declaraciones de guerra, de que estamos preparados, de que vamos a por todas, etcétera, etcétera. Pero eso realmente, la gente en Polonia se lo cree, o es que el señor Tusk está en una distopia, o qué es lo que sucede.
2: Sí, bueno, Tusk está vendido como Merz, como von der Leyen, como Macron, etcétera, etcétera, y como el británico de turno, están vendidos a lo que les diga nuestro jefe al otro lado del Atlántico, que es Estados Unidos. Yo creo que hay unas élites que van más allá de lo que es un confrontamiento bélico a un confrontamiento a otros niveles, que es el económico, que es el del control de los canales comerciales y energéticos, el control de los canales comerciales y energéticos en el mundo, y que esto es lo que está buscando Estados Unidos. Estados Unidos, lo primero dijo Canadá, para mí, el canal del Panamá. Luego, quiero también el control del canal de Suecia, el estrecho de el de más abajo, el que han ahora cerrado los hutíes. Me acuerdo del nombre. Se fue a Hormuz. El del Bósforo, perdón, lo quieren controlar, y de ahí que querían controlar también el Mar Negro, y ahora es Kaliningrado, como has dicho tú antes. Es que ahí le cierran a Rusia la salida por el Mar Norte, el Norte, por el Báltico.
0: Claro, la cuestión de todo esto es que Kaliningrado es un exclave muy, muy importante para Rusia, todos sabemos lo que significa para Rusia, lo que está posicionado allí. Y desde mi punto de vista es una provocación muy, muy fuerte, ya no solo a nivel comercial, sino también a nivel militar. Y cuando estamos escuchando, por ejemplo, a los bálticos bramar, o cuando vemos, por ejemplo, que Finlandia llega y se adhiere a la política de disuasión nuclear con Francia, etcétera, etcétera, a mí la verdad es que esta espiral, no sé si es que creen que se puede tensar la cuerda tanto, porque yo decía que hay errores, pero hay errores que pueden ser intencionados, y para mí un error intencionado no es un error.
2: No es un error, no. No es un error. No, no. El discurso

0: Totalmente belicista, da miedo, a mí me da miedo porque yo voy viendo lo que se está probando y me da muchísimo miedo. Polonia, no los polacos, el gobierno polaco, que no su presidente, sino su primer ministro, que es Tusk. Donald Tusk fue presidente del Consejo Europeo y fue muy buen presidente del Consejo Europeo en aquel momento, época del Brexit, luchó lo que pudo, pero a mí me decepcionó desde el momento en que salió elegido como primer ministro en Polonia. Me decepcionó muchísimo porque desde el 24 es el que ha estado liderando la escalada contra Rusia. Desde el 24 en los G7, por ejemplo, bueno, en el que hubo en Japón, en el 24 fue cuando se dijo tenemos que confiscar los activos soberanos rusos que tiene Euroclear en el territorio europeo. Y es el que ha estado liderando esto. Y ahora también está liderando toda la iniciativa de ser el mayor ejército de Europa. Lo malo es que Alemania también quiere serlo. A ver,
1: ¿Puede haber entre, con tanto armamentismo, con tanta retórica belicista, con tanto que yo voy a tener los mejores armamentos, ¿no? Que hay que ir por Rusia. No, yo más. Al final, entre todos estos países, lo digo por raíces históricas y tú las conoces muy, muy bien, ¿no puede haber ahí algún tipo de enfrentamiento? Porque Polonia con Alemania ya se sabe. Tenemos el tema de Rumanía, tenemos territorios de Ucrania. Vamos a ver qué es lo que sucede. Porque a mí, gente, con tantas armas y con tantas ansias, digamos, históricas y con estas de histerias revancha. Y de revancha, ¿qué puede pasar ahí?
0: Yo pienso que ellos mismos no saben a dónde van y que no hay un plan B. Se dejan llevar por las circunstancias, porque esto cada día cambia mucho, pero yo creo que es como una puesta en escena. Es una puesta en escena, porque al mismo tiempo tú ves las políticas que se están aprobando tanto en Alemania como en Polonia contra Ucrania. Ya les están diciendo a Zelensky, me estás pidiendo a soldados, envía a los tuyos primero. Aquí tenemos 1 millón de refugiados ucranianos en Alemania, otro tanto en Polonia. Gente en edad militar, llévatelos y que luchen ellos, no vamos a luchar nosotros.
1: Al final esto de lo de luchar hasta el último ucraniano va a ser la verdad, que es lo que se está diciendo desde aquí de Rusia, no lo que se está vendiendo en los medios. Como en los medios se está vendiendo también, y también los políticos, porque al final hay mucho estómago agradecido y analista de medios también lo eres tú, y mucho que consumimos muchos medios de comunicación, Regina, esta victoria, que esto parece que va a llegar, Dios mío, que es que es increíble lo que tenemos en el frente, en el campo de batalla, y el propio Tusk diciendo que durante meses se han perdido 27.000 efectivos por parte de Ucrania. Entonces, ¿en qué quedamos, oiga? ¿En qué nos quedamos? Unos nos dicen una cosa, otros nos dicen otra, depende de quién nos venda el relato, porque la verdad es solo una.
0: El relato, la narrativa, la otra realidad que decía Trump en su primer mandato es que Rusia hace 4 años y medio que está perdiendo la guerra.
1: Ya han capitulado Rusia, prácticamente,
0: Pero Rusia va avanzando no contra Ucrania, sino contra la OTAN. Que eso es lo que no te cuentan, ni lo que había detrás, ni la guerra civil de 8 años que ha sufrido el Donbass, por ejemplo. Todo eso la gente lo ignora. Entonces, la propaganda de guerra ha funcionado. La rusofobia cada vez es mucho peor. Y la gente ya mira esto como que es una guerra existencial. Para Rusia.
1: Claro, yo matizaría eso que ha dicho del avance contra la OTAN. Lo que hace Rusia, yo creo que desde mi punto de vista, perdón, digo por la expresión, es avanzar en ese operativo militar especial por todo el acoso que han sufrido todos estos rusoparlantes, toda la gente que ha estado, como bien estás diciendo, en Donbass. Porque para muchos, para la gran mayoría, lo que intentan vender los medios, la guerra empezó hace muy poquito. Y esto no es así. Empezó hace mucho tiempo con una persecución, con algunas prácticas que mucho tienen que ver con el carácter nazi, y de eso también lo sabemos en Europa, que se expulsó este germen y parece que ahora se dora la píldora. Hemos visto cómo el señor Zelensky ha entrado en alfombra roja con fotos como si esto fueran los Oscars, y es gente que está, digamos, apostando y que está respaldando acciones que tienen mucho carácter de aquello que hemos erradicado y por lo que se luchó en Europa.
0: Bueno, pero se está intentando cambiar la historia, y la historia la cambian los vencedores, y ya veremos quién vence en esta ocasión. Pero sí que se está contando, no se quiere reconocer, por ejemplo, que Rusia puso su bandera, la bandera de la Unión Soviética, perdón, en el Reichstag, claro. No se quiere reconocer. Es que ahora resulta, esto fue el último aniversario de Hiroshima y Nagasaki, se llegó a decir que las bombas fueron por culpa de Rusia, que fue Rusia prácticamente quien obligó a Estados Unidos a tirar las bombas. Es que, claro, a Serbia también la están llevando, pobres, que no entrarán a la Unión Europea, ya digo yo que no entrará a Serbia tampoco.

0: Porque le acaban de decir que cómo estás haciendo un funeral aniversario de uno de los héroes de la guerra de los Balcanes, serbio.
1: Aquí la verdad es que lo que se está intentando, como siempre hemos dicho aquí algunas veces, es reescribir la historia. Incluso cuando estos aniversarios de Hiroshima y Nagasaki, ni tan siquiera se pronuncia el nombre de Estados Unidos, que
0: no,
1: fue
0: no,
1: quien,
0: no.
1: Que, quien,
0: no pueden, no
1: quien
0: tienen
1: lanzó
0: prohibido.
1: las bombas. Yo no sé si en este relato y en esta hipocresía hay algo entre bambalinas, como siempre, que nos perdemos y que está cambiando, porque incluso, fíjate, hasta el Vaticano teníamos una visita en Moscú en el mes de agosto de uno de sus principales emisarios, uno de los principales responsables a nivel de exteriores. Parece que va a haber otra reunión. Yo no sé si parece que el Vaticano y hay algunos estados que sí que quieren dialogar y que apuestan, o algunos líderes europeos que quizás no están gobernando, sí que apuestan por una paz, por un proceso de paz, y hay otras élites que lo que quieren es esta guerra de los 100 años porque les conviene para tapar sus vergüenzas y para seguir argumentando que lo que han dicho es verdad, que hay que seguir militarizando y hay que seguir invirtiendo en esto. Yo no sé si hay algo que está cambiando o hay luchas internas en Europa.
0: Hay luchas internas en Europa. Bueno, el presidente Sánchez, por ejemplo, se ha negado siempre a aumentar el 5% del presupuesto de defensa y por eso no nos quieren desde los Estados Unidos. Trump nos ha considerado casi enemigo público número uno. Pero sí que hay diferencias en esto. Nosotros el frente de guerra no lo tenemos en Rusia, lo tenemos en Ceuta. Claro, no nos engañemos. Y han tenido que reconocerlo ahora en el Parlamento, en la última sesión plenaria del Parlamento Europeo el pasado lunes. Pero en todo caso, no es esto, no es la guerra de los 100. A mí lo que más me da miedo es lo otro, es la alternativa que ha comentado el ministro Lavrov de que esta sería una guerra muy corta. Porque se acaba con una bomba nuclear, así de claro.
1: Esto, la verdad es que cambiaría bastante porque estaríamos hablando de una implicación directa, que es algo que Rusia está intentando, como siempre digo yo, teniendo la paciencia del Santo Job. Apenas 30 segundos, Regina, antes de despedirnos. ¿Crees que Europa va a tener una fiebre tan alta como para cometer un error y una provocación tal que intenten presionar a Rusia o no vamos a llegar a tanto?
0: Lo están haciendo todos los días, están diciendo un objeto volante no identificado, un ovni, es decir, un dron, que no sabemos de quién es, acaba de explotar, no sabemos quién es, o sea, no lo hemos, estamos investigando de dónde es.
1: Altamente probable.
0: Pero ya sabemos que ha sido Rusia, porque nos lo ha dicho el embajador ucraniano, que parece ser que tiene una bola de cristal. Es decir, yo creo que nos estamos mintiendo a nosotros mismos, engañando a nosotros mismos, porque yo creo que al final va a ser verdad que no tenemos un plan B.
1: Pues Regina, esperemos que, como se suele decir, la sangre no llegue al río, que todo siga un cauce a nivel diplomático. Te doy las gracias por haber venido, como siempre, a nuestro programa y espero volver a tenerte. Bienvenida a Moscú. Y nada, muchísimas gracias de verdad, Regina.
0: Muchas gracias, encantada.
1: Bueno, termino el programa de hoy con algunas ideas claras que les quería exponer, si se me permite, ¿no? Aquí cuando se habla de que es una vergüenza, una actitud poco honrosa o decorosa, por no llamarlo de otra manera, lo de apoyar a Kiev, que es lo mismo que ayudar a un régimen de carácter nazi, no creo que sea algo exagerado. Y lo ha afirmado el propio Sergei Lavrov durante estos días, ¿no? A los hechos hay que remitirse y la demostración es que los rusoparlantes han sufrido y sufren en sus carnes persecución, asesinatos, acoso. Y los medios y los políticos europeos, los occidentales, lo acallan, lo minimizan e incluso lo ridiculizan, ¿no? Les debo confesar que creo que estamos entrando en una fase del conflicto en la que no hay medias tintas y en la que se ven todas las cartas boca arriba, si es que alguna vez no se sabía cuáles eran las que tenía cada uno, ¿no? Perpetrar ataques en la profundidad del territorio ruso con objetivos civiles, no querer oír hablar la palabra paz, señalar el exclave de Kaliningrado como un eventual objetivo inmediato, pasar por alto las advertencias de Rusia sobre la presencia de militares occidentales en suelo ucraniano, normalizar la integración de las industrias armamentísticas de Europa y de Ucrania sin tener en cuenta que se convierten en objetivos potenciales y se hace como una medida para provocar, y así podría seguir y seguir y seguir. Y todo esto solo me lleva a una conclusión, y es que estas élites belicistas quieren una guerra que a mi juicio los ciudadanos rechazan, repulsan, no desean. No quieren ver ni en pintura. Lo que pasa es que esta gente, y me refiero a los políticos, creen que se puede seguir tensando la cuerda hasta límites insospechados. Pero les repito, si Europa comete un error con conocimiento de causa, y no sería un error, sino una intención, después no podrá volver a decir aquello de que es que no sabíamos a lo que nos ateníamos. Porque el aviso a navegantes ya está encima de la mesa, así que menos lo

0: dejar huellas. Presumíamos que era una desaparición forzada, porque estaba la base norteamericana aquí.
1: Documentamos los barcos que se hundieron. A los pescadores se los criminaliza y se los dice que todos son narcotraficantes.
2: Es una gran hipocresía. Y parte de esa hipocresía es decir que con las bases militares mejorará la seguridad.
1: Lo que hay es un proceso de intervención muy sutil a veces, muy grotesco otras veces, pero un proceso de intervención militar estadounidense para controlar los procesos sociales que se dan en América Latina.
3: Cualquier yacuto sueña con participar en una película o filmar una.
4: Mi madre me dijo que iba a participar en una película cuando cosechaba patatas.
5: El proyecto Tigin Darjan fue mi primera experiencia como actor. Toda la república contribuyó a hacer esta película.
3: Hubo mucha participación de la población local.
6: Me dieron el papel de graciosilla número 2.
7: Ella me dio el de graciosete. Además, ni siquiera era graciosete 1, sino el 2.
8: Lo que hacemos, al parecer, es cercano y comprensible también para otras naciones.
5: Durante el rodaje había mucho misticismo.
7: Cámara.
8: Acción.
5: Nos estamos preparando para algo espectacular. Será el nuevo Señor de los Anillos.

Hola, ¿cómo están? Revisamos las principales noticias. Putin denuncia la expansión de la OTAN y las amenazas de líderes europeos. Por eso ahora la prioridad del país será potenciar su triada nuclear. Y comienzan en Rusia 3 días de elecciones parlamentarias para renovar la Duma estatal. Putin denuncia que Ucrania intenta sabotear los comicios. Donald Trump anuncia un acuerdo para asumir el control permanente en seguridad en Groenlandia. A su vez, ratificó nuevas sanciones contra Rusia. Y la Jurisdicción Especial para la Paz en Colombia rechaza la propuesta del recorte de su presupuesto. El tribunal califica la medida del gobierno como un ataque a su autonomía. Bienvenidos a las noticias.

0: Los líderes europeos intentan salvar sus índices de popularidad y ocultar sus fracasos políticos con declaraciones falsas sobre una posible guerra con Rusia. Así lo destacó Vladimir Putin durante una reunión con la Comisión Industrial Militar del país. Además, el presidente subrayó que el régimen de Kiev ha degenerado en una dictadura que aprovecha el conflicto para mantenerse en el poder. Sergio González nos amplía.
1: Rusia rechaza tener planes agresivos contra Europa, pero denuncia que la OTAN continúa ampliándose y que el bloque occidental alimenta una narrativa de amenaza para reforzar su presencia militar cerca de las fronteras rusas. Vladimir Putin también cuestionó los ejercicios europeos en el Báltico para incautar buques civiles y acusó a Occidente de aplicar un doble rasero. En este contexto, el mandatario ruso sostiene que las amenazas a la seguridad de Moscú no se reducen, sino que aumentan con la expansión de la Alianza Atlántica. Además, acusó a las potencias occidentales de prolongar el conflicto ucraniano a costa de su población.
2: Y, como sabemos, estas amenazas no disminuyen. La OTAN crece y se expande, adentrándose en otras regiones del mundo. Algunos líderes europeos declaran abiertamente que se están preparando para una guerra con Rusia. A mi juicio, simplemente intentan salvar sus índices de popularidad en caída libre y ocultar sus fracasos en materia de política económica y social, pero en realidad no está funcionando. No sirve de nada. Sin embargo, en lugar de hacer una pausa y escuchar a sus ciudadanos, quienes dejan claro en las urnas que no quieren saber nada de una guerra con Rusia, estos líderes siguen agravando la situación. Utilizan la situación en Ucrania para avivar estas tensiones. Utilizan a los propios ucranianos como carne de cañón.
1: Y hablando de la expansión de la OTAN, veamos cómo ha crecido la alianza. En su fundación en 1949 estaba integrada por 12 países. Para 1991

0: Estaba integrada por 16 países y es que de hecho Moscú sostiene que entonces recibió garantía de que la organización no se expandiría hacia el este. Veamos que en 2026 está integrada por 32 países. Y es que en otros temas, Putin volvió a poner en duda la legitimidad de las autoridades de Kiev. Según el presidente ruso, un gobierno marcado por la corrupción no puede presentarse como defensor de la democracia ni de la seguridad europea.
1: Pero ¿cómo puede el régimen actual de Ucrania defender la democracia cuando él mismo ha degenerado desde hace tiempo en una dictadura? De eso nadie habla. Como es sabido, en Ucrania no se celebran elecciones. El poder ha sido usurpado por un puñado de malversadores y corruptos que necesitan la guerra para mantenerse sin necesidad de elecciones ni de presentarse a ellas, para seguir creando las condiciones que les permitan saquear a su propio pueblo, con el fin de llenarse los bolsillos con el dinero de los patrocinadores, incluyendo los de Europa.
0: En paralelo, el líder ruso abordó las prioridades de defensa de Moscú en un escenario que el Kremlin considera cada vez más tenso. Señaló que el desarrollo de las capacidades estratégicas busca preservar la seguridad y la disuasión del país.
1: Entre las prioridades indiscutibles, como siempre, está el fortalecimiento de la tríada nuclear, que sigue siendo la garantía de la soberanía de nuestro país y desempeña un papel fundamental en el mantenimiento del equilibrio de poder en el mundo.
0: Putin afirmó que Rusia está dispuesta a restablecer vínculos con Europa, pero insistió en que ello requiere abandonar la confrontación y atender las preocupaciones de seguridad de Moscú. Mientras tanto, el Kremlin promete responder a cualquier intento de incautar sus embarcaciones.
2: Vladimir Putin señala que Ucrania no celebra elecciones mientras intenta impedir que Rusia lleve a cabo las suyas. Sus declaraciones coinciden con la jornada inicial de los comicios legislativos que se realizarán en el país durante 3 días. Es la primera vez que los residentes de Donetsk, Lugansk, Zaporozhye y Jersón participan en la elección de los 450 diputados a la Duma Estatal. María Estar Ustina nos amplía.
3: Les saludamos desde la sede de la Comisión Electoral Central, donde seguimos el desarrollo de las elecciones parlamentarias en Rusia. La votación se lleva a cabo del 18 al 20 de septiembre para asignar los 450 escaños en la Duma Estatal, Cámara Baja del Parlamento Ruso, que ejerce el poder legislativo en el país. Hay 10 partidos en la papeleta: Rusia Unida, el Partido Comunista de la Federación de Rusia, Gente Nueva y Rusia Justa son algunos de ellos. La presidenta de la Comisión Electoral Central constató que el proceso de votación transcurre con normalidad.
4: Sí. Se han abierto todos los puntos de votación. Hemos estado en contacto con nuestros colegas todo este tiempo. A medida que se iban abriendo los puntos de votación, aparte de que surgieran algunas cuestiones, gracias a Dios no ha ocurrido nada extraordinario. Todo transcurre con normalidad. Han llegado 1.126 observadores, expertos internacionales y electorales procedentes de 133 países.
3: Los ciudadanos tienen varias opciones para ejercer su derecho a voto de manera presencial o mediante la votación electrónica remota, tal y como lo hizo, por ejemplo, el presidente del país, Vladimir Putin. Les propongo escuchar qué es lo que dice la gente que ya acudió a las urnas en diferentes partes del país.
5: Voto de diferentes maneras, a veces por internet. Hoy he decidido votar con papeleta, pero sí, siempre voto.
6: He venido a las elecciones para expresar mi voluntad antes de ir al trabajo, para cumplir de inmediato con mi deber cívico.
7: Tomo mi decisión, la decisión sobre mi futuro, el futuro de mi hijo y el de mi nieta. Y por eso creo que cada uno de nosotros debe ejercer su derecho al voto. Y por eso voy siempre a votar, participo siempre en las elecciones.
8: Desde la mañana nuestro colegio electoral está lleno de gente. Acuden familias enteras con sonrisas y llevan niños. Todos tienen un ánimo positivo. Se nota un ambiente festivo y de unidad desde los primeros minutos.
3: En esta ocasión, los residentes de las repúblicas populares de Donetsk y Lugansk, al igual que de las provincias de Jersón y Zaporozhye, participan por primera vez en las elecciones parlamentarias, y es que son territorios que forman parte de la Federación de Rusia desde 2022. Para ellos, al igual que para la gente que vive en las zonas fronterizas,

0: cercanas al frente se organizó la votación anticipada. Las autoridades electorales aseguran que estas medidas se toman por cuestiones de seguridad, pero siempre respetando los principios de transparencia del proceso.
1: Sobre las elecciones en Rusia conversamos con el analista político Carlos Alberto Almeida. Precisa que estos comicios legislativos puedan servir como referencia para otros países y además asegura que la comunidad internacional necesita un modelo de desarrollo económico más justo.
2: Que una elección en Rusia envíe un mensaje al mundo, porque Rusia tiene un proyecto muy claro para una relación constructiva y cooperativa mundialmente. Esa es la política que Rusia viene ya hace mucho practicando. No es una novedad. Y creo que el voto del elector ruso va a poner más firmeza y más amplitud en ese mensaje. Porque lo que necesitamos es, en la práctica, vivir concretamente la multipolaridad, respetando las diferencias, por eso eligiendo caminos que no llevan a un conflicto ni a la guerra, pero sí que puedan practicar un cambio en la arquitectura internacional para una economía más justa, por ejemplo, y Rusia tiene esa posición. Creo que la elección acá debería merecer la atención del mundo todo porque va a ser, creo yo, una reafirmación de ese proyecto de Rusia que es muy necesario para la humanidad. Por ejemplo, la frustración del acuerdo de Minsk. Por ejemplo, toda la humanidad vio que eso fue algo creado artificialmente para algunos sectores y algunos países europeos, sobre todo, que quieren apostar e invertir en la guerra, en armamentismo, en conflicto, no en negociaciones. Entonces, en ese momento, el voto democrático de la población rusa también da un ejemplo para el mundo de que busca la negociación de paz, pero al mismo tiempo tiene el derecho de defenderse, porque eso está en la Carta de las Naciones Unidas.
1: Estados Unidos desplegará tropas en Groenlandia tras alcanzar un acuerdo de seguridad con la isla y Dinamarca. Donald Trump declaró que la presencia militar será permanente y no permitirá a ningún adversario de Washington tener bases en el territorio. En paralelo, el presidente norteamericano firmó una ley que aplica sanciones contra Rusia y sus aliados. Elena Villar con los pormenores.
3: El propio presidente de Estados Unidos ha anunciado el acuerdo con el reino de Dinamarca y Groenlandia. Según las propias palabras de Donald Trump, se otorga a Estados Unidos el control permanente sobre la seguridad y todas las demás necesidades de la isla. Según el presidente, esto no supondrá ningún coste para Washington, mientras que el país norteamericano se garantiza tener siempre la plena capacidad de actuar según sea necesario en Groenlandia para defender su seguridad y la de Estados Unidos. El acuerdo, según Trump, es de vigencia indefinida, no tiene fecha de caducidad. A partir de ahora, ningún adversario de Estados Unidos podrá tener jamás una base ni presencia militar en Groenlandia, ni realizar inversiones de carácter sensible en el territorio sin nuestra aprobación expresa por escrito, ha asegurado Donald Trump en ese mensaje publicado en redes sociales. El mandatario también ha recordado que durante más de 100 años los presidentes estadounidenses han sido conscientes de la importancia estratégica de Groenlandia, la gran puerta de entrada y torre de control geopolítica entre América, Asia y Europa. En este sentido, Trump ha avanzado que van a iniciar de inmediato el proceso para establecer una importante presencia militar en la zona adecuada de Groenlandia y que trabajarán con ese pueblo, ha dicho, en su desarrollo y construcción. En un comunicado conjunto, el primer ministro de Groenlandia y la primera ministra danesa han confirmado haber llegado a un acuerdo con Estados Unidos. Se espera que sea firmado la próxima semana en el marco de la Asamblea General de Naciones Unidas. En declaraciones a la cadena Fox sobre este asunto, el secretario de Estado Marco Rubio ha calificado el acuerdo de histórico y de una gran victoria para Estados Unidos. Groenlandia formará parte para siempre de la zona de defensa estratégica de Norteamérica, excluyendo de ella y de sus alrededores a cualquier adversario, así ha afirmado Rubio. Según funcionarios citados por esa misma cadena, el acuerdo está diseñado para mantenerse vigente incluso si Groenlandia llegase a convertirse en un país independiente. Recordemos que funcionarios tanto de Groenlandia como de Dinamarca, país que ejerce la soberanía sobre ese territorio insular autónomo,

0: se burlaron inicialmente de la insistencia de Trump de que Estados Unidos debía poseer Groenlandia. Sin embargo, tras meses de negociaciones, se ha llegado a este acuerdo. El anuncio se produce también poco después de que haya trascendido que Donald Trump ha firmado el proyecto de ley de las catalogadas como infernales sanciones rusas. La Cámara de Representantes lo había aprobado este pasado miércoles. La legislación, renombrada como el fallecido senador Lindsey Graham, de sanciones a Rusia e Irán en honor a ese político, tiene el objetivo de ejercer mayor presión sobre la industria energética rusa. Además, autorizaría al presidente Donald Trump a imponer aranceles de hasta el 100% a China, India y otros compradores de petróleo y de otros recursos energéticos procedentes de Rusia y de Irán.
1: Al respecto, hablamos con el analista internacional Nelson del Castillo. Opina que las decisiones agresivas de Donald Trump buscan convencer al mundo de que su país mantiene el liderazgo en la arena internacional. Y agrega que esas políticas solo han conllevado una mayor tensión global.
2: Estados Unidos está en una situación de desesperación. El presidente Trump se ha dado cuenta que todas sus medidas han ido chocando con la realidad, tanto en lo que concierne a Irán como en lo relacionado con la propia Unión Europea y con Rusia, que son entes que están en choque en este momento. Y está buscando dos cosas. Una, demostrar que todavía mantiene poder en el plano internacional. Y dos, que cualquier potencial enemigo, entre comillas, que le surja, él lo va a enfrentar de un modo determinante. Todas las guerras que él ha anticipado que van a terminar, no han terminado. Todos los, al contrario, ha desatado nuevo enfrentamiento, y en ese sentido no vemos la posibilidad de que se frene esto. Y la Federación Rusa le ha dicho en el terreno que no están dispuestos a someterse a los caprichos ni de Trump, ni de Zelensky, ni de la Unión Europea, ni de la OTAN.
1: En Colombia, el presidente de la Jurisdicción Especial para la Paz rechazó la propuesta de trasladar más de 30 millones de dólares de su presupuesto a la justicia ordinaria. El magistrado calificó la iniciativa como un grave ataque contra la autonomía del órgano. Andrés Fernández Sánchez nos explica los pormenores.
3: El presidente de la Jurisdicción Especial para la Paz calificó como una estrategia de asfixia la propuesta de recorte de 100 mil millones de pesos colombianos, es decir, unos 32 millones de dólares al presupuesto de este tribunal creado tras el acuerdo 2016 entre el Estado y las entonces guerrillas de las FARC. Ha destacado el magistrado que dirige esta entidad que la medida afectaría directamente el cumplimiento de sus funciones y constituye un ataque grave contra su autonomía, y ha hecho una petición urgente a la comunidad internacional para frenar esta iniciativa de desmantelamiento financiero, señalando que alertará al Consejo de Seguridad de la ONU, a la Comisión Interamericana de Derechos Humanos y a la Corte Penal Internacional. Escuchemos lo que dijo.
4: Constituye el más grave ataque que hemos sufrido contra nuestra independencia y autonomía. La jurisdicción pondrá en conocimiento de esta situación al Consejo de Seguridad de las Naciones Unidas, a la Oficina del Alto Comisionado para los Derechos Humanos, a la Comisión Interamericana de Derechos Humanos, al Relator de las Naciones Unidas para la Independencia Judicial, a los países garantes del Acuerdo de Paz, así como a la Fiscalía de la Corte Penal Internacional.
3: La propuesta fue presentada por el senador Enrique Gómez del Partido Salvación Nacional, que hace parte de la coalición de gobierno, y que se buscaría entonces trasladar estos recursos a la justicia ordinaria con el fin de crear nuevos despachos y atender la congestión judicial. Gómez ha argumentado que hay cerca de 2,2 millones de procesos pendientes y cuestionó que esta jurisdicción haya recibido cerca de 4 billones de pesos desde su creación. La iniciativa, que fue respaldada por el presidente Abelardo de la Espriella, deberá discutirse en un trámite de presupuesto general en el Congreso de la República. Escuchemos lo que dijo el senador.
5: Esta es una necesidad sentida. Con 4 billones que ha costado la Jurisdicción Especial para la Paz, sus indicadores de resultados son desastrosos, lamentables. Es la jurisdicción de la impunidad. Mientras tanto, la justicia de los demás ciudadanos colombianos sufre porque ha quedado rezagada en su crecimiento para atender cerca de 2.2 millones de procesos. Número que se ha inflado precisamente por culpa de Gustavo Petro por la crisis de la salud. Esta proposición esperamos que cuente con el aval del Ministerio de Hacienda y obviamente del Pleno del Congreso.
3: La discusión queda en manos del Congreso de la República y genera preocupación porque no es una idea nueva. Desde campaña electoral, el hoy presidente se eligió con la propuesta de terminar con este tribunal temporal encargado de juzgar a los diferentes actores vinculados al conflicto armado colombiano, y justamente en momentos donde también se hace un llamado a rendir indagatoria a los máximos jefes, por ejemplo, de las FARC, y mientras también continúan audiencias de juzgamiento a militares por falsos positivos.
1: Y al respecto, conversamos con el presidente de la Jurisdicción Especial para la Paz, Alejandro Romelli. Considera que la iniciativa busca acabar con la institución y afectará a las víctimas, firmantes del acuerdo y otros sectores acogidos a él.
4: Lo presentan como un tema técnico, como un tema fiscal y demás. No, aquí hay una estrategia. Y había que decirlo claramente. Y la estrategia es acabar la jurisdicción. ¿Qué fue lo que prometieron? Entonces, los afectados, ¿quiénes son? Las víctimas. Las víctimas que llevan más de 20, 30, 40 años esperando justicia y no la van a tener. Los comparecientes, tanto los firmantes del acuerdo de paz, que se desarmaron, que están cumpliendo, que están acudiendo a la jurisdicción, e igualmente la fuerza pública, porque hay más de 7.000 miembros de la fuerza pública sometidos a la jurisdicción. Esos son los afectados, además de las verdades judiciales que hemos venido revelando. Entonces, digamos aquí, esto es un triunfo del negacionismo y no me cabe la menor duda. La verdad del paramilitarismo, la verdad del narcotráfico, la verdad de los falsos positivos, la verdad de los vínculos entre la fuerza pública y los paramilitares, la verdad de las masacres, pero también las verdades de las FARC, la verdad del reclutamiento de menores, la violencia sexual, todas las verdades. Ellos, lo que les molesta es la verdad, lo que les causa realmente repulsión es esas verdades que no quieren escuchar, que quieren ocultar.
1: Lula da Silva rechaza la decisión de Washington de calificar a los grupos Primer Comando de la Capital y Comando Vermelho como organizaciones terroristas. El presidente brasileño declaró que Estados Unidos usaría la lucha contra el narcotráfico como pretexto para intervenir en los asuntos internos y acusó a Trump de buscar apoderarse de los recursos naturales del país.
6: Necesitamos derrotar al crimen organizado, pero no acepto la idea de que las facciones criminales sean terroristas, como dice Trump. Cuando Trump habla de terrorismo de Estado, no de lucha por el poder.
1: La decisión estadounidense llega en un momento de alta presión sobre otros gobiernos en la región latinoamericana. Colombia sigue desertificada por Estados Unidos en la lucha antidrogas por supuestamente no cumplir sus compromisos. No obstante, Trump responsabilizó al anterior gobierno de Gustavo Petro, mientras dejó abierta la puerta a Abelardo de la Espriella para levantar la sanción y prometió asistencia para combatir el narcotráfico. Además, Venezuela se mantiene en la lista de los principales países de tránsito o producción de drogas ilícitas. Sin embargo, en un comunicado oficial, el inquilino de la Casa Blanca señaló que Caracas quedaría fuera, dada la gestión positiva de la presidenta encargada, Delcy Rodríguez. Por otra parte, México, que también forma parte de la lista, respondió a las críticas de la administración Trump. La presidenta Claudia Sheinbaum exigió a Washington explicar qué medidas está adoptando Estados Unidos para combatir a los cárteles y el tráfico ilegal de armas en su propio territorio. Al respecto, el doctor en antropología y profesor del Instituto de Estudios Comparados en Administración de Conflictos opina que Trump utiliza el poder económico y militar de Estados Unidos para imponer sus intereses a otros países.
7: Estados Unidos tiene una tradición de que el gobierno central, el gobierno federal, no es necesariamente el gobierno de todos, ¿no? Y porque es una tradición política y jurídica que parte de la comunidad, ¿no? Y de hecho, el presidente Trump tiene dificultades de impulsionar políticas más interesantes para controlar la criminalidad, la violencia, sobre todo, que se observa en ciertas relaciones, como por ejemplo las cuestiones raciales. Pero en realidad Trump no tiene interés en eso. Trump es un tipo de extrema derecha, un fascista, y que utiliza del poder económico y el poder militar para dictar a naciones del tercer mundo sus reglas, porque eso interesa sobre todo a sus socios empresarios, ¿no? Socios empresariales.
1: El gobierno mexicano informa sobre la incautación de más de 59 millones de litros de combustible presuntamente ilícito en el estado de Guanajuato. Según reportes, el hecho constituye el mayor decomiso de la historia de esta región. La presidenta Claudia Sheinbaum aseguró que se realiza una investigación para determinar la procedencia y el destino de los hidrocarburos, así como identificar a los responsables del contrabando.
8: El día de ayer, como ustedes vieron, salió en los medios, hubo un aseguramiento de combustible muy importante que también refleja lo mismo. Es un trabajo de la Fiscalía General de la República, de Pemex, que en coordinación con el gobierno del estado pues logró este aseguramiento y la investigación no ha terminado. La Fiscalía General de la República tiene ya muchos avances de dónde viene este combustible y a dónde iba este combustible, porque no solo se trata de asegurar, sino de detener a cualquier grupo delictivo que estuviera vinculado con esta compra y distribución ilegal de combustible.
1: La operación se llevó a cabo en el municipio de San José Iturbide tras una investigación que duró varios meses. Las autoridades informan que la incautación se realizó gracias a un esfuerzo coordinado de las autoridades federales y estatales. En el operativo se aseguraron además depósitos de almacenamiento, unidades de carga, contenedores y documentación relacionada con la investigación. En México, la Fiscalía de Jalisco anunció la detención de un sospechoso de feminicidio de un estudiante de medicina. En paralelo informan sobre el arresto del presunto asesino de la estudiante española Claudia Tacoronte, quien participaba en un intercambio académico en el estado de Morelos. La violencia que ha azotado el país durante décadas ha impulsado la creación de grupos de activistas que tratan de hallar desaparecidos. Pamela Quivec acompañó el trabajo de los buscadores de Ejicatel.
9: Los llaman los canales de la muerte. Aquí, entre aguas residuales, a cielo abierto y toneladas de basura, el colectivo feminista de madres y padres buscadores, Ejecatl, buscan y encuentran restos humanos. Gracias a ellos, el cuerpo de Gerardo fue localizado flotando entre la podredumbre y fue a través de un en vivo en sus redes sociales, donde anunciaron el hallazgo. Así se enteraron las autoridades y, peor aún, así se enteró Albi, mamá de Gerardo, que llevaba 7 días buscándolo por sus propios medios.
10: Y el martes en la tarde estaba yo con mi otra hija, tengo otra hija también, y estábamos organizándonos para el miércoles ir a pegar las fichas. Prendemos la tele y en el canal veo que dicen: se acaba de encontrar un cuerpo en las aguas negras, es Las Américas. Y me quedo así, y en eso a mi hija le mandan un en vivo. Lo acercan a la orilla y la licenciada le dice a alguien, a la licenciada: no puede grabar. Y ella, con una voz determinante, le dice: sí, sí voy a grabar. Cuando lo sacan, ya lo logran sacar y todo, ella dice: ahí trae unos tenis blancos con suela azul, eran Puma.
9: Eran los tenis de Gerardo, un chico descrito como alegre, responsable y amante de bailar salsa. Tenía 33 años. Entonces comenzó la tortura en el Ministerio Público, donde la retuvieron más de 18 horas sin dejarla ver a su hijo. Le exigieron una prueba de ADN y le dijeron que le entregarían el cuerpo en 15 días. Fue entonces que Carmen, fundadora de este colectivo y quien sacó a Gerardo del Río, buscó a Albi para ayudarla con los trámites.
10: Y me dijo que ella me quería apoyar. Y efectivamente, en cuanto ellas me empezaron a apoyar, todo se agilizó. Al otro día me entregaron a mi hijo.
9: Así terminó la búsqueda de su hijo y comenzó la exigencia de justicia que no ha llegado. De igual forma, arrancó el cumplimiento de una promesa. unirse al colectivo para ayudar a encontrar a los tesoros de otras familias que viven hoy el infierno que ella ya atravesó. En lo que va del 2026, se ha logrado la localización de 28 cuerpos en diferentes canales del Estado de México y cientos de restos óseos, lo cual develaría un método más del crimen organizado para desaparecer a las víctimas.
11: De las autoridades son omisas porque nadie quiere buscar.

0: estar en estos lugares que se ha demostrado ya ahorita a la fecha, que son fosas clandestinas en aguas residuales, que son canales de la muerte.
1: Son kilómetros de ríos de aguas negras y toneladas de basura, así como desechos químicos, industriales y médicos, mismos que ponen en riesgo su salud. Pero ese no es el único riesgo.
0: Eso lo dice la Comisión Nacional de Búsqueda y SEGOF, que somos el único colectivo a nivel nacional que nos dedicamos a la búsqueda en aguas residuales. Hay taludes, como verán aquí, hay taludes que la vez pasada casi se nos deslava uno donde está la draga por la humedad de la basura, que la van sacando y la depositan así. Y la misma, el mismo goteo del agua que sale del canal de la basura va diluyendo los taludes y se van desgajando, con el riesgo de que nos puedan sepultar a cualquiera de los que estamos aquí.
1: Entre estos cerros de basura podrida y clandestina, el colectivo de madres buscadoras abre costales con sus propias manos. A veces encuentra cuerpos, muchas otras, huesos. Con cada hallazgo desentierra y desenmascara la realidad que las autoridades se rehúsan a aceptar. Pamela Quivec, RT, Estado de México.
2: Más noticias en el sitio web de este canal y en sus diferentes redes sociales. Nosotros ahora hacemos una pausa y ya regresaremos para repasar lo más destacado de la jornada.
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2: Repasamos nuestros titulares. Vladimir Putin advierte sobre la continua expansión de la OTAN y las crecientes amenazas externas. El mandatario ruso asegura que es prioritario desarrollar la triada nuclear para garantizar la defensa nacional. Y Rusia inicia 3 jornadas de elecciones legislativas para renovar los 450 escaños de la Duma estatal. Putin votó electrónicamente y acusó a Ucrania de intentar boicotear el proceso. Donald Trump confirmó un pacto con Dinamarca que otorga a Estados Unidos el control militar sobre Groenlandia. El anuncio coincide con la ratificación de una ley que endurece las sanciones a Moscú. Y la Jurisdicción Especial para la Paz de Colombia rechaza transferir parte de sus fondos. El tribunal pide auxilio internacional frente a esta iniciativa respaldada por el presidente de la República. Llega ahora RT Documentales.

0: Vladimir, ve a buscar a Serafima.
1: Vladimir, ¿dónde está Serafima?
0: Mi mayor desafío es reunir a todos los niños.
2: Es muy difícil reunir a todos en el mismo lugar al mismo tiempo. A Serafima y Fyodor.
0: Dios mío, 1, 2, 3, 4, 5, 6.
1: Han pasado 25 años desde que Anna y yo formamos una familia. Soy Alexander. Aquí está mi esposa Anna, la hija mayor Serafima, Arseni, Прохор, Ермил, Прасковья, Фёдор, Феофания, Владимир, el esposo de Serafima.
0: Мы usamos este tipo de ropa prácticamente todos los días.
2: Atención todos. Les estoy tomando una foto.
0: Este es el comienzo de una verdadera tradición viva. No nos disfrazamos ni actuamos. Simplemente vivimos la vida que nos gusta. Preservar el folclore es una cosa, pero revivirlo

0: devolverle su relevancia es otra. Eso es lo que intentamos hacer. Empezamos a reunir a familias que se preocupan por estas tradiciones para que todos podamos vivir como auténticos rusos. ¡Meca, meca, meca, meca, meca! ¡Vamos! Papá les ha servido su comida.
1: Fiódor, Feofania, salgan del cobertizo. Vayan a la cocina. Eso es, gracias.
0: Mi teléfono, mi bolso. ¡Alexander!
1: ¿Qué?
0: ¡Vamos! ¡Vamos!
1: ¿A dónde?
0: Al ferry.

0: estoy...
1: Los valores tradicionales hay que heredarlos de alguna parte. No es fácil ahora, después de tanto tiempo sin practicarlos. Justamente estamos buscando de dónde volver a sacar estos valores. Creo que ya hemos avanzado bastante en esto porque empezamos a hacerlo hace 20 años y nuestra comunidad ya ha crecido. Somos casi 50 personas. Ahora los más jóvenes vienen con sus propios hijos, así que es una nueva generación.

0: Vivian,
1: hola.
0: No estamos.
1: Así que solo faltábamos nosotros.
2: Hola.
1: ¿Cómo han crecido? Hola, tía Ana.
2: Hola.
1: Hola, chicos.
3: Hola.
1: Nuestra tarea de hoy es montar todas las carpas. Ahora lo haremos todos juntos. Nuestros hijos lo hacen todo ellos mismos. Trabajan mucho junto con otros jóvenes, con sus compañeros. Si ellos no participan en el trabajo, ¿para qué entretenerlos? Están aquí para ayudarnos y enorgullecernos. No estamos aquí para entretenerlos. Si no quieren, que no vengan. Pero ellos quieren participar.
4: No, no va a salir bien. O tal vez... Sí, no lo sé. Necesito ver las instrucciones, así que sugiero...
5: ¿Te las traigo?
4: Sí, por favor.
6: Necesito un poco del aire.
4: A ver, no entiendo. ¿Lo estoy haciendo al revés o de adelante hacia atrás?
5: Alexander, adelante.
7: Mi esposo es físico.
5: Realiza experimentos con sus máquinas y también lo hace en la vida real. Así que todo esto es nuestro gran experimento.
6: No, agárralo aquí.
4: A ver, ¿y esto qué es? ¿Será el techo?
5: Vasily, ¿necesitas ayuda? Decidimos probar. Conocíamos el campamento desde hace tiempo, pero no nos atrevíamos a venir porque no éramos mucho de acampar. Dirigimos una escuela de folclore. Esta es nuestra primera vez en el Festival Círculo Familiar.
6: Papá, ¿estás sudando?
4: Sí, casi me asfixió y muero allí dentro. Tenemos 6 hijos, 2 mayores, todos de diferentes edades, incluido un bebé.
5: Aún no sabemos cómo funciona todo aquí. No somos muy folcloristas, pero nos interesa eso.
4: Aquí aprendemos haciendo porque no se nos inculcaron estas tradiciones. No lo recibí de mi

0: mis padres, porque ellos no vivían así. Aprendemos de gente con experiencia para que esto viva y se mantenga.
1: Esperamos que si nos llevamos bien y si nos aguantamos, podamos seguir hasta el final.
2: El servicio de oración, cena, el cuento de pescador y el pescado de Pushkin. Después nos presentamos.
3: ¿Para qué necesitamos los cuentos de Pushkin?
2: Luego habrá una merienda y normas de la tarde. ¿Vienes?
3: Sí.
1: Vamos a vivir en una tienda de campaña.
2: No.
1: ¿Para qué lo han traído aquí?
3: En 10 minutos habrá un servicio de oración de apertura en el campo.
1: Es para todos.
3: Para todos los que quieran participar.
0: Según la tradición de la Iglesia rusa, la oración se lleva a cabo en las iglesias ortodoxas de acuerdo con el estatuto. Los niños están a la derecha, las niñas a la izquierda. Aquí no les revelamos nada nuevo. Simplemente explicamos la tradición del servicio de oración ortodoxo.

que Dios les ayude. Bien, queridos míos, mis queridos, como todos ustedes saben, ya llevamos 20 años organizando estas reuniones. Es como si un pedacito de paraíso volviera a nuestras vidas aquí.

0: Ana,
1: estoy aquí. Casi lo lograste. Mucha gente cree que quienes vienen aquí solo fingen ser rusos auténticos. Sin embargo, es precisamente aquí donde muestran su verdadero ser. Fuera de este lugar se ven obligados a adaptarse a las reglas de la civilización. Dado que nos dedicamos a la investigación de las tradiciones rusas, intentaremos encontrar respuestas a nuestras preguntas en la etnopedagogía. Por ejemplo, tenemos que evitar la infantilización de los niños. Eso significa que nunca les damos lo mejor a ellos. Lo mejor es para los adultos. Por consiguiente, un niño comprende que a medida que crece, mayor será el respeto que recibirá de su familia y su comunidad. Levanten la mano los que tienen en cuenta que el niño no es el centro de todo.
2: Todo el mundo lo sabe.
1: A ver qué hacían nuestras abuelas. Ellas unían a los niños en grupos. Cuando los niños trabajan en grupo, trabajan bien, de forma prolongada, amena y muy eficaz.
0: ¿Y cómo sería eso en Moscú?
1: Hay que ser ingenioso. Su tarea es abordar su tradición con creatividad. Las tradiciones familiares rusas son nuestros salvavidas e intentamos mantenerlas y seguirlas. Imaginen que para el día del regreso de los pájaros, una abuela tenía que hornear 40 pastelitos de pajaritos. Así que yo digo, niños, nombren 40 pájaros que vuelven a nuestro lugar. ¿Sus hijos podrían nombrar 40? Levanten la mano si pueden. ¿Tenemos que heredar esta tradición? ¿Es relevante para nuestros hijos?
2: No.
1: Lo es, ¿por qué no?
2: Bueno, no estoy de acuerdo. ¿Por qué una abuela conocía a los pájaros? Ella no los conocía de antemano. Fue a lo largo de su vida que se familiarizó con ellos. Esa era su realidad. ¿Es esa la vida que tenemos ahora? ¿Una vida de pájaros? Nuestra vida actual consiste en reconocer modelos de coches, enseñar a un niño a cruzar la calle. Es decir, la vida ha cambiado.
3: Al llegar aquí nos encontramos en una especie de museo al aire libre, en el que intentamos imaginarnos a nosotros mismos como piezas expuestas. Sin embargo, al volver a la vida cotidiana, dejamos de ser esos objetos de exhibición.
1: Al principio el círculo familiar se consideraba un pasatiempo para madres con niños pequeños. Un poco de canto, un poco de bordado, y luego las madres decían a sus maridos, «Vamos, será interesante para ti también». Los padres se mostraron escépticos durante mucho tiempo, incluso si venían a menudo se tumbaban en la tienda o iban a pescar o ignoraban todo lo demás. Muchos padres consideraban que lo que hacíamos era una tontería. Aquí hay diferentes hombres con diferentes profesiones, desde camioneros hasta médicos. Se juntan en un mismo círculo, lo pasan bien juntos y no lo van a creer, incluso comienzan a cantar y a bailar. Algo que jamás imaginaron que podrían hacer. Los niños ven a sus padres bailar, cantar, forjar metal o cortar leña. Eso es justamente lo que queremos mostrar, hombres trabajadores y apasionados por lo que hacen. Es sumamente importante que los adultos se involucren en actividades creativas, lúdicas, casi infantiles, porque así los pequeños aprenden que crecer no significa perder el interés por la vida. Lo peor que podemos transmitirles es que todos los adultos son aburridos, sin humor, sin intereses ni pasatiempos, que solo viven para trabajar, atender a su esposa exigente y llevar a sus hijos asquerosos de un club extracurricular a otro.

0: Los adultos pueden dedicarse a sus propios asuntos mientras que los niños cuidan a otros niños. Es lo que realmente es una sociedad tradicional.
1: Alrededor de 80.000 personas cruzan la frontera de Marruecos a Ceuta. La crisis migratoria y humanitaria que se vive en Ceuta es innegable y genera muchas preguntas aún sin resolver.
2: Mi vida ha cambiado, un cambio radical. De todo este mes, 2 días he salido a la calle. Me da miedo. Aquí estábamos solos. Ni la policía, ni los militares, ni nada de eso. Estábamos solos.
3: Es que no tengo por qué aguantar eso. Y que detrás, debajo de mi casa, estén durmiendo, defecando, orinando. No tengo por qué aguantar eso.
4: Yo he sentido odio de la gente. Yo creo que ya está hecho, ¿no? Porque estoy ayudando.
5: Yo no le puedo negar. Al que toque en mi puerta no le puedo negar una ayuda.
6: Lo que tienen que entender es que yo defiendo a mi gente, sea de la etnia que sea, de la cultura que sea. Si tú invades Ceuta, yo defiendo al musulmán, al cristiano, al hebreo y al hindú.
7: No podemos olvidar que la frontera de Ceuta es frontera española con Marruecos, pero también la frontera europea. Y nos hemos sentido desprotegidos tanto por España como por Europa.

0: Además, para algunas niñas, las más pequeñitas, creo que es demasiado caro para ellas. Pero las mujeres sí pueden permitírselo.
1: ¿Qué están haciendo?
0: Van a preparar sopa de ortigas.
2: Prepara la sopa sin que se pase.

0: Bang.
1: Гей.
2: Por ejemplo, nuestros juegos rusos ayudan a niños a desarrollar su carácter y a formar la personalidad propia de nuestra tierra. Son fundamentales para forjar el carácter de nuestra nación. Sin el juego libre no puede formarse ninguna nación. Los niños empezaron a jugar al laptop por su cuenta. Imagínense, nadie les dijo que lo hicieran. Están corriendo por su propia voluntad. Y les encanta el juego. El laptop es un juego único. Cada jugador es importante, pero para ganar hay que trabajar en equipo.
3: Están en una campaña militar. Solo pueden moverse con una bandera. Mientras regresan de una campaña a su principado, los pueden atacar. Solo podrán pegar las vidas en un principado que tenga una bandera. En este caso, tendrán que negociar con otros principados para que les permitan entrar en su fortificación, donde podrán pegar una vida más, si la tienen, y seguir defendiendo su bandera o intentar recuperarla. Es un juego de amistad y negociación entre ustedes.
4: ¿Brazos y piernas?
2: ¿Puedo probar yo también? ¿Tú también quieres intentarlo? Claro, vamos a hacerlo juntos. Como si fuera un pastel, mételo al horno.
5: Pero dime, si fuera un bebé de verdad, ¿podrías voltearlo así?
3: No.
4: No, Artyom, creo que no.
2: No, claro que no. Sí, la mayoría de las familias aquí son numerosas. Nuestra comunidad ha ido creciendo con el tiempo y poco a poco ha llegado a ser lo que es hoy.
6: Los niños van encajando poco a poco. Para algunos es difícil, claro, porque vivimos en el bosque. German, por ejemplo, está acostumbrado a andar siempre con sus hermanos o hermanas. Ahora todos ellos están jugando. Un hermano de guerra, otro construyendo una chabola. Una de las hermanas canta, otra practica manualidades. Todo esto supera tus expectativas. Te enriquece. Piensas, vaya, genial, es increíble.
2: Los niños mayores con sus papás cada día se dedican a la construcción. Oye, qué bien se la pasan aquí.
6: Si nos da tiempo, ponemos la puerta. Primero debemos terminar el techo a este lado y luego pasamos a la puerta.
2: ¿Cuántos hijos tiene Grigori? ¿Cuatro?
6: Trabaje más rápido. Mi madre se interesa por el folclore desde hace bastante tiempo. De adolescente yo no sentía esa necesidad con tanta fuerza. Pero ahora que los hijos han crecido,
7: trabajamos en equipo y nos damos cuenta de que el resultado es compartido. Trabajamos juntos para el bien común. Damos lo mejor de nosotros y los niños hacen su parte con mucha responsabilidad. Primero los niños están con las mamás y saben que cuando crezcan irán con Grigori y se van a convertir en alivines. Serán una especie de civiles. También quieren combatir, pero no, esperen un poco, muchachos. Primero deben estar en una especie de mini principado. Luego siguen adelante, acompañan a los príncipes, reciben sus primeras armas y empiezan a combatir. Aprenden las técnicas de combate y se hacen parte de la comitiva del príncipe. Se convierten en unos caballeros hermosos. Eso significa crecer y madurar. ¿Cómo podemos vivirlas en nuestra vida normal en la ciudad? Y aquí se dan cuenta de que son capaces de hacer algo. Sienten su fuerza. Estos alevines ya trabajan con sierras. Son unas sierras pequeñas, pero lo hacen. Cuando crezcan más, les darán hachas. ¡Qué fuertes son estos niños! Y sienten lo fuertes que son.
6: Hoy tenemos la ceremonia de encendido del horno.
8: El horno está casi listo. Ya tenemos la chimenea.
6: Es mi hermano mayor, señor.
8: Estamos grabando videos para el chat de la familia.
3: El hermano menor se llama Iván, y como el personaje de cuentos rusos, viaja mucho.
8: Iván el príncipe.
0: Acabo de regresar de Bali. Creo que fui allí en una especie de travesía espiritual. Pensaba que al superar ciertas pruebas, encontraría respuestas a algunas preguntas personales. No puedo decir que las haya encontrado, pero fue una muy buena experiencia. Y ahora, al volver a Rusia, empecé a ver nuestra cultura, el folclore y la tradición rusa de una forma completamente distinta.
1: Светится имя Твое, да приидет Царствие Твое.

0: Yo mismo tallé la cuchara.
1: El valor de ello no es la propia técnica de tallado. Esto solamente ayuda como una especie de escenario, practicando los oficios tradicionales, sintiéndote parte de esta comunidad, sintiendo tu conexión con la generación anterior. Vas formando tu fundamento, tu base. Siempre sabrás quién eres.
2: Luchar contra el mal supremo es la culminación del cuento de hadas, porque el protagonista tiene que morir, morir y resucitar. Los cuentos de hadas son todos iguales. Alguien ha hecho algún mal. El protagonista se empeña en arreglar ese daño. Tiene que superar varias pruebas para madurar. No puedes madurar si no te has puesto a prueba. En el mundo moderno, los niños no tienen que atravesar pruebas y por eso no saben si han crecido o no. Lo que le pasa a un individuo es un reflejo de lo que le pasa a una comunidad. Lo mismo ocurre, digamos, con el Estado, con el país, con toda la nación. No participaste en el taller y no sabes qué cuento de hadas hemos inventado.
3: En los cuentos de hadas, Iván el Tonto o Iván el Príncipe, ¿qué hacían los protagonistas al ver a alguien en apuro? No pasar de largo. Una de las primeras leyes de la espiritualidad es no pasar de largo. No fingir que ese mal no es de tu incumbencia.
0: Ayer nos hicimos fotos.
2: ¿Qué pasará? ¿Van a tomar Chernígov?

0: Chernígov ha caído. La han tomado.
1: ¿Qué dices?
0: Han tomado Chernígov.
2: Han tomado el Principado.
0: Nos dieron con un palo.
1: La guerra es la guerra. Esas cosas pasan.
0: Solo dos principados siguen libres. Si también caen, todos nos convertiremos en bárbaros.
1: Prepárense. ¡Al ataque!
2: El que tuvo el cambio más drástico fue mi hijo mayor, que participó en las actividades del Principado. Estuvo muy atareado porque trabajaban cada día en la construcción. Por supuesto, la batalla marcó el momento de mayor tensión. Creo que para él lo más importante fue cuando al final llegó su padre, Vasily, y lucharon juntos, codo a codo.

0: Así fue como los principados derrotaron a los bárbaros, que tuvieron que salir corriendo por el río.
1: ¿Cómo he cambiado? Ahora voy a hacerme más preguntas a mí misma. Para mí es una nueva etapa de crecimiento.
2: Ahora nos toca volver a acostumbrarnos a la normalidad. ¿Cómo he cambiado? Me siento un poco preocupado pensando cómo voy a regresar. Mi esposa me ha comentado que siente lo mismo. Necesitamos prepararnos para el próximo año escolar. Tenemos mucho que hacer. Lo haremos todo de manera diferente porque hemos cambiado. Mijail, ven aquí rápido. Por favor.
1: Ven aquí.
2: Las hijas se han ido. Nos hacemos una foto sin ellas.
3: Al terminar nos cambiaremos de ropa. Por ejemplo, mi hermano volverá a ponerse una chaqueta e irá al trabajo como una persona común. Aquí, durante el festival, recreamos un juego que refleja los valores que todos

tendencia de recuperar nuestros valores tradicionales. ¿Qué código cultural podríamos rescatar? La gente necesita averiguar quiénes son. Así les ayudamos a que se hagan preguntas y encuentren respuestas.

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Hola, ¿cómo están? Revisamos las principales noticias del día. Putin denuncia la expansión de la OTAN y las amenazas de líderes europeos. Por eso ahora la prioridad del país será potenciar su triada nuclear. Y comienzan en Rusia 3 días de elecciones parlamentarias para renovar la Duma estatal. Putin denuncia que Ucrania intenta sabotear los comicios. Donald Trump anuncia un acuerdo para asumir el control permanente de la seguridad en Groenlandia. A su vez ratificó nuevas sanciones contra Rusia. Y la Jurisdicción Especial para la Paz en Colombia rechaza la propuesta del recorte de su presupuesto. El tribunal califica la medida del gobierno como un ataque a su autonomía. Bienvenidos a las noticias.

0: Los líderes europeos intentan salvar sus índices de popularidad y ocultar sus fracasos políticos con declaraciones falsas sobre una posible guerra con Rusia. Así lo destacó Vladimir Putin durante una reunión con la Comisión Industrial Militar del país. Además, el presidente subrayó que el régimen de Kiev ha degenerado en una dictadura que aprovecha el conflicto para mantenerse en el poder. Sergio González lo amplía.
1: Rusia rechaza tener planes agresivos contra Europa, pero denuncia que la OTAN continúa ampliándose y que el bloque occidental alimenta una narrativa de amenaza para reforzar su presencia militar cerca de las fronteras rusas. Vladimir Putin también cuestionó los ejercicios europeos en el Báltico para incautar buques civiles y acusó a Occidente de aplicar un doble rasero. En este contexto, el mandatario ruso sostiene que las amenazas a la seguridad de Moscú no se reducen, sino que aumentan con la expansión de la Alianza Atlántica. Además, acusó a las potencias occidentales de prolongar el conflicto ucraniano a costa de su población.
2: Y, como sabemos, estas amenazas no disminuyen. La OTAN crece y se expande, adentrándose en otras regiones del mundo. Algunos líderes europeos declaran abiertamente que se están preparando para una guerra con Rusia. A mi juicio, simplemente intentan salvar sus índices de popularidad en caída libre y ocultar sus fracasos en materia de política económica y social, pero en realidad no está funcionando. No sirve de nada. Sin embargo, en lugar de hacer una pausa y escuchar a sus ciudadanos, quienes dejan claro en las urnas que no quieren saber nada de una guerra con Rusia, estos líderes siguen agravando la situación. Utilizan la situación en Ucrania para avivar estas tensiones. Utilizan a los propios ucranianos como carne de cañón.
1: Y hablando de la expansión de la OTAN, veamos cómo ha crecido la alianza. En su fundación en 1949 estaba integrada por 12 países. Para 1991 estaba integrada por 16 países. Y es que de hecho Moscú sostiene que entonces recibió garantía de que la organización no se expandiría hacia el este. Veamos que en 2026 está integrada por 32 países. Y es que en otros temas Putin volvió a poner en duda la legitimidad de las autoridades de Kiev. Según el presidente ruso, un gobierno marcado por la corrupción no puede presentarse como defensor de la democracia ni de la seguridad europea.
2: Pero ¿cómo puede el régimen actual de Ucrania defender la democracia cuando él mismo ha degenerado desde hace tiempo en una dictadura? De eso nadie habla.

0: Como es sabido, en Ucrania no se celebran elecciones. El poder ha sido usurpado por un puñado de malversadores y corruptos que necesitan la guerra para mantenerse sin necesidad de elecciones ni de presentarse a ellas, para seguir creando las condiciones que les permitan saquear a su propio pueblo, con el fin de llenarse los bolsillos con el dinero de los patrocinadores, incluyendo los de Europa.
1: En paralelo, el líder ruso abordó las prioridades de defensa de Moscú en un escenario que el Kremlin considera cada vez más tenso. Señaló que el desarrollo de las capacidades estratégicas busca preservar la seguridad y la disuasión del país.
0: Entre las prioridades indiscutibles, como siempre, está el fortalecimiento de la tríada nuclear, que sigue siendo la garantía de la soberanía de nuestro país y desempeña un papel fundamental en el mantenimiento del equilibrio de poder en el mundo.
1: Putin afirmó que Rusia está dispuesta a restablecer vínculos con Europa, pero insistió en que ello requiere abandonar la confrontación y atender las preocupaciones de seguridad de Moscú. Mientras tanto, el Kremlin promete responder a cualquier intento de incautar sus embarcaciones.
2: Vladimir Putin señala que Ucrania no celebra elecciones mientras intenta impedir que Rusia lleve a cabo las suyas. Sus declaraciones coinciden con la jornada inicial de los comicios legislativos que se realizarán en el país durante 3 días. Es la primera vez que los residentes de Donetsk, Lugansk, Zaporozhye y Jersón participan en la elección de los 450 diputados a la Duma Estatal. María Starostina nos amplía.
3: Les saludamos desde la sede de la Comisión Electoral Central, donde seguimos el desarrollo de las elecciones parlamentarias en Rusia. La votación se lleva a cabo del 18 al 20 de septiembre para asignar los 450 escaños en la Duma Estatal, Cámara Baja del Parlamento Ruso, que ejerce el poder legislativo en el país. Hay 10 partidos en la papeleta: Rusia Unida, el Partido Comunista de la Federación de Rusia, Gente Nueva y Rusia Justa son algunos de ellos. La presidenta de la Comisión Electoral Central constató que el proceso de votación transcurre con normalidad.
4: Se han abierto todos los puntos de votación. Hemos estado en contacto con nuestros colegas todo este tiempo. A medida que se iban abriendo los puntos de votación, aparte de que surgieran algunas cuestiones, gracias a Dios no ha ocurrido nada extraordinario. Todo transcurre con normalidad. Han llegado 1.126 observadores, expertos internacionales y electorales procedentes de 133 países.
3: Los ciudadanos tienen varias opciones para ejercer su derecho a voto de manera presencial o mediante la votación electrónica remota, tal y como lo hizo, por ejemplo, el presidente del país, Vladimir Putin. Les propongo escuchar qué es lo que dice la gente que ya acudió a las urnas en diferentes partes del país.
5: Voto de diferentes maneras, a veces por internet. Hoy he decidido votar con papeleta, pero sí, siempre voto.
6: He venido a las elecciones para expresar mi voluntad antes de ir al trabajo, para cumplir de inmediato con mi deber cívico.
7: Tomo mi decisión, la decisión sobre mi futuro, el futuro de mi hijo y el de mi nieta. Y por eso creo que cada uno de nosotros debe ejercer su derecho al voto. Y por eso voy siempre a votar, participo siempre en las elecciones.
8: Desde la mañana nuestro colegio electoral está lleno de gente. Acuden familias enteras con sonrisas y llevan niños. Todos tienen un ánimo positivo. Se nota un ambiente festivo y de unidad desde los primeros minutos.
3: En esta ocasión, los residentes de las repúblicas populares de Donetsk y Lugansk, al igual que de las provincias de Jersón y Zaporozhye, participan por primera vez en las elecciones parlamentarias, y es que son territorios que forman parte de la Federación de Rusia desde 2022. Para ellos, al igual que para la gente que vive en las zonas fronterizas cercanas al frente, se organizó la votación anticipada. Las autoridades electorales aseguran que estas medidas se toman por cuestiones de seguridad, pero siempre respetando los principios de transparencia del proceso.
2: Sobre las elecciones en Rusia, conversamos con el analista político Carlos Alberto Almeida. Precisa que estos comicios legislativos pueden servir como referencia para otros países y además asegura que la comunidad internacional necesita un modelo de desarrollo económico más justo.
9: Creo que una elección en Rusia envía un mensaje al mundo. porque Rusia tiene un proyecto muy claro para una relación constructiva y cooperativa mundialmente. Esa es la política que Rusia viene ya hace mucho practicando. No es una novedad. Y creo que el voto del elector ruso va a poner más firmeza y más amplitud en ese mensaje. Porque lo que necesitamos es, en la práctica, vivir concretamente la multipolaridad, respetando las diferencias, por eso eligiendo caminos que no llevan a un conflicto ni a la guerra, pero sí que puedan practicar un cambio de la arquitectura internacional para una economía más justa, por ejemplo, y Rusia tiene esa posición. Creo que la elección acá debería merecer la atención del mundo todo porque va a ser, creo yo, una reafirmación de ese proyecto de Rusia que es muy necesario para la humanidad. Por ejemplo, la frustración del acuerdo de Minsk, por ejemplo, toda la humanidad vio que eso fue algo creado artificialmente para algunos sectores y algunos países europeos, sobre todo, que quieren apostar e invertir en la guerra, en armamentismo, en conflicto, no en negociaciones. Entonces, en ese momento, el voto democrático de la población rusa también da un ejemplo para el mundo de que busca la negociación de paz, pero al mismo tiempo tiene el derecho de defenderse, porque eso está en la Carta de las Naciones Unidas.
2: Estados Unidos desplegará tropas en Groenlandia tras alcanzar un acuerdo de seguridad con la isla y Dinamarca. Donald Trump declaró que la presencia militar será permanente y no permitirá a ningún adversario de Washington tener bases en el territorio. En paralelo, el presidente norteamericano firmó una ley que aplica sanciones contra Rusia y sus aliados. Elena Villar con los pormenores.
10: El propio presidente de Estados Unidos ha anunciado el acuerdo con el Reino de Dinamarca y Groenlandia. Según las propias palabras de Donald Trump, se otorga a Estados Unidos el control permanente sobre la seguridad y todas las demás necesidades de la isla. Según el presidente, esto no supondrá ningún coste para Washington, mientras que el país norteamericano se garantiza tener siempre la plena capacidad de actuar según sea necesario en Groenlandia para defender su seguridad y la de Estados Unidos. El acuerdo, según Trump, es de vigencia indefinida, no tiene fecha de caducidad. A partir de ahora, ningún adversario de Estados Unidos podrá tener jamás una base ni presencia militar en Groenlandia, ni realizar inversiones de carácter sensible en el territorio sin nuestra aprobación expresa por escrito, ha asegurado Donald Trump en ese mensaje publicado en redes sociales. El mandatario también ha recordado que durante más de 100 años los presidentes estadounidenses han sido conscientes de la importancia estratégica de Groenlandia, la gran puerta de entrada y torre de control geopolítica entre América, Asia y Europa. En este sentido, Trump ha avanzado que van a iniciar de inmediato el proceso para establecer una importante presencia militar en la zona adecuada de Groenlandia y que trabajarán con ese pueblo, ha dicho, en su desarrollo y construcción. En un comunicado conjunto, el primer ministro de Groenlandia y la primera ministra danesa han confirmado haber llegado a un acuerdo con Estados Unidos. Se espera que sea firmado la próxima semana en el marco de la Asamblea General de Naciones Unidas. En declaraciones a la cadena Fox sobre este asunto, el secretario de Estado Marco Rubio ha calificado el acuerdo de histórico y de una gran victoria para Estados Unidos. Groenlandia formará parte para siempre de la zona de defensa estratégica de Norteamérica, excluyendo de ella y de sus alrededores a cualquier adversario, así ha afirmado Rubio. Según funcionarios citados por esa misma cadena, el acuerdo está diseñado para mantenerse vigente incluso si Groenlandia llegase a convertirse en un país independiente. Recordemos que funcionarios tanto de Groenlandia como de Dinamarca, país que ejerce la soberanía sobre ese territorio insular autónomo, se burlaron inicialmente de la insistencia de Trump de que Estados Unidos debía poseer Groenlandia. Sin embargo, tras meses de negociaciones, se ha llegado a este acuerdo. El anuncio se produce también poco después de que haya trascendido que Donald Trump ha firmado el proyecto de ley de las catalogadas como infernales, sanciones rusas. La Cámara de Representantes lo había aprobado este pasado miércoles. La legislación, renombrada como el fallecido senador Lindsey Graham, de sanciones a Rusia e Irán en honor a ese político, tiene el objetivo de ejercer mayor presión sobre la industria energética rusa. Además, autorizaría al presidente Donald Trump a imponer aranceles de hasta el 100% a China, India y otros compradores de petróleo y de otros recursos energéticos procedentes de Rusia y de Irán.
2: Al respecto, hablamos con el analista internacional Nelson del Castillo. Opina que las decisiones agresivas de Trump buscan convencer al mundo de que su país mantiene el liderazgo en la arena internacional. Y agrega que esas políticas solo han conllevado una mayor tensión global.
11: Estados Unidos está en una situación de desesperación. El presidente Trump se ha dado cuenta que todas sus medidas han ido chocando con la realidad, tanto en lo que concierne a Irán como en lo relacionado con la propia Unión Europea y con Rusia, que son gentes que están en choque en este momento. Y está buscando dos cosas. Una, demostrar que todavía mantiene poder en el plano internacional. Y dos, que cualquier potencial enemigo, entre comillas, que le surja, él lo va a enfrentar de un modo determinante. Todas las guerras que él ha anticipado que van a terminar no han terminado. Todos los, al contrario, ha desatado nuevos enfrentamientos y en ese sentido no vemos la posibilidad de que se frene esto. Y la Federación Rusa le ha dicho en el terreno que no están dispuestos a someterse a los caprichos ni de Trump, ni de Zelensky, ni de la Unión Europea, ni de la OTAN.
2: En Colombia, el presidente de la Jurisdicción Especial para la Paz rechazó la propuesta de trasladar más de 30 millones de dólares de su presupuesto a la justicia ordinaria. El magistrado calificó la iniciativa como un grave ataque contra la autonomía del organismo. Andrés Fernández Sánchez nos explica los pormenores.
12: El presidente de la Jurisdicción Especial para la Paz calificó como una estrategia de asfixia la propuesta de recorte de 100 mil millones de pesos colombianos, es decir, unos 32 millones de dólares al presupuesto de este tribunal creado tras el acuerdo 2016 entre el Estado y las entonces guerrillas de las FARC. Ha destacado el magistrado que dirige esta entidad que la medida afectaría directamente el cumplimiento de sus funciones y constituye un ataque grave contra su autonomía y ha hecho una petición urgente a la comunidad internacional para frenar esta iniciativa de desmantelamiento financiero, señalando que alertará al Consejo de Seguridad de la ONU, a la Comisión Interamericana de Derechos Humanos y a la Corte Penal Internacional. Escuchemos lo que dijo.
13: Constituye el más grave ataque que hemos sufrido contra nuestra independencia y autonomía. La jurisdicción pondrá en conocimiento de esta situación al Consejo de Seguridad de las Naciones Unidas, a la Oficina del Alto Comisionado para los Derechos Humanos, a la Comisión Interamericana de Derechos Humanos, al Relator de las Naciones Unidas para la Independencia Judicial, a los países garantes del Acuerdo de Paz, así como a la Fiscalía de la Corte Penal Internacional.
12: La propuesta fue presentada por el senador Enrique Gómez del Partido Salvación Nacional, que hace parte de la coalición de gobierno, y que se buscaría entonces trasladar estos recursos a la justicia ordinaria con el fin de crear nuevos despachos y atender la congestión judicial. Gómez ha argumentado que hay cerca de 2,2 millones de procesos pendientes y cuestionó que esta jurisdicción haya recibido cerca de 4 billones de pesos desde su creación. La iniciativa, que fue respaldada por el presidente Abelardo de la Espriella, deberá discutirse en un trámite de presupuesto general en el Congreso de la República. Escuchemos lo que dijo el senador.
14: Esta es una necesidad sentida. Con 4 billones que ha costado la Jurisdicción Especial para la Paz, sus indicadores de resultados son desastrosos, lamentables. Es la jurisdicción de la impunidad. Mientras tanto, la justicia de los demás ciudadanos colombianos sufre porque ha quedado rezagada en su crecimiento para atender cerca de 2.2 millones de procesos. Número que se ha inflado precisamente por culpa de Gustavo Petro por la crisis de la salud. Esta proposición esperamos que cuente con el aval del Ministerio de Hacienda y obviamente del Pleno del Congreso.
12: La discusión queda en manos del Congreso de la República y genera preocupación porque no es una idea nueva. Desde campaña electoral, el hoy presidente se eligió con la propuesta de terminar con este tribunal temporal encargado de juzgar a los diferentes actores vinculados al conflicto armado colombiano, y justamente en momentos donde también se hace un llamado a rendir indagatoria a los máximos jefes, por ejemplo, de las FARC, y mientras también continúan audiencias de juzgamiento a militares por falsos positivos.
2: Al respecto, conversamos con el presidente de la Jurisdicción Especial para la Paz, Alejandro Romelli. Considera que la iniciativa busca acabar con la institución y afectará a las víctimas, firmantes del acuerdo y otros sectores acogidos a él.
13: Lo presentan como un tema técnico, como un tema fiscal y demás. No, aquí hay una estrategia. Y había que decirlo claramente. Y la estrategia es acabar la jurisdicción. ¿Qué fue lo que prometieron? Entonces, los afectados, ¿quiénes son? Las víctimas. Las víctimas que llevan más de 20, 30, 40 años esperando justicia y no la van a tener. Los comparecientes, tanto los firmantes del acuerdo de paz, que se desarmaron, que están cumpliendo, que están acudiendo a la jurisdicción, e igualmente la fuerza pública, porque más de 7.000 miembros de la fuerza pública sometidos a la jurisdicción. Esos son los afectados, además de las verdades judiciales que hemos venido revelando. Entonces, digamos aquí, esto es un triunfo del negacionismo y no me cabe la menor duda. La verdad del paramilitarismo, la verdad del narcotráfico, la verdad de los falsos positivos, la verdad de los vínculos entre la fuerza pública y los paramilitares, la verdad de las masacres, pero también las verdades de las FARC, la verdad del reclutamiento de menores, la violencia sexual, todas las verdades. Ellos, lo que les molesta es la verdad, lo que les causa realmente repulsión es esas verdades que no quieren escuchar, que quieren ocultar.
2: Lula da Silva rechaza la decisión de Washington de calificar a los grupos Primer Comando de la Capital y Comando Vermelho como organizaciones terroristas. El presidente brasileño aclaró que Estados Unidos usaría la lucha contra el narcotráfico como pretexto para intervenir en los asuntos internos y acusó a Trump de buscar apoderarse de los recursos naturales del país.
15: Necesitamos derrotar al crimen organizado, pero no acepto la idea de que las facciones criminales sean terroristas, como dice Trump. Cuando Trump habla de terrorismo de Estado, no de lucha por el poder.
2: La decisión estadounidense llega en un momento de alta presión sobre otros gobiernos de la región latinoamericana. Colombia sigue desertificada por Estados Unidos en la lucha antidrogas por supuestamente no cumplir sus compromisos. No obstante, Trump responsabilizó al anterior gobierno de Gustavo Petro mientras dejó abierta la puerta a Abelardo de la Espriella para levantar la sanción y prometió asistencia para combatir el narcotráfico. Además, Venezuela se mantiene en la lista de los principales países de tránsito, producción de drogas ilícitas. Sin embargo, en un comunicado oficial, el inquilino de la Casa Blanca señaló que Caracas quedaría fuera dada la gestión positiva de la presidenta encargada Delcy Rodríguez. Por otra parte, México, que también forma parte de la lista, respondió a las críticas de la administración Trump. La presidenta Sheinbaum exigió a Washington explicar qué medidas está adoptando Estados Unidos para combatir a los cárteles y el tráfico ilegal de armas en su propio territorio. Al respecto, el doctor en antropología y profesor del Instituto de Estudios Comparados en Administración de Conflictos, Lenin Pires, opina que Trump utiliza el poder económico y militar de Estados Unidos para imponer sus intereses a otros países.
16: Estados Unidos tiene una tradición de que el gobierno central, el gobierno federal, no es necesariamente el gobierno de todos, ¿no? Y porque es una tradición política y jurídica que parte de la comunidad, ¿no? Y de hecho, el presidente Trump tiene dificultades de impulsionar políticas más interesantes para controlar la criminalidad, la violencia, sobre todo, que se observa en ciertas relaciones, como por ejemplo las cuestiones raciales. Pero en realidad Trump no tiene interés en eso. Trump es un tipo de extrema derecha, un fascista, y que utiliza del poder económico y el poder militar para dictar a naciones del tercer mundo sus reglas, porque eso interesa sobre todo a sus socios empresarios, ¿no? Socios empresariales.
2: El gobierno mexicano informa sobre la incautación de más de 59 millones de litros de combustible presuntamente ilícito en el estado de Guanajuato. Según reportes, el hecho constituye el mayor decomiso en la historia.

0: historia de esta región. La presidenta Sheinbaum aseguró que se realiza una investigación para determinar la procedencia y el destino de los hidrocarburos, así como identificar a los responsables del contrabando.
1: El día de ayer, como ustedes vieron, salió en los medios, hubo un aseguramiento de combustible muy importante que también refleja lo mismo. Es un trabajo de la Fiscalía General de la República, de Pemex, que en coordinación con el gobierno del estado pues logró este aseguramiento. Y la investigación no ha terminado. La Fiscalía General de la República tiene ya muchos avances de dónde viene este combustible y a dónde iba este combustible. Porque no solo se trata de asegurar, sino de detener a cualquier grupo delictivo que estuviera vinculado con esta compra y distribución ilegal de combustible.
0: La operación se llevó a cabo en el municipio de San José de Iturbide tras una investigación que duró varios meses. Las autoridades informan que la incautación se realizó gracias a un esfuerzo coordinado de las autoridades federales y estatales. En el operativo se aseguraron además depósitos, almacenamiento, unidades de carga, contenedores y documentación relacionada con la investigación. En México, la Fiscalía de Jalisco anunció la detención de un sospechoso de feminicidio de una estudiante de medicina. En paralelo, informan sobre el arresto del presunto asesino de la estudiante española Claudia Tacoronte, quien participaba en un intercambio académico en estado de Morelos. La violencia que ha azotado al país durante décadas ha impulsado la creación de grupos de activistas que tratan de hallar a los desaparecidos, y Pamela Quiveca acompañó el trabajo de los buscadores de Ejecatl.
2: Los llaman los canales de la muerte. Aquí, entre aguas residuales, a cielo abierto y toneladas de basura, el colectivo feminista de madres y padres buscadores, Ejecatl, buscan y encuentran restos humanos. Gracias a ellos, el cuerpo de Gerardo fue localizado flotando entre la podredumbre y fue a través de un en vivo en sus redes sociales, donde anunciaron el hallazgo. Así se enteraron las autoridades y, peor aún, así se enteró Albi, mamá de Gerardo, que llevaba 7 días buscándolo por sus propios medios.
3: Y el martes en la tarde estaba yo con mi otra hija, tengo otra hija también, y estábamos organizándonos para el miércoles ir a pegar las fichas. Prendemos la tele y en el canal veo que dicen: se acaba de encontrar un cuerpo en las aguas negras, es las Américas. Y me quedo así, y en eso a mi hija le mandan un en vivo. Lo acercan a la orilla y la licenciada le dice a alguien, a la licenciada: no puede grabar. Y ella, con una voz determinante, le dice: sí, sí voy a grabar. Cuando lo sacan, ya lo logran sacar y todo, ella dice: ahí trae unos tenis blancos con suela azul, eran Puma.
2: Eran los tenis de Gerardo, un chico descrito como alegre, responsable y amante de bailar salsa. Tenía 33 años. Entonces comenzó la tortura en el Ministerio Público, donde la retuvieron más de 18 horas sin dejarla ver a su hijo. Le exigieron una prueba de ADN y le dijeron que le entregarían el cuerpo en 15 días. Fue entonces que Carmen, fundadora de este colectivo y quien sacó a Gerardo del Río, buscó a Albi para ayudarla con los trámites.
3: Y me dijo que ella me quería apoyar. Y efectivamente, en cuanto ellas me empezaron a apoyar, todo se agilizó. Al otro día me entregaron a mi hijo.
2: Así terminó la búsqueda de su hijo y comenzó la exigencia de justicia que no ha llegado. De igual forma, arrancó el cumplimiento de una promesa: unirse al colectivo para ayudar a encontrar a los tesoros de otras familias que viven hoy el infierno que ella ya atravesó. En lo que va del 2026, se ha logrado la localización de 28 cuerpos en diferentes canales del Estado de México y cientos de restos óseos, lo cual develaría un método más del crimen organizado para desaparecer a las víctimas.
4: De las autoridades son omisas porque nadie quiere buscar en estos lugares, que se ha demostrado ya ahorita la fecha, que son fosas clandestinas en aguas residuales, que son canales de la muerte.
2: Son kilómetros de ríos de aguas negras y toneladas de basura, así como desechos químicos, industriales y médicos, mismos que ponen en riesgo su salud. Pero ese no es el único riesgo.
4: Eso lo dice la Comisión Nacional de Búsqueda y SEGOF, que somos el único colectivo a nivel nacional que nos dedicamos a la búsqueda en aguas residuales. Hay taludes, como verán aquí, hay taludes que la vez pasada casi se nos deslava uno donde está la draga, por la humedad de la basura, que la van sacando y la depositan así. Y el mismo goteo del agua que sale del canal de la basura va diluyendo los taludes y se van desgajando con el riesgo de que nos puedan sepultar a cualquiera de los que estamos aquí.
2: Entre estos cerros de basura podrida y clandestina, el colectivo de madres buscadoras abre costales con sus propias manos. A veces encuentra cuerpos, muchas otras, huesos. Con cada hallazgo desentierra y desenmascara la realidad que las autoridades se rehúsan a aceptar. Pamela Quibec, RT, Estado de México.
0: Otras noticias en el sitio web y también el minuto a minuto en las redes sociales, entre ellas los grupos de Telegram. Momento de la pausa, ya regresaremos para repasar lo más destacado.
5: Vine aquí con una lista de cosas interesantes que hacer. Yo solo quería ir marcando una a una las que cumpliera. Pero cada día hay algo nuevo en mi lista. Nuevo desafío, nuevo sabor, una nueva historia, una nueva tradición. Y parece que lo más interesante está aún por llegar. A ver qué añadirá la vida a mi lista esta vez.

0: Repasamos titulares. Putin advierte sobre la continua expansión de la OTAN y las crecientes amenazas externas. El mandatario ruso asegura que es prioritario desarrollar la triada nuclear para garantizar la defensa nacional. Y Rusia inicia 3 jornadas de elecciones legislativas para renovar los 450 escaños de la Duma estatal. Vladimir Putin votó electrónicamente y acusó a Ucrania de intentar boicotear el proceso. Donald Trump confirmó un pacto con Dinamarca que otorga a Estados Unidos el control militar sobre Groenlandia. El anuncio coincide con la ratificación de una ley que endurece las sanciones a Moscú. Y la Jurisdicción Especial para la Paz de Colombia rechaza transferir parte de sus fondos. El tribunal pide auxilio internacional frente a esta iniciativa respaldada por el presidente. Llega ahora, RT reporta.
1: España. El país nunca había vivido una crisis similar.
2: Pues estoy viviendo esto como una mala pesadilla.
1: Del día a la noche, a Ceuta llegaron tantos inmigrantes irregulares como la población de la urbe.
3: Nos hemos sentido desprotegidos, tanto por España como por Europa.
1: Una crisis en la que han fallecido más de 140 personas. Después de un mes, miles de inmigrantes continúan malviviendo aquí.
4: Horrible, fatal.
1: La avalancha de inmigrantes ha puesto contra las cuerdas a toda la ciudad y al gobierno de España. Nuestro equipo viajó a Ceuta para conocer de primera mano todas las aristas de esta crisis migratoria en uno de los pocos territorios de la Unión Europea que hay en suelo africano.

0: Ante la mirada pasiva de las fuerzas del orden españolas, alrededor de 80.000 personas cruzan la frontera de Marruecos a Ceuta. Sin maletas ni equipaje, sin comida ni bebida, solo con lo puesto pisan territorio de la Unión Europea.
1: Sinceramente, siento que he estado en el infierno y he llegado al paraíso.
2: Sentimos que en Marruecos nos faltan oportunidades laborales.
0: Pasados los primeros días y sin acceso a lo básico, una parte de los inmigrantes irregulares decide regresar a Marruecos. A pesar de las dificultades y penurias, miles de personas resisten viviendo la intemperie. En la ciudad se preguntan por qué siguen en Ceuta en esas condiciones.
3: Decidimos traer aquí a los niños y garantizarles un futuro en Europa.
0: Se agolpan para recibir un poco de comida. Cientos de niños menores deambulan por las calles de Ceuta.

0: puta.
1: Solo pienso en el futuro de mis hijos. Si tienen una vida digna, me sentiré tranquila por ellos.
2: Es el crudo testimonio que hemos escuchado en boca de muchos inmigrantes. Afirman que no quieren regresar a su país. La crisis migratoria y humanitaria que se vive en Ceuta es innegable y genera muchas preguntas aún sin resolver. ¿Cómo se congregó tanta gente en la frontera? ¿Fueron los inmigrantes engañados o manipulados? ¿Quién lo organizó? ¿Por qué el gobierno español y las fuerzas del orden no actuaron? Sin embargo, en este reporte hemos querido girar la cámara y escuchar la voz de los ceutíes, o como coloquialmente son conocidos los caballas. Nos hemos adentrado en sus miedos, en su rabia, en su indignación y su solidaridad. Aquí les presentamos estas cuatro historias que pretenden reflejar la compleja realidad de la crisis en Ceuta.
3: Soy Nora, soy ceutí y siento ansiedad.
2: Desde el 31 de julio, Nora duerme peor. Ese día volvía de vacaciones de Marruecos como un año más, pero en el camino de regreso a casa, las conversaciones eran diferentes.
3: Iba escuchando a la gente decir en árabe que la frontera está abierta, que la frontera está abierta, que vamos a pasar a todo el mundo.
2: Muy cerca del paso fronterizo entre Marruecos y España se encontró que estaba en medio de una multitud ingente de personas, la mayoría hombres jóvenes.
3: Me puse a vomitar de ataque de ansiedad, entré por la frontera a gritos, chillando. Que me dejaran pasar. Yo vi a gente muerta. Entonces yo me acuerdo de eso y me entra un ataque de pánico. Y ve como que estás sentada aquí, estás viendo a un hombre muerto y no puedes hacer nada.
2: El episodio en la frontera lo tiene muy presente, pero lo que a Nora le marca actualmente su vida son las consecuencias de esa entrada masiva de inmigrantes.
3: Mi vida ha cambiado, un cambio radical. De todo este mes, 2 días he salido a la calle. Me da miedo. A mí me causa mucho dolor. Me causa mucho dolor y me causa mucha ansiedad. Y ver que mi ciudad se está destruyendo.
2: A solo unos metros de la vivienda de Nora se ha instalado un asentamiento temporal donde viven miles de inmigrantes.
3: Se está viviendo horrible, porque hay mucha gente. Ellos vienen a refugiarse aquí, a mi barrio. Y vienen a mi barrio. Y duermen entre los portones, debajo de mis ventanas, de las ventanas de los vecinos.
2: El caos reina en las calles de esta barriada de Loma Colmenar. Cientos de personas deambulan sin rumbo, muchos de ellos tirados durante horas en las aceras.
3: Aquí estábamos solos. Ni la policía, ni los militares, ni nada de eso. Estábamos solos. Y estaba muy cansada. Yo estoy muy cansada.
2: Al cansancio se une la sensación de inseguridad, ese miedo que le acompaña a Nora a cualquier lugar desde que se despierta.
4: ¿Qué significa ser mujer en estos momentos en un barrio como está ahora?
3: Es como hacer un trozo de carne para un león. Como yo ahora mismo soy un trozo de carne alrededor de miles de leones. Yo salgo sola y a mí me puede pasar de todo.
2: El miedo es una emoción primaria. Surge como reacción de alerta ante un peligro o amenaza. Es una percepción subjetiva, pero para una persona como Nora, la llegada de miles de hombres sin control es nefasta. En su adolescencia fue víctima de abusos sexuales. Solo días después de la avalancha de personas extranjeras en Ceuta, a solo unos metros de su casa, Nora vio la cara más fea de esta crisis.
3: Yo viví esa situación con una niña de 12 años. Entre 5 hombres le intentaron quitar el pantalón. Entonces mi madre escuchó chillidos de una niña. Mi madre salió corriendo, chillando. Evidentemente nosotros salimos detrás de ella chillando. Si no llegase por mi madre, esa niña que es de ella. Esa niña la violan.
2: Al salir de su casa, una de las primeras vistas que tiene Nora es la frontera con Marruecos. Tras más de un mes y medio, miles de inmigrantes irregulares siguen en Ceuta. En un porcentaje altísimo se encuentran en barrios populares musulmanes, donde viven los más empobrecidos.
3: ¿Por qué en vez de ponerlo aquí, no los ponen al lado del ayuntamiento de Ceuta? ¿Por qué? Ah, claro, están distinguiendo entre pobres y ricos, ¿no? Ahí son mejor que los de aquí.
2: El dolor y los sonidos en la barriada de Loma Colmenar han cambiado radicalmente desde el 30 de julio.
0: Es un murmullo constante que tengo metido en la cabeza de que no paran de hablar, de chillar, de pelear. Así no se puede vivir.
2: Quienes más lo sufren son las familias como la de Mariano, que viven en los edificios que están enfrente al asentamiento.
0: Yo no tengo por qué aguantar eso. Es que no tengo por qué aguantar eso. Y que detrás, debajo de mi casa, estén durmiendo, defecando, orinando. No tengo por qué aguantar eso.
5: Hace que ahora de repente ya no hay abuso policial ni abuso de eso.
0: ¿Tú has visto aquí abusos policiales?
5: Hombre, lo que tú no ves y lo que tú yo ves.
0: ¿Pero tú lo has visto aquí?
5: ¿Qué me estás contando?
0: No, pero digo, ¿tú has visto aquí abusos policiales?
2: Mariano, al pasear por las calles de su barriada, tiene la percepción de que se han quedado solos. Desde hace más de 3 siglos, ceutas españoles, sin embargo, cree que lo que se está produciendo ahora es una invasión sin armas por parte de Marruecos.
0: Tengo delante mía, todos los campamentos que están montándoles a estos invasores. Sí, sí, pienso que se nos está expulsando poquito a poco. No hace falta disparar ni un tiro.
6: Soy Nabil, soy español, musulmán, ceutí y siento dolor.
7: Lo estamos pasando fatal, que lo estamos pasando muy mal. Estamos mal. Con el tiempo esperemos que se arregle un poquito mejor.
8: La melodía de Ceuta, a partir de las 7 de la tarde, son sirenas, gente corriendo. Ya esto es inaguantable. Hay gente que ya se mete en su casa a las 2 de la tarde y no sale hasta el otro día.
9: Estamos manifestando todos los días.
10: ¿Cómo va esto?
9: Yo no sé. A ver, que no hace caso.
10: ¿Qué vamos a hacer? A ver por dónde termina todo esto y que sigamos con la convivencia que teníamos antes. Y ya está, no hay otra cosa.
2: En la cafetería de Nabil es de lo único que se habla desde el 30 de julio.
6: Yo escucho a mis clientes y hay un miedo en el ambiente, un ambiente cargado, un ambiente hostil, un ambiente de suspense, un ambiente de qué ocurrirá.
2: La incertidumbre y la preocupación se han instalado en el pensamiento de muchos ceutíes.
6: Yo tengo ya 50 años, llevo toda la vida en Ceuta. Yo nací aquí en Ceuta, soy hijo de inmigrantes.
11: Una taza de trabajo en el tubo.
2: Volver a la rutina es uno de los deseos que aparecen con más fuerza entre sus ciudadanos.
6: Me han cambiado la vida, han cambiado la vida de mis clientes, de mis amigos, de mi familia. ¿Qué será de nuestra tierra? Hay gente que ya quiere vender sus casas y abandonar Ceuta.
12: Aquí. Vale, yo creo que es mejor que te metas en el culete para que no se vea por ahí el cableado.
13: Pues sí, con María José, con Yolanda, con Esperanza, con Navi. Estábamos comentando precisamente con Navi, eres comerciante.
6: Primero, darte las gracias por todo lo que estáis haciendo, la visibilidad que nos dais en el mundo.
2: Desde que surgió la crisis, Nabil ha sido una de las caras visibles en los medios de comunicación nacionales e internacionales.
6: Me considero que es verdad que he tomado las riendas que muchos no han querido tomar.
14: ¿Tú eres un empresario? ¿Tienes un restaurante, una cafetería?
6: Sí, yo tengo una cafetería y un autolavadero. Estamos pasando una situación económica mala. Estamos pasando un desamparo total por parte del gobierno de España. Hay que decirlo con mayúsculas y sin tener miedo. Están destrozando a Ceuta.
2: Nabil se ha convertido en uno de los portavoces improvisados y espontáneos para una parte de la ciudadanía.
6: Gracias.
15: Enhorabuena.
6: Gracias, niña. Hablan de inmigración masiva, pero cuando realmente ocupan una ciudad, eso ya no es inmigración, eso se le llama invasión.
2: El termómetro de la preocupación de los ceutíes se puede medir por el número de manifestaciones en las últimas semanas. Las protestas han sido constantes. Existe un sentimiento de desprotección.
6: Nosotros necesitamos que todo el que ha entrado ilegalmente a invadir este pequeño trozo de tierra llamada Ceuta, que es España, salgan por donde han venido.
2: Para una parte de los ceutíes, el inmigrante irregular recién llegado es el problema. La mayoría de esos inmigrantes son de origen marroquí y de religión musulmana. Una procedencia y un credo que comparten con casi la mitad de la población ceutí. Por eso las amenazas y los cánticos contra quienes cruzaron la valla el 30 de julio pueden herir sensibilidades a un fragmento de la sociedad de Ceuta.
6: Esto se está descontrolando de tal manera que está creando hasta un malestar entre la comunidad cristiana y musulmana.
2: La comunidad musulmana pocas veces se ha manifestado de forma conjunta con la cristiana. Sienten que pueden ser confundidos con los inmigrantes irregulares y ser agredidos. De ahí que una parte de la población musulmana no vea con buenos ojos la postura de Nabil.
6: Te ponen de racista, te ponen de facha, te ponen de nazi. Lo que tienen que entender es que yo defiendo a mi gente, sea de la etnia que sea, de la cultura que sea.
15: He salido de mi casa y que una persona española de mi propia religión me ha parado y me ha amenazado porque estoy señalado. No me importa, no me van a callar.
16: ¿Por qué una parte de la comunidad musulmana te ve como un traidor o un renegado?
6: Me sienta como una patada en el estómago. Me sienta fatal. Si tú invades Ceuta, yo defiendo al musulmán, al cristiano, al hebreo y al hindú.
2: A escasos kilómetros de distancia de la cafetería de Nabil se encuentra la playa del Trampolín, uno de los principales focos donde se encuentran miles de personas que cruzaron la frontera en julio. Nabil va de vez en cuando a visitar este asentamiento temporal para conocer de primera mano cómo están.
4: ¿Cómo cambia cuando en lugar de inmigrantes ves personas?
6: Mucho, se te pone la piel de gallina, tú ves ahí personas tumbadas que son seres humanos. Aunque hayan entrado legal o ilegalmente, aunque hayan saltado una frontera, es verdad que la han saltado, que han cometido un delito, pero no le han hecho daño a nadie al saltar esa frontera. No han agredido a ningún policía, a ningún guardia civil. Les han abierto las puertas para que no se mueran ahí ahogados y pisoteados. Y ahora tú entras y ves esto, y ves estas criaturas con estas caras, pues se te parte el alma.
17: Soy Saba, soy empresaria y siento compasión.
18: Mi negocio en este momento está muy mal. No entra nadie en mi tienda ahora mismo. No se vende porque la gente no viene. O la gente no tiene dónde aparcar porque están durmiendo en medio del polígono. Y aparte que la gente le da mucho miedo.
2: Desde hace años, Saba, junto con su marido y su hija, tienen una tienda en las naves del polígono del Tarajal. Un lugar que ha sido tomado por cientos de inmigrantes irregulares. Ante la imposibilidad de entrar en un centro de acogida, adultos, jóvenes y familias con sus niños se han instalado en esta zona comercial.
18: Es triste, ellos duermen ahí, hacen sus necesidades ahí, no tienen dónde ducharse, gente que huele mal, gente. Una situación muy mal, la verdad.
2: La falta de actividad en la tienda de Saba contrasta con el ajetreo que existe dentro de su casa.
19: Hola, señora.
18: Castri, te traeré el pan
20: y súbetelo para que comamos, ¿vale?
19: Vale, perfecto. Vale, señora, perfecto, ahora mismo. Para vale, perfecto. Bien.
18: Mi casa se ha convertido en una casa de acogida. Aquí les hemos ofrecido alimentos, duchas, ropa, todo lo calzado, todo lo que le ha hecho falta.
21: Ha dicho algo,
18: 100,
21: ¿no? Más o menos.
18: No, si vamos a ver.
22: Sí, pero son 200, son 300.
18: Claro, 250. Lo que
22: es. Que
18: hoy va a venir más gente, chiquilla.
22: Pues están muertos de hambre.
18: Claro, hoy va a venir más gente a llevarse un plato de comida.
2: La dimensión de la crisis ha sobrepasado la capacidad de las instituciones para ofrecer lo básico a miles de inmigrantes que quedan en la ciudad. De ahí que hayan surgido varias iniciativas ciudadanas para responder a sus primeras necesidades.
18: Hoy, por decir algo, me ha llamado una señora y me ha ofrecido dos corderos. Yo los quería para guisar y yo dije, por encantada. Y entonces ahora mismo lo que tenemos es un estofado de cordero.
2: En la puerta de su casa, de forma diaria, cientos de personas reciben un plato de comida caliente gratuito. Ordenadamente y gracias a la colaboración de los voluntarios, van tomando los alimentos.

0: Una parte de la población más radical cree que no hay que ayudar a los inmigrantes. Sin alimentos ni lugar para dormir, piensan, acabarán volviendo a su país. Por eso critican a todo el que ayuda a los que cruzaron la frontera. Les acusan de ser cómplices de esta crisis.
1: Yo he sentido odio de la gente porque estoy ayudando o porque lo estoy ofreciendo una ayuda.
0: En medio de los rodajes con Saba decide escribirme. En un mensaje nocturno me comunica que quiere cancelar las próximas grabaciones. Va a parar de ofrecer comidas. El ambiente, me cuenta, está enrarecido. Durante 48 horas, Saba deja de repartir platos de comida en su casa.
1: Estoy deprimida en la situación que estamos viviendo. Me lo voy a pensar, porque a ver si es que tienen razón de que no, si no les ayudamos se van a ir.
0: Su tiempo de reflexión termina dos días después. El veredicto de Saba es claro.
1: Yo no le puedo negar, al que toque en mi puerta no le puedo negar una ayuda. Que diga lo que quiera, que haga lo que quiera. Pero yo seguiré ayudando. En la medida que pueda, voy a seguir ayudando.
0: La crisis ha generado muchas contradicciones entre la población ceutí. Saba no es una excepción. Por ejemplo, cuando le preguntas qué hay que hacer con los miles de inmigrantes que llegaron el 30 de julio.
1: Directamente expulsión y que se vayan a sus casas, digamos.
0: Pero manda un mensaje a los políticos.
1: Que no estamos de acuerdo con la situación que estamos viviendo, estamos mal. No es mi solución. El gobierno es el que tiene que ver. Pues que el gobierno dé soluciones, porque la solución no está en nuestras manos.
2: Soy Melchor, soy político y me siento abandonado. Nunca podíamos imaginar que esto llegaría a pasar en Ceuta.
0: Melchor suele sumarse a la mayoría de manifestaciones que hay en la ciudad. Lo hace como un ciudadano más, aunque es diputado socialista y vicepresidente de la Asamblea de la Ciudad Autónoma de Ceuta.
2: La ciudad está asumida en el caos. La cohesión social se está rompiendo. Puede haber un estallido social, que es lo más grave.
0: El descontento de una parte importante de la ciudadanía ceutí con el gobierno de Pedro Sánchez es palpable. A pesar de que forma parte de su mismo partido político, Melchor, desde el inicio de la crisis, ha sido muy crítico con el presidente del gobierno y sus ministros.
2: Esto no va de colores políticos, va de mi ciudad, que es Ceuta, y va de defender lo que a nosotros nos importa, que es nuestra gente y nuestra ciudad.
3: Y aquí está tu día a día, ¿no?
2: Este es el día a día nuestro del pleno.
3: Que se ha perdido totalmente.
2: Esto se nos ha perdido el pleno, ya no tenemos normalidad, ni hay pleno hasta que no se arregle la situación.
3: Aquí ya no hay plenos.
2: Aquí no hay pleno.
0: Melchor lleva militando en el Partido Socialista Obrero Español media vida. A sus 34 años de edad considera que en las crisis es el momento en el que los políticos tienen que dar la cara.
2: Eso quiero dejarlo claro, lo que no veo lógico es que un partido socialista como mi partido esté tan alejado de la realidad de lo que está viviendo el pueblo de Ceuta y de toda la gente que estamos sufriendo aquí.
0: Escuchando todas las intervenciones diarias del gobierno, no hay casi comentarios sobre Marruecos y su responsabilidad en la crisis. Por eso muchos coinciden en que se ha convertido en un asunto casi tabú, no para Melchor.
2: Por tu frontera no pueden pasar 80.000 personas diciéndome que Marruecos es un socio fiable. No podemos olvidar que la frontera de Ceuta es frontera española con Marruecos, pero también la frontera europea. Y nos hemos sentido desprotegidos tanto por España como por Europa.
0: Desde el inicio de la crisis, Melchor ha recibido llamadas y correos electrónicos de su formación política para advertirle que no estaba siguiendo el relato oficial. Le han llegado a amenazar con la expulsión del Partido Socialista.
3: Lo que parece que está claro, Melchor, es que tienes los días contados.
2: Y yo no tengo ni miedo ni ningún problema si me expulsan del partido por contar la verdad. El problema lo tiene el propio partido, si me va a expulsar a mí por contar la realidad.
4: Y después de las declaraciones del presidente de hoy, que me parece una falta de respeto para Ceuta y para toda España, para decir lo que ha dicho es mejor que siga de vacaciones, porque para que venga aquí a insultarnos a todos los sutis y reírse de todos nosotros, que aquí, que las más de 10.000 personas, tenemos una inseguridad que nunca hemos tenido en la vida.
0: Pocas personas están más pendientes de las declaraciones de Melchor que Mai. Su mujer apoya lo que está haciendo su marido. Se siente orgullosa por su postura coherente y su voz, dice, refleja el sentir de muchos ceutíes. Más allá de las jornadas maratonianas de Melchor, a ella le preocupa todo lo que está sufriendo y el cansancio acumulado que lleva desde el 30 de julio.
5: Él se puede dormir a las 12 de la noche, que es cuando acaba laboralmente, y a la 1, 1 y pico ya está desvelado y le dan las 5 de la mañana y se vuelve a dormir a lo mejor, o sea, se levanta ya a las 7. Entonces no descansa.
2: Esto no va ni de izquierda ni de derecha, ni de soy cristiano, soy musulmán. Va de dignidad por nuestra tierra y tenemos que estar más unidos que nunca.
0: Desde que empezamos este reporte hemos dudado qué historias incluir. Si era injusto no sacar la voz más detenida de un inmigrante o si faltaba la representación de personas con posturas más radicales. Muchos de los ciudadanos nos pedían por la calle que contáramos la verdad. ¿Pero qué verdad? ¿La de Nora y su angustia en su barriada? ¿La de Nabil y su dolor por la crisis? ¿La de Saba y su solidaridad con los desfavorecidos? ¿O la de Melchor y su percepción de abandono? El sentir mayoritario de la población ceutí es de agotamiento, de hastío. En sus manifestaciones multitudinarias, en ocasiones aparece la ira y la rabia. Sus voces piden a gritos una solución para una sociedad compleja y diversa que ya parece haber normalizado lo anómalo.

0: ¿Encerrados por expresarnos en libertad? ¿Silenciados por decir la verdad? ¿Censurados por criticar a los poderosos? ¿Sentenciados por destapar lo oculto? No, no. Seguimos críticos con los guiones establecidos, denunciantes de las injusticias silenciadas. Seguimos libres.
1: Desde 1883 hasta 1996, al menos 150.000 niños asistieron a internados indígenas en Canadá. El sistema estaba financiado por el gobierno.
2: Nos consideraban incivilizados. De hecho, esa fue una de las razones por las que se creó un internado como ese.
3: La intención era convertirlos en personas que, supongo, fueran visiblemente indígenas, pero que vivieran de acuerdo con los valores canadienses.
1: En ausencia de sus padres, los niños de estos internados sufrieron abusos.
4: Recuerdo que lo único que sentía era, solo quiero irme a casa, no quiero estar aquí. ¿Dónde está mi madre? ¿Dónde está mi abuela?
2: Me sentó sobre su rodilla, como si fuera un pequeño sofá.
1: El trauma psicológico infligido provocó directamente un aumento de los índices de depresión, trastornos de ansiedad y adicciones.
3: El trauma en la primera infancia desencadena un mecanismo de supervivencia o de adaptación que dura toda la vida.
5: Es una simple cuestión de sentido común que no podemos curarnos de un trauma a menos que eliminemos la fuente del mismo.
6: ¿Están seguros de que sus pensamientos son realmente suyos? ¿Noticias que leen son hechos o solo una ingeniosa hipnosis? ¿Quién nos lleva de la mano por un laberinto oscuro donde cada giro ya está planeado? 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

0: Normalizar la guerra, parece que esa es la doctrina que tiene la presidenta de la Comisión Europea y también sus secuaces, ¿no? Hacer a ver a los europeos que esa es la nueva normalidad, una expresión que, si recuerdan, se acuñó en la pandemia del COVID, ¿no? Pero meter la guerra hasta en la sopa parece que empieza a hartar a los ciudadanos del continente europeo. Unos ciudadanos que quieren empleos, que desean llegar a fin de mes, que quieren fronteras seguras, de eso también hablaremos, y que no quieren que los fantasmas, las fantasías bélicas o las histerias armamentísticas se conviertan en una peligrosa realidad.
1: Hay que organizar a toda costa una conferencia de paz para poner fin a este conflicto, porque o bien la OTAN entrará en esta guerra y será la tercera guerra mundial, o bien asistiremos a una guerra de los 100 años.
0: Esas son las dos opciones que tenemos hoy en día encima de la mesa, porque Europa ahora dice que es Rusia la que está provocando, claro. ¿Que es Putin el que quiere el conflicto? ¡Claro que sí! Cuando de sobra es conocido que la espiral, la escalada de tensión emana de Bruselas y de ciertas capitales que buscan inventos y excusas para justificar sus derroches en defensa, sus imposiciones sobre todo a sus ciudadanos, ¿no? Bienvenidos al Zoom. No les voy a repetir lo mismo que hemos dicho en otros programas, ni mucho menos, pero sí les voy a insistir en que se acerca un momento en el que algunos parecen desear que lleguemos a ese punto de no retorno. Empezamos.
2: Hemos dicho en repetidas ocasiones que no tenemos intenciones de atacar a Europa. No tenemos ningún interés en hacerlo. Pero si Europa, que habla a diario de prepararse para una guerra contra nosotros, ataca a la Federación de Rusia, entonces se trataría de una guerra completamente distinta. Y sería muy corta.
0: Bueno, habrá leído esto en los medios de comunicación y dirán que es una amenaza, un peligro por parte de Rusia. Pero les quiero aclarar desde aquí que esa es la estrategia. Esa es la táctica, la dinámica a seguir, porque habría que preguntarse quién está atacando a quién. Europa dice que tanto ellos como Kiev son unos pobrecillos, pobrecitos de verdad, que lo que hacen desde Bruselas solo es auspiciar y respaldar acciones, como por ejemplo ataques sistémicos a zonas civiles, bloqueos a exportaciones rusas en el Mar Negro, a los que Rusia ha tenido que responder, o amenazar con cortes de suministros en el Báltico, ¿no? Incluso han permitido lanzar amenazas con atacar un punto tan estratégico como es el exclave ruso de Kaliningrado, con lo que eso significaría. Pero ellos son los pobrecitos, ¿no? Pero el relato que hay que vender es ese, el que dice que el agresor está señalando el camino a seguir. Un camino de guerra y de muerte, de sangre. Entonces hay que estar precavidos. Claro, claro que sí. Que se lo digan a los alemanes, ¿eh? Que su gobierno ya prepara los hospitales como el conflicto viniera mañana mismo, ¿no? De verdad no se dan cuenta de lo que está pasando, de lo que nos están vendiendo. No se dan cuenta que esto es darle la vuelta a la tortilla, como se dice en mi país, al estilo más clásico, que se trata de mensajes apocalípticos para vender sus políticas. Pero si es que es tan evidente, es tan zafio, que da vergüenza, aunque la verdad es que yo creo que vergüenza es lo que menos tienen los que enarbolan este discurso, que quieren usar su relato para darle vuelta a lo que realmente está sucediendo en realidad, ¿no? Porque ¿por qué Rusia tendría que atacar? ¿Qué sentido tendría para Rusia entrar en una confrontación con la OTAN, con Europa? ¿Alguien en su sano juicio me lo puede explicar? Usted, les leo en las redes sociales, de verdad. Porque es que yo no veo ninguno, no veo ningún sentido. Pero el movimiento está muy claro. Usar el mantra de la agresión y aderezarlo, ¿verdad?, con presuntos ataques rusos con drones. ¿Qué más? Pongamos guerra híbrida. ¿Qué más? El ingrediente de la lucha contra la desinformación. Todo para completar un suculento menú para que la gente se lo pueda tragar.
3: La OTAN no se dejará intimidar por la campaña de acciones hostiles de Rusia. Rusia quiere que dejemos de ayudar a Ucrania, pero sus acciones solo nos llevarán a hacer más por Ucrania.
0: Claro que sí, y esto me recuerda, la verdad, a ese cambio

0: esa vuelta de la tortilla que les decía, ese giro, que también esas mismas élites usaron contra Moscú diciendo, primero, que no era capaz de aguantar las embestidas de la poderosa Ucrania. Que Rusia estaba en colapso, que estaba cayendo estrepitosamente. Que se reparaban tanques con piezas de lavadoras, qué sé yo. Hemos leído de todo para después usar de nuevo la retórica que es el nuevo agresor. Así que tenemos un menú a medida, o débil o fuerte, depende de lo que nos convenga. Un menú en el que pueden elegir lo que les convenga en cada momento. Así que todo a gusto del consumidor. Sí, es así, porque el consumidor paga, al fin y al cabo. El consumidor es el que con sus impuestos, con los recortes que está sufriendo, con el desfalco que hacen sus autoridades, es el que financia unas ideas con las que yo creo que no está muy de acuerdo la mayoría de los ciudadanos, por no decir casi todos. Porque si le preguntas a un europeo por las ideas, las prácticas, las políticas que no quiere volver a sufrir en sus carnes, esas van a ser las del nazismo, si tiramos de historia. Y la verdad que no creo que ningún europeo sienta ahora mismo que está haciendo bien en apoyar a una causa que defiende, por ejemplo, la exaltación de nombres de colaboradores de la Alemania nazi, que lleva a sus hombres al frente esposados. Que hay una cacería de hombres en las calles, ¿no lo están viendo en las imágenes? ¿O es que no lo enseñan los medios? ¿O es que desea dar el ciudadano europeo sus ahorros a la defensa de unos valores que poco o nada tienen que ver con aquellos que han hecho, o al menos hicieron, a Europa, a mi Europa, ser una referencia?
1: Nuestra tarea sigue siendo apoyar a Ucrania en la mayor medida posible. En concreto, esto significa, en primer lugar, que apoyaremos a Ucrania más que nunca en el invierno más duro de esta guerra.
0: Invierno duro, el invierno viene, como dice la serie, ¿no? Y eso también lo dice Úrsula, ¿no? ¿Quién sabe qué va a pasar en el invierno? Y pregunto más, ¿qué sabe ella de un invierno duro? ¿Va a dudar ella en encender la calefacción? ¿Lo va a pasar mal la señora von der Leyen por el frío? ¿Por el precio de los alimentos en este invierno? Que se deje de cinismos, ¿no? Que nos deje de engañar, porque cada vez es mayor el número de personas que ya no se tragan esos argumentos, aunque ella y su corte sí que se estén convenciendo de ellos, ¿no? Autoconvenciendo. Que dejen de tratar a la gente como si fuera tonta, estúpida, ¿eh? De decirles a todos que las sanciones funcionan. Hay que hacer que sigan funcionando. Que dejen de aplaudir, ¿eh? Como focas, ¿eh? La Comisión cuando Kiev ataca instalaciones civiles e infraestructuras de energía de Rusia. Y después, oh Dios mío, se rasgan las vestiduras, ¿verdad? Cuando llegan las respuestas por parte de Moscú. Pobrecitos, ¿no? Pero es que esa es la especialidad del menú. Aquí lo tienen. ¿Quieren hipocresía? A la carta.
2: Señora Kallas, usted insiste en hablar sobre amenazas híbridas, pero la realidad es bien distinta. Son ustedes quienes llevan años librando una guerra sangrienta contra Rusia. Se están armando como en tiempos de Hitler. Y su retórica antirrusa está al nivel de la de los nazis.
0: Bueno, momento de dar un repaso a cuáles son nuestras direcciones en las redes sociales. Ya saben que estamos muy, muy activos. Les vamos a poner además una encuesta durante este fin de semana y estamos esperando a que la respondan. También tienen nuestros vídeos de resumen de los programas. Me pueden seguir a mí en el canal de Telegram y también a nuestro programa o, si lo prefieren, a través de la plataforma X. Yo no sé cuál es más cómodo para ustedes. Es el código QR que está apareciendo en pantalla, como están viendo. Que se han perdido un programa del Zoom Plus. No hay excusa. Código QR de RT en español y allí pueden ver todas las ediciones de nuestra programación. Así que, ya saben, pasamos lista y esperamos que la comunidad siga creciendo. Ahora vamos directos al análisis. Vengan conmigo. Bueno, hoy tengo el placer de poder hablar con una analista que conoce de primera mano qué es lo que sucede, digamos, en las entrañas dentro de la Unión Europea, dentro del bloque comunitario, y que, bueno, nos va a poder dar de primera mano un testimonio de lo que está sucediendo realmente allí. Tengo el placer de poder hablar de nuevo con Regina Laguna, periodista y profesora de Derecho y Políticas de la Unión Europea. Regina, bienvenida de nuevo a Moscú. Muchísimas gracias por estar en el Zoom.
3: Gracias.
0: Regina, yo no sé si se dan cuenta en Europa, tú has venido a Moscú hace poquito, no es la primera vez, tampoco que te hemos tenido aquí en el programa, que se está jugando con fuego. ¿Se dan cuenta? No sé si los ciudadanos y los políticos, porque yo veo ahí una doble vertiente.
3: Los ciudadanos no. Los ciudadanos en la Unión Europea y en Europa en general no son conscientes de a qué están jugando nuestros líderes. Los líderes de la Unión Europea que hay en estos momentos no son los que tuvimos hace 20, 30 años, pues los que crearon el estado de bienestar social en el que vivimos y del que, por ejemplo, nuestro canciller de los alemanes, Merz, acaba de decir que va a acabar, que se ha acabado ya con el estado del bienestar. Están cerrando 50.000 empresas en Alemania todos los días porque ya no es el motor de Europa, porque parece ser que, según las últimas palabras de Ursula von der Leyen en el Estado de la Unión,

0: hace una semana Rusia nos cortó el gas y tenemos que defendernos.
1: Y esa es la doble moral y la mentira que se está diciendo, ¿no? Rusia nos ha cortado el gas cuando tenemos el límite o la fecha límite que ha puesto los europeos para el próximo enero.
0: Enero de 27, exacto, enero de 27, nos autoprohibimos, nos autosancionamos no comprar gas, no comprar petróleo ruso a Rusia. Pero si compramos petróleo ruso, no a Rusia, no a ningún otro tercer país del mundo, según una decisión que se tomó en el Consejo Europeo de julio del año pasado, del 25, no le podemos comprar petróleo ni sus derivados ruso a Rusia ni a otro cualquier tercer país del mundo, excepto a Estados Unidos, Reino Unido, Canadá, Noruega y Suiza. No sabes por qué Suiza.
1: Regina, te preguntaba por el tema de lo del miedo. Tú has dicho que bueno, quizá la población no sabe muy bien la población europea, no sabemos muy bien hacia dónde nos está dirigiendo, pero ¿no hay miedo en esas élites europeas a que después de este invierno, como dice, ¿no?, lo de la teleserie Winter is Coming, ¿no?, el invierno está llegando, a que se termine el régimen de Zelensky y qué va a pasar con ellos? Porque si no, tenemos lo que decía Le Pen, intentar alimentar una guerra de los 100 años. ¿O qué tenemos?
0: A ver, es que yo creo que esto va más allá. Esto va más allá y va... yo creo que se dirige hacia el conflicto en el Pacífico y en el Índico, que es lo que está temiendo o buscando Estados Unidos en su próximo confrontamiento con China. Estados Unidos, la Unión Europea, que parece ser que están buscando aliados por todo el mundo en estos momentos, ante lo gordo, que es el del otro lado, no el, de, el del nuestro este, sino el de su oeste, no están viendo lo que va a pasar. Están soltando muchísimo dinero, se está cumpliendo... Yo creo que se está cumpliendo, y yo me lo temía, esperaba que no, el White Paper Rearm Europe 2030, es decir, los 850.000 millones de euros que tenemos que gastar los ciudadanos europeos en armamento, un dinero que no tenemos para comprar un armamento que aún no existe, porque solo tenemos que comprar a Estados Unidos. Estados Unidos no tiene armas y las necesita para ellos. Nosotros no tenemos armas ni capacidad industrial para construirlo.
1: ¿Y entonces por qué esta retórica belicista en la que hay un increchendo en el que diría un italiano, ¿no?, en el que se está diciendo y hablando de amenaza rusa, que vienen los rusos, altamente probable estos ataques y estos atentados con supuestos drones, fíjate que viene el agresor, Alemania preparando hospitales, pero ¿de qué estamos hablando realmente, ¿no?, esta locura, esta histeria, Regina?
0: Estamos hablando de un periodo de preguerra. No sabemos aún contra quién. Nosotros no podemos contra Rusia, por supuesto, porque Rusia no está sola. Detrás de Rusia está China y está Irán. Y son precisamente estos dos países, Rusia e Irán, los que están entronándose para una guerra, aunque no lo quieran, aunque se lo hayan provocado.
1: Pero quizá les están obligando a prepararse ante esta escalada, porque estamos viendo que la retórica se puede estar convirtiendo en cosas muchísimo más serias, como estamos viendo las amenazas, por ejemplo, con el exclave de Kaliningrado. Estamos viendo cómo la presencia quizá de soldados europeos en territorio ucraniano que se está diciendo
0: a escondidas.
1: Sí. Pero bueno, cada vez está más de manifiesto. A mí me parece que esto es jugar a las escondidas, pero ya se
0: sí,
1: han pillado.
0: Bueno, sí, sabemos que los satélites son nuestros, sabemos que la inteligencia es nuestra, especialmente del MI6, etcétera, etcétera. Los británicos son los que están echando leña al fuego, porque los de Estados Unidos juegan a la trampa de decir, no, yo no quiero, yo quiero, soy amigo de Putin, porque a Rusia la van a necesitar cuando miren a China y dirán, Rusia, tú y yo somos amigos, ¿te acuerdas? Pero, no obstante, bueno, ya lo dijo, creo que Lavrov o Putin en su último discurso, perdón, no lo recuerdo quién lo dijo, pero ya dijeron, a ver, no me digas Estados Unidos que eres mi amigo y que tú no quieres, y que quieres hacer la paz y quieres negociar, cuando por enésima vez tu Congreso acaba de aprobar una nueva partida de millones y millones de dólares para Ucrania.
1: Pero lo que estamos viendo es que el único elemento que puede ser negociador es Estados Unidos para negociar, digamos, de tú a tú. Lo que pasa que yo creo que todas estas sanciones lo que hacen es poner un poco más de dificultades, ¿no? Son las declaraciones que hemos estado viendo. Lo que sí que me llama bastante la atención es, y he llegado yo también hace poco de Europa, de España, de nuestro país aquí, es un poco... ¿cómo decirlo? Esta fiebre histérica que existe y que estamos viendo en países como, por ejemplo, Polonia, ahora mismo, que prácticamente...

0: Prácticamente, no sé, está hablando de declaraciones de guerra, de que estamos preparados, de que vamos a por todas, etcétera, etcétera. Pero ¿eso realmente la gente en Polonia se lo cree o es que el señor
1: No,
0: Tusk
1: la gente no se lo cree.
0: Está en una distopía o qué es lo que sucede?
1: Sí, bueno, Tusk está vendido como Merz, como von der Leyen, como Macron, etcétera, etcétera, y como el británico de turno. Están vendidos a lo que les diga nuestro jefe al otro lado del Atlántico, que es Estados Unidos. Yo creo que hay unas élites que van más allá de lo que es un confrontamiento bélico a un confrontamiento a otros niveles, que es el económico, que es el del control de los canales comerciales y energéticos, el control de los canales comerciales y energéticos en el mundo, y que esto es lo que está buscando Estados Unidos. Estados Unidos, lo primero dijo Canadá, para mí, el canal del Panamá. Luego, quiero también el control del canal de Suecia y el estrecho de... el de más abajo, el que han ahora Bab cerrado
0: Mande,
1: los hutíes. Sí, perdón, es que nunca me acuerdo del nombre.
0: Con ese
1: se fue a Ormuz. El del Bósforo, perdón, lo quieren controlar, y de ahí que querían controlar también el Mar Negro. Y ahora es Kaliningrado, como has dicho tú antes. Es que ahí... le cierran a Rusia la salida por el Mar Norte, el norte, por el Báltico.
0: Claro, la cuestión de todo esto es que Kaliningrado es un exclave muy, muy importante para Rusia, todos sabemos lo que significa para Rusia, lo que está posicionado allí. Y desde mi punto de vista es una provocación muy, muy fuerte, ya no solo a nivel comercial, sino también a nivel militar. Y cuando estamos escuchando, por ejemplo, a los bálticos bramar, o cuando vemos, por ejemplo, que Finlandia llega y se adhiere a la política de disuasión nuclear con Francia, etcétera, etcétera. Uh-huh. A mí la verdad es que esta espiral, no sé si es que creen que se puede tensar la cuerda tanto, porque yo decía que hay errores, pero hay errores que pueden ser intencionados, y para mí un error intencionado no es un error.
1: No es un error, no. No es un error, no. El discurso es totalmente belicista, da miedo, a mí me da miedo, porque yo voy viendo lo que se está probando y me da muchísimo miedo. Polonia, no los polacos, el gobierno polaco, que no su presidente, sino su primer ministro, que es
0: Tusk.
1: Donald Tusk fue presidente del Consejo Europeo y fue muy buen presidente del Consejo Europeo en aquel momento, época del Brexit. Luchó lo que pudo, pero a mí me decepcionó desde el momento en que salió elegido como primer ministro en Polonia. Me decepcionó muchísimo porque desde el 24 es el que ha estado liderando la escalada contra Rusia. Desde el 24 en los G7, por ejemplo, bueno, en el que hubo en Japón, en el 24 fue cuando se dijo tenemos que confiscar los activos soberanos rusos que tiene Euroclear en el territorio europeo. Y es el que ha estado liderando esto. Y ahora también está liderando toda la iniciativa de ser el mayor ejército de Europa. Lo malo es que Alemania también quiere serlo. A ver,
0: ¿Puede haber entre, con tanto armamentismo, con tanta retórica belicista, con tanto que yo voy a tener los mejores armamentos, ¿no? Que hay que ir por Rusia? No, yo más. Al final, entre todos estos países, lo digo por raíces históricas y tú las conoces muy, muy bien, ¿no puede haber ahí algún tipo de enfrentamiento? Porque Polonia con Alemania ya se sabe. Tenemos el tema de Rumanía, tenemos territorios de Ucrania. Vamos a ver qué es lo que sucede, porque a mí, gente con tantas armas y con tantas ansias, digamos, históricas y con estas
1: de
0: histerias
1: revancha.
0: Y de revancha, ¿qué puede pasar ahí?
1: Yo pienso que ellos mismos no saben a dónde van y que no hay un plan B. Se dejan llevar por las circunstancias, porque esto cada día cambia mucho, pero yo creo que es como una puesta en escena. Es una puesta en escena, porque al mismo tiempo tú ves las políticas que se están aprobando tanto en Alemania como en Polonia contra Ucrania. Ya les están diciendo a Zelensky, me estás pidiendo a soldados, envía a los tuyos primero. Aquí tenemos 1 millón de refugiados ucranianos en Alemania, otro tanto en Polonia. Gente en edad militar, llévatelos y que luchen ellos, no vamos a luchar nosotros.
0: Al final esto de lo de luchar hasta el último ucraniano va a ser la verdad, que es lo que se está diciendo desde aquí de Rusia, no lo que se está vendiendo en los medios. Como en los medios se está vendiendo también, y también los políticos, porque al final hay mucho estómago agradecido y analista de medios también lo eres tú, y mucho que consumimos muchos medios de comunicación, Regina, esta victoria, que esto parece que va a llegar, Dios mío, que es que es increíble lo que tenemos en el frente, en el campo de batalla, y el propio Tusk diciendo que durante durante meses, se han perdido 27.000 efectivos por parte de Ucrania. Entonces, ¿en qué quedamos, oiga? ¿En qué nos quedamos? Unos nos dicen una cosa, otros nos dicen otra, depende de quién nos venda el relato, porque la verdad es solo una.
1: El relato, la narrativa, la otra realidad que decía Trump en su primer mandato es que Rusia hace 4 años y medio que está perdiendo la guerra.
0: Ya han capitulado Rusia, prácticamente.
1: Pero Rusia va, Rusia va avanzando no contra Ucrania, sino contra la OTAN. Que eso es lo que no te cuentan. Ni lo que había detrás, ni la guerra civil de 8 años que ha sufrido el Donbass, por ejemplo. Todo eso la gente lo ignora. Entonces, la propaganda de guerra ha funcionado. La rusofobia cada vez es mucho peor. Y la gente ya mira esto como que es una guerra existencial, perdón, es una guerra existencial para Rusia.
0: Claro, yo matizaría eso que ha dicho del avance contra la OTAN. Lo que hace Rusia, yo creo que desde mi punto de vista, perdón, digo por la expresión, es avanzar en ese operativo militar especial por todo el acoso que han sufrido todos estos rusoparlantes, toda la gente que ha estado, como bien estás diciendo, en Donbass. Porque para muchos, para la gran mayoría, lo que intentan vender los medios, la guerra empezó hace muy poquito. Y esto no es así. Empezó hace mucho tiempo con una persecución, con algunas prácticas que mucho tienen que ver con el carácter nazi. Y de eso también lo sabemos en Europa, que se expulsó este germen y parece que ahora se dora a píldora. Hemos visto cómo el señor Zelensky ha entrado en alfombra roja con fotos como si esto fuera en los Oscar. Y es gente que está, digamos, apostando y que está respaldando acciones que tienen mucho carácter de aquello que hemos erradicado y por lo que se luchó en Europa.
1: Bueno, pero se está intentando cambiar la historia y la historia la cambian los vencedores y ya veremos quién vence en esta ocasión. Pero sí que se está contando, no se quiere reconocer, por ejemplo, que Rusia puso su bandera, la bandera de la Unión Soviética, perdón, en el Reichstag, claro. No se quiere reconocer. Es que ahora resulta, esto fue el último aniversario de Hiroshima y Nagasaki, se llegó a decir que las bombas fueron por culpa de Rusia, que fue Rusia prácticamente quien obligó a Estados Unidos a tirar las bombas. Es que, claro, a Serbia también la están llevando pobres, que no entrarán a la Unión Europea, ya digo yo que no entrará a Serbia tampoco, porque le acaban de decir que cómo estás haciendo un funeral aniversario de uno de los héroes de la guerra de los Balcanes, serbio.
0: Aquí la verdad es que lo que se está intentando, como siempre hemos dicho aquí algunas veces, es reescribir la historia. Incluso cuando estos aniversarios de Hiroshima y Nagasaki, ni tan siquiera se pronuncia el nombre de Estados Unidos, quien lanzó las bombas. Yo no sé si en este relato y en esta hipocresía hay algo entre bambalinas, como siempre, que nos perdemos y que está cambiando. Porque incluso, fíjate, hasta el Vaticano, teníamos una visita en Moscú en el mes de agosto de uno de sus principales emisarios, uno de los principales responsables a nivel de exteriores. Parece que va a haber otra reunión. Yo no sé si parece que el Vaticano y hay algunos estados que sí que quieren dialogar y que apuestan, o algunos líderes europeos que quizás no están gobernando, sí que apuestan por una paz, por un proceso de paz. Y hay otras élites que lo que quieren es esta guerra de los 100 años porque les conviene para tapar sus vergüenzas y para seguir argumentando que lo que han dicho es verdad, que hay que seguir militarizando y hay que seguir invirtiendo en esto. Yo no sé si hay algo que está cambiando o hay luchas internas en Europa.
1: Hay luchas internas en Europa. Bueno, el presidente Sánchez, por ejemplo, se ha negado siempre a aumentar al 5% el presupuesto de defensa y por eso no nos quieren desde los Estados Unidos. Trump nos ha considerado casi enemigo público número uno. Pero sí que hay diferencias en esto. Nosotros el frente de guerra no lo tenemos en Rusia, lo tenemos en Ceuta. Claro, no nos engañemos. Y han tenido que reconocerlo ahora en el Parlamento, en la última sesión plenaria del Parlamento Europeo el pasado lunes. Pero en todo caso, no es esto, no es la guerra de los 100. A mí lo que más me da miedo es lo otro, es la alternativa que ha comentado el ministro Lavrov de que esta sería una guerra muy corta. Porque se acaba con una bomba nuclear, así de claro.
0: Esto, la verdad es que cambiaría bastante porque estaríamos hablando de una implicación directa, que es algo que Rusia está intentando, como siempre digo yo, teniendo la paciencia del Santo Job. Apenas 30 segundos, Regina, antes de despedirnos. ¿Crees que Europa va a tener una fiebre tan alta como para cometer un error y una provocación tal que intenten presionar a Rusia o no vamos a llegar a tanto?
1: Lo están haciendo todos los días, están diciendo un objeto volante no identificado, un ovni, es decir, un dron, que no sabemos de quién es, acaba de explotar, no sabemos quién es, o sea, no lo hemos, estamos investigando de dónde
0: altamente
1: es.
0: Altamente probable.
1: Pero ya sabemos que ha sido Rusia, ya, porque nos lo ha dicho el embajador ucraniano, que uh-huh. parece ser que tiene una bola de cristal. Es decir, yo creo que nos estamos mintiendo a nosotros mismos, engañando a nosotros mismos, porque yo creo que al final va a ser verdad que no tenemos un plan B.
0: Uh-huh. Pues Regina, esperemos que, como se suele decir, la sangre no llegue al río, que todo siga un cauce a nivel diplomático. Te doy las gracias por haber venido, como siempre, a nuestro programa y espero volver a tenerte. Bienvenida a Moscú. Y nada, muchísimas gracias de verdad, Regina.
1: Muchas gracias, encantada.
0: Bueno, termino el programa de hoy con algunas ideas claras que les quería exponer, si se me permite, ¿no? Aquí cuando se habla de que es una vergüenza, una actitud poco honrosa, decorosa, por no llamarlo de otra manera, lo de apoyar a Kiev, que es lo mismo que ayudar a un régimen de carácter nazi, no creo que sea algo exagerado. Y lo ha afirmado el propio Sergei Lavrov durante estos días, ¿no? A los hechos hay que remitirse y la demostración es que los rusoparlantes han sufrido y sufren en sus carnes persecución, asesinatos, acoso. Y los medios y los políticos europeos, los occidentales, lo acallan, lo minimizan e incluso lo ridiculizan, ¿no? Les debo confesar que creo que estamos entrando en una fase del conflicto en la que no hay medias tintas y en la que se ven todas las cartas boca arriba, si es que alguna vez no se sabía cuáles eran las que tenía cada uno, ¿no? Perpetrar ataques en la profundidad del territorio ruso con objetivos civiles, no querer oír hablar la palabra paz, señalar el exclave de Kaliningrado como un eventual objetivo inmediato, pasar por alto las advertencias de Rusia sobre la presencia de militares occidentales en suelo ucraniano, normalizar la integración de las industrias armamentísticas de Europa y de Ucrania sin tener en cuenta que se convierten en objetivos potenciales y se hace como una medida para provocar, y así podría seguir y seguir y seguir. Y todo esto solo me lleva a una conclusión, y es que estas élites belicistas quieren una guerra que a mi juicio los ciudadanos rechazan, repulsan, no desean. No quieren ver ni en pintura. Lo que pasa es que esta gente, y me refiero a los políticos, creen que se puede seguir tensando la cuerda hasta límites insospechados. Pero les repito, si Europa comete un error con conocimiento de causa, y no sería un error, sino una intención, después no podrá volver a decir aquello de que es que no sabíamos a lo que nos ateníamos. Porque el aviso a navegantes ya está encima de la mesa, así que menos locuras y más cordura. Nosotros nos marchamos, ya saben dónde estoy. Escríbanme. Chao.

0: solía ser uno de los puestos de avanzada más remotos del Imperio Británico, pero cuando Gran Bretaña finalmente se retiró de las islas en 1970, dejó una bomba de tiempo de tensiones raciales.
1: Mi abuelo odiaba a los británicos porque habíamos creado esta situación horrible. Mi madre aprendió de él y yo aprendí de él. A mí tampoco me gustaban los británicos.
2: Volvamos al pasado para entender qué era la corrupción. Cómo miles de hectáreas de las mejores tierras de Fiyi se compraron a cambio de mosquetes, espejos y pipas. Cómo se vendieron las tierras de la gente de Suba.
3: Esto significó la llegada de alrededor de 3 o 4 mil europeos a Fiyi, un lugar que hasta entonces apenas tenía entre 30 y 40 habitantes de origen europeo.
2: Ha transformado radicalmente nuestra forma de vivir y de pensar al colonizar nuestras mentes.
0: Que entregue los instrumentos constitucionales de independencia de Fiyi al primer ministro.
1: Después de la independencia decidí seguir siendo fiyiana. Podría haber adquirido la ciudadanía estadounidense, pero no lo hice. Podría haber permanecido como súbdita británica, pero no lo hice. Estoy orgullosa de ser fiyiana. Soy fiyiana.
4: No existe lugar mejor para vivir. Es una aldea en un sitio soleado, con un hermoso paisaje. Es totalmente anárquico, porque no hay autoridades. Cada persona es ciudadano de sí mismo.
5: La mitad de la gente está aquí porque no tiene a dónde ir. Y la otra mitad está aquí porque le encanta este lugar y no desearía estar en ningún otro sitio.
4: Bueno, no sé cómo explicarlo bien. Uno solo necesita conocer Slab City y para eso debe vivir aquí por lo menos un tiempo.
5: Hay una losa justo aquí y, como dije, ese era uno de los comedores.
4: Cientos de personas han pasado por este lugar, ya sea de camino a otro sitio o buscando un refugio seguro. Mujeres maltratadas, ancianos, personas con enfermedades mentales, drogadictos, niños.
5: ¿Sabes? Aunque solo tengas una chabola de cartón, si antes dormías sobre la tierra, el cartón te parecerá muy cómodo.
4: ¿Cuáles son las reglas básicas?
6: No ser imbécil. 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
7: ¿Cuántos veteranos de la Operación Militar Especial hay en Rusia? Las cifras varían, son aproximadas, pero independientemente del número, todo aquel que regresa a casa espera que no solo su familia, sino también la sociedad, lo reciba con los brazos abiertos. Y nuestra tarea, la de quienes estamos en la retaguardia, es crear un entorno cómodo para los veteranos. Yo, como diputado de la Duma Estatal, podría contribuir personalmente a resolver algunos de estos problemas. Viajaremos a varias ciudades para ver cómo se están adaptando los veteranos a la vida civil.
8: España. El país nunca había vivido una crisis similar.
9: Pues estoy viviendo esto como una mala pesadilla.
8: Del día a la noche a Ceuta llegaron tantos inmigrantes irregulares como la población de la urbe.
10: Nos hemos sentido desprotegidos, tanto por España como por Europa.
8: Una crisis en la que han fallecido más de 140 personas. Después de un mes, miles de inmigrantes continúan malviviendo aquí.
11: Horrible, fatal.
8: La avalancha de inmigrantes ha puesto contra las cuerdas a toda la ciudad y al gobierno de España. Nuestro equipo viajó a Ceuta para conocer de primera mano todas las aristas de esta crisis migratoria en uno de los pocos territorios de la Unión Europea que hay en suelo africano.

0: Ante la mirada pasiva de las fuerzas del orden españolas, alrededor de 80.000 personas cruzan la frontera de Marruecos a Ceuta. Sin maletas ni equipajes, sin comida ni bebida, solo con lo puesto pisan territorio de la Unión Europea.
1: Sinceramente, siento que he estado en el infierno y he llegado al paraíso.
2: Sentimos que en Marruecos nos faltan oportunidades laborales.
0: Pasados los primeros días y sin acceso a lo básico, una parte de los inmigrantes irregulares decide regresar a Marruecos. A pesar de las dificultades y penurias, miles de personas resisten viviendo la intemperie. En la ciudad se preguntan por qué siguen en Ceuta en esas condiciones.
3: Decidimos traer aquí a los niños y garantizarles un futuro en Europa.
0: Se agolpan para recibir un poco de comida. Cientos de niños menores deambulan por las calles de Ceuta.
4: Solo pienso en el futuro de mis hijos. Si tienen una vida digna, me sentiré tranquila por ellos.
0: Es el crudo testimonio que hemos escuchado en boca de muchos inmigrantes. Afirman que no quieren regresar a su país. La crisis migratoria y humanitaria que se vive en Ceuta es innegable y genera muchas preguntas aún sin resolver. ¿Cómo se congregó tanta gente en la frontera? ¿Fueron los inmigrantes engañados o manipulados? ¿Quién lo organizó? ¿Por qué el gobierno español y las fuerzas del orden no actuaron? Sin embargo, en este reporte hemos querido girar la cámara y escuchar la voz de los ceutíes, o como coloquialmente son conocidos los caballas. Nos hemos adentrado en sus miedos, en su rabia, en su indignación y su solidaridad. Aquí les presentamos estas cuatro historias que pretenden reflejar la compleja realidad de la crisis en Ceuta.
5: Soy Nora, soy ceutí y siento ansiedad.
0: Desde el 31 de julio, Nora duerme peor. Ese día volvía de vacaciones de Marruecos como un año más, pero en el camino de regreso a casa, las conversaciones eran diferentes.
5: Iba escuchando a la gente decir en árabe que la frontera está abierta, que la frontera está abierta, que vamos a pasar a todo el mundo.
0: Muy cerca del paso fronterizo entre Marruecos y España se encontró que estaba en medio

0: de una multitud ingente de personas, la mayoría hombres jóvenes.
1: Me puse a vomitar. Me puse a vomitar de ataque de ansiedad. Entré por la frontera a gritos, chillando. Que me dejaran pasar, que me dejaran pasar. Yo vi a gente muerta. Entonces, yo me acuerdo de eso y yo me entra un ataque de pánico. Y ves como que estás sentada aquí, estás viendo a un hombre muerto y no puedes hacer nada.
0: El episodio en la frontera lo tiene muy presente, pero lo que a Nora le marca actualmente su vida son las consecuencias de esa entrada masiva de inmigrantes.
1: Mi vida ha cambiado, un cambio radical. De todo este mes, 2 días he salido a la calle. Me da miedo. A mí me causa mucho dolor. Me causa mucho dolor y me causa mucha ansiedad. Y ver que mi ciudad se está destruyendo.
0: A solo unos metros de la vivienda de Nora se ha instalado un asentamiento temporal donde viven miles de inmigrantes.
1: Se está viviendo horrible porque hay mucha gente. Ellos vienen a refugiarse aquí, a mi barrio. Y vienen a mi barrio. Y duermen entre los portones, debajo de mis ventanas, de las ventanas de los vecinos.
0: El caos reina en las calles de esta barriada de Loma Colmenar. Cientos de personas deambulan sin rumbo, muchos de ellos tirados durante horas en las aceras.
1: Aquí estábamos solos. Ni la policía, ni los militares, ni nada de eso. Estábamos solos. Y estábamos muy cansados. Yo estoy muy cansada.
0: Al cansancio se une la sensación de inseguridad, ese miedo que le acompaña a Nora a cualquier lugar desde que se despierta.
2: ¿Qué significa ser mujer en estos momentos en un barrio como está ahora?
1: Es como hacer un trozo de carne para un león. Como yo ahora mismo soy un trozo de carne alrededor de miles de leones. Yo salgo sola y a mí me puede pasar de todo.
0: El miedo es una emoción primaria. Surge como reacción de alerta ante un peligro o amenaza. Es una percepción subjetiva, pero para una persona como Nora, la llegada de miles de hombres sin control es nefasta. En su adolescencia fue víctima de abusos sexuales. Solo días después de la avalancha de personas extranjeras en Ceuta, a solo unos metros de su casa, Nora vio la cara más fea de esta crisis.
1: Yo viví esa situación con una niña de 12 años. Entre 5 hombres le intentaron quitar el pantalón. Entonces mi madre escuchó chillidos de una niña. Mi madre salió corriendo, chillando. Evidentemente nosotros salimos detrás de ella chillando. Si no llegase por mi madre, esa niña que es de ella. Esa niña la violan.
0: Al salir de su casa, una de las primeras vistas que tiene Nora es la frontera con Marruecos. Tras más de un mes y medio, miles de inmigrantes irregulares siguen en Ceuta. En un porcentaje altísimo se encuentran en barrios populares musulmanes, donde viven los más empobrecidos.
1: ¿Por qué en vez de ponerlo aquí, no los ponen al lado del ayuntamiento de Ceuta? ¿Por qué? Ah, claro, están distinguiendo entre pobres y ricos, ¿no? Ahí son mejor que los de aquí.
0: El dolor y los sonidos en la barriada de Loma Colmenar han cambiado radicalmente desde el 30 de julio.
3: Es un murmullo constante que tengo metido en la cabeza de que no paran de hablar, de chillar, de pelear. Así no se puede vivir.
0: Quienes más lo sufren son las familias como la de Mariano, que viven en los edificios que están enfrente al asentamiento.
3: Yo no tengo por qué aguantar eso. Es que no tengo por qué aguantar eso. Y que detrás, debajo de mi casa, estén durmiendo, defecando, orinando. No tengo por qué aguantar eso.
4: Hasta que ahora de repente ya no hay abuso policial ni abuso de eso.
3: ¿Yo he visto aquí abusos policiales?
4: Hombre, lo que tú no ves y lo que tú yo ves.
3: ¿Pero tú lo has visto aquí?
4: ¿Qué me estás contando?
3: No, pero fíjate, ¿tú has visto aquí abusos policiales?
0: Mariano, al pasear por las calles de su barriada, tiene la percepción de que se han quedado solos. Desde hace más de 3 siglos, Ceuta es español y, sin embargo, cree que lo que se está produciendo ahora es una invasión sin armas por parte de Marruecos.
3: Tengo delante mía, todos los campamentos que están montándoles a estos invasores. Sí, sí, pienso que se nos está expulsando poquito a poco. No hace falta disparar ni un tiro.
5: Soy Nabil, soy español, musulmán, ceutí y siento dolor.
6: Lo estamos pasando fatal, que lo estamos pasando muy mal. estamos mal. Con el tiempo esperemos que se arregle un poquito mejor.
7: La melodía de Ceuta, a partir de las 7 de la tarde, son sirenas, gente corriendo. Ya esto es inaguantable. Hay gente que ya se mete en su casa a las 2 de la tarde y no sale hasta el otro día.
6: Estamos manifestando todos los días.
8: ¿Cómo va esto?
6: Yo no sé. A ver, que no hace caso.
8: ¿Qué vamos a hacer? A ver por dónde termina todo esto y que sigamos con la convivencia que teníamos antes. Y ya está. No hay otra cosa.
0: En la cafetería de Nabil es de lo único que se habla desde el 30 de julio.
5: Yo escucho a mis clientes y hay un miedo en el ambiente, un ambiente cargado, un ambiente hostil, un ambiente de suspense, un ambiente de qué ocurrirá.
0: La incertidumbre y la preocupación se han instalado en el pensamiento de muchos ceutíes.
5: Yo tengo ya 50 años, llevo toda la vida en Ceuta. Yo nací aquí en Ceuta, soy hijo de inmigrantes.
9: Una taza de trabajo en el tubo.
0: Volver a la rutina es uno de los deseos que aparecen con más fuerza entre sus ciudadanos.
5: Me han cambiado la vida, han cambiado la vida de mis clientes, de mis amigos, de mi familia. ¿Qué será de nuestra tierra? Hay gente que ya quiere vender sus casas y abandonar Ceuta.
10: Aquí. Vale, yo creo que es mejor que te metas en el culete para que no se vea por ahí el cableado.
11: Pues sí, con María José, con Yolanda, con Esperanza, con Navi. Estábamos comentando precisamente con Navi, eres comerciante.
12: Primero, darte las gracias por todo lo que estáis haciendo, la visibilidad que nos dais en el mundo.
0: Desde que surgió la crisis, Nabil ha sido una de las caras visibles en los medios de comunicación nacionales e internacionales.
5: Me considero que es verdad que he tomado las riendas que muchos no han querido tomar.
13: ¿Tú eres un empresario? ¿Tienes un restaurante, una cafetería?
12: Sí, yo tengo una cafetería y un autolavadero. Estamos pasando una situación económica mala. Estamos pasando un desamparo total por parte del gobierno de España. Hay que decirlo con mayúsculas y sin tener miedo, están destrozando Ceuta.
0: Nabil se ha convertido en uno de los portavoces improvisados y espontáneos para una parte de la ciudadanía.
12: Gracias.
14: Enhorabuena.
12: Gracias, niña.
5: Hablan de inmigración masiva, pero cuando realmente ocupan una ciudad, eso ya no es inmigración, eso se le llama invasión.
0: El termómetro de la preocupación de los ceutíes se puede medir por el número de manifestaciones en las últimas semanas. Las protestas han sido constantes. Existe un sentimiento de desprotección.
5: Nosotros necesitamos que todo el que ha entrado ilegalmente a invadir este pequeño trozo de tierra llamada Ceuta, que es España, salgan por donde han venido.
0: Para una parte de los ceutíes, el inmigrante irregular recién llegado es el problema. La mayoría de esos inmigrantes son de origen marroquí y de religión musulmana. Una procedencia y un credo que comparten con casi la mitad de la población ceutí. Por eso las amenazas y los cánticos contra quienes cruzaron la valla el 30 de julio pueden herir sensibilidades a un fragmento de la sociedad de Ceuta.
5: Esto se está descontrolando de tal manera que está creando hasta un malestar entre la comunidad cristiana y musulmana.
0: La comunidad musulmana pocas veces se ha manifestado de forma conjunta con la cristiana. Sienten que pueden ser confundidos con los inmigrantes irregulares y ser agredidos. De ahí que una parte de la población musulmana no vea con buenos ojos la postura de Nabil.
5: Te ponen de racista, te ponen de facha, te ponen de nazi. Lo que tienen que entender es que yo defiendo a mi gente, sea de la etnia que sea, de la cultura que sea.
15: He salido de mi casa y que una persona española de mi propia religión me ha parado y me ha amenazado porque estoy señalado. No me importa, no me van a callar.
16: ¿Por qué una parte de la comunidad musulmana te ve como un traidor o un renegado?
5: Me sienta como una patada en el estómago. Me sienta fatal. Si tú invades Ceuta, yo defiendo al musulmán, al cristiano, al hebreo y al hindú.
17: Humano.
5: debes aceptarlo.

0: azul.
1: A escasos kilómetros de distancia de la cafetería de Nabil se encuentra la playa del Trampolín, uno de los principales focos donde se encuentran miles de personas que cruzaron la frontera en julio. Nabil va de vez en cuando a visitar este asentamiento temporal para conocer de primera mano cómo están.
2: ¿Cómo cambia cuando en lugar de inmigrantes ves personas?
0: Mucho. Se te pone la piel de gallina. Tú ves ahí personas tumbadas que son seres humanos. Aunque hayan entrado legal o ilegalmente, aunque hayan saltado una frontera, es verdad que la han saltado, que han cometido un delito, pero no le han hecho daño a nadie al saltar esa frontera. No han agredido a ningún policía, a ningún guardia civil. Les han abierto las puertas para que no se mueran ahí ahogados y pisoteados. Y ahora tú entras y ves esto, y ves estas criaturas con estas caras, pues se te parte el alma.
3: Soy Saba, soy empresaria y siento compasión. Mi negocio en este momento está muy mal. No entra nadie en mi tienda ahora mismo. No se vende porque la gente no viene. O la gente no tiene dónde aparcar porque están durmiendo en medio del polígono. Y aparte que la gente le da mucho miedo.
1: Desde hace años, Saba, junto con su marido y su hija, tienen una tienda en las naves del polígono del Tarajal. Un lugar que ha sido tomado por cientos de inmigrantes irregulares. Ante la imposibilidad de entrar en un centro de acogida, adultos, jóvenes y familias con sus niños se han instalado en esta zona comercial.
3: Es triste, ellos duermen ahí, hacen sus necesidades ahí, no tienen dónde ducharse, gente que huele mal, gente. Una situación muy mal, la verdad.
1: La falta de actividad en la tienda de Saba contrasta con el ajetreo que existe dentro de su casa.
4: Hola, señora.
3: Castri, te traeré el pan
5: y súbetelo para que comamos, ¿vale?
4: Vale, vale, señora, perfecto, ahora mismo.
5: Sí, para gracias, perfecto. Bien.
3: Mi casa se ha convertido en una casa de acogida. Aquí les hemos ofrecido alimentos, duchas, ropa, todos los calzados, todo lo que le ha hecho falta.
6: Ha dicho 200, ¿no? Más o menos.
3: No, si vamos a ver.
7: Sí, pero son 200, son 300.
3: Claro, 250. Lo que es. Hoy va a venir más gente, chiquilla.
7: Pues están muertos de hambre.
3: Claro, hoy va a venir más gente a llevarse un plato de comida.
1: La dimensión de la crisis ha sobrepasado la capacidad de las instituciones para ofrecer lo básico a miles de inmigrantes que quedan en la ciudad. De ahí que hayan surgido varias iniciativas ciudadanas para responder a sus primeras necesidades.
3: Hoy, por decir algo, me ha llamado una señora y me ha ofrecido dos corderos. Yo los quería para guisar y le dije, pues encantada. Y entonces ahora mismo lo que tenemos es un estofado de cordero.
1: En la puerta de su casa, de forma diaria, cientos de personas reciben un plato de comida caliente gratuito. Ordenadamente y gracias a la colaboración de los voluntarios, van tomando los alimentos. Una parte de la población más radical cree que no hay que ayudar a los inmigrantes. Sin alimentos ni lugar para dormir, piensan, acabarán volviendo a su país. Por eso critican a todo el que ayuda a los que cruzaron la frontera. Les acusan de ser cómplices de esta crisis.
3: Yo he sentido odio de la gente porque estoy ayudando o porque lo estoy ofreciendo una ayuda.
1: En medio de los rodajes con Saba decide escribirme. En un mensaje nocturno me comunica que quiere cancelar las próximas grabaciones. Va a parar de ofrecer comidas. El ambiente, me cuenta, está enrarecido. Durante 48 horas, Saba deja de repartir platos de comida en su casa.
3: Estoy deprimida en la situación que estamos viviendo. Me lo voy a pensar, porque a ver si es que tienen razón de que no, si no les ayudamos se van a ir.
1: Su tiempo de reflexión termina dos días después. El veredicto de Saba es claro.
3: Yo no le puedo negar, al que toque en mi puerta no le puedo negar una ayuda. Que diga lo que quiera, que haga lo que quiera. Pero yo seguiré ayudando. En la medida que pueda, voy a seguir ayudando.
1: La crisis ha generado muchas contradicciones entre la

0: Población ceutí. Saba no es una excepción. Por ejemplo, cuando le preguntas qué hay que hacer con los miles de inmigrantes que llegaron el 30 de julio.
1: Directamente expulsión y que se vayan a sus casas, digamos.
0: Pero manda un mensaje a los políticos.
1: Que no estamos de acuerdo con la situación que estamos viviendo, estamos mal. No es mi solución. El gobierno el que tiene que ver, pues que el gobierno dé soluciones. Porque la solución no está en nuestras manos.
2: Soy Melchor, soy político y me siento abandonado. Nunca podíamos imaginar que esto llegaría a pasar en Ceuta.
0: Melchor suele sumarse a la mayoría de manifestaciones que hay en la ciudad. Lo hace como un ciudadano más, aunque es diputado socialista y vicepresidente de la Asamblea de la Ciudad Autónoma de Ceuta.
2: La ciudad está asumida en el caos. La cohesión social se está rompiendo. Puede haber un estallido social, que es lo más grave.
0: El descontento de una parte importante de la ciudadanía ceutí con el gobierno de Pedro Sánchez es palpable. A pesar de que forma parte de su mismo partido político, Melchor desde el inicio de la crisis ha sido muy crítico con el presidente del gobierno y sus ministros.
2: Esto no va de colores políticos, va de mi ciudad, que es Ceuta, y va de defender lo que a nosotros nos importa, que es nuestra gente y nuestra ciudad.
3: Y aquí está tu día a día, ¿no?
2: Este es el día a día nuestro del pleno.
3: Que se ha perdido totalmente.
2: Esto se nos ha perdido el pleno. Ya no tenemos normalidad, ni hay pleno hasta que no se arregle la situación.
3: Aquí ya no hay plenos.
2: Aquí no hay pleno.
0: Melchor lleva militando en el Partido Socialista Obrero Español media vida. A sus 34 años de edad considera que en las crisis es el momento en el que los políticos tienen que dar la cara.
2: Eso quiero dejarlo claro. Lo que no veo lógico es que un partido socialista como mi partido esté tan alejado de la realidad de lo que está viviendo el pueblo de Ceuta y de toda la gente que estamos sufriendo aquí.
0: Escuchando todas las intervenciones diarias del gobierno, no hay casi comentarios sobre Marruecos y su responsabilidad en la crisis. Por eso muchos coinciden en que se ha convertido en un asunto casi tabú, no para Melchor.
2: Por tu frontera no pueden pasar 80.000 personas diciéndome que Marruecos es un socio fiable. No podemos olvidar que la frontera de Ceuta es frontera española con Marruecos, pero también la frontera europea. Y nos hemos sentido desprotegidos tanto por España como por Europa.
0: Desde el inicio de la crisis, Melchor ha recibido llamadas y correos electrónicos de su formación política para advertirle que no estaba siguiendo el relato oficial. Le han llegado a amenazar con la expulsión del Partido Socialista.
4: Lo que parece que está claro, Melchor, es que tienes los días contados.
2: Y yo no tengo ni miedo ni ningún problema si me expulsan del partido por contar la verdad. El problema lo tiene el propio partido, si me va a expulsar a mí por contar la realidad.
5: Y después de las declaraciones del presidente de hoy, que me parece una falta de respeto para Ceuta y para toda España, para decir lo que ha dicho es mejor que siga de vacaciones, porque para que venga aquí a insultarnos a todos los ceutíes y reírse de todos nosotros, que aquí quedan más de 10.000 personas, tenemos una inseguridad que nunca hemos tenido en la vida.
0: Pocas personas están más pendientes de las declaraciones de Melchor que Mai. Su mujer apoya lo que está haciendo su marido. Se siente orgullosa por su postura coherente y su voz, dice, refleja el sentir de muchos ceutíes. Más allá de las jornadas maratonianas de Melchor, a ella le preocupa todo lo que está sufriendo y el cansancio acumulado que lleva desde el 30 de julio.
6: Él se puede dormir a las 12 de la noche, que es cuando acaba laboralmente, y a la 1, 1 y pico ya está desvelado y le dan las 5 de la mañana y se vuelve a dormir a lo mejor, o sea, se levanta ya a las 7. Entonces no descansa.
2: Esto no va ni de izquierda ni de derecha, ni de soy cristiano, soy musulmán. Va de dignidad por nuestra tierra y tenemos que estar más unidos que nunca.
0: Desde que empezamos este reporte hemos dudado qué historias incluir. si era injusto no sacar la voz más detenida de un inmigrante o si faltaba la representación de personas con posturas más radicales. Muchos de los ciudadanos nos pedían por la calle que contáramos la verdad. ¿Pero qué verdad? ¿La de Nora y su angustia en su barriada? ¿La de Nabil y su dolor por la crisis? ¿La de Saba y su solidaridad con los desfavorecidos? ¿O la de Melchor y su percepción de abandono? El sentir mayoritario de la población ceutí es de agotamiento, de hastío. En sus manifestaciones multitudinarias, en ocasiones aparece la ira y la rabia. Sus voces piden a gritos una solución para una sociedad compleja y diversa que ya parece haber normalizado lo anómalo.

0: Desde 1883 hasta 1996, al menos 150.000 niños asistieron a internados indígenas en Canadá. El sistema estaba financiado por el gobierno.
1: Nos consideraban incivilizados. De hecho, esa fue una de las razones por las que se creó un internado como ese.
2: La intención era convertirlos en personas que, supongo, fueran visiblemente indígenas, pero que vivieran de acuerdo con los valores canadienses.
0: En ausencia de sus padres, los niños de estos internados sufrieron abusos.
3: Recuerdo que lo único que sentía era, solo quiero irme a casa, no quiero estar aquí. ¿Dónde está mi madre? ¿Dónde está mi abuela?
1: Me sentó sobre su rodilla, como si fuera un pequeño sofá.
0: El trauma psicológico infligido provocó directamente un aumento de los índices de depresión, trastornos de ansiedad y adicciones.
2: El trauma en la primera infancia desencadena un mecanismo de supervivencia o de adaptación que dura toda la vida.
4: Es una simple cuestión de sentido común que no podemos curarnos de un trauma a menos que eliminemos la fuente del mismo.
5: Tenemos un nuevo orden mundial, un nuevo desorden mundial. La doctrina, ya no Monroe, sino Donroe, de Donald Trump y Monroe, endurecimiento del bloqueo contra Cuba, pero criminalmente, están matando de hambre al pueblo cubano, intervención en Venezuela, secuestro de un presidente de un país sudamericano, primera vez en la historia que ocurre eso, y todo en función de que son los más poderosos.
6: Estamos enfrentando con crudeza al imperio. Nosotros vivimos la experiencia del golpe contra el presidente Zelaya, pero esto es, va más allá, pues. Rota la Constitución norteamericana con los niveles de injerencia, roto el derecho internacional, destruida las Naciones Unidas y su razón de ser originaria.
7: Cualquier yakuto sueña con participar en una película o filmar una.
8: Mi madre me dijo que iba a participar en una película cuando cosechaba patatas.
0: El proyecto Tigin Darjan fue mi primera experiencia como actor. Toda la república contribuyó a hacer esta película.
7: Hubo mucha participación de la población local.
9: Me dieron el papel de graciosilla número 2.
10: Ella me dio el de graciosete. Además, ni siquiera era graciosete 1, sino el 2.
11: Lo que hacemos, al parecer, es cercano y comprensible también para otras naciones.
0: Durante el rodaje había mucho misticismo.
10: Cámara.
11: Acción.
0: Nos estamos preparando para algo espectacular. Será el nuevo Señor de los Anillos.
12: Cuba fue el primer país en América Latina y el Caribe en legalizar el aborto a nivel estatal. La interrupción del embarazo fue justificada en la década de los 60 por el gobierno de Fidel Castro. Sin embargo, en aquel momento, esta noticia pasó a un segundo plano en comparación con otras de la llamada Isla de la Libertad. Pero en los últimos años, América Latina vuelve a hablar de la experiencia cubana. En 2020 en Argentina, en 2022 en Colombia y en 2023 en México, fueron despenalizados los abortos. La experiencia cubana se ha extendido mucho más allá de las fronteras de la isla, porque el deseo por el derecho a elegir, como las noticias, no tiene fronteras.

0: Normalizar la guerra, parece que esa es la doctrina que tiene la presidenta de la Comisión Europea y también sus secuaces, ¿no? Hacer a ver a los europeos que esa es la nueva normalidad, una expresión que, si recuerdan, se acuñó en la pandemia del COVID, ¿no? Pero meter la guerra hasta en la sopa parece que empieza a hartar a los ciudadanos del continente europeo. Unos ciudadanos que quieren empleos, que desean llegar a fin de mes, que quieren fronteras seguras, de eso también hablaremos, y que no quieren que los fantasmas, las fantasías bélicas o las histerias armamentísticas se conviertan en una peligrosa realidad.
1: Hay que organizar a toda costa una conferencia de paz para poner fin a este conflicto, porque o bien la OTAN entrará en esta guerra y será la tercera guerra mundial, o bien asistiremos a una guerra de los 100 años.
0: Esas son las dos opciones que tenemos hoy en día encima de la mesa, porque Europa ahora dice que es Rusia la que está provocando, claro. ¿Es Putin el que quiere el conflicto? ¡Claro que sí! Cuando de sobra es conocido que la espiral, la escalada de tensión emana de Bruselas y de ciertas capitales que buscan inventos y excusas para justificar sus derroches en defensa, sus imposiciones sobre todo a sus ciudadanos, ¿no? Bienvenidos al Zoom. No les voy a repetir lo mismo que hemos dicho en otros programas, ni mucho menos, pero sí les voy a insistir en que se acerca un momento en el que algunos parecen desear que lleguemos a ese punto de no retorno. Empezamos.
2: Hemos dicho en repetidas ocasiones que no tenemos intenciones de atacar a Europa, no tenemos ningún interés en hacerlo, pero si Europa, que habla a diario de prepararse para una guerra contra nosotros, ataca a la Federación de Rusia, entonces se trataría de una guerra completamente distinta, y sería muy corta.
0: Bueno, habrán leído esto los medios de comunicación y dirán que es una amenaza, un peligro por parte de Rusia, pero les quiero aclarar desde aquí que esa es la estrategia. Esa es la táctica, la dinámica a seguir, porque habría que preguntarse quién está atacando a quién. Europa dice que tanto ellos como Kiev son unos pobrecillos, pobrecitos de verdad, que lo que hacen desde Bruselas solo es auspiciar y respaldar acciones, como por ejemplo ataques sistémicos a zonas civiles, bloqueos a exportaciones rusas en el Mar Negro, a los que Rusia ha tenido que responder, o amenazar con cortes de suministros en el Báltico, ¿no? Incluso han permitido lanzar amenazas con atacar un punto tan estratégico como es el exclave ruso de Kaliningrado, con lo que eso significaría, pero ellos son los pobrecitos, ¿no? Pero el relato que hay que vender es ese, el que dice que el agresor está señalando el camino a seguir, un camino de guerra y de muerte, de sangre. Entonces hay que estar precavidos, claro, claro que sí. Que se lo digan a los alemanes, ¿eh? Que su gobierno ya prepara los hospitales como el conflicto viniera mañana mismo, ¿no? De verdad no se dan cuenta de lo que está pasando, de lo que nos están vendiendo. No se dan cuenta que esto es darle la vuelta a la tortilla, como se dice en mi país, al estilo más clásico, que se trata de mensajes apocalípticos para vender sus políticas. Pero si es que es tan evidente, es tan zafio, que da vergüenza, aunque la verdad es que yo creo que vergüenza es lo que menos tienen los que enarbolan este discurso, que quieren usar su relato para darle vuelta a lo que realmente está sucediendo en realidad, ¿no? Porque ¿por qué Rusia tendría que atacar? ¿Qué sentido tendría para Rusia entrar en una confrontación con la OTAN, con Europa? ¿Alguien en su sano juicio me lo puede explicar? Usted, les leo en las redes sociales, de verdad. Porque es que yo no veo ninguno, no veo ningún sentido. Pero el movimiento está muy claro. Usar el mantra de la agresión y aderezarlo, ¿verdad?, con presuntos ataques rusos con drones. ¿Qué más? Pongamos guerra híbrida. ¿Qué más? El ingrediente de la lucha contra la desinformación. Todo para completar un suculento menú, para que la gente se lo pueda tragar.
3: La OTAN no se dejará intimidar por la campaña de acciones hostiles de Rusia. Rusia quiere que dejemos de ayudar a Ucrania, pero sus acciones solo nos llevarán a hacer más por Ucrania.
0: Claro que sí. Y esto me recuerda, la verdad, a ese cambio, a esa vuelta de la tortilla que les decía, a ese giro que también esas mismas élites usaron contra Moscú diciendo, primero, que no era capaz de aguantar las embestidas de la todopoderosa Ucrania. Que Rusia estaba en colapso, que estaba cayendo estrepitosamente, que se reparaban tanques con piezas de lavadoras, qué sé yo. Hemos leído de todo para después usar de nuevo la retórica que es el nuevo agresor. Así que tenemos un menú a medida, o débil o fuerte, depende de lo que nos convenga. Un menú en el que pueden elegir lo que les convenga en cada momento. Así que todo a gusto del consumidor, sí, es así, porque el consumidor paga, al fin y al cabo. El consumidor es el que con sus impuestos, con los recortes que está sufriendo, con el desfalco que hacen sus autoridades,

0: que financie unas ideas con las que yo creo que no está muy de acuerdo la mayoría de los ciudadanos, por no decir casi todos. Porque si le preguntas a un europeo por las ideas, las prácticas, las políticas que no quiere volver a sufrir en sus carnes, esas van a ser las del nazismo, si tiramos de historia. Y la verdad que no creo que ningún europeo sienta ahora mismo que está haciendo bien en apoyar a una causa que defiende, por ejemplo, la exaltación de nombres de colaboradores de la Alemania nazi, que lleva a sus hombres al frente esposados. Que hay una cacería de hombres en las calles, ¿no lo están viendo en las imágenes? ¿O es que no lo enseñan los medios? ¿O es que desea dar el ciudadano europeo sus ahorros a la defensa de unos valores que poco o nada tienen que ver con aquellos que han hecho, o al menos hicieron, a Europa, a mi Europa, ser una referencia?
1: Nuestra tarea sigue siendo apoyar a Ucrania en la mayor medida posible. En concreto, esto significa, en primer lugar, que apoyaremos a Ucrania más que nunca en el invierno más duro de esta guerra.
0: Invierno duro, el invierno viene, como dice la serie, ¿no? Y eso también lo dice Úrsula, ¿no? ¿Quién sabe qué va a pasar en el invierno? Y pregunto más, ¿qué sabe ella de un invierno duro? ¿Va a dudar ella en encender la calefacción? ¿Lo va a pasar mal la señora von der Leyen por el frío? ¿Por el precio de los alimentos en este invierno? Que se deje de cinismos, ¿no? Que nos deje de engañar, porque cada vez es mayor el número de personas que ya no se tragan esos argumentos, aunque ella y su corte sí que se estén convenciendo de ellos, ¿no? Autoconvenciendo. Que dejen de tratar a la gente como si fuera tonta, estúpida. De decirles a todos que las sanciones funcionan. Hay que hacer que sigan funcionando. Que dejen de aplaudir como focas la comisión cuando Kiev ataca instalaciones civiles e infraestructuras de energía de Rusia. Y después, oh Dios mío, se rasgan las vestiduras, ¿verdad? Cuando llegan las respuestas por parte de Moscú. Pobrecitos, ¿no? Pero es que esa es la especialidad del menú. Aquí lo tienen. ¿Quieren hipocresía? A la carta.
2: Señora Kallas, usted insiste en hablar sobre amenazas híbridas, pero la realidad es bien distinta. Son ustedes quienes llevan años librando una guerra sangrienta contra Rusia. Se están armando como en tiempos de Hitler, y su retórica antirrusa está al nivel de la de los nazis.
0: Bueno, momento de dar un repaso a cuáles son nuestras direcciones en las redes sociales. Ya saben que estamos muy, muy activos. Les vamos a poner además una encuesta durante este fin de semana y estamos esperando a que la respondan. También tienen nuestros vídeos de resumen de los programas. Me pueden seguir a mí en el canal de Telegram y también a nuestro programa o, si lo prefieren, a través de la plataforma X. Yo no sé cuál es más cómodo para ustedes. Es el código QR que está apareciendo en pantalla, como están viendo. Que se han perdido un programa del Zoom Plus. No hay excusa. Código QR, DRT en español, y allí pueden ver todas las ediciones de nuestra programación. Así que, ya saben, pasamos lista y esperamos que la comunidad siga creciendo. Ahora vamos directos al análisis. Vengan conmigo. Bueno, hoy tengo el placer de poder hablar con una analista que conoce de primera mano qué es lo que sucede, digamos, en las entrañas dentro de la Unión Europea, dentro del bloque comunitario, y que, bueno, nos va a poder dar de primera mano un testimonio de lo que está sucediendo realmente allí. Tengo el placer de poder hablar de nuevo con Regina Laguna, periodista y profesora de Derecho y Políticas de la Unión Europea. Regina, bienvenida de nuevo a Moscú. Muchísimas gracias por estar en el Zoom.
3: Gracias.
0: Regina, yo no sé si se dan cuenta en Europa, tú has venido a Moscú hace poquito, no es la primera vez, tampoco que te hemos tenido aquí en el programa, que se está jugando con fuego. ¿Se dan cuenta? No sé si los ciudadanos y los políticos, porque yo veo ahí una doble vertiente.
3: Los ciudadanos no. Los ciudadanos en la Unión Europea y en Europa en general no son conscientes de a qué están jugando nuestros líderes. Los líderes de la Unión Europea que hay en estos momentos no son los que tuvimos hace 20, 30 años, pues los que crearon el estado de bienestar social en el que vivimos y del que, por ejemplo, nuestro canciller de los alemanes, Merz, acaba de decir que va a acabar, que se ha acabado ya con el estado del bienestar. Están cerrando 50.000 empresas en Alemania todos los días porque ya no es el motor de Europa, porque parece ser que, según las últimas palabras de Ursula von der Leyen en el Estado de la Unión, hace una semana, Rusia nos cortó el gas y tenemos que defendernos.
0: Y esa es la doble moral y la mentira que se está diciendo, ¿no? Rusia nos ha cortado el gas cuando tenemos el límite o la fecha límite que ha puesto los europeos para el próximo enero.
3: Enero de 27, exacto, enero de 27, nos autoprohibimos, nos autosancionamos no comprar gas, no comprar petróleo ruso a Rusia. Pero si compramos petróleo ruso, no a Rusia, no a ningún otro tercer país del mundo, según una decisión que se tomó en el Consejo Europeo de julio del año pasado, del 25, no le podemos comprar petróleo ni sus derivados rusos.

0: a Rusia ni a otro cualquier tercer país del mundo, excepto a Estados Unidos, Reino Unido, Canadá, Noruega y Suiza. No sabes por qué Suiza.
1: Regina, te preguntaba por el tema de lo del miedo. Y tú has dicho que, bueno, quizá la población no sabe muy bien, la población europea, no sabemos muy bien hacia dónde nos está dirigiendo, pero ¿no hay miedo en esas élites europeas a que después de este invierno, como dice, ¿no?, lo de la teleserie Winter is Coming, ¿no?, el invierno está llegando, a que se termine el régimen de Zelensky y qué va a pasar con ellos? Porque si no, tenemos lo que decía Le Pen, intentar alimentar una guerra de los 100 años. ¿O qué tenemos?
0: A ver, es que yo creo que esto va más allá. Esto va más allá y va... yo creo que se dirige hacia el conflicto en el Pacífico y en el Índico, que es lo que está temiendo o buscando Estados Unidos en su próximo confrontamiento con China. Estados Unidos, la Unión Europea, que parece ser que están buscando aliados por todo el mundo en estos momentos, ante lo gordo, que es el del otro lado, no el, de, el del nuestro este, sino el de su oeste, no están viendo lo que va a pasar. Están soltando muchísimo dinero, se está cumpliendo... Yo creo que se está cumpliendo, y yo me lo temía, esperaba que no, el White Paper Rearm Europe 2030, es decir, los 850.000 millones de euros que tenemos que gastar los ciudadanos europeos en armamento, un dinero que no tenemos para comprar un armamento que aún no existe, porque solo tenemos que comprar a Estados Unidos. Estados Unidos no tiene armas y las necesita para ellos. Nosotros no tenemos armas ni capacidad industrial para construirlo.
1: ¿Y entonces por qué esta retórica belicista en la que hay un increchendo en el que diría un italiano, ¿no?, en el que se está diciendo y hablando de amenaza rusa, que vienen los rusos, altamente probable estos ataques y estos atentados con supuestos drones, fíjate que viene el agresor, Alemania preparando hospitales, pero ¿de qué estamos hablando realmente, ¿no? Esta locura, esta histeria, Regina.
0: Estamos hablando de un periodo de preguerra. No sabemos aún contra quién. Nosotros no podemos contra Rusia, por supuesto, porque Rusia no está sola. Detrás de Rusia está China y está Irán. Y son precisamente estos dos países, Rusia e Irán, los que están entrenándose para una guerra, aunque no lo quieran, aunque se lo hayan provocado.
1: Pero quizá les están obligando a prepararse ante esta escalada. Porque estamos viendo que la retórica se puede estar convirtiendo en cosas muchísimo más serias, como estamos viendo las amenazas, por ejemplo, con el exclave de Kaliningrado. Estamos viendo cómo la presencia quizá de soldados europeos en territorio ucraniano que se está diciendo...
0: A escondidas.
1: Sí. Pero bueno, cada vez está más de manifiesto. A mí me parece que esto es jugar a las escondidas, pero ya
0: se
1: han pillado.
0: Bueno, sí, sabemos que los satélites son nuestros, sabemos que la inteligencia es nuestra, especialmente del MI6, etcétera, etcétera. Los británicos son los que están echando leña al fuego, porque los de Estados Unidos juegan a la trampa de decir, no, yo no quiero, soy amigo de Putin, porque a Rusia la van a necesitar cuando miren a China. Y dirán, Rusia, tú y yo somos amigos, ¿te acuerdas? Pero, no obstante, bueno, ya lo dijo, creo que Lavrov o Putin en su último discurso, perdón, no lo recuerdo quién lo dijo, pero ya dijeron, a ver, no me digas Estados Unidos que eres mi amigo y que tú no quieres, y que quieres hacer la paz y quieres negociar, cuando por enésima vez tu Congreso acaba de aprobar una nueva partida de millones y millones de dólares para Ucrania.
1: Pero lo que estamos viendo es que el único elemento que puede ser negociador es Estados Unidos para negociar, digamos, de tú a tú. Lo que pasa que yo creo que todas estas sanciones lo que hacen es poner un poco más de dificultades, ¿no? Son las declaraciones que hemos estado viendo. Lo que sí que me llama bastante la atención es, y he llegado yo también hace poco de Europa, de España, de nuestro país aquí, es un poco... ¿cómo decirlo? Esta fiebre histérica que existe y que estamos viendo en países como, por ejemplo, Polonia, ahora mismo, que prácticamente, no sé, está hablando de declaraciones de guerra, de que estamos preparados, de que vamos a por todas, etcétera, etcétera. Pero eso realmente, ¿la gente en Polonia se lo cree? ¿O es que el señor Tusk ha estado en una distopia? ¿O qué es lo que sucede?
0: Sí, bueno, Tusk está vendido como Merz, como von der Leyen, como Macron, etcétera, etcétera, y como el británico de turno, Están vendidos a lo que les diga nuestro jefe al otro lado del Atlántico, que es Estados Unidos. Yo creo que hay unas élites que van más allá de lo que es un confrontamiento bélico a un confrontamiento a otros niveles, que es el económico, que es el del control de los canales comerciales y energéticos, el control de los canales comerciales y energéticos en el mundo, y que esto es lo que está buscando Estados Unidos. Estados Unidos, lo primero dijo Canadá, para mí, el canal del Panamá. Luego, quiero también el control del canal de Suecia, el estrecho de...
1: Hormuz.
0: No, el de más abajo, el que han ahora Bab cerrado los hutíes. Sí, perdón, es que nunca me acuerdo del nombre. Se fue a Hormuz. El del Bósforo, perdón, lo quieren controlar, y de ahí que querían controlar también el Mar Negro. Y ahora es Kaliningrado, como has dicho tú antes. Es que ahí... le cierran a Rusia la salida por el Mar Norte, el norte, por el Báltico.
1: Claro, la cuestión de todo esto es que Kaliningrado es un enclave muy, muy importante para Rusia, todos sabemos lo que significa para Rusia, lo que está posicionado allí. Y desde mi punto de vista es una provocación muy, muy fuerte, ya no solo a nivel comercial, sino también a nivel militar. Y cuando estamos escuchando, por ejemplo, a los bálticos bramar, o cuando vemos, por ejemplo, que Finlandia llega y se adhiere a la política de disuasión nuclear con Francia, etcétera, etcétera. Uh-huh. A mí la verdad es que esta espiral, no sé si es que creen que se puede tensar la cuerda tanto, porque yo decía que hay errores, pero hay errores que pueden ser intencionados, y para mí un error intencionado no es un error.
0: No es un error, no. No es un error, no. El discurso es totalmente belicista, da miedo, a mí me da miedo, porque yo voy viendo lo que se está probando y me da muchísimo miedo. Polonia, no los polacos, el gobierno polaco, que no su presidente, sino su primer ministro, que es
1: Tusk.
0: Donald Tusk fue presidente del Consejo Europeo y fue muy buen presidente del Consejo Europeo en aquel momento, época del Brexit. Luchó lo que pudo, pero a mí me decepcionó desde el momento en que salió elegido como primer ministro en Polonia. Me decepcionó muchísimo porque desde el 24 es el que ha estado liderando la escalada contra Rusia. Desde el 24 en los G7, por ejemplo, bueno, en el que hubo en Japón, en el 24 fue cuando se dijo tenemos que confiscar los activos soberanos rusos que tiene Euroclear en el territorio europeo. Y es el que ha estado liderando esto. Y ahora también está liderando toda la iniciativa de ser el mayor ejército de Europa. Lo malo es que Alemania también quiere serlo. A ver,
1: ¿Puede haber entre, con tanto armamentismo, con tanta retórica belicista, con tanto que yo voy a tener los mejores armamentos, ¿no?, que hay que ir por Rusia, no, yo más. Al final, entre todos estos países, lo digo por raíces históricas y tú las conoces muy, muy bien, ¿no puede haber ahí algún tipo de enfrentamiento? Porque Polonia con Alemania ya se sabe. Tenemos el tema de Rumanía, tenemos territorios de Ucrania. Vamos a ver qué es lo que sucede, porque a mí, gente con tantas armas y con tantas ansias, digamos, históricas y con estas
0: de
1: histerias
0: revancha.
1: Y de revancha, ¿qué puede pasar ahí?
0: Yo pienso que ellos mismos no saben a dónde van y que no hay un plan B. Se dejan llevar por las circunstancias, porque esto cada día cambia mucho, pero yo creo que es como una puesta en escena. Es una puesta en escena, porque al mismo tiempo tú ves las políticas que se están aprobando tanto en Alemania como en Polonia contra Ucrania. Ya le están diciendo a Zelensky, me estás pidiendo soldados, envía a los tuyos primero. Aquí tenemos 1 millón de refugiados ucranianos en Alemania, otro tanto en Polonia. Gente en edad militar, llévatelos y que luchen ellos, no vamos a luchar nosotros.
1: Al final esto de lo de luchar hasta el último ucraniano va a ser la verdad, que es lo que se está diciendo desde aquí de Rusia, no lo que se está vendiendo en los medios. Como en los medios se está vendiendo también, y también los políticos, porque al final hay mucho estómago agradecido y analista de medios también lo eres tú, y mucho que consumimos muchos medios de comunicación, Regina, esta victoria, que esto parece que va a llegar, Dios mío, que es que es increíble lo que tenemos en el frente, en el campo de batalla, y el propio Tusk diciendo que durante meses se han perdido 27.000 efectivos por parte de Ucrania. Entonces, ¿en qué quedamos, oiga? ¿En qué nos quedamos? Unos nos dicen una cosa, otros nos dicen otra, depende de quién nos venda el relato, porque la verdad es solo una.
0: El relato, la narrativa, la otra realidad que decía Trump en su primer mandato es que Rusia hace 4 años y medio que está perdiendo la guerra. Uh-huh.
1: Ya han capitulado prácticamente.
0: Pero Rusia va avanzando no contra Ucrania, sino contra la OTAN. Que eso es lo que no te cuentan. ni lo que había detrás, ni la guerra civil de 8 años que ha sufrido el Donbass, por ejemplo. Todo eso la gente lo ignora. Entonces, la propaganda de guerra ha funcionado. La rusofobia cada vez es mucho peor. Y la gente ya mira esto como que es una guerra existencial, perdón, es una guerra existencial para Rusia.
1: Claro. Yo matizaría eso que has dicho del avance contra la OTAN. Lo que hace Rusia, yo creo que, desde mi punto de vista, perdón, digo por la expresión, es avanzar en ese operativo militar especial por todo el acoso que han sufrido todos estos rusoparlantes, toda la gente que ha estado, como bien estás diciendo, en Donbass. Porque para muchos, para la gran mayoría, lo que intentan vender los medios, la guerra empezó hace muy poquito. Y esto no es así. Empezó hace mucho tiempo con una persecución, con algunas prácticas que mucho tienen que ver con el carácter nazi. Y de eso también lo sabemos en Europa, que se expulsó este germen y parece que ahora se dora la píldora. Hemos visto cómo el señor Zelensky ha entrado en alfombra roja con fotos como si esto fueran los Oscars. Y es gente que está, digamos, apostando y que está respaldando acciones que tienen mucho carácter de aquello que hemos erradicado y por lo que se luchó en Europa.
0: Bueno, pero se está intentando cambiar la historia, y la historia la cambian los vencedores, y ya veremos quién vence en esta ocasión. Pero sí que se está contando, no se quiere reconocer, por ejemplo, que Rusia puso su bandera, la bandera de la Unión Soviética, perdón, en el Reichstag, claro. No se quiere reconocer. Es que ahora resulta, esto fue en el último aniversario de Hiroshima y Nagasaki, se llegó a decir que las bombas fueron por culpa de Rusia, que fue Rusia prácticamente quien obligó a los Estados Unidos a tirar las bombas. Es que, claro, a Serbia también la están llevando, pobres, que no entrarán a la Unión Europea, ya digo yo que no entrará a Serbia tampoco, porque le acaban de decir que cómo estás haciendo un funeral aniversario de uno de los héroes de la guerra de los Balcanes, serbio.
1: Aquí la verdad es que lo que se está intentando, como siempre hemos dicho aquí algunas veces, es reescribir la historia. Incluso cuando estos aniversarios de Hiroshima y Nagasaki, ni tan siquiera se pronuncia el nombre de Estados Unidos, que fue quien lanzó las bombas. Yo no sé si en este relato y en esta hipocresía hay algo entre bambalinas, como siempre, que nos perdemos y que está cambiando. Porque incluso, fíjate, hasta el Vaticano, teníamos una visita en Moscú en el mes de agosto de uno de sus principales emisarios, uno de los principales responsables a nivel de exteriores. Parece que va a haber otra reunión. Yo no sé si parece que el Vaticano, y hay algunos estados que sí que quieren dialogar y que apuestan, o algunos líderes europeos que quizás no están gobernando, sí que apuestan por una paz, por un proceso de paz. Y hay otras élites que lo que quieren es esta guerra de los 100 años porque les conviene, para tapar sus vergüenzas y para seguir argumentando que lo que han dicho es verdad, que hay que seguir militarizando y hay que seguir invirtiendo en esto. Yo no sé si hay algo que está cambiando o hay luchas internas en Europa.
0: Hay luchas internas en Europa. Bueno, el presidente Sánchez, por ejemplo, se ha negado siempre a aumentar al 5% el presupuesto de defensa y por eso no nos quieren desde los Estados Unidos. Trump nos ha considerado casi enemigo público número uno. Pero sí que hay diferencias en esto. Nosotros el frente de guerra no lo tenemos en Rusia, lo tenemos en Ceuta. Claro, no nos engañemos. Y ha tenido que reconocerlo ahora en el Parlamento, en la última sesión plenaria del Parlamento Europeo el pasado lunes. Pero en todo caso, no es esto, no es la guerra de los 100. A mí lo que más me da miedo es lo otro, es la alternativa que ha comentado el ministro Lavrov de que esta sería una guerra muy corta. Porque se acaba con una bomba nuclear, así de claro.
1: Esto, la verdad es que cambiaría bastante porque estaríamos hablando de una implicación directa, que es algo que Rusia está intentando, como siempre digo yo, teniendo la paciencia del Santo Job. Apenas 30 segundos, Regina, antes de despedirnos. ¿Crees que Europa va a tener una fiebre tan alta como para cometer un error y una provocación tal que intenten presionar a Rusia, o no vamos a llegar a tanto?
0: Lo están haciendo todos los días, están diciendo un objeto volante no identificado, un ovni, es decir, un dron, que no sabemos de quién es, acaba de explotar, no sabemos quién es, o sea, no lo hemos, estamos investigando de dónde es.
1: Altamente probable.
0: Pero ya sabemos que ha sido Rusia, porque nos lo ha dicho el embajador ucraniano, que parece ser que tiene una bola de cristal. Es decir, yo creo que nos estamos mintiendo a nosotros mismos, engañando a nosotros mismos, porque yo creo que al final va a ser verdad que no tenemos un plan B.
1: Pues Regina, esperemos que, como se suele decir, la sangre no llegue al río, que todo siga un cauce a nivel diplomático. Te doy las gracias por haber venido, como siempre, a nuestro programa y espero volver a tenerte. Bienvenida a Moscú. Y nada, muchísimas gracias de verdad, Regina.
0: Muchas gracias, encantada.
1: Bueno, termino el programa de hoy con algunas ideas claras que les quería exponer, si se me permite, ¿no? Aquí cuando se habla de que es una vergüenza, una actitud poco honrosa, decorosa, por no llamarlo de otra manera, lo de apoyar a Kiev, que es lo mismo que ayudar a un régimen de carácter nazi, no creo que sea algo exagerado. Y lo ha afirmado el propio Sergei Lavrov durante...

de estos días, ¿no? A los hechos hay que remitirse y la demostración es que los rusoparlantes han sufrido y sufren en sus carnes persecución, asesinatos, acoso. Y los medios y los políticos europeos, los occidentales, lo acallan, lo minimizan e incluso lo ridiculizan, ¿no? Les debo confesar que creo que estamos entrando en una fase del conflicto en la que no hay medias tintas y en la que se ven todas las cartas boca arriba, si es que alguna vez no se sabía cuáles eran las que tenía cada uno, ¿no? Perpetrar ataques en la profundidad del territorio ruso con objetivos civiles, no querer oír hablar la palabra paz, señalar el exclave de Kaliningrado como un eventual objetivo inmediato, pasar por alto las advertencias de Rusia sobre la presencia de militares occidentales en suelo ucraniano, normalizar la integración de las industrias armamentísticas de Europa y de Ucrania sin tener en cuenta que se convierten en objetivos potenciales y se hace como una medida para provocar, y así podría seguir y seguir y seguir. Y todo esto solo me lleva a una conclusión, y es que estas élites belicistas quieren una guerra que a mi juicio los ciudadanos rechazan, repulsan, no desean, no quieren ver ni en pintura. Lo que pasa es que esta gente, y me refiero a los políticos, creen que se puede seguir tensando la cuerda hasta límites insospechados. Pero les repito, si Europa comete un error con conocimiento de causa, y no sería un error, sino una intención, después no podrá volver a decir aquello de que es que no sabíamos a lo que nos ateníamos. Porque el aviso a navegantes ya está encima de la mesa, así que menos locuras y más cordura. Nosotros nos marchamos, ya saben dónde estoy. Escríbanme. Chao.

0: Alrededor de 80.000 personas cruzan la frontera de Marruecos a Ceuta. La crisis migratoria y humanitaria que se vive en Ceuta es innegable y genera muchas preguntas aún sin resolver.
1: Mi vida ha cambiado, un cambio radical. De todo este mes, 2 días he salido a la calle. Me da miedo. Aquí estábamos solos. Ni la policía, ni los militares, ni nada de eso. Estábamos solos.
2: Es que no tengo por qué aguantar eso. Y que detrás, debajo de mi casa, estén durmiendo, defecando, orinando. No tengo por qué aguantar eso.
3: Yo he sentido odio de la gente.
4: Yo creo que ya está hecho en el...
3: Porque estoy ayudando.
5: Yo no le puedo negar. Al que toque en mi puerta no le puedo negar una ayuda.
6: Lo que tienen que entender es que yo defiendo a mi gente, sea de la etnia que sea, de la cultura que sea. Si tú invades Ceuta, yo defiendo al musulmán, al cristiano, al hebreo y al hindú.
7: No podemos olvidar que la frontera de Ceuta es frontera española con Marruecos, pero también la frontera europea. Y nos hemos sentido desprotegidos tanto por España como por Europa.

0: Este es el barco.
1: 18 tripulantes habían desaparecido sin dejar rastro, sin dejar huellas. Presumíamos que era una desaparición forzada porque estaba la base norteamericana aquí.
2: Documentamos los barcos que se hundieron. A los pescadores se los criminaliza y se los dice que todos son narcotraficantes.
3: Es una gran hipocresía. Y parte de esa hipocresía es decir que con las bases militares mejorará la seguridad.
2: Lo que hay es un proceso de intervención muy sutil a veces, muy grotesco otras veces, pero un proceso de intervención militar estadounidense para controlar los procesos sociales que se dan en América Latina.
4: Hubo un tiempo en el que se abusó de nuestra hospitalidad. Las potencias europeas se repartieron el continente africano. La tierra de las oportunidades quedó repartida como un terreno de caza. Si no nos unimos, los colonizadores volverán. Sabemos quiénes son los que quieren que el continente madre se estanque. Pero el continente madre es imposible de parar. Porque el continente madre debe ser grande y lo será solo a hombros de sus hijos e hijas y con el sudor de sus frentes. Africanos de buena voluntad, vengan y conversemos sobre aquello que concierne al continente madre.

0: Me da pena ver que algunos de mis familiares que estuvieron allí siguen padeciendo dolencias físicas. Miro las fotos y me doy cuenta de que más de la mitad de ellos ya no están. A veces me pregunto, ¿por qué me salvé? ¿Por qué sigo viva?
1: En las comunidades indígenas de Canadá se está produciendo una crisis sanitaria cada vez más grave. Una muestra clara de ello es el deterioro de los indicadores de salud, que son considerablemente peores que los del resto de la población canadiense.
0: Para el resto de los canadienses, en su percepción, no se trata de una crisis sanitaria.
2: En Canadá abordamos la asistencia sanitaria como si fuera un derecho humano, pero para los pueblos indígenas es como un acto de caridad.
0: Los canadienses no apoyan a las Primeras Naciones al igual que lo hacen con otros grupos de población en Canadá.
3: Es sentido común saber que no podemos curar una lesión si no eliminamos la causa.

0: La crisis sanitaria en las comunidades indígenas comenzó con las políticas públicas promulgadas durante la colonización. Estos procedimientos, basados en creencias de inferioridad indígena, dieron forma al sistema de salud tanto en las reservas como en las escuelas residenciales. Estas prácticas, estipuladas en la Ley sobre los Indios y otras leyes, siguen siendo parte del sistema de salud de Canadá y aumentan la disparidad entre el acceso y la calidad de los servicios para los pueblos indígenas.
1: Los pueblos indígenas tienen mayores probabilidades de sufrir prácticamente cualquier problema de salud. Esto ocurre con trastornos mentales como la depresión, la ansiedad o el estrés postraumático. También pasa con las adicciones y con las enfermedades infecciosas.
2: Las tasas de la mortalidad son mucho más elevadas, mortalidad infantil, neonatal y en la niñez. También son mayores los índices de suicidio y de violencia durante la adolescencia. Prácticamente cualquier indicador que examinemos arroja cifras varias veces superiores a las observadas en el resto del país.
0: En medio del agravamiento de la crisis sanitaria que afecta a las comunidades indígenas de Canadá, tres mujeres se enfrentan a sus propios problemas de salud y muestran cómo el trauma ha marcado profundamente su bienestar emocional, espiritual y personal.
3: Pensé en suicidarme porque ya no podía soportar más el dolor. No podía soportar las pesadillas, no podía soportar tener tan baja autoestima.
1: Había perdido todos mis sueños. Sentía que ya no podía hacer nada. O sabía que sería un fracaso.
3: Sigo reaccionando a ciertos estímulos y cualquier cosa puede desencadenar un episodio.
1: Empecé a beber y encontré una botella de whisky de un litro. Me la bebí entera.

0: Estuve a punto de morir. Terminé intoxicando mi organismo. Llevo muchos años sufriendo insomnio. Llevo muchísimos años viviendo con miedo.
1: Cuando escuché al médico decir que me iba a morir, me eché a llorar. Le pedí al Creador que me diera la oportunidad de decirle perdóname a mi madre. Quería decirles a mis hijos que los quiero.
2: De manera similar a otros miembros de la comunidad indígena, los problemas de salud de Victoria, Marlene y Mary tienen un origen común.
3: No cabe la menor duda de que la actual crisis sanitaria que ocurre en las comunidades indígenas está directamente relacionada con las escuelas residenciales.
4: Las escuelas residenciales surgieron de la ley sobre los indios y de una política de asimilación de los pueblos indígenas, las primeras naciones, en Canadá. Surgieron de una ideología muy preocupante y problemática que consideraba a los pueblos indígenas como salvajes, como seres primitivos sin cabida en un Canadá moderno y en pleno desarrollo.
3: Y un elemento central de esas políticas de la ley sobre los indios fue el retiro legalizado de los niños de sus hogares. Esto permitía al gobierno, a los agentes indios o a los responsables religiosos intervenir y, de hecho, robar a los niños para introducirlos en estas escuelas residenciales.
5: Nunca sabíamos cuándo llegarían para arrebatarnos a todos y llevarnos a las escuelas residenciales. Mi abuela nos decía, si ven el autobús, si ven que alguien se acerca, escóndanse de inmediato.
0: El camión llegó, ya había un montón de niños allí dentro. También se los estaban llevando a la escuela. Algunos lloraban, otros estaban gritando y algunos estaban peleando.
5: Recuerdo que solo quería volver a casa, no quería estar allí. ¿Dónde está mi mamá? ¿Dónde está mi abuela? Y luego me quedaba siempre mirando por la ventana y llorando.
0: Era como estar en una cárcel. Tenías que vigilarlo todo constantemente.
3: Resultó brutal que el amor entre padres e hijos fuera atacado, desmantelado y cercenado mediante estas escuelas residenciales.
2: Estas escuelas dispersas por todo Canadá operaron desde 1883 hasta 1996. Fueron financiadas por el gobierno, pero gestionadas por diversas organizaciones cristianas. Según las estimaciones, al menos 150.000 niños indígenas asistieron a estas escuelas residenciales respaldadas por la Iglesia y el Estado.
4: La intención era crear una población con rasgos indígenas visibles, pero que vivieran de acuerdo con los valores, las prácticas y las normas sociales canadienses.
6: Nos veían como incivilizados. De hecho, esa era una de las razones para tener una escuela residencial, para que pudieran matar al indio en el niño.
5: Bueno, para mí se trataba de no tener identidad, de tener solo un número, en mi caso el 63. El primer día me cortaron el pelo, y uno solo se lo corta cuando fallece alguien de la familia.
0: Nuestro pelo era algo muy sagrado. Sentí vergüenza. Nunca antes había sentido vergüenza.
2: Bajo la ley sobre los indios, los niños indígenas se consideraban bajo tutela del Estado. Esta política convirtió a los administradores en tutores legales de los niños indígenas. En ausencia de sus padres o de una supervisión adecuada, estos niños sufrieron abusos físicos, emocionales e incluso sexuales.
3: No solo golpeaban a los niños con tal brutalidad, tan gravemente que terminaban, ya saben, orinándose o defecándose encima, sino que además esas palizas se daban en público, obligando a otros niños a presenciarlas como una forma de intimidación.
2: Se han dado a conocer casos en los que palos de hockey, correas fabricadas con cintas transportadoras, incluso sillas eléctricas caseras se convirtieron en métodos disciplinarios habituales.
3: Luego, por la noche, se apagaban las luces y era entonces cuando aparecían los pedófilos y perpetradores.
0: Me trataba muy bien porque decía que yo era, que siempre era muy lista. Siempre me llamaba mi pequeña.
5: Ahora entiendo que aquello fue un proceso de captación. Ella era muy amable. Me enseñó su habitación y todo empezó a partir de ahí.
3: Porque un trauma sufrido en la niñez temprana es una de las peores cosas que pueden ocurrir en la sociedad.

0: De niño empiezas a formar tu visión del mundo y tu idea de en quién puedes confiar y en quién no.
1: Una vez él dijo, si alguno de ustedes tiene alguna pregunta, escriban su nombre en un papel y yo se la responderé en privado. Me dijo que me sentara ahí. Empezó a tirar de mi vestido, de mi pequeño vestido.
0: Cuando se pone a los niños en un sistema que es inherentemente poco ético o injusto, ocurren todo tipo de cosas terribles.
1: Me sentó en ese pequeño, como un pequeño sofá, sobre su rodilla. Y luego me violó y lo volvió a hacer una segunda vez. Y de repente, se me acercó otra vez y me apuntó con el dedo. No digas nada de esto jamás. ¿Me oyes?
0: El trauma en la niñez temprana desencadena, en realidad, todo un mecanismo de supervivencia o de adaptación que dura toda la vida. En realidad, nunca se supera del todo.
2: Esperar que las personas avancen por las etapas normales de crecimiento y desarrollo tras haber sufrido un trauma así en la infancia sin ningún tipo de intervención para mejorar su salud mental o su bienestar es ridículo.
3: Debido a que estas escuelas contaban con una financiación insuficiente, los niños indígenas recibían una atención médica inadecuada, padecían malnutrición y vivían en condiciones insalubres.
0: Las condiciones de salud en esa escuela empeoraron tanto que los niños literalmente se estaban muriendo de hambre, hasta el punto de que ni siquiera podían completar un día entero de clases.
2: Recuerdo que en el colegio me sentía muy tonta porque apenas podía leer y escribir.
3: Los que tenían autoridad solían privar de alimentos a los niños indígenas para manipularlos y controlarlos. El impacto a largo plazo de estas acciones contribuyó, en parte, a la actual crisis sanitaria en las comunidades indígenas.
2: Nunca podíamos tener lo que queríamos. Por ejemplo, si a algunos niños no les gustaban las gachas de avena, los obligaban a comerlas y simplemente se las metían en la boca a la fuerza.
1: Me pidieron que me subiera a la mesa y le pidiera perdón a la monja. La madre superiora dijo, bueno, entonces nadie va a tener cena. ¿Y qué podía hacer yo? Pedí perdón.
2: Recuerdo que me encerraron en el ático sin comida. No sé cuánto tiempo estuve allí, pero sé que fue mucho. Cuando te privan de comida y, por supuesto, de sueño, los síntomas físicos también son muy pronunciados. Entonces el cuerpo simplemente no puede crecer igual de bien. El cerebro no puede desarrollarse de la misma manera saludable que el de los niños que sí reciben una alimentación adecuada.
4: La malnutrición prolongada que sufrieron los pueblos de las Primeras Naciones en los internados o en las reservas tiene algunos de los efectos que tiene la exposición prolongada a la hambruna y enseguida aumenta la tasa de diabetes tipo 2.
0: Se mantenía a los alumnos en estado de malnutrición para que sirvieran como grupo de control para comprobar la eficacia de las terapias con vitaminas y leche.
3: Las condiciones de estrés en las escuelas residenciales sin factores de protección como el vínculo con la lengua, la cultura o la familia provocaron que los niños indígenas fueran más vulnerables a las enfermedades.
4: Si hay más factores de estrés que de protección, más trauma que determinantes positivos de la salud, al final tienen un panorama sanitario más negativo, que puede incluir tasas más elevadas de enfermedades mentales, enfermedades infecciosas y enfermedades crónicas.
3: Muchos niños indígenas murieron en las escuelas residenciales. A menudo figuraban como desaparecidos o de baja, cuando en realidad sus cuerpos habían sido enterrados en tumbas sin identificar en los cementerios de las escuelas.
2: Marcaban las tumbas con cruces y nos decían que eran de veteranos, pero sabíamos la verdad.
4: Todo el mundo sabía lo de las tumbas, porque aquella escuela estaba en una reserva.
2: A veces veíamos cómo los padres venían al internado y preguntaban, ¿dónde está mi hijo? ¿Dónde está mi hija? Y las monjas se enfadaban. Tenían el descaro de enfadarse.
3: En 1996 cerró la última escuela residencial. Muchas generaciones de niños indígenas regresaron a comunidades rotas, con crecientes necesidades sanitarias.
0: Muchas veces no sabían cómo vivir de una manera saludable como indígenas, porque se les habían arrebatado esas enseñanzas.
5: Los padres ya no tienen experiencia en la crianza de los niños porque les arrebataron a sus hijos, y los hijos no tienen experiencia en ser criados por sus padres.
3: La ruptura de los vínculos familiares dejó un vacío en la vida de los niños indígenas, que fue rellenado con influencia social negativa.
4: Sufría abusos sexuales constantemente porque no tenía a mis padres allí. Cualquiera podía hacer conmigo lo que quisiera.
2: Nos afecta absolutamente en todos los sentidos. Adicciones, baja autoestima. No deberíamos pelear entre nosotros. Eso es lo que de verdad me entristece.
6: Lo único que quería en este mundo era formar parte de los otros, porque sentía que yo era menos que los otros.
3: El paso del tiempo puede curar las heridas cuando se aborda la causa de fondo que las provocó. De lo contrario, la herida puede desaparecer solo para reaparecer de una forma mucho peor.
0: Son escenarios más complejos, como el suicidio juvenil o la desesperanza entre los jóvenes, que surgen del profundo trauma que sigue existiendo dentro de las comunidades.
7: No podemos llamarlo trastorno de estrés postraumático porque no ha terminado. Para estos niños es un trastorno de estrés traumático continuo, persistente u complejo.
4: Y no estamos hablando de una única experiencia traumática, sino de estar inmerso durante años en una experiencia traumática y de cómo eso ha derivado en diabetes, hipertensión, niveles elevados de lípidos y, en última instancia, en enfermedades cardíacas.
0: El trauma intergeneracional hace referencia a los efectos que el trauma tiene en una persona y que se transmiten a sus hijos y a sus nietos.
6: Cuando me casé y tuve hijos, los quería, pero simplemente no sabía cómo quererlos más allá de la edad escolar. También para ellos fue una vida marcada por la trauma.
2: Me sentía realmente mal por no poder abrazar a mis hijos, porque en la escuela residencial me decían que era algo sucio y que yo era una pervertida.
6: Miren dónde estamos. Por ejemplo, aquí en la ciudad de Winnipeg hay 10.000 u 11.000 niños y casi el 90% están bajo tutela. No es porque no queramos a nuestros hijos, es que simplemente no sabíamos cómo hacerlo. Nos arrebataron eso, nos lo robaron.
5: Ahora todo el mundo reconoce que separar a los niños de sus familias y luego ir trasladándolos de un hogar de acogida a otro no augura nada bueno para su futuro.
3: La crisis sanitaria a la que se enfrentaban los sobrevivientes de las escuelas residenciales y sus familias superaba la capacidad de tratamiento disponible en las reservas.
0: Creo que todas las áreas cuentan con una financiación insuficiente, por lo que resulta muy complicado cuando alguien viene a mi comunidad y solicita servicios que no puedo ofrecerle porque no recibo financiación necesaria.
2: Como miembros de las Primeras Naciones, tenemos que luchar por nuestro pueblo para poder conseguir estos recursos.
3: Al poco tiempo, la crisis sanitaria se extendió más allá de las fronteras de las reservas.
4: Las barreras no son solo geográficas, tienen que ver con las actitudes y el racismo que la gente vive en los centros de salud, lo que termina provocando que eviten buscar atención médica.
5: Se trata de un racismo sistémico. Como comunidad, hemos aceptado que existe una parte de la comunidad a la cual podemos denigrar, desatender, y ante la cual no tomamos las medidas que realmente tomaríamos si se tratara de cualquier otro grupo.
3: Por muchos años, los sobrevivientes no compartieron sus dolorosas experiencias ni buscaron tratamiento para sus traumas. Este panorama cambió en el 2008, cuando el entonces primer ministro de Canadá, Stephen Harper, ofreció una disculpa a las comunidades indígenas por el sistema de escuelas residenciales.
0: Señor presidente, me presento ante ustedes hoy para ofrecer una disculpa a los exalumnos de las escuelas residenciales indígenas. El trato que recibieron los niños en esas escuelas representa un capítulo lamentable de nuestra historia.

0: Cuando usamos términos como genocidio y se demuestra que eso es precisamente lo que ocurrió aquí, en este país, queda claro que nos enfrentamos a una gravedad que, en mi opinión, nunca antes habíamos visto. Ni siquiera creo que la mayoría de los canadienses puedan empezar a comprenderlo todavía.
1: No podemos estar sanos en una sociedad donde aún se escuchan comentarios como ¿por qué no dan

0: vuelta a la página. Mientras sigamos siendo una sociedad que tolera esa mentalidad hacia otros grupos, jamás lograremos nuestro pleno desarrollo.
1: Considero que es un argumento simplista. Algo como, hay que pasar la página. Yo no te hice eso, no es mi culpa. No soy racista. Por lo tanto, el problema no es mío.
2: Uno no se despierta un día y simplemente se recupera de un genocidio cultural. No es algo que desaparezca de la noche a la mañana con solo chasquear los dedos.
3: Los sobrevivientes están rompiendo el silencio y compartiendo sus historias como parte del proceso de sanación.
4: Fui a terapia familiar. Fui a terapia individual. Fue como si se hubiera abierto una ventana y yo pudiera ver lo que tenía que hacer. Alguien tenía que criar a esos niños.
5: El paciente es el centro de nuestra terapia. No discutimos sobre lo que creemos que es correcto. Trabajamos con lo que el paciente considera correcto.
4: Eso se traduce en respetar el derecho a la autodeterminación de los pueblos indígenas. Es decir, los pueblos indígenas también tienen el derecho de utilizar tanto la medicina occidental como la tradicional, según lo consideren conveniente. No tienen por qué elegir solo una.
3: Para los pueblos indígenas, recurrir a la medicina tradicional les brinda tranquilidad y les permite volver a conectar con sus raíces.
1: Contamos con una casa de sanación tradicional en Pine Falls. Tenemos una cabaña de sudación en la comunidad y contamos con líderes de la Danza del Sol que ofrecen los servicios que la gente necesita.
5: Nuestro enfoque es ver a la persona de manera integral. Así, cuando llega alguien, nuestra intención es mirar más allá de lo físico, atender el cuerpo, la mente y el espíritu.
1: Y una vez que llegan aquí, se sienten bien. Sienten como si hubieran vuelto a casa. Pero eso no quiere decir que no trabajemos con los métodos occidentales. Creo que hay una manera de integrar ambos mundos.
5: De cara al futuro, estamos dispuestos a derribar esas barreras, cerrar esas brechas y trabajar para atender mejor a las personas, de modo que puedan acceder a todos los servicios dentro de su propia comunidad.
2: Este proceso de sanación no puede imponerse desde fuera. Debe estar liderado por la propia comunidad, y cada comunidad tiene que encontrar su propio camino para lograrlo.
4: Nuestras comunidades poseen el conocimiento y las soluciones para saber cómo sanar.
3: Financiar programas creados y dirigidos por pueblos indígenas ayuda a eliminar las barreras que dificultan los cambios en la atención sanitaria.
1: Gran parte de mi trabajo en salud indígena consiste en aportar el contexto necesario para comprender el pasado de las personas y cómo llegaron a la situación en la que se encuentran hoy.
5: Las Primeras Naciones, el gobierno provincial y el gobierno federal deben llegar a un acuerdo sobre el modelo de atención que se necesita y sobre la financiación necesaria para hacerlo posible.
4: Los pueblos indígenas tienen el mismo derecho al más alto nivel posible de sanidad, incluida la mejor atención médica que puede ofrecer nuestro sistema público universal de salud.
3: La sanación también requiere una mayor diversidad dentro del sistema de salud. Quienes brindan la atención deben reflejar, al menos en cierta medida, a las personas a las que sirven.
1: Genera más confianza cuando quienes te cuidan se parecen a ti.
5: Contar con una mano de obra más representativa es una manera de lograrlo.
1: Francamente, también necesitamos indigenizar el resto de nuestra sociedad. Así es como empezamos a lograr un acceso más equitativo para comprender y reconocer el valor de los pueblos indígenas.
3: Mary, Victoria y Marlene han encontrado sus propios caminos hacia la sanación. Su valentía, fortaleza y determinación al enfrentar sus crisis personales de salud demuestran que es posible curarse.
6: Recuperar nuestra lengua, nuestras formas tradicionales de hacer las cosas, nuestras maneras de ser y de comprender el mundo es fundamental, porque todo eso se nos arrebató, nos lo robaron.
5: Cuando recibí mi nombre tradicional, regresé a mi cultura. Fue entonces cuando supe realmente quién era.
3: Al recuperar y valorar la lengua, la cultura, las prácticas indígenas de salud y los nombres tradicionales, las heridas y brechas creadas por la colonización comienzan lentamente a sanar.
6: Tengo dos nombres. Uno es Wabano Awanikwe, que significa mujer de la niebla matutina, y el otro es Kime Wananakwat, que significa nube de lluvia. Cuando la lluvia cae, limpia las impurezas de la madre tierra, pero también se lleva nuestros dolores y todo lo que nos ha sucedido. Y aprecio profundamente ambos nombres.
4: ¿Por qué me salvé? ¿Por qué sigo viva? Creo sinceramente que es por el trabajo que realizo ahora.
6: Pensé, quiero dejar de estar estancada, no quiero seguir paralizada. Entonces se me aceptó en el programa de bienestar indígena. Y desde entonces voy a la universidad.
4: Naibiswe Gabuttamo. Ese es mi nombre espiritual y significa mujer que permanece de pie en el universo. Se me puso este nombre cuando tenía 4 días de nacida.
3: Los pueblos indígenas son resistentes, fuertes, están profundamente conectados con su cultura y seguirán existiendo a pesar de la discriminación.

0: ¿Encerrados por expresarnos en libertad? ¿Silenciados por decir la verdad? ¿Censurados por criticar a los poderosos? ¿Sentenciados por destapar lo oculto? No, no. Seguimos críticos con los guiones establecidos, denunciantes de las injusticias silenciadas. Seguimos libres.
1: Actualmente existe una demanda por lo ruso, producto ruso es un furor total.
2: En nuestra opinión, aquí la combinación de lo tradicional y lo moderno ha encajado perfectamente. Se entiende qué estilo se usaba y en qué contexto.
3: La aparición de un objeto tan simple como un vaso de café y encima con tapa de silicona provocó reacciones como ¡Dios mío, hasta tapa de silicona!
2: Parece a simple vista un abrigo bonito, pero común. Pero basta con mirar el forro para reconocer de inmediato la identidad de Hohlóma, ese código ruso tan auténtico.
4: Podemos representar este tema también en porcelana.
5: Por supuesto, la fábrica podía seguir siendo guardiana de las tradiciones históricas. A pesar de que tenemos un pasado muy rico, elegimos seguir avanzando.
3: No queremos que esto termine con nosotros.
6: Mirko Casale se está preparando para el siguiente episodio de Ahí les va. ¿Qué pasa por su cabeza?
7: Visto. ¿Video? Miércoles. Pasado de
8: siempre.
7: Moda.
8: Miércoles.
7: Ya no va a ser interés a nadie. Perdió su momento.
8: Siempre.
7: Ahí les va.
8: Claro.
7: Bienvenidos.
8: ¿Tienen que estar ahí?
7: Ahí les va.
8: Como no se cuenta.
7: Ahí va.
8: Búscalos
7: bien. Bienvenidos. Ahí les va. ¿Quién tiene una idea para el próximo programa? ¿Ah?

0: Fatal.
1: La avalancha de inmigrantes ha puesto contra las cuerdas a toda la ciudad y al gobierno de España. Nuestro equipo viajó a Ceuta para conocer de primera mano todas las aristas de esta crisis migratoria en uno de los pocos territorios de la Unión Europea que hay en suelo africano.

0: Ante la mirada pasiva de las fuerzas del orden españolas, alrededor de 80.000 personas cruzan la frontera de Marruecos a Ceuta. Sin maletas ni equipaje, sin comida ni bebida, solo con lo puesto pisan territorio de la Unión Europea.
1: Sinceramente, siento que he estado en el infierno y he llegado al paraíso.
2: Sentimos que en Marruecos nos faltan oportunidades laborales.
0: Pasados los primeros días y sin acceso a lo básico, una parte de los inmigrantes irregulares decide regresar a Marruecos. A pesar de las dificultades y penurias, miles de personas resisten viviendo la intemperie. En la ciudad se preguntan por qué siguen en Ceuta en esas condiciones.
1: Decidimos traer aquí a los niños y garantizarles un futuro en Europa.
0: Se agolpan para recibir un poco de comida. Cientos de niños menores deambulan por las calles de Ceuta.
3: Solo pienso en el futuro de mis hijos. Si tienen una vida digna, me sentiré tranquila por ellos.
0: Es el crudo testimonio que hemos escuchado en boca de muchos inmigrantes. Afirman que no quieren regresar a su país. La crisis migratoria y humanitaria que se vive en Ceuta es innegable y genera muchas preguntas aún sin resolver. ¿Cómo se congregó tanta gente en la frontera? ¿Fueron los inmigrantes engañados o manipulados? ¿Quién lo organizó? ¿Por qué el gobierno español y las fuerzas del orden no actuaron? Sin embargo, en este reporte hemos querido girar la cámara y escuchar la voz de los ceutíes, o como coloquialmente son conocidos los caballas. Nos hemos adentrado en sus miedos, en su rabia, en su indignación y su solidaridad. Aquí les presentamos estas cuatro historias que pretenden reflejar la compleja realidad de la crisis en Ceuta.
4: Soy Nora, soy ceutí y siento ansiedad.
0: Desde el 31 de julio, Nora duerme peor. Ese día volvía de vacaciones de Marruecos como un año más, pero en el camino de regreso a casa, las conversaciones eran diferentes.
4: Iba escuchando a la gente decir en árabe que la frontera está abierta, que la frontera está abierta, que vamos a pasar a todo el mundo.
0: Muy cerca del paso fronterizo entre Marruecos y España se encontró que estaba en medio de una multitud ingente de personas, la mayoría hombres jóvenes.
4: Me puse a vomitar del ataque de ansiedad, entré por la frontera. Entré a gritos, chillando, que me dejaran pasar. Yo vi a gente muerta. Entonces yo me acuerdo de eso y yo me entra un ataque de pánico. Y ve como que estás sentada aquí, estás viendo a un hombre muerto y no puedes hacer nada.
0: El episodio en la frontera lo tiene muy presente, pero lo que a Nora le marca actualmente su vida son las consecuencias de esa entrada masiva de inmigrantes.
4: Mi vida ha cambiado, un cambio radical. De todo este mes, 2 días he salido a la calle. Me da miedo. A mí me causa mucho dolor. Me causa mucho dolor y me causa mucha ansiedad. Y ver que mi ciudad se está destruyendo.
0: A solo unos metros de la vivienda de Nora se ha instalado un asentamiento temporal donde viven miles de inmigrantes.
4: Se está viviendo horrible, porque hay mucha gente. Ellos vienen a refugiarse aquí, a mi barrio. Y vienen a mi barrio. Y duermen entre los portones, debajo de mis ventanas, de las ventanas de los vecinos.

0: No.
1: El caos reina en las calles de esta barriada de Loma Colmenar. Cientos de personas deambulan sin rumbo, muchos de ellos tirados durante horas en las aceras.
0: Aquí estábamos solos. Ni la policía, ni los militares, ni nada de eso. Estábamos solos. Y estábamos muy cansados. Yo estoy muy cansada.
1: Al cansancio se une la sensación de inseguridad, ese miedo que le acompaña a Nora a cualquier lugar desde que se despierta.
2: ¿Qué significa ser mujer en estos momentos en un barrio como está ahora?
0: Es como hacer un trozo de carne para un león. Como yo ahora mismo soy un trozo de carne alrededor de miles de leones. Yo salgo sola y a mí me puede pasar de todo.
1: El miedo es una emoción primaria. Surge como reacción de alerta ante un peligro o amenaza. Es una percepción subjetiva, pero para una persona como Nora, la llegada de miles de hombres sin control es nefasta. En su adolescencia fue víctima de abusos sexuales. Solo días después de la avalancha de personas extranjeras en Ceuta, a solo unos metros de su casa, Nora vio la cara más fea de esta crisis.
0: Yo viví esa situación con una niña de 12 años. Entre cinco hombres le intentaron quitar el pantalón. Entonces mi madre escuchó chillidos de una niña. Mi madre salió corriendo, chillando. Evidentemente nosotros salimos detrás de ella chillando. Si no llegase por mi madre, esa niña que es de ella. Esa niña la violan.
1: Al salir de su casa, una de las primeras vistas que tiene Nora es la frontera con Marruecos. Tras más de un mes y medio, miles de inmigrantes irregulares siguen en Ceuta. En un porcentaje altísimo se encuentran en barrios populares musulmanes, donde viven los más empobrecidos.
0: ¿Por qué en vez de ponerlo aquí, no los ponen al lado del ayuntamiento de Ceuta? ¿Por qué? Ah, claro, están distinguiendo entre pobres y ricos, ¿no? Ahí son mejor que los de aquí.
1: El dolor y los sonidos en la barriada de Loma Colmenar han cambiado radicalmente desde el 30 de julio.
3: Es un murmullo constante que tengo metido en la cabeza de que no paran de hablar, de chillar, de pelear. Si no se puede vivir.
1: Quienes más lo sufren son las familias como la de Mariano, que viven en los edificios que están enfrente al asentamiento.
3: Yo no tengo por qué aguantar eso. Es que no tengo por qué aguantar eso. Y que detrás, debajo de mi casa, estén durmiendo, defecando, orinando. No tengo por qué aguantar eso.
4: Hace que ahora de repente ya no hay abuso policial ni abuso de eso.
3: ¿Tú has visto aquí abusos policiales?
4: Hombre, lo que tú no ves y lo que tú no ves.
3: ¿Pero tú lo has visto aquí?
4: ¿Qué me estás contando?
3: No, pero digo, ¿tú has visto aquí abusos policiales?
1: Mariano, al pasear por las calles de su barriada, tiene la percepción de que se han quedado solos. Desde hace más de tres siglos, Ceuta es español y, sin embargo, cree que lo que se está produciendo ahora es una invasión sin armas por parte de Marruecos.
3: Tengo delante mía, todos los campamentos que están montándoles a estos invasores. Sí, sí, pienso que se nos está expulsando poquito a poco. No hace falta disparar ni un tiro.
5: Soy Nabil, soy español, musulmán, ceutí y siento dolor.
6: Lo estamos pasando fatal, que lo estamos pasando muy mal. Estamos mal. Con el tiempo esperemos que se arregle un poquito mejor.
7: La melodía de Ceuta, a partir de las 7 de la tarde, son sirenas, gente corriendo. Ya esto es inaguantable. Hay gente que ya se mete en su casa a las 2 de la tarde y no sale hasta el otro día.
8: Estamos manifestando todos los días.
9: ¿Cómo va esto?
8: Yo no sé. A ver, que no hace caso.
9: ¿Qué vamos a hacer? A ver por dónde termina todo esto y que sigamos con la convivencia que teníamos antes. Y ya está. No hay otra cosa.
1: En la cafetería de Nabil es de lo único que se habla desde el 30 de julio.
5: Yo escucho a mis clientes y hay un miedo en el ambiente, un ambiente cargado, un ambiente hostil, un ambiente de suspense, un ambiente de qué ocurrirá.
1: La incertidumbre y la preocupación se han instalado en el pensamiento de muchos ceutíes.
5: Yo tengo ya 50 años, llevo toda la vida en Ceuta. Yo nací aquí en Ceuta. Soy hijo de inmigrantes.
10: Una taza de trabajo en un tubo.
1: Volver a la rutina es uno de los deseos que aparecen con más fuerza entre sus ciudadanos.
5: Me han cambiado la vida, han cambiado la vida de mis clientes, de mis amigos, de mi familia. ¿Qué será de nuestra tierra? Hay gente que ya quiere vender sus casas y abandonar Ceuta.
10: Aquí. Vale, yo creo que es mejor que te metas en el culete para que no se vea por ahí el cableado.
11: Pues sí, con María José, con Yolanda, con Esperanza, con Navi. Estábamos comentando precisamente con Navi, eres comerciante.
5: Primero, darte las gracias por todo lo que estáis haciendo, la visibilidad que nos dais en el mundo.
1: Desde que surgió la crisis, Nabil ha sido una de las caras visibles en los medios de comunicación nacionales e internacionales.
5: Me considero que es verdad que he tomado las riendas que muchos no han querido tomar.
12: ¿Tú eres un empresario? ¿Tienes un restaurante, una cafetería?
5: Sí, yo tengo una cafetería y un autolavadero. Estamos pasando una situación económica mala. Estamos pasando un desamparo total por parte del gobierno de España. Hay que decirlo con mayúsculas y sin tener miedo. Están destrozando a Ceuta.
1: Nabil se ha convertido en uno de los portavoces improvisados y espontáneos para una parte de la ciudadanía.
5: Gracias.
10: Enhorabuena.
5: Gracias, Benilla. Hablan de inmigración masiva, pero cuando realmente ocupan una ciudad, eso ya no es inmigración, eso se le llama invasión.
1: El termómetro de la preocupación de los ceutíes se puede medir por el número de manifestaciones en las últimas semanas. Las protestas han sido constantes. Existe un sentimiento de desprotección.
5: Nosotros necesitamos que todo el que ha entrado ilegalmente a invadir este pequeño trozo de tierra llamada Ceuta, que es España, salgan por donde han venido.
1: Para una parte de los ceutíes, el inmigrante irregular recién llegado es el problema. La mayoría de esos inmigrantes son de origen marroquí y de religión musulmana. Una procedencia y un credo que comparten con casi la mitad de la población ceutí. Por eso las amenazas y los cánticos contra quienes cruzaron la valla el 30 de julio pueden herir sensibilidades a un fragmento de la sociedad de Ceuta.
5: Esto se está descontrolando de tal manera que está creando hasta un malestar entre la comunidad cristiana y musulmana.
1: La comunidad musulmana pocas veces se ha manifestado de forma conjunta con la cristiana. Sienten que pueden ser confundidos con los inmigrantes irregulares y ser agredidos. De ahí que una parte de la población musulmana no vea con buenos ojos la postura de Nabil.
5: Te ponen de racista, te ponen de facha, te ponen de nazi. Lo que tienen que entender es que yo defiendo a mi gente, sea de la etnia que sea, de la cultura que sea.
13: He salido de mi casa y que una persona española de mi propia religión me ha parado y me ha amenazado porque estoy señalado. No me importa, no me van a callar.
14: ¿Por qué una parte de la comunidad musulmana te ve como un traidor o un renegado?
5: Me sienta como una patada en el estómago. Me sienta fatal. Si tú invades Ceuta, yo defiendo al musulmán, al cristiano, al hebreo y al hindú.
1: A escasos kilómetros de distancia de la cafetería de Nabil se encuentra la playa del Trampolín, uno de los principales focos donde se encuentran miles de personas que cruzaron la frontera en julio. Nabil va de vez en cuando a visitar este asentamiento temporal para conocer de primera mano cómo están.
2: ¿Cómo cambia cuando en lugar de inmigrantes ves personas?
5: Mucho. Se te pone la piel de gallina. Tú ves ahí personas tumbadas que son seres humanos. Aunque hayan entrado legal o ilegalmente, aunque hayan saltado una frontera, es verdad que la han saltado, que han cometido un delito, pero no le han hecho daño a nadie al saltar esa frontera. No han agredido a ningún policía, a ningún guardia civil. Les han abierto las puertas para que no se mueran ahí ahogados y pisoteados. Y ahora tú entras y ves esto, y ves estas criaturas con estas caras, pues se te parte el alma.
15: Soy Saba, soy empresaria y siento compasión.
16: Mi negocio en este momento está muy mal. No entra nadie en mi tienda ahora mismo. No se vende porque la gente no viene. O la gente no tiene dónde aparcar porque están durmiendo en medio del polígono. Y aparte que la gente le da mucho miedo.
1: Desde hace años, Saba, junto con su marido y su hija, tienen una tienda en las naves del polígono del Tarajal. Un lugar que ha sido tomado por cientos de inmigrantes irregulares. Ante la imposibilidad de entrar en un centro de acogida, adultos, jóvenes y familias con sus niños se han instalado en esta zona comercial.
16: Es triste, ellos duermen ahí, hacen sus necesidades ahí, no tienen dónde ducharse, gente que huele mal, gente... Una situación muy mal, la verdad.
1: La falta de actividad en la tienda de Saba contrasta con el ajetreo que existe dentro de su casa.
17: Hola, señora.
16: Castri, ¿te traeré el pan?
18: Y súbetelo para que comamos, ¿vale?
17: Vale, perfecto. Vale, señora, perfecto, ahora mismo. Para allá, perfecto. Bien.
16: Mi casa se ha convertido en una casa de acogida. Aquí les hemos ofrecido alimentos, duchas, ropa, todo lo calzado, todo lo que le ha hecho falta.
19: Ha dicho
16: 200,
19: ¿no? Más o menos.
16: No, si vamos a ver.
12: Sí, pero son 200, son 300.
16: Claro, lo que sea.
12: Es que
16: hoy va a venir más gente, chiquilla.
12: Pues están muertos de hambre.
16: Claro, hoy va a venir más gente a llevarse un plato de comida.
1: La dimensión de la crisis ha sobrepasado la capacidad de las instituciones para ofrecer lo básico a miles de inmigrantes que quedan en la ciudad. De ahí que hayan surgido varias iniciativas ciudadanas para responder a sus primeras necesidades.
16: Hoy, por decir algo, me ha llamado una señora y me ha ofrecido dos corderos. Yo los quería para guisar y yo le dije, por encantada. Y entonces ahora mismo lo que tenemos es un estofado de cordero.
1: En la puerta de su casa, de forma diaria, cientos de personas reciben un plato de comida caliente gratuito. Ordenadamente y gracias a la colaboración de los voluntarios, van tomando los alimentos. Una parte de la población más radical cree que no hay que ayudar a los inmigrantes. Sin alimentos ni lugar para dormir, piensan, acabarán volviendo a su país. Por eso critican a todo el que ayuda a los que cruzaron la frontera. Les acusan de ser cómplices de esta crisis.
16: Yo he sentido odio de la gente porque estoy ayudando o porque lo estoy ofreciendo una ayuda.
1: En medio de los rodajes con Saba decide escribirme. En un mensaje nocturno me comunica que quiere cancelar las próximas grabaciones. Va a parar de ofrecer comidas. El ambiente, me cuenta, está enrarecido. Durante 48 horas, Saba deja de repartir platos de comida en su casa.
16: Estoy deprimida en la situación que estamos viviendo. Me lo voy a pensar, porque a ver si es que tienen razón de que no, si no les ayudamos se van a ir.
1: Su tiempo de reflexión termina dos días después. El veredicto de Saba es claro.
16: Yo no le puedo negar, al que toque en mi puerta no le puedo negar una ayuda. Que diga lo que quiera, que haga lo que quiera. Pero yo seguiré ayudando. En la medida que pueda, voy a seguir ayudando.
1: La crisis ha generado muchas contradicciones entre la población ceutí. Saba no es una excepción. Por ejemplo, cuando le preguntas qué hay que hacer con los miles de inmigrantes que llegaron el 30 de julio.
16: Directamente expulsión y que se vayan a sus casas, digamos.
1: Pero manda un mensaje a los políticos.
16: Que no estamos de acuerdo con la situación que estamos viviendo, estamos mal. No es mi solución. El gobierno el que tiene que ver. Pues que el gobierno dé soluciones, porque la solución no está en nuestras manos.
20: Soy Melchor, soy político y me siento abandonado. Nunca podíamos imaginar que esto llegaría a pasar en Ceuta.
1: Melchor suele sumarse a la mayoría de manifestaciones que hay en la ciudad. Lo hace como un ciudadano más, aunque es diputado socialista y vicepresidente de la Asamblea de la Ciudad Autónoma de Ceuta.
20: La ciudad está asumida en el caos. La cohesión social se está rompiendo. Puede haber un estallido social que es lo más grave.
1: El descontento de una parte importante de la ciudadanía ceutí con el gobierno de Pedro Sánchez es palpable. A pesar de que forma parte de su mismo partido político, Melchor desde el inicio de la crisis ha sido muy crítico con el presidente del gobierno y sus ministros.
20: Esto no va de colores políticos, va de mi ciudad que es Ceuta y va de defender lo que a nosotros nos importa, que es nuestra gente y nuestra ciudad.
2: Y aquí está tu día a día, ¿no?
20: Este es el día a día nuestro del pleno.
2: Que se ha perdido totalmente.
20: Esto se nos ha perdido el pleno. Ya no tenemos normalidad, ni hay pleno hasta que no se arregle la situación.
2: Aquí ya no hay plenos.
20: Aquí no hay pleno.
1: Melchor lleva militando en el Partido Socialista Obrero Español media vida. A sus 34 años de edad considera que en las crisis es el momento en el que los políticos tienen que dar la cara.
20: Eso quiero dejarlo claro. Lo que no veo lógico es que un partido socialista como mi partido esté tan alejado de la realidad de lo que está viviendo el pueblo de Ceuta y de toda la gente que estamos sufriendo aquí.
1: Escuchando todas las intervenciones diarias del gobierno, no hay casi comentarios sobre Marruecos y su responsabilidad en la crisis. Por eso muchos coinciden en que se ha convertido en un asunto casi tabú, no para Melchor.
20: Por tu frontera no pueden pasar 80.000 personas diciéndome que Marruecos es un socio fiable. No podemos olvidar que la frontera de Ceuta es frontera española con Marruecos, pero también la frontera europea. Y nos hemos sentido desprotegidos tanto por España como por Europa.
1: Desde el inicio de la crisis, Melchor ha recibido llamadas y correos electrónicos de su formación política para advertirle que no estaba siguiendo el relato oficial. Le han llegado a amenazar con la expulsión del Partido Socialista.
0: Lo que parece que está claro, Melchor, es que tienes los días contados.
20: Y yo no tengo ni miedo ni ningún problema si me expulsan del partido por contar la verdad. El problema lo tiene el propio partido, si me va a expulsar a mí por contar la realidad.
21: Y después de las declaraciones del presidente de hoy, que me parece una falta de respeto para Ceuta y para toda España, para decir lo que ha dicho es mejor que siga de vacaciones, porque para que venga aquí a insultarnos a todos los ceutíes y reírse de todos nosotros, que aquí, que más de 10.000 personas, tenemos una inseguridad que nunca hemos tenido en la vida.
1: Pocas personas están más pendientes de las declaraciones de Melchor que Mai. Su mujer apoya lo que está haciendo su marido. Se siente orgullosa por su postura coherente y su voz, dice, refleja el sentir de muchos ceutíes. Más allá de las jornadas maratonianas de Melchor, a ella le preocupa todo lo que está sufriendo y el cansancio acumulado que lleva desde el 30 de julio.
22: Él se puede dormir a las 12 de la noche, que es cuando acaba laboralmente, y a la 1, 1 y pico ya está desvelado y le dan las 5 de la mañana y se vuelve a dormir a lo mejor, o sea, se levanta ya a las 7, entonces no descansa.
20: Esto no va ni de izquierda ni de derecha, ni de soy cristiano, soy musulmán. Va de dignidad por nuestra tierra y tenemos que estar más unidos que nunca.
1: Desde que empezamos este reporte hemos dudado qué historias incluir. Si era injusto no sacar la voz más detenida de un inmigrante o si faltaba la representación de personas con posturas más radicales. Muchos de los ciudadanos nos pedían por la calle que contáramos la verdad. ¿Pero qué verdad? ¿La de Nora y su angustia en su barriada? ¿La de Nabil y su dolor por la crisis? ¿La de Saba y su solidaridad con los desfavorecidos? ¿O la de Melchor y su percepción de abandono? El sentir mayoritario de la población ceutí es de agotamiento, de hastío. En sus manifestaciones multitudinarias, en ocasiones aparece la ira y la rabia. Sus voces piden a gritos una solución para una sociedad compleja y diversa que ya parece haber normalizado lo anómalo.

0: Atención todos.
1: Yo soy Alexander. Aquí está mi esposa, Anna. Mi hija mayor, Serafima. Arseni. Прохор, Ермил, Прасковья, Федор и Феофания.
2: Aquí hay diferentes hombres que se juntan en un mismo círculo. Lo pasan bien juntos y no lo van a creer. Incluso cantan y bailan. Este es el comienzo de una verdadera tradición viva.
0: ¡Prepárense al ataque!
3: El que tuvo el cambio más drástico fue mi hijo mayor, que participó en las actividades del Principado. Claro que la batalla marcó el momento de mayor tensión. Creo que para él lo más importante fue cuando al final llegó su padre y lucharon juntos, codo con codo.
1: Fiji solía ser uno de los puestos de avanzada más remotos del Imperio Británico, pero cuando Gran Bretaña finalmente se retiró de las islas en 1970, dejó una bomba de tiempo de tensiones raciales.
3: Mi abuelo odiaba a los británicos porque habíamos creado esta situación horrible. Mi madre aprendió de él y yo aprendí de él. A mí tampoco me gustaban los británicos.
4: Volvamos al pasado para entender qué era la corrupción. Cómo miles de hectáreas de las mejores tierras de Fiji se compraron a cambio de mosquetes, espejos y pipas. Cómo se vendieron las tierras de la gente de Suba.
5: Esto significó la llegada de alrededor de 3 o 4.000 europeos a Fiji, un lugar que hasta entonces apenas tenía entre 30 y 40 habitantes de origen europeo.
4: Ha transformado radicalmente nuestra forma de vivir y de pensar al colonizar nuestras mentes.
1: Que entregue los instrumentos constitucionales de independencia de Fiji al primer ministro.
3: Después de la independencia decidí seguir siendo fijiana. Podría haber adquirido la ciudadanía estadounidense, pero no lo hice. Podría haber permanecido como súbdita británica, pero no lo hice. Estoy orgullosa de ser fijiana. Soy fijiana.
6: Cuando llamaba a Nikita Gromov, me pedía la palabra código. Yo decía Venecia, y entonces sabía que era él.
7: Se están expandiendo activamente en Europa. Polonia, Alemania, Italia, Suecia, Noruega. Toda la Unión Europea, en realidad.
8: Sabemos que esas llamadas vienen de Ucrania. Independientemente de si me van a amenazar o no, estoy diciendo la verdad.
9: Diré algo contundente. El ciberdelito y el fenómeno de los centros de llamadas representan un nuevo nivel de crimen organizado.
7: ¿Qué idiota hay que ser para sacar del banco 5 millones y dárselos a un desconocido sin pedirle la identificación? Son unos animales sin cerebro.
6: Me gustaría encontrar a ese hombre y hacer justicia. Me gustaría poder encontrarlo y mirarle a los ojos.

0: Este es el barco.
1: 18 tripulantes habían desaparecido sin dejar rastro, sin dejar huellas. Presumíamos que era una desaparición forzada porque estaba la base norteamericana aquí.
2: Documentamos los barcos que se hundieron. Y a los pescadores se los criminaliza y se los dice que todos son narcotraficantes.
3: Es una gran hipocresía. Y parte de esa hipocresía es decir que con las bases militares mejorará la seguridad.
2: Lo que hay es un proceso de intervención muy sutil a veces, muy grotesco otras veces, pero un proceso de intervención militar estadounidense para controlar los procesos sociales que se dan en América Latina.

Normalizar la guerra, parece que esa es la doctrina que tiene la presidenta de la Comisión Europea y también sus secuaces, ¿no? Hacer a ver a los europeos que esa es la nueva normalidad, una expresión que, si recuerdan, se acuñó en la pandemia del COVID, ¿no? Pero meter la

0: guerra está en la sopa parece que empieza a hartar a los ciudadanos del continente europeo. Unos ciudadanos que quieren empleos, que desean llegar a fin de mes, que quieren fronteras seguras, de eso también hablaremos, y que no quieren que los fantasmas, las fantasías bélicas o las histerias armamentísticas se conviertan en una peligrosa realidad.
1: Hay que organizar a toda costa una conferencia de paz para poner fin a este conflicto, porque o bien la OTAN entrará en esta guerra y será la tercera guerra mundial, o bien asistiremos a una guerra de los 100 años.
0: Esas son las dos opciones que tenemos hoy en día encima de la mesa, porque Europa ahora dice que es Rusia la que está provocando, claro. ¿Es Putin el que quiere el conflicto? ¡Claro que sí! Cuando de sobra es conocido que la espiral, la escalada de tensión emana de Bruselas y de ciertas capitales que buscan inventos y excusas para justificar sus derroches en defensa, sus imposiciones sobre todo a sus ciudadanos, ¿no? Bienvenidos al Zoom. No les voy a repetir lo mismo que hemos dicho en otros programas, ni mucho menos, pero sí les voy a insistir en que se acerca un momento en el que algunos parecen desear que lleguemos a ese punto de no retorno. Empezamos.
2: Hemos dicho en repetidas ocasiones que no tenemos intenciones de atacar a Europa. No tenemos ningún interés en hacerlo. Pero si Europa, que habla a diario de prepararse para una guerra contra nosotros, ataca a la Federación de Rusia, entonces se trataría de una guerra completamente distinta y sería muy corta.
0: Bueno, habrán leído esto en los medios de comunicación y dirán que es una amenaza, un peligro por parte de Rusia, pero les quiero aclarar desde aquí que esa es la estrategia. Esa es la táctica, la dinámica a seguir, porque habría que preguntarse quién está atacando a quién. Europa dice que tanto ellos como Kiev son unos pobrecillos, pobrecitos de verdad, que lo que hacen desde Bruselas solo es auspiciar y respaldar acciones, como por ejemplo ataques sistémicos a zonas civiles, bloqueos a exportaciones rusas en el Mar Negro, a los que Rusia ha tenido que responder, o amenazar con cortes de suministros en el Báltico, ¿no? Incluso han permitido lanzar amenazas con atacar un punto tan estratégico como es el exclave ruso de Kaliningrado, con lo que eso significaría, pero ellos son los pobrecitos, ¿no? Pero el relato que hay que vender es ese, el que dice que el agresor está señalando el camino a seguir, un camino de guerra y de muerte, de sangre. Entonces hay que estar precavidos, claro, claro que sí. Que se lo digan a los alemanes, ¿eh? Que su gobierno ya prepara los hospitales como el conflicto viniera mañana mismo, ¿no? De verdad no se dan cuenta de lo que está pasando, de lo que nos están vendiendo. No se dan cuenta que esto es darle la vuelta a la tortilla, como se dice en mi país, al estilo más clásico, que se trata de mensajes apocalípticos para vender sus políticas. Pero si es que es tan evidente, es tan zafio, que da vergüenza, aunque la verdad es que yo creo que vergüenza es lo que menos tienen los que enarbolan este discurso, que quieren usar su relato para darle vuelta a lo que realmente está sucediendo en realidad, ¿no? Porque ¿por qué Rusia tendría que atacar? ¿Qué sentido tendría para Rusia entrar en una confrontación con la OTAN, con Europa? ¿Alguien en su sano juicio me lo puede explicar? Usted, les leo en las redes sociales, de verdad. Porque es que yo no veo ninguno, no veo ningún sentido. Pero el movimiento está muy claro. Usar el mantra de la agresión y aderezarlo, ¿verdad?, con presuntos ataques rusos con drones. ¿Qué más? Pongamos guerra híbrida. ¿Qué más? El ingrediente de la lucha contra la desinformación. Todo para completar un suculento menú para que la gente se lo pueda tragar.
3: La OTAN no se dejará intimidar por la campaña de acciones hostiles de Rusia. Rusia quiere que dejemos de ayudar a Ucrania, pero sus acciones solo nos llevarán a hacer más por Ucrania.
0: Claro que sí. Y esto me recuerda, la verdad, a ese cambio, a esa vuelta de la tortilla que les decía, a ese giro que también esas mismas élites usaron contra Moscú diciendo, primero, que no era capaz de aguantar las embestidas de la poderosa Ucrania. Que Rusia estaba en colapso, que estaba cayendo estrepitosamente. Que se reparaban tanques con piezas de lavadoras, qué sé yo. Hemos leído de todo para después usar de nuevo la retórica que es el nuevo agresor. Así que tenemos un menú a medida, o débil o fuerte, depende de lo que nos convenga. Un menú en el que pueden elegir lo que les convenga en cada momento. Así que todo a gusto del consumidor, sí, es así, porque el consumidor paga, al fin y al cabo. El consumidor es el que con sus impuestos, con los recortes que está sufriendo, con el desfalco que hacen sus autoridades, es el que financia unas ideas con las que yo creo que no está muy de acuerdo la mayoría de los ciudadanos, por no decir casi todos. Porque si le preguntas a un europeo por las ideas, las prácticas, las políticas que no quiere volver a sufrir en sus carnes, esas van a ser las del nazismo, si tiramos de historia. Y la verdad que no creo que ningún europeo sienta ahora mismo que está haciendo bien en apoyar a una causa que defiende, por ejemplo, la exaltación de nombres de colaboradores de la Alemania nazi, que lleva a sus hombres al frente esposados, que hay una cacería de hombres en las calles. ¿No lo están viendo en las imágenes o es que no lo enseñan los medios? ¿O es que desea dar el ciudadano europeo sus ahorros a la defensa de unos valores que poco

0: nada tienen que ver con aquellos que han hecho, o al menos hicieron, a Europa, a mi Europa, ser una referencia.
1: Nuestra tarea sigue siendo apoyar a Ucrania en la mayor medida posible. En concreto, esto significa, en primer lugar, que apoyaremos a Ucrania más que nunca en el invierno más duro de esta guerra.
0: Invierno duro, el invierno viene, como dice la serie, ¿no? Y eso también lo dice Úrsula, ¿no? ¿Quién sabe qué va a pasar en el invierno? Y pregunto más, ¿qué sabe ella de un invierno duro? ¿Va a dudar ella en encender la calefacción? ¿Lo va a pasar mal la señora von der Leyen por el frío? ¿Por el precio de los alimentos en este invierno? Que se deje de cinismos, ¿no? Que nos deje de engañar, porque cada vez es mayor el número de personas que ya no se tragan esos argumentos, aunque ella y su corte sí que se estén convenciendo de ellos, ¿no? Autoconvenciendo. Que dejen de tratar a la gente como si fuera tonta, estúpida, ¿eh? De decirles a todos que las sanciones funcionan. Hay que hacer que sigan funcionando. Que dejen de aplaudir, ¿eh? Como focas, ¿eh? La Comisión cuando Kiev ataca instalaciones civiles e infraestructuras de energía de Rusia. Y después, oh Dios mío, se rasgan las vestiduras, ¿verdad? Cuando llegan las respuestas por parte de Moscú. Pobrecitos, ¿no? Pero es que esa es la especialidad del menú. Aquí lo tienen. ¿Quieren hipocresía? A la carta.
2: Señora Kallas, usted insiste en hablar sobre amenazas híbridas, pero la realidad es bien distinta. Son ustedes quienes llevan años librando una guerra sangrienta contra Rusia. Se están armando como en tiempos de Hitler. Y su retórica antirrusa está al nivel de la de los nazis.
0: Bueno, momento de dar un repaso a cuáles son nuestras direcciones en las redes sociales. Ya saben que estamos muy, muy activos. Les vamos a poner además una encuesta durante este fin de semana y estamos esperando a que la respondan. También tienen nuestros vídeos de resumen de los programas. Me pueden seguir a mí en el canal de Telegram y también a nuestro programa, o si lo prefieren, a través de la plataforma X. Yo no sé cuál es más cómodo para ustedes. Es el código QR que está apareciendo en pantalla, como están viendo. Que se han perdido un programa del Zoom Plus. No hay excusa. Código QR de RT en español y allí pueden ver todas las ediciones de nuestra programación. Así que, ya saben, pasamos lista y esperamos que la comunidad siga creciendo. Ahora vamos directos al análisis. Vengan conmigo. Bueno, hoy tengo el placer de poder hablar con una analista que conoce de primera mano qué es lo que sucede, digamos, en las entrañas dentro de la Unión Europea, dentro del bloque comunitario, y que, bueno, nos va a poder dar de primera mano un testimonio de lo que está sucediendo realmente allí. Tengo el placer de poder hablar de nuevo con Regina Laguna, periodista y profesora de Derecho y Políticas de la Unión Europea. Regina, bienvenida de nuevo a Moscú. Muchísimas gracias por estar en el Zoom.
3: Gracias.
0: Regina, yo no sé si se dan cuenta en Europa, tú has venido a Moscú hace poquito, no es la primera vez, tampoco que te hemos tenido aquí en el programa, que se está jugando con fuego. ¿Se dan cuenta? No sé si los ciudadanos y los políticos, porque yo veo ahí una doble vertiente.
3: Los ciudadanos no. Los ciudadanos en la Unión Europea y en Europa en general no son conscientes de a qué están jugando nuestros líderes. Los líderes de la Unión Europea que hay en estos momentos no son los que tuvimos hace 20, 30 años, pues los que crearon el estado de bienestar social en el que vivimos y del que, por ejemplo, nuestro canciller de los alemanes, Merz, acaba de decir que va a acabar, que se ha acabado ya con el estado del bienestar. Están cerrando 50.000 empresas en Alemania todos los días porque ya no es el motor de Europa, porque parece ser que, según las últimas palabras de Ursula von der Leyen en el Estado de la Unión, hace una semana, Rusia nos cortó el gas. Uh-huh. Y tenemos que defendernos.
0: Y esa es la doble moral y la mentira que se está diciendo, ¿no? Rusia nos ha cortado el gas cuando tenemos el límite o la fecha límite que ha puesto los europeos para el próximo enero.
3: Enero de 27, exacto, enero de 27. Nos autoprohibimos, nos autosancionamos no comprar gas, no comprar petróleo ruso a Rusia. Pero si compramos petróleo ruso, no a Rusia, no a ningún otro tercer país del mundo, según una decisión que se tomó en el Consejo Europeo de julio del año pasado, del 25, no le podemos comprar petróleo ni sus derivados ruso a Rusia ni a otro cualquier tercer país del mundo, excepto a Estados Unidos, Reino Unido, Canadá, Noruega y Suiza. No sabes por qué Suiza.
0: Regina, te preguntaba por el tema de lo del miedo. Y tú has dicho que, bueno, quizá la población no sabe muy bien, la población europea, no sabemos muy bien hacia dónde nos está dirigiendo, pero ¿no hay miedo en esas élites europeas a que después de este invierno, como dice, ¿no?, lo de la teleserie Winter is Coming, ¿no?, el invierno está llegando, a que se termine el régimen de Zelensky y qué va a pasar con ellos? Porque si no, tenemos lo que decía Le Pen, intentar alimentar una guerra de los 100 años. ¿O qué tenemos?
3: A ver, es que yo creo que esto va más allá. Esto va más allá y va... yo creo que se dirige hacia el conflicto en el Pacífico y en el Índico, que es lo que está temiendo o buscando Estados Unidos en su próximo confrontamiento con China. Estados Unidos, la Unión Europea, que parece ser que están buscando aliados por todo el mundo en estos momentos, ante lo gordo, que es el del otro lado, no el, de, el del nuestro este, sino el de su oeste, no están viendo lo que va a pasar. Están soltando muchísimo dinero, se está cumpliendo, yo creo que se está cumpliendo, y yo me lo temía, esperaba que no, el White Paper Rearm Europe 2030, es decir, los 850.000 millones de euros que tenemos que gastar los ciudadanos europeos en armamento, un dinero que no tenemos para comprar un armamento que aún no existe, porque solo tenemos que comprar a Estados Unidos. Estados Unidos no tiene armas y las necesita para ellos. ¿Mm? Nosotros no tenemos armas ni capacidad industrial para construirlo.
0: ¿Y entonces por qué esta retórica belicista, en la que hay un increchendo, en el que diría un italiano, ¿no?, en el que se está diciendo y hablando de amenaza rusa, que vienen los rusos, altamente probable estos ataques y estos atentados con supuestos drones, fíjate que viene el agresor, Alemania preparando hospitales, pero ¿de qué estamos hablando realmente, ¿no?, esta locura, esta histeria, Regina?
3: Estamos hablando de un periodo de preguerra, no sabemos aún contra quién. Nosotros no podemos contra Rusia, por supuesto, porque Rusia no está sola. Detrás de Rusia está China y está Irán. Y son precisamente estos dos países, Rusia e Irán, los que están entronándose para una guerra, aunque no lo quieran, aunque se lo hayan provocado.
0: Pero quizá les están obligando a prepararse ante esta escalada. Porque estamos viendo que la retórica se puede estar convirtiendo en cosas muchísimo más serias, como estamos viendo las amenazas, por ejemplo, con el exclave de Kaliningrado. Estamos viendo cómo la presencia quizá de soldados europeos en territorio ucraniano que se está diciendo
3: escondidas.
0: A escondidas.
3: Sí.
0: Pero bueno, cada vez está más de manifiesto. A mí me parece que esto es jugar a las escondidas, pero ya se
3: sí,
0: han pillado.
3: Bueno, sí, sabemos que los satélites son nuestros, sabemos que la inteligencia es nuestra, especialmente del MI6, etcétera, etcétera. Los británicos son los que están echando leña al fuego, porque los de Estados Unidos juegan a la trampa de decir, no, yo no quiero, yo quiero, soy amigo de Putin, porque a Rusia la van a necesitar cuando miren a China y dirán, Rusia, tú y yo somos amigos, ¿te acuerdas? Pero, no obstante, bueno, ya lo dijo, creo que Lavrov o Putin en su último discurso, perdón, no lo recuerdo quién lo dijo, pero ya dijeron, a ver, no me digas Estados Unidos que eres mi amigo y que tú no quieres, y que quieres hacer la paz y quieres negociar, cuando por enésima vez tu Congreso acaba de aprobar una nueva partida de millones y millones de dólares para Ucrania.
0: Pero lo que estamos viendo es que el único elemento que puede ser negociador es Estados Unidos para negociar, digamos, de tú a tú. Lo que pasa que yo creo que todas estas sanciones lo que hacen es poner un poco más de dificultades, ¿no? Son las declaraciones que hemos estado viendo. Lo que sí que me llama bastante la atención es, y he llegado yo también hace poco de Europa, de España, de nuestro país aquí, es un poco... ¿cómo decirlo? Esta fiebre histérica que existe y que estamos viendo en países como, por ejemplo, Polonia, ahora mismo, que prácticamente, no sé, está hablando de declaraciones de guerra, de que estamos preparados, de que vamos a por todas, etcétera, etcétera. Pero ¿eso realmente la gente en Polonia se lo cree, o es que el señor Tusk está en una distopia, o qué es lo que sucede?
3: Sí, bueno, Tusk está vendido como Merz, como von der Leyen, como Macron, etcétera, etcétera, y como el británico de turno, están vendidos a lo que les diga nuestro jefe al otro lado del Atlántico, que es Estados Unidos. Yo creo que hay unas élites que van más allá de lo que es un confrontamiento bélico a un confrontamiento a otros niveles, que es el económico, que es el del control de los canales comerciales y energéticos, el control de los canales comerciales y energéticos en el mundo, y que esto es lo que está buscando Estados Unidos. Estados Unidos, lo primero dijo Canadá, para mí, el canal del Panamá. Luego, quiero también el control del canal de Suecia y el estrecho de
0: Hormuz.
3: No, el de más abajo, el que han ahora Bab cerrado los hutíes. Sí, Bab perdón, es que nunca bueno, me acuerdo del nombre. Se fue a Ormuz. El del Bósforo, perdón, lo quieren controlar y de ahí...

0: que querían controlar también el Mar Negro, y ahora es Kaliningrado, como has dicho tú antes. Es que ahí nos, le cierran a Rusia la salida por el Mar Norte, el norte, por el Báltico.
1: Claro, la cuestión de todo esto es que Kaliningrado es un exclave muy, muy importante para Rusia, todos sabemos lo que significa para Rusia, lo que está posicionado allí. Y desde mi punto de vista es una provocación muy, muy fuerte, ya no solo a nivel comercial, sino también a nivel militar. Y cuando estamos escuchando, por ejemplo, a los bálticos bramar, o cuando vemos, por ejemplo, que Finlandia llega y se adhiere a la política de disuasión nuclear con Francia, etcétera, etcétera, a mí la verdad es que esta espiral, no sé si es que creen que se puede tensar la cuerda tanto, porque yo decía que hay errores, pero hay errores que pueden ser intencionados, y para mí un error intencionado no es un error.
0: No es un error, no. No es un error, no, no. El discurso es totalmente belicista, da miedo, a mí me da miedo porque yo voy viendo lo que se está probando y me da muchísimo miedo. Polonia, no los polacos, el gobierno polaco, que no su presidente, sino su primer ministro, que es
1: Tusk.
0: Donald Tusk fue presidente del Consejo Europeo y fue muy buen presidente del Consejo Europeo en aquel momento, época del Brexit, luchó lo que pudo, pero... A mí me decepcionó desde el momento en que salió elegido como primer ministro en Polonia. Me decepcionó muchísimo porque desde el 24 es el que ha estado liderando la escalada contra Rusia. Desde el 24 en los G7, por ejemplo, bueno, en el que hubo en Japón, en el 24 fue cuando se dijo tenemos que confiscar los activos soberanos rusos que tiene Euroclear en el territorio europeo. Y es el que ha estado liderando esto. Y ahora también está liderando toda la iniciativa de ser el mayor ejército de Europa. Lo malo es que Alemania también quiere serlo. A ver,
1: ¿Puede haber entre, con tanto armamentismo, con tanta retórica belicista, con tanto que yo voy a tener los mejores armamentos, ¿no? Que hay que ir por Rusia? No, yo más. Al final, entre todos estos países, lo digo por raíces históricas y tú las conoces muy, muy bien, ¿no puede haber ahí algún tipo de enfrentamiento? Porque Polonia con Alemania ya se sabe. Tenemos el tema de Rumanía, tenemos territorios de Ucrania. Vamos a ver qué es lo que sucede. Porque a mí, gente con tantas armas y con tantas ansias, digamos, históricas y con estas
0: de
1: histerias
0: revancha.
1: Y de revancha, ¿qué puede pasar ahí?
0: Yo pienso que ellos mismos no saben a dónde van y que no hay un plan B. Se dejan llevar por las circunstancias, porque esto cada día cambia mucho, pero yo creo que es como una puesta en escena. Es una puesta en escena, porque al mismo tiempo tú ves las políticas que se están aprobando tanto en Alemania como en Polonia contra Ucrania. Ya les están diciendo a Zelensky, me estás pidiendo a soldados, envía a los tuyos primero. Aquí tenemos 1 millón de refugiados ucranianos en Alemania, otro tanto en Polonia. Gente en edad militar, llévatelos y que luchen ellos, no vamos a luchar nosotros.
1: Al final esto de lo de luchar hasta el último ucraniano va a ser la verdad, que es lo que se está diciendo desde aquí de Rusia, no lo que se está vendiendo en los medios. Como en los medios se está vendiendo también, y también los políticos, porque al final hay mucho estómago agradecido y analista de medios también, también lo eres tú, y mucho que consumimos muchos medios de comunicación, Regina, esta victoria, que esto parece que va a llegar, Dios mío, que es que son es increíble lo que tenemos en el frente, en el campo de batalla, y el propio Tusk diciendo que durante meses se han perdido 27.000 efectivos por parte de Ucrania. Entonces, ¿en qué quedamos, oiga? ¿En qué nos quedamos? Unos nos dicen una cosa, otros nos dicen otra, depende de quién nos venda el relato, porque la verdad es solo una.
0: El relato, la narrativa, la otra realidad que decía Trump en su primer mandato es que Rusia hace 4 años y medio que está perdiendo la guerra.
1: Ya han capitulado Rusia, prácticamente,
0: pero
1: para,
0: Rusia va,
1: para muchos,
0: pero Rusia
1: para
0: va avanzando
1: políticos.
0: No contra Ucrania, sino contra la OTAN. Que eso es lo que no te cuentan, ni lo que había detrás, ni la guerra civil de 8 años que ha sufrido el Donbass, por ejemplo. Todo eso la gente lo ignora. Entonces, la propaganda de guerra ha funcionado. La rusofobia cada vez es mucho peor. Y la gente ya mira esto como que es una guerra existencial, para Rusia.
1: Claro, yo matizaría eso que ha dicho del avance contra la OTAN. Lo que hace Rusia, yo creo que desde mi punto de vista, perdón, digo por la expresión, es avanzar en ese operativo militar especial por todo el acoso que han sufrido todos estos rusoparlantes, toda la gente que ha estado, como bien estás diciendo, en Donbass, porque para muchos Para la gran mayoría, lo que intentan vender los medios, la guerra empezó hace muy poquito. Y esto no es así. Empezó hace mucho tiempo con una persecución, con algunas prácticas que mucho tienen que ver con el carácter nazi. Y de eso también lo sabemos en Europa, que se expulsó este germen y parece que ahora se dora la píldora. Hemos visto cómo el señor Zelensky ha entrado en alfombra roja con fotos como si esto fueran los Oscars. Y es gente que está, digamos, apostando y que está respaldando acciones que tienen mucho carácter de aquello que hemos erradicado y por lo que se luchó en Europa.
0: Bueno, pero se está intentando cambiar la historia y la historia la cambian los vencedores y ya veremos quién vence en esta ocasión. Pero sí que se está contando, no se quiere reconocer, por ejemplo, que Rusia puso su bandera, la bandera de la Unión Soviética, perdón, en el Reichstag, claro. No se quiere reconocer, es que ahora resulta, esto fue el último aniversario de Hiroshima y Nagasaki, se llegó a decir que las bombas fueron por culpa de Rusia, que fue Rusia prácticamente quien obligó a Estados Unidos a tirar las bombas. Es que, claro, a Serbia también la están llevando pobres, que no entrarán a la Unión Europea, ya digo yo que no entrará a Serbia tampoco, porque le acaban de decir que cómo estás haciendo un funeral aniversario de uno de los héroes de la guerra de los Balcanes, serbio.
1: Aquí la verdad es que lo que se está intentando, como siempre hemos dicho aquí algunas veces, es reescribir la historia. Incluso cuando estos aniversarios de Hiroshima y Nagasaki, ni tan siquiera se pronuncia el nombre de Estados Unidos, quien lanzó las bombas. Yo no sé si en este relato y en esta hipocresía hay algo entre bambalinas, como siempre, que nos perdemos y que está cambiando. Porque incluso, fíjate, hasta el Vaticano teníamos una visita en Moscú en el mes de agosto de uno de sus principales emisarios, uno de los principales responsables a nivel de exteriores. Parece que va a haber otra reunión. Yo no sé si parece que el Vaticano y hay algunos estados que sí que quieren dialogar y que apuestan, o algunos líderes europeos que quizás no están gobernando, sí que apuestan por una paz, por un proceso de paz. Y hay otras élites que lo que quieren es esta guerra de los 100 años porque les conviene para tapar sus vergüenzas y para seguir argumentando que lo que han dicho es verdad, que hay que seguir militarizando y hay que seguir invirtiendo en esto. Yo no sé si hay algo que está cambiando o hay luchas internas en Europa.
0: Hay luchas internas en Europa. Bueno, el presidente Sánchez, por ejemplo, se ha negado siempre a aumentar el 5% del presupuesto de defensa y por eso no nos quieren desde los Estados Unidos. Trump nos ha considerado casi enemigo público número uno. Pero sí que hay diferencias en esto. Nosotros el frente de guerra no lo tenemos en Rusia, lo tenemos en Ceuta. Claro, no nos engañemos. Y han tenido que reconocerlo ahora en el Parlamento, en la última sesión plenaria del Parlamento Europeo el pasado lunes. Pero en todo caso, no es esto, no es la guerra de los 100. A mí lo que más me da miedo es lo otro, es la alternativa que ha comentado el ministro Lavrov de que esta sería una guerra muy corta. Porque se acaba con una bomba nuclear, así de claro.
1: Esto, la verdad es que cambiaría bastante porque estaríamos hablando de una implicación directa, que es algo que Rusia está intentando, como siempre digo yo, teniendo la paciencia del Santo Job. Apenas 30 segundos, Regina, antes de despedirnos. ¿Crees que Europa va a tener una fiebre tan alta como para cometer un error y una provocación tal que intenten presionar a Rusia o no vamos a llegar a tanto?
0: Lo están haciendo todos los días, están diciendo un objeto volante no identificado, un ovni, es decir, un dron, que no sabemos de quién es, acaba de explotar, no sabemos quién es, o sea, no lo hemos, estamos investigando de dónde es.
1: Altamente probable.
0: Pero ya sabemos que ha sido Rusia, porque nos lo ha dicho el embajador ucraniano, que parece ser que tiene una bola de cristal. Es decir, yo creo que nos estamos mintiendo a nosotros mismos, engañando a nosotros mismos, porque yo creo que al final va a ser verdad que no tenemos un plan B.
1: Pues Regina, esperemos que, como se suele decir, la sangre no llegue al río, que todo siga un cauce a nivel diplomático. Te doy las gracias por haber venido, como siempre, a nuestro programa y espero volver a tenerte. Bienvenida a Moscú. Y nada, muchísimas gracias de verdad, Regina.
0: Muchas gracias, encantada.
1: Bueno, termino el programa de hoy con algunas ideas claras que les quería exponer, si se me permite, ¿no? Aquí cuando se habla de que es una vergüenza, una actitud poco honrosa, decorosa, por no llamarlo de otra manera, lo de apoyar a Kiev, que es lo mismo que ayudar a un régimen de carácter nazi, no creo que sea algo exagerado. Y lo ha afirmado el propio Sergei Lavrov durante estos días, ¿no? A los hechos hay que remitirse y la demostración es que los rusoparlantes han sufrido y sufren en sus carnes persecución, asesinatos, acoso. Y los medios y los políticos europeos, los occidentales, lo acallan, lo minimizan e incluso lo ridiculizan, ¿no? Les debo confesar que creo que estamos entrando en una fase del conflicto en la que no hay medias tintas y en la que se ven todas las cartas boca arriba, si es que alguna vez no se sabía cuáles eran las que tenía cada uno, ¿no? Perpetrar ataques en la profundidad del territorio ruso con objetivos civiles, no querer oír hablar la palabra paz, señalar el exclave de Kaliningrado como un eventual objetivo inmediato, pasar por alto las advertencias de Rusia sobre la presencia de militares occidentales en suelo ucraniano, normalizar la integración de las industrias armamentísticas de Europa y de Ucrania sin tener en cuenta que se convierten en objetivos potenciales y se hace como una medida para provocar, y así podría seguir y seguir y seguir. Y todo esto solo me lleva a una conclusión, y es que estas élites belicistas quieren una guerra que a mi juicio los ciudadanos rechazan, repulsan, no desean. No quieren ver ni en pintura. Lo que pasa es que esta gente, y me refiero a los políticos, creen que se puede seguir tensando la cuerda hasta límites insospechados. Pero les repito, si Europa comete un error con conocimiento de causa, y no sería un error, sino una intención, después no podrá volver a decir aquello de que es que no sabíamos a lo que nos ateníamos. Porque el aviso a navegantes ya está encima de la mesa, así que menos locuras y más cordura. Nosotros nos marchamos, ya saben dónde estoy. Escríbanme. Chao.

0: No existe lugar mejor para vivir. Es una aldea en un sitio soleado, con un hermoso paisaje. Es totalmente anárquico, porque no hay autoridades. Cada persona es ciudadano de sí mismo.
1: La mitad de la gente está aquí porque no tiene a dónde ir. Y la otra mitad está aquí porque le encanta este lugar y no desearía estar en ningún otro sitio.
0: Bueno, no sé cómo explicarlo bien. Uno solo necesita conocer Slab City y para eso debe vivir aquí por lo menos un tiempo.
1: Hay una losa justo aquí y, como dije, ese era uno de los comedores.
0: Cientos de personas han pasado por este lugar, ya sea de camino a otro sitio o buscando un refugio seguro. Mujeres maltratadas, ancianos, personas con enfermedades mentales, drogadictos, niños.
1: ¿Sabes? Aunque solo tengas una chabola de cartón, si antes dormías sobre la tierra, el cartón te parecerá muy cómodo.
0: ¿Cuáles son las reglas básicas?
2: No ser imbécil. Si empiezas a hacer tonterías, te pondrán en tu sitio.
3: Tenemos un nuevo orden mundial, un nuevo desorden mundial. La doctrina, ya no Monroe, sino Donroe, de Donald Trump y Monroe, endurecimiento del bloqueo contra Cuba, pero criminalmente, están matando de hambre al pueblo cubano, intervención en Venezuela, secuestro de un presidente de un país sudamericano, primera vez en la historia que ocurre eso, y todo en función de que son los más poderosos.
4: Estamos enfrentando con crudeza al imperio. Nosotros vivimos la experiencia del golpe contra el presidente Zelaya, pero esto es, va más allá, pues. Rota la Constitución norteamericana con los niveles de injerencia, roto el derecho internacional, destruida las Naciones Unidas y su razón de ser originaria.
5: Somos la primera unidad médica en la historia del ejército soviético o ruso en recibir el título honorífico de la Guardia.
0: Ahora mismo aquí se hace lo que no se hace ni siquiera en algunos hospitales de Moscú.
6: Durante todo este tiempo, la unidad ha tratado a más de 100.000 pacientes.
7: ¡Listo, chicos! ¡Rápido, rápido, rápido!
0: Fue la primera vez que estuve con todo el equipo en un quirófano de verdad. Un especialista dijo que un equipo como el nuestro podría trasplantar incluso una cabeza.
6: Todo el equipo es como una gran cadena. Si se rompe un eslabón, probablemente ya no podamos seguir.
5: Siempre me alegra ver a uno que dice, gracias por haberme salvado la vida. Esto es todo lo que necesito. Me parece importante saber que he hecho algo bueno por un hermano.

0: Vladimir, ve a buscar a Serafima.
1: Vladimir, ¿dónde está Serafima?
0: Mi mayor desafío es reunir a todos los niños.
2: Es muy difícil reunir a todos en el mismo lugar al mismo tiempo. A Serafima...

0: prácticamente todos los días.
1: Atención todos. Les estoy tomando una foto.
0: Este es el comienzo de una verdadera tradición viva. No nos disfrazamos ni actuamos. Simplemente vivimos la vida que nos gusta. Preservar el folclore es una cosa, pero revivirlo, devolverle su relevancia, es otra. Eso es lo que intentamos hacer. Empezamos a reunir a familias que se preocupan por estas tradiciones para que todos podamos vivir como auténticos rusos. Meca, meca, meca, meca, meca. Vamos. Papá les ha servido su comida.
2: Fiodor, Feofania, salgan del cobertizo. Vayan a la cocina. Eso es, gracias.
0: Mi teléfono, mi bolso. ¡Alexander!
2: ¿Qué?
0: ¡Vamos! ¡Vamos!
2: ¿A dónde?
0: Al ferry.

Los valores tradicionales hay que heredarlos de alguna parte. No es fácil ahora, después de tanto tiempo sin practicarlos. Justamente estamos buscando de dónde volver a sacar estos valores. Creo que ya hemos avanzado bastante en esto porque empezamos a hacerlo hace 20 años y nuestra comunidad ya ha crecido. Somos casi 50 personas. Ahora los más jóvenes vienen con sus propios hijos, así que es una nueva generación.

0: Vivian,
1: hola.
0: No estoy.
1: Así que solo faltábamos nosotros.
2: Hola.
1: Uy, ¿cómo han crecido?
3: Hola, tía Ana.
2: Hola.
1: Hola, chicos.
4: Hola.
1: Nuestra tarea de hoy es montar todas las carpas. Ahora lo haremos todos juntos. Nuestros hijos lo hacen todo ellos mismos. Trabajan mucho junto con otros jóvenes, con sus compañeros. Si ellos no participan en el trabajo, ¿para qué entretenerlos? Están aquí para ayudarnos y enorgullecernos. No estamos aquí para entretenerlos. Si no quieren, que no vengan, pero ellos quieren participar.
5: No, no va a salir bien. O tal vez... Sí, no lo sé. Necesito ver las instrucciones, así que sugiero...
3: ¿Te las traigo?
5: Sí, por favor.
6: Necesito un poco del aire.
5: A ver, no entiendo. ¿Lo estoy haciendo al revés o de adelante hacia atrás?
3: Alexander, adelante.
7: Mi esposo es físico. Realiza experimentos con sus máquinas y también lo hace en la vida real.
3: Así que todo esto es nuestro gran experimento.
6: No, agárralo aquí.

0: A ver, ¿y esto qué es? ¿Será el techo?
1: Vasily, ¿necesitas ayuda? Decidimos probar. Conocíamos el campamento desde hace tiempo, pero no nos atrevíamos a venir porque no éramos mucho de acampar. Dirigimos una escuela de folclore. Esta es nuestra primera vez en el Festival Círculo Familiar.
2: Papá, ¿estás sudando?
0: Sí, casi me asfixió y muero allí dentro. Tenemos 6 hijos, 2 mayores, todos de diferentes edades, incluido un bebé.
1: Aún no sabemos cómo funciona todo aquí. No somos muy folcloristas, pero nos interesa eso.
0: Aquí aprendemos haciendo porque no se nos inculcaron estas tradiciones. No lo recibí de mis padres, porque ellos no vivían así. Aprendemos de gente con experiencia para que esto viva y se mantenga.
1: Esperamos que si nos llevamos bien y si nos aguantamos, podamos seguir hasta el final.
2: El servicio de oración, cena, el cuento de pescador y el pescado de Pushkin, después nos presentamos.
3: ¿Para qué necesitamos los cuentos de Pushkin?
2: Luego habrá una merienda y normas de la tarde. ¿Vienes?
3: Sí.
1: Vamos a vivir en una tienda de campaña.
2: No.
1: ¿Para qué lo han traído aquí?
3: En 10 minutos habrá un servicio de oración de apertura en el campo.
1: ¿Es para todos?
3: Para todos los que quieran participar.
0: Según la tradición de la Iglesia rusa, la oración se lleva a cabo en las iglesias ortodoxas de acuerdo con el estatuto. Los niños están a la derecha, las niñas a la izquierda. Aquí no les revelamos nada nuevo. Simplemente explicamos la tradición del servicio de oración ortodoxo.

0: Que Dios les ayude.
1: Bien, queridos míos. Mis queridos, como todos ustedes saben, ya llevamos 20 años organizando estas reuniones. Es como si un pedacito de paraíso volviera a nuestras vidas aquí.

0: Ana,
1: estoy aquí.
0: Casi lo lograste.
1: Mucha gente cree que quienes vienen aquí solo fingen ser rusos auténticos. Sin embargo, es precisamente aquí donde muestran su verdadero ser. Fuera de este lugar se ven obligados a adaptarse a las reglas de la civilización. Dado que nos dedicamos a la investigación de las tradiciones rusas, intentaremos encontrar respuestas a nuestras preguntas en la etnopedagogía. Por ejemplo, tenemos que evitar la infantilización de los niños. Eso significa que nunca les damos lo mejor a ellos. Lo mejor es para los adultos. Por consiguiente, un niño comprende que a medida que crece, mayor será el respeto que recibirá de su familia y su comunidad. Levanten la mano los que tienen en cuenta que el niño no es el centro de todo.
2: Todo el mundo lo sabe.
1: A ver qué hacían nuestras abuelas. Ellas unían a los niños en grupos. Cuando los niños trabajan en grupo, trabajan bien, de forma prolongada, amena y muy eficaz.
3: ¿Y cómo sería eso en Moscú?
1: Hay que ser ingenioso. Su tarea es abordar su tradición con creatividad. Las tradiciones familiares rusas son nuestros salvavidas e intentamos mantenerlas y seguirlas. Imaginen que para el día del regreso de los pájaros, una abuela tenía que hornear 40 pastelitos de pajaritos. Así que yo digo, niños, nombren 40 pájaros que vuelven a nuestro lugar. Sus hijos podrían nombrar

0: 40, levanten la mano si pueden. ¿Tenemos que heredar esta tradición? ¿Es relevante para nuestros hijos?
1: No.
0: Lo es, ¿por qué no?
1: Bueno, no estoy de acuerdo. ¿Por qué una abuela conocía a los pájaros? Ella no los conocía de antemano. Fue a lo largo de su vida que se familiarizó con ellos. Esa era su realidad. ¿Es esa la vida que tenemos ahora? ¿Una vida de pájaros? Nuestra vida actual consiste en reconocer modelos de coches, enseñar a un niño a cruzar la calle. Es decir, la vida ha cambiado.
2: Al llegar aquí nos encontramos en una especie de museo al aire libre, en el que intentamos imaginarnos a nosotros mismos como piezas expuestas. Sin embargo, al volver a la vida cotidiana, dejamos de ser esos objetos de exhibición.
0: Al principio el círculo familiar se consideraba un pasatiempo para madres con niños pequeños. Un poco de canto, un poco de bordado, y luego las madres decían a sus maridos, «Vamos, será interesante para ti también». Los padres se mostraron escépticos durante mucho tiempo, incluso si venían a menudo se tumbaban en la tienda o iban a pescar o ignoraban todo lo demás. Muchos padres consideraban que lo que hacíamos era una tontería. Aquí hay diferentes hombres con diferentes profesiones, desde camioneros hasta médicos. Se juntan en un mismo círculo, lo pasan bien juntos y no lo van a creer, incluso comienzan a cantar y a bailar, algo que jamás imaginaron que podrían hacer. Los niños ven a sus padres bailar, cantar, forjar metal o cortar leña. Eso es justamente lo que queremos mostrar, hombres trabajadores y apasionados por lo que hacen. Es sumamente importante que los adultos se involucren en actividades creativas, lúdicas, casi infantiles, porque así los pequeños aprenden que crecer no significa perder el interés por la vida. Lo peor que podemos transmitirles es que todos los adultos son aburridos, sin humor, sin intereses ni pasatiempos, que solo viven para trabajar, atender a su esposa exigente y llevar a sus hijos asquerosos de un club extracurricular a otro.

0: Los adultos pueden dedicarse a sus propios asuntos mientras que los niños cuidan a otros niños. Es lo que realmente es una sociedad tradicional.
1: Alrededor de 80.000 personas cruzan la frontera de Marruecos a Ceuta. La crisis migratoria y humanitaria que se vive en Ceuta es innegable y genera muchas preguntas aún sin resolver.
2: Mi vida ha cambiado, un cambio radical. De todo este mes, 2 días he salido a la calle. Me da miedo. Aquí estábamos solos. Ni la policía, ni los militares, ni nada de eso. Estábamos solos.
3: Es que no tengo por qué aguantar eso. Y que detrás, debajo de mi casa, estén durmiendo, defecando, orinando. No tengo por qué aguantar eso.
4: Yo he sentido odio de la gente. Porque estoy ayudando.
2: Yo no le puedo negar. Al que toque en mi puerta no le puedo negar una ayuda.
5: Lo que tienen que entender es que yo defiendo a mi gente, sea de la etnia que sea, de la cultura que sea. Si tú invades Ceuta, yo defiendo al musulmán, al cristiano, al hebreo y al hindú.
6: No podemos olvidar que la frontera de Ceuta es frontera española con Marruecos, pero también la frontera europea. Y nos hemos sentido desprotegidos tanto por España como por Europa.

0: Además, para algunas niñas, las más pequeñitas, creo que es demasiado caro para ellas. Pero las mujeres sí pueden permitírselo.
1: ¿Qué están haciendo?
0: Van a preparar sopa de ortigas.
2: Prepara la sopa sin que se pase.

0: Por ejemplo, nuestros juegos rusos ayudan a niños a desarrollar su carácter y a formar la personalidad propia de nuestra tierra. Son fundamentales para forjar el carácter de nuestra nación. Sin el juego libre no puede formarse ninguna nación. Los niños empezaron a jugar al laptop por su cuenta. Imagínense, nadie les dijo que lo hicieran. Están corriendo por su propia voluntad. Y les encanta el juego. El laptop es un juego único. Cada jugador es importante, pero para ganar hay que trabajar en equipo.
1: Están en una campaña militar. Solo pueden moverse con una bandera. Mientras regresan de una campaña a su principado, los pueden atacar. Solo podrán pegar las vidas en un principado que tenga una bandera. En este caso, tendrán que negociar con otros principados para que les permitan entrar en su fortificación, donde podrán pegar una vida más, si la tienen, y seguir defendiendo su bandera o intentar recuperarla. Es un juego de amistad y negociación entre ustedes.
2: ¿Brazos y piernas?
0: ¿Puedo probar yo también?
3: ¿Tú también quieres intentarlo? Claro, vamos a hacerlo juntos. Como si fuera un pastel, mételo al horno.
4: Pero dime, si fuera un bebé de verdad, ¿podrías voltearlo así?
1: No.
2: No, Artyom, creo que no.
3: No, claro que no.
0: Sí, la mayoría de las familias aquí son numerosas. Nuestra comunidad ha ido creciendo con el tiempo y poco a poco ha llegado a ser lo que es hoy.
5: Los niños van encajando poco a poco. Para algunos es difícil, claro, porque vivimos en el bosque. German, por ejemplo, está acostumbrado a andar siempre con sus hermanos o hermanas. Ahora todos ellos están jugando. Un hermano de guerra, otro construyendo una chabola. Una de las hermanas canta, otra practica manualidades. Todo esto supera tus expectativas. Te enriquece. Piensas, vaya, genial, es increíble.
0: Los niños mayores con sus papás cada día se dedican a la construcción. Oye, qué bien se la pasan aquí.
5: Si nos da tiempo, ponemos la puerta. Primero debemos terminar el techo a este lado y luego pasamos a la puerta.
0: ¿Cuántos hijos tiene Grigori? ¿Cuatro?
5: Trabaje más rápido. Mi madre se interesa por el folclore desde hace bastante tiempo. De adolescente yo no sentía esa necesidad con tanta fuerza. Pero ahora que los hijos han crecido,
6: trabajamos en equipo y nos damos cuenta de que el resultado es compartido. Trabajamos juntos para el bien común. Damos lo mejor de nosotros y los niños hacen su parte con mucha responsabilidad. Primero los niños están con las mamás y saben que cuando crezcan irán con Grigori y se van a convertir en alevines. Serán una especie de civiles. También quieren combatir, pero no, esperen un poco, muchachos. Primero deben estar en una especie de mini principado. Luego siguen adelante, acompañan a los príncipes, reciben sus primeras armas y empiezan a combatir. Aprenden las técnicas de combate y se hacen parte de la comitiva del príncipe. Se convierten en unos caballeros hermosos. Eso significa crecer y madurar. ¿Cómo podemos vivirlas en nuestra vida normal en la ciudad? Y aquí se dan cuenta de que son capaces de hacer algo. Sienten su fuerza. Estos alevines ya trabajan con sierras. Son unas sierras pequeñas, pero lo hacen. Cuando crezcan más, les darán hachas. ¡Qué fuertes son estos niños! Y sienten lo fuertes que son.
5: Hoy tenemos la ceremonia de encendido del horno.
7: El horno está casi listo. Ya tenemos la chimenea.
5: Es mi hermano mayor, señor.
7: Estamos grabando videos para el chat de la familia.
1: El hermano menor se llama Iván, y como el personaje de cuentos rusos, viaja mucho.
5: Iván el príncipe.
8: Acabo de regresar de Bali. Creo que fui allí en una especie de travesía espiritual. Pensaba que al superar ciertas pruebas, encontraría respuestas a algunas preguntas personales. No puedo decir que las haya encontrado, pero fue una muy buena experiencia. Y ahora, al volver a Rusia, empecé a ver nuestra cultura, el folclore y la tradición rusa de una forma completamente distinta.
2: Yo mismo tallé la cuchara.
1: El valor de ello no es la propia técnica de tallado. Esto solamente ayuda como una especie de escenario. Practicando los oficios tradicionales, sintiéndote parte de esta comunidad, sintiendo tu conexión con la generación anterior, vas formando tu fundamento, tu base. Siempre sabrás quién eres.
8: Luchar contra el mal supremo es la culminación del cuento de hadas, porque el protagonista tiene que morir, morir y resucitar. Los cuentos de hadas son todos iguales. Alguien ha hecho algún mal. El protagonista se empeña en arreglar ese daño. Tiene que superar varias pruebas para madurar. No puedes madurar si no te has puesto a prueba. En el mundo moderno, los niños no tienen que atravesar pruebas y por eso no saben si han crecido o no. Lo que le pasa a un individuo es un reflejo de lo que le pasa a una comunidad. Lo mismo ocurre, digamos, con el Estado, con el país, con toda la nación. No participaste en el taller y no sabes qué cuento de hadas hemos inventado.
5: En los cuentos de hadas, Iván el Tonto o Iván el Príncipe, ¿qué hacían los protagonistas al ver a alguien en apuro? No pasar de largo. Una de las primeras leyes de la espiritualidad es no pasar de largo. No fingir que ese mal no es de tu incumbencia.
2: Ayer nos hicimos fotos.
8: ¿Qué pasará? ¿Van a tomar Chernígov?

0: Chernígov ha caído. La han tomado.
1: ¿Qué dices?
0: Han tomado Chernígov.
2: Han tomado el Principado.
0: Nos dieron con un palo.
1: La guerra es la guerra. Esas cosas pasan.
0: Solo dos principados siguen libres. Si también caen, todos nos convertiremos en bárbaros.
1: Prepárense. ¡Al ataque!
2: El que tuvo el cambio más drástico fue mi hijo mayor, que participó en las actividades del Principado. Estuvo muy atareado porque trabajaban cada día en la construcción. Por supuesto, la batalla marcó el momento de mayor tensión. Creo que para él lo más importante fue cuando al final llegó su padre, Vasily, y lucharon juntos, codo a codo.

0: Así fue como los principados derrotaron a los bárbaros, que tuvieron que salir corriendo por el río.
1: ¿Cómo he cambiado? Ahora voy a hacerme más preguntas a mí misma. Para mí es una nueva etapa de crecimiento.
2: Ahora nos toca volver a acostumbrarnos a la normalidad. ¿Cómo he cambiado? Me siento un poco preocupado pensando cómo voy a regresar. Mi esposa me ha comentado que siente lo mismo. Necesitamos prepararnos para el próximo año escolar. Tenemos mucho que hacer. Lo haremos todo de manera diferente porque hemos cambiado. Mijail, ven aquí rápido. Por favor.
1: Ven aquí.
2: Las hijas se han ido. Nos hacemos una foto sin ellas.
3: Al terminar, nos cambiaremos de ropa. Por ejemplo, mi hermano volverá a ponerse una chaqueta e irá al trabajo como una persona común. Aquí, durante el festival, recreamos un juego que refleja los valores que todos realmente compartimos y consideramos relevantes.
4: Actualmente en nuestro país se observa la tendencia de recuperar nuestros valores tradicionales. ¿Qué código cultural podríamos rescatar? La gente necesita averiguar quiénes son. Así les ayudamos a que se hagan preguntas y encuentren respuestas.

0: Tenemos un nuevo orden mundial, un nuevo desorden mundial. La doctrina, ya no Monroe, sino Donroe, de Donald Trump y Monroe, endurecimiento del bloqueo contra Cuba, pero criminalmente, están matando de hambre al pueblo cubano, intervención en Venezuela, secuestro de un presidente de un país sudamericano, primera vez en la historia que ocurre eso, y todo en función de que son los más poderosos.
1: Estamos enfrentando con crudeza al imperio. Nosotros vivimos la experiencia del golpe contra el presidente Zelaya, pero esto es, va más allá, pues. Rota la Constitución norteamericana con los niveles de injerencia, roto el derecho internacional, destruida las Naciones Unidas y su razón de ser originaria.
2: Vine aquí con una lista de cosas interesantes que hacer. Yo solo quería ir marcando una a una las que cumpliera, pero cada día hay algo nuevo en mi lista. Nuevo desafío, nuevo sabor, una nueva historia, una nueva tradición. Y parece que lo más interesante está aún por llegar. A ver qué añadirá la vida a mi lista esta vez.
3: España. El país nunca había vivido una crisis similar.
4: Estoy viviendo esto como una mala pesadilla.
3: Del día a la noche, a Ceuta llegaron tantos inmigrantes irregulares como la población de la urbe.
5: Nos hemos sentido desprotegidos, tanto por España como por Europa.
3: Una crisis en la que han fallecido más de 140 personas. Después de un mes, miles de inmigrantes continúan malviviendo aquí.
6: Horrible, fatal.
3: La avalancha de inmigrantes ha puesto contra las cuerdas a toda la ciudad y al gobierno de España. Nuestro equipo viajó a Ceuta para conocer de primera mano todas las aristas de esta crisis migratoria en uno de los pocos territorios de la Unión Europea que hay en suelo africano.

0: Ante la mirada pasiva de las fuerzas del orden españolas, alrededor de 80.000 personas cruzan la frontera de Marruecos a Ceuta. Sin maletas ni equipaje, sin comida ni bebida, solo con lo puesto pisan territorio de la Unión Europea.
1: Sinceramente, siento que he estado en el infierno y he llegado al paraíso.
2: Sentimos que en Marruecos nos faltan oportunidades laborales.
0: Pasados los primeros días y sin acceso a lo básico, una parte de los inmigrantes irregulares decide regresar a Marruecos. A pesar de las dificultades y penurias, miles de personas resisten viviendo la intemperie. En la ciudad se preguntan por qué siguen en Ceuta en esas condiciones.
1: Decidimos traer aquí a los niños y garantizarles un futuro en Europa.
0: Se agolpan para recibir un poco de comida. Cientos de niños menores deambulan por las calles de Ceuta.
3: Solo pienso en el futuro de mis hijos. Si tienen una vida digna, me sentiré tranquila por ellos.
0: Es el crudo testimonio que hemos escuchado en boca de muchos inmigrantes. Afirman que no quieren regresar a su país. La crisis migratoria y humanitaria que se vive en Ceuta es innegable y genera muchas preguntas aún sin resolver. ¿Cómo se congregó tanta gente en la frontera? ¿Fueron los inmigrantes engañados o manipulados? ¿Quién lo organizó? ¿Por qué el gobierno español y las fuerzas del orden no actuaron? Sin embargo, en este reporte hemos querido girar la cámara y escuchar la voz de los ceutíes, o como coloquialmente son conocidos los caballas. Nos hemos adentrado en sus miedos, en su rabia, en su indignación y su solidaridad. Aquí les presentamos estas cuatro historias que pretenden reflejar la compleja realidad de la crisis en Ceuta.
4: Soy Nora, soy ceutí y siento ansiedad.
0: Desde el 31 de julio, Nora duerme peor. Ese día volvía de vacaciones de Marruecos como un año más, pero en el camino de regreso a casa, las conversaciones eran diferentes.
4: Iba escuchando a la gente decir en árabe que la frontera está abierta, que la frontera está abierta, que vamos a pasar a todo el mundo.
0: Muy cerca del paso fronterizo entre Marruecos y España se encontró que estaba en medio de una multitud ingente de personas, la mayoría hombres jóvenes.
4: Me puse a vomitar. Me puse a vomitar de ataque de ansiedad, entré por la frontera a gritos, chillando, que me dejaran pasar, que me dejaran pasar. Yo vi a gente muerta. Entonces yo me acuerdo de eso y yo me entra un ataque de pánico. Y ve como que estás sentada aquí, estás viendo a un hombre muerto y no puedes hacer nada.
0: El episodio en la frontera lo tiene muy presente, pero lo que a Nora le marca actualmente su vida son las consecuencias de esa entrada masiva de inmigrantes.
4: Mi vida ha cambiado, un cambio radical. De todo este mes, 2 días he salido a la calle. Me da miedo. A mí me causa mucho dolor. Me causa mucho dolor y me causa mucha ansiedad. Y ver que mi ciudad se está destruyendo.
0: A solo unos metros de la vivienda de Nora se ha instalado un asentamiento temporal donde viven miles de inmigrantes.
4: Se está viviendo horrible, porque hay mucha gente. Ellos vienen a refugiarse aquí, a mi barrio. Y vienen a mi barrio. Y duermen entre los portones, debajo de mis ventanas, de las ventanas de los vecinos.
0: El caos reina en las calles de esta barriada de Loma Colmenar. Cientos de personas deambulan sin rumbo, muchos de ellos tirados durante horas en las aceras.
4: Aquí estábamos solos. Ni la policía, ni los militares, ni nada de eso. Estábamos solos. Y estaba muy cansada. Yo estoy muy cansada.
0: Al cansancio se une la sensación de inseguridad. Ese miedo que le acompaña a Nora a cualquier lugar desde que se despierta.
5: ¿Qué significa ser mujer en estos momentos en un barrio como está ahora?
4: Es como hacer un trozo de carne para un león. Como yo ahora mismo soy un trozo de carne alrededor de miles de leones. Yo salgo sola y a mí me puede pasar de todo.
0: El miedo es una emoción primaria. Surge como reacción de alerta ante un peligro o amenaza. Es una percepción subjetiva, pero para una persona como Nora, la llegada de miles de hombres sin control es nefasta. En su adolescencia fue víctima de abusos sexuales. Solo días después de la avalancha de personas extranjeras en Ceuta, a solo unos metros de su casa, Nora vio la cara más fea de esta crisis.
4: Yo viví esa situación con una niña de 12 años. Entre cinco hombres le intentaron quitar el pantalón. Entonces mi madre escuchó chillidos de una niña. Mi madre salió corriendo, chillando. Evidentemente nosotros salimos detrás de ella chillando. Si no llegase por mi madre, esa niña que es de ella. Esa niña la violan.
0: Al salir de su casa, una de las primeras vistas que tiene Nora es la frontera con Marruecos. Tras más de un mes y medio, miles de inmigrantes irregulares siguen en Ceuta. En un porcentaje altísimo se encuentran en barrios populares musulmanes, donde viven los más empobrecidos.
4: ¿Por qué en vez de ponerlo aquí, no los ponen al lado del ayuntamiento de Ceuta? ¿Por qué? Ah, claro, están distinguiendo entre pobres y ricos, ¿no? Ahí son mejor que los de aquí.
0: El dolor y los sonidos en la barriada de Loma Colmenar han cambiado radicalmente desde el 30 de julio.
6: Es un murmullo constante que tengo metido en la cabeza de que no paran de hablar, de chillar, de pelear. Así no se puede vivir.
0: Quienes más lo sufren son las familias como la de Mariano, que viven en los edificios que están enfrente al asentamiento.
6: Yo no tengo por qué aguantar eso. Es que no tengo por qué aguantar eso. Y que detrás, debajo de mi casa, estén durmiendo, defecando, orinando. No tengo por qué aguantar eso.
7: Hasta que ahora, de repente, ya no hay abuso policial ni abuso de eso.
6: ¿Yo he visto aquí abusos policiales?
7: Hombre, lo que tú no ves y lo que tú yo ves.
6: ¿Pero tú lo has visto aquí?
7: ¿Qué me estás contando?
6: No, pero dime, ¿tú has visto aquí abusos policiales?
0: Mariano, al pasear por las calles de su barriada, tiene la percepción de que se han quedado solos. Desde hace más de tres siglos, Ceuta es español y, sin embargo, cree que lo que se está produciendo ahora es una invasión sin armas por parte de Marruecos.
6: Tengo delante mía, todos los campamentos que están montándoles a estos invasores. Sí, sí, pienso que se nos está expulsando poquito a poco. No hace falta disparar ni un tiro.
8: Soy Nabil, soy español, musulmán, ceutí y siento dolor.
9: Lo estamos pasando fatal, que lo estamos pasando muy mal. Estamos mal. Con el tiempo esperemos que se arregle un poquito mejor.
10: La melodía de Ceuta, a partir de las 7 de la tarde, son sirenas, gente corriendo. Ya esto es inaguantable. Hay gente que ya se mete en su casa a las 2 de la tarde y no sale hasta el otro día.
11: Estamos manifestando todos los días.
12: ¿Cómo va esto?
11: Yo no sé. A ver, que no hace caso.
12: ¿Qué vamos a hacer? A ver por dónde termina todo esto y que sigamos con la convivencia que teníamos antes. Y ya está. No hay otra cosa.
0: En la cafetería de Nabil es de lo único que se habla desde el 30 de julio.
8: Yo escucho a mis clientes y hay un miedo en el ambiente, un ambiente cargado, un ambiente hostil, un ambiente de suspense, un ambiente de qué ocurrirá.
0: La incertidumbre y la preocupación se han instalado en el pensamiento de muchos ceutíes.
8: Yo tengo ya 50 años, llevo toda la vida en Ceuta. Yo nací aquí en Ceuta. Soy hijo de inmigrantes.
13: Una taza de trabajo en el tubo.
0: Volver a la rutina es uno de los deseos que aparecen con más fuerza entre sus ciudadanos.
8: Me han cambiado la vida, han cambiado la vida de mis clientes, de mis amigos, de mi familia. ¿Qué será de nuestra tierra? Hay gente que ya quiere vender sus casas y abandonar Ceuta.
14: Aquí. Vale, yo creo que es mejor que te metas en el culete para que no se vea.
15: Pues sí, con María José, con Yolanda, con Esperanza, con Navi. Estábamos comentando precisamente con Navi, eres comerciante.
8: Primero, darte las gracias por todo lo que estáis haciendo, la visibilidad que nos dais en el mundo.
0: Desde que surgió la crisis, Navi ha sido una de las caras visibles.

0: visibles en los medios de comunicación nacionales e internacionales.
1: Me considero que es verdad que he tomado las riendas que muchos no han querido tomar.
2: ¿Tú eres un empresario? ¿Tienes un restaurante, una cafetería?
1: Sí, yo tengo una cafetería y un autolavadero. Estamos pasando una situación económica mala. Estamos pasando un desamparo total por parte del gobierno de España. Hay que decirlo con mayúsculas y sin tener miedo. Están destrozando Ceuta.
0: Nabil se ha convertido en uno de los portavoces improvisados y espontáneos para una parte de la ciudadanía.
1: Gracias.
3: Enhorabuena.
1: Gracias, Benilla. Hablan de inmigración masiva, pero cuando realmente ocupan una ciudad, eso ya no es inmigración, eso se le llama invasión.
0: El termómetro de la preocupación de los ceutíes se puede medir por el número de manifestaciones en las últimas semanas. Las protestas han sido constantes. Existe un sentimiento de desprotección.
1: Nosotros necesitamos que todo el que ha entrado ilegalmente a invadir este pequeño trozo de tierra llamada Ceuta, que es España, salgan por donde han venido.
0: Para una parte de los ceutíes, el inmigrante irregular recién llegado es el problema. La mayoría de esos inmigrantes son de origen marroquí y de religión musulmana. Una procedencia y un credo que comparten con casi la mitad de la población ceutí. Por eso las amenazas y los cánticos contra quienes cruzaron la valla el 30 de julio pueden herir sensibilidades a un fragmento de la sociedad de Ceuta.
1: Esto se está descontrolando de tal manera que está creando hasta un malestar entre la comunidad cristiana y musulmana.
0: La comunidad musulmana pocas veces se ha manifestado de forma conjunta con la cristiana. Sienten que pueden ser confundidos con los inmigrantes irregulares y ser agredidos. De ahí que una parte de la población musulmana no vea con buenos ojos la postura de Nabil.
1: Te ponen de racista, te ponen de facha, te ponen de nazi. Lo que tienen que entender es que yo defiendo a mi gente, sea de la etnia que sea, de la cultura que sea.
4: He salido de mi casa y que una persona española de mi propia religión me ha parado y me ha amenazado porque estoy señalado. No me importa, no me van a callar.
5: ¿Por qué una parte de la comunidad musulmana te ve como un traidor o un renegado?
1: Me sienta como una patada en el estómago. Me sienta fatal. Si tú invades Ceuta, yo defiendo al musulmán, al cristiano, al hebreo y al hindú.
0: A escasos kilómetros de distancia de la cafetería de Nabil se encuentra la playa del Trampolín, uno de los principales focos donde se encuentran miles de personas que cruzaron la frontera en julio. Nabil va de vez en cuando a visitar este asentamiento temporal para conocer de primera mano cómo están.
6: ¿Cómo cambia cuando en lugar de inmigrantes ves personas?
1: Mucho. Se te pone la piel de gallina. Tú ves ahí personas tumbadas que son seres humanos. Aunque hayan entrado legal o ilegalmente, aunque hayan saltado una frontera, es verdad que la han saltado, que han cometido un delito, pero no le han hecho daño a nadie al saltar esa frontera. No han agredido a ningún policía, a ningún guardia civil. Les han abierto las puertas para que no se mueran ahí ahogados y pisoteados. Y ahora tú entras y ves esto, y ves estas criaturas con esas caras, pues se te parte el alma.
7: Soy Saba, soy empresaria y siento compasión.
8: Mi negocio en este momento está muy mal. No entra nadie a mi tienda ahora mismo. No se vende porque la gente no viene. O la gente no tiene dónde aparcar porque están durmiendo en medio del polígono. Y aparte que la gente le da mucho miedo.
0: Desde hace años, Saba, junto con su marido y su hija, tienen una tienda en las naves del polígono del Tarajal. Un lugar que ha sido tomado por cientos de inmigrantes irregulares. Ante la imposibilidad de entrar en un centro de acogida, adultos, jóvenes y familias con sus niños se han instalado en esta zona comercial.
8: Es triste, ellos duermen ahí, hacen sus necesidades ahí, no tienen dónde ducharse, gente que huele mal, gente. Una situación muy mal, la verdad.
0: La falta de actividad en la tienda de Saba contrasta con el ajetreo que existe dentro de su

0: tu casa.
1: Hola, señora.
2: Castri, te traen el pan
3: y súbetelo para que comamos, ¿vale?
1: Vale, perfecto. Vale, señora, perfecto, ahora mismo.
3: Sí, para gracias.
1: Perfecto, bien.
2: Mi casa se ha convertido en una casa de acogida. Aquí les hemos ofrecido alimentos, duchas, ropa, todo lo calzado, todo lo que han hecho falta.
4: ¿Te ha dicho 200, no? Más o menos.
2: No, si vamos a ver.
5: Sí, pero son 200, son 300.
2: Claro,
5: 250.
2: Lo que sea. Es que hoy va a venir más gente, chiquilla.
5: Pues están muertos de hambre.
2: Claro, hoy va a venir más gente a llevarse un plato de comida.
6: La dimensión de la crisis ha sobrepasado la capacidad de las instituciones para ofrecer lo básico a miles de inmigrantes que quedan en la ciudad. De ahí que hayan surgido varias iniciativas ciudadanas para responder a sus primeras necesidades.
2: Hoy, por decir algo, me ha llamado una señora y me ha ofrecido dos corderos. Yo los quería para guisar y le dije, pues encantada. Y entonces ahora mismo lo que tenemos es un estofado de cordero.
6: En la puerta de su casa, de forma diaria, cientos de personas reciben un plato de comida caliente gratuito. Ordenadamente y gracias a la colaboración de los voluntarios, van tomando los alimentos. Una parte de la población más radical cree que no hay que ayudar a los inmigrantes. Sin alimentos ni lugar para dormir, piensan, acabarán volviendo a su país. Por eso critican a todo el que ayuda a los que cruzaron la frontera. Les acusan de ser cómplices de esta crisis.
2: Yo he sentido odio de la gente porque estoy ayudando o porque lo estoy ofreciendo una ayuda.
6: En medio de los rodajes con Saba decide escribirme. En un mensaje nocturno me comunica que quiere cancelar las próximas grabaciones. Va a parar de ofrecer comidas. El ambiente, me cuenta, está enrarecido. Durante 48 horas, Saba deja de repartir platos de comida en su casa.
2: Estoy deprimida en la situación que estamos viviendo. Me lo voy a pensar, porque a ver si es que tienen razón de que no, si no les ayudamos se van a ir.
6: Su tiempo de reflexión termina dos días después. El veredicto de Saba es claro.
2: Yo no le puedo negar, al que toque en mi puerta no le puedo negar una ayuda. Que diga lo que quiera, que haga lo que quiera. Pero yo seguiré ayudando. En la medida que pueda, voy a seguir ayudando.
6: La crisis ha generado muchas contradicciones entre la población ceutí. Saba no es una excepción. Por ejemplo, cuando le preguntas qué hay que hacer con los miles de inmigrantes que llegaron el 30 de julio.
2: Directamente expulsión y que se vayan a sus casas, digamos.
6: Pero manda un mensaje a los políticos.
2: Que no estamos de acuerdo con la situación que estamos viviendo, estamos mal. No es mi solución. El gobierno es el que tiene que ver. Pues que el gobierno dé soluciones, porque la solución no está en nuestras manos.
1: Soy Melchor, soy político y me siento abandonado. Nunca podíamos imaginar que esto llegaría a pasar en Ceuta.
6: Melchor suele sumarse a la mayoría de manifestaciones que hay en la ciudad. Lo hace como un ciudadano más, aunque es diputado socialista y vicepresidente de la Asamblea de la Ciudad Autónoma de Ceuta.
1: La ciudad está asumida en el caos. La cohesión social se está rompiendo. Puede haber un estallido social, que es lo más grave.
6: El descontento de una parte importante de la ciudadanía ceutí con el gobierno de Pedro Sánchez es palpable. A pesar de que forma parte de su mismo partido político, Melchor desde el inicio de la crisis ha sido muy crítico con el presidente del gobierno y sus ministros.
1: Esto no va de colores políticos, va de mi ciudad, que es Ceuta, y va de defender lo que a nosotros nos importa, que es nuestra gente y nuestra ciudad.
7: Y aquí está tu día a día, ¿no?
1: Este es el día a día nuestro del pleno.
0: Que se ha perdido totalmente.
1: Esto se nos ha perdido el pleno. Ya no tenemos normalidad, ni hay pleno hasta que no se arregle la situación.
0: Aquí ya no hay plenos.
1: Aquí no hay pleno.
6: Melchor lleva militando en el Partido Socialista Obrero Español media vida. A sus 34 años de edad considera que en las crisis es el momento en el que los políticos tienen que dar la cara.
1: Eso quiero dejarlo claro. Lo que no veo lógico es que un partido socialista como mi partido esté tan alejado de la realidad, de lo que está viviendo el pueblo de Ceuta y de toda la gente que estamos sufriendo aquí.
6: Escuchando todas las intervenciones diarias del gobierno, no hay casi comentarios sobre Marruecos y su responsabilidad en la crisis. Por eso muchos coinciden en que se ha convertido en un asunto casi tabú. No para Melchor.
1: Por tu frontera no pueden pasar 80.000 personas diciéndome que Marruecos es un socio fiable. No podemos olvidar que la frontera de Ceuta es frontera española con Marruecos, pero también la frontera europea. Y nos hemos sentido desprotegidos tanto por España como por Europa.
6: Desde el inicio de la crisis, Melchor ha recibido llamadas y correos electrónicos de su formación política para advertirle que no estaba siguiendo el relato oficial. Le han llegado a amenazar con la expulsión del Partido Socialista.
0: Lo que parece que está claro, Melchor, es que tienes los días contados.
1: Y yo no tengo ni miedo ni ningún problema si me expulsan del partido por contar la verdad. El problema lo tiene el propio partido, si me va a expulsar a mí por contar la realidad.
7: Y después de las declaraciones del presidente de hoy, que me parece una falta de respeto para Ceuta y para toda España, para decir lo que ha dicho es mejor que siga de vacaciones, porque para que venga aquí a insultarnos a todos los ceutíes y reírse de todos nosotros, que aquí quedan más de 10.000 personas, tenemos una inseguridad que nunca hemos tenido en la vida.
6: Pocas personas están más pendientes de las declaraciones de Melchor que Mai. Su mujer apoya lo que está haciendo su marido. Se siente orgullosa por su postura coherente y su voz, dice, refleja el sentir de muchos ceutíes. Más allá de las jornadas maratonianas de Melchor, a ella le preocupa todo lo que está sufriendo y el cansancio acumulado que lleva desde el 30 de julio.
8: Él se puede dormir a las 12 de la noche, que es cuando acaba laboralmente, y a la 1, 1 y pico ya está desvelado y le dan las 5 de la mañana y se vuelve a dormir a lo mejor, o sea, se levanta ya a las 7. Entonces no descansa.
1: Esto no va ni de izquierda ni de derecha, ni de soy cristiano, soy musulmán. Va de dignidad por nuestra tierra y tenemos que estar más unidos que nunca.
6: Desde que empezamos este reporte hemos dudado qué historias incluir. Si era injusto no sacar la voz más detenida de un inmigrante o si faltaba la representación de personas con posturas más radicales. Muchos de los ciudadanos nos pedían por la calle que contáramos la verdad. ¿Pero qué verdad? ¿La de Nora y su angustia en su barriada? ¿La de Nabil y su dolor por la crisis? ¿La de Saba y su solidaridad con los desfavorecidos? ¿O la de Melchor y su percepción de abandono? El sentir mayoritario de la población ceutí es de agotamiento, de hastío. En sus manifestaciones multitudinarias, en ocasiones aparece la ira y la rabia. Sus voces piden a gritos una solución para una sociedad compleja y diversa que ya parece haber normalizado lo anómalo.

0: Desde 1883 hasta 1996, al menos 150.000 niños asistieron a internados indígenas en Canadá. El sistema estaba financiado por el gobierno.
1: Nos consideraban incivilizados. De hecho, esa fue una de las razones por las que se creó un internado como ese.
2: La intención era convertirlos en personas que, supongo, fueran visiblemente indígenas, pero que vivieran de acuerdo con los valores canadienses.
0: En ausencia de sus padres, los niños de estos internados sufrieron abusos.
3: Recuerdo que lo único que sentía era, solo quiero irme a casa, no quiero estar aquí. ¿Dónde está mi madre? ¿Dónde está mi abuela?
1: Me sentó sobre su rodilla, como si fuera un pequeño sofá.
0: El trauma psicológico infligido provocó directamente un aumento de los índices de depresión, trastornos de ansiedad y adicciones,

0: El trauma en la primera infancia desencadena un mecanismo de supervivencia o de adaptación que dura toda la vida.
1: Es una simple cuestión de sentido común que no podemos curarnos de un trauma a menos que eliminemos la fuente del mismo.
2: La India ha decidido estructuralmente ser un líder en conocimiento, en lugar de un líder en manufactura, mano de obra intensiva y empleos. Así que estamos tratando de fabricar chips de silicio, lo cual casi no requiere mano de obra.
3: A medida que la tecnología cambia, a medida que el mundo cambia, el producto y los servicios cambian, algo queda fuera. Tenemos que cambiar rápido. Nuestro sistema educativo se ha vuelto bastante irrelevante para los trabajos de hoy.
4: Cuando vimos este último movimiento, originalmente era solo una sátira. Pero como eso se convirtió en una movilización masiva, creo que realmente tenemos que cuestionarlo. Porque la confianza en los sistemas se había perdido.
5: Esta semana desde la India vamos a estar debatiendo qué ha generado esta ola de protestas juveniles en todo el país y también qué está haciendo el gobierno para garantizar el empleo juvenil. Pongamos las cartas sobre la mesa.
6: Fiji solía ser uno de los puestos de avanzada más remotos del Imperio Británico, pero cuando Gran Bretaña finalmente se retiró de las islas en 1970, dejó una bomba de tiempo de tensiones raciales.
7: Mi abuelo odiaba a los británicos porque habíamos creado esta situación horrible. Mi madre aprendió de él y yo aprendí de él. A mí tampoco me gustaban los británicos.
8: Volvamos al pasado para entender qué era la corrupción. ¿Cómo miles de hectáreas de las mejores tierras de Fiji se compraron a cambio de mosquetes, espejos y pipas? ¿Cómo se vendieron las tierras de la gente de Suba?
9: Esto significó la llegada de alrededor de 3 o 4 mil europeos a Fiji, un lugar que hasta entonces apenas tenía entre 30 y 40 habitantes de origen europeo.
8: Ha transformado radicalmente nuestra forma de vivir y de pensar al colonizar nuestras mentes.
6: Que entregue los instrumentos constitucionales de independencia de Fiji al primer ministro.
7: Después de la independencia decidí seguir siendo fijiana. Podría haber adquirido la ciudadanía estadounidense, pero no lo hice. Podría haber permanecido como súbdita británica, pero no lo hice. Estoy orgullosa de ser fijiana. Soy fijiana. Cualquier yakuto sueña con participar en una película o filmar una.
10: Mi madre me dijo que iba a participar en una película cuando cosechaba patatas.
6: El proyecto Tigin Darjan fue mi primera experiencia como actor. Toda la república contribuyó a hacer esta película.
7: Hubo mucha participación de la población local.
11: Me dieron el papel de graciosilla número 2.
12: Ella me dio el de graciosete. Además, ni siquiera era graciosete 1, sino el 2.
8: Lo que hacemos, al parecer, es cercano y comprensible también para otras naciones.
6: Durante el rodaje había mucho misticismo.
12: Cámara.
8: Acción.
6: Nos estamos preparando para algo espectacular. Será el nuevo Señor de los Anillos.

0: Normalizar la guerra, parece que esa es la doctrina que tiene la presidenta de la Comisión Europea y también sus secuaces, ¿no? Hacer a ver a los europeos que esa es la nueva normalidad, una expresión que, si recuerdan, se acuñó en la pandemia del COVID, ¿no? Pero meter la guerra hasta en la sopa parece que empieza a hartar a los ciudadanos del continente europeo. Unos ciudadanos que quieren empleos, que desean llegar a fin de mes, que quieren fronteras seguras, de eso también hablaremos, y que no quieren que los fantasmas, las fantasías bélicas o las histerias armamentísticas se conviertan en una peligrosa realidad.
1: Hay que organizar a toda costa una conferencia de paz para poner fin a este conflicto, porque o bien la OTAN entrará en esta guerra y será la tercera guerra mundial, o bien asistiremos a una guerra de los 100 años.
0: Esas son las dos opciones que tenemos hoy en día encima de la mesa, porque Europa ahora

0: que no tenemos intenciones de atacar a Europa. No tenemos ningún interés en hacerlo. Pero si Europa, que habla a diario de prepararse para una guerra contra nosotros, ataca a la Federación de Rusia, entonces se trataría de una guerra completamente distinta y sería muy corta.
1: Bueno, habrá leído esto en los medios de comunicación y dirán que es una amenaza, un peligro por parte de Rusia, pero les quiero aclarar desde aquí que esa es la estrategia, esa es la táctica, la dinámica a seguir, porque habría que preguntarse quién está atacando a quién. Europa dice que tanto ellos como Kiev son unos pobrecillos, pobrecitos de verdad, que lo que hacen desde Bruselas solo es auspiciar y respaldar acciones, como por ejemplo ataques sistémicos a zonas civiles, bloqueos a exportaciones rusas en el Mar Negro, a los que Rusia ha tenido que responder, o amenazar con cortes de suministros en el Báltico, ¿no? Incluso han permitido lanzar amenazas con atacar un punto tan estratégico como es el exclave ruso de Kaliningrado, con lo que eso significaría, pero ellos son los pobrecitos, ¿no? Pero el relato que hay que vender es ese, el que dice que el agresor está señalando el camino a seguir, un camino de guerra y de muerte, de sangre. Entonces hay que estar precavidos, claro, claro que sí. Que se lo digan a los alemanes, ¿eh? Que su gobierno ya prepara los hospitales como el conflicto viniera mañana mismo, ¿no? De verdad no se dan cuenta de lo que está pasando, de lo que nos están vendiendo. No se dan cuenta que esto es darle la vuelta a la tortilla, como se dice en mi país, al estilo más clásico, que se trata de mensajes apocalípticos para vender sus políticas. Pero si es que es tan evidente, es tan zafio, que da vergüenza, aunque la verdad es que yo creo que vergüenza es lo que menos tienen los que enarbolan este discurso, que quieren usar su relato para darle vuelta a lo que realmente está sucediendo en realidad, ¿no? Porque ¿por qué Rusia tendría que atacar? ¿Qué sentido tendría para Rusia entrar en una confrontación con la OTAN, con Europa? ¿Alguien en su sano juicio me lo puede explicar? Usted, les leo en las redes sociales, de verdad. Porque es que yo no veo ninguno, no veo ningún sentido. Pero el movimiento está muy claro. Usar el mantra de la agresión y aderezarlo, ¿verdad?, con presuntos ataques rusos con drones. ¿Qué más? Pongamos guerra híbrida. ¿Qué más? El ingrediente de la lucha contra la desinformación. Todo para completar un suculento menú para que la gente se lo pueda tragar.
2: La OTAN no se dejará intimidar por la campaña de acciones hostiles de Rusia. Rusia quiere que dejemos de ayudar a Ucrania, pero sus acciones solo nos llevarán a hacer más por Ucrania.
1: Claro que sí. Y esto me recuerda, la verdad, a ese cambio, a esa vuelta de la tortilla que les decía, a ese giro que también esas mismas élites usaron contra Moscú diciendo, primero, que no era capaz de aguantar las embestidas de la todopoderosa Ucrania. Que Rusia estaba en colapso, que estaba cayendo estrepitosamente. Que se reparaban tanques con piezas de lavadoras, qué sé yo. Hemos leído de todo para después usar de nuevo la retórica que es el nuevo agresor. Así que tenemos un menú a medida, o débil o fuerte, depende de lo que nos convenga. Un menú en el que pueden elegir lo que les convenga en cada momento. Así que todo a gusto del consumidor. Sí, es así, porque el consumidor paga, al fin y al cabo. El consumidor es el que con sus impuestos, con los recortes que está sufriendo, con el desfalco que hacen sus autoridades, es el que financia unas ideas con las que yo creo que no está muy de acuerdo la mayoría de los ciudadanos, por no decir casi todos. Porque si le preguntas a un europeo por las ideas, las prácticas, las políticas que no quiere volver a sufrir en sus carnes, esas van a ser las del nazismo, si tiramos de historia. Y la verdad que no creo que ningún europeo sienta ahora mismo que está haciendo bien en apoyar a una causa que defiende, por ejemplo, la exaltación de nombres de colaboradores de la Alemania nazi, que lleva a sus hombres al frente esposados. Que hay una cacería de hombres en las calles, ¿no lo están viendo en las imágenes? ¿O es que no lo enseñan los medios? ¿O es que desea dar el ciudadano europeo sus ahorros a la defensa de unos valores que poco o nada tienen que ver con aquellos que han hecho, o al menos hicieron, a Europa, a mi Europa, ser una referencia?
3: Nuestra tarea sigue siendo apoyar a Ucrania en la mayor medida posible. En concreto, esto significa, en primer lugar, que apoyaremos a Ucrania más que nunca en el invierno más duro de esta guerra.
1: Invierno duro, el invierno viene, como dice la serie, ¿no? Y eso también lo dice Úrsula, ¿no? ¿Quién sabe qué va a pasar en el invierno? Y pregunto más, ¿qué sabe ella de un invierno duro? ¿Va a dudar ella en encender la calefacción? ¿Lo va a pasar mal la señora von der Leyen por el frío? ¿Por el precio de los alimentos en este invierno? Que se deje de cinismos, ¿no? Que nos deje de engañar, porque cada vez es mayor el número de personas que ya no se tragan esos argumentos, aunque ella y su corte sí que se estén convenciendo de ellos, ¿no? Autoconvenciendo. Que dejen de tratar a la gente como si fuera tonta, estúpida, ¿eh? De decirles a todos que las sanciones funcionan. Hay que hacer que sigan funcionando. Que dejen de aplaudir, ¿eh?, como focas, ¿eh?, la Comisión cuando Kiev ataca instalaciones civiles e infraestructuras de energía de Rusia. Y después, oh Dios mío, se rasgan las vestiduras, ¿verdad?, cuando llegan las respuestas por parte de Moscú.

0: Pobrecitos, ¿no? Pero es que esa es la especialidad del menú. Aquí lo tienen. ¿Quieren hipocresía? A la carta.
1: Señora Calas, usted insiste en hablar sobre amenazas híbridas, pero la realidad es bien distinta. Son ustedes quienes llevan años librando una guerra sangrienta contra Rusia. Se están armando como en tiempos de Hitler, y su retórica antirrusa está al nivel de la de los nazis.
0: Bueno, momento de dar un repaso a cuáles son nuestras direcciones en las redes sociales. Ya saben que estamos muy, muy activos. Les vamos a poner además una encuesta durante este fin de semana y estamos esperando a que la respondan. También tienen nuestros vídeos de resumen de los programas. Me pueden seguir a mí en el canal de Telegram y también a nuestro programa o, si lo prefieren, a través de la plataforma X. Yo no sé cuál es más cómodo para ustedes. Es el código QR que está apareciendo en pantalla, como están viendo. Que se han perdido un programa del Zoom Plus. No hay excusa. Código QR de RT en español y allí pueden ver todas las ediciones de nuestra programación. Así que, ya saben, pasamos lista y esperamos que la comunidad siga creciendo. Ahora vamos directos al análisis. Vengan conmigo. Bueno, hoy tengo el placer de poder hablar con una analista que conoce de primera mano qué es lo que sucede, digamos, en las entrañas dentro de la Unión Europea, dentro del bloque comunitario, y que, bueno, nos va a poder dar de primera mano un testimonio de lo que está sucediendo realmente allí. Tengo el placer de poder hablar de nuevo con Regina Laguna, periodista y profesora de Derecho y Políticas de la Unión Europea. Regina, bienvenida de nuevo a Moscú. Muchísimas gracias por estar en el Zoom.
2: Gracias.
0: Regina, yo no sé si se dan cuenta en Europa, tú has venido a Moscú hace poquito, no es la primera vez, tampoco que te hemos tenido aquí en el programa, que se está jugando con fuego. ¿Se dan cuenta? No sé si los ciudadanos y los políticos, porque yo veo ahí una doble vertiente.
2: Los ciudadanos no. Los ciudadanos en la Unión Europea y en Europa en general no son conscientes de a qué están jugando nuestros líderes. Los líderes de la Unión Europea que hay en estos momentos no son los que tuvimos hace 20, 30 años, pues los que crearon el estado de bienestar social en el que vivimos y del que, por ejemplo, nuestro canciller de los alemanes, Merz, acaba de decir que va a acabar, que se ha acabado ya con el estado del bienestar. Están cerrando 50.000 empresas en Alemania todos los días porque ya no es el motor de Europa, porque parece ser que, según las últimas palabras de Ursula von der Leyen en el Estado de la Unión, hace una semana, Rusia nos cortó el gas. Uh-huh. Y tenemos que defendernos.
0: Y esa es la doble moral y la mentira que se está diciendo, ¿no? Rusia uh-huh. nos ha cortado el gas uh-huh. cuando tenemos el límite o la fecha límite que ha puesto los europeos para el próximo enero.
2: Enero de 27, exacto, enero de 27, nos autoprohibimos, nos autosancionamos no comprar gas, no comprar petróleo ruso a Rusia. Pero si compramos petróleo ruso, no a Rusia, no a ningún otro tercer país del mundo, según una decisión que se tomó en el Consejo Europeo de julio del año pasado, del 25, no le podemos comprar petróleo ni sus derivados ruso a Rusia ni a otro cualquier tercer país del mundo, excepto a Estados Unidos, uh-huh. Reino Unido, Canadá, uh-huh. Noruega y Suiza. No sabes por qué Suiza.
0: Regina, te preguntaba por el tema de lo del miedo. Y tú has dicho que, bueno, quizá la población no sabe muy bien, la población europea, no sabemos muy bien hacia dónde nos está dirigiendo, pero ¿no hay miedo en esas élites europeas a que después de este invierno, como dice, ¿no?, lo de la teleserie Winter is Coming, ¿no?, el invierno está llegando, a que se termine el régimen de Zelensky y qué va a pasar con ellos? Porque si no, tenemos lo que decía Le Pen, intentar alimentar una guerra de los 100 años. ¿O qué tenemos?
2: A ver, es que yo creo que esto va más allá. Esto va más allá y va yo creo que se dirige hacia el conflicto en el Pacífico y en el Índico, que es lo que está temiendo o buscando Estados Unidos en su próximo confrontamiento con China. Estados Unidos, la Unión Europea, que parece ser que están buscando aliados por todo el mundo en estos momentos, ante lo gordo, que es el del otro lado, no el, de, el del uh-huh. nuestro este, sino el de su oeste, no están viendo lo que va a pasar. Están soltando muchísimo dinero, se está cumpliendo. Yo creo que se está cumpliendo, y yo me lo temía, esperaba que no, el White Paper Rearm Europe 2030, es decir, los 850.000 millones de euros que tenemos que gastar los ciudadanos europeos en armamento, un dinero que no tenemos para comprar un armamento que aún no existe, porque solo tenemos que comprar a Estados Unidos. Estados Unidos no tiene armas y las necesita para ellos. ¿Mm? Nosotros no tenemos armas ni capacidad industrial para
0: construirlas.

0: Y entonces, ¿por qué esta retórica belicista en la que hay un increchendo en el que diría un italiano, ¿no? En el que se está diciendo y hablando de amenaza rusa, que vienen los rusos, altamente probable estos ataques y estos atentados con supuestos drones, fíjate que viene el agresor, Alemania preparando hospitales, pero ¿de qué estamos hablando realmente, ¿no? Esta locura, esta histeria, Regina.
1: Estamos hablando de un periodo de preguerra. No sabemos aún contra quién. Nosotros no podemos contra Rusia, por supuesto, porque Rusia no está sola. Detrás de Rusia está China y está Irán. Y son precisamente estos dos países, Rusia e Irán, los que están entrenándose para una guerra, aunque no lo quieran, aunque se lo hayan provocado.
0: Pero quizá
1: Son los únicos que tienen experiencia en ello. Les están
0: obligando a prepararse ante esta escalada. Porque estamos viendo que la retórica se puede estar convirtiendo en cosas muchísimo más serias, como estamos viendo las amenazas, por ejemplo, con el exclave de Kaliningrado. Estamos viendo cómo la presencia quizá de soldados europeos en territorio ucraniano que se está diciendo...
1: Escondidas.
0: A escondidas.
1: Sí.
0: Pero bueno, cada vez está más de manifiesto. A mí me parece que esto es jugar a las escondidas, pero ya...
1: Sí, bueno, sí, sabemos que los satélites son nuestros, sabemos que la inteligencia es nuestra, especialmente del MI6, etcétera, etcétera. Los británicos son los que están echando leña al fuego porque los de Estados Unidos juegan a la trampa de decir, no, yo no quiero, yo quiero, soy amigo de Putin, porque a Putin, perdón, a Rusia la van a necesitar cuando miren a China y dirán, Rusia, tú y yo somos amigos, ¿te acuerdas? Pero, no obstante, bueno, ya lo dijo, creo que Lavrov o Putin en su último discurso, perdón, no lo recuerdo quién lo dijo, pero ya dijeron, a ver, no me digas Estados Unidos que eres mi amigo y que tú no quieres, y que quieres hacer la paz y quieres negociar, cuando por enésima vez tu Congreso acaba de aprobar una nueva partida de millones y millones de dólares para Ucrania.
0: Pero lo que estamos viendo es que el único elemento que puede ser negociador es Estados Unidos para negociar, digamos, de tú a tú. Lo que pasa que yo creo que todas estas sanciones lo que hacen es poner un poco más de dificultades, ¿no? Son las declaraciones que hemos estado viendo. Lo que sí que me llama bastante la atención es, y he llegado yo también hace poco de Europa, de España, de nuestro país aquí, es un poco... ¿cómo decirlo? Esta fiebre histérica que existe y que estamos viendo en países como, por ejemplo, Polonia, ahora mismo, que prácticamente, no sé, está hablando de declaraciones de guerra, de que estamos preparados, de que vamos a por todas, etcétera, etcétera. Pero ¿eso realmente la gente en Polonia se lo cree o es que el señor Tusk
1: ha estado
0: en una distopia o qué es lo que sucede?
1: Sí, bueno, Tusk está vendido como Merz, como von der Leyen, como Macron, etcétera, etcétera, y como el británico de turno, están vendidos a lo que les diga nuestro jefe al otro lado del Atlántico, que es Estados Unidos. Yo creo que hay unas élites que van más allá de lo que es un confrontamiento bélico a un confrontamiento a otros niveles, que es el económico, que es el del control de los canales comerciales y energéticos, el control de los canales comerciales y energéticos en el mundo, y que esto es lo que está buscando Estados Unidos. Estados Unidos, lo primero dijo Canadá, para mí, el canal del Panamá. Luego, quiero también el control del canal de Suecia y el estrecho de...
0: Hormuz.
1: El de más abajo, el que han ahora Bab cerrado los hutíes. Sí, perdón, es que nunca me acuerdo del nombre. Se fue a Hormuz. El del Bósforo, perdón, lo quieren controlar, y de ahí que querían controlar también el Mar Negro, y ahora es Kaliningrado, como has dicho tú antes. Es que ahí le cierran a Rusia la salida por el Mar Norte, el Norte, por el Báltico.
0: Claro, la cuestión de todo esto es que Kaliningrado es un exclave muy, muy importante para Rusia, todos sabemos lo que significa para Rusia, lo que está posicionado allí. Y desde mi punto de vista es una provocación muy, muy fuerte, ya no solo a nivel comercial, sino también a nivel militar. Y cuando estamos escuchando, por ejemplo, a los bálticos bramar, o cuando vemos, por ejemplo, que Finlandia llega y se adhiere a la política de disuasión nuclear con Francia, etcétera, etcétera, a mí la verdad es que esta espiral, no sé si es que creen que se puede tensar la cuerda tanto, porque yo decía que hay errores, pero hay errores que pueden ser intencionados, y para mí un error intencionado no es un error.
1: No es un error. El discurso es totalmente belicista, da miedo, a mí me da miedo, porque yo voy viendo lo que se está probando y me da muchísimo miedo. Polonia, no los polacos, el gobierno polaco que no su presidente, sino su primer ministro, que es
0: Tusk.
1: Donald Tusk fue presidente del Consejo Europeo y fue muy buen presidente del Consejo Europeo en aquel momento.

0: época del Brexit, luchó lo que pudo, pero a mí me decepcionó desde el momento en que salió elegido como primer ministro en Polonia. Me decepcionó muchísimo porque desde el 24 es el que ha estado liderando la escalada contra Rusia. Desde el 24 en los G7, por ejemplo, bueno, en el que hubo en Japón, en el 24 fue cuando se dijo tenemos que confiscar los activos soberanos rusos que tiene Euroclear en el territorio europeo. Y es el que ha estado liderando esto. Y ahora también está liderando toda la iniciativa de ser el mayor ejército de Europa. Lo malo es que Alemania también quiere serlo. A ver,
1: ¿Puede haber entre, con tanto armamentismo, con tanta retórica belicista, con tanto que yo voy a tener los mejores armamentos, ¿no? Que hay que ir por Rusia? No, yo más. Al final, entre todos estos países, lo digo por raíces históricas y tú las conoces muy, muy bien, ¿no puede haber ahí algún tipo de enfrentamiento? Porque Polonia con Alemania ya se sabe. Tenemos el tema de Rumanía, tenemos territorios de Ucrania. Vamos a ver qué es lo que sucede. Porque a mí, gente con tantas armas y con tantas ansias, digamos, históricas y con estas de histerias revancha. Y de revancha, ¿qué puede pasar ahí?
0: Yo pienso que ellos mismos no saben a dónde van y que no hay un plan B. Se dejan llevar por las circunstancias, porque esto cada día cambia mucho, pero yo creo que es como una puesta en escena. Es una puesta en escena, porque al mismo tiempo tú ves las políticas que se están aprobando tanto en Alemania como en Polonia contra Ucrania. Ya les están diciendo a Zelensky, me estás pidiendo soldados, envía a los tuyos primero. Aquí tenemos 1 millón de refugiados ucranianos en Alemania, otro tanto en Polonia. Gente en edad militar, llévatelos y que luchen ellos, no vamos a luchar nosotros.
1: Al final esto de lo de luchar hasta el último ucraniano va a ser la verdad, que es lo que se está diciendo desde aquí de Rusia, no lo que se está vendiendo en los medios. Como en los medios se está vendiendo también, y también los políticos, porque al final hay mucho estómago agradecido y analista de medios también, también lo eres tú, y mucho que consumimos muchos medios de comunicación, Regina, esta victoria, que esto parece que va a llegar, Dios mío, que es que es increíble lo que tenemos en el frente, en el campo de batalla, y el propio Tux diciendo que durante meses se han perdido 27.000 efectivos por parte de Ucrania. Entonces, ¿en qué quedamos, oiga? ¿En qué nos quedamos? Unos nos dicen una cosa, otros nos dicen otra, depende de quién nos venda el relato, porque la verdad es solo una.
0: El relato, la narrativa, la otra realidad que decía Trump en su primer mandato es que Rusia hace 4 años y medio que está perdiendo la guerra.
1: Ya han capitulado prácticamente.
0: Pero Rusia va avanzando no contra Ucrania, sino contra la OTAN. Que eso es lo que no te cuentan. Ni lo que había detrás, ni la guerra civil de 8 años que ha sufrido el Donbass, por ejemplo. Todo eso la gente lo ignora. Entonces, la propaganda de guerra ha funcionado. La rusofobia cada vez es mucho peor. Y la gente ya mira esto como que es una guerra existencial, para Rusia.
1: Claro, yo matizaría eso que ha dicho del avance contra la OTAN. Lo que hace Rusia, yo creo que desde mi punto de vista, perdón, digo por la expresión, es avanzar en ese operativo militar especial por todo el acoso que han sufrido todos estos rusoparlantes, toda la gente que ha estado, como bien estás diciendo, en Donbass, porque para muchos, para la gran mayoría, lo que intentan vender los medios, la guerra empezó hace muy poquito. Y esto no es así. Empezó hace mucho tiempo con una persecución, con algunas prácticas que mucho tienen que ver con el carácter nazi. Y de eso también lo sabemos en Europa, que se expulsó este germen y parece que ahora se dora a píldora. Hemos visto cómo el señor Zelensky ha entrado en alfombra roja con fotos como si esto fueran los Oscar. Y es gente que está, digamos, apostando y que está respaldando acciones que tienen mucho carácter de aquello que hemos erradicado y por lo que se luchó en Europa.
0: Bueno, pero se está intentando cambiar la historia y la historia la cambian los vencedores y ya veremos quién vence en esta ocasión. Pero sí que se está contando, no se quiere reconocer, por ejemplo, que Rusia puso su bandera, la bandera de la Unión Soviética, perdón, en el Reichstag, claro. No se quiere reconocer, es que ahora resulta, esto fue en el último aniversario de Hiroshima y Nagasaki, se llegó a decir que las bombas fueron por culpa de Rusia, que fue Rusia prácticamente quien obligó a Estados Unidos a tirar las bombas. Es que, claro, a Serbia también la están llevando, pobres, que no entrarán a la Unión Europea. Ya digo yo que no entrará a Serbia tampoco, porque le acaban de decir que cómo estás haciendo un funeral aniversario de uno de los héroes de la guerra de los Balcanes, serbio.
1: Aquí la verdad es que lo que se está intentando, como siempre hemos dicho aquí algunas veces, es reescribir la historia. Incluso cuando estos aniversarios de Hiroshima y Nagasaki, ni tan siquiera se pronuncia el nombre de Estados Unidos, que fue quien lanzó las bombas. Yo no sé si en este relato y en esta hipocresía hay algo entre bambalinas, como siempre, que nos perdemos y que está cambiando. Porque incluso, fíjate, hasta el Vaticano teníamos una visita en Moscú en el mes de agosto de uno de sus principales emisarios, uno de los principales responsables a nivel de exteriores. Parece que va a haber otra reunión. Yo no sé si... parece que el Vaticano y hay algunos estados que sí que quieren dialogar y que apuestan, o algunos líderes europeos que quizás no están gobernando, sí que apuestan por una paz, por un proceso de paz. Y hay otras élites que lo que quieren es esta guerra de los 100 años porque les conviene, para tapar sus vergüenzas y para seguir argumentando que lo que han dicho es verdad, que hay que seguir militarizando y hay que seguir invirtiendo en esto. Yo no sé si hay algo que está cambiando o hay luchas internas en Europa.
0: Hay luchas internas en Europa. Bueno, el presidente Sánchez, por ejemplo, se ha negado siempre a aumentar el 5% el presupuesto de defensa y por eso no nos quieren desde los Estados Unidos. Trump nos ha considerado casi enemigo público número uno. Pero sí que hay diferencias en esto. Nosotros el frente de guerra no lo tenemos en Rusia, lo tenemos en Ceuta. Claro, no nos engañemos. Y han tenido que reconocerlo ahora en el Parlamento, en la última sesión plenaria del Parlamento Europeo el pasado lunes. Pero en todo caso, no es esto, no es la guerra de los 100. A mí lo que más me da miedo es lo otro, es la alternativa que ha comentado el ministro Lavrov de que esta sería una guerra muy corta. Porque se acaba con una bomba nuclear, así de claro.
1: Esto, la verdad es que cambiaría bastante porque estaríamos hablando de una implicación directa, que es algo que Rusia está intentando, como siempre digo yo, teniendo la paciencia del santo Job. Apenas 30 segundos, Regina, antes de despedirnos. ¿Crees que Europa va a tener una fiebre tan alta como para cometer un error y una provocación tal que intenten presionar a Rusia o no vamos a llegar a tanto?
0: Lo están haciendo todos los días, están diciendo... Un objeto volante no identificado, un ovni, es decir, un dron, que no sabemos de quién es, acaba de explotar, no sabemos quién es, o sea, estamos investigando de dónde es.
1: Altamente probable.
0: Pero ya sabemos que ha sido Rusia, porque nos lo ha dicho el embajador ucraniano, que parece ser que tiene una bola de cristal. Es decir, yo creo que nos estamos mintiendo a nosotros mismos, engañando a nosotros mismos, porque yo creo que al final va a ser verdad que no tenemos un plan B.
1: Pues Regina, esperemos que, como se suele decir, la sangre no llegue al río, que todo siga un cauce a nivel diplomático. Te doy las gracias por haber venido, como siempre, a nuestro programa y espero volver a tenerte. Bienvenida a Moscú. Y nada, muchísimas gracias de verdad, Regina.
0: Muchas gracias, encantada.
1: Bueno, termino el programa de hoy con algunas ideas claras que les quería exponer, si se me permite, ¿no? Aquí cuando se habla de que es una vergüenza, una actitud poco honrosa, decorosa, por no llamarlo de otra manera, lo de apoyar a Kiev, que es lo mismo que ayudar a un régimen de carácter nazi, no creo que sea algo exagerado. Y lo ha afirmado el propio Sergei Lavrov durante estos días, ¿no? A los hechos hay que remitirse y la demostración es que los rusoparlantes han sufrido y sufren en sus carnes persecución, asesinatos, acoso. Y los medios y los políticos europeos, los occidentales, lo acallan, lo minimizan e incluso lo ridiculizan, ¿no? Les debo confesar que creo que estamos entrando en una fase del conflicto en la que no hay medias tintas y en la que se ven todas las cartas boca arriba, si es que alguna vez no se sabía cuáles eran las que tenía cada uno, ¿no? Perpetrar ataques en la profundidad del territorio ruso con objetivos civiles, no querer oír hablar la palabra paz, señalar el exclave de Kaliningrado como un eventual objetivo inmediato, pasar por alto las advertencias de Rusia sobre la presencia de militares occidentales en suelo ucraniano, normalizar la integración de las industrias armamentísticas de Europa y de Ucrania sin tener en cuenta que se convierten en objetivos potenciales y se hace como una medida para provocar, y así podría seguir y seguir y seguir. Y todo esto solo me lleva a una conclusión, y es que estas élites belicistas quieren una guerra que a mi juicio los ciudadanos rechazan, repulsan, no desean. No quieren ver ni en pintura. Lo que pasa es que esta gente, y me refiero a los políticos, creen que se puede seguir tensando la cuerda hasta límites insospechados. Pero les repito, si Europa comete un error con conocimiento de causa, y no sería un error, sino una intención, después no podrá volver a decir aquello de que es que no sabíamos a lo que nos ateníamos. Porque el aviso a navegantes ya está encima de la mesa, así que menos locuras y más cordura. Nosotros nos marchamos, ya saben dónde estoy. Escríbanme. Chao.

0: Alrededor de 80.000 personas cruzan la frontera de Marruecos a Ceuta. La crisis migratoria y humanitaria que se vive en Ceuta es innegable y genera muchas preguntas aún sin resolver.
1: Mi vida ha cambiado, un cambio radical. De todo este mes, dos días he salido a la calle. Me da miedo. Aquí estábamos solos. Ni la policía, ni los militares, ni nada de eso. Estábamos solos.
2: Es que no tengo por qué aguantar eso. Y que detrás, debajo de mi casa, estén durmiendo, defecando, orinando. No tengo por qué aguantar eso.
3: Yo he sentido odio de la gente.
4: Yo creo que ya está hecho en el...
3: Porque estoy ayudando.
1: Yo no le puedo negar. Al que toque en mi puerta no le puedo negar una ayuda.
5: Lo que tienen que entender es que yo defiendo a mi gente, sea de la etnia que sea, de la cultura que sea. Si tú invades Ceuta, yo defiendo al musulmán, al cristiano, al hebreo y al hindú.
6: No podemos olvidar que la frontera de Ceuta es frontera española con Marruecos, pero también la frontera europea. Y nos hemos sentido desprotegidos tanto por España como por Europa.
7: Cuando llamaba Nikita Gromov, me pedía la palabra código. Yo decía Venecia, y entonces sabía que era él.
8: Se están expandiendo activamente en Europa. Polonia, Alemania, Italia, Suecia, Noruega. Toda la Unión Europea, en realidad.
9: Sabemos que esas llamadas vienen de Ucrania. Independientemente de si me van a amenazar o no, estoy diciendo la verdad.
10: Diré algo contundente. El ciberdelito y el fenómeno de los centros de llamadas representan un nuevo nivel de crimen organizado.
8: ¿Qué idiota hay que ser para sacar del banco 5 millones y dárselos a un desconocido sin pedirle la identificación? Son unos animales sin cerebro.
7: Me gustaría encontrar a ese hombre y hacer justicia. Me gustaría poder encontrarlo y mirarle a los ojos.

los años 80. ¿Será que en ese momento el mundo era consciente del hallazgo? Para la Argentina fue y es fundamental en la búsqueda incansable de los desaparecidos en la última dictadura militar. Los bebés nacidos en cautiverio perdieron su propia historia, su verdadera identidad. Como Ignacio Montoya, quien a los 36 años y gracias a una prueba de ADN, supo que era nieto de Estela de Carlotto, la titular de Abuelas de Plaza de Mayo, quien buscó y sigue buscando a esos nietos que fueron despojados de sus familiares de sangre. La esperanza, como las noticias, no tiene fronteras.

0: Me da pena ver que algunos de mis familiares que estuvieron allí siguen padeciendo dolencias físicas. Miro las fotos y me doy cuenta de que más de la mitad de ellos ya no están. A veces me pregunto, ¿por qué me salvé? ¿Por qué sigo viva?
1: En las comunidades indígenas de Canadá se está produciendo una crisis sanitaria cada vez más grave. Una muestra

0: clara de ellos el deterioro de los indicadores de salud, que son considerablemente peores que los del resto de la población canadiense.
1: Para el resto de los canadienses, en su percepción, no se trata de una crisis sanitaria.
2: En Canadá abordamos la asistencia sanitaria como si fuera un derecho humano, pero para los pueblos indígenas es como un acto de caridad.
1: Los canadienses no apoyan a las Primeras Naciones al igual que lo hacen con otros grupos de población en Canadá.
3: Es sentido común saber que no podemos curar una lesión si no eliminamos la causa.

0: La crisis sanitaria en las comunidades indígenas comenzó con las políticas públicas promulgadas durante la colonización. Estos procedimientos, basados en creencias de inferioridad indígena, dieron forma al sistema de salud tanto en las reservas como en las escuelas residenciales. Estas prácticas, estipuladas en la Ley sobre los Indios y otras leyes, siguen siendo parte del sistema de salud de Canadá y aumentan la disparidad entre el acceso y la calidad de los servicios para los pueblos indígenas.
1: Los pueblos indígenas tienen mayores probabilidades de sufrir prácticamente cualquier problema de salud. Esto ocurre con trastornos mentales como la depresión, la ansiedad o el estrés postraumático. También pasa con las adicciones y con las enfermedades infecciosas.
2: Las tasas de la mortalidad son mucho más elevadas, mortalidad infantil, neonatal y en la niñez. También son mayores los índices de suicidio y de violencia durante la adolescencia. Prácticamente cualquier indicador que examinemos arroja cifras varias veces superiores a las observadas en el resto del país.
0: En medio del agravamiento de la crisis sanitaria que afecta a las comunidades indígenas de Canadá, tres mujeres se enfrentan a sus propios problemas de salud y muestran cómo el trauma ha marcado profundamente su bienestar emocional, espiritual y personal.
3: Pensé en suicidarme porque ya no podía soportar más el dolor. No podía soportar las pesadillas, no podía soportar tener tan baja autoestima.
1: Había perdido todos mis sueños. Sentía que ya no podía hacer nada. O sabía que sería un fracaso.
4: Sigo reaccionando a ciertos estímulos y cualquier cosa puede desencadenar un episodio.
1: Empecé a beber y encontré una botella de whisky de un litro. Me la bebí entera. Estuve a punto de morir. Terminé intoxicando mi organismo.
4: Llevo muchos años sufriendo insomnio. Llevo muchísimos años viviendo con miedo.
1: Cuando escuché al médico decir que me iba a morir, me eché a llorar. Le pedí al Creador que me diera la oportunidad de decirle perdóname a mi madre. Quería decirles a mis hijos que los quiero.
0: De manera similar a otros miembros de la comunidad indígena, los problemas de salud de Victoria, Marlene y Mary tienen un origen común.
5: No cabe la menor duda de que la actual crisis sanitaria que ocurre en las comunidades indígenas está directamente relacionada con las escuelas residenciales.
6: Las escuelas residenciales surgieron de la Ley sobre los Indios y de una política de asimilación de los pueblos indígenas, las Primeras Naciones, en Canadá. Surgieron de una ideología muy preocupante y problemática que consideraba a los pueblos indígenas como salvajes, como seres primitivos sin cabida en un Canadá moderno y en pleno desarrollo.
5: Y un elemento central de esas políticas de la Ley sobre los Indios fue el retiro legalizado de los niños de sus hogares. Esto permitía al gobierno, a los agentes indios o a los responsables religiosos intervenir y, de hecho, robar a los niños para introducirlos en estas escuelas residenciales.
3: Nunca sabíamos cuándo llegarían para arrebatarnos a todos y llevarnos a las escuelas residenciales. Mi abuela nos decía, si ven el autobús, si ven que alguien se acerca, escóndanse de inmediato.
1: El camión llegó, ya había un montón de niños allí dentro. También se los estaban llevando a la escuela. Algunos lloraban, otros estaban gritando y algunos estaban peleando.
3: Recuerdo que solo quería volver a casa, no quería estar allí. ¿Dónde está mi mamá? ¿Dónde está mi abuela? Y luego me quedaba siempre mirando por la ventana y llorando.
1: Era como estar en una cárcel. Tenías que vigilarlo todo constantemente.
5: Resultó brutal que el amor entre padres e hijos fuera atacado, desmantelado y cercenado mediante estas escuelas residenciales.
0: Estas escuelas, dispersas por todo Canadá, operaron desde 1883 hasta 1996. Fueron financiadas por el gobierno, pero gestionadas por diversas organizaciones cristianas. Según las estimaciones, al menos 150.000 niños indígenas asistieron a estas escuelas residenciales, respaldadas por la Iglesia y el Estado.
6: La intención era crear una población con rasgos indígenas visibles, pero que vivieran de acuerdo con los valores, las prácticas y las normas sociales canadienses.
4: Nos veían como incivilizados. De hecho, esa era una de las razones para tener una escuela residencial, para que pudieran matar al indio en el niño.
3: Bueno, para mí se trataba de no tener identidad, de tener solo un número, en mi caso el 63. El primer día me cortaron el pelo, y uno solo se lo corta cuando fallece alguien de la familia.
1: Nuestro pelo era algo muy sagrado. Sentí vergüenza. Nunca antes había sentido vergüenza.
0: Bajo la ley sobre los indios, los niños indígenas se consideraban bajo tutela del Estado. Esta política convirtió a los administradores en tutores legales de los niños indígenas. En ausencia de sus padres o de una supervisión adecuada, estos niños sufrieron abusos físicos, emocionales e incluso sexuales.
5: No solo golpeaban a los niños con tal brutalidad, tan gravemente que terminaban, ya saben, orinándose o defecándose encima, sino que además esas palizas se daban en público, obligando a otros niños a presenciarlas como una forma de intimidación.
0: Se han dado a conocer casos en los que palos de hockey, correas fabricadas con cintas transportadoras, incluso sillas eléctricas caseras se convirtieron en métodos disciplinarios habituales.
5: Luego, por la noche, se apagaban las luces y era entonces cuando aparecían los pedófilos y perpetradores.
1: Me trataba muy bien porque decía que yo era, que siempre era muy lista. Siempre me llamaba mi pequeña.
3: Ahora entiendo que aquello fue un proceso de captación. Ella era muy amable. Me enseñó su habitación y todo empezó a partir de ahí.
5: Porque un trauma sufrido en la niñez temprana es una de las peores cosas que pueden ocurrir en la sociedad. De niño empiezas a formar tu visión del mundo y tu idea de en quién puedes confiar y en quién no.
4: Una vez él dijo, si alguno de ustedes tiene alguna pregunta, escriban su nombre en un papel y yo se la responderé en privado.
1: Me dijo que me sentara y empezó a tirar de mi vestido, de mi pequeño vestido.
5: Cuando se pone a los niños en un sistema que es inherentemente poco ético e injusto, ocurren todo tipo de cosas terribles.
1: Me sentó en ese pequeño, como un pequeño sofá, sobre su rodilla. Y luego me violó y lo volvió a hacer una segunda vez.
4: Y de repente, se me acercó otra vez y me apuntó con el dedo. No digas nada de esto jamás. ¿Me oyes?
5: El trauma en la niñez temprana desencadena, en realidad, todo un mecanismo de supervivencia o de adaptación que dura toda la vida. En realidad, nunca se supera del todo.
3: Esperar que las personas avancen por las etapas normales de crecimiento y desarrollo tras haber sufrido un trauma así en la infancia sin ningún tipo de intervención para mejorar su salud mental o su bienestar es ridículo.
0: Debido a que estas escuelas contaban con una financiación insuficiente, los niños indígenas recibían una atención médica inadecuada, padecían malnutrición y vivían en condiciones insalubres.
5: Las condiciones de salud en esa escuela empeoraron tanto que los niños literalmente se estaban muriendo de hambre, hasta el punto de que ni siquiera podían completar un día entero de clases.
3: Recuerdo que en el

0: En el colegio me sentía muy tonta porque apenas podía leer y escribir.
1: Los que tenían autoridad solían privar de alimentos a los niños indígenas para manipularlos y controlarlos. El impacto a largo plazo de estas acciones contribuyó en parte a la actual crisis sanitaria en las comunidades indígenas.
0: Nunca podíamos tener lo que queríamos. Por ejemplo, si a algunos niños no les gustaban las gachas de avena, los obligaban a comerlas y simplemente se las metían en la boca a la fuerza.
2: Me pidieron que me subiera a la mesa y le pidiera perdón a la monja. La madre superiora dijo, bueno, entonces nadie va a tener cena. ¿Y qué podía hacer yo? Pedí perdón.
0: Recuerdo que me encerraron en el ático sin comida. No sé cuánto tiempo estuve allí, pero sé que fue mucho. Cuando te privan de comida y, por supuesto, de sueño, los síntomas físicos también son muy pronunciados. Entonces el cuerpo simplemente no puede crecer igual de bien. El cerebro no puede desarrollarse de la misma manera saludable que el de los niños que sí reciben una alimentación adecuada.
2: La malnutrición prolongada que sufrieron los pueblos de las Primeras Naciones en los internados o en las reservas tiene algunos de los efectos que tiene la exposición prolongada a la hambruna y enseguida aumenta la tasa de diabetes tipo 2.
3: Se mantenía a los alumnos en estado de malnutrición para que sirvieran como grupo de control para comprobar la eficacia de las terapias con vitaminas y leche.
1: Las condiciones de estrés en las escuelas residenciales sin factores de protección como el vínculo con la lengua, la cultura o la familia provocaron que los niños indígenas fueran más vulnerables a las enfermedades.
2: Si hay más factores de estrés que de protección, más trauma que determinantes positivos de la salud, al final tienen un panorama sanitario más negativo, que puede incluir tasas más elevadas de enfermedades mentales, enfermedades infecciosas y enfermedades crónicas.
1: Muchos niños indígenas murieron en las escuelas residenciales. A menudo figuraban como desaparecidos o de baja, cuando en realidad sus cuerpos habían sido enterrados en tumbas sin identificar en los cementerios de las escuelas.
0: Marcaban las tumbas con cruces y nos decían que eran de veteranos, pero sabíamos la verdad.
2: Todo el mundo sabía lo de las tumbas, porque aquella escuela estaba en una reserva.
0: A veces veíamos cómo los padres venían al internado y preguntaban, ¿dónde está mi hijo? ¿Dónde está mi hija? Y las monjas se enfadaban. Tenían el descaro de enfadarse.
1: En 1996 cerró la última escuela residencial. Muchas generaciones de niños indígenas regresaron a comunidades rotas, con crecientes necesidades sanitarias.
3: Muchas veces no sabían cómo vivir de una manera saludable como indígenas, porque se les habían arrebatado esas enseñanzas.
4: Los padres ya no tienen experiencia en la crianza de los niños porque les arrebataron a sus hijos y los hijos no tienen experiencia en ser criados por sus padres.
1: La ruptura de los vínculos familiares dejó un vacío en la vida de los niños indígenas, que fue rellenado con influencia social negativa.
2: Sufría abusos sexuales constantemente, porque no tenía a mis padres allí. Cualquiera podía hacer conmigo lo que quisiera.
0: Nos afecta absolutamente en todos los sentidos. Adicciones, baja autoestima. No deberíamos pelear entre nosotros. Eso es lo que de verdad me entristece.
2: Lo único que quería en este mundo era formar parte de los otros, porque sentía que yo era menos que los otros.
1: El paso del tiempo puede curar las heridas cuando se aborda la causa de fondo que las provocó. De lo contrario, la herida puede desaparecer solo para reaparecer de una forma mucho peor.
3: Son escenarios más complejos, como el suicidio juvenil o la desesperanza entre los jóvenes, que surgen del profundo trauma que sigue existiendo dentro de las comunidades.
5: No podemos llamarlo trastorno de estrés postraumático porque no ha terminado. Para estos niños es un trastorno de estrés traumático continuo, persistente u complejo.
2: Y no estamos hablando de una única experiencia traumática, sino de estar inmerso durante años en una experiencia traumática y de cómo eso ha derivado en diabetes, hipertensión, niveles elevados de lípidos y, en última instancia, en enfermedades cardíacas.
3: El trauma intergeneracional hace referencia a los efectos que el trauma tiene en una persona y que se transmiten a sus hijos y a sus nietos.
2: Cuando me casé y tuve hijos, los quería, pero simplemente no sabía cómo quererlos más allá de la edad escolar. También para ellos fue una vida marcada por la trauma. Me sentía realmente mal por no poder abrazar a mis hijos, porque en la escuela residencial me decían que era algo sucio y que yo era una pervertida. Miren dónde estamos. Por ejemplo, aquí en la ciudad de Winnipeg hay 10.000 u 11.000 niños y casi el 90% están bajo tutela. No es porque no queramos a nuestros hijos, es que simplemente no sabíamos cómo hacerlo. Nos arrebataron eso, nos lo robaron.
6: Ahora todo el mundo reconoce que separar a los niños de sus familias y luego ir trasladándolos de un hogar de acogida a otro no augura nada bueno para su futuro.
1: La crisis sanitaria a la que se enfrentaban los sobrevivientes de las escuelas residenciales y sus familias superaba la capacidad de tratamiento disponible en las reservas.
3: Creo que todas las áreas cuentan con una financiación insuficiente, por lo que resulta muy complicado cuando alguien viene a mi comunidad y solicita servicios que no puedo ofrecerle porque no recibo financiación necesaria.
0: Como miembros de las Primeras Naciones, tenemos que luchar por nuestro pueblo para poder conseguir estos recursos.
1: Al poco tiempo, la crisis sanitaria se extendió más allá de las fronteras de las reservas.
2: Las barreras no son solo geográficas, tienen que ver con las actitudes y el racismo que la gente vive en los centros de salud, lo que termina provocando que eviten buscar atención médica.
6: Se trata de un racismo sistémico. Como comunidad, hemos aceptado que existe una parte de la comunidad a la cual podemos denigrar, desatender, y ante la cual no tomamos las medidas que realmente tomaríamos si se tratara de cualquier otro grupo.
1: Por muchos años, los sobrevivientes no compartieron sus dolorosas experiencias ni buscaron tratamiento para sus traumas. Este panorama cambió en el 2008, cuando el entonces primer ministro de Canadá, Stephen Harper, ofreció una disculpa a las comunidades indígenas por el sistema de escuelas residenciales.
3: Señor presidente, me presento ante ustedes hoy para ofrecer una disculpa a los exalumnos de las escuelas residenciales indígenas. El trato que recibieron los niños en esas escuelas representa un capítulo lamentable de nuestra historia.

0: Cuando usamos términos como genocidio, y se demuestra que eso es precisamente lo que ocurrió aquí, en este país, queda claro que nos enfrentamos a una gravedad que, en mi opinión, nunca antes habíamos visto. Ni siquiera creo que la mayoría de los canadienses puedan empezar a comprenderlo todavía.
1: No podemos estar sanos en una sociedad donde aún se escuchan comentarios como ¿por qué no dan vuelta a la página? Mientras sigamos siendo una sociedad que tolera esa mentalidad hacia otros grupos, jamás lograremos nuestro pleno desarrollo.
2: Considero que es un argumento simplista. Algo como, hay que pasar la página. Yo no te hice eso, no es mi culpa. No soy racista. Por lo tanto, el problema no es mío.
0: Uno no se despierta un día y simplemente se recupera de un genocidio cultural. No es algo que desaparezca de la noche a la mañana con solo chasquear los dedos.
3: Los sobrevivientes están rompiendo el silencio y compartiendo sus historias como parte del proceso de sanación.
4: Fui a terapia familiar. Fui a terapia individual. Fue como si se hubiera abierto una ventana y yo pudiera ver lo que tenía que hacer. Alguien tenía que criar a esos niños.
5: El paciente es el centro de nuestra terapia. No discutimos sobre lo que creemos que es correcto. Trabajamos con lo que el paciente considera correcto.
4: Eso se traduce en respetar el derecho a la autodeterminación de los pueblos indígenas. Es decir, los pueblos indígenas también tienen el derecho de utilizar tanto la medicina occidental como la tradicional, según lo consideren conveniente. No tienen por qué elegir solo una.
3: Para los pueblos indígenas, recurrir a la medicina tradicional les brinda tranquilidad y les permite volver a conectar con sus raíces.
2: Contamos con una casa de sanación tradicional en Pine Falls. Tenemos una cabaña de sudación en la comunidad y contamos con líderes de la Danza del Sol que ofrecen los servicios que la gente necesita.
5: Nuestro enfoque es ver a la persona de manera integral. Así, cuando llega alguien, nuestra intención es mirar más allá de lo físico, atender el cuerpo, la mente y el espíritu.
2: Y una vez que llegan aquí, se sienten

0: Bien, sienten como si hubieran vuelto a casa. Pero eso no quiere decir que no trabajemos con los métodos occidentales. Creo que hay una manera de integrar ambos mundos.
1: De cara al futuro, estamos dispuestos a derribar esas barreras, cerrar esas brechas y trabajar para atender mejor a las personas, de modo que puedan acceder a todos los servicios dentro de su propia comunidad.
2: Este proceso de sanación no puede imponerse desde fuera. Debe estar liderado por la propia comunidad, y cada comunidad tiene que encontrar su propio camino para lograrlo.
3: Nuestras comunidades poseen el conocimiento y las soluciones para saber cómo sanar.
4: Financiar programas creados y dirigidos por pueblos indígenas ayuda a eliminar las barreras que dificultan los cambios en la atención sanitaria.
0: Gran parte de mi trabajo en salud indígena consiste en aportar el contexto necesario para comprender el pasado de las personas y cómo llegaron a la situación en la que se encuentran hoy.
1: Las Primeras Naciones, el gobierno provincial y el gobierno federal deben llegar a un acuerdo sobre el modelo de atención que se necesita y sobre la financiación necesaria para hacerlo posible.
3: Los pueblos indígenas tienen el mismo derecho al más alto nivel posible de sanidad, incluida la mejor atención médica que puede ofrecer nuestro sistema público universal de salud.
4: La sanación también requiere una mayor diversidad dentro del sistema de salud. Quienes brindan la atención deben reflejar, al menos en cierta medida, a las personas a las que sirven.
0: Genera más confianza cuando quienes te cuidan se parecen a ti.
1: Contar con una mano de obra más representativa es una manera de lograrlo.
0: Francamente, también necesitamos indigenizar el resto de nuestra sociedad. Así es como empezamos a lograr un acceso más equitativo para comprender y reconocer el valor de los pueblos indígenas.
4: Mary, Victoria y Marlene han encontrado sus propios caminos hacia la sanación. Su valentía, fortaleza y determinación al enfrentar sus crisis personales de salud demuestran que es posible curarse.
5: Recuperar nuestra lengua, nuestras formas tradicionales de hacer las cosas, nuestras maneras de ser y de comprender el mundo es fundamental, porque todo eso se nos arrebató, nos lo robaron.
1: Cuando recibí mi nombre tradicional, regresé a mi cultura. Fue entonces cuando supe realmente quién era.
4: Al recuperar y valorar la lengua, la cultura, las prácticas indígenas de salud y los nombres tradicionales, las heridas y brechas creadas por la colonización comienzan lentamente a sanar.
5: Tengo dos nombres. Uno es Wabano Abanikwe, que significa mujer de la niebla matutina, y el otro es Kimewananakwat, que significa nube de lluvia. Cuando la lluvia cae, limpia las impurezas de la madre tierra, pero también se lleva nuestros dolores y todo lo que nos ha sucedido. Y aprecio profundamente ambos nombres.
3: ¿Por qué me salvé? ¿Por qué sigo viva? Creo sinceramente que es por el trabajo que realizo ahora.
1: Pensé, quiero dejar de estar estancada, no quiero seguir paralizada. Entonces se me aceptó en el programa de bienestar indígena y desde entonces voy a la universidad.
3: Naibiswe Gabutamo, ese es mi nombre espiritual y significa mujer que permanece de pie en el universo. Se me puso este nombre cuando tenía 4 días de nacida.
4: Los pueblos indígenas son resistentes, fuertes, están profundamente conectados con su cultura y seguirán existiendo a pesar de la discriminación.

0: Tenemos un nuevo orden mundial, un nuevo desorden mundial. La doctrina, ya no Monroe, sino Donroe, de Donald Trump y Monroe, endurecimiento del bloqueo contra Cuba, pero criminalmente, están matando de hambre al pueblo cubano, intervención en Venezuela, secuestro de un presidente de un país sudamericano, primera vez en la historia que ocurre eso, y todo en función de que son los más poderosos.
1: Estamos enfrentando con crudeza al imperio. Nosotros vivimos la experiencia del golpe contra el presidente Zelaya, pero esto es, va más allá, pues. Rota la Constitución norteamericana con los niveles de injerencia, roto el derecho internacional, destruida las Naciones Unidas y su razón de ser originaria.
2: Actualmente existe una demanda por lo ruso, producto ruso es un furor total.
3: En nuestra opinión, aquí la combinación de lo tradicional y lo moderno ha encajado perfectamente. Se entiende qué estilo se usaba y en qué contexto.
4: La aparición de un objeto tan simple como un vaso de café y encima con tapa de silicona provocó reacciones como, Dios mío, ¿hasta tapa de silicona?
3: Parece a simple vista un abrigo bonito, pero común. Pero basta con mirar el forro para reconocer de inmediato la identidad de Hohlóma, ese código ruso tan auténtico.
5: Podemos representar este tema también en porcelana.
6: Por supuesto, la fábrica podía seguir siendo guardiana de las tradiciones históricas. A pesar de que tenemos un pasado muy rico, elegimos seguir avanzando.
7: No queremos que esto termine con nosotros.
8: ¿Cuántos veteranos de la operación militar especial hay en Rusia? Las cifras varían, son aproximadas, pero independientemente del número, todo aquel que regresa a casa espera que no solo su familia, sino también la sociedad, lo reciba con los brazos abiertos. Y nuestra tarea, la de quienes estamos en la retaguardia, es crear un entorno cómodo para los veteranos. Yo, como diputado de la Duma Estatal, podría contribuir personalmente a resolver algunos de estos problemas. Viajaremos a varias ciudades para ver cómo se están adaptando los veteranos a la vida civil.
9: España. El país nunca había vivido una crisis similar.
10: Pues estoy viviendo esto como una mala pesadilla.
9: Del día a la noche a Ceuta llegaron tantos inmigrantes irregulares como la población de la urbe.
11: Nos hemos sentido desprotegidos, tanto por España como por Europa.
9: Una crisis en la que han fallecido más de 140 personas. Después de un mes, miles de inmigrantes continúan malviviendo aquí.
12: Horrible, fatal.
9: La avalancha de inmigrantes ha puesto contra las cuerdas a toda la ciudad y al gobierno de España. Nuestro equipo viajó a Ceuta para conocer de primera mano todas las aristas de esta crisis migratoria en uno de los pocos territorios de la Unión Europea que hay en suelo africano.

0: Ante la mirada pasiva de las fuerzas del orden españolas, alrededor de 80.000 personas cruzan la frontera de Marruecos a Ceuta. Sin maletas ni equipaje, sin comida ni bebida, solo con lo puesto pisan territorio de la Unión Europea.
1: Sinceramente, siento que...

0: por qué siguen en Ceuta en esas condiciones.
1: Decidimos traer aquí a los niños y garantizarles un futuro en Europa.
0: Se agolpan para recibir un poco de comida. Cientos de niños menores deambulan por las calles de Ceuta.
2: Solo pienso en el futuro de mis hijos. Si tienen una vida digna, me sentiré tranquila por ellos.
0: Es el crudo testimonio que hemos escuchado en boca de muchos inmigrantes. Afirman que no quieren regresar a su país. La crisis migratoria y humanitaria que se vive en Ceuta es innegable y genera muchas preguntas aún sin resolver. ¿Cómo se congregó tanta gente en la frontera? ¿Fueron los inmigrantes engañados o manipulados? ¿Quién lo organizó? ¿Por qué el gobierno español y las fuerzas del orden no actuaron? Sin embargo, en este reporte hemos querido girar la cámara y escuchar la voz de los ceutíes, o como coloquialmente son conocidos los caballas. Nos hemos adentrado en sus miedos, en su rabia, en su indignación y su solidaridad. Aquí les presentamos estas cuatro historias que pretenden reflejar la compleja realidad de la crisis en Ceuta.
3: Soy Nora, soy ceutí y siento ansiedad.
0: Desde el 31 de julio, Nora duerme peor. Ese día volvía de vacaciones de Marruecos como un año más, pero en el camino de regreso a casa, las conversaciones eran diferentes.
3: Iba escuchando a la gente decir en árabe que la frontera está abierta, que la frontera está abierta, que vamos a pasar a todo el mundo.
0: Muy cerca del paso fronterizo entre Marruecos y España se encontró que estaba en medio de una multitud ingente de personas, la mayoría hombres jóvenes.
3: Me puse a vomitar de ataque de ansiedad, entré por la frontera a gritos, chillando. Que me dejaran pasar. Yo vi a gente muerta. Entonces yo me acuerdo de eso y yo me entra un ataque de pánico. Y ve como que estás sentada aquí y estás viendo a un hombre muerto y no puedes hacer nada.
0: El episodio en la frontera lo tiene muy presente, pero lo que a Nora le marca actualmente su vida son las consecuencias de esa entrada masiva de inmigrantes.
3: Mi vida ha cambiado, un cambio radical. De todo este mes, 2 días he salido a la calle. Me da miedo. A mí me causa mucho dolor. Me causa mucho dolor y me causa mucha ansiedad. Y ver que mi ciudad se está destruyendo.
0: A solo unos metros de la vivienda de Nora se ha instalado un asentamiento temporal donde viven miles de inmigrantes.
3: Se está viviendo horrible, porque hay mucha gente. Ellos vienen a refugiarse aquí, a mi barrio. Y vienen a mi barrio. Y duermen entre los portones, debajo de mis ventanas, de las ventanas de los vecinos.
0: El caos reina en las calles de esta barriada de Loma Colmenar. Cientos de personas deambulan sin rumbo, muchos de ellos tirados durante horas en las aceras.
3: Aquí estábamos solos. Ni la policía, ni los militares, ni nada de eso. Estábamos solos. Y estaba muy cansado. Yo estoy muy cansada.
0: Al cansancio se une la sensación de inseguridad, ese miedo que le acompaña a Nora a cualquier lugar desde que se despierta.
4: ¿Qué significa ser mujer en estos momentos en un barrio como está ahora?
3: Es como hacer un trozo de carne para un león. Como yo ahora mismo soy un trozo de carne alrededor de miles de leones. Yo salgo sola y a mí me puede pasar de todo.
0: El miedo es una emoción primaria. Surge como reacción de alerta ante un peligro o amenaza. Es una percepción subjetiva, pero para una persona como Nora, la llegada de miles de hombres sin control es nefasta. En su adolescencia fue víctima de abusos sexuales. Solo días después de la avalancha de personas extranjeras en Ceuta, a solo unos metros de su casa, Nora vio la cara más fea de esta crisis.
3: Yo viví esa situación con una niña de 12 años. Entre 5 hombres le intentaron quitar el pantalón. Entonces mi madre escuchó chillidos de una niña. Mi madre salió corriendo, chillando. Evidentemente nosotros salimos detrás de ella chillando. Si no llegase por mi madre, esa niña que es de ella. Esa niña la violan.
0: Al salir de su casa, una de las primeras vistas que tiene Nora es la frontera con Marruecos. Tras más de un mes y medio, miles de inmigrantes irregulares siguen en Ceuta. En un porcentaje altísimo se encuentran en barrios populares musulmanes, donde viven los más empobrecidos.

0: empobrecidos.
1: ¿Por qué en vez de ponerlo aquí, no los ponen al lado del ayuntamiento de Ceuta? ¿Por qué? Ah, claro, están distinguiendo entre pobres y ricos, ¿no? Ahí son mejor que los de aquí.
0: El dolor y los sonidos en la barriada de Loma Colmenar han cambiado radicalmente desde el 30 de julio.
2: Es un murmullo constante que tengo metido en la cabeza de que no paran de hablar, de chillar, de pelear. Así no se puede vivir.
0: Quienes más lo sufren son las familias como la de Mariano, que viven en los edificios que están enfrente al asentamiento.
2: Yo no tengo por qué aguantar eso. Es que no tengo por qué aguantar eso. Y que detrás, debajo de mi casa, estén durmiendo, defecando, orinando. No tengo por qué aguantar eso.
3: Hace que ahora de repente ya no hay abuso policial ni abuso de eso.
4: ¿Yo he visto aquí abusos policiales?
3: Hombre, lo que tú no ves y lo que tú yo ves.
4: ¿Pero tú lo has visto aquí?
3: ¿Qué me estás contando?
4: No, pero digo, ¿tú has visto aquí abusos policiales?
0: Mariano, al pasear por las calles de su barriada, tiene la percepción de que se han quedado solos. Desde hace más de 3 siglos, Ceuta es español y, sin embargo, cree que lo que se está produciendo ahora es una invasión sin armas por parte de Marruecos.
2: Tengo delante mía, todos los campamentos que están montándoles a estos invasores. Sí, sí, pienso que se nos está expulsando poquito a poco. No hace falta disparar ni un tiro.
5: Soy Nabil, soy español, musulmán, ceutí y siento dolor.
6: Lo estamos pasando fatal, que lo estamos pasando muy mal. Estamos mal. Con el tiempo esperemos que se arregle un poquito mejor.
7: La melodía de Ceuta, a partir de las 7 de la tarde, son sirenas, gente corriendo. Ya esto es inaguantable. Hay gente que ya se mete en su casa a las 2 de la tarde y no sale hasta el otro día.
8: Estamos manifestando todos los días.
9: ¿Cómo va esto?
8: Yo no sé. A ver, que no hace caso.
9: ¿Qué vamos a hacer? A ver por dónde termina todo esto y que sigamos con la convivencia que teníamos antes. Y ya está. No hay otra cosa.
0: En la cafetería de Nabil es de lo único que se habla desde el 30 de julio.
5: Yo escucho a mis clientes y hay un miedo en el ambiente, un ambiente cargado, un ambiente hostil, un ambiente de suspense, un ambiente de qué ocurrirá.
0: La incertidumbre y la preocupación se han instalado en el pensamiento de muchos ceutíes.
5: Yo tengo ya 50 años, llevo toda la vida en Ceuta. Yo nací aquí en Ceuta. Soy hijo de inmigrantes.
10: Una taza de trabajo en un tubo.
0: Volver a la rutina es uno de los deseos que aparecen con más fuerza entre sus ciudadanos.
5: Me han cambiado la vida, han cambiado la vida de mis clientes, de mis amigos, de mi familia. ¿Qué será de nuestra tierra? Hay gente que ya quiere vender sus casas y abandonar Ceuta.
11: A ver, aquí. Vale, yo creo que es mejor que te metas en el culete para que no se vea.
12: Pues sí, con María José, con Yolanda, con Esperanza, con Navi. Estábamos comentando precisamente con Navi, eres comerciante.
5: Primero, darte las gracias por todo lo que estáis haciendo, la visibilidad que nos dais en el mundo.
0: Desde que surgió la crisis, Nabil ha sido una de las caras visibles en los medios de comunicación nacionales e internacionales.
5: Me considero que es verdad que he tomado las riendas que muchos no han querido tomar.
13: ¿Tú eres un empresario? ¿Tienes un restaurante, una cafetería?
5: Sí, yo tengo una cafetería y un autolavadero. Estamos pasando una situación económica mala. Estamos pasando un desamparo total por parte del gobierno de España. Hay que decirlo con mayúsculas y sin tener miedo. Están destrozando a Ceuta.
0: Nabil se ha convertido en uno de los portavoces improvisados y espontáneos para una parte de la ciudadanía.
5: Gracias.
14: Enhorabuena.
5: Gracias, hablan de inmigración masiva, pero cuando realmente ocupan una ciudad, eso ya no es inmigración, eso se le llama invasión.
0: El termómetro de la preocupación de los ceutíes se puede medir por el número de manifestaciones en las últimas semanas. Las protestas han sido constantes. Existe un sentimiento de desprotección.
5: Nosotros necesitamos que todo el que ha entrado ilegalmente a invadir este pequeño trozo de tierra llamada Ceuta, que es España, salgan por donde han venido.

0: Para una parte de los ceutíes, el inmigrante irregular recién llegado es el problema. La mayoría de esos inmigrantes son de origen marroquí y de religión musulmana. Una procedencia y un credo que comparten con casi la mitad de la población ceutí. Por eso las amenazas y los cánticos contra quienes cruzaron la valla el 30 de julio pueden herir sensibilidades a un fragmento de la sociedad de Ceuta.
1: Esto se está descontrolando de tal manera que está creando hasta un malestar entre la comunidad cristiana y musulmana.
0: La comunidad musulmana pocas veces se ha manifestado de forma conjunta con la cristiana. Sienten que pueden ser confundidos con los inmigrantes irregulares y ser agredidos. De ahí que una parte de la población musulmana no vea con buenos ojos la postura de Nabil.
1: Te ponen de racista, te ponen de facha, te ponen de nazi. Lo que tienen que entender es que yo defiendo a mi gente, sea de la etnia que sea, de la cultura que sea.
2: He salido de mi casa y que una persona española de mi propia religión me ha parado y me ha amenazado porque estoy señalado. No me importa, no me van a callar.
3: ¿Por qué una parte de la comunidad musulmana te ve como un traidor o un renegado?
1: Me sienta como una patada en el estómago. Me sienta fatal. Si tú invades Ceuta, yo defiendo al musulmán, al cristiano, al hebreo y al hindú.
4: Humano.
0: A escasos kilómetros de distancia de la cafetería de Nabil se encuentra la playa del Trampolín, uno de los principales focos donde se encuentran miles de personas que cruzaron la frontera en julio. Nabil va de vez en cuando a visitar este asentamiento temporal para conocer de primera mano cómo están.
5: ¿Cómo cambia cuando en lugar de inmigrantes ves personas?
1: Mucho. Se te pone la piel de gallina. Tú ves ahí personas tumbadas que son seres humanos. Aunque hayan entrado legal o ilegalmente, aunque hayan saltado una frontera, es verdad que la han saltado, que han cometido un delito, pero no le han hecho daño a nadie al saltar esa frontera. No han agredido a ningún policía, a ningún guardia civil. Les han abierto las puertas para que no se mueran ahí ahogados y pisoteados. Y ahora tú entras y ves esto, y ves estas criaturas con estas caras, pues se te parte el alma.
6: Soy Saba, soy empresaria y siento compasión.
7: Mi negocio en este momento está muy mal. No entra nadie en mi tienda ahora mismo. No se vende porque la gente no viene. O la gente no tiene dónde aparcar porque están durmiendo en medio del polígono. Y aparte que la gente le da mucho miedo.
0: Desde hace años, Saba, junto con su marido y su hija, tienen una tienda en las naves del polígono del Tarajal. Un lugar que ha sido tomado por cientos de inmigrantes irregulares. Ante la imposibilidad de entrar en un centro de acogida, adultos, jóvenes y familias con sus niños se han instalado en esta zona comercial.
7: Es triste, ellos duermen ahí, hacen sus necesidades ahí, no tienen dónde ducharse, gente que huele mal, gente. Una situación muy mal, la verdad.
0: La falta de actividad en la tienda de Saba contrasta con el ajetreo que existe dentro de su casa.
8: Hola, señora.
7: Castri, te traeré el pan
9: y súbetelo para que comamos, ¿vale?
8: Vale, perfecto. Vale, señora, perfecto, ahora mismo.
9: Sí, para claro, perfecto. Bien.
7: Mi casa se ha convertido en una casa de acogida. Aquí les hemos ofrecido alimentos, duchas, ropa, todo lo calzado, todo lo que le ha hecho falta.
10: Ha dicho algo,
7: 100,
10: ¿no? Más o menos.
7: No, si vamos a ver.
11: Sí, pero son 200, son 300.
7: Claro, lo que está.
11: Es que
7: hoy va a venir más gente, chiquilla.
11: Pues están muertos de hambre.
7: Claro, hoy va a venir más gente a llevarse un plato de comida.
0: La dimensión de la crisis ha sobrepasado la capacidad de las instituciones para ofrecer lo básico a miles de inmigrantes que quedan en la ciudad. De ahí que hayan surgido varias iniciativas ciudadanas para responder a sus primeras necesidades.
7: Hoy, por decir algo, me ha llamado una señora y me ha ofrecido dos corderos. Yo los quería para guisar y yo le dije, por encantada. Y entonces ahora mismo lo que tenemos es un estofado de cordero.
0: En la puerta de su casa, de forma diaria, cientos de personas reciben un plato de comida caliente gratuito. Ordenadamente y gracias a la colaboración de los voluntarios, van tomando los alimentos. Una parte de la población más radical cree que no hay que ayudar a los inmigrantes. Sin alimentos ni lugar para dormir, piensan, acabarán volviendo a su país. Por eso critican a todo el que ayuda a los que cruzaron la frontera. Les acusan de ser cómplices de esta crisis.
7: Yo he sentido odio de la gente porque estoy ayudando o porque lo estoy ofreciendo una ayuda.
0: En medio de los rodajes con Saba decide escribirme. En un mensaje nocturno me comunica que quiere cancelar las próximas grabaciones. Va a parar de ofrecer comidas. El ambiente, me cuenta, está enrarecido. Durante 48 horas, Saba deja de repartir platos de comida en su casa.
7: Estoy deprimida en la situación que estamos viviendo. Me lo voy a pensar, porque a ver si es que tienen razón de que no, si no les ayudamos se van a ir.
0: Su tiempo de reflexión termina dos días después. El veredicto de Saba es claro.
7: Yo no le puedo negar, al que toque en mi puerta no le puedo negar una ayuda. Que diga lo que quiera, que haga lo que quiera. Pero yo seguiré ayudando. En la medida que pueda, voy a seguir ayudando.
0: La crisis ha generado muchas contradicciones entre la población ceutí. Saba no es una excepción. Por ejemplo, cuando le preguntas qué hay que hacer con los miles de inmigrantes que llegaron el 30 de julio.
7: Directamente expulsión y que se vayan a sus casas, digamos.
0: Pero manda un mensaje a los políticos.
7: Que no estamos de acuerdo con la situación que estamos viviendo, estamos mal. No es mi solución. El gobierno el que tiene que ver. Pues que el gobierno dé soluciones, porque la solución no está en nuestras manos.
12: Soy Melchor, soy político y me siento abandonado. Nunca podíamos imaginar que esto llegaría a pasar en Ceuta.
0: Melchor suele sumarse a la mayoría de manifestaciones que hay en la ciudad. Lo hace como un ciudadano más, aunque es diputado socialista y vicepresidente de la Asamblea de la Ciudad Autónoma de Ceuta.
12: La ciudad está asumida en el caos. La cohesión social se está rompiendo. Puede haber un estallido social, que es lo más grave.
0: El descontento de una parte importante de la ciudadanía ceutí con el gobierno de Pedro Sánchez es palpable. A pesar de que forma parte de su mismo partido político, Melchor desde el inicio de la crisis ha sido muy crítico con el presidente del gobierno y sus ministros.
12: Esto no va de colores políticos, va de mi ciudad, que es Ceuta, y va de defender lo que a nosotros nos importa, que es nuestra gente y nuestra ciudad.
13: Y aquí está tu día a día, ¿no?
12: Este es el día a día nuestro del pleno.
13: Que se ha perdido totalmente.
12: Esto se nos ha... Se nos ha perdido el pleno, ya no tenemos normalidad, ni hay pleno hasta que no se arregle la situación.
13: Aquí ya no hay plenos.
12: Aquí no hay pleno.
0: Melchor lleva militando en el Partido Socialista Obrero Español media vida. A sus 34 años de edad considera que en las crisis es el momento en el que los políticos tienen que dar la cara.
12: Eso quiero dejarlo claro, lo que no veo lógico es que un partido socialista como mi partido esté tan alejado de la realidad de lo que está viviendo el pueblo de Ceuta y de toda la gente que estamos sufriendo aquí.
0: Escuchando todas las intervenciones diarias del gobierno, no hay casi comentarios sobre Marruecos y su responsabilidad en la crisis. Por eso muchos coinciden en que se ha convertido en un asunto casi tabú, no para Melchor.
12: Por tu frontera no pueden pasar 80.000 personas diciéndome que Marruecos es un socio fiable. No podemos olvidar que la frontera de Ceuta es frontera española con Marruecos, pero también la frontera europea. Y nos hemos sentido desprotegidos tanto por España como por Europa.

0: Desde el inicio de la crisis, Melchor ha recibido llamadas y correos electrónicos de su formación política para advertirle que no estaba siguiendo el relato oficial. Le han llegado a amenazar con la expulsión del Partido Socialista.
1: Lo que parece que está claro, Melchor, es que tienes los días contados.
2: Y yo no tengo ni miedo ni ningún problema si me expulsan del partido por contar la verdad. El problema lo tiene el propio partido, si me va a expulsar a mí por contar la realidad.
3: Y después de las declaraciones del presidente de hoy, que me parece una falta de respeto para Ceuta y para toda España, para decir lo que ha dicho es mejor que siga de vacaciones, porque para que venga aquí a insultarnos a todos los ceutíes y reírse de todos nosotros, que aquí quedan más de 10.000 personas, tenemos una inseguridad que nunca hemos tenido en la vida.
0: Pocas personas están más pendientes de las declaraciones de Melchor que Mai. Su mujer apoya lo que está haciendo su marido. Se siente orgullosa por su postura coherente y su voz, dice, refleja el sentir de muchos ceutíes. Más allá de las jornadas maratonianas de Melchor, a ella le preocupa todo lo que está sufriendo y el cansancio acumulado que lleva desde el 30 de julio.
4: Él se puede dormir a las 12 de la noche, que es cuando acaba laboralmente, y a la 1, 1 y pico ya está desvelado y le dan las 5 de la mañana y se vuelve a dormir a lo mejor, o sea, se levanta ya a las 7, entonces no descansa.
2: Esto no va ni de izquierda ni de derecha, ni de soy cristiano, soy musulmán. Va de dignidad por nuestra tierra y tenemos que estar más unidos que nunca.
0: Desde que empezamos este reporte hemos dudado qué historias incluir. Si era injusto no sacar la voz más detenida de un inmigrante o si faltaba la representación de personas con posturas más radicales. Muchos de los ciudadanos nos pedían por la calle que contáramos la verdad. ¿Pero qué verdad? ¿La de Nora y su angustia en su barriada? ¿La de Nabil y su dolor por la crisis? ¿La de Saba y su solidaridad con los desfavorecidos? ¿O la de Melchor y su percepción de abandono? El sentir mayoritario de la población ceutí es de agotamiento, de hastío. En sus manifestaciones multitudinarias, en ocasiones aparece la ira y la rabia. Sus voces piden a gritos una solución para una sociedad compleja y diversa que ya parece haber normalizado lo anómalo.

0: Atención todos.
1: Yo soy Alexander. Aquí está mi esposa, Anna. Mi hija mayor, Serafima. Arseni. Прохор, Ермил, Прасковья, Фёдор и Феофания.
2: Aquí hay diferentes hombres que se juntan en un mismo círculo. Lo pasan bien juntos y no lo van a creer. Incluso cantan y bailan. Este es el comienzo de una verdadera tradición viva.
0: ¡Prepárense al ataque!
3: El que tuvo el cambio más drástico fue mi hijo mayor, que participó en las actividades del Principado. Claro que la batalla marcó el momento de mayor tensión. Creo que para él lo más importante fue cuando al final llegó su padre y lucharon juntos, codo con codo.
4: No existe lugar mejor para vivir. Es una aldea en un sitio soleado, con un hermoso paisaje. Es totalmente anárquico, porque no hay autoridades. Cada persona es ciudadano de sí mismo.
5: La mitad de la gente está aquí porque no tiene a dónde ir. Y la otra mitad está aquí porque le encanta este lugar y no desearía estar en ningún otro sitio.
4: Bueno, no sé cómo explicarlo bien. Uno solo necesita conocer Slab City y para eso debe vivir aquí por lo menos un tiempo.
5: Hay una losa justo aquí y, como dije, ese era uno de los comedores.
4: Cientos de personas han pasado por este lugar, ya sea de camino a otro sitio o buscando un refugio seguro. Mujeres maltratadas, ancianos, personas con enfermedades mentales, drogadictos, niños.
5: ¿Sabes? Aunque solo tengas una chabola de cartón, si antes dormías sobre la tierra, el cartón te parecerá muy cómodo.
4: ¿Cuáles son las reglas básicas?
6: No ser imbécil. Si empiezas a hacer

0: Cuando llamaba Nikita Gromov, me pedía la palabra código. Yo decía Venecia, y entonces sabía que era él.
1: Se están expandiendo activamente en Europa. Polonia, Alemania, Italia, Suecia, Noruega, toda la Unión Europea en realidad.
2: Sabemos que esas llamadas vienen de Ucrania. Independientemente de si me van a amenazar o no, estoy diciendo la verdad.
3: Diré algo contundente. El ciberdelito y el fenómeno de los centros de llamadas representan un nuevo nivel de crimen organizado.
1: ¿Qué idiota hay que ser para sacar del banco 5 millones y dárselos a un desconocido sin pedirle la identificación? Son unos animales sin cerebro.
0: Me gustaría encontrar a ese hombre y hacer justicia. Me gustaría poder encontrarlo y mirarle a los ojos.
4: Hola, ¿cómo estás? ¿Todo bien en el trabajo? Es croata, luchó en la guerra.
5: Bombardeaban centros de maternidad, hospitales, civiles. Nos atacaron con sistemas de lanzacohetes múltiples.
4: Tonterías, puras tonterías.
1: Occidente señaló a los culpables y a las víctimas de antemano.
5: Tenemos derecho a nuestra identidad. No son serbo-alemanes ni serbo-croatas. Son serbios y punto.

0: Normalizar la guerra, parece que esa es la doctrina que tiene la presidenta de la Comisión Europea y también sus secuaces, ¿no? Hacer ver a los europeos que esa es la nueva normalidad, una expresión que, si recuerdan, se acuñó en la pandemia del COVID, ¿no? Pero meter la guerra hasta en la sopa parece que empieza a hartar a los ciudadanos del continente europeo. Unos ciudadanos que quieren empleos, que desean llegar a fin de mes, que quieren fronteras seguras, de eso también hablaremos, y que no quieren que los fantasmas, las fantasías bélicas o las histerias armamentísticas se conviertan en una peligrosa realidad.
1: Hay que organizar a toda costa una conferencia de paz para poner fin a este conflicto, porque o bien la OTAN entrará en esta guerra y será la tercera guerra mundial, o bien asistiremos a una guerra de los 100 años.
0: Esas son las dos opciones que tenemos hoy en día encima de la mesa, porque Europa ahora dice que es Rusia la que está provocando, claro. ¿Es Putin el que quiere el conflicto? ¡Claro que sí! Cuando de sobra es conocido que la espiral, la escalada de tensión emana de Bruselas y de ciertas capitales que buscan inventos y excusas para justificar sus derroches en defensa, sus imposiciones sobre todo a sus ciudadanos, ¿no? Bienvenidos al Zoom. No les voy a repetir lo mismo que hemos dicho en otros programas, ni mucho menos, pero sí les voy a insistir en que se acerca un momento en el que algunos parecen desear que lleguemos a ese punto de no retorno. Empezamos.
2: Hemos dicho en repetidas ocasiones que no tenemos intenciones de atacar a Europa. No tenemos ningún interés en hacerlo. Pero si Europa, que habla a diario de prepararse para una guerra contra nosotros, ataca a la Federación de Rusia, entonces se trataría de una guerra completamente distinta y sería muy corta.
0: Bueno, habrán leído esto en los medios de comunicación y dirán que es una amenaza, un peligro por parte de Rusia, pero les quiero aclarar desde aquí que esa es la estrategia. Esa es la táctica, la dinámica a seguir, porque habría que preguntarse quién está atacando a quién. Europa dice que tanto ellos como Kiev son unos pobrecillos, pobrecitos de verdad, que lo que hacen desde Bruselas solo es

0: auspiciar y respaldar acciones, como por ejemplo ataques sistémicos a zonas civiles, bloqueos a exportaciones rusas en el Mar Negro, a los que Rusia ha tenido que responder, o amenazar con cortes de suministros en el Báltico, ¿no? Incluso han permitido lanzar amenazas con atacar un punto tan estratégico como es el exclave ruso de Kaliningrado, con lo que eso significaría, pero ellos son los pobrecitos, ¿no? Pero el relato que hay que vender es ese, el que dice que el agresor está señalando el camino a seguir, un camino de guerra y de muerte, de sangre. Entonces hay que estar precavidos, claro, claro que sí. Que se lo digan a los alemanes, ¿eh? Que su gobierno ya prepara los hospitales como el conflicto viniera mañana mismo, ¿no? De verdad no se dan cuenta de lo que está pasando, de lo que nos están vendiendo. No se dan cuenta que esto es darle la vuelta a la tortilla, como se dice en mi país, al estilo más clásico, que se trata de mensajes apocalípticos para vender sus políticas. Pero si es que es tan evidente, es tan zafio, que da vergüenza, aunque la verdad es que yo creo que vergüenza es lo que menos tienen los que enarbolan este discurso, que quieren usar su relato para darle vuelta a lo que realmente está sucediendo en realidad, ¿no? Porque ¿por qué Rusia tendría que atacar? ¿Qué sentido tendría para Rusia entrar en una confrontación con la OTAN, con Europa? ¿Alguien en su sano juicio me lo puede explicar? Usted, les leo en las redes sociales, de verdad. Porque es que yo no veo ninguno, no veo ningún sentido. Pero el movimiento está muy claro. Usar el mantra de la agresión y aderezarlo, ¿verdad?, con presuntos ataques rusos con drones. ¿Qué más? Pongamos guerra híbrida. ¿Qué más? El ingrediente de la lucha contra la desinformación. Todo para completar un suculento menú para que la gente se lo pueda tragar.
1: La OTAN no se dejará intimidar por la campaña de acciones hostiles de Rusia. Rusia quiere que dejemos de ayudar a Ucrania, pero sus acciones solo nos llevarán a hacer más por Ucrania.
0: Claro que sí. Y esto me recuerda, la verdad, a ese cambio, a esa vuelta de la tortilla que les decía, a ese giro que también esas mismas élites usaron contra Moscú diciendo, primero, que no era capaz de aguantar las embestidas de la todopoderosa Ucrania. Que Rusia estaba en colapso, que estaba cayendo estrepitosamente. Que se reparaban tanques con piezas de lavadoras, qué sé yo. Hemos leído de todo para después usar de nuevo la retórica que es el nuevo agresor. Así que tenemos un menú a medida, o débil o fuerte, depende de lo que nos convenga. Un menú en el que pueden elegir lo que les convenga en cada momento. Así que todo a gusto del consumidor, sí, es así, porque el consumidor paga, al fin y al cabo. El consumidor es el que con sus impuestos, con los recortes que está sufriendo, con el desfalco que hacen sus autoridades, es el que financia unas ideas con las que yo creo que no está muy de acuerdo la mayoría de los ciudadanos, por no decir casi todos. Porque si le preguntas a un europeo por las ideas, las prácticas, las políticas que no quiere volver a sufrir en sus carnes, esas van a ser las del nazismo, si tiramos de historia. Y la verdad que no creo que ningún europeo sienta ahora mismo que está haciendo bien en apoyar a una causa que defiende, por ejemplo, la exaltación de nombres de colaboradores de la Alemania nazi, que lleva a sus hombres al frente esposados. Que hay una cacería de hombres en las calles, ¿no lo están viendo en las imágenes? ¿O es que no lo enseñan los medios? ¿O es que desea dar el ciudadano europeo sus ahorros a la defensa de unos valores que poco o nada tienen que ver con aquellos que han hecho, o al menos hicieron, a Europa, a mi Europa, ser una referencia?
2: Nuestra tarea sigue siendo apoyar a Ucrania en la mayor medida posible. En concreto, esto significa, en primer lugar, que apoyaremos a Ucrania más que nunca en el invierno más duro de esta guerra.
0: Invierno duro, el invierno viene, como dice la serie, ¿no? Y eso también lo dice Úrsula, ¿no? ¿Quién sabe qué va a pasar en el invierno? Y pregunto más, ¿qué sabe ella de un invierno duro? ¿Va a dudar ella en encender la calefacción? ¿Lo va a pasar mal la señora von der Leyen por el frío? ¿Por el precio de los alimentos en este invierno? Que se deje de cinismos, ¿no? Que nos deje de engañar, porque cada vez es mayor el número de personas que ya no se tragan esos argumentos, aunque ella y su corte sí que se estén convenciendo de ellos, ¿no? Autoconvenciendo. Que dejen de tratar a la gente como si fuera tonta, estúpida. De decirles a todos que las sanciones funcionan. Hay que hacer que sigan funcionando. Que dejen de aplaudir como focas la comisión cuando Kiev ataca instalaciones civiles e infraestructuras de energía de Rusia. Y después, oh Dios mío, se rasgan las vestiduras, ¿verdad?, cuando llegan las respuestas por parte de Moscú. Pobrecitos, ¿no? Pero es que esa es la especialidad del menú. Aquí lo tienen. ¿Quieren hipocresía? A la carta.
3: Señora Kallas, usted insiste en hablar sobre amenazas híbridas, pero la realidad es bien distinta. Son ustedes quienes llevan años librando una guerra sangrienta contra Rusia. Se están armando como en tiempos de Hitler. Y su retórica antirrusa está al nivel de la de los nazis.
0: Bueno, momento de dar un repaso a cuáles son nuestras direcciones en las redes sociales. Ya saben que estamos muy, muy activos. Les vamos a poner además una encuesta durante este fin de semana y estamos esperando a que la respondan. También tienen nuestros vídeos de resumen de los programas. Me pueden seguir a mí en el canal de Telegram y también a nuestro programa, o si lo prefieren, a través de la plataforma X. Yo no sé cuál es más cómodo para ustedes. Es el código QR que está apareciendo en pantalla, como están viendo. Que se han perdido un programa del Zoom Plus. No hay excusa. Código QR de RT en español y allí pueden ver todas las ediciones de nuestra programación. Así que, ya saben, pasamos lista y esperamos que la comunidad siga creciendo. Ahora vamos directos al análisis. Vengan conmigo. Bueno, hoy tengo el placer de poder hablar con una analista que conoce de primera mano qué es lo que sucede, digamos, en las entrañas dentro de la Unión Europea, dentro del bloque comunitario, y que, bueno, nos va a poder dar de primera mano un testimonio de lo que está sucediendo realmente allí. Tengo el placer de poder hablar de nuevo con Regina Laguna, periodista y profesora de Derecho y Políticas de la Unión Europea. Regina, bienvenida de nuevo a Moscú. Muchísimas gracias por estar en el Zoom.
4: Gracias.
0: Regina, yo no sé si se dan cuenta en Europa, tú has venido a Moscú hace poquito, no es la primera vez, tampoco que te hemos tenido aquí en el programa, que se está jugando con fuego. ¿Se dan cuenta? No sé si los ciudadanos y los políticos, porque yo veo ahí una doble vertiente.
4: Los ciudadanos no. Los ciudadanos en la Unión Europea y en Europa en general no son conscientes de a qué están jugando nuestros líderes. Los líderes de la Unión Europea que hay en estos momentos no son los que tuvimos hace 20, 30 años, pues los que crearon el estado de bienestar social en el que vivimos y del que, por ejemplo, nuestro canciller de los alemanes, Merz, acaba de decir que va a acabar, que se ha acabado ya con el estado del bienestar. Están cerrando 50.000 empresas en Alemania todos los días porque ya no es el motor de Europa, porque parece ser que, según las últimas palabras de Ursula von der Leyen en el Estado de la Unión, hace una semana, Rusia nos cortó el gas y tenemos que defendernos.
0: Y esa es la doble moral y la mentira que se está diciendo, ¿no? Rusia nos ha cortado el gas cuando tenemos el límite o la fecha límite que ha puesto los europeos para el próximo enero.
4: Enero de 27, exacto, enero de 27, nos autoprohibimos, nos autosancionamos no comprar gas, no comprar petróleo ruso a Rusia. Pero si compramos petróleo ruso, no a Rusia, no a ningún otro tercer país del mundo, según una decisión que se tomó en el Consejo Europeo de julio del año pasado, del 25, no le podemos comprar petróleo ni sus derivados ruso a Rusia ni a otro cualquier tercer país del mundo, excepto a Estados Unidos, Reino Unido, Canadá, Noruega y Suiza. No sabes por qué Suiza.
0: Regina, te preguntaba por el tema de lo del miedo. Y tú has dicho que bueno, quizá la población no sabe muy bien la población europea, no sabemos muy bien hacia dónde nos está dirigiendo, pero ¿no hay miedo en esas élites europeas a que después de este invierno, como dice, ¿no?, lo de la teleserie Winter is Coming, ¿no?, el invierno está llegando, a que se termine el régimen de Zelensky y qué va a pasar con ellos? Porque si no, tenemos lo que decía Le Pen, intentar alimentar una guerra de los 100 años. ¿O qué tenemos?
4: A ver, es que yo creo que esto va más allá. Esto va más allá y va yo creo que se dirige hacia el conflicto en el Pacífico y en el Índico, que es lo que está temiendo o buscando Estados Unidos en su próximo confrontamiento con China. Estados Unidos, la Unión Europea, que parece ser que están buscando aliados por todo el mundo en estos momentos, ante lo gordo, que es el del otro lado, no el, el del nuestro este, sino el de su oeste, no están viendo lo que va a pasar. Están soltando muchísimo dinero, se está cumpliendo. Yo creo que se está cumpliendo, y yo me lo temía, esperaba que no, el White Paper Rearm Europe 2030, es decir, los 850.000 millones de euros que tenemos que gastar los ciudadanos europeos en armamento, un dinero que no tenemos para comprar un armamento que aún no existe, porque solo tenemos que comprar a Estados Unidos. Estados Unidos no tiene armas y las necesita para ellos. Nosotros no tenemos armas ni capacidad industrial para construirlo.
0: ¿Y entonces por qué esta retórica belicista en la que hay un increchendo en el que diría un italiano, ¿no?, en el que se está diciendo y hablando de amenaza rusa, que vienen los rusos, altamente probable estos ataques y estos atentados con supuestos drones, fíjate que viene el agresor, Alemania preparando hospitales, pero ¿de qué estamos hablando realmente, ¿no?, esta locura, esta histeria?
4: Regina. Estamos hablando de un periodo de preguerra. No sabemos aún contra quién. Nosotros no podemos contra Rusia, por supuesto, porque Rusia no está sola. Detrás de Rusia está China y está Irán. Y son precisamente estos dos países, Rusia e Irán,

0: los que están entrenándose para una guerra, aunque no lo quieran, aunque se lo hayan provocado.
1: Pero quizá
0: son los únicos que tienen experiencia
1: en ello. Les están obligando a prepararse ante esta escalada, porque estamos viendo que la retórica se puede estar convirtiendo en cosas muchísimo más serias, como estamos viendo las amenazas, por ejemplo, con el exclave de Kaliningrado. Estamos viendo cómo la presencia quizá de soldados europeos en territorio ucraniano que se está diciendo
0: escondidas.
1: A escondidas.
0: Sí.
1: Pero bueno, cada vez está más de manifiesto. A mí me parece que esto es jugar a las escondidas, pero ya se
0: sí,
1: han pillado.
0: Bueno, sí, sabemos que los satélites son nuestros, sabemos que la inteligencia es nuestra, especialmente del MI6, etcétera, etcétera. Los británicos son los que están echando leña al fuego porque los de Estados Unidos juegan a la trampa de decir, no, yo no quiero, yo quiero, soy amigo de Putin, porque a Rusia la van a necesitar cuando miren a China. Y dirán, Rusia, tú y yo somos amigos, ¿te acuerdas? Pero, no obstante, bueno, ya lo dijo, creo que Lavrov o Putin en su último discurso, perdón, no lo recuerdo quién lo dijo, pero ya dijeron, a ver, no me digas Estados Unidos que eres mi amigo y que tú no quieres, y que quieres hacer la paz y quieres negociar, cuando por enésima vez tu Congreso acaba de aprobar una nueva partida de millones y millones de dólares para Ucrania.
1: Pero lo que estamos viendo es que el único elemento que puede ser negociador es Estados Unidos para negociar, digamos, de tú a tú. Lo que pasa que yo creo que todas estas sanciones lo que hacen es poner un poco más de dificultades, ¿no? Son las declaraciones que hemos estado viendo. Lo que sí que me llama bastante la atención es, y he llegado yo también hace poco de Europa, de España, de nuestro país aquí, es un poco... ¿cómo decirlo? Esta fiebre histérica que existe y que estamos viendo en países como, por ejemplo, Polonia, ahora mismo, que prácticamente, no sé, está hablando de declaraciones de guerra, de que estamos preparados, de que vamos a por todas, etcétera, etcétera. Pero ¿eso realmente la gente en Polonia se lo cree o es que el señor Tusk
0: ha estado
1: en una distopia o qué es lo que sucede?
0: Sí, bueno, Tusk está vendido como Merz, como von der Leyen, como Macron, etcétera, etcétera, y como el británico de turno, están vendidos a lo que les diga nuestro jefe al otro lado del Atlántico, que es Estados Unidos. Yo creo que hay unas élites que van más allá de lo que es un confrontamiento bélico a un confrontamiento a otros niveles, que es el económico, que es el del control de los canales comerciales y energéticos, el control de los canales comerciales y energéticos en el mundo, y que esto es lo que está buscando Estados Unidos. Estados Unidos, lo primero dijo Canadá, para mí, el canal del Panamá. Luego, quiero también el control del canal de Suecia y el estrecho de... el de más abajo, el que han ahora Bab cerrado
1: Mande.
0: Los hutíes. Sí,
1: Bab
0: perdón,
1: Mande,
0: es que nunca
1: bueno,
0: me acuerdo del nombre.
1: Con ese
0: se fue a Ormuz. El del Bósforo, perdón, lo quieren controlar, y de ahí que querían controlar también el Mar Negro, y ahora es Kaliningrado, como has dicho tú antes. Es que ahí le cierran a Rusia la salida por el Mar Norte, el Norte, por el Báltico.
1: Claro, la cuestión de todo esto es que Kaliningrado es un exclave muy, muy importante para Rusia, todos sabemos lo que significa para Rusia, lo que está posicionado allí, y desde mi punto de vista es una provocación muy, muy fuerte, ya no solo a nivel comercial, sino también a nivel militar. Y cuando estamos escuchando, por ejemplo, a los bálticos bramar, o cuando vemos, por ejemplo, que Finlandia llega y se adhiere a la política de disuasión nuclear con Francia, etcétera, etcétera, a mí la verdad es que esta espiral, no sé si es que creen que se puede tensar la cuerda tanto, porque yo decía que hay errores, pero hay errores que pueden ser intencionados, y para mí un error intencionado no es un error.
0: No es un error, no. No es un error, no. El discurso es totalmente belicista, da miedo, a mí me da miedo porque yo voy viendo lo que se está probando y me da muchísimo miedo. Polonia, no los polacos, el gobierno polaco, que no su presidente, sino su primer ministro, que es
1: Tusk.
0: Donald Tusk fue presidente del Consejo Europeo y fue muy buen presidente del Consejo Europeo en aquel momento, época del Brexit, luchó lo que pudo, pero... A mí me decepcionó desde el momento en que salió elegido como primer ministro en Polonia. Me decepcionó muchísimo porque desde el 24 es el que ha estado liderando la escalada contra Rusia. Desde el 24 en los G7, por ejemplo, bueno, en el que hubo en Japón, en el 24 fue cuando se dijo tenemos que confiscar los activos soberanos rusos que tiene Euroclear en el territorio europeo. Y es el que ha estado liderando esto. Y ahora también está liderando toda la iniciativa de ser el mayor ejército de Europa. Lo malo es que Alemania también quiere serlo. A ver.
1: Puede haber entre. Con tanto armamentismo, con tanta retórica belicista, con tanto que yo voy a tener los mejores armamentos, ¿no? Que hay que ir por Rusia. No, yo más. Al final, entre todos estos países, lo digo por raíces históricas y tú las conoces muy, muy bien. No puede haber ahí algún tipo de enfrentamiento, porque Polonia con Alemania ya se sabe. Tenemos el tema de Rumanía, tenemos territorios de Ucrania. Vamos a ver qué es lo que sucede, porque a mí, gente con tantas armas y con tantas ansias, digamos, históricas y con estas
0: de
1: histerias
0: revancha.
1: Y de revancha, ¿qué puede pasar ahí?
0: Yo pienso que ellos mismos no saben a dónde van y que no hay un plan B. Se dejan llevar por las circunstancias, porque esto cada día cambia mucho, pero yo creo que es como una puesta en escena. Es una puesta en escena, porque al mismo tiempo tú ves las políticas que se están aprobando tanto en Alemania como en Polonia contra Ucrania. Ya les están diciendo a Zelensky, me estás pidiendo a soldados, envía a los tuyos primero. Aquí tenemos 1 millón de refugiados ucranianos en Alemania, otro tanto en Polonia. Gente en edad militar, llévatelos y que luchen ellos, no vamos a luchar nosotros
1: Al final esto de lo de luchar hasta el último ucraniano va a ser la verdad, que es lo que se está diciendo desde aquí de Rusia, no lo que se está vendiendo en los medios. Como en los medios se está vendiendo también, y también los políticos, porque al final hay mucho estómago agradecido y analista de medios también, también lo eres tú, y mucho que consumimos muchos medios de comunicación, Regina, esta victoria, que esto parece que va a llegar, Dios mío, que es que es increíble lo que tenemos en el frente, en el campo de batalla, y el propio Tusk diciendo que durante meses se han perdido 27.000 efectivos por parte de Ucrania. Entonces, ¿en qué quedamos, oiga? ¿En qué nos quedamos? Unos nos dicen una cosa, otros nos dicen otra, depende de quién nos venda el relato, porque la verdad es solo una.
0: El relato, la narrativa, la otra realidad que decía Trump en su primer mandato es que Rusia hace 4 años y medio que está perdiendo la guerra.
1: Ya han capitulado Rusia, prácticamente.
0: Pero Rusia va avanzando no contra Ucrania, sino contra la OTAN. Que eso es lo que no te cuentan. Ni lo que había detrás, ni la guerra civil de 8 años que ha sufrido el Donbass, por ejemplo. Todo eso la gente lo ignora. Entonces, la propaganda de guerra ha funcionado. La rusofobia cada vez es mucho peor. Y la gente ya mira esto como que es una guerra existencial. Para Rusia.
1: Claro, yo matizaría eso que ha dicho del avance contra la OTAN. Lo que hace Rusia, yo creo que desde mi punto de vista, perdón, digo por la expresión, es avanzar en ese operativo militar especial por todo el acoso que han sufrido todos estos rusoparlantes, toda la gente que ha estado, como bien estás diciendo, en Donbass. Porque para muchos, para la gran mayoría, lo que intentan vender los medios, la guerra empezó hace muy poquito. Y esto no es así. Empezó hace mucho tiempo con una persecución, con algunas prácticas que mucho tienen que ver con el carácter nazi, y de eso también lo sabemos en Europa, que se expulsó este germen, y parece que ahora se dora la píldora. Hemos visto cómo el señor Zelensky ha entrado en alfombra roja con fotos como si esto fueran los Oscars, y es gente que está, digamos, apostando y que está respaldando acciones que tienen mucho carácter de aquello que hemos erradicado y por lo que se luchó en Europa.
0: Bueno, pero se está intentando cambiar la historia, y la historia la cambian los vencedores, y ya veremos quién vence en esta ocasión. Pero sí que se está contando, no se quiere reconocer, por ejemplo, que Rusia puso su bandera, la bandera de la Unión Soviética, perdón, en el Reichstag, claro. No se quiere reconocer. Es que ahora resulta, esto fue el último aniversario de Hiroshima y Nagasaki, se llegó a decir que las bombas fueron por culpa de Rusia, que fue Rusia prácticamente quien obligó a Estados Unidos a tirar las bombas. Es que, claro, a Serbia también la están llevando, pobres, que no entrarán a la Unión Europea. Ya digo yo que no entrará a Serbia tampoco, porque le acaban de decir que cómo estás haciendo un funeral aniversario de uno de los héroes de la guerra de los Balcanes, serbio.
1: Aquí la verdad es que lo que se está intentando, como siempre hemos dicho aquí algunas veces, es reescribir la historia. Incluso cuando estos aniversarios de Hiroshima y Nagasaki, ni tan siquiera se pronuncia el nombre de Estados Unidos, quien lanzó las bombas. Yo no sé si en este relato y en esta hipocresía hay algo entre bambalinas, como siempre, que nos perdemos y que está cambiando. Porque incluso, fíjate, hasta el Vaticano, teníamos una visita en Moscú en el mes de agosto de uno de sus principales emisarios, uno de los principales responsables a nivel de exteriores. Parece que va a haber otra reunión. Yo no sé si parece que el Vaticano, y hay algunos estados que sí que quieren dialogar y que apuestan, o algunos líderes europeos que quizás no están gobernando, sí que apuestan por una paz, por un proceso de paz. Y hay otras élites que lo que quieren es esta guerra de los 100 años porque les conviene para tapar sus vergüenzas y para seguir argumentando que lo que han dicho es verdad, que hay que seguir militarizando y hay que seguir invirtiendo en esto. Yo no sé si hay algo que está cambiando o hay luchas internas en Europa.
0: Hay luchas internas en Europa. Bueno, el presidente Sánchez, por ejemplo, se ha negado siempre a aumentar el 5% del presupuesto de defensa y por eso no nos quieren desde los Estados Unidos. Trump nos ha considerado casi enemigo público número uno. Pero sí que hay diferencias en esto. Nosotros el frente de guerra no lo tenemos en Rusia, lo tenemos en Ceuta. Claro, no nos engañemos. Y han tenido que reconocerlo ahora en el Parlamento, en la última sesión plenaria del Parlamento Europeo el pasado lunes. Pero en todo caso, no es esto, no es la guerra de los 100. A mí lo que más me da miedo es lo otro, es la alternativa que ha comentado el ministro Lavrov de que esta sería una guerra muy corta. Porque se acaba con una bomba nuclear, así de claro.
1: Esto, la verdad es que cambiaría bastante porque estaríamos hablando de una implicación directa, que es algo que Rusia está intentando, como siempre digo yo, teniendo la paciencia del Santo Job. Apenas 30 segundos, Regina, antes de despedirnos. ¿Crees que Europa va a tener una fiebre tan alta como para cometer un error y una provocación tal que intenten presionar a Rusia o no vamos a llegar a tanto?
0: Lo están haciendo todos los días, están diciendo un objeto volante no identificado, un ovni, es decir, un dron, que no sabemos de quién es, acaba de explotar, no sabemos quién es, o sea, no lo hemos, estamos investigando de dónde es.
1: Altamente probable.
0: Pero ya sabemos que ha sido Rusia, porque nos lo ha dicho el embajador ucraniano, que parece ser que tiene una bola de cristal. Es decir, yo creo que nos estamos mintiendo a nosotros mismos, engañando a nosotros mismos, porque yo creo que al final va a ser verdad que no tenemos un plan B.
1: Pues Regina, esperemos que, como se suele decir, la sangre no llegue al río, que todo siga un cauce a nivel diplomático. Te doy las gracias por haber venido, como siempre, a nuestro programa y espero volver a tenerte. Bienvenida a Moscú. Y nada, muchísimas gracias de verdad, Regina.
0: Muchas gracias, encantada.
1: Bueno, termino el programa de hoy con algunas ideas claras que les quería exponer, si se me permite, ¿no? Aquí cuando se habla de que es una vergüenza, una actitud poco honrosa o decorosa, por no llamarlo de otra manera, lo de apoyar a Kiev, que es lo mismo que ayudar a un régimen de carácter nazi, no creo que sea algo exagerado. Y lo ha afirmado el propio Sergei Lavrov durante estos días, ¿no? A los hechos hay que remitirse y la demostración es que los rusoparlantes han sufrido y sufren en sus carnes persecución, asesinatos, acoso. Y los medios y los políticos europeos, los occidentales, lo acallan, lo minimizan e incluso lo ridiculizan, ¿no? Les debo confesar que creo que estamos entrando en una fase del conflicto en la que no hay medias tintas y en la que se ven todas las cartas boca arriba, si es que alguna vez no se sabía cuáles eran las que tenía cada uno, ¿no? Perpetrar ataques en la profundidad del territorio ruso con objetivos civiles, no querer oír hablar la palabra paz, señalar el exclave de Kaliningrado como un eventual objetivo inmediato, pasar por alto las advertencias de Rusia sobre la presencia de militares occidentales en suelo ucraniano, normalizar la integración de las industrias armamentísticas de Europa y de Ucrania sin tener en cuenta que se convierten en objetivos potenciales y se hace como una medida para provocar, y así podría seguir y seguir y seguir. Y todo esto solo me lleva a una conclusión, y es que estas élites belicistas quieren una guerra que a mi juicio los ciudadanos rechazan, repulsan, no desean. No quieren ver ni en pintura. Lo que pasa es que esta gente, y me refiero a los políticos, creen que se puede seguir tensando la cuerda hasta límites insospechados. Pero les repito, si Europa comete un error con conocimiento de causa, y no sería un error, sino una intención, después no podrá volver a decir aquello de que es que no sabíamos a lo que nos ateníamos. Porque el aviso a navegantes ya está encima de la mesa, así que menos locuras y más cordura. Nosotros nos marchamos, ya saben dónde estoy. Escríbanme. Chao.

0: La India ha decidido estructuralmente ser un líder en conocimiento en lugar de un líder en manufactura, mano de obra intensiva y empleos. 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
4: Fiji solía ser uno de los puestos de avanzada más remotos del Imperio Británico, pero cuando Gran Bretaña finalmente se retiró de las islas en 1970, dejó una bomba de tiempo de tensiones raciales.
5: Mi abuelo odiaba a los británicos porque habíamos creado esta situación horrible. Mi madre aprendió de él y yo aprendí de él. A mí tampoco me gustaban los británicos.
6: Volvamos al pasado para entender qué era la corrupción. Cómo miles de hectáreas de las mejores tierras de Fiji se compraron a cambio de mosquetes, espejos y pipas. 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
5: Después de la independencia decidí seguir siendo fijiana. 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
8: ¿Cuántos veteranos de la Operación Militar Especial hay en Rusia? 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

0: Vladimir, ve a buscar a Serafima.
1: Vladimir, ¿dónde está Serafima?
0: Mi mayor desafío es reunir a todos los niños.
2: Es muy difícil reunir a todos en el mismo lugar al mismo tiempo. A Serafima y Fyodor.
0: Dios mío, 1, 2, 3, 4, 5, 6.
1: Han pasado 25 años desde que Anna y yo formamos una familia. Soy Alexander. Aquí está mi esposa Anna, la hija mayor Serafima, Arseni, Прохор, Ермил, Прасковья, Фёдор, Феофания, Владимир, el esposo de Serafima.
0: Мы usamos este tipo de ropa prácticamente todos los días.
2: Atención todos. Les estoy tomando una foto.
0: Este es el comienzo de una verdadera tradición viva. No nos disfrazamos ni actuamos. Simplemente vivimos la vida que nos gusta. Preservar el folclore es una cosa, pero revivirlo, devolverle su relevancia, es otra. Eso es lo que intentamos hacer. Empezamos a reunir a familias que se preocupan por estas tradiciones para que todos podamos vivir como auténticos rusos.

0: Mi bolso. ¡Alexander!
1: ¿Qué?
0: ¡Vamos! ¡Vamos!
1: ¿A dónde?
0: Al ferry. Los valores tradicionales hay que heredarlos de alguna parte. No es fácil ahora, después de tanto tiempo sin practicarlos. Justamente estamos buscando de dónde volver a sacar estos valores. Creo que ya hemos avanzado bastante en esto porque empezamos a hacerlo hace 20 años y nuestra comunidad ya ha crecido. Somos casi 50 personas. Ahora los más jóvenes vienen con sus propios hijos, así que es una nueva generación.

0: bien,
1: ¡Hola!
0: No estoy.
1: Así que solo faltábamos nosotros.
2: ¡Hola!
1: ¿Cómo han crecido? ¡Hola, tía Ana!
2: ¡Hola!
1: ¡Hola, chicos!
3: Hola.
1: Nuestra tarea de hoy es montar todas las carpas. Ahora lo haremos todos juntos. Nuestros hijos lo hacen todo ellos mismos. Trabajan mucho junto con otros jóvenes, con sus compañeros. Si ellos no participan en el trabajo, ¿para qué entretenerlos? Están aquí para ayudarnos y enorgullecernos. No estamos aquí para entretenerlos. Si no quieren, que no vengan. Pero ellos quieren participar.
4: No, no va a salir bien. O tal vez... Sí, no lo sé. Necesito ver las instrucciones, así que sugiero...
5: ¿Te las traigo?
4: Sí, por favor.
6: Necesito un poco del aire.
4: A ver, no entiendo. ¿Lo estoy haciendo al revés o de adelante hacia atrás?
5: Alexander, adelante. Mi esposo es físico. Realiza experimentos con sus máquinas y también lo hace en la vida real. Así que todo esto es nuestro gran experimento.
6: No, agárralo aquí.
4: A ver, ¿y esto qué es? ¿Será el techo?
5: Vasily, ¿necesitas ayuda? Decidimos probar. Conocíamos el campamento desde hace tiempo. Pero no nos atrevíamos a venir porque no éramos mucho de acampar. Dirigimos una escuela de folclore. Esta es nuestra primera vez en el festival Círculo Familiar.
6: Papá, ¿estás sudando?
4: Sí, casi me asfixió y muero allí dentro. Tenemos 6 hijos, 2 mayores, todos de diferentes edades, incluido un bebé.
5: Aún no sabemos cómo funciona todo aquí. No somos muy folcloristas, pero nos interesa eso.
4: Aquí aprendemos haciendo porque no se nos inculcaron estas tradiciones. No lo recibí de mis padres, porque ellos no vivían así. Aprendemos de gente con experiencia para que esto viva y se mantenga.
5: Esperamos que si nos llevamos bien y si nos aguantamos, podamos seguir hasta el final.
6: El servicio de oración, cena, el cuento de pescador y el pescado de Pushkin, después nos presentamos.
7: ¿Para qué necesitamos los cuentos de Pushkin?
6: Luego habrá una merienda y normas de la tarde. ¿Vienes?
7: Sí.
5: Vamos a vivir en una tienda de campaña.
6: No.
5: ¿Para qué lo han traído aquí?
1: En 10 minutos habrá un servicio de oración de apertura en el campo.
5: ¿Es para todos?
1: Para todos los que quieran participar.
4: Según la tradición de la iglesia,

rusa. La oración se lleva a cabo en las iglesias ortodoxas de acuerdo con el estatuto. Los niños están a la derecha, las niñas a la izquierda. Aquí no les revelamos nada nuevo. Simplemente explicamos la tradición del servicio de oración ortodoxo.

0: que Dios les ayude.
1: Bien, queridos míos. Mis queridos, como todos ustedes saben, ya llevamos 20 años organizando estas reuniones. Es como si un pedacito de paraíso volviera a nuestras vidas aquí.

0: Ana,
1: estoy aquí.
0: Casi lo lograste.
1: Mucha gente cree que quienes vienen aquí solo fingen ser rusos auténticos. Sin embargo, es precisamente aquí donde muestran su verdadero ser. Fuera de este lugar se ven obligados a adaptarse a las reglas de la civilización. Dado que nos dedicamos a la investigación de las tradiciones rusas, intentaremos encontrar respuestas a nuestras preguntas en la etnopedagogía. Por ejemplo, tenemos que evitar la infantilización de los niños. Eso significa que nunca les damos lo mejor a ellos. Lo mejor es para los adultos. Por consiguiente, un niño comprende que a medida que crece, mayor será el respeto que recibirá de su familia y su comunidad. Levanten la mano los que tienen en cuenta que el niño no es el centro de todo.
2: Todo el mundo lo sabe.
1: A ver qué hacían nuestras abuelas. Ellas unían a los niños en grupos. Cuando los niños trabajan en grupo, trabajan bien, de forma prolongada, amena y muy eficaz.
3: ¿Y cómo sería eso en Moscú?
1: Hay que ser ingenioso. Su tarea es abordar su tradición con creatividad. Las tradiciones familiares rusas son nuestros salvavidas e intentamos mantenerlas y seguirlas. Imaginen que para el día del regreso de los pájaros, una abuela tenía que hornear 40 pastelitos de pajaritos. Así que yo digo, niños, nombren 40 pájaros que vuelven a nuestro lugar. ¿Sus hijos podrían nombrar 40? Levanten la mano si pueden. ¿Tenemos que heredar esta tradición? ¿Es relevante para nuestros hijos?
2: No.
1: ¿Lo es? ¿Por qué no?
2: Bueno, no estoy de acuerdo. ¿Por qué una abuela conocía a los pájaros? Ella no los conocía de antemano. Fue a lo largo de su vida que se familiarizó con ellos. Esa era su realidad. ¿Es esa la vida que tenemos ahora? ¿Una vida de pájaros? Nuestra vida actual consiste en reconocer modelos de coches, enseñar a un niño a cruzar la calle. Es decir, la vida ha cambiado.
4: Al llegar aquí nos encontramos en una especie de museo al aire libre, en el que intentamos imaginarnos a nosotros mismos como piezas expuestas. Sin embargo, al volver a la vida cotidiana, dejamos de ser esos objetos de exhibición.
1: Al principio el círculo familiar se consideraba un pasatiempo para madres con niños pequeños. Un poco de canto, un poco de bordado, y luego las madres decían a sus maridos, «Vamos, será interesante para ti también». Los padres se mostraron escépticos durante mucho tiempo, incluso si venían a menudo se tumbaban en la tienda o iban a pescar o ignoraban todo lo demás. Muchos padres consideraban que lo que hacíamos era una tontería. Aquí hay diferentes hombres con diferentes profesiones, desde camioneros hasta médicos. Se juntan en un mismo círculo, lo pasan bien juntos y no lo van a creer, incluso comienzan a cantar y a bailar. Algo que jamás se imaginaron que podrían hacer. Los niños ven a sus padres bailar, cantar, forjar metal o cortar leña.

0: Eña,
1: eso es justamente lo que queremos mostrar, hombres trabajadores y apasionados por lo que hacen. Es sumamente importante que los adultos se involucren en actividades creativas, lúdicas, casi infantiles, porque así los pequeños aprenden que crecer no significa perder el interés por la vida. Lo peor que podemos transmitirles es que todos los adultos son aburridos, sin humor, sin intereses ni pasatiempos, que solo viven para trabajar, atender a su esposa exigente y llevar a sus hijos asquerosos de un club extracurricular a otro.

0: Los adultos pueden dedicarse a sus propios asuntos mientras que los niños cuidan a otros niños. Es lo que realmente es una sociedad tradicional.
1: Alrededor de 80.000 personas cruzan la frontera de Marruecos a Ceuta. La crisis migratoria y humanitaria que se vive en Ceuta es innegable y genera muchas preguntas aún sin resolver.
2: Mi vida ha cambiado, un cambio radical. De todo este mes, 2 días he salido a la calle. Me da miedo. Aquí estábamos solos. Ni la policía, ni los militares, ni nada de eso. Estábamos solos.
3: Es que no tengo por qué aguantar eso. Y que detrás, debajo de mi casa, estén durmiendo, defecando, orinando. No tengo por qué aguantar eso.
4: Yo he sentido odio de la gente. Porque estoy ayudando.
2: Yo no le puedo negar. Al que toque en mi puerta no le puedo negar una ayuda.
5: Lo que tienen que entender es que yo defiendo a mi gente, sea de la etnia que sea, de la cultura que sea. Si tú invades Ceuta, yo defiendo al musulmán, al cristiano, al hebreo y al hindú.
6: No podemos olvidar que la frontera de Ceuta es frontera española con Marruecos, pero también la frontera europea. Y nos hemos sentido desprotegidos tanto por España como por Europa.

0: Además, para algunas niñas, las más pequeñitas, creo que es demasiado caro para ellas. Pero las mujeres sí pueden permitírselo.
1: ¿Qué están haciendo?
0: Van a preparar sopa de ortigas.
2: Prepara la sopa sin que se pase.

0: Por ejemplo, nuestros juegos rusos ayudan a niños a desarrollar su carácter y a formar la personalidad propia de nuestra tierra. Son fundamentales para forjar el carácter de nuestra nación. Sin el juego libre no puede formarse ninguna nación. Los niños empezaron a jugar al laptop por su cuenta. Imagínense, nadie les dijo que lo hicieran. Están corriendo por su propia voluntad. Y les encanta el juego. El laptop es un juego único. Cada jugador es importante, pero para ganar hay que trabajar en equipo.
1: Están en una campaña militar. Solo pueden moverse con una bandera. Mientras regresan de una campaña a su principado, los pueden atacar. Solo podrán pegar las vidas en un principado que tenga una bandera. En este caso, tendrán que negociar con otros principados para que les permitan entrar en su fortificación, donde podrán pegar una vida más, si la tienen, y seguir defendiendo su bandera o intentar recuperarla. Es un juego de amistad y negociación entre ustedes.
2: ¿Brazos y piernas?
0: ¿Puedo probar yo también?
3: ¿Tú también quieres intentarlo? Claro, vamos a hacerlo juntos.
4: Como si fuera un pastel, mételo al horno.
5: Pero dime, si fuera un bebé de verdad, ¿podrías voltearlo así?
1: No.
6: No, Artyom, creo que no.
4: No, claro que no.
0: Sí, la mayoría de las familias aquí son numerosas. Nuestra comunidad ha ido creciendo con el tiempo y poco a poco ha llegado a ser lo que es hoy.
7: Los niños van encajando poco a poco. Para algunos es difícil, claro, porque vivimos en el bosque. German, por ejemplo, está acostumbrado a andar siempre con sus hermanos o hermanas. Ahora todos ellos están jugando. Un hermano de guerra, otro construyendo una chabola. Una de las hermanas canta, otra practica manualidades. Todo esto supera tus expectativas. Te enriquece. Piensas, vaya, genial, es increíble.
0: Los niños mayores con sus papás cada día se dedican a la construcción. Oye, qué bien se la pasan aquí.
7: Si nos da tiempo, ponemos la puerta. Primero debemos terminar el techo a este lado y luego pasamos a la puerta.
0: ¿Cuántos hijos tiene Grigori? ¿Cuatro?
7: Trabaje más rápido. Mi madre se interesa por el folclore desde hace bastante tiempo. De adolescente, yo no sentía esa necesidad con tanta fuerza. Pero ahora que los hijos han crecido,
8: trabajamos en equipo y nos damos cuenta de que el resultado es compartido. Trabajamos juntos para el bien común. Damos lo mejor de nosotros y los niños hacen su parte con mucha responsabilidad. Primero los niños están con las mamás y saben que cuando crezcan irán con Grigori y se van a convertir en alivines. Serán una especie de civiles. También quieren combatir, pero no, esperen un poco, muchachos. Primero deben estar en una especie de mini principado. Luego siguen adelante, acompañan a los príncipes, reciben sus primeras armas y empiezan a combatir. Aprenden las técnicas de combate y se hacen parte de la comitiva del príncipe. Se convierten en unos caballeros hermosos. Eso significa crecer y madurar.
9: ¿Cómo podemos vivirlas en nuestra vida normal en la ciudad? Y aquí se dan cuenta de que son capaces de hacer algo. Sienten su fuerza. Estos alevines ya trabajan con sierras. Son unas sierras pequeñas, pero lo hacen. Cuando crezcan más, les darán hachas. ¡Qué fuertes son estos niños! Y sienten lo fuertes que son.
7: Hoy tenemos la ceremonia de encendido del horno.
1: El horno está casi listo. Ya tenemos la chimenea.
7: Es mi hermano mayor, señor.
1: Estamos grabando videos para el chat de la familia. El hermano menor se llama Iván, y como el personaje de cuentos rusos, viaja mucho.
7: Iván el príncipe.
10: Acabo de regresar de Bali. Creo que fui allí en una especie de travesía espiritual. Pensaba que al superar ciertas pruebas, encontraría respuestas a algunas preguntas personales. No puedo decir que las haya encontrado, pero fue una muy buena experiencia. Y ahora, al volver a Rusia, empecé a ver nuestra cultura, el folclore y la tradición rusa de una forma completamente distinta.
2: Yo mismo tallé la cuchara.
1: El valor de ello no es la propia técnica de tallado. Esto solamente ayuda como una especie de escenario. Practicando los oficios tradicionales, sintiéndote parte de esta comunidad, sintiendo tu conexión con la generación anterior, vas formando tu fundamento, tu base. Siempre sabrás quién eres.
10: Luchar contra el mal supremo es la culminación del cuento de hadas, porque el protagonista tiene que morir, morir y resucitar. Los cuentos de hadas son todos iguales. Alguien ha hecho algún mal. El protagonista se empeña en arreglar ese daño. Tiene que superar varias pruebas para madurar. No puedes madurar si no te has puesto a prueba. En el mundo moderno, los niños no tienen que atravesar pruebas y por eso no saben si han crecido o no. Lo que le pasa a un individuo es un reflejo de lo que le pasa a una comunidad. Lo mismo ocurre, digamos, con el Estado, con el país, con toda la nación. No participaste en el taller y no sabes qué cuento de hadas hemos inventado.
7: En los cuentos de hadas, Iván el tonto o Iván el príncipe, ¿qué hacían los protagonistas al ver a alguien en apuro? No pasar de largo. Una de las primeras leyes de la espiritualidad es no pasar de largo. No fingir que ese mal no es de tu incumbencia.
2: Ayer nos hicimos fotos.
10: ¿Qué pasará? ¿Van a tomar Chernígov?

0: Chernígov ha caído. La han tomado.
1: ¿Qué dices?
0: Han tomado Chernígov.
2: Han tomado el Principado.
0: Nos dieron con un palo.
1: La guerra es la guerra. Esas cosas pasan.
0: Solo dos principados siguen libres. Si también caen, todos nos convertiremos en bárbaros.
1: Prepárense. ¡Al ataque!
2: El que tuvo el cambio más drástico fue mi hijo mayor, que participó en las actividades del Principado. Estuvo muy atareado porque trabajaban cada día en la construcción. Por supuesto, la batalla marcó el momento de mayor tensión. Creo que para él lo más importante fue cuando al final llegó su padre, Vasily, y lucharon juntos, codo a codo.

0: Así fue como los principados derrotaron a los bárbaros, que tuvieron que salir corriendo por el río.
1: ¿Cómo he cambiado? Ahora voy a hacerme más preguntas a mí misma. Para mí es una nueva etapa de crecimiento.
2: Ahora nos toca volver a acostumbrarnos a la normalidad. ¿Cómo he cambiado? Me siento un poco preocupado pensando cómo voy a regresar. Mi esposa me ha comentado que siente lo mismo. Necesitamos prepararnos para el próximo año escolar. Tenemos mucho que hacer. Lo haremos todo de manera diferente porque hemos cambiado. Mijail, ven aquí rápido. Por favor.
1: Ven aquí.
2: Las hijas se han ido. Nos hacemos una foto sin ellas.
3: Al terminar, nos cambiaremos de ropa. Por ejemplo, mi hermano volverá a ponerse una chaqueta e irá al trabajo como una persona común. Aquí, durante el festival, recreamos un juego que refleja los valores que todos realmente compartimos y consideramos relevantes.
4: Actualmente en nuestro país se observa la tendencia de recuperar nuestros valores tradicionales. ¿Qué código cultural podríamos rescatar? La gente necesita averiguar quiénes son. Así les ayudamos a que se hagan preguntas y encuentren respuestas.

0: Somos la primera unidad médica en la historia del ejército soviético o ruso en recibir el título honorífico de la Guardia.
1: Ahora mismo aquí se hace lo que no se hace ni siquiera en algunos hospitales de Moscú.
2: Durante todo este tiempo, la unidad ha tratado a más de 100.000 pacientes.
1: ¡Listo, chicos! ¡Rápido, rápido, rápido! Fue la primera vez que estuve con todo el equipo en un quirófano de verdad. Un especialista dijo que un equipo como el nuestro podría trasplantar incluso una cabeza.
2: Todo el equipo es como una gran cadena. Si se rompe un eslabón, probablemente ya no podamos seguir.
0: Siempre me alegra ver a uno que dice, gracias por haberme salvado la vida. Esto es todo lo que necesito. Me parece importante saber que he hecho algo bueno por un hermano.

0: España. El país nunca había vivido una crisis similar.
1: Estoy viviendo esto como una mala pesadilla.
0: Del día a la noche, a Ceuta llegaron tantos inmigrantes irregulares como la población de la urbe.
2: Nos hemos sentido desprotegidos, tanto por España como por Europa.
0: Una crisis en la que han fallecido más de 140 personas. Después de un mes, miles de inmigrantes continúan malviviendo aquí.
3: Horrible, fatal.
0: La avalancha de inmigrantes ha puesto contra las cuerdas a toda la ciudad y al gobierno de España. Nuestro equipo viajó a Ceuta para conocer de primera mano todas las aristas de esta crisis migratoria en uno de los pocos territorios de la Unión Europea que hay en suelo africano.

0: Ante la mirada pasiva de las fuerzas del orden españolas, alrededor de 80.000 personas cruzan la frontera de Marruecos a Ceuta. Sin maletas ni equipajes, sin comida ni bebida, solo con lo puesto pisan territorio de la Unión Europea.
1: Sinceramente, siento que he estado en el infierno y he llegado al paraíso.
2: Sentimos que en Marruecos nos faltan oportunidades laborales.
0: Pasados los primeros días y sin acceso a lo básico, una parte de los inmigrantes irregulares decide regresar a Marruecos. A pesar de las dificultades y penurias, miles de personas resisten viviendo la intemperie. En la ciudad se preguntan por qué siguen en Ceuta en esas condiciones.
3: Decidimos traer aquí a los niños y garantizarles un futuro en Europa.
0: Se agolpan para recibir un poco de comida. Cientos de niños menores deambulan por las calles de Ceuta.
4: Solo pienso en el futuro de mis hijos. Si tienen una vida digna, me sentiré tranquila por ellos.
0: Es el crudo testimonio que hemos escuchado en boca de muchos inmigrantes. Afirman que no quieren regresar a su país,

0: La crisis migratoria y humanitaria que se vive en Ceuta es innegable y genera muchas preguntas aún sin resolver. ¿Cómo se congregó tanta gente en la frontera? ¿Fueron los inmigrantes engañados o manipulados? ¿Quién lo organizó? ¿Por qué el gobierno español y las fuerzas del orden no actuaron? Sin embargo, en este reporte hemos querido girar la cámara y escuchar la voz de los ceutíes, o como coloquialmente son conocidos los caballas. Nos hemos adentrado en sus miedos, en su rabia, en su indignación y su solidaridad. Aquí les presentamos estas cuatro historias que pretenden reflejar la compleja realidad de la crisis en Ceuta.
1: Soy Nora, soy ceutí y siento ansiedad.
0: Desde el 31 de julio, Nora duerme peor. Ese día volvía de vacaciones de Marruecos como un año más, pero en el camino de regreso a casa, las conversaciones eran diferentes.
1: Iba escuchando a la gente decir en árabe que la frontera está abierta, que la frontera está abierta, que vamos a pasar a todo el mundo.
0: Muy cerca del paso fronterizo entre Marruecos y España se encontró que estaba en medio de una multitud ingente de personas, la mayoría hombres jóvenes.
1: Me puse a vomitar de ataque de ansiedad, entré por la frontera a gritos, chillando, que me dejaran pasar. Yo vi a gente muerta. Entonces yo me acuerdo de eso y yo me entra un ataque de pánico. Y ve como que estás sentada aquí, estás viendo a un hombre muerto y no puedes hacer nada.
0: El episodio en la frontera lo tiene muy presente, pero lo que a Nora le marca actualmente su vida son las consecuencias de esa entrada masiva de inmigrantes.
1: Mi vida ha cambiado, un cambio radical. De todo este mes, 2 días he salido a la calle. Me da miedo. A mí me causa mucho dolor. Me causa mucho dolor y me causa mucha ansiedad. Y ver que mi ciudad se está destruyendo.
0: A solo unos metros de la vivienda de Nora se ha instalado un asentamiento temporal donde viven miles de inmigrantes.
1: Se está viviendo horrible, porque hay mucha gente. Ellos vienen a refugiarse aquí, a mi barrio. Y vienen a mi barrio. Y duermen entre los portones, debajo de mis ventanas, de las ventanas de los vecinos.
0: El caos reina en las calles de esta barriada de Loma Colmenar. Cientos de personas deambulan sin rumbo, muchos de ellos tirados durante horas en las aceras.
1: Aquí estábamos solos. Ni la policía, ni los militares, ni nada de eso. Estábamos solos. Y estaba muy cansada. Yo estoy muy cansada.
0: Al cansancio se une la sensación de inseguridad. Ese miedo que le acompaña a Nora a cualquier lugar desde que se despierta.
2: ¿Qué significa ser mujer en estos momentos en un barrio como está ahora?
1: Es como hacer un trozo de carne para un león. Como yo ahora mismo soy un trozo de carne alrededor de miles de leones. Yo salgo sola y a mí me puede pasar de todo.
0: El miedo es una emoción primaria. Surge como reacción de alerta ante un peligro o amenaza. Es una percepción subjetiva, pero para una persona como Nora, la llegada de miles de hombres sin control es nefasta. En su adolescencia fue víctima de abusos sexuales. Solo días después de la avalancha de personas extranjeras en Ceuta, a solo unos metros de su casa, Nora vio la cara más fea de esta crisis.
1: Yo he vivido esa situación con una niña de 12 años. Entre 5 hombres le intentaron quitar el pantalón. Entonces mi madre escuchó chillidos de una niña. Mi madre salió corriendo, chillando. Evidentemente nosotros salimos detrás de ella chillando. Si no llegase por mi madre, esa niña que es de ella. Esa niña la violan.
0: Al salir de su casa, una de las primeras vistas que tiene Nora es la frontera con Marruecos. Tras más de un mes y medio, miles de inmigrantes irregulares siguen en Ceuta. En un porcentaje altísimo se encuentran en barrios populares musulmanes donde viven los más empobrecidos.
1: ¿Por qué en vez de ponerlo aquí, no los ponen al lado del ayuntamiento de Ceuta? ¿Por qué? Ah, claro, están distinguiendo entre pobres y ricos, ¿no? Ahí son mejor que los de aquí.
0: El dolor y los sonidos en la barriada de Loma Colmenar han cambiado radicalmente desde el 30 de julio.
3: Es un murmullo constante que tengo metido en la cabeza de que no paran de hablar, de chillar, de pelear. Así no se puede vivir.
0: Quienes más lo sufren son las familias como la de Mariano, que viven en los edificios que están enfrente al asentamiento.
3: Yo no tengo por qué aguantar eso. Es que no tengo por qué aguantar eso. Y que detrás, debajo de mi casa, estén durmiendo, defecando, orinando. No tengo por qué aguantar eso.
4: Hasta que ahora, de repente, ya no hay abuso policial ni abuso de eso.
3: ¿Yo he visto aquí abusos policiales?
4: Hombre, lo que tú no ves y lo que yo veo.
3: ¿Pero tú lo has visto aquí?
4: ¿Qué me estás contando?
3: No, pero dime, ¿tú has visto aquí abusos policiales?
0: Mariano, al pasear por las calles de su barriada, tiene la percepción de que se han quedado solos. Desde hace más de 3 siglos, ceutas españoles, sin embargo, cree que lo que se está produciendo ahora es una invasión sin armas por parte de Marruecos.
3: Tengo delante mía, todos los campamentos que están montándoles a estos invasores. Sí, sí, pienso que se nos está expulsando poquito a poco. No hace falta disparar ni un tiro.
5: Soy Nabil, soy español, musulmán, ceutí y siento dolor.
6: Lo estamos pasando fatal, que lo estamos pasando muy mal. Estamos mal. Con el tiempo esperemos que se arregle un poquito mejor.
7: La melodía de Ceuta, a partir de las 7 de la tarde, son sirenas, gente corriendo. Ya esto es inaguantable. Hay gente que ya se mete en su casa a las 2 de la tarde y no sale hasta el otro día.
8: Estamos manifestando todos los días.
9: ¿Cómo va esto?
8: Yo no sé. A ver, que no hace caso.
9: ¿Qué vamos a hacer? A ver por dónde termina todo esto y que sigamos con la convivencia que teníamos antes. Y ya está. No hay otra cosa.
0: En la cafetería de Nabil es de lo único que se habla desde el 30 de julio.
5: Yo escucho a mis clientes y hay un miedo en el ambiente, un ambiente cargado, un ambiente hostil, un ambiente de suspense, un ambiente de qué ocurrirá.
0: La incertidumbre y la preocupación se han instalado en el pensamiento de muchos ceutíes.
5: Yo tengo ya 50 años, llevo toda la vida en Ceuta. Yo nací aquí en Ceuta. Soy hijo de inmigrantes.
10: Una taza de trabajo en un tubo.
0: Volver a la rutina es uno de los deseos que aparecen con más fuerza entre sus ciudadanos.
5: Me han cambiado la vida. Han cambiado la vida de mis clientes, de mis amigos, de mi familia. ¿Qué será de nuestra tierra? Hay gente que ya quiere vender sus casas y abandonar Ceuta.
11: Aquí. Vale, yo creo que es mejor que te metas en el culete para que no se vea...
12: Pues sí, con María José, con Yolanda, con Esperanza, con Navi. Estábamos comentando precisamente con Navi, eres comerciante.
5: Primero, darte las gracias por todo lo que estáis haciendo, la visibilidad que nos dais en el mundo.
0: Desde que surgió la crisis, Nabil ha sido una de las caras visibles en los medios de comunicación nacionales e internacionales.
5: Me considero que es verdad que he tomado las riendas que muchos no han querido tomar.
13: ¿Tú eres un empresario? ¿Tienes un restaurante, una cafetería?
5: Sí, yo tengo una cafetería y un autolavadero. Estamos pasando una situación económica mala. Estamos pasando un desamparo total por parte del gobierno de España. Hay que decirlo con mayúsculas y sin tener miedo. Están destrozando Ceuta.
0: Nabil se ha convertido en uno de los portavoces improvisados y espontáneos para una parte de la ciudadanía.
5: Gracias.
14: Enhorabuena.
5: Gracias. Hablan de inmigración masiva, pero cuando realmente ocupan una ciudad, eso ya no es inmigración, eso se le llama invasión.
0: El termómetro de la preocupación de los ceutíes se puede medir por el número de manifestaciones en las últimas semanas. Las protestas han sido constantes. Existe un sentimiento de desprotección.
5: Nosotros necesitamos que todo el que ha entrado ilegalmente a invadir este pequeño trozo de tierra llamada Ceuta, que es España, salgan por donde han venido.
0: Para una parte de los ceutíes, el inmigrante irregular recién llegado es el problema. La mayoría de esos inmigrantes son de origen marroquí y de religión musulmana. Una procedencia y un credo que comparten con casi la mitad de la población ceutí. Por eso las amenazas y los cánticos contra quienes cruzaron la valla el 30 de julio pueden herir sensibilidades a un fragmento de la sociedad de Ceuta.
5: Esto se está descontrolando de tal manera que está creando hasta un malestar entre la comunidad cristiana y musulmana.
0: La comunidad musulmana pocas veces se ha manifestado de forma conjunta con la cristiana. Sienten que pueden ser confundidos con los inmigrantes irregulares y ser agredidos. De ahí que una parte de la población musulmana no vea con buenos ojos la postura de Nabil.
5: Te ponen de racista, te ponen de facha, te ponen de nazi. Lo que tienen que entender es que yo defiendo a mi gente, sea de la etnia que sea, de la cultura que sea.
14: He salido de mi casa y que una persona española de mi propia religión me ha parado y me ha amenazado porque estoy señalado. No me importa, no me van a callar.
15: ¿Por qué una parte de la comunidad musulmana te ve como un traidor o un renegado?
5: Me sienta como una patada en el estómago. Me sienta fatal. Si tú invades Ceuta, yo defiendo al musulmán, al cristiano, al hebreo, al hindú.
0: A escasos kilómetros de distancia de la cafetería de Nabil se encuentra la playa del Trampolín, uno de los principales focos donde se encuentran miles de personas que cruzaron la frontera en julio. Nabil va de vez en cuando a visitar este asentamiento temporal para conocer de primera mano cómo están.
2: ¿Cómo cambia cuando en lugar de inmigrantes ves personas?
5: Mucho. Se te pone la piel de gallina. Tú ves ahí personas tumbadas que son seres humanos. Aunque hayan entrado legal o ilegalmente, aunque hayan saltado una frontera, es verdad que la han saltado, que han cometido un delito, pero no le han hecho daño a nadie al saltar esa frontera. No han agredido a ningún policía, a ningún guardia civil. Les han abierto las puertas para que no se mueran ahí ahogados y pisoteados. Y ahora tú entras y ves esto, y ves estas criaturas con estas caras, pues se te parte el alma.
16: Soy Saba, soy empresaria y siento compasión.
17: Mi negocio en este momento está muy mal. No entra nadie en mi tienda ahora mismo. No se vende porque la gente no viene. O la gente no tiene dónde aparcar porque están durmiendo en medio del polígono. Y aparte que la gente le da mucho miedo.
0: Desde hace años, Saba, junto con su marido y su hija, tienen una tienda en las naves del polígono del Tarajal. Un lugar que ha sido tomado por cientos de inmigrantes irregulares. Ante la imposibilidad de entrar en un centro de acogida, adultos, jóvenes y familias con sus niños se han instalado en esta zona comercial.
17: Es triste, ellos duermen ahí, hacen sus necesidades ahí, no tienen dónde ducharse, gente que huele mal, gente. Una situación muy mal, la verdad.
0: La falta de actividad en la tienda de Saba contrasta con el ajetreo que existe dentro de su casa.
18: Hola, señora.
17: Castri, ¿te traen el pan?
19: Y súbetelo para que comamos, ¿vale?
18: Vale, perfecto. Vale, señora, perfecto, ahora mismo.
19: Sí, para gracias. Perfecto. Bien.
17: Mi casa se ha convertido en una casa de acogida. Aquí les hemos ofrecido alimentos, duchas, ropa, todos los calzados, todo lo que le ha hecho falta.
20: ¿Te ha dicho algo? ¿200, no? ¿Más o menos?
17: No, sí, vamos a ver.
21: Sí, pero son 200, son 300,
17: claro,
21: 250.
17: Lo que es. Hoy va a venir más gente, chiquilla.
21: Pues están muertos de hambre.
17: Claro, hoy va a venir más gente a llevarse un plato de comida.
0: La dimensión de la crisis ha sobrepasado la capacidad de las instituciones para ofrecer lo básico a miles de inmigrantes que quedan en la ciudad. De ahí que hayan surgido varias iniciativas ciudadanas para responder a sus primeras necesidades.
17: Hoy, por decir algo, me ha llamado una señora y me ha ofrecido dos corderos. Y yo los quería para guisar y le dije, pues encantada. Y entonces ahora mismo lo que tenemos es un estofado de cordero.
0: En la puerta de su casa, de forma diaria, cientos de personas reciben un plato de comida caliente gratuito. Ordenadamente y gracias a la colaboración de los voluntarios, van tomando los alimentos. Una parte de la población más radical cree que no hay que ayudar a los inmigrantes. Sin alimentos ni lugar para dormir, piensan, acabarán volviendo a su país. Por eso critican a todo el que ayuda a los que cruzaron la frontera. Les acusan de ser cómplices de esta crisis.
17: Yo he sentido odio de la gente porque estoy ayudando o porque lo estoy ofreciendo una ayuda.
0: En medio de los rodajes con Saba decide escribirme. En un mensaje nocturno me comunica que quiere cancelar las próximas grabaciones. Va a parar de ofrecer comidas. El ambiente, me cuenta, está enrarecido. Durante 48 horas, Saba deja de repartir platos de comida en su casa.
17: Estoy deprimida en la situación que estamos viviendo. Me lo voy a pensar, porque a ver si es que tienen razón de que no, si no les ayudamos se van a ir.
0: Su tiempo de reflexión termina dos días después. El veredicto de Saba es claro.
17: Yo no le puedo negar, al que toque en mi puerta no le puedo negar una ayuda. Que diga lo que quiera, que haga lo que quiera. Pero yo seguiré ayudando. En la medida que pueda, voy a seguir ayudando.
0: La crisis ha generado muchas contradicciones entre la población ceutí. Saba no es una excepción. Por ejemplo, cuando le preguntas qué hay que hacer con los miles de inmigrantes que llegaron el 30 de julio.
17: Directamente expulsión y que se vayan a sus casas, digamos.
0: Pero manda un mensaje a los políticos.
17: Que no estamos de acuerdo con la situación que estamos viviendo, estamos mal. No es mi solución. El gobierno es el que tiene que ver. Pues que el gobierno dé soluciones, porque la solución no está en nuestras manos.
1: Soy Melchor, soy político y me siento abandonado. Nunca podíamos imaginar que esto llegaría a pasar en Ceuta.
0: Melchor suele sumarse a la mayoría de manifestaciones que hay en la ciudad. Lo hace como un ciudadano más, aunque es diputado socialista y vicepresidente de la Asamblea de la Ciudad Autónoma de Ceuta.
1: La ciudad está asumida en el caos. La cohesión social se está rompiendo. Puede haber un estallido social, que es lo más grave.
0: El descontento de una parte importante de la ciudadanía ceutí con el gobierno de Pedro Sánchez es palpable. A pesar de que forma parte de su mismo partido político, Melchor, desde el inicio de la crisis, ha sido muy crítico con el presidente del gobierno y sus ministros.
1: Esto no va de colores políticos, va de mi ciudad, que es Ceuta, y va de defender lo que a nosotros nos importa, que es nuestra gente y nuestra ciudad.
2: Y aquí está tu día a día, ¿no?
1: Este es el día a día nuestro del pleno.
2: Que se ha perdido totalmente.
1: Esto se nos ha perdido el pleno, ya no tenemos normalidad, ni hay pleno hasta que no se arregle la situación.
2: Aquí ya no hay plenos.
1: Aquí no hay pleno.
0: Melchor lleva militando en el Partido Socialista Obrero Español Media Vida. A sus 34 años de edad considera que en las crisis es el momento en el que los políticos tienen que dar la cara.
1: Eso quiero dejarlo claro, lo que no veo lógico es que un partido socialista como mi partido esté tan alejado de la realidad de lo que está viviendo el pueblo de Ceuta y de toda la gente que estamos sufriendo aquí.
0: Escuchando todas las intervenciones diarias del gobierno, no hay casi comentarios sobre Marruecos y su responsabilidad en la crisis. Por eso muchos coinciden en que se ha convertido en un asunto casi tabú, no para Melchor.
1: Por tu frontera no pueden pasar 80.000 personas diciéndome que Marruecos es un socio fiable. No podemos olvidar que la frontera de Ceuta es frontera española con Marruecos, pero también la frontera europea. Y nos hemos sentido desprotegidos tanto por España como por Europa.
0: Desde el inicio de la crisis, Melchor ha recibido llamadas y correos electrónicos de su formación política para advertirle que no estaba siguiendo el relato oficial. Le han llegado a amenazar con la expulsión del Partido Socialista.
2: Lo que parece que está claro, Melchor, es que tienes los días contados.
1: Y yo no tengo ni miedo ni ningún problema si me expulsan del partido por contar la verdad. El problema lo tiene el propio partido, si me va a expulsar a mí por contar la realidad.
3: Y después de las declaraciones del presidente de hoy, que me parece una falta de respeto para Ceuta y para toda España, para decir lo que ha dicho es mejor que siga de vacaciones, porque para que venga aquí a insultarnos a todos los ceutíes y reírse de todos nosotros, que aquí, que las más de 10.000 personas, tenemos una inseguridad que nunca hemos tenido en la vida.
0: Pocas personas están más pendientes de las declaraciones de Melchor que Mai. Su mujer apoya lo que está haciendo su marido. Se siente orgullosa por su postura coherente y su voz, dice, refleja el sentir de muchos ceutíes. Más allá de las jornadas maratonianas de Melchor, a ella le preocupa todo lo que está sufriendo y el cansancio acumulado que lleva desde el 30 de julio.
4: Él se puede dormir a las 12 de la noche, que es cuando acaba laboralmente, y a la 1, 1 y pico ya está desvelado y le dan las 5 de la mañana y se vuelve a dormir a lo mejor, o sea, se levanta ya a las 7. Entonces no descansa.
1: Esto no va ni de izquierda ni de derecha, ni de soy cristiano, soy musulmán. Va de dignidad por nuestra tierra y tenemos que estar más unidos que nunca.
0: Desde que empezamos este reporte hemos dudado qué historias incluir. Si era injusto no sacar la voz más detenida de un inmigrante o si faltaba la representación de personas con posturas más radicales. Muchos de los ciudadanos nos pedían por la calle que contáramos la verdad. ¿Pero qué verdad? ¿La de Nora y su angustia en su barriada? ¿La de Nabil y su dolor por la crisis? ¿La de Saba y su solidaridad con los desfavorecidos? ¿O la de Melchor y su percepción de abandono? El sentir mayoritario de la población ceutí es de agotamiento, de hastío. En sus manifestaciones multitudinarias, en ocasiones aparece la ira y la rabia. Sus voces piden a gritos una solución para una sociedad compleja y diversa que ya parece haber normalizado lo anómalo.

0: La India ha decidido estructuralmente ser un líder en conocimiento, en lugar de un líder en manufactura, mano de obra intensiva y empleos. 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
4: Fiji solía ser uno de los puestos de avanzada más remotos del Imperio Británico, pero cuando Gran Bretaña finalmente se retiró de las islas en 1970, dejó una bomba de tiempo de tensiones raciales.
5: Mi abuelo odiaba a los británicos porque habíamos creado esta situación horrible. Mi madre aprendió de él y yo aprendí de él. A mí tampoco me gustaban los británicos.
6: Volvamos al pasado para entender qué era la corrupción. Cómo miles de hectáreas de las mejores tierras de Fiji se compraron a cambio de mosquetes, espejos y pipas. Cómo se vendieron las tierras de la gente de Suva.
7: Esto significó la llegada de alrededor de 3 o 4 mil europeos a Fiji, un lugar que hasta entonces apenas tenía entre 30 y 40 habitantes de origen europeo.
6: Ha transformado radicalmente nuestra forma de vivir y de pensar al colonizar nuestras mentes.
4: Que entregue los instrumentos constitucionales de independencia de Fiji al primer ministro.
5: Después de la independencia decidí seguir siendo fijiana. Podría haber adquirido la ciudadanía estadounidense, pero no lo hice. Podría haber permanecido como súbdita británica, pero no lo hice. Estoy orgullosa de ser fijiana. Soy fijiana.
8: Vine aquí con una lista de cosas interesantes que hacer. Yo solo quería ir marcando una a una las que cumpliera, pero cada día hay algo nuevo en mi lista. Nuevo desafío, nuevo sabor, una nueva historia, una nueva tradición. Y parece que lo más interesante está aún por llegar.

0: A ver qué añadirá la vida a mi lista esta vez.
1: Cuando llamaba a Nikita Gromov, me pedía la palabra código. Yo decía Venecia, y entonces sabía que era él.
2: Se están expandiendo activamente en Europa. Polonia, Alemania, Italia, Suecia, Noruega. Toda la Unión Europea, en realidad.
3: Sabemos que esas llamadas vienen de Ucrania. Independientemente de si me van a amenazar o no, estoy diciendo la verdad.
4: Diré algo contundente. El ciberdelito y el fenómeno de los centros de llamadas representan un nuevo nivel de crimen organizado.
2: ¿Qué idiota hay que ser para sacar del banco 5 millones y dárselos a un desconocido sin pedirle la identificación? Son unos animales sin cerebro.
1: Me gustaría encontrar a ese hombre y hacer justicia. Me gustaría poder encontrarlo y mirarle a los ojos.

¿Encerrados por expresarnos en libertad? ¿Silenciados por decir la verdad? ¿Censurados por criticar a los poderosos? ¿Sentenciados por destapar lo oculto? No, no. Seguimos críticos con los guiones establecidos, denunciantes de las injusticias silenciadas. Seguimos libres.

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0: Alrededor de 80.000 personas cruzan la frontera de Marruecos a Ceuta. La crisis migratoria y humanitaria que se vive en Ceuta es innegable y genera muchas preguntas aún sin resolver.
1: Mi vida ha cambiado, un cambio radical. De todo este mes, 2 días he salido a la calle. Me da miedo. Aquí estábamos solos. Ni la policía, ni los militares, ni nada de eso. Estábamos solos.
2: Es que no tengo por qué aguantar eso. Y que detrás, debajo de mi casa, estén durmiendo, defecando, orinando. No tengo por qué aguantar eso.
3: Yo he sentido odio de la gente.
4: Yo creo que ya está hecho, ¿no?
3: Porque estoy ayudando.

oleada de calumnias sin base contra el presidente Trump. Por odio, envidia y quién sabe qué otras bajezas, se ha desplegado una auténtica campaña de desprestigio que sostiene que el presidente estadounidense estaría tratando de promover una especie de culto a la personalidad en Estados Unidos. Los partidarios de esta acusación absurda e injuriosa basan su argumento en un par de acciones aisladas del mandatario, como cuando incluyó su apellido en el Centro Kennedy o puso su cara junto a la de George Washington en los billetes de entrada a los parques nacionales estadounidenses. Dos hechos puntuales que en ningún caso demuestran una conducta obsesivamente narcisista o psiquiátrica. ¿Cómo? ¿Que en Florida hay una propuesta de ley estatal para ponerle su nombre al aeropuerto de Palm Beach? Ok, pero muchos países tienen aeropuertos con el nombre de... ¿Y esto? ¿Que el Departamento de Estado lanzó una edición limitada de pasaportes con un retrato de Trump en primera página? Bueno, no me parece para tan... ¿Eh? ¿Que la Casa de la Moneda estadounidense emitió una serie de monedas doradas con su cara? Bien, un tanto pintoresco, pero... ¿Cómo? ¿Que un barco de guerra fue bautizado con su nombre y hay planes de diseñar un caza y llamarlo F-47 por ser el presidente número 47 de Estados Unidos? Bien, puede que tal vez existan algunos ligeros toques personalistas en su gesto. ¿En serio? ¿Un inmenso arco del triunfo con referencias a Trump será erigido en Washington? ¿Cuentas de ahorro para recién nacidos llamadas Trump Accounts? ¿La Casa Blanca presentando a Trump como si fuera parte de The Legend of Zelda o Juego de Tronos? ¿Una estatua bañada en oro a su imagen y semejanza y apodada Don Colossus? ¿Una propuesta en el Congreso para añadir su cara al Monte Rushmore? Ya, entendí. Ok, muchas gracias. Si saben tanto del tema, ¿por qué no presentan ustedes el programa? En lugar de atorarme con papelitos. Ya, no me voy. Renuncio otra vez.

0: La India ha decidido estructuralmente ser un líder en conocimiento, en lugar de un líder en manufactura, mano de obra intensiva y empleos. 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

0: En Israel aman a los cristianos. Son nuestros mejores amigos y nosotros los suyos. Yo fui en un tour organizado desde Miami hace 2 años y fue un viaje mágico que me transformó para siempre. Es más, Israel defiende el cristianismo del ataque de los terroristas islámicos. Si no fuera por ellos, el cristianismo estaría en peligro en todo el mundo.
1: Uy, ¿qué es este video? ¿Las IDF bombardeando iglesias cristianas? ¿Y eso? Parecen colonos israelíes escupiendo a peregrinos cristianos. ¿Pero cómo? ¿Me pareció? ¿O ahí están pateando una monja? Díganme que son videos creados por inteligencia artificial.
2: Fuera de la Palestina ocupada, muchos de los apoyos que tiene Tel Aviv provienen de personas que consideran que los israelíes son una especie de dique de contención o protector del cristianismo. En particular,

popular ante el islamismo. Así, en los círculos israelivers, en especial dentro de ciertas ramas del evangelismo, es muy común calificar al Estado sionista como un protector de los cristianos. Pero, ¿realmente lo es? La respuesta en corto puede resumirse en tres palabras: no, no y no. Sin embargo, si afinamos en este tema, hay ciertos matices que explican cómo es posible que, a pesar de una realidad tan rotunda, tantas personas crean justo lo contrario. Y es que el matiz que hay que tener en cuenta aquí es similar a la diferencia que existe entre llegar a un país como turista y vivir en él, o la que hay entre ser un inmigrante africano en Europa que llega a jugar en la élite del baloncesto local con contrato millonario, y un africano nacido allí en un barrio marginal sin casi fuentes de empleo. Es decir, los turistas religiosos que llegan, especialmente desde Estados Unidos y América Latina y el Caribe, en tours organizados por iglesias cristianas de simpatías sionistas, con una gorra de Jerusalem Forever y demás, se van del lugar con una imagen idílica. Obvio, estas visitas son del interés tanto de quienes las organizan como de quienes las reciben. Muchas iglesias evangelistas estadounidenses tienen un peso fundamental en el poderoso lobby pro-israelí de Washington, asunto al que dedicamos un completo video hace tiempo. 5 años, para ser exactos. ¿Cómo pasa el tiempo cuando uno se divierte? En fin, no nos distraigamos. Así, aproximadamente el 25% del turismo que viaja a territorios controlados por los israelíes se identifican como cristianos en peregrinaje. Otro 25% como cristianos a secas. En conjunto, esto supone un inmenso aporte financiero y político para Tel Aviv. Tanto así que en la Knesset hasta existe un grupo parlamentario dedicado específicamente a esas relaciones. Sin embargo, en Jerusalén, considerada ni más ni menos que como la capital israelí por el sionismo y sus partidarios, son cada vez más frecuentes los escupitajos contra sacerdotes cristianos, religiosas de la misma fe y, ocasionalmente, hasta peregrinos cristianos. En mayo de este año, una monja francesa fue apaleada en plena calle en la Ciudad Santa. Su agresor resultó ser un colono israelí que fue absuelto penalmente porque determinaron que estaba mal de la cabeza. Colono israelí y mal de la cabeza, valga la redundancia. En julio, unas religiosas pertenecientes a la misión eclesiástica rusa en Jerusalén fueron apedreadas por la calle, aunque por fortuna no sufrieron heridas de gravedad. Además de los insultos, escupitajos y agresiones físicas, se han registrado ataques de otro tipo, como grafitis deseando muerte a los cristianos, variación de otro clásico de la disque única democracia de Oriente Medio, el de muerte a los árabes. Tumbas profanadas, estatuas vidrieras y otros mobiliarios de corte religioso destrozados, etc. No son casos aislados. Según una fundación con sede en Jerusalén, solo el año pasado se registraron 155 incidentes de esta clase en la ciudad, a un ritmo de casi un día por medio. En la primera mitad de 2026 ya eran más de 120. En barrios como el cristiano o armenio son cada vez más habituales este tipo de agresiones, casi siempre a manos de grupitos de colonos, muchos de ellos adolescentes, con actitudes pandillescas. Imagínense cómo será de grave la cosa que hasta alguien tan poco sospechoso de posturas antisionistas como Mark Huckabee, el embajador estadounidense, que despacha desde Jerusalén y es cristiano para más señas, calificó como actos de terror estas acciones protagonizadas por colonos. Pero si todo esto les parece poco, abordemos ahora la realidad de los cristianos palestinos, que suponen aproximadamente 3/4 partes de los cristianos dentro del territorio colonizado por Tel Aviv. Este segmento de la población, además de sufrir lo que muchos cristianos en general, también sufre lo que la aplastante mayoría de palestinos. Para los colonos y el autoproclamado ejército más moral del mundo, no existe ninguna diferencia de trato entre un palestino cristiano y otro musulmán. Ambos son vistos y maltratados como palestinos. En años recientes, las IDF han realizado numerosos ataques contra iglesias cristianas, tanto en Palestina como en Líbano. Aunque un par de veces han pedido disculpas por lo que calificaron como error, lo cierto es que cometieron ese error una y otra vez antes y después de las disculpas. La lista es larga. Las iglesias de San Porfirio, de la Sagrada Familia o la Bautista, las tres situadas en Gaza,
así como la Iglesia Católica Melquita de San Jorge y el santuario de Makam Shamul al-Safa en el sur del Líbano. Todas ellas sufrieron daños considerables o fueron completamente destruidas, dejando más de una veintena de víctimas mortales en total, cristianas, por si había dudas. No se pueden olvidar tampoco los casos de militares israelíes divirtiéndose a costa de destruir una estatua invertida de Jesucristo a martillazos o poniendo a fumar a una figura de la Virgen María. Ni las bandas noruegas de black metal de los 90 se atrevieron a tanto. Pero no crean que los rasgos anticristianos del sistema israelí se limitan a las acciones disque aisladas de colonos y soldados de gatillo o genocidio fácil, sino que están bien enraizadas en el propio entramado legal sobre el que se asienta ese etnoestado. Pese a que, según las leyes de Tel Aviv, hay libertad de culto y existen iglesias cristianas todavía no bombardeadas, escuelas y hospitales adscritos al cristianismo u otras religiones, sus seguidores no dejan de ser ciudadanos de segunda clase, legalmente de segunda clase. Y es que el sistema israelí establece marcadas jerarquías legales entre judíos y no judíos, israelíes y palestinos, cuya nacionalidad Tel Aviv no reconoce, ciudadanos y residentes, colonos y población ocupada. Por ejemplo, un judío nacido en Nueva York, París o Buenos Aires puede inmigrar, de hecho Tel Aviv le ofrece todo tipo de facilidades para ello, pero un palestino cristiano cuya familia fue expulsada del territorio en 1948 lo tienen directamente prohibido. Un turista cristiano llegado desde Miami o Berlín puede visitar Jerusalén sin mayor protocolo, mientras que un cristiano palestino de la vecina Ramala necesita un permiso especial para visitar el Santo Sepulcro. Cada Semana Santa, las iglesias cristianas denuncian restricciones de acceso, controles policiales exagerados y límites de asistencia a los fieles autóctonos. No importa cuántas generaciones lleve una familia cristiana palestina viviendo en el lado oriental de Jerusalén, para las leyes israelíes siempre será un residente permanente, de residencia fácilmente revocable además, sin derecho a voto en elecciones de mayor alcance que las municipales. A los israelíes se les aplican leyes civiles, pero a los palestinos de Cisjordania, sean musulmanes o cristianos, les corresponden tribunales militares y una vida cotidiana llena de solicitudes de permiso para poder moverse y controles de seguridad cada pocos metros. Así es el panorama del cristianismo dentro de esa colonia europea con aspecto de portaaviones estadounidense que se hace llamar Israel. Y francamente, la única manera de creerse que son protectores o aliados del cristianismo es ignorar lo que realmente son. La aberración geopolítica más dañina de todo el siglo XX y lo que va del XXI.

0: Este es el barco.
1: 18 tripulantes habían desaparecido sin dejar rastro, sin dejar huellas. Presumíamos que era una desaparición forzada porque estaba la base norteamericana aquí.
2: Documentamos los barcos que se hundieron. Y a los pescadores se los criminaliza y se los dice que todos son narcotraficantes.
3: Es una gran hipocresía. Y parte de esa hipocresía es decir que con las bases militares mejorará la seguridad.
2: Lo que hay es un proceso de intervención muy sutil a veces, muy grotesco otras veces, pero un proceso de intervención militar estadounidense para controlar los procesos sociales que se dan en América Latina.
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Hay masacres que la historiografía hegemónica destaca y masacres que hace todo lo posible por sepultar. No porque no hubiera demasiadas víctimas o no quedaran supervivientes, testimonios o documentos, sino porque los victimarios pertenecen a la autoproclamada comunidad internacional. La masacre de Nowon-ni fue, o es, uno de esos turbios episodios de la historia que fueron deliberadamente enturbiados hasta casi ocultarlos por completo. Hablamos de centenares de civiles, en su mayoría mujeres, ancianos y niños, asesinados brutalmente en Corea del Sur por el ejército estadounidense. Una historia que, lejos de suponer una puntual excepción, constituye un ejemplo perfecto, entre muchos otros, de cómo Washington se sirve de una misma herramienta tanto para cometer sus crímenes como para borrarlos: la impunidad. Ahí les va. La masacre de Nowon-ni tuvo lugar en 1950, en los inicios de la Guerra de Corea, uno de los eventos más significativos de la Guerra Fría. Mientras las tropas comunistas coreanas avanzaban decididamente desde el norte de la península hacia el sur, las tropas estadounidenses y sus aliados locales se retiraban atropelladamente entre la confusión, el miedo y los aires de derrota. En medio de la retirada, a un mes del estallido del conflicto, soldados estadounidenses ordenaron a los habitantes de varias aldeas que abandonaran sus casas. Los refugiados avanzaron hacia el sur con las pocas pertenencias que podían llevar. En medio del caos surgió el rumor de que entre los civiles que huían se ocultaban agentes comunistas, infiltrados entre las columnas de refugiados para cruzar las líneas y posteriormente atacar desde la retaguardia. Un rumor que no tardó en cobrar tintes paranoicos con trágicas consecuencias. Cerca de la aldea de Nowon-ni, los desplazados fueron registrados a conciencia por miembros del ejército de Estados Unidos, quienes les retiraron todo lo que pudiera considerarse armas, desde cuchillos de cocina hasta otros utensilios similares. Allí pudieron comprobar de primera mano que el grupo estaba compuesto por familias integradas por adultos, jóvenes, ancianos, mujeres y niños, la gran mayoría de ellas de perfil campesino. Sin embargo, tras el registro, el conjunto de refugiados, unas 600 personas, fue desviado de la carretera por los militares estadounidenses, que los dejó concentrados sobre el terraplén de una vía férrea. Poco después, aviones de la Fuerza Aérea de Estados Unidos sobrevolaron el lugar varias veces, lanzando bombas y ametrallando a las personas situadas sobre las vías. Los supervivientes a ese primer ataque buscaron refugio bajo un puente ferroviario de hormigón y quedaron atrapados en dos túneles. Y decimos supervivientes a ese primer ataque porque poco después hubo un segundo, esta vez por tierra. Soldados del 2º Batallón del 7º Regimiento de Caballería estadounidense abrieron fuego contra los refugiados desde posiciones situadas alrededor del puente, utilizando fusiles y ametralladoras. El ataque, o más bien deberíamos decir asedio, duró varios días. Durante todo ese tiempo, los civiles permanecieron amontonados, utilizando cadáveres como escudo frente a las balas o bebiendo el agua que se filtraba a uno de los túneles, junto con la sangre que se mezclaba inevitablemente con ella. Cualquiera que intentara abandonar el lugar era inmediatamente baleado. Cuando las tropas estadounidenses se retiraron de la zona días después, solo una pequeña parte de aquel grupo de desplazados había logrado salir con vida del lugar, dejando atrás cientos de cuerpos pertenecientes a familiares, amigos o vecinos. Y de inmediato comenzó un pesado silencio que duró casi 50 años. El número exacto de víctimas o los nombres de todas ellas nunca pudo establecerse. Aunque los supervivientes denunciaron lo ocurrido tras la matanza, sus reclamaciones fueron ignoradas por completo. Y es que el contexto del momento no se prestaba mucho, que digamos. 3 años después de la masacre, tras la firma del armisticio, Corea quedó dividida en dos. Y la masacre de Nowon-ni tuvo lugar al sur del paralelo 38,

donde se estableció un régimen militar disfrazado de civil totalmente supeditado a Washington. En esas circunstancias, acusar públicamente de asesinato masivo de civiles a la potencia ocupante, perdón, aliada, no era recibido con demasiada amabilidad por parte de las sucesivas juntas militares que ejercieron el poder en aquellos años. Solo después de que Seúl relajara el control marcial que mantenía sobre la población coreana a finales del siglo XX, el caso salió a la luz. En 1999, un equipo de periodistas localizó supervivientes, veteranos estadounidenses que estaban dispuestos a hablar de lo sucedido y documentos militares que corroboraban los principales aspectos señalados por los testigos. En 2001, más de 50 años después de lo sucedido, Estados Unidos reconoció a regañadientes que un número desconocido de refugiados había muerto por disparos y bombardeos de sus fuerzas. Eso sí, negaron que hubiera habido una orden deliberada ni intención criminal, argumentando que no fue más que una tragedia derivada del caos de la guerra. El entonces presidente Bill Clinton, que ya iba de salida de su cargo, lamentó los sucesos de No Woon Yi, afirmando lacónicamente que allí ocurrieron cosas que estuvieron mal. Pero a día de hoy, Washington sigue sin presentar una disculpa ni compensar a las víctimas. Según una investigación oficial surcoreana publicada en 2005, al menos hubo 163 muertos en aquella masacre. La pesquisa subraya, eso sí, que muchas víctimas no fueron reclamadas judicialmente, por lo que el número real podría ser sensiblemente mayor. La Fundación para la Paz de No Woon Yi estima que fueron asesinadas entre 250 y 300 personas, en su mayoría mujeres y niños. Tras salir ese caso a la luz pública, en Corea del Sur se produjeron alrededor de 200 nuevas denuncias de matanzas por parte de fuerzas estadounidenses durante la guerra de 1950-1953, la mayoría de ellas debidas a bombardeos indiscriminados. Ninguno de esos casos tuvo mayor impacto político, ni mucho menos alguna consecuencia judicial. Pero a pesar de que hayan transcurrido más de 75 años de aquellos sucesos, siguen plenamente vigentes. No solamente porque en este caso no haya habido justicia ni contra quienes perpetraron la matanza ni a favor de quienes la sufrieron, sino porque aquel crimen impune desde 1950 fue el primero de una larga lista, tan larga que llega a nuestros días. Pensemos, por ejemplo, en el bombardeo estadounidense contra la escuela iraní de Minab, en una fecha tan reciente como febrero de 2026. Allí, más de 160 escolares fueron asesinados por bombardeos estadounidenses sin que Washington haya asumido ninguna responsabilidad ni se espera que vaya a hacerlo. Y es que, aunque la masacre de No Woon Yi no fue el primer gran crimen de militares estadounidenses contra civiles, Hiroshima y Nagasaki, por ejemplo, tuvieron lugar 5 años antes y fueron mucho más masivos, la matanza sentó las bases del modus operandi de la Casa Blanca en las décadas por venir, siempre aferrados a la convicción de que no solo pueden cometer crímenes salvajes y taparlos como si nada, sino que incluso cuando estas matanzas salen a la superficie, igualmente quedan impunes, lo que les permite repetir la fórmula cuantas veces quieran, donde quieran y cuando quieran. Un ciclo criminal que hace que, lejos de ser un hecho pasado, la masacre de No Woon Yi tenga mucho más de presente, y mientras Estados Unidos siga operando con esos grados de impunidad, lamentablemente, también de futuro.

0: Actualmente existe una demanda por los rusos, productos rusos, un furor total.
1: En nuestra opinión, aquí la combinación de lo tradicional y lo moderno ha encajado perfectamente. Se entiende qué estilo se usaba y en qué contexto.
2: La aparición de un objeto tan simple como un vaso de café y encima con tapa de silicona provocó reacciones como «Dios mío, ¿hasta tapa de silicona?».
1: Parece a simple vista un abrigo bonito, pero común. Pero basta con mirar el forro para reconocer de inmediato la identidad de Hohloma, ese código ruso tan auténtico.
3: Podemos representar este tema también en porcelana.

0: Por supuesto, la fábrica podía seguir siendo guardiana de las tradiciones históricas. A pesar de que tenemos un pasado muy rico, elegimos seguir avanzando. No queremos que esto termine con nosotros.
1: Cualquier yakuto sueña con participar en una película o filmar una.
2: Mi madre me dijo que iba a participar en una película cuando cosechaba patatas.
3: El proyecto Tigin Darjan fue mi primera experiencia como actor. Toda la república contribuyó a hacer esta película.
1: Hubo mucha participación de la población local.
4: Me dieron el papel de graciosilla número 2.
5: Ella me dio el de graciosete. Además, ni siquiera era graciosete 1, sino el 2.
6: Lo que hacemos, al parecer, es cercano y comprensible también para otras naciones.
3: Durante el rodaje había mucho misticismo.
5: Cámara.
6: Acción.
3: Nos estamos preparando para algo espectacular. Será el nuevo Señor de los Anillos.
7: España. El país nunca había vivido una crisis similar.
8: Pues estoy viviendo esto como una mala pesadilla.
7: Del día a la noche, a Ceuta llegaron tantos inmigrantes irregulares como la población de la urbe.
9: Nos hemos sentido desprotegidos, tanto por España como por Europa.
7: Una crisis en la que han fallecido más de 140 personas. Después de un mes, miles de inmigrantes continúan malviviendo aquí.
10: Horrible, fatal.
7: La avalancha de inmigrantes ha puesto contra las cuerdas a toda la ciudad y al gobierno de España. Nuestro equipo viajó a Ceuta para conocer de primera mano todas las aristas de esta crisis migratoria en uno de los pocos territorios de la Unión Europea que hay en suelo africano.

0: Ante la mirada pasiva de las fuerzas del orden españolas, alrededor de 80.000 personas cruzan la frontera de Marruecos a Ceuta. Sin maletas ni equipajes, sin comida ni bebida, solo con lo puesto pisan territorio de la Unión Europea.
1: Sinceramente, siento que he estado en el infierno y he llegado al paraíso.
2: Sentimos que en Marruecos nos faltan oportunidades laborales.
0: Pasados los primeros días y sin acceso a lo básico, una parte de los inmigrantes irregulares decide regresar a Marruecos. A pesar de las dificultades y penurias, miles de personas resisten viviendo la intemperie. En la ciudad se preguntan por qué siguen en Ceuta en esas condiciones.
3: Decidimos traer aquí a los niños y garantizarles un futuro en Europa.
0: Se agolpan para recibir un poco de comida. Cientos de niños menores deambulan por las calles de Ceuta.
4: Solo pienso en el futuro de mis hijos. Si tienen una vida digna, me sentiré tranquila por ellos.
0: Es el crudo testimonio que hemos escuchado en boca de muchos inmigrantes. Afirman que no quieren regresar a su país. La crisis migratoria y humanitaria que se vive en Ceuta es innegable y genera muchas preguntas aún sin resolver. ¿Cómo se congregó tanta gente en la frontera? ¿Fueron los inmigrantes engañados o manipulados? ¿Quién lo organizó? ¿Por qué el gobierno español y las fuerzas del orden no actuaron? Sin embargo, en este reporte hemos querido girar la cámara y escuchar la voz de los ceutíes, o como coloquialmente son conocidos los caballas. Nos hemos adentrado en sus miedos, en su rabia, en su indignación y su solidaridad. Aquí les presentamos estas cuatro historias que pretenden reflejar la compleja realidad de la crisis en Ceuta.

0: Soy Nora, soy ceutí y siento ansiedad.
1: Desde el 31 de julio, Nora duerme peor. Ese día volvía de vacaciones de Marruecos como un año más, pero en el camino de regreso a casa, las conversaciones eran diferentes.
0: Iba escuchando a la gente decir en árabe que la frontera está abierta, que la frontera está abierta, que vamos a pasar todo el mundo.
1: Muy cerca del paso fronterizo entre Marruecos y España se encontró que estaba en medio de una multitud ingente de personas, la mayoría hombres jóvenes.
0: Me puse a vomitar de ataque de ansiedad, entré por la frontera a gritos, chillando, que me dejaran pasar. Yo vi a gente muerta. Entonces yo me acuerdo de eso y yo me entra un ataque de pánico. Y ve como que estás sentada aquí, estás viendo a un hombre muerto y no poder hacer nada.
1: El episodio en la frontera lo tiene muy presente, pero lo que a Nora le marca actualmente su vida son las consecuencias de esa entrada masiva de inmigrantes.
0: Mi vida ha cambiado, ha dado un cambio radical. De todo este mes, 2 días he salido a la calle. Me da miedo. A mí me causa mucho dolor. Me causa mucho dolor y me causa mucha ansiedad. Y ver que mi ciudad se está destruyendo.
1: A solo unos metros de la vivienda de Nora se ha instalado un asentamiento temporal donde viven miles de inmigrantes.
0: Se está viviendo horrible porque hay mucha gente. Ellos vienen a refugiarse aquí, a mi barrio. Y vienen a mi barrio. Y duermen entre los portones, debajo de mis ventanas, de las ventanas de los vecinos.
1: El caos reina en las calles de esta barriada de Loma Colmenar. Cientos de personas deambulan sin rumbo, muchos de ellos tirados durante horas en las aceras.
0: Aquí estábamos solos. Ni la policía, ni los militares, ni nada de eso. Estábamos solos. Y estábamos muy cansados. Yo estoy muy cansada.
1: Al cansancio se une la sensación de inseguridad, ese miedo que le acompaña a Nora a cualquier lugar desde que se despierta.
2: ¿Qué significa ser mujer en estos momentos en un barrio como está ahora?
0: Es como hacer un trozo de carne para un león. Como yo ahora mismo soy un trozo de carne alrededor de miles de leones. Yo salgo sola y a mí me puede pasar de todo.
1: El miedo es una emoción primaria. Surge como reacción de alerta ante un peligro o amenaza. Es una percepción subjetiva, pero para una persona como Nora, la llegada de miles de hombres sin control es nefasta. En su adolescencia fue víctima de abusos sexuales. Solo días después de la avalancha de personas extranjeras en Ceuta, a solo unos metros de su casa, Nora vio la cara más fea de esta crisis.
0: Yo viví esa situación con una niña de 12 años. Entre 5 hombres le intentaron quitar el pantalón. Entonces mi madre escuchó chillidos de una niña. Mi madre salió corriendo, chillando. Evidentemente nosotros salimos detrás de ella chillando. Si no llegase por mi madre, esa niña que es de ella. Esa niña la violan.
1: Al salir de su casa, una de las primeras vistas que tiene Nora es la frontera con Marruecos. Tras más de un mes y medio, miles de inmigrantes irregulares siguen en Ceuta. En un porcentaje altísimo se encuentran en barrios populares musulmanes, donde viven los más empobrecidos.
0: ¿Por qué en vez de ponerlo aquí, no los ponen al lado del ayuntamiento de Ceuta? ¿Por qué? Ah, claro, están distinguiendo entre pobres y ricos, ¿no? Ahí son mejor que los de aquí.
1: El dolor y los sonidos en la barriada de Loma Colmenar han cambiado radicalmente desde el 30 de julio.
3: Es un murmullo constante que tengo metido en la cabeza de que no paran de hablar, de chillar, de pelear. Si no se puede vivir.
1: Quienes más lo sufren son las familias como la de Mariano, que viven en los edificios que están enfrente al asentamiento.
3: Yo no tengo por qué aguantar eso. Es que no tengo por qué aguantar eso. Y que detrás, debajo de mi casa, estén durmiendo, defecando, orinando. No tengo por qué aguantar eso.
4: Hace que ahora de repente ya no hay abuso policial ni abuso de eso.
3: ¿Tú has visto aquí abusos policiales?
4: Hombre, lo que tú no ves y lo que tú yo ves.
3: ¿Pero tú lo has visto aquí?
4: ¿Qué me estás contando?
3: No, pero digo, ¿tú has visto aquí abusos policiales?
1: Mariano, al pasear por las calles de su barriada, tiene la percepción de que se han quedado solos. Desde hace más de 3 siglos, Ceuta es español, sin embargo, cree que lo que se está produciendo ahora es una invasión sin armas por parte de

0: de Marruecos.
1: Tengo delante mía, todos los campamentos que están montándole a estos invasores. Sí, sí, pienso que se nos está expulsando poquito a poco. No hace falta disparar ni un tiro.
2: Soy Nabil, soy español, musulmán, ceutí, y siento dolor.
3: Lo estamos pasando fatal, que lo estamos pasando muy mal. Estamos mal. Con el tiempo esperemos que se arregle un poquito mejor.
4: La melodía de Ceuta, a partir de las 7 de la tarde, son sirenas, gente corriendo. Ya esto es inaguantable. Hay gente que ya se mete en su casa a las 2 de la tarde y no sale hasta el otro día.
5: Estamos manifestando todos los días.
6: ¿Cómo va esto?
5: Yo no sé. A ver, que no hace caso.
6: ¿Qué vamos a hacer? A ver por dónde termina todo esto y que sigamos con la convivencia que teníamos antes. Y ya está. No hay otra cosa.
7: En la cafetería de Nabil es de lo único que se habla desde el 30 de julio.
2: Yo escucho a mis clientes y hay un miedo en el ambiente, un ambiente cargado, un ambiente hostil, un ambiente de suspense, un ambiente de qué ocurrirá.
7: La incertidumbre y la preocupación se han instalado en el pensamiento de muchos ceutíes.
2: Yo tengo ya 50 años, llevo toda la vida en Ceuta. Yo nací aquí en Ceuta, soy hijo de inmigrantes.
8: Una taza trabajando en tubo.
7: Volver a la rutina es uno de los deseos que aparecen con más fuerza entre sus ciudadanos.
2: Me han cambiado la vida, han cambiado la vida de mis clientes, de mis amigos, de mi familia. ¿Qué será de nuestra tierra? Hay gente que ya quiere vender sus casas y abandonar Ceuta.
9: Aquí. Vale, yo creo que es mejor que te metas en el culete para que no se vea por ahí el cableado.
10: Pues sí, con María José, con Yolanda, con Esperanza, con Navi. Estábamos comentando precisamente con Navi, eres comerciante.
2: Primero, darte las gracias por todo lo que estáis haciendo, la visibilidad que nos dais en el mundo.
7: Desde que surgió la crisis, Nabil ha sido una de las caras visibles en los medios de comunicación nacionales e internacionales.
2: Me considero que es verdad que he tomado las riendas que muchos no han querido tomar.
11: ¿Tú eres un empresario? ¿Tienes un restaurante, una cafetería?
2: Sí, yo tengo una cafetería y un autolavadero. Estamos pasando una situación económica mala. Estamos pasando un desamparo total por parte del gobierno de España. Hay que decirlo con mayúsculas y sin tener miedo. Están destrozando a Ceuta.
7: Nabil se ha convertido en uno de los portavoces improvisados y espontáneos para una parte de la ciudadanía.
2: Gracias.
12: Enhorabuena.
2: Gracias, Benilla. Hablan de inmigración masiva, pero cuando realmente ocupan una ciudad, eso ya no es inmigración, eso se le llama invasión.
7: El termómetro de la preocupación de los ceutíes se puede medir por el número de manifestaciones en las últimas semanas. Las protestas han sido constantes. Existe un sentimiento de desprotección.
2: Nosotros necesitamos que todo el que ha entrado ilegalmente a invadir este pequeño trozo de tierra llamada Ceuta, que es España, salgan por donde han venido.
7: Para una parte de los ceutíes, el inmigrante irregular recién llegado es el problema. La mayoría de esos inmigrantes son de origen marroquí y de religión musulmana. Una procedencia y un credo que comparten con casi la mitad de la población ceutí. Por eso las amenazas y los cánticos contra quienes cruzaron la valla el 30 de julio pueden herir sensibilidades a un fragmento de la sociedad de Ceuta.
2: Esto se está descontrolando de tal manera que está creando hasta un malestar entre la comunidad cristiana y musulmana.
7: La comunidad musulmana pocas veces se ha manifestado de forma conjunta con la cristiana. Sienten que pueden ser confundidos con los inmigrantes irregulares y ser agredidos. De ahí que una parte de la población musulmana no vea con buenos ojos la postura de Nabil.
2: Te ponen de racista, te ponen de facha, te ponen de nazi. Lo que tienen que entender es que yo defiendo a mi gente, sea de la etnia que sea, de la cultura que sea.
13: He salido de mi casa y que una persona española de mi propia religión me ha parado y me ha amenazado porque estoy señalado.

0: No me importa, no me van a callar.
1: ¿Por qué una parte de la comunidad musulmana te ve como un traidor o un renegado?
2: Me sienta como una patada en el estómago. Me sienta fatal. Si tú invades Ceuta, yo defiendo al musulmán, al cristiano, al hebreo y al hindú. عندهم الحرب
3: الحرب وزن
2: ومانو انا ما عنديش باش نعيش دابا خاصك تطلب اصيل.
4: A escasos kilómetros de distancia de la cafetería de Nabil se encuentra la playa del Trampolín, uno de los principales focos donde se encuentran miles de personas que cruzaron la frontera en julio. Nabil va de vez en cuando a visitar este asentamiento temporal para conocer de primera mano cómo están.
5: ¿Cómo cambia cuando en lugar de migrantes ves personas?
2: Mucho. Se te pone la piel de gallina. Tú ves ahí personas tumbadas que son seres humanos. Aunque hayan entrado legal o ilegalmente, aunque hayan saltado una frontera, es verdad que la han saltado, que han cometido un delito, pero no le han hecho daño a nadie al saltar esa frontera. No han agredido a ningún policía, a ningún guardia civil. Les han abierto las puertas para que no se mueran ahí ahogados y pisoteados. Y ahora tú entras y ves esto, y ves estas criaturas con estas caras, pues se te parte el alma.
6: Soy Saba, soy empresaria y siento compasión.
7: Mi negocio en este momento está muy mal. No entra nadie en mi tienda ahora mismo. No se vende porque la gente no viene. O la gente no tiene dónde aparcar porque están durmiendo en medio del polígono. Y aparte que la gente le da mucho miedo.
4: Desde hace años, Saba, junto con su marido y su hija, tienen una tienda en las naves del polígono del Tarajal. Un lugar que ha sido tomado por cientos de inmigrantes irregulares. Ante la imposibilidad de entrar en un centro de acogida, adultos, jóvenes y familias con sus niños se han instalado en esta zona comercial.
7: Es triste, ellos duermen ahí, hacen sus necesidades ahí, no tienen dónde ducharse, gente que huele mal, gente. Una situación muy mal, la verdad.
4: La falta de actividad en la tienda de Saba contrasta con el ajetreo que existe dentro de su casa.
8: Hola, señora.
7: Castri, ¿te traeré el pan?
9: Y súbetelo para que comamos, ¿vale?
8: Vale, perfecto. Vale, señora, perfecto, ahora mismo.
9: Para acá. Perfecto. Bien.
7: Mi casa se ha convertido en una casa de acogida. Aquí les hemos ofrecido alimentos, duchas, ropa, todos los calzados, todo lo que le ha hecho falta.
10: ¿Ha dicho 200, no? Más o menos.
7: No, si vamos a ver.
11: Sí, pero son 200, son 300.
7: Claro, 250. Lo que
11: es.
7: Hoy va a venir más gente, chiquilla.
11: Pues están muertos de hambre.
7: Claro, hoy va a venir más gente a llevarse un plato de comida.
4: La dimensión de la crisis ha sobrepasado la capacidad de las instituciones para ofrecer lo básico a miles de inmigrantes que quedan en la ciudad. De ahí que hayan surgido varias iniciativas ciudadanas para responder a sus primeras necesidades.
7: Hoy, por decir algo, me ha llamado una señora y me ha ofrecido dos corderos. Yo los quería para guisar y yo dije, pues encantada. Y entonces ahora mismo lo que tenemos es un estofado de cordero.
4: En la puerta de su casa, de forma diaria, cientos de personas reciben un plato de comida caliente gratuito. Ordenadamente y gracias a la colaboración de los voluntarios, van tomando los alimentos. Una parte de la población más radical cree que no hay que ayudar a los inmigrantes. Sin alimentos ni lugar para dormir, piensan, acabarán volviendo a su país. Por eso critican a todo el que ayuda a los que cruzaron la frontera. Les acusan de ser cómplices de esta crisis.
7: Yo he sentido odio de la gente porque estoy ayudando o porque lo estoy ofreciendo una ayuda.
4: En medio de los rodajes con Saba decide escribirme. En un mensaje nocturno me comunica que quiere cancelar las próximas grabaciones. Va a parar de ofrecer comidas. El ambiente, me cuenta, está enrarecido. Durante 48 horas, Saba deja de repartir platos de comida en su casa.
7: Estoy deprimida en la situación que estamos viviendo. Me lo voy a pensar, porque a ver si es que tienen razón de que no...

0: Si no les ayudamos, se van a ir.
1: Su tiempo de reflexión termina dos días después. El veredicto de Saba es claro.
0: Yo no le puedo negar, al que toque en mi puerta no le puedo negar una ayuda. Que diga lo que quiera, que haga lo que quiera. Pero yo seguiré ayudando. En la medida que pueda, voy a seguir ayudando.
1: La crisis ha generado muchas contradicciones entre la población ceutí. Saba no es una excepción. Por ejemplo, cuando le preguntas qué hay que hacer con los miles de inmigrantes que llegaron el 30 de julio.
0: Directamente expulsión y que se vayan a sus casas, digamos.
1: Pero manda un mensaje a los políticos.
0: Que no estamos de acuerdo con la situación que estamos viviendo, estamos mal. No es mi solución. El gobierno es el que tiene que ver. Pues que el gobierno dé soluciones, porque la solución no está en nuestras manos.
2: Soy Melchor, soy político y me siento abandonado. Nunca podíamos imaginar que esto llegaría a pasar en Ceuta.
1: Melchor suele sumarse a la mayoría de manifestaciones que hay en la ciudad. Lo hace como un ciudadano más, aunque es diputado socialista y vicepresidente de la Asamblea de la Ciudad Autónoma de Ceuta.
2: La ciudad está asumida en el caos. La cohesión social se está rompiendo. Puede haber un estallido social, que es lo más grave.
1: El descontento de una parte importante de la ciudadanía ceutí con el gobierno de Pedro Sánchez es palpable. A pesar de que forma parte de su mismo partido político, Melchor, desde el inicio de la crisis, ha sido muy crítico con el presidente del gobierno y sus ministros.
2: Esto no va de colores políticos, va de mi ciudad, que es Ceuta, y va de defender lo que a nosotros nos importa, que es nuestra gente y nuestra ciudad.
3: Y aquí está tu día a día, ¿no?
2: Este es el día a día nuestro del pleno.
3: Que se ha perdido totalmente.
2: Esto se nos ha perdido el pleno. Ya no tenemos normalidad, ni hay pleno hasta que no se arregle la situación.
3: Aquí ya no hay plenos.
2: Aquí no hay pleno.
1: Melchor lleva militando en el Partido Socialista Obrero Español media vida. A sus 34 años de edad considera que en las crisis es el momento en el que los políticos tienen que dar la cara.
2: Eso quiero dejarlo claro. Lo que no veo lógico es que un partido socialista como mi partido esté tan alejado de la realidad, de lo que está viviendo el pueblo de Ceuta y de toda la gente que estamos sufriendo aquí.
1: Escuchando todas las intervenciones diarias del gobierno, no hay casi comentarios sobre Marruecos y su responsabilidad en la crisis. Por eso muchos coinciden en que se ha convertido en un asunto casi tabú, no para Melchor.
2: Por tu frontera no pueden pasar 80.000 personas diciéndome que Marruecos es un socio fiable. No podemos olvidar que la frontera de Ceuta es frontera española con Marruecos, pero también la frontera europea. Y nos hemos sentido desprotegidos tanto por España como por Europa.
1: Desde el inicio de la crisis, Melchor ha recibido llamadas y correos electrónicos de su formación política para advertirle que no estaba siguiendo el relato oficial. Le han llegado a amenazar con la expulsión del Partido Socialista.
4: Lo que parece que está claro, Melchor, es que tienes los días contados.
2: Y yo no tengo ni miedo ni ningún problema si me expulsan del partido por contar la verdad. El problema lo tiene el propio partido, si me va a expulsar a mí por contar la realidad.
5: Y después de las declaraciones del presidente de hoy, que me parece una falta de respeto para Ceuta y para toda España, para decir lo que ha dicho es mejor que siga de vacaciones, porque para que venga aquí a insultarnos a todos los ceutíes y reírse de todos nosotros, que aquí quedan más de 10.000 personas, tenemos una inseguridad que nunca hemos tenido en la vida.
1: Pocas personas están más pendientes de las declaraciones de Melchor que Mai. Su mujer apoya lo que está haciendo su marido. Se siente orgullosa por su postura coherente y su voz, dice, refleja el sentir de muchos ceutíes. Más allá de las jornadas maratonianas de Melchor, a ella le preocupa todo lo que está sufriendo y el cansancio acumulado que lleva desde el 30 de julio.
6: Él se puede dormir a las 12 de la noche, que es cuando acaba laboralmente,

0: Y a la una y pico ya está desvelado y le dan las 5 de la mañana y se vuelve a dormir a lo mejor, o sea, se levanta ya a las 7, entonces no descansa.
1: Esto no va ni de izquierda ni de derecha, ni de soy cristiano, soy musulmán. Va de dignidad por nuestra tierra y tenemos que estar más unidos que nunca.
2: Desde que empezamos este reporte hemos dudado qué historias incluir. Si era injusto no sacar la voz más detenida de un inmigrante o si faltaba la representación de personas con posturas más radicales. Muchos de los ciudadanos nos pedían por la calle que contáramos la verdad. ¿Pero qué verdad? ¿La de Nora y su angustia en su barriada? ¿La de Nabil y su dolor por la crisis? ¿La de Saba y su solidaridad con los desfavorecidos? ¿O la de Melchor y su percepción de abandono? El sentir mayoritario de la población ceutí es de agotamiento, de hastío. En sus manifestaciones multitudinarias, en ocasiones aparece la ira y la rabia. Sus voces piden a gritos una solución para una sociedad compleja y diversa que ya parece haber normalizado lo anómalo.

0: Tenemos un nuevo orden mundial, un nuevo desorden mundial. La doctrina, ya no Monroe, sino Donroe, de Donald Trump y Monroe, endurecimiento del bloqueo contra Cuba, pero criminalmente, están matando de hambre al pueblo cubano, intervención en Venezuela, secuestro de un presidente de un país sudamericano, primera vez en la historia que ocurre eso, y todo en función de que son los más poderosos.
1: Estamos enfrentando con crudeza al imperio. Nosotros vivimos la experiencia del golpe contra el presidente Zelaya, pero esto es, va más allá, pues. Rota la Constitución norteamericana con los niveles de injerencia, roto el derecho internacional, destruida las Naciones Unidas y su razón de ser originaria.

0: Este es el barco.
1: 18 tripulantes habían desaparecido sin dejar rastro, sin dejar huellas. Presumíamos que era una desaparición forzada porque estaba la base norteamericana aquí.
2: Documentamos los barcos que se hundieron. A los pescadores se los criminaliza y se los dice que todos son narcotraficantes.
3: Es una gran hipocresía. Y parte de esa hipocresía es decir que con las bases militares mejorará la seguridad.
2: Lo que hay es un proceso de intervención muy sutil a veces, muy grotesco otras veces, pero un proceso de intervención militar estadounidense para controlar los procesos sociales que se dan en América Latina.
4: ¿Cuántos veteranos de la Operación Militar Especial hay en Rusia? Las cifras varían, son aproximadas, pero independientemente del número, todo aquel que regresa a casa espera que no solo su familia, sino también la sociedad, lo reciba con los brazos abiertos. Y nuestra tarea, la de quienes estamos en la retaguardia, es crear un entorno cómodo para los veteranos. Yo, como diputado de la Duma Estatal, podría contribuir personalmente a resolver algunos de estos problemas. Viajaremos a varias ciudades para ver cómo se están adaptando los veteranos a la vida civil.
5: ¿Están seguros de que sus pensamientos son realmente suyos? ¿Las noticias que leen son hechos o solo una ingeniosa hipnosis? ¿Quién nos lleva de la mano por un laberinto oscuro donde cada giro ya está planeado? Hoy los medios no reflejan la realidad. La construyen. La mente humana ha dejado de reconocer la mentira. ¿Pero será la inteligencia artificial capaz de ver la verdad?
4: Fiji solía ser uno de los puestos de avanzada más remotos del Imperio Británico, pero cuando Gran Bretaña finalmente se retiró de las islas en 1970, dejó una bomba de tiempo de tensiones raciales.
6: Mi abuelo odiaba a los británicos porque habíamos creado esta situación horrible. Mi madre aprendió de él y yo aprendí de él. A mí tampoco me gustaban los británicos.
7: Volvamos al pasado para entender qué era la corrupción. Cómo miles de hectáreas de las mejores tierras de Fiji se compraron a cambio de mosquetes, espejos y pipas. Cómo se vendieron las tierras de la gente de Suba.
8: Esto significó la llegada de alrededor de 3 o 4.000 europeos a Fiji, un lugar que hasta entonces apenas tenía entre 30 y 40 habitantes de origen europeo.
7: Ha transformado radicalmente nuestra forma de vivir y de pensar al colonizar nuestras mentes.
4: Que entregue los instrumentos constitucionales de independencia de Fiji al primer ministro.
6: Después de la independencia decidí seguir siendo fijiana. Podría haber adquirido la ciudadanía estadounidense, pero no lo hice. Podría haber permanecido como súbdita británica, pero no lo hice. Estoy orgullosa de ser fijiana. Soy fijiana.

0: La India sigue construyendo su futuro mientras la sociedad y la juventud aún está dentro de la tasa de desempleo y muchos tienen que depender del comercio informal.
1: El desempleo también podría solucionarse si el gobierno realmente quisiera ayudar a los niños con honestidad.
2: O el gobierno hace algo, o algún empresario grande, es lo único.
3: Un comerciante contrata dos o tres empleados. ¿Qué más podría hacer?
0: El fraude en las pruebas de admisión universitaria aquí en la India generó una ola de protestas alimentadas por la frustración, que fueron también obviamente reprimidas y que en cierta forma generaron la aparición de un fenómeno político conocido como el Partido Cucaracha.
4: Eso se lo llevan los chicos de buenas familias que estudian. ¿Pero qué pasa con los chicos pobres que se matan estudiando?
5: Gente como nosotros, que solo terminamos el bachillerato, ¿qué vamos a hacer? No hay trabajo.
0: Esta semana desde la India vamos a estar debatiendo qué ha generado esta ola de protestas juveniles en todo el país y también qué está haciendo el gobierno para garantizar el empleo juvenil. Pongamos las cartas sobre la mesa.
6: No estamos cambiando, tenemos que cambiar rápido. Nuestro sistema educativo se ha vuelto bastante irrelevante para los trabajos de hoy.
7: El problema es que la India ha decidido estructuralmente ser un líder en conocimiento, en lugar de un líder en manufactura, mano de obra intensiva y empleos.
8: No siempre se puede culpar a las políticas del gobierno, pero sí. El gobierno es quien les está dando las oportunidades.
9: Bueno, bienvenidos a nuestro programa aquí hoy en Nueva Delhi, India. Estábamos hablando la semana pasada sobre los BRICS y todo el aspecto político de las, digamos, las noticias aquí en este país. Pero vamos a empezar a hablar de los problemas reales, los problemas sociales. Así que, siendo la población más grande del mundo, obviamente es una de las ventajas que ustedes tienen. Es precisamente su carga de trabajo, su fuerza laboral. Y eso depende mucho la mayor parte del tiempo de las generaciones más jóvenes. O sea, la próxima generación es la que nos va a sacar adelante y necesitamos la educación, etc. Entonces, ¿cómo sientes que las nuevas generaciones están realmente como que marcando la pauta para el desarrollo de la India?
6: Fíjate, la población puede ser una ventaja, como solemos llamar en términos de bono demográfico, más población, más trabajo, más producción, más PIB. Pero esa es la psicología, el modelo de la vieja era agrícola e industrial. Hoy en día, la población no es una gran ventaja porque tienes muchas otras formas, como la automatización y la digitalización, para producir bienes y servicios. Así que, para mí, lo primero es la población de la India. Somos los

0: fabricar chips de silicio, lo cual casi no requiere mano de obra. Todo es conocimiento. Mientras que lo que el mundo está construyendo es ropa. O sea, el mundo está ahogado en ropa. Y la ropa es un trabajo que requiere mucha mano de obra, pero nosotros no tenemos ninguna manufactura de ropa que sea a escala mundial. Así que la población de la India es una ventaja, pero las políticas del gobierno indio no están alineadas con eso. Entonces estamos invirtiendo en cosas que no van a generar empleos, al menos a corto plazo.
1: Pero supongo que eso entra, especialmente en el mundo moderno, en lo que es un trabajo en el nuevo mundo. O que ahora escuchamos, especialmente después de la pandemia, tanto sobre el trabajo remoto, como el trabajo, ya sabes, tipo nómada digital. Entonces, está cambiando el concepto de trabajo. ¿Y no sería eso incluso más adecuado para la India del futuro?
2: Vuelvo con los jóvenes. La juventud es ambiciosa. Pero la verdad es que estamos lidiando con un montón de retos, te diré. Vamos a ver, ya sabes, cómo se vieron envueltos con la pandemia. Ahora estamos problemas climáticos. Ya sabes, entra mucha ansiedad. La IA está ahí. Así que cuando hablamos de trabajo, sabes, nuestra educación lineal realmente no les está consiguiendo empleo. Tienen que estar evolucionando de verdad. Es aprendizaje continuo y cómo se adaptan a la situación es muy importante. Así que realmente no siempre se puede culpar a las políticas del gobierno, pero sí, el gobierno es quien les está dando las oportunidades. Y la oportunidad tiene que ir mezclada con confianza y dignidad. Cuando vimos este último movimiento, originalmente era solo una sátira. Pero como eso se convirtió en una movilización masiva, creo que realmente tenemos que cuestionarlo. Porque la confianza en los sistemas se había perdido.
1: Vamos a hablar precisamente de las protestas en un minuto, porque es muy interesante.
3: Volvamos a lo que dijiste, porque ese es precisamente el problema principal hoy en día. Ya sea que tomes la agricultura, el sector textil o la fabricación de acero, o cualquiera de esos lados de bienes industriales, la automatización y la digitalización han cambiado las cosas por completo. Solo en el sector textil, hoy en día, en los sistemas de hilado o de confección, necesitas aproximadamente entre una cuarta y una quinta parte de la mano de obra. La agricultura está eliminando empleos de forma muy marcada. Esta no es gente para la que se requiera manos de obra, trabajo físico. Esa es la razón por la que en los tiempos modernos y ahora, en el espacio donde trabajas con la mente, incluso ese espacio está desapareciendo. Gracias a la IA y otras cosas que haces a través de algoritmos y tantos otros medios, un trabajo mucho más productivo y rápido de lo que puede hacer la mano de obra humana.
1: Pero eso no requeriría un cambio, entonces, porque creo que, bueno, o sea, la historia de la humanidad siempre muestra grandes cambios. Quizás estamos en medio de uno de esos.
0: No, está mal. Este es un análisis equivocado, que es impulsado por el mundo, no solo por la India. Anthropic lo está impulsando, OpenAI lo está impulsando. Todo el mundo te está diciendo que se están perdiendo empleos. El 80% del mundo requiere conexión humana. Sin conexión humana, no puedes hacer ese trabajo. O sea, no puedes hacer un trabajo remoto. Si eres conductor de plataforma, si eres conductor de Uber, si eres maestro, si eres profesor, no puedes dar clases remotas. Eso no va a pasar. Es una narrativa que se ha establecido de que la IA te va a quitar el trabajo, pero solo hay una fracción de los trabajos que requieren conocimiento. La gran mayoría de los trabajos no requieren ningún conocimiento.
1: Bueno, pero la IA no es solo conocimiento. También es como una herramienta operativa que realmente, por así decirlo, digamos, acelera las tareas.
0: Esos ya están automatizados. La fabricación de carros está mayormente automatizada. Pero igual se necesita. El mayor empleador de la India es la fabricación de carros. Y ninguna cantidad de IA va a reducir eso.
1: Entonces, ¿crees que al final, como todo este tema de la tecnología, no va a ser un gran problema para la India en el futuro?
0: No va a ser un problema para nadie. Anthropic necesita una valoración de 2 billones. Si no le dicen al mundo que habrá IA en todo, no la conseguirán. o C.
1: ¿Y qué tal si? Bueno, digamos que vamos por ahí. Ese es un punto válido. Entonces, digamos que entramos en este mundo donde todavía necesitamos a una persona humana para ejecutar esta tarea a través de la nueva tecnología. Pero ahora nos estamos metiendo en problemas más profundos, el sistema educativo.

0: Está el sistema educativo preparando ahora a los jóvenes y a los niños, e incluso a la generación adulta, para ser capaces de enfrentar estos nuevos desafíos? ¿Los están preparando? ¿Será que esto está creando una nueva brecha, donde solo un cierto grupo de la población de nuestro país puede acceder realmente a la educación de calidad? Sobre este tema, pero entonces el otro grupo está quedando segregado y arriesgándose precisamente a que haya una pequeña división en eso.
1: Y como el aprendizaje continuo y también desarrollar habilidades para la vida en el día a día les va a ayudar. Pero la cuestión es qué tan acelerados vamos en todo este camino. Es importante y va a cambiar, o sea, va a llevar su tiempo. No podemos cambiar todo de golpe nomás. Las escuelas están, tú sabes, cambiando su currículo, así que tienen un currículo base, pero sobre eso están incorporando otras aplicaciones y otras cosas que ayudarán a los chamos a entender eso, como abrir las carreras, cuáles son las nuevas y el rol de la tecnología. Toma tiempo. Seamos prácticos. La tecnología avanza a diario.
0: Bueno, la tecnología avanza todos los días, así que obviamente siempre necesita ajustes.
2: Creo que el punto que planteaste es muy pertinente. A medida que la tecnología cambia, a medida que el mundo cambia, el producto y los servicios cambian, algo queda fuera. No requieres gente para eso. La mano de obra para el trabajo manual, etcétera, ya no es tan necesaria. Pero surgen nuevas oportunidades. En la era industrial surgieron muchas oportunidades en servicios y más tarde en tecnología de la información. Ahora hay una cantidad enorme de oportunidades surgiendo donde puedes usar creativamente la robótica, las herramientas inteligentes y la inteligencia artificial para ofrecer mejores resultados. Deportes, entretenimiento, servicios, trabajos relacionados con la IA, etc. Así que nuestro sistema educativo, como ella también decía, está diseñado para el empleo y la educación de la era industrial, donde necesitas gente con habilidades lingüísticas, habilidades aritméticas y las habilidades básicas, que son más de oficina, más de trabajos de escritorio, etc. Esas habilidades, esa educación, no se requieren hoy en día. No estamos cambiando, tenemos que cambiar rápido. Nuestro sistema educativo se ha vuelto bastante irrelevante para los trabajos de hoy.
0: Sí, creo que una de las principales peticiones que obviamente he estado leyendo, investigando y de la que vamos a hablar precisamente sobre las protestas recientes era un poco sobre eso. Fue generado por otra cosa, pero al final estaban hablando también sobre el hecho de que, bueno, sentimos que la educación está bien, te preparas y te enseñan estas herramientas y habilidades. Pero luego, cuando vas al mercado laboral, pues no son flexibles. ¿Y qué tanto está cambiando la sociedad actual, la sociedad india? Como dije al principio, también la idea de un trabajo, ¿cuántos de la nueva generación quieren ser empleados, un empleado? La mayoría. Ahora sueñan basándose en las redes sociales. Dicen que quieren ser influencers, pero lo que eso te está diciendo no es sobre ser youtuber, sino que creo que hay un mensaje oculto ahí de que las nuevas generaciones te están diciendo, queremos encontrar algo, pero ya no somos empleados de nadie. No queremos ser esclavos. No queremos eso de llegar a las 8 y terminar a las 5, dejando a nuestra familia atrás. Entonces eso también está cambiando en la sociedad india. ¿Sientes que existe esa necesidad? Bueno, quiero ser mi propio emprendedor, que es la palabra famosa que todos escuchamos por aquí.
3: La generación Z que contratas no son como la gente de antes, no son así. Ellos quieren equilibrio entre el trabajo y la vida personal. Así que, por más que les guste trabajar, también quieren pasarla bien. Así que no van a venir los sábados. Mi propia hija no iría a trabajar un sábado. Y me quedo loco pensando, ¿por qué no lo haría? Y ella me mira raro como diciendo, ¿y por qué tendría que hacerlo? Así que ellos quieren un equilibrio entre el trabajo y la vida personal, porque probablemente son la primera generación en el mundo después de la escasez que no tiene que luchar para comer. Esta es la primera vez en la historia de la humanidad que existe una generación que no tiene que luchar para comer. Y eso crea un tipo diferente de flexibilidad en la mente de la gente, incluyendo en la mente de los indios, para que no tengan que ir a trabajar para poder comer, para tener un techo sobre sus cabezas y todo lo demás. Hoy en día, con toda la tecnología que hay disponible, el único trabajo que queda es hacer videos para vender tu producto. Así que, aunque seas Sam Altman, Elon Musk o Manish Sharma, igual tienes que hacer videos. Así que el mundo cambió.
0: Bueno, sí, es un poco como, bueno, no sé. No sé si ustedes tienen hijos o algo así que tienen, pero supongo que ustedes captan eso. No, ¿no ves cómo que sus necesidades son distintas, como la forma de abordar el mundo? Eso también es algo genérico en esta cultura, porque siempre hablamos de que la próxima semana vamos a tener un programa especial sobre eso. Obviamente, la India es un país muy religioso, con muchos idiomas religiosos diferentes. Así que, bueno, eso también le pone un poco de, digamos, equilibrio a todo el asunto. O sea, bueno, sí, está bien, todas estas nuevas tecnologías, el mundo moderno, etcétera, etcétera. Pero tenemos nuestras raíces, tenemos nuestra cultura, así que queremos trabajar. O sea, tú lo ves, vas aquí a la vieja Delhi y sales. Y ves a la gente buscando trabajo y tratando de vender sus especias y sus productos o algo así. Así que, bueno, aquí les traigo una historia sobre el trabajo duro y lo que significa tener una actitud trabajadora.
1: Así que diría que sí, la cultura ayuda de verdad, pero también están siendo influenciados por el mundo occidental. Están viviendo en un mundo que también está inundado de muchísima información, y es precisamente por eso que surge tanta confusión, y al final se termina generando mucho miedo y ansiedad. Pero cuando la cultura se mantiene, también reciben esa ayuda. La familia ayuda. Con padres sabios, logras ver un buen camino. Soy mamá de dos hijos universitarios. Como dijo el Señor, ellos necesitan un equilibrio entre el trabajo y la vida personal. Necesitan esa emoción también. Me parece bien.
2: Fíjate, han ocurrido cambios muy importantes, cambios significativos. Uno, hoy en día, los bienes y servicios que la humanidad necesita para el consumo están en superávit. Esa es la razón, y eso es producido por un número mucho menor de personas de las que se requerían antes. Eso está creando una cantidad enorme de excedente, de mano de obra y de gente. Este es un gran cambio. Ya no tienes que preocuparte por la comida o bienes industriales. El mundo está en superávit. El otro cambio es que, para producir bienes y servicios, necesitas que la gente esté empleada. Esta es la era de las fábricas oscuras y las tiendas oscuras. Donde se hacen entregas, las fábricas producen sin siquiera intervención humana. Así que la gente que ahora está quedando excedente y no tiene que hacer esos trabajos tradicionales de 9 a 5, ir al trabajo todos los días. Ahora, en realidad, es un momento muy creativo para la gente, donde ahora necesitan crear algo que sea diferente y que sea valorado por los demás. Así que me parece muy interesante, muy diferente. El tiempo en el que hoy en día los jóvenes están tratando de encontrarle sentido a su vida y cómo aprovechar mejor su tiempo, no solo para ganar dinero, sino también para disfrutar la vida.
0: Al parecer hubo un problema con los exámenes de ingreso a la universidad, aparentemente algo de, no sé, corrupción o algo por el estilo. Quizás quieras contarnos más o menos qué es lo que está pasando, pero terminó, sabes, enfureciendo a los jóvenes y haciendo que salieran a la calle. Y entonces eso generó un movimiento que, creo que estábamos escuchando como que, oye, haber sido quizás una sátira o algo así, porque hasta el nombre es medio tonto, tipo partido de la Junta de las Cucarachas. Así que estoy bastante seguro de que ningún partido político serio se va a llamar así. Entonces, ¿quién nos quiere explicar qué fue lo que pasó? ¿Por qué los jóvenes fueron, salieron a las calles y empezaron como a protestar?
3: Creo que sí. El ciclo de la ira ha estado hirviendo a fuego lento por muchos años ya. Los jóvenes no tienen acceso a ese tipo de trabajos que la gente de nuestra generación solía tener. Y en cuanto a las mujeres en la India, están subrepresentadas en los trabajos, así que si miras a tu alrededor, difícilmente verás a alguna mujer. Incluso en la calle, difícilmente verás a alguna mujer. Así que toda la confluencia de las redes sociales, la apatía del gobierno terminó provocando a una fuerza masculina y luego el presidente del Tribunal Supremo los provocó llamándolos cucarachas. Es como si tú llamaras a tus hijos con nombres feos, ¿verdad? Y entonces,
0: Las palabras del ministro o la situación real con los exámenes en conjunto fueron lo que

0: detonó esta revolución. ¿Y qué pasó al final con eso? O sea, ¿qué pasó? ¿Lograron algo? O sea, ¿lograron hablar con alguien de alto rango en el gobierno para discutir sus problemas o preocupaciones?
1: Lograron
0: que el ministro ahí tienes. Eso es algo importante. Sí, sí, sí. Eso es algo muy importante.
2: Aún no ganan. Sin cambios reales en el sistema no hay victoria. Fue una movilización masiva victoriosa. Pero ¿hacia dónde? ¿Sabes? Estamos llevando realmente a nuestra juventud. Eso está por verse. ¿Qué camino les espera?
3: Mira, el problema es mucho más profundo. Así que definimos a la juventud según la definición de la OIT, de 15 a 29 años, y ese es el grupo que realmente necesita trabajo. Los que están por encima de esa edad ya están establecidos en sus trabajos o han decidido no trabajar o lo que sea. Este es el grupo que lo necesita. Si miras las estadísticas, la tasa de desempleo en este grupo es la más alta, mientras que nuestra tasa de desempleo general es de alrededor del 4,5%. En este grupo es de más del 10%. Y cuanto mayor es tu nivel educativo, mayor es la tasa de desempleo. Así que esta es una razón muy fuerte o un síntoma del problema subyacente.
0: Déjame ver, o sea, si me permites, consultarte un poco para ver si podemos crear un programa previo donde vamos a estar hablando sobre las diferentes religiones multiculturales y las castas aquí en la India. ¿Qué tanto de eso es realmente algo que se refleja precisamente en la industria laboral, en el mercado de trabajo actual? ¿Realmente tiene un impacto directo en cómo se contrata a la gente allá? ¿Hasta qué punto influyen realmente la religión, los temas culturales o el nivel de casta en la sociedad? ¿Llega a ser eso un problema serio cuando se trata de conseguir un buen trabajo o, incluso, de tener la oportunidad de ser hasta emprendedor?
4: Mientras más alta es la casta social, menor es la tasa de desempleo. Y, por supuesto, mucho más aspiran a conseguir trabajos de un nivel bastante alto. Y a medida que bajas en la escala de castas, estás más abierto a los trabajos temporales, más abierto al trabajo manual, ese 80% que requiere conexión humana, pero que en realidad no está, digamos.
0: Pero tampoco está realmente relacionado con las diferentes religiones. Es como los hindúes.
4: Los brahmanes no van a estar entregando mercado. Sería algo muy mal visto si terminaras haciendo eso. Así que tu religión tiene, ya sabes, un sesgo en tu cabeza.
3: Bueno o malo.
0: Bueno, porque escucho todo el argumento sobre que las mujeres también están siendo una carga de trabajo muy pequeña. ¿Eso también es algo cultural, algo religioso? ¿Hay un problema de castas? ¿Qué nos puedes decir brevemente antes del programa de la próxima semana?
2: Realmente depende de en qué sector estés, ¿verdad? Yo no diría realmente que la religión interfiera con eso. Pero sí, hay algunas religiones a las que no les gustaría que sus hijas salieran de noche a trabajar porque se sienten un poco inseguras. Y cuando hablas del sistema de castas, creo que el gobierno se está ocupando de eso al tener cupos reservados en diferentes oportunidades. Pero tener cupos reservados tampoco es la solución. ¿Por qué? Cuando vemos exámenes como el NEET, no creo que debamos tener ninguna reserva, porque el NEET te lleva por el camino de convertirte en médico. El médico requiere sabiduría al atender, por eso no caben reservas. Me opongo totalmente. ¿Sabes? En ese tipo de áreas de educación y carrera profesional.
3: Hay un elemento de cultura y religión. No creo que podamos negar esto. Culturalmente, los hindúes no han estado a favor. Eso está cambiando en las sociedades urbanas, con las mujeres saliendo a trabajar. Eso es lo que explica por qué tienes una tasa de desempleo tan alta o una fuerza laboral menor. Está cambiando, pero está cambiando lentamente. Luego también hay cierta asociación cultural. También se está rompiendo eso de que los brahmanes solían hacer más trabajos.

0: intelectuales, mientras que los otros solían hacer más trabajos físicos. Fíjate, si profundizamos un poco más, hoy en día nuestra fuerza laboral es enorme, 650 millones de personas. Se estima que el 45% de ellos trabaja en el campo de la agricultura.
1: Bueno, la próxima semana aquí en Nueva Delhi vamos a estar discutiendo un poco más a fondo, profundizando un poco más en los detalles de las diferencias culturales aquí en la India, las religiosas, el sistema de castas, etcétera, etcétera. Pero les agradezco mucho por haber venido hoy a hablar sobre esto. Este es un tema muy de moda aquí en la India en este momento, toda la situación con las protestas recientes y los jóvenes, etcétera. Y estaré aquí en Nueva Delhi la próxima semana con otro programa donde podrán seguir esta secuencia en la India en Cartas sobre la Mesa.
2: Hoy en día, en nuestra India, la mayoría de la gente tiene muy poca educación.
3: Si dices que la única causa del desempleo es el gobierno, eso no es así.

0: Alrededor de 80.000 personas cruzan la frontera de Marruecos a Ceuta. La crisis migratoria y humanitaria que se vive en Ceuta es innegable y genera muchas preguntas aún sin resolver.
1: Mi vida ha cambiado, un cambio radical. De todo este mes, 2 días he salido a la calle. Me da miedo. Aquí estábamos solos. Ni la policía, ni los militares, ni nada de eso. Estábamos solos.
2: Es que no tengo por qué aguantar eso. Y que detrás, debajo de mi casa, estén durmiendo, defecando, orinando. No tengo por qué aguantar eso.
3: Yo he sentido odio de la gente. Porque estoy ayudando.
4: Yo no le puedo negar. Al que toque en mi puerta no le puedo negar una ayuda.
5: Lo que tienen que entender es que yo defiendo a mi gente, sea de la etnia que sea, de la cultura que sea. Si tú invades Ceuta, yo defiendo al musulmán, al cristiano, al hebreo y al hindú.
6: No podemos olvidar que la frontera de Ceuta es frontera española con Marruecos, pero también la frontera europea. Y nos hemos sentido desprotegidos tanto por España como por Europa.
7: No existe lugar mejor para vivir. Es una aldea en un sitio soleado, con un hermoso paisaje. Es totalmente anárquico, porque no hay autoridades. Cada persona es ciudadano de sí mismo.
8: La mitad de la gente está aquí porque no tiene a dónde ir. Y la otra mitad está aquí porque le encanta este lugar y no desearía estar en ningún otro sitio.
7: Bueno, no sé cómo explicarlo bien. Uno solo necesita conocer Slab City y para eso debe vivir aquí por lo menos un tiempo.
8: Hay una losa justo aquí y, como dije, ese era uno de los comedores.
7: Cientos de personas han pasado por este lugar, ya sea de camino a otro sitio o buscando un refugio seguro. Mujeres maltratadas, ancianos, personas con enfermedades mentales, drogadictos, niños.
8: ¿Sabes? Aunque solo tengas una chabola de cartón, si antes dormías sobre la tierra, el cartón te parecerá muy cómodo.
7: ¿Cuáles son las reglas básicas?
9: No ser imbécil. Si empiezas a hacer tonterías, te pondrán en tu sitio.
10: Hubo un tiempo en el que se abusó de nuestra hospitalidad. 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

0: Hola, ¿cómo estás? ¿Todo bien en el trabajo? Es croata, luchó en la guerra.
1: Bombardeaban centros de maternidad, hospitales, civiles. Nos atacaron con sistemas de lanzacohetes múltiples.
0: Tonterías, puras tonterías. Occidente señaló a los culpables y a las víctimas de antemano.
1: Tenemos derecho a nuestra identidad. No son serbo-alemanes ni serbo-croatas. Son serbios y punto.

0: Hola, ¿qué tal? Qué gusto que nos acompañe en su programa Entrevista. ¿Qué tiene que pasar en la vida de una persona para transformar radicalmente su manera de ver el mundo? ¿Qué experiencias pueden llevar a alguien a cuestionar aquello en lo que una vez creyó? Hoy nos acompaña un hombre cuya vida ha estado marcada por experiencias que lo contrastaron con la realidad humana. Brian Wilson es veterano de la Guerra de Vietnam, además activista y para los nicaragüenses es considerado un héroe de la paz y la solidaridad. Brian, bienvenido a RT. En 1969, Brian, usted es enviado a Vietnam. Iba seguramente con muchas ideas sobre su país, Estados Unidos, y sobre la guerra. Pero, ¿qué fue lo que encontró estando allá y qué fue ese cambio radical? Además, quisiéramos conocer cómo regresa un hombre luego de haber participado en una guerra y también al darse cuenta que la realidad que le habían contado sobre la guerra en Vietnam era totalmente distinta.
1: Bueno, fue como una conmoción. Porque tanto a esa gente como a mí, a quienes crecimos en los años 40, 50 y principios de los 60, durante la época de la Guerra Fría, nos lavaban el cerebro para que creyéramos en las glorias de Estados Unidos. Para mí, como niño perteneciente a la clase baja, la clase trabajadora, no había ninguna conversación intelectual en casa sobre los eventos mundiales. Simplemente creía que vivía en el país más grande de la historia. Cuando entré al ejército, esa era mi mentalidad. Y aunque había tenido un par de experiencias viviendo y trabajando en una cárcel como parte de mi trabajo académico, no fue hasta que llegué a Vietnam que descubrí que en Estados Unidos se contaban muchas mentiras. La guerra era una mentira. Todo era un crimen de guerra tras otro. Me sorprendió que ese fuera nuestro comportamiento, considerando que supuestamente debíamos ser muy buenos. Así que los crímenes de guerra que se estaban cometiendo, según mi experiencia, eran tantos que ya ni siquiera se consideraban crímenes de guerra. Se veían como algo normal.
0: Tras sumarse a las protestas pacifistas, su mirada se fijó en Nicaragua, un país de Centroamérica que en ese momento, en los años 80, estaba sufriendo la agresión directa de Estados Unidos en una guerra que era financiada y también dirigida por Estados Unidos. Usted luego, en 1987, se colocó frente a un tren que en ese momento trasladaba armas hacia la contrarrevolución nicaragüense. Y en este impacto usted perdió ambas piernas. ¿Cómo fue vivir ese momento? ¿Se imaginó usted que iba a ocurrir esto?
1: Me fui de Vietnam en 1969 y fui arrollado por el tren en 1987. Por ende, tuve mucho tiempo para leer sobre historia y para estudiar, como nunca antes lo había hecho. Estaba aprendiendo mucho sobre las políticas estadounidenses en Centroamérica, África y Asia. Así que mi pensamiento ya estaba bastante radicalizado algunos años después de haberme marchado de Vietnam. Y cuando empezamos nuestra vigilia en la estación naval de Concord, California, en junio de 1987,

0: Yo me encontraba allí con otras personas en un esfuerzo para detener el flujo de municiones que salían de esa base camino hacia Centroamérica. Y había un protocolo. El tren debía parar. Tendríamos que ser arrestados. Tendría que tocarnos un año de cárcel y una multa de $5,000 en caso de que nos detuvieran mientras estábamos en los rieles bloqueando el flujo de municiones. Así que pensaba que me enviarían a la cárcel por un año. Ya me había hecho por completo a la idea. Nunca se me ocurrió que el tren no pararía. Posteriormente me enteré de que se había ordenado que el tren no parara porque me consideraban sospechoso de terrorismo interno. Sin embargo, a mí no me preocupaba el peligro, sino que durante el proceso de detención la policía pudiese actuar violentamente. Pensaba que estaba preparado para cualquier cosa. Pero lo siguiente que supe fue que me había despertado en un hospital y no recordaba haber sido arrollado. Estas son las botas que llevaba puestas el 1 de septiembre de 1987, cuando me atropelló el tren. Y esta es la gorra que llevaba en ese momento. Y este es uno de los clavos por los que acabé en el hospital.
1: Brian, en Nicaragua usted presenta su libro Mi País es el Mundo. Reúne parte de su infancia y hasta la actualidad. ¿Por qué cree ahora, después de tanta experiencia en su vida, que es importante contar su historia y por qué lo plasma a través de este libro?
0: Cuando yo estaba escribiendo mis memorias, me di cuenta de que tenía una historia increíble y que me había olvidado de cuántas experiencias diferentes me habían llevado a pensar de la forma en que lo hago. Además, mi familia nunca me entendió después de Vietnam, en lo más mínimo. Por ello, mi vida tras Vietnam estuvo muy desconectada de mi familia y, por el contrario, estaba muy involucrado, cada vez más, en el movimiento que abogaba por cambios radicales en la historia de Estados Unidos. Es decir, por un cambio radical con respecto a la narrativa que la gente entendía sobre la historia de Estados Unidos. Así que el reto para mí era hablar y actuar de una manera que pudiera influir en la mentalidad de la mayoría de las personas en Estados Unidos.
1: Usted fue soldado en Vietnam y ha dedicado mucho tiempo de su vida a denunciar las guerras, el intervencionismo estadounidense. ¿Cómo analiza la actual agresión de Estados Unidos en contra de Irán? ¿Cuál cree que es el objetivo en sí y cuáles podrían ser las consecuencias para la región y para el mundo entero?
0: Bueno, el hecho de que Estados Unidos e Israel atacaran conjuntamente a Irán. El ataque a Irán fue una sorpresa, que no fue provocada por nada que ese país hubiera hecho. Sin embargo, debido al petróleo, se trata de un país clave en el área del Golfo Pérsico y de Oriente Medio. Como Estados Unidos tiene una historia de intervenciones, el hecho de que hubiera intervenido no era nada extraño. Pero el que lo hiciera con Israel allí llamó la atención del mundo. Y el resultado va a ser la destrucción de Israel, la destrucción de la OTAN y quizás la destrucción de Estados Unidos. Y ciertamente un cambio en las mentes de muchos en ese país, porque el ataque ha sido muy injustificado y ha causado mucho daño a Irán. No obstante, pienso que la sorpresa es que esto llevará a la destrucción de Israel. y su intención es controlar Oriente Medio. Pero yo creo que Israel está acabado. Creo que eso es una consecuencia inesperada de la guerra para Occidente. Pienso que si Estados Unidos e Israel finalmente van a ser destruidos o significativamente dañados por la guerra, creo que sería una consecuencia que resultaría en algo positivo para el mundo, porque está transitando de un mundo unipolar dirigido por Estados Unidos a un mundo multipolar que cuenta con Rusia, China, Irán y muchos otros países. Entonces, así ya no habría un mundo unipolar, lo cual es algo bueno. Ya veremos cómo se desarrolla el mundo multipolar. Al mismo tiempo, la Tierra está haciendo que su voz se escuche a través de terremotos, erupciones volcánicas, olas de calor y sequías tremendas. Pero, por otro lado, también mediante lluvias muy intensas, y todo esto ocurre en un momento en el que estamos muy enfocados en Irán. Me he opuesto a la mayoría de las políticas de Estados Unidos desde que salí de Vietnam. Por eso, cualquier cosa que destruya la mentalidad estadounidense de que somos superiores a los demás es algo muy saludable.
1: Estados Unidos ha mantenido, y usted lo menciona, ese respaldo constante de manera política, económica y militar a Israel, a pesar de que continúan cometiendo lo que muchos países y organismos internacionales, entre los países, Nicaragua lo ha denunciado, que se está cometiendo un genocidio en contra del pueblo palestino. ¿Cuál considera usted, desde su experiencia, es el objetivo principal de Estados Unidos e Israel?
0: Estados Unidos ha apoyado a Israel desde 1967. Incluso cuando se creó Israel en 1948, Estados Unidos lo apoyó de inmediato, sin dudarlo. La guerra de Israel es una guerra racista, con una política racista. Y los palestinos no han tenido a nadie que los proteja o apoye, excepto algunos países como Irán. El genocidio que ha estado sucediendo en Gaza, que es parte de Palestina, cometido por Israel, ha sido estremecedor porque todo el mundo lo conoce, el mundo entero lo ve por televisión. Todos entienden la brutalidad del genocidio y aún así nadie lo ha detenido hasta ahora. Aunque todo el mundo se opone a él. Eso es una muestra del poder de Estados Unidos e Israel, que hasta ahora habían sido casi intocables, pero eso se ha terminado de una u otra forma. Tarde o temprano, Palestina recuperará su tierra. El plan de Israel para el control de Oriente Medio llegará a su fin, y Estados Unidos acabará humillándose a sí mismo.
1: Usted ha denunciado, Brian, durante décadas el enorme peso de la industria militar en la política estadounidense. ¿Hasta qué punto considera usted que el llamado complejo militar-industrial influye en la toma de decisiones de Washington en cuanto a la política invasora y agresiva de Estados Unidos?
0: Bueno, desde la Segunda Guerra Mundial, Estados Unidos ha sido prácticamente el líder del mundo unipolar. Eso se debe a que, tras la Segunda Guerra Mundial, quedamos con nuestro país intacto, al contrario de lo que sucedió en la mayor parte de Europa y en Japón. Y después de eso, Estados Unidos enloqueció a causa de su sentido de superioridad. A muchos estadounidenses, como a mí, les habían lavado el cerebro con respecto a lo que es el país. Pero desde los años 70, cuando desperté a la realidad,

0: en Vietnam,
1: he
0: tenido muy claro que Estados Unidos ha sido el brutal saqueador de muchas naciones que dijeron: no queremos seguir su modelo. Estados Unidos se tomó aquello como una bofetada y casi no tuvimos límites en cuanto a lo que podíamos hacer a través de sanciones, intervenciones encubiertas y medidas diplomáticas con el fin de perjudicar a esos países. Por mi parte, estoy muy contento de estar en Nicaragua, porque Nicaragua es un país libre. Es terrible crecer bajo la cultura de Estados Unidos, aunque me encantaba cuando era pequeño. Permítame añadir que Estados Unidos realmente no es una democracia. Bien podría llamarse una donocracia, porque las políticas son dictadas por los donantes que aportan al presidente y al Congreso. Por tanto, es el dinero de los fabricantes de armas lo que hace que las guerras continúen, ya que ellos ganan su dinero en las guerras vendiendo esas armas. Yo lo llamo una donocracia, pues el Congreso escucha a sus donantes, a quienes son los mayores contribuyentes de sus campañas.
2: Usted ha conocido distintas administraciones, ha visto cómo se cambian gobiernos en Estados Unidos, pero no precisamente se cambia la política exterior de este país norteamericano. ¿Hay alguna continuidad en la política militar estadounidense, cree usted, en la política interventora invasiva de Estados Unidos?
0: Sí, definitivamente es así. Porque los partidos democrático y republicano son como una especie de conglomerado, ya que a ambos los apoyan los donantes por igual. Por eso, de cierto modo, puede decirse que la voluntad del pueblo no está representada ni en el Congreso ni en la presidencia. Asimismo, el mundo multipolar está emergiendo y como el valor del dólar ha disminuido, eso significa que más países fortalecerán su soberanía porque no estarán a merced del dólar. Eso es muy bueno.
2: Usted fue enviado a la guerra en Vietnam y regresó pagando un enorme costo físico, emocional. Pero ahora vemos, según datos oficiales, en el año 2025, más de 32.000 veteranos de guerra ahora están en situación de riesgo. Muchos de ellos incluso en albergues o viven o duermen en la calle, no tienen un hogar. ¿Qué le parece a usted? ¿Cuál es su opinión al ver cómo Estados Unidos destina miles de millones de dólares para las guerras, para las invasiones en diferentes países del mundo, Palestina, Irán, pero no atiende a sus propios ciudadanos? En el caso de ustedes, de miles de hombres y mujeres que fueron enviados para luchar en nombre de una libertad, en nombre de Estados Unidos.
0: Bueno, como he dicho antes, las políticas en Estados Unidos las dictan los donantes. Los veteranos no son donantes. Por eso nos importan poco nuestros veteranos, porque no contribuyen a la donocracia. Y por supuesto, eso me entristece y me enoja, sobre todo teniendo en cuenta que durante varios años en los 80 yo fui director de un albergue para veteranos e intentaba asegurar que aquellos con quienes estaba en contacto pudieran solicitar beneficios sociales por discapacidad ante la administración de veteranos. Muchos sí obtuvieron el estatus de discapacitado en dicha institución, como yo. Pero hay gente que está tan afectada que no quiere hablar con nadie y solo piensa en internarse en el monte y vivir ahí hasta el último de sus días. Esas personas son casi inaccesibles porque no quieren ver a nadie, no confían ni en el gobierno ni en los funcionarios locales. No puedo culparlos, porque sabemos que todo el sistema está corrupto, corrupto y totalmente controlado. Es como una sociedad distópica. Por eso, igual que yo, hay quienes viven en Vietnam o en Nicaragua, porque ya no queremos seguir viviendo en Estados Unidos. No es un país seguro desde el punto de vista del bienestar emocional, psicológico o físico. Tampoco lo es económicamente. Por eso, yo me siento afortunado de haber vivido lo suficiente para llegar a radicarme en Nicaragua, donde llevo ya 10 años. Solo desearía que más gente luchara por lo que debería representar Estados Unidos, que es la libertad, la posibilidad de elegir y una sociedad empática. Pero ahora no es una sociedad empática, sino una construida sobre el dinero.
2: Desde su experiencia, ¿qué representa, qué significado tiene ahora la intervención de Estados Unidos en asuntos de América Latina? ¿Cree usted que se trata siempre de el regreso de viejas prácticas o estamos enfrentándonos ahora a una nueva etapa de confrontación en la región?
0: No me considero lo suficientemente listo para poder responder esa pregunta de forma inteligente, porque aunque a veces creo que es obvio que Estados Unidos no es un país amigo, por otro lado, muchos de los gobiernos de Latinoamérica también son gobiernos dirigidos por una especie de aristocracia u oligarquía y no representan el sentir de su población. Creo que ahora Estados Unidos, después del desastre en Irán, será humillado más y más y más, y acabará perdiéndose el estatus y el prestigio del dólar, lo que quiere decir que los demás países van a acudir a otras fuentes para financiarse. Hay tantas personas dentro del sistema político que no piensan realmente. Lo único que saben es que ganarán dinero con sus campañas. Y en caso de que no lo hagan, podrían cambiar su postura. Pero hasta ahora, el dinero es el que manda. Ellos siguen el dinero. Yo fui un cabildero en Washington durante 4 años. Aprendí cómo un proyecto de ley se convertía en ley. Aquello no coincidía con lo que me enseñaron en las clases de civismo. Se trataba de dinero. Yo estaba en la oficina discutiendo una postura con los asesores legislativos y en cuanto me fui, otras personas entraron y ofrecieron dinero para apoyar una política totalmente opuesta a la que yo representaba. Esa fue una experiencia muy reveladora. Estuve allí 4 años, en todos los despachos de la Cámara de Representantes y del Senado, y la historia se repetía una y otra vez.
2: Después de todo lo que ha vivido, ¿qué le diría al joven Brian Wilson, que en 1969 viajó a Vietnam y fue en nombre de la libertad, pero décadas después ve que se sigue utilizando argumentos similares para justificar invasiones, para justificar guerra, ataques, genocidios, como el que ocurre en Palestina e Irán?
0: Yo empezaría diciendo que casi todo lo que Estados Unidos hace o dice es una mentira. Ellos no dicen la verdad. En cierta forma, aún sigo enfadado, porque cuando fui a Vietnam, sentí que Estados Unidos era una mentira. Ellos no estaban diciendo la verdad. Cuando veía crímenes de guerra sucediendo a diario, se lo señalaba a mis superiores. Les decía que eran crímenes de guerra. Pero para ellos no era un problema, era algo normal. No se consideraba algo malo. Esa fue una de las razones por las que cambié radicalmente mi forma de pensar. Y les diría a los jóvenes que Estados Unidos no dice la verdad, como la mayoría de los imperios no dicen la verdad. dicen lo que puede mejorar su posición de poder, pero no aquello que responde mejor a las necesidades de la población.
2: Brian, muchas gracias. Gracias por su tiempo para RT. Gracias por esta amplia explicación que nos ha hecho y también por crear este libro tan importante, transmitir toda su historia. Hemos conversado con Brian Wilson, veterano de la Guerra de Vietnam, activista y para los nicaragüenses considerado un héroe de la solidaridad y la paz. Muchas gracias. Siga con RT.

0: Cuando llamaba Nikita Gromov, me pedía la palabra código. Yo decía Venecia, y entonces sabía que era él.
1: Se están expandiendo activamente en Europa. Polonia, Alemania, Italia, Suecia, Noruega, toda la Unión Europea en realidad.
2: Sabemos que esas llamadas vienen de Ucrania. Independientemente de si me van a amenazar o no, estoy diciendo la verdad.
3: Diré algo contundente. El ciberdelito y el fenómeno de los centros de llamadas representan un nuevo nivel de crimen organizado.
1: ¿Qué idiota hay que ser para sacar del banco 5 millones y dárselos a un desconocido sin pedirle la identificación? Son unos animales sin cerebro.
0: Me gustaría encontrar a ese hombre y hacer justicia. Me gustaría poder encontrarlo y mirarle a los ojos.
4: Es tan significativo para la cultura mexicana que es parte del escudo, el cual está plasmado en el centro de nuestra bandera. La planta donde cada penca y cada espina lleva el peso de una historia que nos sostiene como nación.
5: El nopal lo llevamos dentro de nuestro ADN, yo creo que todos los mexicanos, porque desde que nacemos comenzamos a probar el nopal.
6: Pan y galletas, barras energéticas, una serie de cosas. De ahí se derivaron otros usos, por ejemplo, ya mucho más sofisticados, más técnicos.
7: Mi socio y yo buscábamos generar una marca de moda que fuera sostenible. Y al desarrollar un biomaterial con una planta, pues al ser mexicano, no pudimos pensar en otra planta más que en el nopal.
8: Es una frase que decimos comúnmente, ¿no? Soy más mexicano que los nopales, porque es algo que forma parte de nuestra identidad, parte de nuestra cultura, y creo que pues eso es un orgullo para todos.
9: ¿Cuántos veteranos de la operación militar especial hay en Rusia? 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

Brasileña de Embu-Guaçu viven 70 mil personas. Es poco probable que mucha gente en Cuba haya oído hablar de esta ciudad, pero la isla caribeña sí está presente en la historia del municipio paulista. La noticia de la retirada de más de 8.000 médicos cubanos de Brasil tras el hostigamiento de Jair Bolsonaro a estos profesionales en el 2018 resultó en la pérdida de más de la mitad de los médicos que trabajaban en Embu-Guaçu. En el 2023, el presidente Lula da Silva relanzó el programa Más Médicos, creado para atender la escasez de profesionales de salud en las zonas más pobres y aisladas del país. La lucha por las vidas humanas, como las noticias, no tiene fronteras.

0: Cualquier yakuto sueña con participar en una película o filmar una.
1: Mi madre me dijo que iba a participar en una película cuando cosechaba patatas.
2: El proyecto Tigin Darjan fue mi primera experiencia como actor. Toda la República contribuyó a hacer esta película.
0: Hubo mucha participación de la población local.
3: Me dieron el papel de graciosilla número 2.
4: Ella me dio el de graciosete. Además, ni siquiera era graciosete 1, sino el 2.
5: Lo que hacemos, al parecer, es cercano y comprensible también para otras naciones.
2: Durante el rodaje había mucho misticismo.
4: Cámara.
5: Acción.
2: Nos estamos preparando para algo espectacular. Será el nuevo Señor de los Anillos.

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0: Tenemos un nuevo orden mundial, un nuevo desorden mundial. La doctrina, ya no Monroe, sino Donroe, de Donald Trump y Monroe, endurecimiento del bloqueo contra Cuba, pero criminalmente, están matando de hambre al pueblo cubano, intervención en Venezuela, secuestro de un presidente de un país sudamericano, primera vez en la historia que ocurre eso, y todo en función de que son los más poderosos.
1: Estamos enfrentando con crudeza al imperio. Nosotros vivimos la experiencia del golpe contra el presidente Zelaya, pero esto es, va más allá, pues. Rota la Constitución norteamericana con los niveles de injerencia, roto el derecho internacional, destruida las Naciones Unidas y su razón de ser originaria.

oleada de calumnias sin base contra el presidente Trump. Por odio, envidia y quién sabe qué otras bajezas, se ha desplegado una auténtica campaña de desprestigio que sostiene que el presidente estadounidense estaría tratando de promover una especie de culto a la personalidad en Estados Unidos. Los partidarios de esta acusación absurda e injuriosa basan su argumento en un par de acciones aisladas del mandatario, como cuando incluyó su apellido en el Centro Kennedy o puso su cara junto a la de George Washington en los billetes de entrada a los parques nacionales estadounidenses. Dos hechos puntuales que en ningún caso demuestran una conducta obsesivamente narcisista o psiquiátrica.

De guerra fue bautizado con su nombre y hay planes de diseñar un caza y llamarlo F-47 por ser el presidente número 47 de Estados Unidos. Bien, puede que tal vez existan algunos ligeros toques personalistas en su gesto. ¿En serio? ¿Un inmenso arco del triunfo con referencias a Trump será erigido en Washington? ¿Cuentas de ahorro para recién nacidos llamadas Trump Accounts? ¿La Casa Blanca presentando a Trump como si fuera parte de The Legend of Zelda o Juego de Tronos? ¿Una estatua bañada en oro a su imagen y semejanza y apodada Don Colossus? ¿Una propuesta en el Congreso para añadir su cara al Monte Rushmore? Ya, entendí. Ok, muchas gracias. Si saben tanto del tema, ¿por qué no presentan ustedes el programa? En lugar de atorarme con papelitos. Ya, no me voy. Renuncio otra vez.

0: Alrededor de 80.000 personas cruzan la frontera de Marruecos a Ceuta. La crisis migratoria y humanitaria que se vive en Ceuta es innegable y genera muchas preguntas aún sin resolver.
1: Mi vida ha cambiado, un cambio radical. De todo este mes, 2 días he salido a la calle. Me da miedo. Aquí estábamos solos. Ni la policía, ni los militares, ni nada de eso. Estábamos solos.
2: Es que no tengo por qué aguantar eso. Y que detrás, debajo de mi casa, estén durmiendo, defecando, orinando. No tengo por qué aguantar eso.
3: Yo he sentido odio de la gente.
4: Yo creo que ya está hecho en
3: ahí. Porque estoy ayudando.
5: Yo no le puedo negar. Al que toque en mi puerta no le puedo negar una ayuda.
6: Lo que tienen que entender es que yo defiendo a mi gente, sea de la etnia que sea, de la cultura que sea. Si tú invades Ceuta, yo defiendo al musulmán, al cristiano, al hebreo y al hindú.
7: No podemos olvidar que la frontera de Ceuta es frontera española con Marruecos, pero también la frontera europea. Y nos hemos sentido desprotegidos tanto por España como por Europa.

0: En Israel aman a los cristianos. Son nuestros mejores amigos y nosotros los suyos. Yo fui en un tour organizado desde Miami hace 2 años y fue un viaje mágico que me transformó para siempre. Es más, Israel defiende el cristianismo del ataque de los terroristas islámicos. Si no fuera por ellos, el cristianismo estaría en peligro en todo el mundo.
1: Uy, ¿qué es este video? ¿Las IDF bombardeando iglesias cristianas? ¿Y eso? Parecen colonos israelíes escupiendo a peregrinos cristianos. ¿Pero cómo? ¿Me pareció? ¿O ahí están pateando una monja? Díganme que son videos creados por inteligencia artificial.
2: Fuera de la Palestina ocupada, muchos de los apoyos que tiene Tel Aviv provienen de personas que consideran que los israelíes son una especie de dique de contención o protector del cristianismo, en particular ante el islamismo. Así, en los círculos Israelivers, en especial dentro de ciertas ramas del evangelismo, es muy común calificar al Estado sionista como un protector de los cristianos. Pero, ¿realmente lo es? La respuesta en corto puede resumirse en 3 palabras: no, no y no. Sin embargo, si afinamos en este tema, hay ciertos matices que explican cómo es posible que, a pesar de una realidad tan rotunda, tantas personas crean justo lo contrario. Y es que el matiz que hay que tener en cuenta aquí es similar a la diferencia que existe entre llegar a un país como turista y vivir en él, o la que hay entre ser un inmigrante africano en Europa que llega a jugar en la élite del baloncesto local con contrato millonario y un africano nacido allí en un barrio marginal sin casi fuentes de empleo. Es decir, los turistas religiosos que llegan, especialmente desde Estados Unidos y América Latina y el Caribe, en tours organizados por iglesias cristianas de simpatías sionistas, con una gorra de Jerusalem Forever y demás, se van del lugar con una imagen idílica. Obvio, estas visitas son del interés tanto de quienes las organizan como de quienes las reciben. Muchas iglesias evangelistas estadounidenses tienen un peso fundamental en el poderoso lobby pro-israelí.

de Washington, asunto al que dedicamos un completo video hace tiempo, 5 años para ser exactos. ¿Cómo pasa el tiempo cuando uno se divierte? En fin, no nos distraigamos. Así, aproximadamente el 25% del turismo que viaja a territorios controlados por los israelíes se identifican como cristianos en peregrinaje. Otro 25% como cristianos a secas. En conjunto, esto supone un inmenso aporte financiero y político para Tel Aviv. Tanto así que en la Knesset hasta existe un grupo parlamentario dedicado específicamente a esas relaciones. Sin embargo, en Jerusalén, considerada ni más ni menos que como la capital israelí por el sionismo y sus partidarios, son cada vez más frecuentes los escupitajos contra sacerdotes cristianos, religiosas de la misma fe y, ocasionalmente, hasta peregrinos cristianos. En mayo de este año, una monja francesa fue apaleada en plena calle en la Ciudad Santa. Su agresor resultó ser un colono israelí que fue absuelto penalmente porque determinaron que estaba mal de la cabeza. Colono israelí y mal de la cabeza, valga la redundancia. En julio, unas religiosas pertenecientes a la misión eclesiástica rusa en Jerusalén fueron apedreadas por la calle, aunque por fortuna no sufrieron heridas de gravedad. Además de los insultos, escupitajos y agresiones físicas, se han registrado ataques de otro tipo, como grafitis deseando muerte a los cristianos, variación de otro clásico de la disque única democracia de Oriente Medio, el de muerte a los árabes. Tumbas profanadas, estatuas, vidrieras y otros mobiliarios de corte religioso destrozados, etc. No son casos aislados. Según una fundación con sede en Jerusalén, solo el año pasado se registraron 155 incidentes de esta clase en la ciudad, a un ritmo de casi un día por medio. En la primera mitad de 2026 ya eran más de 120. En barrios como el cristiano o armenio son cada vez más habituales este tipo de agresiones, casi siempre a manos de grupitos de colonos, muchos de ellos adolescentes, con actitudes pandillescas. Imagínense cómo será de grave la cosa que hasta alguien tan poco sospechoso de posturas antisionistas como Mark Huckabee, el embajador estadounidense, que despacha desde Jerusalén y es cristiano para más señas, calificó como actos de terror estas acciones protagonizadas por colonos. Pero si todo esto les parece poco, abordemos ahora la realidad de los cristianos palestinos, que suponen aproximadamente 3/4 partes de los cristianos dentro del territorio colonizado por Tel Aviv. Este segmento de la población, además de sufrir lo que muchos cristianos en general, también sufre lo que la aplastante mayoría de palestinos. Para los colonos y el autoproclamado ejército más moral del mundo, no existe ninguna diferencia de trato entre un palestino cristiano y otro musulmán. Ambos son vistos y maltratados como palestinos. En años recientes, las IDF han realizado numerosos ataques contra iglesias cristianas, tanto en Palestina como en Líbano. Aunque un par de veces han pedido disculpas por lo que calificaron como error, lo cierto es que cometieron ese error una y otra vez, antes y después de las disculpas. La lista es larga. Las iglesias de San Porfirio, de la Sagrada Familia o la Bautista, las tres situadas en Gaza, así como la Iglesia Católica Melquita de San Jorge y el santuario de Makam Shamun al-Safa en el sur del Líbano. Todas ellas sufrieron daños considerables o fueron completamente destruidas, dejando más de una veintena de víctimas mortales en total, cristianas, por si había dudas. No se pueden olvidar tampoco los casos de militares israelíes divirtiéndose a costa de destruir una estatua invertida de Jesucristo a martillazos o poniendo a fumar a una figura de la Virgen María. Ni las bandas noruegas de black metal de los 90 se atrevieron a tanto. Pero no crean que los rasgos anticristianos del sistema israelí se limitan a las acciones disque aisladas de colonos y soldados de gatillo o genocidio fácil, sino que están bien enraizadas en el propio entramado legal sobre el que se asienta ese etnoestado. Pese a que, según las leyes de Tel Aviv, hay libertad de culto y existen iglesias cristianas todavía no bombardeadas, escuelas y hospitales adscritos al cristianismo u otras religiones, sus seguidores no dejan de ser ciudadanos de segunda clase, legalmente de segunda clase.
Y es que el sistema israelí establece marcadas jerarquías legales entre judíos y no judíos, israelíes y palestinos, cuya nacionalidad Tel Aviv no reconoce, ciudadanos y residentes, colonos y población ocupada. Por ejemplo, un judío nacido en Nueva York, París o Buenos Aires puede inmigrar, de hecho Tel Aviv le ofrece todo tipo de facilidades para ello, pero un palestino cristiano cuya familia fue expulsada del territorio en 1948 lo tiene directamente prohibido. Un turista cristiano llegado desde Miami o Berlín puede visitar Jerusalén sin mayor protocolo, mientras que un cristiano palestino de la vecina Ramala necesita un permiso especial para visitar el Santo Sepulcro. Cada Semana Santa, las iglesias cristianas denuncian restricciones de acceso, controles policiales exagerados y límites de asistencia a los fieles autóctonos. No importa cuántas generaciones lleve una familia cristiana palestina viviendo en el lado oriental de Jerusalén, para las leyes israelíes siempre será un residente permanente, de residencia fácilmente revocable además, sin derecho a voto en elecciones de mayor alcance que las municipales. A los israelíes se les aplican leyes civiles, pero a los palestinos de Cisjordania, sean musulmanes o cristianos, les corresponden tribunales militares y una vida cotidiana llena de solicitudes de permiso para poder moverse y controles de seguridad cada pocos metros. Así es el panorama del cristianismo dentro de esa colonia europea con aspecto de portaaviones estadounidense que se hace llamar Israel. Y francamente, la única manera de creerse que son protectores o aliados del cristianismo es ignorar lo que realmente son. La aberración geopolítica más dañina de todo el siglo XX y lo que va del XXI.

0: Cuando llamaba Nikita Gromov, me pedía la palabra código. Yo decía Venecia, y entonces sabía que era él.
1: Se están expandiendo activamente en Europa. Polonia, Alemania, Italia, Suecia, Noruega. Toda la Unión Europea, en realidad.
2: Sabemos que esas llamadas vienen de Ucrania. Independientemente de si me van a amenazar o no, estoy diciendo la verdad.
3: Diré algo contundente. El ciberdelito y el fenómeno de los centros de llamadas representan un nuevo nivel de crimen organizado.
1: ¿Qué idiota hay que ser para sacar del banco 5 millones y dárselos a un desconocido sin pedirle la identificación? Son unos animales sin cerebro.
0: Me gustaría encontrar a ese hombre y hacer justicia. Me gustaría poder encontrarlo y mirarle a los ojos.
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Hay masacres que la historiografía hegemónica destaca y masacres que hace todo lo posible por sepultar. No porque no hubiera demasiadas víctimas o no quedaran supervivientes, testimonios o documentos, sino porque los victimarios pertenecen a la autoproclamada comunidad internacional. La masacre de Nowunyi fue, o es, uno de esos turbios episodios de la historia que fueron deliberadamente enturbiados hasta casi ocultarlos por completo. Hablamos de centenares de civiles, en su mayoría mujeres, ancianos y niños, asesinados brutalmente en Corea del Sur por el ejército estadounidense. Una historia que, lejos de suponer una puntual excepción, constituye un ejemplo perfecto, entre muchos otros, de cómo Washington se sirve de una misma herramienta tanto para cometer sus crímenes como para borrarlos: la impunidad. Ahí les va.

0: La masacre de Nowon Ni tuvo lugar en 1950, en los inicios de la Guerra de Corea, uno de los eventos más significativos de la Guerra Fría. Mientras las tropas comunistas coreanas avanzaban decididamente desde el norte de la península hacia el sur, las tropas estadounidenses y sus aliados locales se retiraban atropelladamente entre la confusión, el miedo y los aires de derrota. En medio de la retirada, a un mes del estallido del conflicto, soldados estadounidenses ordenaron a los habitantes de varias aldeas que abandonaran sus casas. Los refugiados avanzaron hacia el sur con las pocas pertenencias que podían llevar. En medio del caos surgió el rumor de que entre los civiles que huían se ocultaban agentes comunistas, infiltrados entre las columnas de refugiados para cruzar las líneas y posteriormente atacar desde la retaguardia. Un rumor que no tardó en cobrar tintes paranoicos con trágicas consecuencias. Cerca de la aldea de Nowon Ni, los desplazados fueron registrados a conciencia por miembros del ejército de Estados Unidos, quienes les retiraron todo lo que pudiera considerarse armas, desde cuchillos de cocina hasta otros utensilios similares. Allí pudieron comprobar de primera mano que el grupo estaba compuesto por familias integradas por adultos, jóvenes, ancianos, mujeres y niños, la gran mayoría de ellas de perfil campesino. Sin embargo, tras el registro, el conjunto de refugiados, unas 600 personas, fue desviado de la carretera por los militares estadounidenses, que los dejó concentrados sobre el terraplén de una vía férrea. Poco después, aviones de la Fuerza Aérea de Estados Unidos sobrevolaron el lugar varias veces, lanzando bombas y ametrallando a las personas situadas sobre las vías. Los supervivientes a ese primer ataque buscaron refugio bajo un puente ferroviario de hormigón y quedaron atrapados en dos túneles. Y decimos supervivientes a ese primer ataque porque poco después hubo un segundo, esta vez por tierra. Soldados del 2º Batallón del 7º Regimiento de Caballería estadounidense abrieron fuego contra los refugiados desde posiciones situadas alrededor del puente, utilizando fusiles y ametralladoras. El ataque, o más bien deberíamos decir asedio, duró varios días. Durante todo ese tiempo, los civiles permanecieron amontonados, utilizando cadáveres como escudo frente a las balas o bebiendo el agua que se filtraba a uno de los túneles, junto con la sangre que se mezclaba inevitablemente con ella. Cualquiera que intentara abandonar el lugar era inmediatamente baleado. Cuando las tropas estadounidenses se retiraron de la zona días después, solo una pequeña parte de aquel grupo de desplazados había logrado salir con vida del lugar, dejando atrás cientos de cuerpos pertenecientes a familiares, amigos o vecinos. Y de inmediato comenzó un pesado silencio que duró casi 50 años. El número exacto de víctimas o los nombres de todas ellas nunca pudo establecerse. Aunque los supervivientes denunciaron lo ocurrido tras la matanza, sus reclamaciones fueron ignoradas por completo. Y es que el contexto del momento no se prestaba mucho que digamos. 3 años después de la masacre, tras la firma del armisticio, Corea quedó dividida en dos. Y la masacre de Nowon Ni tuvo lugar al sur del paralelo 38, donde se estableció un régimen militar, disfrazado de civil, totalmente supeditado a Washington. En esas circunstancias, acusar públicamente de asesinato masivo de civiles a la potencia ocupante, aliada, no era recibido con demasiada amabilidad por parte de las sucesivas juntas militares que ejercieron el poder en aquellos años. Solo después de que Seúl relajara el control marcial que mantenía sobre la población coreana a finales del siglo XX, el caso salió a la luz. En 1999, un equipo de periodistas localizó supervivientes, veteranos estadounidenses que estaban dispuestos a hablar de lo sucedido y documentos militares que corroboraban los principales aspectos señalados por los testigos. En 2001, más de 50 años después de lo sucedido, Estados Unidos reconoció a regañadientes que un número desconocido de refugiados había muerto por disparos y bombardeos de sus fuerzas. Eso sí, negaron que hubiera habido una orden deliberada ni intención criminal, argumentando que no fue más que una tragedia derivada del caos de la guerra. El entonces presidente Bill Clinton, que ya iba de salida de su cargo, lamentó los sucesos de No Wun Yi, afirmando lacónicamente que allí ocurrieron cosas que estuvieron mal. Pero a día de hoy, Washington sigue sin presentar una disculpa ni compensar a las víctimas. Según una investigación oficial surcoreana publicada en 2005, al menos hubo 163 muertos en aquella masacre. La pesquisa subraya, eso sí, que muchas víctimas no fueron reclamadas judicialmente, por lo que el número real podría ser sensiblemente mayor. La Fundación para la Paz de No Wun Yi estima que fueron asesinadas entre 250 y 300 personas, en su mayoría mujeres y niños. Tras salir ese caso a la luz pública, en Corea del Sur se produjeron alrededor de 200 nuevas denuncias de matanzas por parte de fuerzas estadounidenses durante la guerra de 1950-1953, la mayoría de ellas debidas a bombardeos indiscriminados. Ninguno de esos casos tuvo mayor impacto político, ni mucho menos alguna consecuencia judicial. Pero a pesar de que hayan transcurrido más de 75 años de aquellos sucesos, siguen plenamente vigentes. No solamente porque en este caso no haya habido justicia ni contra quienes perpetraron la matanza ni a favor de quienes la sufrieron, sino porque aquel crimen impune desde 1950 fue el primero de una larga lista, tan larga que llega a nuestros días. Pensemos, por ejemplo, en el bombardeo estadounidense contra la escuela iraní de Minab en una fecha tan reciente como febrero de 2026. Allí, más de 160 escolares fueron asesinados por bombardeos estadounidenses sin que Washington haya asumido ninguna responsabilidad ni se espera que vaya a hacerlo. Y es que, aunque la masacre de No Wun Yi no fue el primer gran crimen de militares estadounidenses contra civiles, Hiroshima y Nagasaki, por ejemplo, tuvieron lugar 5 años antes y fueron mucho más masivos, la matanza sentó las bases del modus operandi de la Casa Blanca en las décadas por venir, siempre aferrados a la convicción de que no solo pueden cometer crímenes salvajes y taparlos como si nada, sino que incluso cuando estas matanzas salen a la superficie, igualmente quedan impunes, lo que les permite repetir la fórmula cuantas veces quieran, donde quieran y cuando quieran. Un ciclo criminal que hace que, lejos de ser un hecho pasado, la masacre de No Wun Yi tenga mucho más de presente, y mientras Estados Unidos siga operando con esos grados de impunidad, lamentablemente, también de futuro.
1: En 2023, Rusia registró una cosecha de trigo récord, algo que al principio era importante solo dentro del país. Pero ahora esta noticia la siguen también desde África, un continente que sufre escasez de alimentos. Durante el Foro Económico Humanitario Rusia-África, el presidente Vladimir Putin dijo que su país estaba dispuesto a entregar gratuitamente decenas de miles de toneladas de grano a las naciones africanas. Pronto se enviaron cargamentos a puertos de Mali, Somalia y Burkina Faso. Seguimos contando estas historias porque la ayuda mutua, como las noticias, no tiene fronteras.

0: No existe lugar mejor para vivir. Es una aldea en un sitio soleado, con un hermoso paisaje. Es totalmente anárquico, porque no hay autoridades. Cada persona es ciudadano de sí mismo.
1: La mitad de la gente está aquí porque no tiene a dónde ir. Y la otra mitad está aquí porque le encanta este lugar y no desearía estar en ningún otro sitio.
0: Bueno, no sé cómo explicarlo bien. Uno solo necesita conocer Slab City y para eso debe vivir aquí por lo menos un tiempo.
1: Hay una losa justo aquí y, como dije, ese era uno de los comedores.
0: Cientos de personas han pasado por este lugar, ya sea de camino a otro sitio o buscando un refugio seguro. Mujeres maltratadas, ancianos, personas con enfermedades mentales, drogadictos, niños.
1: ¿Sabes? Aunque solo tengas una chabola de cartón, si antes dormías sobre la tierra, el cartón te parecerá muy cómodo.
0: ¿Cuáles son las reglas básicas?
2: No ser imbécil. Si empiezas a hacer tonterías, te pondrán en tu sitio.

0: España. El país nunca había vivido una crisis similar.
1: Pues estoy viviendo esto como una mala pesadilla.
0: Del día a la noche, a Ceuta llegaron tantos inmigrantes irregulares como la población de la urbe.
2: Nos hemos sentido desprotegidos, tanto por España como por Europa.
0: Una crisis en la que han fallecido más de 140 personas. Después de un mes, miles de inmigrantes continúan malviviendo aquí.
3: Horrible, fatal.
0: La avalancha de inmigrantes ha puesto contra las cuerdas a toda la ciudad y al gobierno de España. Nuestro equipo viajó a Ceuta para conocer de primera mano todas las aristas de esta crisis migratoria en uno de los pocos territorios de la Unión Europea que hay en suelo africano.

0: Ante la mirada pasiva de las fuerzas del orden españolas, alrededor de 80.000 personas cruzan la frontera de Marruecos a Ceuta. Sin maletas ni equipajes, sin comida ni bebida, solo con lo puesto pisan territorio de la Unión Europea.
1: Sinceramente, siento que he estado en el infierno y he llegado al paraíso.
2: Sentimos que en Marruecos nos faltan oportunidades laborales.
0: Pasados los primeros días y sin acceso a lo básico, una parte de los inmigrantes irregulares decide regresar a Marruecos. A pesar de las dificultades y penurias, miles de personas resisten viviendo la intemperie. En la ciudad se preguntan por qué siguen en Ceuta en esas condiciones.
1: Decidimos traer aquí a los niños y garantizarles un futuro en Europa.
0: Se agolpan para recibir un poco de comida. Cientos de niños menores deambulan por las calles de Ceuta.
3: Solo pienso en el futuro de mis hijos. Si tienen una vida digna, me sentiré tranquila por ellos.
0: Es el crudo testimonio que hemos escuchado en boca de muchos inmigrantes. Afirman que no quieren regresar a su país. La crisis migratoria y humanitaria que se vive en Ceuta es innegable y genera muchas preguntas aún sin resolver. ¿Cómo se congregó tanta gente en la frontera? ¿Fueron los inmigrantes engañados o manipulados? ¿Quién lo organizó? ¿Por qué el gobierno español y las fuerzas del orden no actuaron? Sin embargo, en este reporte hemos querido girar la cámara y escuchar la voz de los ceutíes, o como coloquialmente son conocidos los caballas. Nos hemos adentrado en sus miedos, en su rabia, en su indignación y su solidaridad. Aquí les presentamos estas cuatro historias que pretenden reflejar la compleja realidad de la crisis en Ceuta.
4: Soy Nora, soy ceutí y siento ansiedad.
0: Desde el 31 de julio, Nora duerme peor. Ese día volvía de vacaciones de Marruecos como un año más, pero en el camino de regreso a casa, las conversaciones eran diferentes.
4: Iba escuchando a la gente decir en árabe que la frontera está abierta, que la frontera está abierta, que vamos a pasar a todo el mundo.
0: Muy cerca del paso fronterizo entre Marruecos y España se encontró que estaba en medio de una multitud ingente de personas, la mayoría hombres jóvenes.
4: Me puse a vomitar del ataque de ansiedad, entré por la frontera. Entré a gritos, chillando. Que me dejaran pasar. Yo vi a gente muerta. Entonces yo me acuerdo de eso y yo me entra un ataque de pánico. Y ve como que estás sentada aquí y estás viendo a un hombre muerto y no puedes hacer nada.
0: El episodio en la frontera lo tiene

0: muy presente, pero lo que a Nora le marca actualmente su vida son las consecuencias de esa entrada masiva de inmigrantes.
1: Mi vida ha cambiado, un cambio radical. De todo este mes, 2 días he salido a la calle. Me da miedo. A mí me causa mucho dolor. Me causa mucho dolor y me causa mucha ansiedad. Y ver que mi ciudad se está destruyendo.
0: A solo unos metros de la vivienda de Nora se ha instalado un asentamiento temporal donde viven miles de inmigrantes.
1: Se está viviendo horrible porque hay mucha gente. Ellos vienen a refugiarse aquí, a mi barrio. Y vienen a mi barrio. Y duermen entre los portones, debajo de mis ventanas, de las ventanas de los vecinos.
0: El caos reina en las calles de esta barriada de Loma Colmenar. Cientos de personas deambulan sin rumbo, muchos de ellos tirados durante horas en las aceras.
1: Aquí estábamos solos, ni la policía, ni los militares, ni nada de eso. Estábamos solos y estábamos muy cansados. Yo estoy muy cansada.
0: Al cansancio se une la sensación de inseguridad, ese miedo que le acompaña a Nora a cualquier lugar desde que se despierta.
2: ¿Qué significa ser mujer en estos momentos en un barrio como está ahora?
1: Es como hacer un trozo de carne para un león. Como yo ahora mismo soy un trozo de carne alrededor de miles de leones. Yo salgo sola y a mí me puede pasar de todo.
0: El miedo es una emoción primaria. Surge como reacción de alerta ante un peligro o amenaza. Es una percepción subjetiva. Pero para una persona como Nora, la llegada de miles de hombres sin control es nefasta. En su adolescencia fue víctima de abusos sexuales. Solo días después de la avalancha de personas extranjeras en Ceuta, a solo unos metros de su casa, Nora vio la cara más fea de esta crisis.
1: Yo viví esa situación con una niña de 12 años. Entre 5 hombres le intentaron quitar el pantalón. Entonces mi madre escuchó chillidos de una niña. Mi madre salió corriendo, chillando. Evidentemente nosotros salimos detrás de ella chillando. Si no llegase por mi madre, esa niña que es de ella. Esa niña la violan.
0: Al salir de su casa, una de las primeras vistas que tiene Nora es la frontera con Marruecos. Tras más de un mes y medio, miles de inmigrantes irregulares siguen en Ceuta. En un porcentaje altísimo se encuentran en barrios populares musulmanes, donde viven los más empobrecidos.
1: ¿Por qué en vez de ponerlo aquí, no los ponen al lado del ayuntamiento de Ceuta? ¿Por qué? Ah, claro, están distinguiendo entre pobres y ricos, ¿no? Ahí son mejor que los de aquí.
0: El dolor y los sonidos en la barriada de Loma Colmenar han cambiado radicalmente desde el 30 de julio.
3: Es un murmullo constante que tengo metido en la cabeza de que no paran de hablar, de chillar, de pelear. Así no se puede vivir.
0: Quienes más lo sufren son las familias como la de Mariano, que viven en los edificios que están enfrente al asentamiento.
3: Yo no tengo por qué aguantar eso. Es que no tengo por qué aguantar eso. Y que detrás, debajo de mi casa, estén durmiendo, defecando, orinando. No tengo por qué aguantar eso.
4: Hace que ahora, de repente, ya no hay abuso policial ni abuso de eso.
3: ¿Yo he visto aquí abusos policiales?
4: Hombre, lo que tú no ves y lo que tú no ves.
3: ¿Pero tú lo has visto aquí?
4: ¿Qué me estás contando?
3: No, pero tú has visto aquí abusos policiales.
0: Mariano, al pasear por las calles de su barriada, tiene la percepción de que se han quedado solos. Desde hace más de 3 siglos, Ceuta es español y, sin embargo, cree que lo que se está produciendo ahora es una invasión sin armas por parte de Marruecos.
3: Tengo delante mía, todos los campamentos que están montándoles a estos invasores. Sí, sí, pienso que se nos está expulsando poquito a poco. No hace falta disparar ni un tiro.
5: Soy Nabil, soy español, musulmán, ceutí y siento dolor.
6: Lo estamos pasando fatal, que lo estamos pasando muy mal. Estamos mal. Con el tiempo esperemos que se arregle un poquito mejor.
7: La melodía de Ceuta, a partir de las 7 de la tarde, son sirenas, gente corriendo. Ya esto es inaguantable. Hay gente que ya se mete en su casa a las 2 de la tarde y no sale hasta el otro día.
8: Estamos manifestando todos los días.
9: ¿Cómo va esto?
8: Yo no sé. A ver, que no hace caso.
9: ¿Qué vamos a hacer? A ver por dónde termina todo esto. y que sigamos con la convivencia que teníamos antes. Y ya está, ya no, está. No hay otra cosa.
0: En la cafetería de Nabil es de lo único que se habla desde el 30 de julio.
5: Yo escucho a mis clientes y hay un miedo en el ambiente, un ambiente cargado, un ambiente hostil, un ambiente de suspense, un ambiente de qué ocurrirá.
0: La incertidumbre y la preocupación se han instalado en el pensamiento de muchos ceutíes.
5: Yo tengo ya 50 años, llevo toda la vida en Ceuta. Yo nací aquí en Ceuta, soy de hijo de inmigrantes.
10: Una taza de trabajo en el tubo.
0: Volver a la rutina es uno de los deseos que aparecen con más fuerza entre sus ciudadanos.
5: Me han cambiado la vida, han cambiado la vida de mis clientes, de mis amigos, de mi familia. ¿Qué será de nuestra tierra? Hay gente que ya quiere vender sus casas y abandonar Ceuta.
11: Aquí. Vale, yo creo que es mejor que te metas en el culete para que no se vea por ahí el cableado.
12: Pues sí, con María José, con Yolanda, con Esperanza, con Navi. Estábamos comentando precisamente con Navi, eres comerciante.
5: Primero, darte las gracias por todo lo que estáis haciendo, la visibilidad que nos dais en el mundo.
0: Desde que surgió la crisis, Nabil ha sido una de las caras visibles en los medios de comunicación nacionales e internacionales.
5: Me considero que es verdad que he tomado las riendas que muchos no han querido tomar.
13: ¿Tú eres un empresario? ¿Tienes un restaurante, una cafetería?
5: Sí, yo tengo una cafetería y un autolavadero. Estamos pasando una situación económica mala. Estamos pasando un desamparo total por parte del gobierno de España. Hay que decirlo con mayúsculas. Y sin tener miedo, están destrozando Ceuta.
0: Nabil se ha convertido en uno de los portavoces improvisados y espontáneos para una parte de la ciudadanía.
5: Gracias.
14: Enhorabuena.
5: Gracias, venía. Hablan de inmigración masiva, pero cuando realmente ocupan una ciudad, eso ya no es inmigración, eso se le llama invasión.
0: El termómetro de la preocupación de los ceutíes se puede medir por el número de manifestaciones en las últimas semanas. Las protestas han sido constantes. Existe un sentimiento de desprotección.
5: Nosotros necesitamos que todo el que ha entrado ilegalmente a invadir este pequeño trozo de tierra llamada Ceuta, que es España, salgan por donde han venido.
0: Para una parte de los ceutíes, el inmigrante irregular recién llegado es el problema. La mayoría de esos inmigrantes son de origen marroquí y de religión musulmana. Una procedencia y un credo que comparten con casi la mitad de la población ceutí. Por eso las amenazas y los cánticos contra quienes cruzaron la valla el 30 de julio pueden herir sensibilidades a un fragmento de la sociedad de Ceuta.
5: Esto se está descontrolando de tal manera que está creando hasta un malestar entre la comunidad cristiana y musulmana.
0: La comunidad musulmana pocas veces se ha manifestado de forma conjunta con la cristiana. Sienten que pueden ser confundidos con los inmigrantes irregulares y ser agredidos. De ahí que una parte de la población musulmana no vea con buenos ojos la postura de Nabil.
5: Te ponen de racista, te ponen de facha, te ponen de nazi. Lo que tienen que entender es que yo defiendo a mi gente, sea de la etnia que sea, de la cultura que sea.
15: He salido de mi casa y que una persona española de mi propia religión me ha parado y me ha amenazado porque estoy señalado. No me importa, no me van a callar.
16: ¿Por qué una parte de la comunidad musulmana te ve como un traidor o un renegado?
5: Me sienta como una patada en el estómago. Me sienta fatal. Si tú invades Ceuta, yo defiendo al musulmán, al cristiano, al hebreo y al hindú.
0: A escasos kilómetros de distancia de la cafetería de Nabil se encuentra la playa del Trampolín, uno de los principales focos donde se encuentran miles de personas que cruzaron la frontera en julio. Nabil va de vez en cuando a visitar este asentamiento temporal para conocer de primera mano cómo están.
2: ¿Cómo cambia cuando en lugar de inmigrantes ves personas?
5: Mucho. Se te pone la piel de gallina. Tú ves ahí personas tumbadas que son seres humanos. aunque hayan entrado legal o ilegalmente, aunque hayan saltado una frontera, es verdad que la han saltado, que han cometido un delito, pero no le han hecho daño a

0: nadie al saltar esa frontera. No han agredido a ningún policía, a ningún guardia civil. Les han abierto las puertas para que no se mueran ahí ahogados y pisoteados. Y ahora tú entras y ves esto, y ves estas criaturas con esas caras, pues se te parte el alma.
1: Soy Saba, soy empresaria y siento compasión.
2: Mi negocio en este momento está muy mal. No entra nadie a mi tienda ahora mismo. No se vende porque la gente no viene. O la gente no tiene dónde aparcar porque están durmiendo en medio del polígono. Y aparte que la gente le da mucho miedo.
3: Desde hace años, Saba, junto con su marido y su hija, tienen una tienda en las naves del polígono del Tarajal. Un lugar que ha sido tomado por cientos de inmigrantes irregulares. Ante la imposibilidad de entrar en un centro de acogida, adultos, jóvenes y familias con sus niños se han instalado en esta zona comercial.
2: Es triste, ellos duermen ahí, hacen sus necesidades ahí, no tienen dónde ducharse, gente que huele mal, gente. Una situación muy mal, la verdad.
3: La falta de actividad en la tienda de Saba contrasta con el ajetreo que existe dentro de su casa.
4: Hola, señora.
2: Castri, te traeré el pan
5: y súbetelo para que comamos, ¿vale?
4: Vale, perfecto. Vale, señora, perfecto, ahora mismo.
5: Sí, para gracias.
4: Perfecto. Bien.
2: Mi casa se ha convertido en una casa de acogida. Aquí les hemos ofrecido alimentos, duchas, ropa, todo lo calzado, todo lo que le ha hecho falta.
6: ¿Te ha dicho 200, no? Más o menos.
2: No, sí, vamos a ver.
7: Sí, pero son 200, son 300.
2: Claro, 250. Es que hoy va a venir más gente, chiquilla.
7: Pues están muertos, hambre.
2: Claro, hoy va a venir más gente a llevarse un plato de comida.
3: La dimensión de la crisis ha sobrepasado la capacidad de las instituciones para ofrecer lo básico a miles de inmigrantes que quedan en la ciudad. De ahí que hayan surgido varias iniciativas ciudadanas para responder a sus primeras necesidades.
2: Hoy, por decir algo, me ha llamado una señora y me ha ofrecido dos corderos. Yo los quería para guisar y le dije, pues encantada. Y entonces ahora mismo lo que tenemos es un estofado de cordero.
3: En la puerta de su casa, de forma diaria, cientos de personas reciben un plato de comida caliente gratuito. Ordenadamente y gracias a la colaboración de los voluntarios, van tomando los alimentos. Una parte de la población más radical cree que no hay que ayudar a los inmigrantes. Sin alimentos ni lugar para dormir, piensan, acabarán volviendo a su país. Por eso critican a todo el que ayuda a los que cruzaron la frontera. Les acusan de ser cómplices de esta crisis.
2: Yo he sentido odio de la gente porque estoy ayudando o porque lo estoy ofreciendo una ayuda.
3: En medio de los rodajes con Saba decide escribirme. En un mensaje nocturno me comunica que quiere cancelar las próximas grabaciones. Va a parar de ofrecer comidas. El ambiente, me cuenta, está enrarecido. Durante 48 horas, Saba deja de repartir platos de comida en su casa.
2: Estoy deprimida en la situación que estamos viviendo. Me lo voy a pensar, porque a ver si es que tienen razón de que si no les ayudamos, se van a ir.
3: Su tiempo de reflexión termina dos días después. El veredicto de Saba es claro.
2: Yo no le puedo negar, al que toque en mi puerta no le puedo negar una ayuda. Que diga lo que quiera, que haga lo que quiera. Pero yo seguiré ayudando. En la medida que pueda, voy a seguir ayudando.
3: La crisis ha generado muchas contradicciones entre la población ceutí. Saba no es una excepción. Por ejemplo, cuando le preguntas qué hay que hacer con los miles de inmigrantes que llegaron el 30 de julio.
2: Directamente expulsión y que se vayan a sus casas, digamos.
3: Pero manda un mensaje a los políticos.
2: Que no estamos de acuerdo con la situación que estamos viviendo, estamos mal. No es mi solución. El gobierno es el que tiene que ver. Pues que el gobierno dé soluciones, porque la solución no está en nuestras manos.

0: Soy Melchor, soy político y me siento abandonado. Nunca podíamos imaginar que esto llegaría a pasar en Ceuta.
1: Melchor suele sumarse a la mayoría de manifestaciones que hay en la ciudad. Lo hace como un ciudadano más, aunque es diputado socialista y vicepresidente de la Asamblea de la Ciudad Autónoma de Ceuta.
0: La ciudad está asumida en el caos. La cohesión social se está rompiendo. Puede haber un estallido social, que es lo más grave.
1: El descontento de una parte importante de la ciudadanía ceutí con el gobierno de Pedro Sánchez es palpable. A pesar de que forma parte de su mismo partido político, Melchor desde el inicio de la crisis ha sido muy crítico con el presidente del gobierno y sus ministros.
0: Esto no va de colores políticos, va de mi ciudad, que es Ceuta, y va de defender lo que a nosotros nos importa, que es nuestra gente y nuestra ciudad.
2: Y aquí está tu día a día, ¿no?
0: Este es el día a día nuestro del pleno.
2: Que se ha perdido totalmente.
0: Esto se nos ha perdido el pleno. Ya no tenemos normalidad, ni hay pleno hasta que no se arregle la situación.
2: Aquí ya no hay plenos.
0: Aquí no hay pleno.
1: Melchor lleva militando en el Partido Socialista Obrero Español Media Vida. A sus 34 años de edad considera que en las crisis es el momento en el que los políticos tienen que dar la cara.
0: Eso quiero dejarlo claro. Lo que no veo lógico es que un partido socialista como mi partido esté tan alejado de la realidad, de lo que está viviendo el pueblo de Ceuta y de toda la gente que estamos sufriendo aquí.
1: Escuchando todas las intervenciones diarias del gobierno, no hay casi comentarios sobre Marruecos y su responsabilidad en la crisis. Por eso muchos coinciden en que se ha convertido en un asunto casi tabú, no para Melchor.
0: Por tu frontera no pueden pasar 80.000 personas diciéndome que Marruecos es un socio fiable. No podemos olvidar que la frontera de Ceuta es frontera española con Marruecos, pero también la frontera europea. Y nos hemos sentido desprotegidos tanto por España como por Europa.
1: Desde el inicio de la crisis, Melchor ha recibido llamadas y correos electrónicos de su formación política para advertirle que no estaba siguiendo el relato oficial. Le han llegado a amenazar con la expulsión del Partido Socialista.
2: Lo que parece que está claro, Melchor, es que tienes los días contados.
0: Y yo no tengo ni miedo ni ningún problema si me expulsan del partido por contar la verdad. El problema lo tiene el propio partido, si me va a expulsar a mí por contar la realidad.
3: Y después de las declaraciones del presidente de hoy, que me parece una falta de respeto para Ceuta y para toda España, para decir lo que ha dicho es mejor que siga de vacaciones, porque para que venga aquí a insultarnos a todos los ceutíes y reírse de todos nosotros, que aquí quedan más de 10.000 personas, tenemos una inseguridad que nunca hemos tenido en la vida.
1: Pocas personas están más pendientes de las declaraciones de Melchor que Mai. Su mujer apoya lo que está haciendo su marido. Se siente orgullosa por su postura coherente y su voz, dice, refleja el sentir de muchos ceutíes. Más allá de las jornadas maratonianas de Melchor, a ella le preocupa todo lo que está sufriendo y el cansancio acumulado que lleva desde el 30 de julio.
4: Él se puede dormir a las 12 de la noche, que es cuando acaba laboralmente, y a la 1, 1 y pico ya está desvelado y le dan las 5 de la mañana y se vuelve a dormir a lo mejor, o sea, se levanta ya a las 7. Entonces no descansa.
0: Esto no va ni de izquierda ni de derecha, ni de soy cristiano, soy musulmán. Va de dignidad por nuestra tierra y tenemos que estar más unidos que nunca.
1: Desde que empezamos este reporte hemos dudado qué historias incluir. Si era injusto no sacar la voz más detenida de un inmigrante o si faltaba la representación de personas con posturas más radicales. Muchos de los ciudadanos nos pedían por la calle que contáramos la verdad. ¿Pero qué verdad? ¿La de Nora y su angustia en su barriada? ¿La de Nabil y su dolor por la crisis? ¿La de Saba y su solidaridad con los desfavorecidos? ¿O la de Melchor y su percepción de abandono? El sentir mayoritario de la población ceutí es de agotamiento, de hastío. En sus manifestaciones multitudinarias, en ocasiones aparece la ira y la rabia.

0: Mirko Casale se está preparando para el siguiente episodio de Ahí les va. ¿Qué pasa por su cabeza?
1: Listo.
2: Miércoles, por favor.
1: Como siempre.
2: Moda.
1: Miércoles.
2: No vas a interesar a nadie. Perdió su momento.
1: Bienvenidos a Ahí les va. ¿Quién tiene una idea para el próximo programa?
3: Fiji solía ser uno de los puestos de avanzada más remotos del Imperio Británico, pero cuando Gran Bretaña finalmente se retiró de las islas en 1970, dejó una bomba de tiempo de tensiones raciales.
4: Mi abuelo odiaba a los británicos porque habíamos creado esta situación horrible. Mi madre aprendió de él y yo aprendí de él. A mí tampoco me gustaban los británicos.
5: Volvamos al pasado para entender qué era la corrupción. Cómo miles de hectáreas de las mejores tierras de Fiji se compraron a cambio de mosquetes, espejos y pipas. Cómo se vendieron las tierras de la gente de Suva.
6: Esto significó la llegada de alrededor de 3 o 4.000 europeos a Fiji, un lugar que hasta entonces apenas tenía entre 30 y 40 habitantes de origen europeo.
5: Ha transformado radicalmente nuestra forma de vivir y de pensar al colonizar nuestras mentes.
3: Que entregue los instrumentos constitucionales de independencia de Fiji al primer ministro.
4: Después de la independencia decidí seguir siendo fijiana. Podría haber adquirido la ciudadanía estadounidense, pero no lo hice. Podría haber permanecido como súbdita británica, pero no lo hice. Estoy orgullosa de ser fijiana. Soy fijiana.
7: Actualmente existe una demanda por los rusos, productos rusos, un furor total.
8: En nuestra opinión, aquí la combinación de lo tradicional y lo moderno ha encajado perfectamente. Se entiende qué estilo se usaba y en qué contexto.
9: La aparición de un objeto tan simple como un vaso de café y encima con tapa de silicona provocó reacciones como ¡Dios mío, hasta tapa de silicona!
8: Parece a simple vista un abrigo bonito, pero común. Pero basta con mirar el forro para reconocer de inmediato la identidad de Hohloma, ese código ruso tan auténtico.
10: Podemos representar este tema también en porcelana.
11: Por supuesto, la fábrica podía seguir siendo guardiana de las tradiciones históricas. A pesar de que tenemos un pasado muy rico, elegimos seguir avanzando. No queremos que esto termine con nosotros.
12: Trabajamos día y noche. Sin cesar. Viajamos por todo el mundo y nunca nos detenemos. 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Rompiendo fronteras, traemos noticias para ustedes.
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14: Hola, ¿cómo estás? ¿Todo bien en el trabajo? 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

Hola, ¿qué tal? Un gusto acompañarlo, saludarlo. Le tenemos las noticias más importantes, las más relevantes. Quédese con nosotros, ya son las 5 de la tarde, hora de Moscú. Rusia celebra sus elecciones parlamentarias bajo una intensa ofensiva cibernética. Moscú reporta ataques continuos. Sin embargo, el proceso se mantiene operativo y con una participación muy activa. Lula da Silva rechaza que Washington califique como terrorista al PCC y al Comando de Bermejo. Acusa a Trump de usar la lucha antidrogas para presionar a Brasil. Comunidades afrodescendientes protestan en Honduras contra el rodaje de un reality. Esto es en Cayos Cochinos, producido por Telecinco de España. Denuncian afectaciones territoriales y ambientales. Se enfrentan a una orden judicial de desalojo. Esto y más aquí, comenzamos. Ya lo sabe, las noticias no tienen fronteras. Estamos en todas partes.

0: Como ya le adelantaba, Rusia ha entrado en la segunda jornada de los comicios legislativos. En particular, se definen quiénes serán los 450 diputados de la Duma Estatal, la Cámara Baja del Parlamento. Según las autoridades, la votación ocurre con normalidad, pese a los intentos de ataques cibernéticos a gran escala contra el sistema electoral. No le adelanto más, Simeón Senderov nos tiene los detalles. Simeón, ¿cómo estás? Qué gusto verte, saludarte. Cuéntanos, ¿cómo se desarrolla el proceso?
1: Hola, Betsabe, ¿qué tal? Bueno, nosotros estamos siguiendo muy de cerca el proceso electoral aquí en Rusia. La segunda jornada ha demostrado un aumento en la participación de los votantes. Recordemos que se trata de 3 días habilitados especialmente para esta votación. Se elige la Cámara Baja del Parlamento, la Duma Estatal. Recordemos que son 10 partidos políticos que se disputan 450 escaños, pues notamos esa participación a lo largo de toda la nación e incluso en el exterior. Y se nota especialmente participación de las regiones nuevas. Hablamos, por ejemplo, de la República de Donetsk, también la de Lugansk, que también las provincias de Jersón y Zaporozhye. Pues en algunas de estas zonas hemos podido recopilar las declaraciones de aquellos que acudieron a votar y esto fue lo que dijeron.
2: Es mi deber cívico y en general en momentos como este debemos apoyar a nuestros dirigentes.
3: Hoy es un día importante. Es nuestro derecho tanto moral como cívico emitir nuestro voto por el bien de Rusia, para hacer que el país sea aún mejor.
2: Siempre acudo a votar. Soy una patriota de Rusia, una patriota de la ciudad de Sebastopol. Por eso siempre vengo a votar.
1: Bueno, hay que destacar que hay fuertes medidas de seguridad cerca de los colegios electorales, no solo en las regiones tranquilas, por así decirlo, sino también las regiones que están muy cerca de la línea del frente. También hay medidas de seguridad incluso en el ciberespacio. Y es que hay intentos de causar provocaciones, de sabotear el proceso electoral en Rusia. Sin embargo, carecen de éxito. Esto es lo que dicen ya las autoridades, pues aseguran que hay ataques de los hackers contra los recursos electrónicos precisamente de los servidores involucrados en el proceso electoral. También, por ejemplo, las autoridades de Moscú dicen que son decenas de drones que intentan volar hacia la región, pero pues todos han sido repelidos. También hay que destacar que existe cierta crítica, porque recordemos que aquí hay observadores tanto nacionales como internacionales que pueden ver muy de cerca ese proceso electoral democrático y transparente. Sin embargo, en Europa, por ejemplo, surgen algunas críticas, pues la presidenta de la Comisión Central Electoral de Rusia ha mandado un

0: contundente. También recordar que la votación se celebra prácticamente en todo el mundo. Así, las embajadas y los consulados de Rusia se convirtieron en colegios electorales con un ambiente bastante festivo. Lo hemos podido observar según las imágenes que nos están llegando. Hay que decir que toda la atención ahora se centrará en la tercera jornada. Es ahí cuando poco a poco se dará el comienzo a los resultados preliminares y obviamente estaremos muy pendientes.
1: Claro que sí, Simeón, estamos también atentos. Nos llevas el pulso de esta elección a detalle y a minuto. Un abrazo grande. Y el Ministerio de la Defensa de Rusia anunció que liberaron 27 localidades y más de 670 kilómetros cuadrados del territorio en la zona de la operación militar especial este mes. Desde el inicio de año, la cifra supera los 5.000 kilómetros cuadrados y las poblaciones llegan a 220. Solo durante la última jornada, las tropas de Moscú tomaron 5 localidades en varias direcciones del frente. Las autoridades agregan que Kiev, con apoyo de Occidente, ha lanzado una campaña de desinformación agresiva para presentar las acciones de las fuerzas ucranianas como logros significativos en el campo de batalla. Se informa que para ello han desplegado sus unidades más preparadas y formaciones nacionalistas para demostrar su presunta capacidad de resistencia. Sin embargo, la cartera militar rusa aclara que estas agrupaciones sufren importantes pérdidas y no logran avanzar. El primer ministro de Polonia, Donald Tusk, asegura que actualmente Ucrania pierde alrededor de 27.000 militares cada mes. Destacó que se trata de un nivel más alto desde el inicio del conflicto. Tusk lo vincula con la nueva estrategia rusa de combate, en particular con el uso de drones de motor turborreacción. Pero vamos a ver este material sobre la aplicación y el desarrollo de tecnologías avanzadas en el frente.
2: El mundo moderno está cambiando la forma de combatir. Drones, robots terrestres e inteligencia artificial se integran cada vez más en una misma cadena de operaciones. En el frente, las tropas rusas utilizan estas tecnologías para reconocer objetivos, atacarlos y llevar a cabo tareas logísticas.
3: El batallón de sistemas no tripulados se creó, ante todo, para garantizar la interacción. Por ejemplo, los drones de reconocimiento detectan un objetivo determinado y comienzan a actuar los drones FPV. Si por alguna razón no llegan, ya sea por la distancia o por la guerra electrónica, los complejos robóticos terrestres acuden en su ayuda.
2: El objetivo es que distintos sistemas puedan complementarse en una misma operación. Los vehículos no tripulados localizan los objetivos y, cuando un ataque aéreo no es posible, los robots terrestres pueden intervenir en su lugar. Según los militares rusos, algunas unidades cuentan ya con operadores que acumulan hasta 5 años de experiencia en el uso de drones.
4: Ya acumulamos una experiencia considerable. La mayor parte de la compañía está formada por militares con una vasta experiencia en el manejo de sistemas no tripulados. Algunos llevan 4 o 5 años trabajando con drones. Son profesionales con mucha experiencia.
2: La evolución no se limita al campo de batalla. El Ministerio de Defensa ruso informa de que también se utilizan drones de carga y robots terrestres para abastecer a las unidades avanzadas. Desde comienzos del año 2026, el volumen de suministros transportados por drones se ha duplicado. Otro de los ámbitos en desarrollo es la defensa contra drones. Se estudia el empleo de aparatos interceptores y sistemas capaces de procesar automáticamente grandes volúmenes de información. Algunas de estas soluciones incorporan tecnologías de inteligencia artificial. La siguiente etapa pasa por hacer que los propios sistemas procesen los datos con mayor rapidez. Se reporta que las labores se desarrollan para que la información pueda analizarse directamente a bordo de los drones y utilizarse para mejorar su aplicación. La apuesta es integrar cada vez más máquinas, datos e inteligencia artificial en una misma estructura de mando. José Rodríguez, RT.
1: Y esta jornada concluye en Copenhague el encuentro del Comité Militar de Jefes de Estado Mayor de los países de la OTAN. En este encuentro se discuten las acciones futuras de la Alianza Atlántica sobre el impacto de los actuales conflictos y crisis social. Vamos a conversar aquí en directo en nuestro estudio con David López. Él es consultor externo de una ONG para Derechos Humanos y Mecanismos de la ONU. ¿Cómo estás? Qué gusto saludarte.
5: Buenas tardes para ti, pues un gusto estar aquí en Moscú. Gracias por el espacio.
1: Obviamente nos encantaría platicar de muchos temas. Si te parece, empezamos. ¿Cómo se percibe actualmente el conflicto?

0: Bueno, si me lo preguntas desde Occidente, la población está supremamente cansada porque a medida que se va incrementando el presupuesto militar, se van recortando las inversiones sociales que en este momento son muy necesarias en Europa. Estamos viendo cada vez más gente viviendo en las calles. En Suiza, por ejemplo, país donde generalmente uno se enorgullece por
1: Claro.
0: la calidad de vida, pues estás viendo ciudadanos que están viviendo en la calle, e incluso suizos, ¿no? A veces ves niños incluso que están pidiendo limosna, pues de origen generalmente de los países de la Europa del Este, Rumania, pero pues son niños que por constitución federal no deberían estar pidiendo limosna en la calle.
1: Como lo dices tú, un país donde siempre se ha caracterizado por tenerlo todo y darle todo a la población. Ahora la pregunta es, ¿la gente se da cuenta? O sea, ¿sí le reclaman al gobierno decir, a ver, estás apoyando, estás dando nuestros recursos, algo que no nos pertenece? ¿O qué pasa? ¿Qué dice la gente de a pie?
0: Bueno, la gente, tengo la impresión de que siente lo que vive y en la sensación como que se rebota, pero carece todavía un poco de conciencia social y sobre todo de la información que se le coarta. Suiza creo que en este momento es el único país de Europa donde RT tiene visión, porque el resto de Europa es totalmente imposible. Entonces hay de pronto un poco más de acceso allí. La gente sí, evidentemente, está cada vez más cansada y cada vez le va creyendo menos a estas grandes entidades corporativas mediáticas que venden una cantidad de humo, pero que no están vendiendo lo que en la calle está sucediendo. ¿Qué sucede en la calle en Europa? Pues que si tú vas y sacas una bandera palestina, en Berlín te agarran a palo por medio de la policía o en París. Que si tú necesitas pedir un auxilio, bueno, eso hace cuando comenzó el conflicto con Ucrania, un ucraniano podía pedir hasta 5.000 francos mensuales. Un ciudadano suizo o un ciudadano extranjero residente en Suiza que ha pagado sus impuestos no tenía esos derechos. Habían preferencias incluso para poder entrar a los servicios de migración para requerencias de asilo. Habían salas específicas para los ucranianos, pues porque de eso se trata, de vender. Entonces, claro, hay un doble rasero, una manipulación de los derechos humanos, de cómo se percibe todo el tema. Y evidentemente detrás hay un interés corporativista, un mecanismo económico y financiero que lógicamente responde a los que hoy tienen el poder de ese sistema que siempre nos ha dominado y que nos ha mantenido más o sometido más por la ignorancia que por la fuerza.
1: Ahora, tú recordarás que desde la Unión Europea dijeron, bueno, ahora los ucranianos en edad de servicio militar ya no podrán venir a los países de Europa. Pero realmente fue un discurso, ¿ustedes cómo lo perciben? ¿Se está haciendo algo? Porque ahora a todos esos jóvenes los van a necesitar en su país, pues, para salir a
0: Ahí,
1: defender.
0: claro, ahí es donde está el doble rasero y lo que es la instrumentalización del derecho internacional y de los derechos humanos. Es lo que, por ejemplo, desde la Asociación Internacional de Derechos Humanos, de donde soy consultor externo y a veces me consultan y les colaboro, ellos están promoviendo la posibilidad de crear un foro anual sobre descolonización de los derechos humanos. Porque de eso se trata. Se trata de que cuando hablemos de derechos humanos a nivel internacional, pues entonces no vengamos solamente aquí con el estándar de que derechos humanos es lo que diga Occidente en función de los intereses de Occidente. La población ucraniana, por más europea que sea, pues son como europeos de segunda clase, tal como la Europa Occidental considera no solamente a los ucranianos, pero también a los búlgaros, a los húngaros y a todos estos europeos que vienen de esa zona. Y en esa perspectiva, cuando ya ven que ya no les sirve, porque, claro, están perdiendo mucho en guerra, se financia mucho más rápido la guerra que la negociación a una paz, pues devuélvanse, porque han invertido mucho dinero y han perdido mucho y siguen perdiendo.
1: Obviamente me encantaría hablar de tantos temas que podemos hacerlo porque eres un experto y vives esto en primera persona. ¿Por qué no hablamos también de la migración en nuestro continente, en América Latina? ¿Qué pasa ahí? ¿Qué pasa con estos discursos también de Estados Unidos? No más migrantes, pongamos una barrera de nueva cuenta, pero del otro lado le jala a los gobiernos y obviamente busca que lo estén apoyando, ¿no?
0: Bueno, mira, yo creo que en América Latina nosotros todavía vivimos bajo un régimen colonial. Hemos pasado del régimen colonialista español a un momento dado por el británico y cuando ya los británicos perdieron esa fuerza en el norte, fueron los Estados Unidos quienes recuperaron. Hoy, desafortunadamente, incluso todas estas políticas de migración se van más allá de las fronteras.

0: fronteras de los Estados Unidos. Costa Rica sirve como un muro de contención que una vez más se presta a ese servicio de las políticas que son muy similares a los del Imperio Español en aquel entonces y que hacen que solamente puedan entrar gentes de manera selectiva, aquellos que tienen dinero, aquellos que responden a los intereses de los Estados Unidos de Norteamérica, no a los intereses puramente económicos de aquel trabajador que se levanta todos los días y paga sus impuestos, pero sí de aquel que es capaz de llegar al poder porque se vende a los intereses de los Estados Unidos y desde ahí le entrega las riquezas naturales a los Estados Unidos y ojalá fuese siquiera para el pueblo norteamericano, pero no es así. Uh-huh. Estamos viendo cómo los afrodescendientes, los pueblos indígenas, los trabajadores son cada vez más empobrecidos, en contraparte, por ejemplo, a como uno ve la población china. Hace 8 días estaba en Pekín y tú no ves gente durmiendo en la calle como si la ves actualmente en Europa. Aquí en Moscú venía viendo, no ves gente así, porque las políticas son otras, porque se procura iniciar una descolonización y una nueva perspectiva de percibir el orden mundial que es muy necesario porque ya este no nos respondió. Lógicamente la reacción es agresiva, la reacción es el fascismo porque ya no hay cómo, ya no hay dónde y el sistema no responde y a estas grandes élites corporativistas no les interesa caer con ese sistema.
1: Ahora, ustedes como organizaciones que se dedican justo a esto, ¿cuál sería un mensaje? Mensaje breve, nos queda poco tiempo, pero para la gente, para el que recibe en su país a los migrantes, hablando de lo que pasa en Ceuta, hablando de lo que pasa en nuestra América Latina, ¿cómo tendría que ser eso?
0: Bueno, la primera yo creo es que hay que ser consciente de que mucha de esta migración viene porque nuestros países son explotados por los países hacia donde huimos. Eso es sumamente importante entenderlo. Y de ahí tomar como conciencia del por qué emigramos, por qué tenemos que salir de nuestros países, porque es que no responden a nuestros intereses.
1: Y que todos en algún momento podríamos vivir esa situación.
0: Claro.
1: David,
0: claro.
1: Yo te agradezco muchísimo haber estado con nosotros. Un placer platicar contigo.
0: Gracias a ti, muy amable. Gracias.

0: Y los medios iraníes proporcionan detalles sobre los ataques de represalia contra una base estadounidense en Kuwait. Durante la fase activa del conflicto, publican fotos que muestran los graves daños. Entre las instalaciones alcanzadas figura un aeródromo que habría quedado completamente destruido, además del acuerdo con el material del búnker para el personal también sufrió graves afectaciones. Las fuentes de la República Islámica agregan que otros edificios también resultaron dañados. Desde Washington no han ofrecido comentarios al respecto. Algunos medios destacan que estos incidentes demuestran el peligro que representan las bases de Estados Unidos en vez de garantizar la seguridad de los países de Oriente Medio. Y los conflictos internacionales crean brecha en una esfera que se supone uno debe unir a la gente. El arte, incluso las celebridades que se declaran neutrales, muestran sus sesgos. Tal es el caso del cantante británico Ed Sheeran. Se vio envuelto en un escándalo, pero vaya escándalo, después de que retiró de su equipo en la gira un artista rapero, que obviamente se pronunció a favor de los palestinos. Pero ¿qué es lo que está pasando en este mundo del espectáculo? ¿Cómo estás, Galo?
1: Bueno, Betsa, ¿qué tal? Así es, vamos a hablar un poco de este tema, ¿no? Porque, por un lado, hay muchos artistas, ¿no?, que dicen que ellos hacen solo música, no tienen nada que ver con la política, no tratan de mantenerse así al margen, pero bueno, es una neutralidad que puede tener diferentes tintes, según vamos a ver a continuación. Porque tenemos el caso de Macklemore, cantante estadounidense, y bueno, se publicó públicamente, como decías, no a favor de Palestina, no hemos olvidado al pueblo de Gaza, fue lo que dijo para casi inmediatamente ser excluido de la gira precisamente de Ed Sheeran que vos comentabas. Hubo mucha presión también por algunas gente, algunas instituciones para que lo apartasen de esta gira, y bueno, finalmente fue retirado. Según algunos medios, incluso el Consejo Israelí Americano lanzó una petición precisamente para que esto tuviera lugar, y eso fue exactamente lo que sucedió. Incluso también vamos a ver que en esta polémica aparece el empresario estadounidense Robert Kraft, que...

0: exigió prohibir las actuaciones de Macklemore. ¿Qué pasó? Bueno, las declaraciones de Macklemore habían tenido lugar precisamente en un estadio que es que le pertenece a Kraft. Y bueno, entonces se puso evidentemente a favor de Israel en este lado, porque sabemos que es partidario de Israel. Además ganó este premio Génesis, esto fue en el año 2019, por su trabajo y apoyo a causas precisamente relacionadas a Israel. Y además aparece vinculado con Jeffrey Epstein. Seguimos, porque esto, bueno, sí.
1: No termina ahí, exacto.
0: Tu cara le dijo todo, pero vamos a seguir adelante, porque ¿qué es lo que dice Sheeran entonces? Hay que ver cuál es su postura o cómo fue que trató de justificarse, ¿no? Y bueno, él lo que había dicho en este caso, a modo de explicación, fue que él no usa sus conciertos como plataforma para hablar de política, pero las redes sociales no olvidan. Entonces, recordar una foto suya que está acá apolíticamente con una bandera de Ucrania, lo tenemos, ¿no? No tomo partido, eso fue lo que dijo.
1: O sea, cuando les conviene de un lado, cuando no del otro. Pero casos hay más.
0: Hay más, precisamente. Bueno, vamos a ver la cantante Pink. Esto es interesante este caso porque ella lo que hace es compartir una publicación que criticaba a Macklemore, ¿no? Hace como una republicación. Entonces dice, bueno, no, pero viste, esto no es que yo haya hecho una publicación, una republicación, no significa que sean mis palabras. Pero bueno, entonces, anteriormente, ¿qué pasa? Ella había dicho que ella no mostraba banderas en sus conciertos ni apoyaba ningún tipo de campaña. O sea, de nuevo, alguien apolítico, pero por otro lado, para hacer republicaciones,
1: ahí sí
0: que son rápidos. Bueno, y por otro lado, hay otra postura que es la de Roger Waters, ¿no? Cofundador de Pink Floyd, y él lo dice abiertamente, ¿no? Hay dos tipos de personas en este mundo, las que hacen lo correcto, en referencia a Macklemore, y bueno, las personas como el Sheeran, que no lo hacen o que hacen lo incorrecto. Por eso es que acá tenemos que, no se trata sino de ser políticamente correcto o de mostrarse apolítico en un mundo claramente político, sino también de ser un poco sincero con uno mismo y con sus seguidores.
1: Y congruentes, ¿no? Ante todo. Galo, muchas gracias.
0: Por nada.

0: Y Lula da Silva rechazó la decisión de Washington de calificar al primer comando de la capital y comando de Bermejo, las dos mayores organizaciones criminales de Brasil, como grupos terroristas. El mandatario añadió que Estados Unidos suele escudarse en la lucha contra el narcotráfico para intervenir en asuntos internos y apropiarse de los recursos naturales de otros países.
1: Necesitamos derrotar al crimen organizado, pero no acepto la idea de que las facciones criminales sean terroristas, como dice Trump. Cuando Trump habla de terrorismo de Estado, no de lucha por el poder.
0: Mientras tanto, Washington sigue aplicando medidas polémicas para supuestamente combatir la droga. Ha mantenido sin certificación a Colombia por presuntamente incumplir los compromisos en esta lucha, aunque Trump ofreció asistencia financiera al gobierno de Abelardo de la Espriella. Venezuela también permanece en la lista negra. Eso sí, la Casa Blanca destacó los éxitos que ha alcanzado en este ámbito. Caracas subrayó que Venezuela ya no debe ser considerado un país que ha incumplido sus compromisos en la contienda contra el narcotráfico. México también está en la lista, pero criticó las exigencias de Trump de las medidas contra el crimen organizado. Además, pidió a Washington explicar qué hace para combatir el tráfico ilegal de armas y drogas en Estados Unidos. Lenis Pires, antropólogo y profesor de la Universidad Federal Fluminense, opina que Trump impone exigencias para controlar la región y no para hacer frente al narcotráfico.
2: Estados Unidos tiene una tradición de que el gobierno central, el gobierno federal, no es necesariamente el gobierno de todos, ¿no? Y porque es una tradición política y jurídica que parte de la comunidad, ¿no? Y de hecho, el presidente Trump tiene dificultades de impulsionar políticas más interesantes para controlar la criminalidad, la violencia, sobre todo, que se observa en ciertas relaciones, como por ejemplo las cuestiones raciales. Pero en realidad Trump no tiene interés en eso. Trump es un tipo de extrema derecha y que utiliza el poder económico y el poder militar para dictar a naciones del tercer mundo sus reglas, porque eso interesa sobre todo a sus socios empresarios, ¿no? Socios empresariales.
0: Y en Honduras, la comunidad originaria garífuna denuncia un intento de desalojo en las islas de Cayos Cochinos por parte de las autoridades. El gobierno se ampara en la ley agroindustrial promovida por Narcy Asfura. Sucede todo esto en medio de las protestas contra la realización en el territorio de un programa de televisión español, estilo reality show, que se llama Supervivientes. Es producto del canal Telecinco. Los residentes locales aseguran que atenta contra sus derechos. El comunicador social Edgardo Serrano asegura que el gobierno pretende entregar las tierras de los nativos a los grupos de poder.
3: En estos momentos hay un contingente militar y policial en la comunidad de Nueva Armenia, Jutiapa, Atlántida, que queda en la costa atlántica frente a Cayos Cochinos. Y llegaron justamente para desalojarlo de ahí. ¿Por qué razón? Porque se pretende entregar estas tierras a grupos de poder y también con la intención de poder facilitar que funcionen las sedes en estos lugares. He ahí la lucha del pueblo garífuna, porque son tierras que ellos han cuidado permanentemente. Nuestra experiencia, por ejemplo, fue en la comunidad de Punta Gorda, en la isla de Roatán. Punta Gorda es la primer comunidad garífuna en Honduras, fue donde llegaron los garífunas en 1797. Y ahí han habido cualquier cantidad de problemas, porque junto o en las cercanías de Punta Gorda está funcionando la sede en Roatán. Y ellos han querido adueñarse de más tierras que incluso pertenecen a la comunidad garífuna de Punta Gorda. Esta fue una experiencia muy dolorosa, ver cómo la policía y los militares maltrataban a los garífunas como también lo están haciendo hoy en día en la comunidad de San Juan en Tela, en Nueva Armenia, donde incluso hay amenazas fuertes de la policía mostrándoles las armas, intimidando a los pueblos garífunas.
0: Según medios, las protestas han obligado a los productores del programa a trasladar a los concursantes a otro lugar. Además, hablan de un triunfo de la comunidad autóctona en la primera batalla por sus tierras. El archipiélago en cuestión fue declarado Monumento Natural Marino. Esto fue en 2003. Así lo declaraban. El territorio inusual de Cayos Cochinos es un área protegida. La comunidad lo habita y obtuvo títulos de propiedad hace 2 décadas y ahora denuncian que no son consultados a la hora de tomar este tipo de decisiones. De hecho, la justicia hondureña ordenó a la policía ejecutar el desalojo de los ocupantes no autorizados. O sea, a los garífunas, imagínense. Sus pobladores ancestrales. La orden desencadenó una serie de protestas y denuncias contra el gobierno y la producción del programa. Las comunidades señalan que existe un incumplimiento del Estado hondureño de una sentencia en 2026 con la Corte Interamericana de Derechos Humanos que exige la participación en las decisiones sobre el territorio. Y con esta información nos despedimos. Gracias por habernos acompañado. Vamos con titulares.

ahora lo más destacado. Los comicios parlamentarios en Rusia avanzan con participación activa pese a los ataques contra el sistema electoral de Moscú y sabotajes a redes de comunicación en el lejano oriente. Lula da Silva denuncia una escalada de presión estadounidense contra Brasil tras la designación del PCC y del Comando Vermelho como grupos terroristas y cuestiona

a las intenciones de Washington. Crece la tensión en Cayos Cochinos. Comunidades afrodescendientes se resisten al desalojo mientras denuncian restricciones a la pesca, la falta de consulta y daños ambientales por el rodaje de un TV show. Ahora los dejo con la entrevista. Gracias. Gracias.

0: ¿Qué tal? Como siempre, un gusto saludarles. Bienvenidos a Entrevista. La inteligencia artificial es inevitablemente un tema en el cual tenemos que involucrarnos porque hoy en día no solamente se trata de una herramienta, sino de un fenómeno que debería ser analizado desde distintas aristas económicas, sociales, culturales. Incluso podríamos meterla en la discusión geopolítica, pero desde luego, como toda herramienta, también tiene sus riesgos, tiene sus beneficios, sus desventajas, y eso hace que sea inevitable también el postergar su discusión, algo que, por cierto, ha regresado como uno de los temas que posiblemente se abordarán en los próximos meses en el Congreso mexicano. Para analizar una futura regulación de la inteligencia artificial, me encuentro con la doctora Luz María Garay Cruz, investigadora y docente por la Universidad Nacional Autónoma de México, además de doctora en Ciencias Políticas y Sociales. Gracias por estar con nosotros.
1: Al contrario, muchas gracias por la invitación para conversar sobre este tema.
0: Así es, un tema muy importante, relevante. Un tema en el que apenas México va caminando, si se le compara tal vez con otras regiones o países del mundo. Sí me gustaría, para empezar, preguntarle, bueno, ¿cuál es el balance, tal vez desde su punto de vista, que tendría la mandataria mexicana? ¿Desde qué punto de partida ella inicia el decir, es necesario o sentar las bases de una legislación, de una regulación en la inteligencia artificial? ¿Qué problemas considera usted o qué puntos, preocupaciones tendría la presidenta Sheinbaum para poner este tema sobre la mesa?
1: Muy bien, pues me parece que el tema de la inteligencia artificial es un tema que está en la agenda pública de discusión, digamos, en los últimos 3-4 años, sobre todo pensando en la inteligencia artificial generativa, ¿no? Que bueno, los estudiosos del tema de la inteligencia artificial se han preocupado mucho en estarnos recordando, ¿no?, que hablar de inteligencia artificial no es solamente hablar de ChatGPT o alguna de estas cosas, ¿no?, sino son desarrollos tecnológicos que datan de hace décadas, pero que, como toda tecnología digital, comienza a cobrar mucha relevancia en las agendas cuando llega a los escenarios del uso social más amplio, digamos, ¿no? Cuando las personas comunes comenzamos a tener acceso a ciertas herramientas y a hacer uso de ellas, empiezan, digamos, a saltar muchas alertas para comenzar a analizar qué es lo que está pasando, qué cambios pueden darse, ¿no?, en varios aspectos sociales. Y pienso que la doctora Sheinbaum tiene una preocupación, digamos, bastante genuina, que no está centrada solamente en la inteligencia artificial, ¿no? Me parece que la preocupación central es esa herramienta, que es el celular y las redes, en un espacio muy concreto que es la escuela. Y son las escuelas del nivel de educación básica, primaria y secundaria, ¿no? Hay una preocupación fuerte ahí de qué está pasando con estas habilidades cognitivas, ¿no?, que las y los chicos en esa edad, pensemos de los 6 a los 15 años, ¿no?, deben desarrollar. ¿Qué está sucediendo con la socialización de los niños, ¿no?, cuando solo están, y los adolescentes, cuando están solo con los celulares en las redes y no haciendo otro tipo de actividades? Y sobre todo, ¿qué impacto tiene en la parte formativa, digamos, ¿no? O sea, estas habilidades cognitivas importantes que hay que ir desarrollando, ¿qué tanto se han visto afectadas? Y ahí cruza claramente el interés por la inteligencia artificial. Seguramente usted sabe, y quienes nos estén siguiendo en este momento, que hace algunos meses la Subsecretaría de Educación Superior realizó un diagnóstico para conocer el uso que se está haciendo de la inteligencia artificial, profesores y estudiantes de nivel superior. Se aplicó en todas las universidades o casi todas las universidades del país. Y uno de los resultados

0: tienen un amplio mundo de información, pero uno de los resultados que más les llamó la atención, digamos, fue que los jóvenes reportaron hacer uso de ChatGPT para resolver problemas emocionales, ¿no? Y entonces ahí vinculan con el tema de la salud emocional, ¿no? Que es un tema sin duda importantísimo y que no se queda solamente con los jóvenes de educación superior, sino va bajando a los otros niveles hasta llegar con los niños y los adolescentes. Ahí hay un punto de contacto clave de los datos de esa encuesta. Y por otro lado, hay un esfuerzo importante que se concretó el año pasado, que es la creación de un observatorio interinstitucional de inteligencia artificial en educación superior, en donde participan universidades públicas y privadas que forman parte de la NUYES y del FIMPES. Participan universidades como la Universidad Pedagógica Nacional, que es en este momento quien tiene la presidencia del observatorio, pero participa la UNAM, el Instituto Politécnico Nacional, la UAM y, bueno, algunas instituciones también privadas, ¿no? Como la Universidad Anáhuac, la Universidad La Salle. Y, bueno, la preocupación, digamos, va como mucho de la mano, ¿no? Es qué está pasando en educación superior en varios sentidos. Entonces, respondiendo puntualmente a la pregunta, me parece que la preocupación de la doctora Sheinbaum va alrededor de todos estos elementos. Pienso que la propuesta es muy relevante, me parece importante que esté formando parte de una agenda tan fuerte para llevarla a todos los niveles educativos, aunque la propuesta concreta, por lo que entiendo, se está centrando mucho en redes sociales digitales y celulares en educación básica.
1: Siempre que se habla de regular, sobre todo cuando es algo que no está regulado, algo en lo que no se ha escrito en la letra o en la ley, las primeras normas, surgen preocupaciones, surgen comentarios, tanto a favor y desde luego también en contra. Y uno de esos principales comentarios en contra siempre van encaminados a que al regular se está limitando, se está cooptando, se está restringiendo. En este sentido, doctora, una legislación bajo un contexto como el de México, ¿iría encaminada a restringir el acceso a este tipo de tecnologías para menores de edad? ¿O es simplemente el estipular límites que tendría su uso? Creo que es importante, ¿no?, mencionarlo.
0: Bueno, me parece que es un tema, sí, súper importante, también visto desde muchos ángulos, ¿no? Y es que cuando hablamos de tecnología, o sea, pensemos en celulares, computadoras, tabletas, redes sociales, o sea, pensándolo como muy en amplio, inteligencia artificial, por supuesto, generalizar es una cosa muy compleja, porque quienes llevamos 30 años investigando los asuntos de la tecnología en varios espacios, en mi caso especial, he dedicado muchos años a ver qué pasa con esto en los escenarios educativos, tanto formales como informales. Sabemos que las condiciones materiales en las que los sujetos apropian la tecnología son súper relevantes para comprender los usos que le dan, ¿no? Y entonces, ahí viene un primer punto. El riesgo de esto, que yo identifico, es que hablemos o se planteen cierta reglamentación o cierta legislación sin tomar en cuenta diferencias, digamos, que son importantes, ¿no? Nada menos estuve revisando unos datos para una cosa que estoy trabajando en estos días y me encuentro que todavía tenemos un alto porcentaje, 35% me parece, de escuelas en México que no tienen conectividad de Internet. Se está trabajando en ello, ¿no? Sabemos que hay un esfuerzo de la Secretaría de Telecomunicaciones, la CFE, etcétera. Lo sabemos y me parece que es muy valioso y hay que reconocer que el gobierno desde el sexenio pasado y este ha sido un trabajo muy fuerte para resolver esta parte de la brecha de acceso que le llamamos.
1: Claro, universalizar, ¿no?, el acceso a Internet.
0: Exactamente. Pensemos, porque esos datos empíricos sí los tengo yo por varios trabajos que he hecho, que para muchas niñas, niños y adolescentes, la escuela es el único espacio en donde pueden conectarse a Internet de manera gratuita, digamos, ¿no? Por supuesto que lo hacen en los momentos de descanso. Sabemos claramente que muchas de estas problemáticas que están en discusión es que los chicos, sobre todo los adolescentes, pues se conectan aún estando en clase y eso es uno de los grandes problemas que hay ahí, ¿no? Pero digamos, se necesita como ir con mucho cuidado para ver qué es lo que se va a proponer finalmente. Me parece que desde el gobierno mexicano, al menos yo hasta donde he estado siguiendo la información, la presidenta nunca ha hablado de prohibir, ha hablado de vamos a regular, ¿no? Pero incluso regular implica pensar qué es lo que quieres regular. Porque los límites, por ejemplo, recordemos que el acceso a Internet es un derecho constitucional. Entonces, hay que encontrar cómo, y seguramente lo van a hacer, cómo es que se va a aplicar ese tipo de regulación dentro de las escuelas, ¿no? Por ejemplo, que los teléfonos celulares no entren a los salones de clase y se queden afuera, esa puede ser una opción. Pero ¿qué pasa cuando los chicos toman los celulares y se van a su casa? Pues entran a muchos espacios digitales. Tenemos datos muy claros de lo que sucede con los jóvenes y el ciberacoso. Yo tengo estudios de violencia digital por razón de género y las mujeres con las que he hablado, fue una investigación que hice yo en la UPN, que es en la universidad donde estoy de tiempo completo, pero tuve la fortuna de ser líder del proyecto de investigación a nivel nacional y participaron colegas de 11 instituciones del país haciendo el mismo estudio. Y en el comparativo encontrábamos una cosa constante, común, que nos preocupó mucho, y es que las mujeres con las que hablamos, que ahora están en la universidad, nos reportaban que la primera experiencia de violencia digital la vivieron cuando estaban en la secundaria, sin acompañamiento, sin idea de qué hacer, súper expuestas, ¿no?, con problemas de depresión, de ansiedad, etcétera, que bueno, es el dato de mujeres, pero cuando vemos datos de niños, varones, encontramos también este tipo de problemas, ¿no? Entonces, hay que hacer algo, eso me queda muy claro. Yo no sé si llevarlo a una ley nos va a resolver algo. Creo que no.
1: Sobre todo porque el estado de cosas también en el contexto mexicano creo que tiene sus propias vulnerabilidades, ¿no? Hablaba usted de la protección de los menores. Y una de las principales preocupaciones en México, no de ahora, de décadas atrás, es el manejo, por ejemplo, de datos personales. Y eso es, me atrevo a decirlo honestamente, a nivel institucional, un eslabón todavía débil en el aparato gubernamental, tratándose de organismos autónomos o bien de dependencias que forman parte del gobierno federal o de los gobiernos locales, ya ni mencionarlo. Entonces, imagino que también esto debería ser un punto en el que hay que trabajar.
0: Por supuesto que sería otro tema importante, que son los derechos digitales, y entre los derechos digitales encontramos el derecho al anonimato y a la privacidad y al manejo de nuestros datos personales, por supuesto. Y ahí se abre como un arma de doble filo, ¿no? En donde yo coincido con usted, es un tema en donde no tenemos resueltas cosas, ¿no? Sabemos de todos los casos de los organismos y dependencias de gobierno, ¿no? Autónomos o no autónomos, en donde las bases de datos de las personas acaban en espacios, digamos, en donde se hace muy mal uso de esa información.
1: Comercializándose incluso.
0: Comercializándose, por supuesto. Y en donde aquí estamos hablando, por ejemplo, de sujetos mucho más vulnerables, ¿no? Entonces, sí entiendo, por un lado, una de las preocupaciones es estos jóvenes, adolescentes y niños, ¿no?, expuestos en los escenarios digitales, corren muchos riesgos, sin duda. ¿Cuál? Por ejemplo, que mucha información personal, como no tienen muchas nociones de autocuidado digital, es el concepto adecuado, no tienen mucha noción y entonces comparten cosas que los vulneran mucho. Entonces, es importante, digamos, que el tema de los datos personales, la privacidad, el autocuidado digital, forme parte de esta estrategia. Porque prohibir, que no se ha empleado la palabra prohibir, pero regular, imaginemos que acabamos como otros países en donde sí está prohibido que los menores de edad tengan redes, ¿no? Pienso que no va a resolver el problema. Necesitamos estrategias de alfabetización digital crítica, urgentemente y en serio, para promover pensamiento crítico con los jóvenes. Con los niños es otra tarea, pero con los jóvenes creo que es más viable.
1: Incluso no sé si considere usted el democratizar ámbitos como, en términos de privacidad, de políticas de uso, de aplicaciones, cookies, demás, que al final, y eso creo que incluso sin importar la edad, la falta de alfabetización y la apatía de la gente de querer leer, porque honestamente a veces son secciones demasiado prolongadas, pues hacen que uno simplemente scrollee y de aceptar. A lo mejor también sentarse a la mesa con este tipo de aplicaciones, con toda la industria de redes sociodigitales y al mismo tiempo de la inteligencia artificial, y hacer más, de manera más accesible y oportuna, ¿no?, para el público, sobre todo menores de edad, adolescentes, que puedan saber o puedan interesarse en todo caso en qué es lo que están aceptando, qué es lo que están cediendo al momento de acceder, ¿no?, a este tipo de tecnologías.
0: Es importante que sepan qué es lo que pasa ahí, que conozcan los riesgos, ¿no? Y forma parte justo de estrategias de alfabetización. Y tiene usted toda la razón, acá estamos muy centrados en niños y adolescentes, pero en el mundo adulto pasa eso. Entonces, la otra línea de trabajo que me parece importantísima es eso, exigir a las empresas proveedoras de los servicios que transparenten muchas cosas, que transparenten todo esto, por ejemplo, ¿no? De qué sucede con mis datos cuando yo entro a tus espacios digitales. En el mundo especializado, bueno, lo sabemos porque nos dedicamos a eso, muchos colectivos que hay que reconocer que el trabajo de colectivos a nivel internacional y en México tenemos, por fortuna, varios que se preocupan mucho por estar señalándonos ese tipo de cosas, ¿no? O sea, y estar diciendo, ojo, cuidado, hacen campañas de higiene digital, hacen campañas de autocuidado para que todo mundo sepa qué es lo que pasa. Pero la exigencia tiene que estar ahí también. O sea, el ejemplo de Brasil me parece que es un ejemplo que habría que analizar aquí, ¿no? Y es que tanto le está exigiendo a las empresas también transparencia, claridad en el manejo de la información, ¿no? Y ese, me supongo, será un paso siguiente. Quiero pensar que así va a ser.
1: Claro, Brasil, países de la Unión Europea, hasta el caso de Reino Unido, algunos países en Asia ya también han dado algunos primeros pasos. Justo en este sentido, ¿qué errores o qué aprendizaje se puede retomar de la experiencia internacional? Porque también, claro, toda legislación, toda regulación para algo tan hasta ahora innovador, inédito como son estas tecnologías, tiene un margen de error y tiene una prueba de error, acierto, y no todo es perfecto, no todo es un acierto, ¿no? ¿Qué se puede aprender de esto?
0: El problema con la inteligencia artificial es que también es un agente. Y es un agente que está modificando cosas, porque ahí sí viene una cosa que está pasando mucho en las escuelas, en todos los niveles, incluida la universidad, que es, sí nos está moviendo mucho el piso, porque antes copiar era copiar y pegar, ¿no? El famoso copy-paste, este hablaban muchos. Ahora es que te generan las tareas. Y entonces tenemos un gran problema, o sea, eso hay que reconocerlo. Entonces, me parece que de la experiencia de otros países en el ámbito netamente educativo, lo que tenemos que aprender es que están haciendo investigaciones situadas para tomar las decisiones que están tomando. A eso se refería, me parece, y yo pienso que así debe de ser, el dato empírico, ¿no? Esa es una cosa. Lo que también tenemos que aprender de las experiencias es ¿cuál ha sido la respuesta de las empresas proveedoras de los servicios? En México ya tuvimos un primer acercamiento, digamos, pensándolo como país, seguramente usted lo recuerda y su audiencia, que fue hace unos meses un evento en donde la Secretaría de las Mujeres convocó a, me parece que fue Google, Meta y alguien más, no me acuerdo en este momento, me acuerdo muy bien de Google.
1: Son las principales.
0: Que claro, son las principales, pero fíjese, no estuvo Twitter, ahora X no estuvo, que es de las más virulentas que tenemos. Y ahí el tema era la violencia digital por razón de género. Y entonces los comprometieron a que si llegaba una denuncia bajaran la información, a que verificaran que la información que estaba circulando no tuviera elementos de sexismo, violencia, no sé qué. Y bueno, o sea, queda en una buena intención, me parece, ¿no? En la práctica, quienes trabajamos el asunto sabemos que eso no pasa así. Y hay un concepto que me parece que es clave en ese terreno, que es la huella digital, que formaría parte de las alfabetizaciones digitales críticas, ¿no? O sea, decirle a un niño o una niña, cualquier foto que tú subes, cualquier comentario que tú subes, deja de ser tuyo para siempre.
1: Obviamente usted mencionó un punto muy importante que también es los comentarios que hacen las empresas, la industria prácticamente de toda esta tecnología. Tomando en cuenta, desde luego, justo el caso de X, donde todo mundo, y si no todo mundo, muchas personas hemos visto que los controles son escasos, por no decir que nulos, y mucha de la información que a veces ahí se difunde, muchos de los deepfakes que ahí mismo se publican, tardan demasiado en ser bajados. Y esto también tiene mucho que ver con el sesgo que los propios desarrolladores, que los propios dueños de las tecnologías, de las plataformas tienen a la hora de operarlas.

0: Y eso hace que este tipo de problemáticas no sean atendidas o enfrentadas de la misma manera. En ese sentido, quiero preguntarle, ¿no? Si los intentos por legislar o por regular, como se le quieran decir, efectivamente, como algunos de estos sectores pronuncian, restringen sus libertades industriales, libertades intelectuales, económicas, competitividad. Al final, es una preocupación genuina, pero también de ese lado ellos externan eso. Y a veces me parece que es un discurso un poco, pues, tramposo. Desde luego también entiendo, están cuidando un negocio que les pertenece, pero ¿realmente se cumple que esta regulación, esta legislación restringe todas estas libertades que ellos en algunos casos dicen, manifiestan?
1: Cuando se ha lanzado la posibilidad, ciertamente las empresas responden diciendo eso es coartar la libertad de expresión. Me parece que no, me parece que debemos poner en frente un derecho universal humano importantísimo, que es el derecho a la información y a la comunicación, y que debemos de salvaguardar que la información que circula ahí no atente contra la dignidad de ninguna persona. Yo siempre he sostenido que la gente no es tonta. La gente tiene agencia, tiene capacidad crítica, tiene filtros, pero el gran poder de los medios de comunicación, y sumemos a las redes ahí, pues es esto que le llamamos más mediación, que no es más que reconocer que los seres humanos tenemos muy poca habilidad física para estar en todas partes al mismo tiempo y que confiamos en los medios de comunicación, ¿no? Y en lo que nos dicen. Y si bien hay personas que tienen claro ya cuál es la tendencia de un medio, cómo se puede manejar la información en alguno de estos espacios digitales, etcétera, no es la generalidad. Y entonces ahí el riesgo de este fenómeno de la desinformación es que orientan la opinión de las personas, ¿no? Entraríamos en más detalles para reconocer que, bueno, hay una esfera ya clara de cognición que hace que yo negocie positivamente con un contenido o me enoje con el contenido, ¿no? Pero lo que es cierto es que ahí está circulando y que en lo que investigo si es real o no es real, va impactando. Y por lo tanto, creo que las empresas, y coincido con usted, necesitan una revisión de su trabajo, ¿no? Para ser como mucho más responsables realmente. Lo veo muy difícil porque coincido con usted, cuidan el interés de empresas, de ellas mismas, pero también de otros poderes muy claros como el poder político, ¿no? La desestabilización también de muchos países, en fin, ¿no? Entonces, ese es como otro tema, pero coincido con usted en que, ¿no? Por supuesto que no se pone en riesgo nada, sino exigir que haya transparencia, control, ¿no? Claridad de lo que están haciendo.
0: Para finalizar, doctora, este paso que apenas está por darse en realidad en México porque no se ha dado, como especialista sí me parece pertinente preguntarle, ¿quién debería coordinar o cómo debería coordinarse este esfuerzo? Esto quiere decir, ¿debería ser un nuevo ente regulador? Porque conocemos muy poco aún del tema, pero también yo he leído especulaciones, suposiciones, por ejemplo, que fue sea a través de la Secretaría de la Educación Pública, a través del propio gobierno federal. Tenemos incluso una agencia digital de transformación pública que inició con la digitalización de trámites públicos, pero en realidad hoy en día también se desdibuja a veces un poco y le delegan muchísimas responsabilidades. ¿Un esfuerzo así debería encaminar a la creación de un ente regulador de toda esta industria, de toda esta dinámica que pues va a volverse una realidad en el país?
1: Sí, pues está muy interesante la pregunta. La verdad es que no lo había pensado, pero si ponemos en juego todos los factores que hemos hablado en estos minutos, ¿no? Pienso que sí tendría que ser un nuevo ente, un nuevo espacio en donde participen personas de las distintas instancias involucradas, ¿no? Por ejemplo, esto que usted me dice de la agencia digital que tenemos, bueno, que tiene el gobierno, que está en la transformación digital, que una de las grandes apuestas del gobierno de la doctora Sheinbaum es lograr la conectividad que en el gobierno de López Obrador no se logró, y no se logró porque, bueno, nos llegó la pandemia, o sea, también ahí hay que identificar ese factor, ¿no? Cómo impactó en este tema de la tecnología. Y entonces, pues eso, está la empresa. ¿Quién regula el trabajo de las empresas? Sabemos que la inmaterialidad de Internet no nos permite tener una gobernanza tal cual. Pero en México me parece que la agencia, junto con la Secretaría de Telecomunicaciones, podría trabajar de manera más sistemática para tener un Internet que sea distinto, digamos, que no dependamos de las grandes empresas. la Secretaría de Educación Pública me parece que está central ahí. Y ya para el terreno más grande con las empresas, sí tendría que haber un concierto del propio gobierno federal para ver desde dónde y cómo pueden ir regulando, ¿no? Es un tema tan multifactorial que me parece que tendrían que involucrarse varias secretarías, pero en un ente nuevo que permita ir como articulando las acciones en las distintas etapas.
0: Sin duda. Doctora, muchísimas gracias por abonar a esta discusión cada vez más necesaria y ayudarnos a saber hacia dónde tenemos que empezar a mirar y caminar para construir esto que apenas, insisto, está dándose a cabo, que apenas nos está preocupando en el país. Muchísimas gracias.
1: Muchas gracias a usted y a su audiencia.
0: Gracias. Y también a ustedes, les agradezco una vez más por estar con nosotros. Nos estamos viendo en una futura emisión. Hasta la próxima.

0: Tenemos un nuevo orden mundial, un nuevo desorden mundial. La doctrina, ya no Monroe, sino Donroe, de Donald Trump y Monroe, endurecimiento del bloqueo contra Cuba, pero criminalmente, están matando de hambre al pueblo cubano, intervención en Venezuela, secuestro de un presidente de un país sudamericano, primera vez en la historia que ocurre eso, y todo en función de que son los más poderosos.
1: Estamos enfrentando con crudeza al imperio. Nosotros vivimos la experiencia del golpe contra el presidente Zelaya, pero esto es, va más allá, pues. Rota la Constitución norteamericana con los niveles de injerencia, roto el derecho internacional, destruida las Naciones Unidas y su razón de ser originaria.
2: No existe lugar mejor para vivir. 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
3: 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Y la otra mitad está aquí porque le encanta este lugar y no desearía estar en ningún otro sitio.
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0: Cuando llamaba Nikita Gromov, me pedía la palabra código. Yo decía Venecia, y entonces sabía que era él.
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2: 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Independientemente de si me van a amenazar o no, estoy diciendo la verdad.
3: Diré algo contundente. El ciberdelito y el fenómeno de los centros de llamadas representan un nuevo nivel de crimen organizado.
1: ¿Qué idiota hay que ser para sacar del banco 5 millones y dárselos a un desconocido sin pedirle la identificación? Son unos animales sin cerebro.
0: Me gustaría encontrar a ese hombre y hacer justicia. Me gustaría poder encontrarlo y mirarle a los ojos.

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0: Alrededor de 80.000 personas cruzan la frontera de Marruecos a Ceuta. La crisis migratoria y humanitaria que se vive en Ceuta es innegable y genera muchas preguntas aún sin resolver.
1: Mi vida ha cambiado, un cambio radical. De todo este mes, 2 días he salido a la calle. Me da miedo. Aquí estábamos solos. Ni la policía, ni los militares, ni nada de eso. Estábamos solos.
2: Es que no tengo por qué aguantar eso. Y que detrás, debajo de mi casa, estén durmiendo, defecando, orinando. No tengo por qué aguantar eso.
3: Yo he sentido odio de la gente.
4: Yo creo que ya está hecho, ¿no?
3: Porque estoy ayudando.
1: Yo no le puedo negar. Al que toque en mi puerta no le puedo negar una ayuda.
5: Lo que tienen que entender es que yo defiendo a mi gente, sea de la etnia que sea, de la cultura que sea. Si tú invades Ceuta, yo defiendo al musulmán, al cristiano, al hebreo y al hindú.
6: No podemos olvidar que la frontera de Ceuta es frontera española con Marruecos, pero también la frontera europea. Y nos hemos sentido desprotegidos tanto por España como por Europa.

oleada de calumnias sin base contra el presidente Trump. Por odio, envidia y quién sabe qué otras bajezas, se ha desplegado una auténtica campaña de desprestigio que sostiene que el presidente estadounidense estaría tratando de promover una especie de culto a la personalidad en Estados Unidos. Los partidarios de esta acusación absurda e injuriosa basan su argumento en un par de acciones aisladas del mandatario, como cuando incluyó su apellido en el Centro Kennedy o puso su cara junto a la de George Washington en los billetes de entrada a los parques nacionales estadounidenses. Dos hechos puntuales que en ningún caso demuestran una conducta obsesivamente narcisista o psiquiátrica. ¿Cómo? ¿Que en Florida hay una propuesta de ley estatal para ponerle su nombre al aeropuerto de Palm Beach? Ok, pero muchos países tienen aeropuertos con el nombre de... ¿Y esto? ¿Que el Departamento de Estado lanzó una edición limitada de pasaportes con un retrato de Trump en primera página? Bueno, no me parece para tan... ¿Eh? ¿Que la Casa de la Moneda estadounidense emitió una serie de monedas doradas con su cara? Bien, un tanto pintoresco, pero... ¿Cómo? ¿Que un barco de guerra fue bautizado con su nombre y hay planes de diseñar un caza y llamarlo F-47 por ser el presidente número 47 de Estados Unidos? Bien, puede que tal vez existan algunos ligeros toques personalistas en su gesto. ¿En serio? ¿Un inmenso arco del triunfo con referencias a Trump será erigido en Washington? ¿Cuentas de ahorro para recién nacidos?

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0: Fiji solía ser uno de los puestos de avanzada más remotos del Imperio Británico, pero cuando Gran Bretaña finalmente se retiró de las islas en 1970, dejó una bomba de tiempo de tensiones raciales.
1: Mi abuelo odiaba a los británicos porque habíamos creado esta situación horrible. Mi madre aprendió de él y yo aprendí de él. A mí tampoco me gustaban los británicos.
2: Volvamos al pasado para entender qué era la corrupción. Cómo miles de hectáreas de las mejores tierras de Fiji se compraron a cambio de mosquetes, espejos y pipas. Cómo se vendieron las tierras de la gente de Suva.
3: Esto significó la llegada de alrededor de 3 o 4 mil europeos a Fiji, un lugar que hasta entonces apenas tenía entre 30 y 40 habitantes de origen europeo.
2: Ha transformado radicalmente nuestra forma de vivir y de pensar al colonizar nuestras mentes.
0: Que entregue los instrumentos constitucionales de independencia de Fiji al primer ministro.
1: Después de la independencia decidí seguir siendo fijiana. Podría haber adquirido la ciudadanía estadounidense, pero no lo hice. Podría haber permanecido como súbdita británica, pero no lo hice. Estoy orgullosa de ser fijiana. Soy fijiana.

0: En Israel aman a los cristianos. Son nuestros mejores amigos y nosotros los suyos. Yo fui en un tour organizado desde Miami hace 2 años y fue un viaje mágico que me transformó para siempre. Es más, Israel defiende el cristianismo del ataque de los terroristas islámicos. Si no fuera por ellos, el cristianismo estaría en peligro en todo el mundo.
1: Uy, ¿qué es este video? ¿Las IDF bombardeando iglesias cristianas? ¿Y eso? Parecen colonos israelíes escupiendo a peregrinos cristianos. ¿Pero cómo? ¿Me pareció? ¿O ahí están pateando una monja? Díganme que son videos creados por inteligencia artificial. Fuera de la Palestina ocupada, muchos de los apoyos que tiene Tel Aviv provienen de personas que consideran que los israelíes son una especie de dique de contención o protector del cristianismo, en particular ante el islamismo. Así, en los círculos israelivers, en especial dentro de ciertas ramas del evangelismo, es muy común calificar al Estado sionista como un protector de los cristianos. Pero, ¿realmente lo es? La respuesta en corto puede resumirse en 3 palabras: no, no y no. Sin embargo, si afinamos en este tema, hay ciertos matices que explican cómo es posible que, a pesar de una realidad tan rotunda, tantas personas crean justo lo contrario. Y es que el matiz que hay que tener en cuenta aquí es similar a la diferencia que existe entre llegar a un país como turista y vivir en él, o la que hay entre ser un inmigrante africano en Europa que llega a jugar en la élite del baloncesto local con contrato millonario, y un africano nacido allí en un barrio marginal sin casi fuentes de empleo. Es decir, los turistas religiosos que llegan, especialmente desde Estados Unidos y América Latina y el Caribe, en tours organizados por iglesias cristianas de

simpatías sionistas, con una gorra de Jerusalem Forever y demás, se van del lugar con una imagen idílica. Obvio, estas visitas son del interés tanto de quienes las organizan como de quienes las reciben. Muchas iglesias evangelistas estadounidenses tienen un peso fundamental en el poderoso lobby pro-israelí de Washington, asunto al que dedicamos un completo video hace tiempo. 5 años, para ser exactos. ¿Cómo pasa el tiempo cuando uno se divierte? En fin, no nos distraigamos. Así, aproximadamente el 25% del turismo que viaja a territorios controlados por los israelíes se identifican como cristianos en peregrinaje. Otro 25% como cristianos a secas. En conjunto, esto supone un inmenso aporte financiero y político para Tel Aviv. Tanto así que en la Knesset hasta existe un grupo parlamentario dedicado específicamente a esas relaciones. Sin embargo, en Jerusalén, considerada ni más ni menos que como la capital israelí por el sionismo y sus partidarios, son cada vez más frecuentes los escupitajos contra sacerdotes cristianos, religiosas de la misma fe y, ocasionalmente, hasta peregrinos cristianos. En mayo de este año, una monja francesa fue apaleada en plena calle en la Ciudad Santa. Su agresor resultó ser un colono israelí que fue absuelto penalmente porque determinaron que estaba mal de la cabeza. Colono israelí y mal de la cabeza, valga la redundancia. En julio, unas religiosas pertenecientes a la misión eclesiástica rusa en Jerusalén fueron apedreadas por la calle, aunque por fortuna no sufrieron heridas de gravedad. Además de los insultos, escupitajos y agresiones físicas, se han registrado ataques de otro tipo, como grafitis deseando muerte a los cristianos, variación de otro clásico de la disque única democracia de Oriente Medio, el de muerte a los árabes. Tumbas profanadas, estatuas, vidrieras y otros mobiliarios de corte religioso destrozados, etc. No son casos aislados. Según una fundación con sede en Jerusalén, solo el año pasado se registraron 155 incidentes de esta clase en la ciudad, a un ritmo de casi un día por medio. En la primera mitad de 2026 ya eran más de 120. En barrios como el cristiano o armenio son cada vez más habituales este tipo de agresiones, casi siempre a manos de grupitos de colonos, muchos de ellos adolescentes, con actitudes pandillescas. Imagínense cómo será de grave la cosa que hasta alguien tan poco sospechoso de posturas antisionistas como Mark Huckabee, el embajador estadounidense, que despacha desde Jerusalén y es cristiano para más señas, calificó como actos de terror estas acciones protagonizadas por colonos. Pero si todo esto les parece poco, abordemos ahora la realidad de los cristianos palestinos, que suponen aproximadamente 3/4 partes de los cristianos dentro del territorio colonizado por Tel Aviv. Este segmento de la población, además de sufrir lo que muchos cristianos en general, también sufre lo que la aplastante mayoría de palestinos. Para los colonos y el autoproclamado ejército más moral del mundo, no existe ninguna diferencia de trato entre un palestino cristiano y otro musulmán. Ambos son vistos y maltratados como palestinos. En años recientes, las IDF han realizado numerosos ataques contra iglesias cristianas, tanto en Palestina como en Líbano. Aunque un par de veces han pedido disculpas por lo que calificaron como error, lo cierto es que cometieron ese error una y otra vez, antes y después de las disculpas. La lista es larga. Las iglesias de San Porfirio, de la Sagrada Familia o la Bautista, las tres situadas en Gaza, así como la Iglesia Católica Melquita de San Jorge y el santuario de Makam Shamun al-Safa en el sur del Líbano. Todas ellas sufrieron daños considerables o fueron completamente destruidas, dejando más de una veintena de víctimas mortales en total. Cristianas, por si había dudas. No se pueden olvidar tampoco los casos de militares israelíes divirtiéndose a costa de destruir una estatua invertida de Jesucristo a martillazos o poniendo a fumar a una figura de la Virgen María. Ni las bandas noruegas de black metal de los 90 se atrevieron a tanto. Pero no crean que los rasgos anticristianos del sistema israelí se limitan a las acciones disque aisladas de colonos y soldados de gatillo o genocidio fácil, sino que están bien enraizadas en el propio entramado legal sobre el que se asienta ese etnoestado.
Pese a que, según las leyes de Tel Aviv, hay libertad de culto y existen iglesias cristianas todavía no bombardeadas, escuelas y hospitales adscritos al cristianismo u otras religiones, sus seguidores no dejan de ser ciudadanos de segunda clase, legalmente de segunda clase. Y es que el sistema israelí establece marcadas jerarquías legales entre judíos y no judíos, israelíes y palestinos, cuya nacionalidad Tel Aviv no reconoce, ciudadanos y residentes, colonos y población ocupada. Por ejemplo, un judío nacido en Nueva York, París o Buenos Aires puede inmigrar, de hecho Tel Aviv le ofrece todo tipo de facilidades para ello, pero un palestino cristiano cuya familia fue expulsada del territorio en 1948 lo tiene directamente prohibido. Un turista cristiano llegado desde Miami o Berlín puede visitar Jerusalén sin mayor protocolo, mientras que un cristiano palestino de la vecina Ramala necesita un permiso especial para visitar el Santo Sepulcro. Cada Semana Santa, las iglesias cristianas denuncian restricciones de acceso, controles policiales exagerados y límites de asistencia a los fieles autóctonos. No importa cuántas generaciones lleve una familia cristiana palestina viviendo en el lado oriental de Jerusalén, para las leyes israelíes siempre será un residente permanente, de residencia fácilmente revocable además, sin derecho a voto en elecciones de mayor alcance que las municipales. A los israelíes se les aplican leyes civiles, pero a los palestinos de Cisjordania, sean musulmanes o cristianos, les corresponden tribunales militares y una vida cotidiana llena de solicitudes de permiso para poder moverse y controles de seguridad cada pocos metros. Así es el panorama del cristianismo dentro de esa colonia europea con aspecto de portaaviones estadounidense que se hace llamar Israel. Y francamente, la única manera de creerse que son protectores o aliados del cristianismo es ignorar lo que realmente son. La aberración geopolítica más dañina de todo el siglo XX y lo que va del XXI.

0: Cuando llamaba Nikita Gromov, me pedía la palabra código. Yo decía Venecia, y entonces sabía que era él.
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3: Diré algo contundente. El ciberdelito y el fenómeno de los centros de llamadas representan un nuevo nivel de crimen organizado.
1: ¿Qué idiota hay que ser para sacar del banco 5 millones y dárselos a un desconocido sin pedirle la identificación? Son unos animales sin cerebro.
0: Me gustaría encontrar a ese hombre, hacer justicia. 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

0: Hay masacres que la historiografía hegemónica destaca y masacres que hace todo lo posible por sepultar. No porque no hubiera demasiadas víctimas o no quedaran supervivientes, testimonios o documentos, sino porque los victimarios pertenecen a la autoproclamada comunidad internacional. La masacre de Nowon-ni fue, o es, uno de esos turbios episodios de la historia que fueron deliberadamente enturbiados hasta casi ocultarlos por completo. Hablamos de centenares de civiles, en su mayoría mujeres, ancianos y niños, asesinados brutalmente en Corea del Sur por el ejército estadounidense. Una historia que, lejos de suponer una puntual excepción, constituye un ejemplo perfecto, entre muchos otros, de cómo Washington se sirve de una misma herramienta tanto para cometer sus crímenes como para borrarlos: la impunidad. Ahí les va. La masacre de Nowon-ni tuvo lugar en 1950, en los inicios de la Guerra de Corea, uno de los eventos más significativos de la Guerra Fría. Mientras las tropas comunistas coreanas avanzaban decididamente desde el norte de la península hacia el sur, las tropas estadounidenses y sus aliados locales se retiraban atropelladamente entre la confusión, el miedo y los aires de derrota. En medio de la retirada, a un mes del estallido del conflicto, soldados estadounidenses ordenaron a los habitantes de varias aldeas que abandonaran sus casas. Los refugiados avanzaron hacia el sur con las pocas pertenencias que podían llevar. En medio del caos surgió el rumor de que entre los civiles que huían se ocultaban agentes comunistas, infiltrados entre las columnas de refugiados para cruzar las líneas y posteriormente atacar desde la retaguardia. Un rumor que no tardó en cobrar tintes paranoicos con trágicas consecuencias. Cerca de la aldea de Nowon-ni, los desplazados fueron registrados a conciencia por miembros del ejército de Estados Unidos, quienes les retiraron todo lo que pudiera considerarse armas, desde cuchillos de cocina hasta otros utensilios similares. Allí pudieron comprobar de primera mano que el grupo estaba compuesto por familias integradas por adultos, jóvenes, ancianos, mujeres y niños, la gran mayoría de ellas de perfil campesino. Sin embargo, tras el registro, el conjunto de refugiados, unas 600 personas, fue desviado de la carretera por los militares estadounidenses, que los dejó concentrados sobre el terraplén de una vía férrea. Poco después, aviones de la Fuerza Aérea de Estados Unidos sobrevolaron el lugar varias veces, lanzando bombas y ametrallando a las personas situadas sobre las vías. Los supervivientes a ese primer ataque buscaron refugio bajo un puente ferroviario de hormigón y quedaron atrapados en dos túneles. Y decimos supervivientes a ese primer ataque porque poco después hubo un segundo, esta vez por tierra. Soldados del 2º Batallón del 7º Regimiento de Caballería estadounidense abrieron fuego contra los refugiados desde posiciones situadas alrededor del puente, utilizando fusiles y ametralladoras. El ataque, o más bien deberíamos decir asedio, duró varios días. Durante todo ese tiempo, los civiles permanecieron amontonados, utilizando cadáveres como escudo frente a las balas o bebiendo el agua que se filtraba a uno de los túneles, junto con la sangre que se mezclaba inevitablemente con ella. Cualquiera que intentara abandonar el lugar era inmediatamente baleado. Cuando las tropas estadounidenses se retiraron de la zona días después, solo una pequeña parte de aquel grupo de desplazados había logrado salir con vida del lugar, dejando atrás cientos de cuerpos pertenecientes a familiares, amigos o vecinos. Y de inmediato comenzó un pesado silencio que duró casi 50 años. El número exacto de víctimas o los nombres de todas ellas nunca pudo establecerse. Aunque los supervivientes denunciaron lo ocurrido tras la matanza, sus reclamaciones fueron ignoradas por completo. Y es que el contexto del momento no se prestaba mucho, que digamos. 3 años después de la masacre, tras la firma del armisticio, Corea quedó dividida en dos. Y la masacre de Nowon-ni tuvo lugar al sur del paralelo 38, donde se estableció un régimen militar, disfrazado de civil, totalmente supeditado a Washington. En esas circunstancias, acusar públicamente de asesinato masivo de civiles a la potencia ocupante, perdón, aliada, no era recibido con demasiada amabilidad por parte de las sucesivas juntas militares que ejercieron el poder en aquellos años. Solo después de que Seúl relajara el control marcial que mantenía sobre la población coreana a finales del siglo XX, el caso salió a la luz. En 1999, un equipo de periodistas localizó supervivientes, veteranos estadounidenses que estaban dispuestos a hablar de lo sucedido y documentos militares que corroboraban los principales aspectos señalados por los testigos. En 2001, más de 50 años después de lo sucedido, Estados Unidos reconoció a regañadientes que un número desconocido de refugiados había muerto por disparos y bombardeos de sus fuerzas. Eso sí, negaron que hubiera habido una orden deliberada ni intención criminal, argumentando que no fue más que una tragedia derivada del caos de la guerra. El entonces presidente Bill Clinton, que ya iba de salida de su cargo, lamentó los sucesos de No Woon Yi, afirmando lacónicamente que allí ocurrieron cosas que estuvieron mal. Pero a día de hoy, Washington sigue sin presentar una disculpa ni compensar a las víctimas. Según una investigación oficial surcoreana publicada en 2005, al menos hubo 163 muertos en aquella masacre. La pesquisa subraya, eso sí, que muchas víctimas no fueron reclamadas judicialmente, por lo que el número real podría ser sensiblemente mayor. La Fundación para la Paz de No Woon Yi estima que fueron asesinadas entre 250 y 300 personas, en su mayoría mujeres y niños. Tras salir ese caso a la luz pública, en Corea del Sur se produjeron alrededor de 200 nuevas denuncias de matanzas por parte de fuerzas estadounidenses durante la guerra de 1950-1953, la mayoría de ellas debidas a bombardeos indiscriminados. Ninguno de esos casos tuvo mayor impacto político, ni mucho menos alguna consecuencia judicial. Pero a pesar de que hayan transcurrido más de 75 años de aquellos sucesos, siguen plenamente vigentes. No solamente porque en este caso no haya habido justicia ni contra quienes perpetraron la matanza ni a favor de quienes la sufrieron, sino porque aquel crimen impune desde 1950 fue el primero de una larga lista, tan larga que llega a nuestros días. Pensemos, por ejemplo, en el bombardeo estadounidense contra la escuela iraní de Minab, en una fecha tan reciente como febrero de 2026. Allí, más de 160 escolares fueron asesinados por bombardeos estadounidenses sin que Washington haya asumido ninguna responsabilidad ni se espera que vaya a hacerlo. Y es que, aunque la masacre de No Woon Yi no fue el primer gran crimen de militares estadounidenses contra civiles, Hiroshima y Nagasaki, por ejemplo, tuvieron lugar 5 años antes y fueron mucho más masivos, la matanza sentó las bases del modus operandi de la Casa Blanca en las décadas por venir, siempre aferrados a la convicción de que no solo pueden cometer crímenes salvajes y taparlos como si nada, sino que incluso cuando estas matanzas salen a la superficie, igualmente quedan impunes, lo que les permite repetir la fórmula cuantas veces quieran, donde quieran y cuando quieran. Un ciclo criminal que hace que, lejos de ser un hecho pasado, la masacre de No Woon Yi tenga mucho más de presente, y mientras Estados Unidos siga operando con esos grados de impunidad, lamentablemente, también de futuro.
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0: España. El país nunca había vivido una crisis similar.
1: Estoy viviendo esto como una mala pesadilla.
0: Del día a la noche, a Ceuta llegaron tantos inmigrantes irregulares como la población de la urbe.
2: Nos hemos sentido desprotegidos, tanto por España como por Europa.
0: Una crisis en la que han fallecido más de 140 personas. Después de un mes, miles de inmigrantes continúan malviviendo aquí.
3: Horrible, fatal.
0: La avalancha de inmigrantes ha puesto contra las cuerdas a toda la ciudad y al gobierno de España. Nuestro equipo viajó a Ceuta para conocer de primera mano todas las aristas de esta crisis migratoria en uno de los pocos territorios de la Unión Europea que hay en suelo africano.

0: Ante la mirada pasiva de las fuerzas del orden españolas, alrededor de 80.000 personas cruzan la frontera de Marruecos a Ceuta. Sin maletas ni equipajes, sin comida ni bebida, solo con lo puesto pisan territorio de la Unión Europea.
1: Sinceramente, siento que he estado en el infierno y he llegado al paraíso.
2: Sentimos que en Marruecos nos faltan oportunidades laborales.
0: Pasados los primeros días y sin acceso a lo básico, una parte de los inmigrantes irregulares decide regresar a Marruecos. A pesar de las dificultades y penurias, miles de personas resisten viviendo la intemperie. En la ciudad se preguntan por qué siguen en Ceuta en esas condiciones.
3: Decidimos traer aquí a los niños y garantizarles un futuro en Europa.
0: Se agolpan para recibir un poco de comida. Cientos de niños menores deambulan por las calles de Ceuta.
4: Solo pienso en el futuro de mis hijos. Si tienen una vida digna, me sentiré tranquila por ellos.
0: Es el crudo testimonio que hemos escuchado en boca de muchos inmigrantes. Afirman que no quieren regresar a su país. La crisis migratoria y humanitaria que se vive en Ceuta es innegable y genera muchas preguntas aún sin resolver. ¿Cómo se congregó tanta gente en la frontera? ¿Fueron los inmigrantes engañados o manipulados? ¿Quién lo organizó? ¿Por qué el gobierno español y las fuerzas del orden no actuaron? Sin embargo, en este reporte hemos querido girar la cámara y escuchar la voz de los ceutíes, o como coloquialmente son conocidos los caballas. Nos hemos adentrado en sus miedos, en su rabia, en su indignación y su solidaridad. Aquí les presentamos estas cuatro historias que pretenden reflejar la compleja realidad de la crisis en Ceuta.
5: Soy Nora, soy ceutí y siento ansiedad.
0: Desde el 31 de julio, Nora duerme peor. Ese día volvía de vacaciones de Marruecos como un año más, pero en el camino de regreso a casa, las conversaciones eran diferentes.
5: Iba escuchando a la gente decir en árabe que la frontera está abierta, que la frontera está abierta, que vamos a pasar todo el mundo.
0: Muy cerca del paso fronterizo entre Marruecos y España se encontró que estaba en medio de una multitud ingente de personas, la mayoría hombres jóvenes.
5: Me puse a vomitar de ataque de ansiedad, entré por la frontera. Entré a gritos, chillando. Que me dejaran pasar. Yo vi a gente muerta. Entonces yo me acuerdo de eso y yo me entra un ataque de pánico. Y ve como que estás sentada aquí, estás viendo a un hombre muerto y no puedes hacer nada.
0: El episodio en la frontera lo tiene muy presente, pero lo que a Nora le marca actualmente su vida son las consecuencias de esa entrada masiva de inmigrantes.
5: Mi vida ha cambiado, un cambio radical. De todo este mes, 2 días he salido a la calle. Me da miedo. A mí me causa mucho dolor. Me causa mucho dolor y me causa mucha ansiedad. Y ver que mi ciudad se está destruyendo.
0: A solo unos metros de la vivienda de Nora se ha instalado un asentamiento temporal donde viven miles de inmigrantes.
5: Se está viviendo horrible, porque hay mucha gente. Ellos vienen a refugiarse aquí, a mi barrio. Y vienen a mi barrio. Y duermen entre los portones, debajo de mis ventanas, de las ventanas de los vecinos.
0: El caos reina en las calles de esta barriada de Loma Colmenar. Cientos de personas deambulan sin rumbo, muchos de ellos tirados durante horas en las aceras.
5: Aquí estábamos solos. Ni la policía, ni los militares, ni nada de eso. Estábamos solos. Y estaba muy cansada. Yo estoy muy cansada.
0: Al cansancio se une la sensación de inseguridad. Ese miedo que le acompaña a Nora a cualquier lugar desde que se despierta.
6: ¿Qué significa ser mujer en estos momentos en un barrio como este?

0: está ahora.
1: Es como hacer un trozo de carne para un león. Como yo ahora mismo soy un trozo de carne alrededor de miles de leones. Yo salgo sola y a mí me puede pasar de todo.
2: El miedo es una emoción primaria. Surge como reacción de alerta ante un peligro o amenaza. Es una percepción subjetiva, pero para una persona como Nora, la llegada de miles de hombres sin control es nefasta. En su adolescencia fue víctima de abusos sexuales. Solo días después de la avalancha de personas extranjeras en Ceuta, a solo unos metros de su casa, Nora vio la cara más fea de esta crisis.
1: Yo viví esa situación con una niña de 12 años. Entre cinco hombres le intentaron quitar el pantalón. Entonces mi madre escuchó chillidos de una niña. Mi madre salió corriendo, chillando. Evidentemente nosotros salimos detrás de ella chillando. Si no llegase por mi madre, esa niña que es de ella. Esa niña la violan.
2: Al salir de su casa, una de las primeras vistas que tiene Nora es la frontera con Marruecos. Tras más de un mes y medio, miles de inmigrantes irregulares siguen en Ceuta. En un porcentaje altísimo se encuentran en barrios populares musulmanes, donde viven los más empobrecidos.
1: ¿Por qué en vez de ponerlo aquí, no los ponen al lado del ayuntamiento de Ceuta? ¿Por qué? Ah, claro, están distinguiendo entre pobres y ricos, ¿no? Ahí son mejor que los de aquí.
2: El dolor y los sonidos en la barriada de Loma Colmenar han cambiado radicalmente desde el 30 de julio.
3: Es un murmullo constante que tengo metido en la cabeza de que no paran de hablar, de chillar, de pelear. Así no se puede vivir.
2: Quienes más lo sufren son las familias como la de Mariano, que viven en los edificios que están enfrente al asentamiento.
3: Yo no tengo por qué aguantar eso. Es que no tengo por qué aguantar eso. Y que detrás, debajo de mi casa, estén durmiendo, defecando, orinando. No tengo por qué aguantar eso.
4: Hace que ahora de repente ya no hay abuso policial ni abuso de eso.
3: ¿Yo he visto aquí abusos policiales?
4: Hombre, lo que tú no ves y lo que tú no ves.
3: ¿Pero tú lo has visto aquí?
4: ¿Qué me estás contando?
3: No, pero digo, ¿tú has visto aquí abusos policiales?
2: Mariano, al pasear por las calles de su barriada, tiene la percepción de que se han quedado solos. Desde hace más de tres siglos, Ceuta es español y, sin embargo, cree que lo que se está produciendo ahora es una invasión sin armas por parte de Marruecos.
3: Tengo delante mía, todos los campamentos que están montándoles a estos invasores. Sí, sí, pienso que se nos está expulsando poquito a poco. No hace falta disparar ni un tiro.
5: Soy Nabil, soy español, musulmán, ceutí y siento dolor.
6: Lo estamos pasando fatal, que lo estamos pasando muy mal. Estamos mal. Con el tiempo esperemos que se arregle un poquito mejor.
7: La melodía de Ceuta, a partir de las 7 de la tarde, son sirenas, gente corriendo. Ya esto es inaguantable. Hay gente que ya se mete en su casa a las 2 de la tarde y no sale hasta el otro día.
6: Estamos manifestando todos los días.
8: ¿Cómo va esto?
6: Yo no sé. A ver, que no hace caso.
8: ¿Qué vamos a hacer? A ver por dónde termina todo esto y que sigamos con la convivencia que teníamos antes. Y ya está. No hay otra cosa.
2: En la cafetería de Nabil es de lo único que se habla desde el 30 de julio.
5: Yo escucho a mis clientes y hay un miedo en el ambiente, un ambiente cargado, un ambiente hostil, un ambiente de suspense, un ambiente de qué ocurrirá.
2: La incertidumbre y la preocupación se han instalado en el pensamiento de muchos ceutíes.
5: Yo tengo ya 50 años, llevo toda la vida en Ceuta. Yo nací aquí en Ceuta. Soy hijo de inmigrantes.
9: Una taza de trabajo en el tubo.
2: Volver a la rutina es uno de los deseos que aparecen con más fuerza entre sus ciudadanos.
5: Me han cambiado la vida, han cambiado la vida de mis clientes, de mis amigos, de mi familia. ¿Qué será de nuestra tierra? Hay gente que ya quiere vender sus casas y abandonar Ceuta.
10: A ver, aquí. Vale, yo creo que es mejor que te metas en el culete para que no se vea.
11: Pues sí, con María José, con Yolanda, con Esperanza, con Navi. Estábamos comentando precisamente con Navi, eres comerciante.
5: Primero, darte las gracias por todo lo que estáis haciendo, la visibilidad que nos dais en el mundo.
2: Desde que surgió la crisis, Nabil ha sido una de las caras visibles en los medios de comunicación nacionales e internacionales.
5: Me considero que es verdad que he tomado las riendas que muchos no han querido tomar.
0: ¿Tú eres un empresario? ¿Tienes un restaurante, una cafetería?
5: Sí, yo tengo una cafetería y un autolavadero. Estamos pasando una situación económica mala. Estamos pasando un desamparo total por parte del gobierno de España. Hay que decirlo con mayúsculas y sin tener miedo. Están destrozando Ceuta.
2: Nabil se ha convertido en uno de los portavoces improvisados y espontáneos para una parte de la ciudadanía.
5: Gracias.
10: Enhorabuena.
5: Gracias, Benilla. Hablan de inmigración masiva, pero cuando realmente ocupan una ciudad, eso ya no es inmigración, eso se le llama invasión.
2: El termómetro de la preocupación de los ceutíes se puede medir por el número de manifestaciones en las últimas semanas. Las protestas han sido constantes. Existe un sentimiento de desprotección.
5: Nosotros necesitamos que todo el que ha entrado ilegalmente a invadir este pequeño trozo de tierra llamada Ceuta, que es España, salgan por donde han venido.
2: Para una parte de los ceutíes, el inmigrante irregular recién llegado es el problema. La mayoría de esos inmigrantes son de origen marroquí y de religión musulmana. Una procedencia y un credo que comparten con casi la mitad de la población ceutí. Por eso las amenazas y los cánticos contra quienes cruzaron la valla el 30 de julio pueden herir sensibilidades a un fragmento de la sociedad de Ceuta.
5: Esto se está descontrolando de tal manera que está creando hasta un malestar entre la comunidad cristiana y musulmana.
2: La comunidad musulmana pocas veces se ha manifestado de forma conjunta con la cristiana. Sienten que pueden ser confundidos con los inmigrantes irregulares y ser agredidos. De ahí que una parte de la población musulmana no vea con buenos ojos la postura de Nabil.
5: Te ponen de racista, te ponen de facha, te ponen de nazi. Lo que tienen que entender es que yo defiendo a mi gente, sea de la etnia que sea, de la cultura que sea.
12: He salido de mi casa y que una persona española de mi propia religión me ha parado y me ha amenazado porque estoy señalado. No me importa, no me van a callar.
13: ¿Por qué una parte de la comunidad musulmana te ve como un traidor o un renegado?
5: Me sienta como una patada en el estómago. Me sienta fatal. Si tú invades Ceuta, yo defiendo al musulmán, al cristiano, al hebreo, al hindú.
2: A escasos kilómetros de distancia de la cafetería de Nabil se encuentra la playa del Trampolín, uno de los principales focos donde se encuentran miles de personas que cruzaron la frontera en julio. Nabil va de vez en cuando a visitar este asentamiento temporal para conocer de primera mano cómo están.
14: ¿Cómo cambia cuando en lugar de inmigrantes ves personas?
5: Mucho, se te pone la piel de gallina. Tú ves ahí personas tumbadas que son seres humanos. Aunque hayan entrado legal o ilegalmente, aunque hayan saltado una frontera, es verdad que la han saltado, que han cometido un delito, pero no le han hecho daño a nadie al saltar esa frontera. No han agredido a ningún policía, a ningún guardia civil. Les han abierto las puertas para que no se mueran ahí ahogados y pisoteados. Y ahora tú entras y ves esto, y ves estas criaturas con estas caras, pues se te parte el alma.
15: Soy Saba, soy empresaria y siento compasión. Mi negocio en este momento está muy mal. No entra nadie a mi tienda ahora mismo. No se vende porque la gente no viene. O la gente no tiene dónde aparcar porque están durmiendo en medio del polígono. Y aparte que la gente le da mucho miedo.
2: Desde hace años, Saba, junto con su marido y su hija, tienen una tienda en las naves del polígono del Tarajal. Un lugar que ha sido tomado por cientos de inmigrantes irregulares. Ante la imposibilidad de entrar en un centro de acogida, adultos, jóvenes y familias con sus niños se han instalado en esta zona comercial.
15: Es triste, ellos duermen ahí, hacen sus necesidades ahí, no tienen dónde ducharse, gente que huele mal, una situación muy mal, la verdad.
2: La falta de actividad en la tienda de Saba contrasta con el

0: creo que existe dentro de su casa.
1: Hola, señora.
2: Castri, te traeré el pan
3: y súbetelo para que comamos, ¿vale?
1: Vale, perfecto. Vale, señora, perfecto, ahora mismo.
3: Sí, para claro,
1: perfecto. Bien.
2: Mi casa se ha convertido en una casa de acogida. Aquí les hemos ofrecido alimentos, duchas, ropa, todo lo calzado, todo lo que le ha hecho falta.
4: ¿Te ha dicho 200, no? Más o menos.
2: No, no, si vamos a ver.
5: Siempre son 200, son 300.
2: Claro,
5: 250.
2: Lo que sea. Es que hoy va a venir más gente, chiquilla.
5: Pues están muertos de hambre.
2: Claro, hoy va a venir más gente a llevarse un plato de comida.
0: La dimensión de la crisis ha sobrepasado la capacidad de las instituciones para ofrecer lo básico a miles de inmigrantes que quedan en la ciudad. De ahí que hayan surgido varias iniciativas ciudadanas para responder a sus primeras necesidades.
2: Hoy, por decir algo, me ha llamado una señora y me ha ofrecido dos corderos. Yo los quería para guisar y le dije, pues encantada. Y entonces ahora mismo lo que tenemos es un estofado de cordero.
0: En la puerta de su casa, de forma diaria, cientos de personas reciben un plato de comida caliente gratuito. Ordenadamente y gracias a la colaboración de los voluntarios, van tomando los alimentos. Una parte de la población más radical cree que no hay que ayudar a los inmigrantes. Sin alimentos ni lugar para dormir, piensan, acabarán volviendo a su país. Por eso critican a todo el que ayuda a los que cruzaron la frontera. Les acusan de ser cómplices de esta crisis.
2: Yo he sentido odio de la gente porque estoy ayudando o porque lo estoy ofreciendo una ayuda.
0: En medio de los rodajes con Saba decide escribirme. En un mensaje nocturno me comunica que quiere cancelar las próximas grabaciones. Va a parar de ofrecer comidas. El ambiente, me cuenta, está enrarecido. Durante 48 horas, Saba deja de repartir platos de comida en su casa.
2: Estoy deprimida en la situación que estamos viviendo. Me lo voy a pensar, porque a ver si es que tienen razón de que no, si no les ayudamos se van a ir.
0: Su tiempo de reflexión termina dos días después. El veredicto de Saba es claro.
2: Yo no le puedo negar, al que toque en mi puerta no le puedo negar una ayuda. Que diga lo que quiera, que haga lo que quiera. Pero yo seguiré ayudando. En la medida que pueda, voy a seguir ayudando.
0: La crisis ha generado muchas contradicciones entre la población ceutí. Saba no es una excepción. Por ejemplo, cuando le preguntas qué hay que hacer con los miles de inmigrantes que llegaron el 30 de julio.
2: Directamente expulsión y que se vayan a sus casas, digamos.
0: Pero manda un mensaje a los políticos.
2: Que no estamos de acuerdo con la situación que estamos viviendo, estamos mal. No es mi solución. El gobierno es el que tiene que ver. Pues que el gobierno dé soluciones, porque la solución no está en nuestras manos.
1: Soy Melchor, soy político y me siento abandonado. Nunca podíamos imaginar que esto llegaría a pasar en Ceuta.
0: Melchor suele sumarse a la mayoría de manifestaciones que hay en la ciudad. Lo hace como un ciudadano más, aunque es diputado socialista y vicepresidente de la Asamblea de la Ciudad Autónoma de Ceuta.
1: La ciudad está asumida en el caos. La cohesión social se está rompiendo. Puede haber un estallido social, que es lo más grave.
0: El descontento de una parte importante de la ciudadanía ceutí con el gobierno de Pedro Sánchez es palpable. A pesar de que forma parte de su mismo partido político, Melchor desde el inicio de la crisis ha sido muy crítico con el presidente del gobierno y sus ministros.
1: Esto no va de colores políticos, va de mi ciudad, que es Ceuta, y va de defender lo que a nosotros nos importa, que es nuestra gente y nuestra ciudad.

0: Y aquí está tu día a día, ¿no?
1: Este día a día no es todo el pleno.
0: Que se ha perdido totalmente.
1: Esto se nos ha perdido el pleno. Ya no tenemos normalidad, ni hay pleno hasta que no se arregle la situación.
0: Aquí ya no hay plenos.
1: Aquí no hay pleno.
2: Melchor lleva militando en el Partido Socialista Obrero Español media vida. A sus 34 años de edad considera que en las crisis es el momento en el que los políticos tienen que dar la cara.
1: Eso quiero dejarlo claro. Lo que no veo lógico es que un partido socialista como mi partido esté tan alejado de la realidad de lo que está viviendo el pueblo de Ceuta y de toda la gente que estamos sufriendo aquí.
2: Escuchando todas las intervenciones diarias del gobierno, no hay casi comentarios sobre Marruecos y su responsabilidad en la crisis. Por eso muchos coinciden en que se ha convertido en un asunto casi tabú. No para Melchor.
1: Por tu frontera no pueden pasar 80.000 personas diciéndome que Marruecos es un socio fiable. No podemos olvidar que la frontera de Ceuta es frontera española con Marruecos, pero también la frontera europea. Y nos hemos sentido desprotegidos tanto por España como por Europa.
2: Desde el inicio de la crisis, Melchor ha recibido llamadas y correos electrónicos de su formación política para advertirle que no estaba siguiendo el relato oficial. Le han llegado a amenazar con la expulsión del Partido Socialista.
3: Lo que parece que está claro, Melchor, es que tienes los días contados.
1: Y yo no tengo ni miedo ni ningún problema si me expulsan del partido por contar la verdad. El problema lo tiene el propio partido, si me va a expulsar a mí por contar la realidad.
4: Y después de las declaraciones del presidente de hoy, que me parece una falta de respeto para Ceuta y para toda España, para decir lo que ha dicho es mejor que siga de vacaciones, porque para que venga aquí a insultarnos a todos los ceutíes y reírse de todos nosotros, que aquí quedan más de 10.000 personas, tenemos una inseguridad que nunca hemos tenido en la vida.
2: Pocas personas están más pendientes de las declaraciones de Melchor que Mai. Su mujer apoya lo que está haciendo su marido. Se siente orgullosa por su postura coherente y su voz, dice, refleja el sentir de muchos ceutíes. Más allá de las jornadas maratonianas de Melchor, a ella le preocupa todo lo que está sufriendo y el cansancio acumulado que lleva desde el 30 de julio.
5: Él se puede dormir a las 12 de la noche, que es cuando acaba laboralmente, y a la 1, 1 y pico ya está desvelado y le dan las 5 de la mañana y se vuelve a dormir a lo mejor, o sea, se levanta ya a las 7. Entonces no descansa.
1: Esto no va ni de izquierda ni de derecha, ni de soy cristiano, soy musulmán. Va de dignidad por nuestra tierra y tenemos que estar más unidos que nunca.
2: Desde que empezamos este reporte hemos dudado qué historias incluir. Si era injusto no sacar la voz más detenida de un inmigrante o si faltaba la representación de personas con posturas más radicales. Muchos de los ciudadanos nos pedían por la calle que contáramos la verdad. ¿Pero qué verdad? ¿La de Nora y su angustia en su barriada? ¿La de Nabil y su dolor por la crisis? ¿La de Saba y su solidaridad con los desfavorecidos? ¿O la de Melchor y su percepción de abandono? El sentir mayoritario de la población ceutí es de agotamiento, de hastío. En sus manifestaciones multitudinarias, en ocasiones aparece la ira y la rabia. Sus voces piden a gritos una solución para una sociedad compleja y diversa que ya parece haber normalizado lo anómalo.

0: Fiji solía ser uno de los puestos de avanzada más remotos del Imperio Británico, pero cuando Gran Bretaña finalmente se retiró de las islas en 1970, dejó una bomba de tiempo de tensiones raciales.
1: Mi abuelo odiaba a los británicos porque habíamos creado esta situación horrible. Mi madre aprendió de él y yo aprendí de él. A mí tampoco me gustaban los británicos.
2: Volvamos al pasado para entender qué era la corrupción. Cómo miles de hectáreas de las mejores tierras de Fiji se compraron a cambio de mosquetes, espejos y pipas. Cómo se vendieron las tierras de la gente de Suba.
3: Esto significó la llegada de alrededor de 3 o 4.000 europeos a Fiji, un lugar que hasta entonces apenas tenía entre 30 y 40 habitantes de origen europeo.
2: Ha transformado radicalmente nuestra forma de vivir y de pensar al colonizar nuestras mentes.
0: Que entregue los instrumentos constitucionales de independencia de Fiji al primer ministro.
1: Después de la independencia decidí seguir siendo fijiana. Podría haber adquirido la ciudadanía estadounidense, pero no lo hice. Podría haber permanecido como súbdita británica, pero no lo hice. Estoy orgullosa de ser fijiana. Soy fijiana.
4: ¿Cuál es la situación del continente africano? ¿Cómo deberíamos interactuar con el resto del mundo? ¿Vamos a relacionarnos con otros países en términos de donaciones o en términos de comercio? África debe definir qué quiere políticamente. África debe definirse culturalmente. África debe definirse espiritualmente. Porque África no tiene otra alternativa que salir adelante. Y saldrá adelante.
5: ¿Cuántos veteranos de la operación militar especial hay en Rusia? Las cifras varían, son aproximadas, pero independientemente del número, todo aquel que regresa a casa espera que no solo su familia, sino también la sociedad, lo reciba con los brazos abiertos. Y nuestra tarea, la de quienes estamos en la retaguardia, es crear un entorno cómodo para los veteranos. Yo, como diputado de la Duma Estatal, podría contribuir personalmente a resolver algunos de estos problemas. 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

0: Este es el barco.
1: 18 tripulantes habían desaparecido sin dejar rastro, sin dejar huellas. Presumíamos que era una desaparición forzada porque estaba la base norteamericana aquí.
2: Documentamos los barcos que se hundieron. A los pescadores se los criminaliza y se los dice que todos son narcotraficantes.
3: Es una gran hipocresía. Y parte de esa hipocresía es decir que con las bases militares mejorará la seguridad.
2: Lo que hay es un proceso de intervención muy sutil a veces, muy grotesco otras veces, pero un proceso de intervención militar estadounidense para controlar los procesos sociales que se dan en América Latina.

Hola, ¿qué tal? Un gusto acompañarlo, saludarlo. Vamos con las noticias más importantes, las más destacadas. Quédese con nosotros. Rusia celebra sus elecciones parlamentarias bajo una intensa ofensiva cibernética. Moscú reporta ataques continuos. Sin embargo, el proceso se mantiene operativo y con una participación muy activa. Lula da Silva rechaza que Washington califique como terrorista al PCC y al Comando Vermelho y acusa a Trump de usar la lucha antidrogas para presionar a Brasil. Comunidades afrodescendientes protestan en Honduras contra el rodaje de un reality en Cayos Cochinos producido por Telecinco de España. Denuncian afectaciones territoriales y ambientales. Se enfrentan a una orden judicial de desalojo. Esto y más aquí, quédese con nosotros, comenzamos. Y ya lo sabe, las noticias no tienen fronteras. Nosotros estamos en todas partes.

0: Y Rusia ha entrado en la segunda jornada de los comicios legislativos. En particular, se definen quiénes serán los 450 diputados de la Duma Estatal, la Cámara Baja del Parlamento. Según las autoridades, la votación ocurre con normalidad, pese a los intentos de ataques cibernéticos a gran escala contra el sistema electoral. Simeón Senderov nos tiene los detalles.
1: Nosotros estamos siguiendo muy de cerca el proceso electoral aquí en Rusia. La segunda jornada ha demostrado un aumento en la participación de los votantes. Recordemos que se trata de 3 días habilitados especialmente para esta votación. Se elige la Cámara Baja del Parlamento, la Duma Estatal. Recordemos que son 10 partidos políticos que se disputan 450 escaños, pues notamos esa participación a lo largo de toda la nación e incluso en el exterior. Y se nota especialmente participación de las regiones nuevas. Hablamos, por ejemplo, de la República de Donetsk, también la de Lugansk, que también las provincias de Jersón y Zaporozhye. Pues en algunas de estas zonas hemos podido recopilar las declaraciones de aquellos que acudieron a votar y esto fue lo que dijeron.
2: Es mi deber cívico y en general en momentos como este debemos apoyar a nuestros dirigentes.
3: Hoy es un día importante. Es nuestro derecho tanto moral como cívico emitir nuestro voto por el bien de Rusia para hacer que el país sea aún mejor.
2: Siempre acudo a votar. Soy una patriota de Rusia, una patriota de la ciudad de Sevastopol. Por eso siempre vengo a votar.
1: Bueno, hay que destacar que hay fuertes medidas de seguridad cerca de los colegios electorales, no solo en las regiones tranquilas, por así decirlo, sino también las regiones que están muy cerca de la línea del frente. También hay medidas de seguridad incluso en el ciberespacio. Y es que hay intentos de causar provocaciones, de sabotear el proceso electoral en Rusia, sin embargo, carecen de éxito. Esto es lo que dicen ya las autoridades, pues aseguran que hay ataques de los hackers contra los recursos electrónicos precisamente de los servidores involucrados en el proceso electoral. También, por ejemplo, las autoridades de Moscú dicen que son decenas de drones que intentan volar hacia la región, pero pues todos han sido repelidos. También hay que destacar que existe cierta crítica, porque recordemos que aquí hay observadores tanto nacionales como internacionales que pueden ver muy de cerca ese proceso electoral democrático y transparente. Sin embargo, en Europa, por ejemplo, surgen algunas críticas, pues la presidenta de la Comisión Central Electoral de Rusia ha mandado un mensaje muy fuerte en respuesta. Escuchemos.
4: Estos personajes políticamente insignificantes, estos euroburócratas corruptos se han llenado los bolsillos, perdonen la expresión. Han perdido el contacto con el pueblo europeo, pero pretenden ahora juzgar nuestras elecciones, atribuyendo a Rusia todos los pecados y todos los males que les ocurren por su estupidez e irresponsabilidad. Especialmente en Alemania, allí reunieron a todos estos traidores y escoria política y los usaron para organizar la actual bacanal antirrusa.
1: Bueno, como ven, un mensaje contundente. También recordar que la votación se celebra prácticamente en todo el mundo. Así, las embajadas y los consulados de Rusia se convirtieron en colegios electorales con un ambiente bastante festivo. Lo hemos podido observar según las imágenes que nos están llegando. Hay que decir que toda la atención ahora se centrará en la tercera jornada. Es ahí cuando poco a poco se dará el comienzo a los resultados preliminares y obviamente estaremos muy pendientes.
0: El Ministerio de la Defensa de Rusia anunció que liberaron 27 localidades y más de 670 kilómetros cuadrados del territorio en la zona de operación militar especial de este mes. Desde el inicio de año, la cifra supera los 5.000 kilómetros cuadrados y las poblaciones llegan a 220. Solo durante la última jornada,

0: Y el primer ministro de Polonia, Donald Tusk, asegura que actualmente Ucrania pierde alrededor de 27.000 militares cada mes. Destacó que se trata de un nivel más alto que desde el inicio del conflicto. Tusk vincula con la nueva estrategia rusa de combate, en particular con el uso de drones de motores turborreacción. Vamos a ver este material sobre la aplicación y desarrollo de tecnologías avanzadas en el frente.
1: El mundo moderno está cambiando la forma de combatir. Drones, robots terrestres e inteligencia artificial se integran cada vez más en una misma cadena de operaciones. En el frente, las tropas rusas utilizan estas tecnologías para reconocer objetivos, atacarlos y llevar a cabo tareas logísticas.
2: El batallón de sistemas no tripulados se creó, ante todo, para garantizar la interacción. Por ejemplo, los drones de reconocimiento detectan un objetivo determinado y comienzan a actuar los drones FPV. Si por alguna razón no llegan, ya sea por la distancia o por la guerra electrónica, los complejos robóticos terrestres acuden en su ayuda.
1: El objetivo es que distintos sistemas puedan complementarse en una misma operación. Los vehículos no tripulados localizan los objetivos y, cuando un ataque aéreo no es posible, los robots terrestres pueden intervenir en su lugar. Según los militares rusos, algunas unidades cuentan ya con operadores que acumulan hasta 5 años de experiencia en el uso de drones.
3: Ya acumulamos una experiencia considerable. La mayor parte de la compañía está formada por militares con una vasta experiencia en el manejo de sistemas no tripulados. Algunos llevan 4 o 5 años trabajando con drones. Son profesionales con mucha experiencia.
1: La evolución no se limita al campo de batalla. El Ministerio de Defensa ruso informa de que también se utilizan drones de carga y robots terrestres para abastecer a las unidades avanzadas. Desde comienzos del año 2026, el volumen de suministros transportados por drones se ha duplicado. Otro de los ámbitos en desarrollo es la defensa contra drones. Se estudia el empleo de aparatos interceptores y sistemas capaces de procesar automáticamente grandes volúmenes de información. Algunas de estas soluciones incorporan tecnologías de inteligencia artificial. La siguiente etapa pasa por hacer que los propios sistemas procesen los datos con mayor rapidez. Se reporta que las labores se desarrollan para que la información pueda analizarse directamente a bordo de los drones y utilizarse para mejorar su aplicación. La apuesta es integrar cada vez más máquinas, datos e inteligencia artificial en una misma estructura de mando. José Rodríguez, RT.
0: Y los conflictos internacionales crean brecha en una esfera que se supone uno debe unir a la gente. El arte, incluso las celebridades que se declaran neutrales, muestran sus sesgos. Tal es el caso del cantante británico Ed Sheeran. Se vio envuelto en un escándalo, pero vaya escándalo, después de que retiró de su equipo en la gira un artista rapero, que obviamente se pronunció a favor de los palestinos. Pero ¿qué es lo que está pasando en este mundo del espectáculo? ¿Cómo estás, Galo?
4: Hola, Betsa, ¿qué tal? Así, vamos a hablar un poco de este tema, ¿no? Porque, por un lado, hay muchos artistas, ¿no?, que dicen que ellos hacen solo música, no tienen nada que ver con la política, no tratan de mantenerse así al margen, pero bueno, es una neutralidad que puede tener diferentes tintes, según vamos a ver a continuación. Porque tenemos el caso de Macklemore, cantante estadounidense, y bueno, se publicó públicamente, como decías, no a favor de Palestina, no hemos olvidado al pueblo de Gaza, fue lo que dijo para casi inmediatamente ser excluido de la gira precisamente de Ed Sheeran que vos comentabas. Hubo mucha presión también por algunas gente, algunas instituciones para que lo apartasen de esta gira, y bueno, finalmente fue retirado. Según algunos medios, incluso el Consejo Israelí Americano lanzó una petición precisamente para que esto tuviera lugar, y eso fue exactamente lo que sucedió. Incluso también vamos a ver que en esta polémica aparece el empresario estadounidense Robert Kraft, que exigió prohibir las actuaciones de Macklemore. ¿Qué pasó? Bueno, las declaraciones de Macklemore habían tenido lugar precisamente en un estadio que es que le pertenece a Kraft. Y bueno, entonces se puso evidentemente a favor de Israel en este lado, porque sabemos que es partidario de Israel. Además, ganó este premio Génesis, esto fue en el año 2019, por su trabajo y apoyo a causas precisamente relacionadas a Israel. Y además aparece vinculado con Jeffrey Epstein. Seguimos, porque esto, bueno, sí.
0: No termina ahí, exacto.
4: Tu cara lo dijo todo, pero vamos a seguir adelante, porque ¿qué es lo que dice Sheeran entonces? Hay que ver cuál es su postura o cómo fue que trató de justificarse, ¿no? Y bueno, él lo que había dicho en este caso, a modo de explicación, fue que él no usa sus conciertos como plataforma para hablar de política, pero las redes sociales no olvidan. Entonces, recuerda una foto suya que está acá.

0: apolíticamente con una bandera de Ucrania lo tenemos. No, no tomo partido, eso fue lo que dijo Schiller.
1: O sea, cuando les conviene de un lado, cuando no del otro. Pero casos hay más.
0: Hay más, precisamente, bueno, vamos a ver, la cantante Pink, que esto es interesante este caso, porque ella lo que hace es compartir una publicación que criticaba a McElmore, ¿no? Hace como una republicación, entonces dice, bueno, no, pero, viste, esto no es, que yo haya hecho una publicación, no significa que sean mis palabras, pero bueno, entonces, anteriormente, ¿qué pasa? Ella había dicho que ella no mostraba banderas en sus conciertos, ni apoyaba ningún tipo de campaña, o sea, de nuevo, alguien apolítico, pero por otro lado, para hacer republicaciones, ahí sí que son rápidos. Bueno, y por otro lado, hay otra postura que es la de Roger Waters, ¿no? Cofundador de Pink Floyd, y él lo dice abiertamente, ¿no? Hay dos tipos de personas en este mundo, las que hacen lo correcto, en referencia a McElmore, y bueno, las personas, como el Sheeran, que no lo hacen o que hacen lo incorrecto. Por eso es que acá tenemos que, no se trata sino de ser políticamente correcto o de mostrarse apolítico en un mundo claramente político, sino también de ser un poco sincero con uno mismo y con sus seguidores.
1: Y congruentes, ¿no? Ante todo. Galo, muchas gracias.
0: Por nada.
1: La jornada concluye en Copenhague el encuentro del Comité Militar de Jefes de Estado Mayor de los países de la OTAN. En este encuentro se discuten las acciones futuras de la Alianza Atlántica sobre el impacto de los actuales conflictos y crisis sociales. Conversamos con David López. Él es consultor externo de una ONG para derechos humanos y mecanismos de la ONU.
2: La población está supremamente cansada. Porque a medida que se va incrementando el presupuesto militar, se van recortando las inversiones sociales que en este momento son muy necesarias en Europa. Estamos viendo cada vez más gente viviendo en las calles. En Suiza, por ejemplo, país donde generalmente uno se enorgullece por la calidad de vida, pues estás viendo ciudadanos que están viviendo en la calle, incluso suizos, ¿no? A veces ves niños incluso que están pidiendo limosna, pues de origen generalmente de los países de la Europa del Este, Rumania, pero pues son niños que por constitución federal no deberían estar pidiendo limosna en la calle. La gente, tengo la impresión de que siente lo que vive y en la sensación como que se rebota, pero carece todavía un poco de conciencia social y sobre todo de la información que se le coarta. Suiza creo que en este momento es el único país de Europa donde RT tiene visión, porque el resto de Europa es totalmente imposible. Entonces hay de pronto un poco más de acceso allí. La gente sí evidentemente está cada vez más cansada y cada vez le va creyendo menos a estas grandes entidades corporativas mediáticas que venden una cantidad de humo, pero que no están vendiendo lo que en la calle está sucediendo. En América Latina nosotros todavía vivimos bajo un régimen colonial. Hemos pasado del régimen colonialista español a un momento dado por el británico, y cuando ya los británicos perdieron esa fuerza en el norte, fueron los Estados Unidos quienes recuperaron. Hoy, desafortunadamente, incluso todas estas políticas de migración se van más allá de las fronteras de los Estados Unidos. Costa Rica sirve como un muro de contención que, una vez más, se presta a ese servicio de las políticas que son muy similares a los del Imperio Español en aquel entonces y que hacen que solamente puedan entrar gentes de manera selectiva, aquellos que tienen dinero, aquellos que responden a los intereses de los Estados Unidos de Norteamérica, no a los intereses puramente económicos de aquel trabajador que se levanta todos los días y paga sus impuestos, pero sí de aquel que es capaz de llegar al poder porque se vende a los intereses de los Estados Unidos y desde ahí le entrega las riquezas naturales a los Estados Unidos.
1: Lula da Silva rechazó la decisión de Washington de calificar el primer comando de la capital y el comando de Vermelho, las dos mayores organizaciones criminales de Brasil, como grupos terroristas. El mandatario añadió que Estados Unidos suele escudarse en la lucha contra el narcotráfico para así intervenir en asuntos internos y apropiarse de los recursos naturales de otros países.
3: Necesitamos derrotar al crimen organizado, pero no acepto la idea de que las facciones criminales sean terroristas, como dice Trump. Cuando Trump habla de terrorismo de Estado, no de lucha por el poder.
1: Mientras tanto,

0: Washington sigue aplicando medidas polémicas para supuestamente combatir la droga. Ha mantenido sin certificación a Colombia por presuntamente incumplir los compromisos en esta lucha, aunque Trump ofreció asistencia financiera al gobierno de Abelardo de la Espriella. Venezuela también permanece en la lista negra. Eso sí, la Casa Blanca destacó los éxitos que ha alcanzado en este ámbito. Caracas subrayó que Venezuela ya no debe ser considerada un país que ha incumplido sus compromisos en la contienda contra el narcotráfico. México también en la lista criticó las exigencias de Trump tras las medidas contra el crimen organizado. Además, pidió a Washington explicarle qué hacer para combatir el tráfico ilegal de armas y drogas en Estados Unidos. Lenín Pires, antropólogo y profesor de la Universidad Federal Fluminense, opina que Trump impone exigencias para controlar la región y no para hacerle frente al narcotráfico.
1: Estados Unidos tiene una tradición de que el gobierno central, el gobierno federal, no es necesariamente el gobierno de todos, ¿no? Y porque es una tradición política y jurídica que parte de la comunidad, ¿no? Y de hecho, el presidente Trump tiene dificultades de impulsionar políticas más interesantes para controlar la criminalidad, la violencia, sobre todo, que se observa en ciertas relaciones, como por ejemplo las cuestiones raciales. Pero en realidad Trump no tiene interés en eso. Trump es un tipo de extrema derecha y que utiliza del poder económico y el poder militar para dictar a naciones del tercer mundo sus reglas, porque eso interesa sobre todo a sus socios empresarios, ¿no? Socios empresariales.
0: Y en Honduras, la comunidad originaria garífuna denuncia un intento de desalojo en las islas de Cayos Cochinos por parte de las autoridades. El gobierno se ampara en la ley agroindustrial promovida por Nasri Asfura. Sucede en medio de las protestas en contra de la realización en el territorio de un programa de televisión español, estilo reality show, llamado Supervivientes. Este es producido por el canal Telecinco. Los residentes locales aseguran que atentan contra sus derechos. El comunicador social Edgardo Serrano asegura que el gobierno pretende entregar las tierras de los nativos a los grupos de poder.
2: En estos momentos hay un contingente militar y policial en la comunidad de Nueva Armenia, Jutiapa, Atlántida, que queda en la costa atlántica frente a Cayos Cochinos. Y llegaron justamente para desalojarlo de ahí. ¿Por qué razón? Porque se pretende entregar estas tierras a grupos de poder y también con la intención de poder facilitar que funcionen las sedes en estos lugares. He ahí la lucha del pueblo garífuna, porque son tierras que ellos han cuidado permanentemente. Nuestra experiencia, por ejemplo, fue en la comunidad de Punta Gorda, en la isla de Roatán. Punta Gorda es la primer comunidad garífuna en Honduras. Fue donde llegaron los garífunas en 1797. Y ahí han habido cualquier cantidad de problemas, porque junto o en las cercanías de Punta Gorda está funcionando la sede en Roatán. Y ellos han querido adueñarse de más tierras que incluso pertenecen a la comunidad garífuna de Punta Gorda. Esta fue una experiencia muy dolorosa, ver cómo la policía y los militares maltrataban a los garífunas, como también lo están haciendo hoy en día en la comunidad de San Juan en Tela, en Nueva Armenia, donde incluso hay amenazas fuertes de la policía mostrándoles las armas, intimidando a los pueblos garífunas.
0: Y es que según los medios, las protestas han obligado a los productores del programa a trasladar a los concursantes a otro lugar. Además, hablan de un triunfo de la comunidad autóctona en la primera batalla por sus tierras. El archipiélago en cuestión fue declarado Monumento Natural Marino. Esto fue en el año 2003. El territorio insular de Cayos Cochinos es un área protegida. La comunidad que lo habita obtuvo títulos de propiedad hace 2 décadas y ahora denuncian que no son consultados a la hora de tomar este tipo de decisiones. La justicia hondureña ordenó a la policía ejecutar el desalojo de ocupantes no autorizados, o sea, a los garífunas. Sus pobladores ancestrales, la orden de desencanto, desencadenó más bien una serie de protestas, de denuncias contra el gobierno y contra la producción del programa. Los habitantes denuncian represión de las fuerzas policiales durante sus manifestaciones pacíficas. Además, las comunidades señalan que existe un incumplimiento del Estado hondureño en una sentencia del 2026 en la Corte Interamericana de Derechos Humanos que exige su participación en las decisiones sobre todo este territorio. El analista político y consultor Fernando García señala que Tegucigalpa responde a los intereses de Estados Unidos y sus aliados y no acata las decisiones de los organismos internacionales.
3: El planeta está viviendo una etapa de regresión, de retroceso, de reflujo ante lo que es el Estado de Derecho, el derecho internacional público y lógicamente también la llamada sociedad de bienestar. Y Honduras, como parte del esfuerzo de los Estados Unidos en su estrategia de seguridad nacional publicada en noviembre del año pasado, se ha prestado totalmente a los intereses, canonjías y privilegios que el gobierno de Estados Unidos y sus inversionistas y otros aliados internacionales quieren realizar y ejecutar en Honduras. Es por eso que el sistema judicial en Honduras se presta a no acatar las sentencias de la Corte Interamericana de Derechos Humanos.
0: El concepto de farmear aura se ha hecho popular en las redes sociales como la tendencia de publicar videos para mostrar carisma, presencia ante otros. Últimamente este fenómeno masivo se ha trasladado a las calles. Los expertos alertan sobre los peligros de la actividad al exponer información e imágenes de menores de edad en Internet. Algunos gobiernos latinoamericanos intentan regular la tendencia o incluso prohibirla en casos donde se vulneren los derechos de los menores. Luis Francisco Soto nos cuenta más.
4: ¿Cómo pasar del pánico escénico al performance en público? Esa podría ser una descripción para ajenos al trend que se ha viralizado en los últimos tiempos, apoderándose de la discusión digital, traspasando las barreras generacionales y nombrando algo que quizás siempre existió, pero ahora, designado y definido, se practica sin vergüenza la exposición. Farmear, un término más común en el entorno gamer para describir la acumulación de recompensas y experiencia en los jugadores, ahora describe la acumulación o bien la disminución de puntaje imaginario de quienes tienen aura. De ahí que se haya acuñado la expresión farmear aura, constantemente leída en todos lados.
5: Para mí es tu esencia, lo que a ti te gusta, como tú lo consideres, sin lastimar a nadie. En mi caso, me gusta ser alegre, es una manera de darle gracias a la vida.
6: Siento que uno muy común es cuando llueve y la gente camina. Siento que ese es mucho de farmear ahora.
7: Sin taparse.
6: Sí, sí, de que vas así caminando, caminas lento y así. Eso para mí es farmear ahora.
4: La popularidad de esta práctica está pasando de círculos específicos a su apertura total en espacios públicos, con torneos o batallas de farmeo de aura en distintos países, principalmente de América Latina y en muchos casos con premios monetarios de hasta $5,000, como ocurrió en un concurso organizado por un streamer mexicano en la Ciudad de México semanas atrás. El eco llegó tan lejos que incluso el propio gobierno de México convocó a través de la Secretaría de Cultura a la primera batalla oficial de farmear aura.
8: Accesorios, una pose, un movimiento voluntario o involuntario, pero sobre todo actitud, son aquellas cualidades que destacan en esta tendencia que ha acaparado la atención en redes sociales e internet, pero sobre todo de un público dispuesto a reconocer el carisma de aquellos aventurados que farmean aura.
4: La masificación de esta tendencia, con un poder de convocatoria comprobado, también le ha valido el rechazo o la prohibición de su ejercicio. Costa Rica pasó a ser el primer país de la región en intentar regular el fenómeno. El Ministerio de Educación llamó a la docencia a intervenir esta actividad cuando vulnere derechos, afecte la convivencia, ponga en riesgo a alguien o interfiera con el aprendizaje. La restricción se ha manifestado en otras latitudes, como en el municipio de La Libertad, en Honduras, donde el alcalde estableció su prohibición.
7: Los jóvenes encuentran en estos espacios, en estos lugares, en estas batallas, en estos torneos, un lugar en donde se sientan cobijados, un lugar en donde se pueden sentir ellos mismos, un lugar donde probablemente se diviertan, justo es eso. Entonces, exaltar este tipo de elementos siempre va a ser positivo porque estamos hablando de que ellos están explorando también su identidad.
4: Más que una apropiación de espacios, el farmeo de aura parece la reivindicación de la personalidad ante el entorno. Puede ser una moda pasajera o una práctica que llegó para convertirse en un hábito. Luis Francisco Soto, RT, Ciudad de México.
0: Más noticias en nuestra sección en breve. México alcanza un acuerdo unánime para regular el uso de los celulares en las aulas. La decisión fue tomada durante la reunión del Consejo Nacional de Autoridades Educativas. Esto lo informó el titular nacional del sector de la red X. Concretamente, se trata de la restricción del uso de móviles en primarias y secundarias durante las horas de estudio. Además, destacó la importancia del cuidado de la salud mental de los adolescentes en el marco de la estrategia impulsada por la presidenta. El funcionario afirmó que se realizará una campaña de difusión y que se entregarán 16 millones de guías a los estudiantes, familiares y docentes. Y el Parlamento de Bolivia aprobó un préstamo de casi 2 mil millones de dólares por parte del Fondo Monetario Internacional bajo la condición de eliminar las subvenciones al combustible. El presidente de la Nación, Rodrigo Paz, ya anunció la aplicación de dicha medida para el diésel. Según los medios del gobierno, prevé bonos y créditos especiales para paliar las consecuencias. El exmandatario Evo Morales afirma que con estos cambios, las autoridades quieren mejorar la situación económica a costa del bienestar de la gente común y corriente. Hasta aquí las noticias. Gracias por acompañarnos. Una pausa, créame que es muy breve, y vuelvo con titulares.
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Lo más destacado al momento. Los comicios parlamentarios en Rusia avanzan con participación activa pese a los ataques contra el sistema electoral de Moscú y sabotajes a redes de comunicación de Lejano Oriente. Lula da Silva denuncia una escalada de presión estadounidense contra Brasil tras la designación del PCC y Comando Vermelho como grupos terroristas y cuestiona las intenciones de Washington. Crece la tensión en Cayos Cochinos, comunidad afrodescendiente, residente o reciente el desalojo mientras denuncian restricciones a la pesca, la falta de consulta y daños ambientales por un rodaje de un show televisivo. Y ahora los dejo con la entrevista. Gracias.

0: Bienvenidos a un nuevo programa de entrevista. Vamos a dedicarnos de lleno a toda la temática de las Islas Malvinas, de la soberanía de las Islas Malvinas en la Argentina. Un tema que está en discusión prácticamente hoy en día, no solamente a nivel internacional, sino en todos los hogares del país. Para eso vamos a estar hablando con Juan Rattenbach, que es abogado, pero es especialista en Malvinas y ha trabajado desde siempre en el Museo Nacional de Malvinas. Gracias por estar con nosotros.
1: ¿Qué tal? Muy buenos días. Bueno.

0: La verdad, un gusto estar acá, así que bueno, como siempre, hablando de Malvinas.
1: El puntapié fue la cadena nacional del presidente Javier Milei anunciando un proyecto para el Congreso de la Nación con posibles sanciones o litigios contra empresas y estados que utilicen el territorio de Malvinas y se aprovechen de esa circunstancia. Después hubo otros anuncios, como por ejemplo de la base naval en Tierra del Fuego, en Ushuaia más precisamente. Me gustaría arrancar por esa cadena nacional, que nos des una impresión de si era necesario volver a poner el tema o si el tema ya estaba.
0: Uf, buena pregunta. Para mí el tema ya estaba. El tema ya estaba y lo que vemos es una adaptación del gobierno nacional, que a su vez es el Poder Ejecutivo Nacional. Yo parto siempre esta definición. Los gobiernos son temporales, el Estado y los pueblos son permanentes. Esta es una causa del pueblo argentino, es una causa permanente. Entonces lo que vemos es que hubo un cambio, un punto de inflexión, que para mí claramente fue el 15 de julio, el día que casi se me sale la palabra combatimos, el día que jugamos entre Argentina e Inglaterra en el Mundial de este año, que terminó ni más ni menos que con ese trapo, con esa bandera, que quizás nosotros como argentinos lo tenemos naturalizado, pero no todo el mundo conocía la existencia de las Islas Malvinas. Y lo que generó el impacto después de ese partido es que ahora toda la especie humana sabe que existen unas islas que se llaman Malvinas, que son argentinas y que están ocupadas por el Reino Unido de Gran Bretaña, ¿no? Una potencia históricamente colonial y que lo sigue siendo. Y después, entre el 15 de julio y la cadena nacional, tenemos lo que fue el 6 de agosto, que fue cuando se trató en el Congreso de la Nación un proyecto que promovía la extranjerización, digamos, de las tierras en la Argentina y que se cayó. Y luego, de repente, aparece una cadena nacional anunciada con mucha anticipación, generando mucha expectativa, donde de repente vemos a un presidente de la Nación con una retórica con eje en lo nacional, en la soberanía, con unas definiciones tan claras como que los habitantes de Malvinas son población implantada. Y en función de eso se anunciaron estas tres medidas, cuyas principales son avanzar con las sanciones de empresas que están avanzando sobre todo en la explotación de hidrocarburos, de petróleo en Malvinas, con esta propuesta de profundizar las sanciones a través del envío de un proyecto de ley al Congreso y el relanzamiento de la base naval integrada en Ushuaia, que son dos proyectos en realidad preexistentes, pero que bueno, el presidente
1: Se
0: está
1: retoman.
0: exactamente.
1: Vamos a desmenuzar cada uno de ellos. Principalmente vamos con el primer mensaje político. Este mensaje político del presidente, ¿era necesario para el país? ¿Era necesario en esta lucha por la soberanía de las Islas Malvinas? ¿Se hizo en otras instancias, en otros gobiernos? ¿No?
0: Sí, a ver, siempre es necesario. A ver, Malvinas es una causa de suma cero. Por cada punto que avanza Argentina, necesariamente se traduce en un retroceso de Gran Bretaña. No hablar de Malvinas, de lo que fue sobre todo la desmalvinización después de la Guerra de Malvinas, todo eso beneficia a la ocupación colonial de las islas.
1: Bien.
0: Entonces, siempre que el tema esté en agenda, sea internacional por el partido o nacional internacional como consecuencia de la cadena que hizo el presidente de la Nación, siempre beneficia a la causa. Porque la estrategia británica es que no se hable del tema. Porque los británicos, a diferencia de otras potencias del mundo, no ostentan su poder, sino que su estrategia es la invisibilización. Y cuando de repente el foco del mundo se pone sobre ellos, se suelen poner nerviosos.
1: Se
0: Entonces,
1: incomodan.
0: sí, todo suma, y de hecho se vio reflejado en el Parlamento británico, en la Cámara de los Comunes y en la Cámara de los Lores, que de repente empiezan a hacer toda una gestualidad, a mi entender, teatrera, sobre el tema, pero habla también de que hay movimientos también al interior del Reino Unido sobre este tema. Respecto de Malvinas, a ver, siempre los gobiernos, a medida que fueron pasando, tuvieron una agenda de Malvinas. Las diferencias, y creo yo que la deuda que tenemos nosotros como país, es que sea una política de Estado sostenida en largo plazo. No es normal que cambie un gobierno
1: Y
0: y
1: cambia
0: cambie
1: la
0: la política
1: política
0: exterior.
1: internacional.
0: Pero pasa en la Argentina. Y Argentina es un país que tiene el 25% del territorio ocupado por parte del Reino Unido de Gran Bretaña. O sea, tenemos un cuarto de nuestro territorio ocupado, que es una anomalía ya tenerlo ocupado, y encima con ese grado de porcentaje aún más, y encima tenemos esta complejidad que la política exterior argentina no es una política de Estado. Entonces, todos los gobiernos dicen las Malvinas son argentinas, pero comienzan a diferenciarse en los medios para llegar a ese objetivo. Yo creo que sí hubo un despertar paulatino, si se quiere, o progresivo, cuando se cumplieron 30 años de la Guerra de Malvinas en el año 2012. En aquel momento la Cancillería Argentina obtuvo un apoyo diplomático inédito en nuestra historia, no solo a nivel de América Latina, sino con el apoyo de los 54 países de la Unión Africana. Es decir, hoy la unanimidad de todo un continente dice que las Malvinas son argentinas, a lo cual se le suma el apoyo inédito de Rusia en 2014, China en 2015, que son dos miembros permanentes del Consejo de Seguridad de Naciones Unidas. En ese contexto es que se crea el Museo de Malvinas, en 2014, para que, digamos, entendía la causa no como un desarrollo palaciego, si se quiere, de especialistas del tema a nivel internacional, si después puertas para adentro a nivel educativo y cultural seguimos reproduciendo la desmalvinización. Y lo que ha pasado con la actual gestión de gobierno es que pasaron casi 3 años de gestión, donde tuvieron una política exterior bastante amigable con el Reino Unido, con el Mondino Lamy de septiembre de 2024, y con un montón, de alguna manera, de solapar este tema, y de repente hay una especie de despertar.
1: El gobierno lo que dice es que ha tenido información clasificada sobre el avance del proyecto de Sea Lion para sacar recursos de los territorios argentinos en las Islas Malvinas y que eso motivó este despertar. No sé si tenés información al respecto.
0: No, en realidad la discusión por Sea Lion o la cuenca norte de Malvinas, para que nos ubiquemos en el mapa, viene ya del año 2010-2011, que es en el contexto donde se sanciona esta famosa ley que la citó el presidente en la cadena nacional, que es la que se está ejecutando ahora mismo. El problema del proyecto de hidrocarburos en Malvinas es que tiene una complejidad, que es que depende mucho del precio internacional del barril, que, si recordamos un poco, a partir de 2014 empieza a tener una caída abrupta, y al punto tal que en la pandemia en 2020 el precio internacional del barril fue negativo. Digamos, en ese contexto todos los proyectos de explotación se suspendieron. Pero claro, después de la pandemia empiezan a reflotarse, pero la información ya la tenía el Estado. Rock Hopper está en la mira del Estado desde el año 2012 y Navitas Petroleum, que es la socia, está desde 2022. Entonces, bien podría haber hecho esta cadena nacional, a mi entender, el 1 de febrero de 2024, si el presidente lo hubiera dispuesto, porque toda esta información ya se sabe y técnicamente recién van a explotar el petróleo en 2028. Entonces, entre explotar el primer barril de 2028... y ya saber a ciencia cierta quiénes son las empresas que están operando ahí, se podría haber hecho con anterioridad. Por eso creo que el verdadero punto de inflexión es el 15 de julio.
1: Yo te escucho y lo que interpreto, corregime si me equivoco, es que las Malvinas son argentinas se ha tomado políticamente como un eslogan de todos los gobiernos y hubo pocas cosas concretas. La del 2014, bueno, y no sé si esta también tomar la de la de este año. En el medio no hubo nada más que cuestiones diplomáticas en la ONU, nada, y cuestiones mediáticas, ¿no? Eslóganes, como le digo yo.
0: A ver, depende mucho también la coyuntura internacional. O sea, para hacer un repaso breve, en la década del 80, el gobierno democrático de Alfonsín mantuvo la ruptura de relaciones diplomáticas con el Reino Unido, heredadas de la guerra. Y Alfonsín, por supuesto, intentó avanzar con algunas estrategias en un contexto donde los británicos comenzaron a ocupar los espacios marítimos, ¿no? De ahí que se llega al 25% del territorio. Antes de la guerra, eso no pasaba. Viene la década del 90, vamos a ponerle así, que coincide la posguerra de Malvinas con la posguerra fría, que es la famosa unipolaridad. Entonces, ¿cuál era la capacidad de margen de acción que podría haber tenido la Cancillería Argentina con esas dos posguerras en simultáneo? Porque la posguerra fría la conocemos, pero producto de la desmalvinización no tomamos conciencia de la posguerra de Malvinas. Al punto tal que creo, y esto es una interpretación personal, pero está quizás generando ciertos consensos, la crisis del 2001 de la Argentina es una consecuencia de larga duración de la Guerra de Malvinas.
1: ¿Por qué?
0: Porque básicamente, si nosotros analizamos de forma comparada el proceso de neoliberalismo, de privatizaciones en la región, vemos que México no privatizó Pemex, Brasil no privatizó Petrobras, Uruguay no privatizó el agua, Chile no privatizó Codelco. ¿Por qué Argentina fue mucho más allá? Bueno, y ahí es donde viene la posguerra de Malvinas. Todos los protagonistas directos o indirectos, no solo individuales, sino institucionales, que participaron de la guerra de 1982 para diciembre del 2001 ya no existían. Creo que solo quedaba en pie el Banco Nación. Y por supuesto, sin el diario El Lunes, si nosotros volvemos a esa etapa, la causal de la crisis fue la corrupción, se medía todo el tiempo el riesgo país. Quizás con un poco con el diario El Lunes se analizó como un modelo que no se podía sostener.
1: Sí,
0: que era la convertibilidad, exactamente. Pero nosotros, ¿en qué nos diferenciamos con los demás países de la región? La posguerra de Malvinas. y sobre todo eso lo vemos en

0: nuestro impacto en defensa relativo a un Brasil que lo vemos al presidente Lula inaugurando aviones de caza supersónicos Gripen, tirándole vino espumante. Y bueno, ¿por qué la industria aeronáutica de Brasil prosperó y Argentina, que fue pionero, ya no lo es más?
1: De hecho, bueno, nosotros llevamos décadas sin inversión en defensa.
0: Exactamente. Bueno, y eso es un fenómeno de la posguerra de Malvinas.
1: Eso también estuvo mal visto por cierta parte del sector político.
0: Sí, sí.
1: Ideologizado. Digo, sí, no entiendo por qué, pero como
0: por la desmalvinización. Entonces, lo que ya empezó a pasar a partir del año 2012 de forma embrionaria, si se quiere, y de alguna manera empezó a emerger a partir del 2022 con el 40 aniversario, porque hay saltos de 10 a 10 años. Pensemos que el año 2022 arrancamos con un aniversario, con la consigna Malvinas nos une, y lo terminamos coronando campeones del mundo en Qatar en diciembre de ese año, cantando con los pibes de Malvinas que jamás olvidaré. Ahora, la idea de Malvinas nos une o los héroes de Malvinas que jamás olvidaré es una consigna de memoria. Esa siembra del 2022 la terminamos cosechando este año con una consigna que pasa de la memoria a la soberanía, es decir, que las Malvinas son argentinas. Recordamos a nuestros seres, pero no es una causa del pasado, es una causa del presente y del futuro.
1: Pero esto es importantísimo lo que estás diciendo, porque yo no lo había visto en la diferencia, ¿no?, entre la memoria y la soberanía. Para mí la soberanía como que no se discutía, pero es verdad, si te centrás en la soberanía hablas más del presente y del futuro.
0: Claro.
1: Del recuerdo, ¿no?
0: Claro, sí, o de la memoria, en el buen sentido, porque, y esto también lo he charlado con varios veteranos de Malvinas, que nunca se van a cansar de hablar de sus experiencias personales, porque también lo piden las nuevas generaciones, qué pasó, cómo fue. Pero sí, los veteranos dicen, está todo bien con el pasado. Hablemos de la Argentina bicontinental, hablemos de cómo recuperamos las islas, hablemos de la Antártida también como causa del futuro, para entender que la historia y la memoria es una herramienta para el presente y para el futuro. Entonces, ahí es donde empieza el clivaje de la memoria y la soberanía, con ese trapo de que las Malvinas son argentinas, pero que, repito, tuvo un impacto global. De repente, si nosotros analizamos las redes sociales, que también, a mi entender, es un teatro de operaciones del ciberespacio, empezaron a pulular un montón de usuarios, algunos de carne y hueso, otros deben ser una computadora, un servidor a 3 grados en una oficina oscura, quizás sin luz, empezando a discutir la soberanía de Malvinas en tiempo real. Desde que le ganamos el partido a Suiza, 3 días antes del partido de Inglaterra y la semana después, producto del trapo, las redes sociales eran una inundación de información sobre Malvinas, intentando a los británicos, a mi humilde entender, de atajar y de minimizar lo que para ellos entienden como un daño, que fue el trapo de Malvinas a los ojos del mundo.
1: Con toda la actualidad, quiero hacerle doble clic a la base.
0: Fundamental.
1: ¿No? Porque, bueno, también hay mucha discusión interna, más que nada, en cuanto a si se construyó, no se construyó, si se dejó de lado y demás. Seguramente vamos a tomar detalles sobre eso, pero primero quiero explicarle al público internacional la importancia, porque muchas de las personas que nos miran del otro lado no tienen tan cercano como nosotros esto de la no defensa en su país. Entonces, para la Argentina, una base, una presencia en el sur del sur, como le digo yo, que es Tierra del Fuego, Ushuaia, la ciudad de Ushuaia más precisamente, es importante porque no se tenía. ¿Por qué ahora la importancia de tenerla? ¿Qué gana la Argentina con esto?
0: Bueno, creo que en esta idea de que la defensa vuelve a emerger como un tema, también es un reflejo de un mundo en conflicto, ¿no? Quizás ese mundo que nos prometieron en el año nuevo del 2000, que se venía un siglo sin guerras y sin conflictos, a espejo del siglo XX, bueno, claramente eso no. Ya está, terminó siendo una fantasía muy efímera. Y en ese mundo en conflicto, de repente, la geopolítica empieza a tener un protagonismo que antes no tenía, y en función de eso, bueno, ¿qué hace cada país en defensa de su territorio? Entonces, hacía rato que se venía conversando sobre este tema. En realidad son dos proyectos, un puerto en Ushuaia y un puerto en Río Grande, pensando que Río Grande, que es el polo industrial más austral del planeta Tierra, no tiene puerto, por ende no tiene salida al mar, lo cual en términos logísticos es un sinsentido, vamos a utilizar una adjetivación amigable. Y el otro punto es Ushuaia como la puerta de entrada hacia la Antártida, y hay una carrera para ver quién se queda con la provisión de servicios logísticos antárticos. En esa carrera, para que se entienda geográficamente, la península sudamericana, porque acá vamos a incluir a Chile, somos los que estamos más próximos hacia la Antártida, si nos comparamos con Nueva Zelanda y Australia y Sudáfrica. Entonces tenemos ya una ventaja comparativa que geográfica, y en función de eso falta la infraestructura logística. Entonces, en esa carrera compiten Punta Arenas en Chile, Puerto Argentino, pero bajo ocupación británica, y el eje Río Grande-Ushuaia en Tierra del Fuego. Entonces, para los intereses nacionales argentinos, Argentina no puede no tener esa base. Porque no solo garantiza nuestra presencia en la Antártida, sino que también va a ser la referencia a nivel internacional a cualquier buque que quiera hacer investigación científica o abastecer a bases de otros países que se encuentran en la Antártida. Bueno, siempre hay una parada logística. ¿Dónde la van a hacer? Y el objetivo principal es que no lo hagan en Puerto Argentino, porque eso facilitaría aún más la ocupación colonial británica.
1: ¿Tenés datos de cuánto puede tardar una construcción de la base que quieren montar ahora, según la última cadena del presidente Milei?
0: Bueno, el tema con el proyecto este en particular es que la piedra fundamental se hizo en 2022 y el proyecto original, si se cumplían los plazos, se tenía que hacer en 3 etapas y finalizar en 2027. Hoy la estructura tal cual como está entre la etapa 0 y 1. Es decir, no se terminó la primera etapa. Por eso, aparte de lo que se ha comentado...
1: O sea, no se detuvo, pero no se avanzó de forma...
0: Contundente. Claro, tuvo un avance que del 2022 a diciembre del 2023, algunos tienen una interpretación bastante crítica porque se podría haber avanzado más de lo que se hizo, pero a partir del 2024 en adelante es que las partidas presupuestarias que tendrían que haberlo financiado, que era el Fondo Nacional para la Defensa, se dejaron de ejecutar.
1: Claro.
0: En palabras de algún vocero, no oficial institucional, sino de esos voceros de redes sociales del gobierno, se lo adjudicaron la responsabilidad a la famosa restricción presupuestaria. Pero bueno, la restricción presupuestaria también es una decisión política. En 2025 se amagó con utilizar otra partida, que era el Fondo de la Ampliación de la Matriz Productiva del régimen de Tierra del Fuego, para que la producción industrial fueguina financie una obra de defensa. Pero bueno, también se cayó porque las medidas, sobre todo auspiciadas por Federico Sturzenegger, están atentando contra la industria fueguina. Y de repente esto cayó en un vacío y se reanunció con esta cadena nacional que veremos cuál va a ser el diseño presupuestario para poder ejecutarlo. Pero lo he dicho públicamente, bien podría haber sido esta cadena nacional en Tierra del Fuego con un presidente en un primer plano y con la obra de esta
1: terminada
0: base a sus espaldas. Hubiera incluso tenido otro impacto superior relativo a el salón de la Casa
1: Rosada.
0: ¿Qué
1: pierde Milei si después ninguno de estos anuncios se cumple?
0: Yo creo que va a ser un costo político altísimo. Por eso también es una apuesta de parte del presidente, haciendo un giro de 180 grados en su retórica, diría yo, hasta su ideología y su marco teórico y su forma de análisis de la realidad. Pero como toda apuesta, tiene sus riesgos. Si cumple, podría llegar a tener un buen impacto. De hecho, las últimas consultoras han medido de forma muy positiva, le dio un resultado muy positivo la cadena nacional, el impacto, digamos, en las últimas encuestas que se han hecho. Pero si no se cumple, puede tener un costo altísimo. Y de hecho ya de a poco en la oposición del actual están empezando como a redoblar la apuesta. Si el presidente, que marca los tiempos, ¿no?, empieza a iniciar una agenda vinculada con Malvinas y la soberanía, bueno, ahora la oposición está pensando en la jerga argentina, si el presidente cantó truco, van a querer cantar retruco. Es decir, van a querer redoblar la apuesta.
1: Me estoy acordando de la información de Kirchner visitando la base con legisladores de La Libertad Avanza, un poco también en utilización política, ¿no?, de toda la circunstancia. Haciendo un repaso, ¿no?, desde los 80, por lo menos en adelante. ¿Vos crees que hubo siempre utilización política al respecto? Porque también, en paralelo a eso, veo un reclamo de los excombatientes que muchos gobiernos hablaron de Malvinas, pero no los escucharon.
0: Bueno, lo que decís es cierto, ha pasado, pero a medida que uno va envejeciendo, para bien, porque para mí la vejez es una virtud, no es una dicha, porque se traduce...
1: Es sabiduría.
0: Es sabiduría, exactamente, templanza también. Hay un momento donde uno deja de ver la realidad política en términos de nominalidad o de colores y empieza a ver la realidad material y las acciones de gobierno. Entonces, en ese sentido, ya a esta altura del partido, los veteranos que vivieron una durísima posguerra, y me atrevo a decir, los malvinidos de las nuevas generaciones, que de alguna manera los acompañamos y también aprendemos de ellos, es ver hechos. Ya los anuncios de por sí, lo que se verbaliza ya no tiene ningún efecto de por sí, Y sí, los veteranos de Malvinas, como si no hubiera sido poco, que pelearon durante la guerra y además estuvieron siguiendo este tema en estos más de 40 años, queremos ver hechos.
1: Entonces puede haber como una doble lectura, o sea, puede haber una utilización política de la visita del canciller y el legislador, sí. Pero es bueno que vaya el canciller y los legisladores.
0: Por esto que te digo que los gobiernos son temporales y el pueblo argentino, la nación argentina y la cosa de Malvinas es permanente. Entonces, en ese sentido, ya todo el mundo quiere ver más hechos que dichos. La única verdad es la realidad, como diría un filósofo histórico, retomado por un general argentino, muy conocido también. Entonces, vamos a eso.
1: Te hago una última pregunta. Sí. ¿Crees que los argentinos vamos a poder recuperar las Islas Malvinas?
0: Sí, por supuesto. Pero hay una fundamentación. La discusión con el Reino Unido no es si las vamos a recuperar o no, sino es una discusión de plazos. Ellos saben que las vamos a recuperar, lo van a querer dilatarlo lo más posible en el tiempo. Y me parece que tenemos que estar preparados, no solo Argentina, sino el resto del mundo, porque el escenario que se viene es el del Reino Desunido de Gran Bretaña.
1: Gracias, Juan.
0: No, gracias a vos.
1: Gracias a ustedes también.

0: Alrededor de 80.000 personas cruzan la frontera de Marruecos a Ceuta. La crisis migratoria y humanitaria que se vive en Ceuta es innegable y genera muchas preguntas aún sin resolver.
1: Mi vida ha cambiado, un cambio radical. De todo este mes, 2 días he salido a la calle. Me da miedo. Aquí estábamos solos. Ni la policía, ni los militares, ni nada de eso. Estábamos solos.
2: Es que no tengo por qué aguantar eso. Y que detrás, debajo de mi casa, estén durmiendo, defecando, orinando. No tengo por qué aguantar eso.
3: Yo he sentido odio de la gente.
4: Yo creo que ya está hecho, ¿no?
3: Porque estoy ayudando.
5: Yo no le puedo negar. Al que toque en mi puerta no le puedo negar una ayuda.
6: Lo que tienen que entender es que yo defiendo a mi gente, sea de la etnia que sea, de la cultura que sea. Si tú invades Ceuta, yo defiendo al musulmán, al cristiano, al hebreo y al hindú.
7: No podemos olvidar que la frontera de Ceuta es frontera española con Marruecos, pero también la frontera europea. Y nos hemos sentido desprotegidos tanto por España como por Europa.
8: No existe lugar mejor para vivir. Es una aldea en un sitio soleado, con un hermoso paisaje. Es totalmente anárquico, porque no hay autoridades. Cada persona es ciudadano de sí mismo.
9: La mitad de la gente está aquí porque no tiene a dónde ir. Y la otra mitad está aquí porque le encanta este lugar y no desearía estar en ningún otro sitio.
8: Bueno, no sé cómo explicarlo bien. Uno solo necesita conocer Slab City y para eso debe vivir aquí por lo menos un tiempo.
9: Hay una losa justo aquí y, como dije, ese era uno de los comedores.
8: Cientos de personas han pasado por este lugar, ya sea de camino a otro sitio o buscando un refugio seguro. Mujeres maltratadas, ancianos, personas con enfermedades mentales, drogadictos, niños.
9: ¿Sabes? Aunque solo tengas una chabola de cartón, si antes dormías sobre la tierra, el cartón te parecerá muy cómodo.
8: ¿Cuáles son las reglas básicas?
10: No ser imbécil. Si empiezas a hacer tonterías, te pondrán en tu sitio.

0: ¿Cómo se convirtió el derecho internacional en una fórmula vacía? ¿Por qué los políticos occidentales nos hablan de un mundo basado en unas reglas que ellos mismos ignoran? Dividieron el mundo en el jardín y la jungla, pero ese jardín parece imponer la ley de la jungla en la política internacional. Analicemos juntos cómo podemos contrarrestar la creciente impunidad del imperialismo.
1: Fiji solía ser uno de los puestos de avanzada más remotos del Imperio Británico, pero cuando Gran Bretaña finalmente se retiró de las islas en 1970, dejó una bomba de tiempo de tensiones raciales.
2: Mi abuelo odiaba a los británicos porque habíamos creado esta situación horrible. Mi madre aprendió de él y yo aprendí de él. A mí tampoco me gustaban los británicos.
3: Volvamos al pasado para entender qué era la corrupción. Cómo miles de hectáreas de las mejores tierras de Fiji se compraron a cambio de mosquetes, espejos y pipas. Cómo se vendieron las tierras de la gente de Suva.
4: Esto significó la llegada de alrededor de 3 o 4 mil europeos a Fiji, un lugar que hasta entonces apenas tenía entre 30 y 40 habitantes de origen europeo.
3: Ha transformado radicalmente nuestra forma de vivir y de pensar al colonizar nuestras mentes.
1: Que entregue los instrumentos constitucionales de independencia de Fiji al primer ministro.
2: Después de la independencia decidí seguir siendo fijiana. Podría haber adquirido la ciudadanía estadounidense, pero no lo hice. Podría haber permanecido como súbdita británica, pero no lo hice. Estoy orgullosa de ser fijiana. Soy fijiana.
5: Somos la primera unidad médica en la historia del ejército soviético o ruso en recibir el título honorífico de la Guardia.
6: Ahora mismo aquí se hace lo que no se hace ni siquiera en algunos hospitales de Moscú.
7: Durante todo este tiempo, la unidad ha tratado a más de 100.000 pacientes.
6: ¡Listo, chicos! ¡Rápido, rápido, rápido! Fue la primera vez que estuve con todo el equipo en un quirófano de verdad. Un especialista dijo que un equipo como el nuestro podría trasplantar incluso una cabeza.
7: Todo el equipo es como una gran cadena. Si se rompe un eslabón, probablemente ya no podamos seguir.
5: Siempre me alegra ver a uno que dice, gracias por haberme salvado la vida. Esto es todo lo que necesito. Me parece importante saber que he hecho algo bueno por un hermano.

0: Hola, ¿cómo estás? ¿Todo bien en el trabajo? Es croata, luchó en la guerra.
1: Bombardeaban centros de maternidad, hospitales, civiles. Nos atacaron con sistemas de lanzacohetes múltiples.
0: Tonterías, puras tonterías. Occidente señaló a los culpables y a las víctimas de antemano.
1: Tenemos derecho a nuestra identidad. No son serbo-alemanes ni serbo-croatas. Son serbios y punto.
2: ¿Cuántos veteranos de la operación militar especial hay en Rusia? Las cifras varían, son aproximadas, pero independientemente del número, todo aquel que regresa a casa espera que no solo su familia, sino también la sociedad, lo reciba con los brazos abiertos. Y nuestra tarea, la de quienes estamos en la retaguardia, es crear un entorno cómodo para los veteranos. Yo, como diputado de la Duma Estatal, podría contribuir personalmente a resolver algunos de estos problemas. Viajaremos a varias ciudades para ver cómo se están adaptando los veteranos a la vida civil.

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0: Tenemos un nuevo orden mundial, un nuevo desorden mundial. La doctrina, ya no Monroe, sino Donroe, de Donald Trump y Monroe, endurecimiento del bloqueo contra Cuba, pero criminalmente, están matando de hambre al pueblo cubano, intervención en Venezuela, secuestro de un presidente de un país sudamericano, primera vez en la historia que ocurre eso, y todo en función de que son los más poderosos.
1: Estamos enfrentando con crudeza al imperio. Nosotros vivimos la experiencia del golpe contra el presidente Zelaya, pero esto es, va más allá, pues. Rota la Constitución norteamericana con los niveles de injerencia, roto el derecho internacional, destruida las Naciones Unidas y su razón de ser originaria.

oleada de calumnias sin base contra el presidente Trump. Por odio, envidia y quién sabe qué otras bajezas, se ha desplegado una auténtica campaña de desprestigio que sostiene que el presidente estadounidense estaría tratando de promover una especie de culto a la personalidad en Estados Unidos. Los partidarios de esta acusación absurda e injuriosa basan su argumento en un par de acciones aisladas del mandatario, como cuando incluyó su apellido en el centro Kennedy o puso su cara junto a la de George Washington en los billetes de entrada a los parques nacionales estadounidenses. Dos hechos puntuales que en ningún caso demuestran una conducta obsesivamente narcisista o psiquiátrica. ¿Cómo? ¿Que en Florida hay una propuesta de ley estatal para ponerle su nombre al aeropuerto de Palm Beach? Ok, pero muchos países tienen aeropuertos con el nombre de... ¿Y esto? ¿Que el Departamento de Estado lanzó una edición limitada de pasaportes con un retrato de Trump en primera página? Bueno, no me parece para tan... ¿Eh? ¿Que la Casa de la Moneda estadounidense emitió una serie de monedas doradas con su cara? Bien, un tanto pintoresco, pero... ¿Cómo? ¿Que un barco de guerra fue bautizado con su nombre y hay planes de diseñar un caza y llamarlo F-47 por ser el presidente número 47 de Estados Unidos? Bien, puede que tal vez existan algunos ligeros toques personalistas en su gesto. ¿En serio? ¿Un inmenso arco del triunfo con referencias a Trump será erigido en Washington? ¿Cuentas de ahorro para recién nacidos llamadas Trump Accounts? ¿La Casa Blanca presentando a Trump como si fuera parte de The Legend of Zelda o Juego de Tronos? ¿Una estatua bañada en oro a su imagen y semejanza y apodada Don Colossus? ¿Una propuesta en el Congreso para añadir su cara al Monte Rushmore? Ya, entendí. Ok, muchas gracias. Si saben tanto del tema, ¿por qué no presentan ustedes el programa? En lugar de atorarme con papelitos. Ya, no me voy. Renuncio otra vez.

0: Alrededor de 80.000 personas cruzan la frontera de Marruecos a Ceuta. La crisis migratoria y humanitaria que se vive en Ceuta es innegable y genera muchas preguntas aún sin resolver.
1: Mi vida ha cambiado, un cambio radical. De todo este mes, 2 días he salido a la calle. Me da miedo. Aquí estábamos solos. Ni la policía, ni los militares, ni nada de eso. Estábamos solos.
2: Es que no tengo por qué aguantar eso. Y que detrás, debajo de mi casa, estén durmiendo, defecando, orinando. No tengo por qué aguantar eso.
3: Yo he sentido odio de la gente.
4: Yo creo que ya está hecho, ¿no?
3: Porque estoy ayudando. Yo...

0: En Israel aman a los cristianos. Son nuestros mejores amigos y nosotros los suyos. Yo fui en un tour organizado desde Miami hace 2 años y fue un viaje mágico que me transformó para siempre. Es más, Israel defiende el cristianismo del ataque de los terroristas islámicos. Si no fuera por ellos, el cristianismo estaría en peligro en todo el mundo.
1: Uy, ¿qué es este video? ¿Las IDF bombardeando iglesias cristianas? ¿Y eso? Parecen colonos israelíes escupiendo a peregrinos cristianos. ¿Pero cómo? ¿Me pareció? ¿O ahí están pateando una monja? Díganme que son videos creados por inteligencia artificial.
2: Fuera de la Palestina ocupada, muchos de los apoyos que tiene Tel Aviv provienen de personas que consideran que los israelíes son una especie de dique de contención o protector del cristianismo, en particular ante el islamismo. Así, en los círculos israelivers, en especial dentro de ciertas ramas del evangelismo, es muy común calificar al Estado sionista como un protector de los cristianos. Pero, ¿realmente lo es? La respuesta en corto puede resumirse en 3 palabras: no, no y no. Sin embargo, si afinamos en este tema, hay ciertos matices que explican cómo es posible que, a pesar de una realidad tan rotunda, tantas personas crean justo lo contrario. Y es que el matiz que hay que tener en cuenta aquí es similar a la diferencia que existe entre llegar a un país como turista y vivir en él, o la que hay entre ser un inmigrante africano en Europa que llega a jugar en la élite del baloncesto local con contrato millonario, y un africano nacido allí en un barrio marginal sin casi fuentes de empleo. Es decir, los turistas religiosos que llegan, especialmente desde Estados Unidos y América Latina y el Caribe, en tours organizados por iglesias cristianas de simpatías sionistas, con una gorra de Jerusalem Forever y demás, se van del lugar con una imagen idílica. Obvio, estas visitas son del interés tanto de quienes las organizan como de quienes las reciben. Muchas iglesias evangelistas estadounidenses tienen un peso fundamental en el poderoso lobby pro-israelí de Washington, asunto al que dedicamos un completo video hace tiempo. 5 años, para ser exactos. ¿Cómo pasa el tiempo cuando uno se divierte? En fin, no nos distraigamos. Así, aproximadamente el 25% del turismo que viaja a territorios controlados por los israelíes se identifican como cristianos en peregrinaje. Otro 25% como cristianos a secas. En conjunto, esto supone un inmenso aporte financiero y político para Tel Aviv. Tanto así que en la Knesset hasta existe un grupo parlamentario dedicado específicamente a esas relaciones. Sin embargo, en Jerusalén, considerada ni más ni menos que como la capital israelí por el sionismo y sus partidarios, son cada vez más frecuentes los escupitajos contra sacerdotes cristianos, religiosas de la misma fe y, ocasionalmente, hasta peregrinos cristianos. En mayo de este año, una monja francesa fue apaleada en plena calle en la Ciudad Santa. Su agresor resultó ser un colono israelí que fue absuelto penalmente porque determinaron que estaba mal de la cabeza. Colono israelí y mal de la cabeza, valga la redundancia. En julio, unas religiosas pertenecientes a la misión eclesiástica rusa en Jerusalén fueron apedreadas por la calle, aunque por fortuna no sufrieron heridas de gravedad. Además de los insultos, escupitajos y agresiones físicas, se han registrado ataques de otro tipo, como grafitis deseando muerte a los cristianos, variación de otro clásico de la disque única democracia de Oriente Medio, el de muerte a los árabes. Tumbas profanadas, estatuas vidrieras y otros mobiliarios de corte religioso destrozados, etc. No son casos aislados. Según una fundación con sede en Jerusalén, solo el año pasado se registraron 155 incidentes de esta clase en la ciudad, a un ritmo de casi un día por medio. En la primera mitad de 2026 ya eran más de 120. En barrios como el cristiano o armenio son cada vez más habituales este tipo de agresiones, casi siempre a manos de grupitos de colonos, muchos de ellos adolescentes, con actitudes pandillescas. Imagínense cómo será de grave la cosa que hasta alguien tan poco sospechoso de posturas antisionistas como Mark Huckabee, el embajador estadounidense,

estadounidense, que despacha desde Jerusalén y es cristiano para más señas, calificó como actos de terror estas acciones protagonizadas por colonos. Pero si todo esto les parece poco, abordemos ahora la realidad de los cristianos palestinos, que suponen aproximadamente 3/4 partes de los cristianos dentro del territorio colonizado por Tel Aviv. Este segmento de la población, además de sufrir lo que muchos cristianos en general, también sufre lo que la aplastante mayoría de palestinos. Para los colonos y el autoproclamado ejército más moral del mundo, no existe ninguna diferencia de trato entre un palestino cristiano y otro musulmán. Ambos son vistos y maltratados como palestinos. En años recientes, las IDF han realizado numerosos ataques contra iglesias cristianas, tanto en Palestina como en Líbano. Aunque un par de veces han pedido disculpas por lo que calificaron como error, lo cierto es que cometieron ese error una y otra vez, antes y después de las disculpas. La lista es larga. Las iglesias de San Porfirio, de la Sagrada Familia o la Bautista, las tres situadas en Gaza, así como la Iglesia Católica Melquita de San Jorge y el santuario de Makam Shamul al-Safa en el sur del Líbano. Todas ellas sufrieron daños considerables o fueron completamente destruidas, dejando más de una veintena de víctimas mortales en total, cristianas, por si había dudas. No se pueden olvidar tampoco los casos de militares israelíes divirtiéndose a costa de destruir una estatua invertida de Jesucristo a martillazos o poniendo a fumar a una figura de la Virgen María. Ni las bandas noruegas de black metal de los 90 se atrevieron a tanto. Pero no crean que los rasgos anticristianos del sistema israelí se limitan a las acciones disque aisladas de colonos y soldados de gatillo o genocidio fácil, sino que están bien enraizadas en el propio entramado legal sobre el que se asienta ese etnoestado. Pese a que, según las leyes de Tel Aviv, hay libertad de culto y existen iglesias cristianas todavía no bombardeadas, escuelas y hospitales adscritos al cristianismo u otras religiones, sus seguidores no dejan de ser ciudadanos de segunda clase, legalmente de segunda clase. Y es que el sistema israelí establece marcadas jerarquías legales entre judíos y no judíos, israelíes y palestinos, cuya nacionalidad Tel Aviv no reconoce, ciudadanos y residentes, colonos y población ocupada. Por ejemplo, un judío nacido en Nueva York, París o Buenos Aires puede inmigrar, de hecho Tel Aviv le ofrece todo tipo de facilidades para ello, pero un palestino cristiano cuya familia fue expulsada del territorio en 1948 lo tiene directamente prohibido. Un turista cristiano llegado desde Miami o Berlín puede visitar Jerusalén sin mayor protocolo, mientras que un cristiano palestino de la vecina Ramala necesita un permiso especial para visitar el Santo Sepulcro. Cada Semana Santa, las iglesias cristianas denuncian restricciones de acceso, controles policiales exagerados y límites de asistencia a los fieles autóctonos. No importa cuántas generaciones lleve una familia cristiana palestina viviendo en el lado oriental de Jerusalén, para las leyes israelíes siempre será un residente permanente, de residencia fácilmente revocable además, sin derecho a voto en elecciones de mayor alcance que las municipales. A los israelíes se les aplican leyes civiles, pero a los palestinos de Cisjordania, sean musulmanes o cristianos, les corresponden tribunales militares y una vida cotidiana llena de solicitudes de permiso para poder moverse y controles de seguridad cada pocos metros. Así es el panorama del cristianismo dentro de esa colonia europea con aspecto de portaaviones estadounidense que se hace llamar Israel. Y francamente, la única manera de creerse que son protectores o aliados del cristianismo es ignorar lo que realmente son: la aberración geopolítica más dañina de todo el siglo XX y lo que va del XXI.

0: Cuando llamaba Nikita Gromov, me pedía la palabra código. Yo decía Venecia, y entonces sabía que era él.
1: Se están expandiendo activamente en Europa. Polonia, Alemania, Italia, Suecia, Noruega, toda la Unión Europea en realidad.
2: Sabemos que esas llamadas vienen de

0: Ucrania. Independientemente de si me van a amenazar o no, estoy diciendo la verdad.
1: Diré algo contundente. El ciberdelito y el fenómeno de los centros de llamadas representan un nuevo nivel de crimen organizado.
2: ¿Qué idiota hay que ser para sacar del banco 5 millones y dárselos a un desconocido sin pedirle la identificación? Son unos animales sin cerebro.
3: Me gustaría encontrar a ese hombre y hacer justicia. Me gustaría poder encontrarlo y mirarle a los ojos.
4: Vine aquí con una lista de cosas interesantes que hacer. Yo solo quería ir marcando una a una las que cumpliera. Pero cada día hay algo nuevo en mi lista. Nuevo desafío, nuevo sabor, una nueva historia, una nueva tradición. Y parece que lo más interesante está aún por llegar.
5: A ver qué añadirá la vida a mi lista esta vez.

Hay masacres que la historiografía hegemónica destaca y masacres que hace todo lo posible por sepultar. No porque no hubiera demasiadas víctimas o no quedaran supervivientes, testimonios o documentos, sino porque los victimarios pertenecen a la autoproclamada comunidad internacional. La masacre de Nowon-ni fue, o es, uno de esos turbios episodios de la historia que fueron deliberadamente enturbiados hasta casi ocultarlos por completo. Hablamos de centenares de civiles, en su mayoría mujeres, ancianos y niños, asesinados brutalmente en Corea del Sur por el ejército estadounidense. Una historia que, lejos de suponer una puntual excepción, constituye un ejemplo perfecto, entre muchos otros, de cómo Washington se sirve de una misma herramienta tanto para cometer sus crímenes como para borrarlos: la impunidad. Ahí les va. La masacre de Nowon-ni tuvo lugar en 1950, en los inicios de la Guerra de Corea, uno de los eventos más significativos de la Guerra Fría. Mientras las tropas comunistas coreanas avanzaban decididamente desde el norte de la península hacia el sur, las tropas estadounidenses y sus aliados locales se retiraban atropelladamente entre la confusión, el miedo y los aires de derrota. En medio de la retirada, a un mes del estallido del conflicto, soldados estadounidenses ordenaron a los habitantes de varias aldeas que abandonaran sus casas. Los refugiados avanzaron hacia el sur con las pocas pertenencias que podían llevar. En medio del caos surgió el rumor de que entre los civiles que huían se ocultaban agentes comunistas, infiltrados entre las columnas de refugiados para cruzar las líneas y posteriormente atacar desde la retaguardia. Un rumor que no tardó en cobrar tintes paranoicos con trágicas consecuencias. Cerca de la aldea de Nowon-ni, los desplazados fueron registrados a conciencia por miembros del ejército de Estados Unidos, quienes les retiraron todo lo que pudiera considerarse armas, desde cuchillos de cocina hasta otros utensilios similares. Allí pudieron comprobar de primera mano que el grupo estaba compuesto por familias integradas por adultos, jóvenes, ancianos, mujeres y niños, la gran mayoría de ellas de perfil campesino. Sin embargo, tras el registro, el conjunto de refugiados, unas 600 personas, fue desviado de la carretera por los militares estadounidenses, que los dejó concentrados sobre el terraplén de una vía férrea. Poco después, aviones de la Fuerza Aérea de Estados Unidos sobrevolaron el lugar varias veces, lanzando bombas y ametrallando a las personas situadas sobre las vías. Los supervivientes a ese primer ataque buscaron refugio bajo un puente ferroviario de hormigón y quedaron atrapados en dos túneles. Y decimos supervivientes a ese primer ataque porque poco después hubo un segundo, esta vez por tierra. Soldados del 2º Batallón del 7º Regimiento de Caballería estadounidense abrieron fuego contra los refugiados desde posiciones situadas alrededor del puente, utilizando

0: fusiles y ametralladoras. El ataque, o más bien deberíamos decir asedio, duró varios días. Durante todo ese tiempo, los civiles permanecieron amontonados, utilizando cadáveres como escudo frente a las balas o bebiendo el agua que se filtraba a uno de los túneles, junto con la sangre que se mezclaba inevitablemente con ella. Cualquiera que intentara abandonar el lugar era inmediatamente baleado. Cuando las tropas estadounidenses se retiraron de la zona días después, solo una pequeña parte de aquel grupo de desplazados había logrado salir con vida del lugar, dejando atrás cientos de cuerpos pertenecientes a familiares, amigos o vecinos. Y de inmediato comenzó un pesado silencio que duró casi 50 años. El número exacto de víctimas o los nombres de todas ellas nunca pudo establecerse. Aunque los supervivientes denunciaron lo ocurrido tras la matanza, sus reclamaciones fueron ignoradas por completo. Y es que el contexto del momento no se prestaba mucho, que digamos. 3 años después de la masacre, tras la firma del armisticio, Corea quedó dividida en dos. Y la masacre de Nowon-ni tuvo lugar al sur del paralelo 38, donde se estableció un régimen militar, disfrazado de civil, totalmente supeditado a Washington. En esas circunstancias, acusar públicamente de asesinato masivo de civiles a la potencia ocupante, perdón, aliada, no era recibido con demasiada amabilidad por parte de las sucesivas juntas militares que ejercieron el poder en aquellos años. Solo después de que Seúl relajara el control marcial que mantenía sobre la población coreana a finales del siglo XX, el caso salió a la luz. En 1999, un equipo de periodistas localizó supervivientes, veteranos estadounidenses que estaban dispuestos a hablar de lo sucedido y documentos militares que corroboraban los principales aspectos señalados por los testigos. En 2001, más de 50 años después de lo sucedido, Estados Unidos reconoció a regañadientes que un número desconocido de refugiados había muerto por disparos y bombardeos de sus fuerzas. Eso sí, negaron que hubiera habido una orden deliberada ni intención criminal, argumentando que no fue más que una tragedia derivada del caos de la guerra. El entonces presidente Bill Clinton, que ya iba de salida de su cargo, lamentó los sucesos de Nowon-ni, afirmando lacónicamente que allí ocurrieron cosas que estuvieron mal. Pero a día de hoy, Washington sigue sin presentar una disculpa ni compensar a las víctimas. Según una investigación oficial surcoreana publicada en 2005, al menos hubo 163 muertos en aquella masacre. La pesquisa subraya, eso sí, que muchas víctimas no fueron reclamadas judicialmente, por lo que el número real podría ser sensiblemente mayor. La Fundación para la Paz de Nowon-ni estima que fueron asesinadas entre 250 y 300 personas, en su mayoría mujeres y niños. Tras salir ese caso a la luz pública, en Corea del Sur se produjeron alrededor de 200 nuevas denuncias de matanzas por parte de fuerzas estadounidenses durante la guerra de 1950-1953. La mayoría de ellas debidas a bombardeos indiscriminados. Ninguno de esos casos tuvo mayor impacto político, ni mucho menos alguna consecuencia judicial. Pero a pesar de que hayan transcurrido más de 75 años de aquellos sucesos, siguen plenamente vigentes. No solamente porque en este caso no haya habido justicia ni contra quienes perpetraron la matanza ni a favor de quienes la sufrieron, sino porque aquel crimen impune desde 1950 fue el primero de una larga lista, tan larga que llega a nuestros días. Pensemos, por ejemplo, en el bombardeo estadounidense contra la escuela iraní de Minab, en una fecha tan reciente como febrero de 2026. Allí, más de 160 escolares fueron asesinados por bombardeos estadounidenses sin que Washington haya asumido ninguna responsabilidad ni se espera que vaya a hacerlo. Y es que, aunque la masacre de Nowon-ni no fue el primer gran crimen de militares estadounidenses contra civiles, Hiroshima y Nagasaki, por ejemplo, tuvieron lugar 5 años antes y fueron mucho más masivos, la matanza sentó las bases del modus operandi de la Casa Blanca en las décadas por venir. siempre aferrados a la convicción de que no solo pueden cometer crímenes salvajes y taparlos como si nada, sino que incluso cuando estas matanzas salen a la superficie, igualmente quedan impunes, lo que les permite repetir la fórmula cuantas veces quieran, donde quieran y cuando quieran. Un ciclo criminal que hace que, lejos de ser un hecho pasado, la masacre de Nogunyi tenga mucho más de presente, y mientras Estados Unidos siga operando con esos grados de impunidad, lamentablemente, también de futuro.
1: Somos la primera unidad médica en la historia del ejército soviético o ruso en recibir el título honorífico de la Guardia.
2: Ahora mismo aquí se hace lo que no se hace ni siquiera en algunos hospitales de Moscú.
3: Durante todo este tiempo, la unidad ha tratado a más de 100.000 pacientes.
2: Listo, chicos. Rápido, rápido, rápido. Fue la primera vez que estuve con todo el equipo en un quirófano de verdad. Un especialista dijo que un equipo como el nuestro podría trasplantar incluso una cabeza.
3: Todo el equipo es como una gran cadena. Si se rompe un eslabón, probablemente ya no podamos seguir.
1: Siempre me alegra ver a uno que dice: gracias por haberme salvado la vida. Esto es todo lo que necesito. Me parece importante saber que he hecho algo bueno por un hermano.

0: ¿Cuántos veteranos de la Operación Militar Especial hay en Rusia? Las cifras varían, son aproximadas, pero independientemente del número, todo aquel que regresa a casa espera que no solo su familia, sino también la sociedad, lo reciba con los brazos abiertos. Y nuestra tarea, la de quienes estamos en la retaguardia, es crear un entorno cómodo para los veteranos. Yo, como diputado de la Duma Estatal, podría contribuir personalmente a resolver algunos de estos problemas. Viajaremos a varias ciudades para ver cómo se están adaptando los veteranos a la vida civil.
1: España. El país nunca había vivido una crisis similar.
2: Pues estoy viviendo esto como una mala pesadilla.
1: Del día a la noche a Ceuta llegaron tantos inmigrantes irregulares como la población de la urbe.
3: Nos hemos sentido desprotegidos tanto por España como por Europa.
1: Una crisis en la que han fallecido más de 140 personas. Después de un mes, miles de inmigrantes continúan malviviendo aquí.
4: Horrible, fatal.
1: La avalancha de inmigrantes ha puesto contra las cuerdas a toda la ciudad y al gobierno de España. Nuestro equipo viajó a Ceuta para conocer de primera mano todas las aristas de esta crisis migratoria en uno de los pocos territorios de la Unión Europea que hay en suelo africano.

0: Ante la mirada pasiva de las fuerzas del orden españolas, alrededor de 80.000 personas cruzan la frontera de Marruecos a Ceuta. Sin maletas ni equipaje, sin comida ni bebida, solo con lo puesto pisan territorio de la Unión Europea.
1: Sinceramente, siento que he estado en el infierno y he llegado al paraíso.
2: Sentimos que en Marruecos nos faltan oportunidades laborales.
0: Pasados los primeros días y sin acceso a lo básico, una parte de los inmigrantes irregulares decide regresar a Marruecos. A pesar de las dificultades y penurias, miles de personas resisten viviendo la intemperie. En la ciudad se preguntan por qué siguen en Ceuta en esas condiciones.
3: Decidimos traer aquí a los niños y garantizarles un futuro en Europa.
0: Se agolpan para recibir un poco de comida. Cientos de niños menores deambulan por las calles de Ceuta.
4: Solo pienso en el futuro de mis hijos. Si tienen una vida digna, me sentiré tranquila por ellos.
0: Es el crudo testimonio que hemos escuchado en boca de muchos inmigrantes. Afirman que no quieren regresar a su país. La crisis migratoria y humanitaria que se vive en Ceuta es innegable y genera muchas preguntas aún sin resolver. ¿Cómo se congregó tanta gente en la frontera? ¿Fueron los inmigrantes engañados o manipulados? ¿Quién lo organizó? ¿Por qué el gobierno español y las fuerzas del orden no actuaron? Sin embargo, en este reporte hemos querido girar la cámara y escuchar la voz de los ceutíes, o como coloquialmente son conocidos los caballas. Nos hemos adentrado en sus miedos, en su rabia, en su indignación y su solidaridad. Aquí les presentamos estas cuatro historias que pretenden reflejar la compleja realidad de la crisis en Ceuta.
5: Soy Nora, soy ceutí y siento ansiedad.
0: Desde el 31 de julio, Nora duerme peor. Ese día volvía de vacaciones de Marruecos como un año más, pero en el camino de regreso a casa las conversaciones eran diferentes.
5: Iba escuchando a la gente decir en árabe que la frontera está abierta, que la frontera está abierta, que vamos a pasar a todo el mundo.
0: Muy cerca del paso fronterizo entre Marruecos y España se encontró que estaba en medio de una multitud ingente de personas, la mayoría hombres jóvenes.
5: Me puse a vomitar del ataque de ansiedad, entré por la frontera. Entré a gritos, chillando, que me dejaran pasar. Yo vi a gente muerta. Entonces yo me acuerdo de eso y yo me entra un ataque de pánico. Y ve como que estás sentado aquí y estás viendo a un hombre muerto y no puedes hacer nada.
0: El episodio en la frontera lo tiene muy presente, pero lo que a Nora le marca actualmente su vida son las consecuencias de esa entrada masiva de inmigrantes.
5: Mi vida ha cambiado, un cambio radical. De todo este mes, 2 días he salido a la calle. Me da miedo. A mí me causa mucho dolor. Me causa mucho dolor y me causa mucha ansiedad. Y ver que mi ciudad se está destruyendo.
0: A solo unos metros de la vivienda de Nora se ha instalado un asentamiento temporal donde viven miles de inmigrantes.
5: Se está viviendo horrible, porque hay mucha gente. Ellos vienen a refugiarse aquí, a mi barrio. Y vienen a mi barrio. Y duermen entre los portones, debajo de mis ventanas, de las ventanas de los vecinos.
0: El caos reina en las calles de esta barriada de Loma Colmenar. Cientos de personas deambulan sin rumbo, muchos de ellos tirados durante horas en las aceras.
5: Aquí estábamos solos. Ni la policía, ni los militares, ni nada de eso. Estábamos solos. Y estaba muy cansada. Yo estoy muy cansada.
0: Al cansancio se une la sensación de inseguridad, ese miedo que le acompaña a Nora a cualquier lugar desde que se despierta.
6: ¿Qué significa ser mujer en estos momentos en un barrio como está ahora?
5: Es como hacer un trozo de carne para un león. Como yo ahora mismo soy un trozo de carne alrededor de miles de leones. Yo salgo sola y a mí me puede pasar de todo.
0: El miedo es una emoción primaria. Surge como reacción de alerta ante un peligro o amenaza. Es una percepción subjetiva, pero para una persona como Nora, la llegada de miles de hombres sin control es nefasta. En su adolescencia fue víctima de abusos sexuales. Solo días después de la avalancha de personas extranjeras en Ceuta, a solo unos metros de su casa, Nora vio la cara más fea de esta crisis.
5: Yo viví esa situación con una niña de 12 años. Entre cinco hombres le intentaron quitar el pantalón. Entonces mi madre escuchó chillidos de una niña. Mi madre salió corriendo, chillando. Evidentemente nosotros salimos detrás de ella chillando. Si no llegase por mi madre, esa niña que es de ella. Esa niña la violan.
0: Al salir de su casa, una de las primeras vistas que tiene Nora es la frontera con Marruecos. Tras más de un mes y medio, miles de inmigrantes irregulares siguen en Ceuta. En un porcentaje altísimo se encuentran en barrios populares musulmanes, donde viven los más empobrecidos.
5: ¿Por qué en vez de ponerlo aquí, no los ponen al lado del ayuntamiento de Ceuta? ¿Por qué? Ah, claro, están distinguiendo entre pobres y ricos, ¿no? Ahí son mejor que los de aquí.
0: El dolor y los sonidos en la barriada de Loma Colmenar han cambiado radicalmente desde el 30 de julio.
7: Es un murmullo constante que tengo metido en la cabeza de que no paran de hablar, de chillar, de pelear. Si no se puede vivir.
0: Quienes más lo sufren son las familias como la de Mariano, que viven en los edificios que están enfrente al asentamiento.
7: Yo no tengo por qué aguantar eso. Es que no tengo por qué aguantar eso. Y que detrás, debajo de mi casa, estén durmiendo, defecando, orinando. No tengo por qué aguantar eso.
8: Hace que ahora de repente ya no hay abuso policial ni abuso de eso.
7: ¿Yo he visto aquí abusos policiales?
8: Hombre, lo que tú no ves y lo que tú no ves.
7: ¿Pero tú lo has visto aquí?
8: ¿Qué me estás contando?
7: No, pero dime, ¿tú has visto aquí abusos policiales?
0: Mariano, al pasear por las calles de su barriada, tiene la percepción de que se han quedado solos. Desde hace más de tres siglos, Ceuta es español, sin embargo, cree que lo que se está produciendo ahora es una invasión sin armas por parte de Marruecos.
7: Tengo delante mía, todos los campamentos que están montándoles a estos invasores. Sí, sí, pienso que se nos está expulsando poquito a poco. No hace falta disparar ni un tiro.
9: Soy Nabil, soy español, musulmán, ceutí y siento dolor.
10: Lo estamos pasando fatal, que lo estamos pasando muy mal. Estamos mal. Con el tiempo esperemos que se arregle un poquito mejor.
11: La melodía de Ceuta, a partir de las 7 de la tarde, son sirenas, gente corriendo. Ya esto es inaguantable. Hay gente que ya se mete en su casa a las 2 de la tarde y no sale hasta el otro día.
12: Estamos manifestando todos los días.
13: ¿Cómo va esto?
12: Yo no sé. A ver, que no hace caso.
13: ¿Qué vamos a hacer? A ver por dónde termina todo esto y que sigamos con la convivencia que teníamos antes. Y ya está. No hay otra cosa.
0: En la cafetería de Nabil es de lo único que se habla desde el 30 de julio.
9: Yo escucho a mis clientes y hay un miedo en el ambiente, un ambiente cargado, un ambiente hostil, un ambiente de suspense, un ambiente de qué ocurrirá.
0: La incertidumbre y la preocupación se han instalado en el pensamiento de muchos ceutíes.
9: Yo tengo ya 50 años, llevo toda la vida en Ceuta. Yo nací aquí en Ceuta. Soy hijo de inmigrantes.
14: Una taza de trabajo en el tubo.
0: Volver a la rutina es uno de los deseos que aparecen con más fuerza entre sus ciudadanos.
9: Me han cambiado la vida, han cambiado la vida de mis clientes, de mis amigos, de mi familia. ¿Qué será de nuestra tierra? Hay gente que ya quiere vender sus casas y abandonar Ceuta.
15: Aquí. Vale, yo creo que es mejor que te metas en el culete para que no se vea.
16: Pues sí, con María José, con Yolanda, con Esperanza, con Navi. Estábamos comentando precisamente con Navi, eres comerciante.
9: Primero, darte las gracias por todo lo que estáis haciendo, la visibilidad que nos dais en el mundo.
0: Desde que surgió la crisis, Nabil ha sido una de las caras visibles en los medios de comunicación nacionales e internacionales.
9: Me considero que es verdad que he tomado las riendas que muchos no han querido tomar.
17: ¿Tú eres un empresario? ¿Tienes un restaurante, una cafetería?
9: Sí, yo tengo una cafetería y un autolavadero. Estamos pasando una situación económica mala. Estamos pasando un desamparo total por parte del gobierno de España. Hay que decirlo con mayúsculas y sin tener miedo. Están destrozando a Ceuta.
0: Nabil se ha convertido en uno de los portavoces improvisados y espontáneos para una parte de la ciudadanía.
9: Gracias.
18: Enhorabuena.
9: Gracias, venida. Hablan de inmigración masiva, pero cuando realmente ocupan una ciudad, eso ya no es inmigración, eso se le llama invasión.
0: El termómetro de la preocupación de los ceutíes se puede medir por el número de manifestaciones en las últimas semanas. Las protestas han sido constantes. Existe un sentimiento de desprotección.
9: Nosotros necesitamos que todo el que ha entrado ilegalmente a invadir este pequeño trozo de tierra llamada Ceuta, que es España, salgan por donde han venido.
0: Para una parte de los ceutíes, el inmigrante irregular recién llegado es el problema. La mayoría de esos inmigrantes son de origen marroquí y de religión musulmana. Una procedencia y un credo que comparten con casi la mitad de la población ceutí. Por eso las amenazas y los cánticos contra quienes cruzaron la valla el 30 de julio pueden herir sensibilidades a un fragmento de la sociedad de Ceuta.
9: Esto se está descontrolando de tal manera que está creando hasta un malestar entre la comunidad cristiana y musulmana.
0: La comunidad musulmana pocas veces se ha manifestado de forma conjunta con la cristiana. Sienten que pueden ser confundidos con los inmigrantes irregulares y ser agredidos. De ahí que una parte de la población musulmana no vea con buenos ojos la postura de Nabil.
9: Te ponen de racista, te ponen de facha, te ponen de nazi. Lo que tienen que entender es que yo defiendo a mi gente, sea de la etnia que sea, de la cultura que sea.
19: He salido de mi casa y que una persona española de mi propia religión me ha parado y me ha amenazado porque estoy señalado. No me importa, no me van a callar.
20: ¿Por qué una parte de la comunidad musulmana te ve como un traidor o un renegado?
9: Me sienta como una patada en el estómago. Me sienta fatal. Si tú invades Ceuta, yo defiendo al musulmán, al cristiano, al hebreo, al hindú.
21: Humano.
0: A escasos kilómetros de distancia de la cafetería de Nabil se encuentra la playa del Trampolín, uno de los principales focos donde se encuentran miles de personas que cruzaron la frontera en julio. Nabil va de vez en cuando a visitar este asentamiento temporal para conocer de primera mano cómo están.
22: ¿Cómo cambia cuando en lugar de inmigrantes ves personas?
9: Mucho. Se te pone la piel de gallina. Tú ves ahí personas tumbadas que son seres humanos. Aunque hayan entrado legal o ilegalmente, aunque hayan saltado una frontera, es verdad que la han saltado, que han cometido un delito, pero no le han hecho daño a nadie al saltar esa frontera. No han agredido a ningún policía, a ningún guardia civil. Les han abierto las puertas para que no se mueran ahí ahogados y pisoteados. Y ahora tú entras y ves esto, y ves estas criaturas con esas caras, pues se te parte el alma.
23: Soy Saba, soy empresaria y siento compasión. Mi negocio en este momento está muy mal. No entra nadie en mi tienda ahora mismo. No se vende porque la gente no viene. O la gente no tiene dónde aparcar porque están durmiendo en medio del polígono. Y aparte que la gente le da mucho miedo.
0: Desde hace años, Saba, junto con su marido y su hija, tienen una tienda en las naves del polígono del Tarajal. Un lugar que ha sido tomado por cientos de inmigrantes irregulares. Ante la imposibilidad de entrar en un centro de acogida, adultos, jóvenes y familias con sus niños se han instalado en esta zona comercial.
23: Es triste, ellos duermen ahí, hacen sus necesidades ahí, no tienen dónde ducharse, gente que huele mal, gente. Una situación muy mal, la verdad.
0: La falta de actividad en la tienda de Saba contrasta con el ajetreo que existe dentro de su casa.
24: Hola, señora.
23: Castri, te traeré el pan.
25: Y súbetelo para que comamos, ¿vale?
24: Vale, señora, perfecto, ahora mismo. Sí, para, perfecto. Bien.
23: mi casa se ha convertido en una casa de acogida. Aquí les hemos ofrecido alimentos, duchas, ropa, todo lo calzado, todo lo que le ha hecho falta.
25: ¿Te ha dicho 200, no? Más o menos.
23: No, si vamos a ver.
17: Siempre son 200, son 300.
23: Claro, 250. Lo que
17: es.
23: Hoy va a venir más gente, chiquilla.
17: Pues están muertos de hambre.
23: Claro, hoy va a venir más gente a llevarse un plato de comida.
0: La dimensión de la crisis ha sobrepasado la capacidad de las instituciones para ofrecer lo básico a miles de inmigrantes que quedan en la ciudad. De ahí que hayan surgido varias iniciativas ciudadanas para responder a sus primeras necesidades.
23: Hoy, por decir algo, me ha llamado una señora y me ha ofrecido dos corderos. Y yo los quería para guisar y le dije, pues encantada. Y entonces ahora mismo lo que tenemos es un estofado de cordero.
0: En la puerta de su casa, de forma diaria, cientos de personas reciben un plato de comida caliente gratuito. Ordenadamente y gracias a la colaboración de los voluntarios, van tomando los alimentos. Una parte de la población más radical cree que no hay que ayudar a los inmigrantes. Sin alimentos ni lugar para dormir, piensan, acabarán volviendo a su país. Por eso critican a todo el que ayuda a los que cruzaron la frontera. Les acusan de ser cómplices de esta crisis.
23: Yo he sentido odio de la gente porque estoy ayudando o porque lo estoy ofreciendo una ayuda.
0: En medio de los rodajes con Saba decide escribirme. En un mensaje nocturno me comunica que quiere cancelar las próximas grabaciones. Va a parar de ofrecer comidas. El ambiente, me cuenta, está enrarecido. Durante 48 horas, Saba deja de repartir platos de comida en su casa.
23: Estoy deprimida en la situación que estamos viviendo. Me lo voy a pensar, porque a ver si es que tienen razón de que no, si no les ayudamos se van a ir.
0: Su tiempo de reflexión termina dos días después. El veredicto de Saba es claro.
23: Yo no le puedo negar, al que toque en mi puerta no le puedo negar una ayuda. Que diga lo que quiera, que haga lo que quiera. Pero yo seguiré ayudando. En la medida que pueda, voy a seguir ayudando.
0: La crisis ha generado muchas contradicciones entre la población ceutí. Saba no es una excepción. Por ejemplo, cuando le preguntas qué hay que hacer con los miles de inmigrantes que llegaron el 30 de julio.
23: Directamente expulsión y que se vayan a sus casas, digamos.
0: Pero manda un mensaje a los políticos.
23: Que no estamos de acuerdo con la situación que estamos viviendo. Estamos mal. No es mi solución. El gobierno el que tiene que ver. Pues que el gobierno dé soluciones, porque la solución no está en nuestras manos.
1: Soy Melchor, soy político y me siento abandonado. Nunca podíamos imaginar que esto llegaría a pasar en Ceuta.
0: Melchor suele sumarse a la mayoría de manifestaciones que hay en la ciudad. Lo hace como un ciudadano más, aunque es diputado socialista y vicepresidente de la Asamblea de la Ciudad Autónoma de Ceuta.
1: La ciudad está asumida en el caos. La cohesión social se está rompiendo. Puede haber un estallido social, que es lo más grave.
0: El descontento de una parte importante de la ciudadanía ceutí con el gobierno de Pedro Sánchez es palpable. A pesar de que forma parte de su mismo partido político, Melchor desde el inicio de la crisis ha sido muy crítico con el presidente del gobierno y sus ministros.
1: Esto no va de colores políticos, va de mi ciudad, que es Ceuta, y va de defender lo que a nosotros nos importa, que es nuestra gente y nuestra ciudad.
2: Y aquí está tu día a día, ¿no?
1: Este es el día a día nuestro del pleno.
2: Que se ha perdido totalmente.
1: Esto se nos ha perdido el pleno, ya no tenemos normalidad, ni hay pleno hasta que no se arregle la situación.
2: Aquí ya no hay plenos.
1: Aquí no hay pleno.
0: Melchor lleva militando en el Partido Socialista Obrero Español media vida. A sus 34 años de edad considera que en las crisis es el momento en el que los políticos tienen que dar la cara.
1: Eso quiero dejarlo claro. Lo que no veo lógico es que un partido socialista como mi partido esté tan alejado de la realidad de lo que está viviendo el pueblo de Ceuta y de toda la gente que estamos sufriendo aquí.
0: Escuchando todas las intervenciones diarias del gobierno, no hay casi comentarios sobre Marruecos y su responsabilidad en la crisis. Por eso muchos coinciden en que se ha convertido en un asunto casi tabú, no para Melchor.
1: Por tu frontera no pueden pasar 80.000 personas diciéndome que Marruecos es un socio fiable. No podemos olvidar que la frontera de Ceuta es frontera española con Marruecos, pero también la frontera europea. Y nos hemos sentido desprotegidos tanto por España como por Europa.
0: Desde el inicio de la crisis, Melchor ha recibido llamadas y correos electrónicos de su formación política para advertirle que no estaba siguiendo el relato oficial. Le han llegado a amenazar con la expulsión del Partido Socialista.
3: Lo que parece que está claro, Melchor, es que tienes los días contados.
1: Y yo no tengo ni miedo ni ningún problema si me expulsan del partido por contar la verdad. El problema lo tiene el propio partido, si me va a expulsar a mí por contar la realidad.
4: Y después de las declaraciones del presidente de hoy, que me parece una falta de respeto para Ceuta y para toda España, para decir lo que ha dicho es mejor que siga de vacaciones, porque para que venga aquí a insultarnos a todos los ceutíes y reírse de todos nosotros, que aquí quedan más de 10.000 personas, tenemos una inseguridad que nunca hemos tenido en la vida.
0: Pocas personas están más pendientes de las declaraciones de Melchor que Mai. Su mujer apoya lo que está haciendo su marido. Se siente orgullosa por su postura coherente y su voz, dice, refleja el sentir de muchos ceutíes. Más allá de las jornadas maratonianas de Melchor, a ella le preocupa todo lo que está sufriendo y el cansancio acumulado que lleva desde el 30 de julio.
5: Él se puede dormir a las 12 de la noche, que es cuando acaba laboralmente, y a la 1, 1 y pico ya está desvelado y le dan las 5 de la mañana y se vuelve a dormir a lo mejor, o sea, se levanta ya a las 7, entonces no descansa.
1: Esto no va ni de izquierda ni de derecha, ni de soy cristiano, soy musulmán. Va de dignidad por nuestra tierra y tenemos que estar más unidos que nunca.
0: Desde que empezamos este reporte hemos dudado qué historias incluir. Si era injusto no sacar la voz más detenida de un inmigrante o si faltaba la representación de personas con posturas más radicales. Muchos de los ciudadanos nos pedían por la calle que contáramos la verdad. ¿Pero qué verdad? ¿La de Nora y su angustia en su barriada? ¿La de Nabil y su dolor por la crisis? ¿La de Saba y su solidaridad con los desfavorecidos? ¿O la de Melchor y su percepción de abandono? El sentir mayoritario de la población ceutí es de agotamiento, de hastío. En sus manifestaciones multitudinarias, en ocasiones aparece la ira y la rabia. Sus voces piden a gritos una solución para una sociedad compleja y diversa que ya parece haber normalizado lo anómalo.

0: La India ha decidido estructuralmente ser un líder en conocimiento, en lugar de un líder en manufactura, mano de obra intensiva y empleos. Así que estamos tratando de fabricar chips de silicio, lo cual casi no requiere mano de obra.
1: A medida que la tecnología cambia, a medida que el mundo cambia, el producto y los servicios cambian, algo queda fuera. Tenemos que cambiar rápido. Nuestro sistema educativo se ha vuelto bastante irrelevante para los trabajos de hoy.
2: Cuando vimos este último movimiento, originalmente era solo una sátira. Pero como eso se convirtió en una movilización masiva, creo que realmente tenemos que cuestionarlo. Porque la confianza en los sistemas se había perdido.
3: Esta semana desde la India vamos a estar debatiendo qué ha generado esta ola de protestas juveniles en todo el país y también qué está haciendo el gobierno para garantizar el empleo juvenil. Pongamos las cartas sobre la mesa.

0: Este es el barco.
1: 18 tripulantes habían desaparecido sin dejar rastro, sin dejar huellas. Presumíamos que era una desaparición forzada porque estaba la base norteamericana allí.
2: Documentamos los barcos que se hundieron. A los pescadores se los criminaliza y se los dice que todos son narcotraficantes.
3: Es una gran hipocresía. Y parte de esa hipocresía es decir que con las bases militares mejorará la seguridad.
2: Lo que hay es un proceso de intervención muy sutil a veces, muy grotesco otras veces, pero un proceso de intervención militar estadounidense para controlar los procesos sociales que se dan en América Latina.
4: ¿Encerrados por expresarnos en libertad? ¿Silenciados por decir la verdad? ¿Censurados por criticar a los poderosos? ¿Sentenciados por destapar lo oculto? No, no. Seguimos críticos con los guiones establecidos, denunciantes de las injusticias silenciadas. Seguimos libres.
5: Cuando llamaba Nikita Gromov, me pedía la palabra código. Yo decía Venecia, y entonces sabía que era él.
6: Se están expandiendo activamente en Europa. Polonia, Alemania, Italia, Suecia, Noruega. Toda la Unión Europea, en realidad.
7: Sabemos que esas llamadas vienen de Ucrania. Independientemente de si me van a amenazar o no, estoy diciendo la verdad.
8: Diré algo contundente. El ciberdelito y el fenómeno de los centros de llamadas representan un nuevo nivel de crimen organizado.
6: ¿Qué idiota hay que ser para sacar del banco 5 millones y dárselos a un desconocido sin pedirle la identificación? Son unos animales sin cerebro.
5: Me gustaría encontrar a ese hombre y hacer justicia. Me gustaría poder encontrarlo y mirarle a los ojos.

¿Están seguros de que sus pensamientos son realmente suyos? ¿Las noticias que leen son hechos o solo una ingeniosa hipnosis? ¿Quién nos lleva de la mano por un laberinto oscuro donde cada giro ya está planeado? Hoy los medios no reflejan la realidad. La construyen. La mente humana ha dejado de reconocer la mentira. ¿Pero será la inteligencia artificial capaz de ver la verdad?

Hola, ¿qué tal? Un gusto acompañarlo, saludarlo. Vamos con las noticias, las más importantes, las más destacadas. Son 30 minutos, quédese. Rusia celebra sus elecciones parlamentarias bajo una intensa ofensiva cibernética. Moscú reporta ataques continuos, sin embargo, el proceso se mantiene operativo y con una participación muy activa. Lula da Silva rechaza que Washington califique como terrorista al PCC y al Comando Vermelho y acusa a Trump de usar la lucha antidrogas para presionar a Brasil. Comunidades afrodescendientes protestan en Honduras contra el rodaje de un reality en Cayos Cochinos producido por Telecinco de España. Denuncian afectaciones territoriales y ambientales, se enfrentan a una orden judicial de desalojo. Esto y mucho más aquí, comenzamos. Ya lo sabe, las noticias no tienen fronteras. Estamos en todas partes.

0: Rusia ha entrado en la segunda jornada de los comicios legislativos. En particular, se definen quiénes serán los 450 diputados de la Duma Estatal, la Cámara Baja del Parlamento. Según las autoridades, la votación ocurre con normalidad, pese a los intentos de ataques cibernéticos a gran escala contra el sistema electoral. Simeón Senderov nos tiene todos los detalles.
1: Nosotros estamos siguiendo muy de cerca el proceso electoral aquí en Rusia. La segunda jornada ha demostrado un aumento en la participación de los votantes. Recordemos que se trata de 3 días habilitados especialmente para esta votación. Se elige la Cámara Baja del Parlamento, la Duma Estatal. Recordemos que son 10 partidos políticos que se disputan 450 escaños. Pues notamos esa participación a lo largo de toda la nación e incluso en el exterior, y se nota especialmente participación de las regiones nuevas. Hablamos, por ejemplo, de la República de Donetsk, también la de Lugansk, también las provincias de Jersón y Zaporozhye. Pues en algunas de estas zonas hemos podido recopilar las declaraciones de aquellos que acudieron a votar, y esto fue lo que dijeron.
2: Es mi deber cívico, y en general en momentos como este debemos apoyar a nuestros dirigentes.
3: Hoy es un día importante. Es nuestro derecho, tanto moral como cívico, emitir nuestro voto por el bien de Rusia, para hacer que el país sea aún mejor.
2: Siempre acudo a votar. Soy una patriota de Rusia, una patriota de la ciudad de Sebastopol. Por eso siempre vengo a votar.
1: Bueno, hay que destacar que hay fuertes medidas de seguridad cerca de los colegios electorales, no solo en las regiones tranquilas, por así decirlo, sino también las regiones que están muy cerca de la línea del frente. También hay medidas de seguridad incluso en el ciberespacio. Y es que hay intentos de causar provocaciones, de sabotear el proceso electoral en Rusia. Sin embargo, carecen de éxito. Esto es lo que dicen ya las autoridades, pues aseguran que hay ataques de los hackers contra los recursos electrónicos de precisamente de los servidores involucrados en el proceso electoral. También, por ejemplo, las autoridades de Moscú dicen que son decenas de drones que intentan volar hacia la región, pero pues todos han sido repelidos. También hay que destacar que existe cierta crítica, porque recordemos que aquí hay observadores tanto nacionales como internacionales que pueden ver muy de cerca ese proceso electoral democrático y transparente. Sin embargo, en Europa, por ejemplo, surgen algunas críticas. Pues la presidenta de la Comisión Central Electoral de Rusia ha mandado un mensaje muy fuerte en respuesta. Escuchemos.
4: Estos personajes políticamente insignificantes, estos euroburócratas corruptos, se han llenado los bolsillos, perdonen la expresión, han perdido el contacto con el pueblo europeo, pero pretenden ahora juzgar nuestras elecciones, atribuyendo a Rusia todos los pecados y todos los males que les ocurren por su estupidez e irresponsabilidad. Especialmente en Alemania, allí reunieron a todos estos traidores y escoria política y los usaron para organizar la actual bacanal antirrusa.
1: Bueno, como ven, un mensaje contundente. También recordar que la votación se celebra prácticamente en todo el mundo. Así, las embajadas y los consulados de Rusia se convirtieron en colegios electorales con un ambiente bastante festivo. Lo hemos podido observar según las imágenes que nos están llegando. Hay que decir que toda la atención ahora se centrará en la tercera jornada. Es ahí cuando poco a poco se dará el comienzo a los resultados preliminares, y obviamente estaremos muy pendientes.

Y el Ministerio de la Defensa de Rusia anunció que liberaron 27 localidades y más de 670 kilómetros cuadrados del territorio de la zona de la operación militar especial este mes. Desde el inicio de año, la cifra supera los 5.000 kilómetros cuadrados y las poblaciones llegan a 220. Solo durante la última jornada, las tropas de Moscú tomaron 5 localidades en varias direcciones del frente. Las autoridades agregan que Kiev, con apoyo de Occidente, ha lanzado una campaña de desinformación agresiva para presentar las acciones de las fuerzas ucranianas como logros significativos en el campo de batalla. Se informa que para ello han desplegado sus unidades más preparadas y formaciones nacionalistas para demostrar su presunta capacidad de resistencia. Sin embargo, la cartera militar rusa aclara que estas agrupaciones sufren importantes pérdidas y no logran avanzar. Y el primer ministro de Polonia, Donald Tusk, asegura que actualmente Ucrania pierde alrededor de 27.000 militares cada mes. Destacó que se trata de un nivel más alto desde el inicio del conflicto. Tusk lo vincula a la nueva estrategia rusa de combate, en particular con el uso de drones de motores turborreacción. Vamos a ver este material.

0: Si por alguna razón no llegan, ya sea por la distancia o por la guerra electrónica, los complejos robóticos terrestres acuden en su ayuda.
1: El objetivo es que distintos sistemas puedan complementarse en una misma operación. Los vehículos no tripulados localizan los objetivos y, cuando un ataque aéreo no es posible, los robots terrestres pueden intervenir en su lugar. Según los militares rusos, algunas unidades cuentan ya con operadores que acumulan hasta 5 años de experiencia en el uso de drones.
2: Ya acumulamos una experiencia considerable. La mayor parte de la compañía está formada por militares con una vasta experiencia en el manejo de sistemas no tripulados. Algunos llevan 4 o 5 años trabajando con drones. Son profesionales con mucha experiencia.
1: La evolución no se limita al campo de batalla. El Ministerio de Defensa ruso informa de que también se utilizan drones de carga y robots terrestres para abastecer a las unidades avanzadas. Desde comienzos del año 2026, el volumen de suministros transportados por drones se ha duplicado. Otro de los ámbitos en desarrollo es la defensa contra drones. Se estudia el empleo de aparatos interceptores y sistemas capaces de procesar automáticamente grandes volúmenes de información. Algunas de estas soluciones incorporan tecnologías de inteligencia artificial. La siguiente etapa pasa por hacer que los propios sistemas procesen los datos con mayor rapidez. Se reporta que las labores se desarrollan para que la información pueda analizarse directamente a bordo de los drones y utilizarse para mejorar su aplicación. La apuesta es integrar cada vez más máquinas, datos e inteligencia artificial en una misma estructura de mando. José Rodríguez, RT.
3: Y los conflictos internacionales crean brecha en una esfera que se supone uno debe unir a la gente. El arte, incluso las celebridades que se declaran neutrales, muestran sus sesgos. Tal es el caso del cantante británico Ed Sheeran. Se vio envuelto en un escándalo, pero vaya escándalo, después de que retiró de su equipo en la gira un artista rapero, que obviamente se pronunció a favor de los palestinos. Pero ¿qué es lo que está pasando en este mundo del espectáculo? ¿Cómo estás, Galo?
4: Hola, Benza, ¿qué tal? Así, vamos a hablar un poco de este tema, ¿no? Porque, por un lado, hay muchos artistas, ¿no?, que dicen que ellos hacen solo música, no tienen nada que ver con la política, no tratan de mantenerse así al margen. Pero bueno, es una neutralidad que puede tener diferentes tintes, según vamos a ver a continuación. Porque tenemos el caso de Macklemore, cantante estadounidense, y bueno, se publicó públicamente, como decías, no a favor de Palestina, no hemos olvidado al pueblo de Gaza, fue lo que dijo para casi inmediatamente ser excluido de la gira precisamente de Ed Sheeran que vos comentabas. Hubo mucha presión también por algunas instituciones para que lo apartasen de esta gira, y bueno, finalmente fue retirado. Según algunos medios, incluso el Consejo Israelí Americano lanzó una petición precisamente para que esto tuviera lugar, y eso fue exactamente lo que sucedió. Incluso también vamos a ver que en esta polémica aparece el empresario estadounidense Robert Kraft, que exigió prohibir las actuaciones de Macklemore. ¿Qué pasó? Bueno, las declaraciones de Macklemore habían tenido lugar precisamente en un estadio que es que le pertenece a Kraft. Y bueno, entonces se puso evidentemente a favor de Israel en este lado, porque sabemos que es partidario de Israel. Además ganó este premio Génesis, esto fue en el año 2019, por su trabajo y apoyo a causas precisamente relacionadas a Israel. Y además aparece vinculado con Jeffrey Epstein. Seguimos, porque esto, bueno, sí.
3: No termina ahí, exacto.
4: Tu cara lo dijo todo, pero vamos a seguir adelante, porque ¿qué es lo que dice Sheeran entonces? Hay que ver cuál es su postura o cómo fue que trató de justificarse, ¿no? Y bueno, él lo que había dicho en este caso, a modo de explicación, fue que él no usa sus conciertos como plataforma para hablar de política, pero las redes sociales no olvidan. Entonces, recuerdo una foto suya que está acá apolíticamente con una bandera de Ucrania, lo tenemos, ¿no? No tomo partido, eso fue lo que dijo.
3: O sea, cuando les conviene de un lado, cuando no del otro. Pero casos hay más.
4: Hay más, precisamente. Bueno, vamos a ver la cantante Pink. Esto es interesante, este caso, porque ella lo que hace es compartir una publicación que criticaba a Macklemore, ¿no? Hace como una republicación. Entonces dice, bueno, no, pero viste, esto no es que yo haya hecho una publicación o una republicación no significa que sean mis palabras. Pero bueno, entonces, anteriormente, ¿qué pasa? Ella había dicho que ella no mostraba banderas en sus conciertos ni apoyaba ningún tipo de campaña. O sea, de nuevo, alguien apolítico, pero por otro lado, para hacer republicaciones, ahí sí que son rápidos. Bueno, y por otro lado, hay otra postura que es la de Roger Waters, ¿no?, cofundador de Pink Floyd, y él lo dice abiertamente, ¿no? Hay dos tipos de personas en este mundo, las que hacen lo correcto, en referencia a Macklemore, y bueno, las personas, como Ed Sheeran, que no lo hacen o que hacen lo incorrecto. Por eso es que acá tenemos que no se trata sino de ser políticamente correcto o de mostrarse apolítico en

0: mundo claramente político, sino también de ser un poco sincero con uno mismo y con sus seguidores.
1: Y congruentes, ¿no? Ante todo. Galo, muchas gracias.
0: Por nada.
1: El secretario del Consejo Supremo de Seguridad Nacional de Irán afirma que las acciones de Estados Unidos e Israel pueden hacer que Teherán se retire del Tratado de No Proliferación de Armas Nucleares. Lo destacó en una entrevista donde hizo otros comentarios sobre el conflicto. El funcionario precisó que todavía no se ha tomado la decisión, pero el resultado dependerá de los pasos de Washington. Señaló que las conversaciones sobre la crisis en la región con los mediadores de Qatar y Pakistán continúan. Añadió que Teherán transmitió a Washington condiciones para poner fin a la guerra a través de los mediadores y que Washington le conviene aceptarlos. Esta jornada concluye en Copenhague el encuentro del Comité Militar de Jefes de Estado Mayor de los países de la OTAN. En este encuentro se discuten las acciones futuras de la Alianza Atlántica sobre el impacto de los actuales conflictos, crisis sociales. Conversamos con David López, consultor externo de una ONG para Derechos Humanos y Mecanismos de la ONU.
2: La población está supremamente cansada porque a medida que se va incrementando el presupuesto militar se van recortando las inversiones sociales que en este momento son muy necesarias en Europa. Estamos viendo cada vez más gente viviendo en las calles. En Suiza, por ejemplo, país donde generalmente uno se enorgullece por la calidad de vida, pues estás viendo ciudadanos que están viviendo en la calle, incluso suizos, ¿no? A veces ves niños incluso que están pidiendo limosna, pues de origen generalmente de los países de la Europa del Este, Rumania, pero pues son niños que por constitución federal no deberían estar pidiendo limosna en la calle. La gente, tengo la impresión de que siente lo que vive y en la sensación como que se rebota, pero carece todavía un poco de conciencia social y sobre todo de la información que se le coarta. Suiza creo que en este momento es el único país de Europa donde RT tiene visión, porque el resto de Europa es totalmente imposible. Entonces hay de pronto un poco más de acceso allí. La gente sí evidentemente está cada vez más cansada y cada vez le va creyendo menos a estas grandes entidades corporativas mediáticas que venden una cantidad de humo, pero que no están vendiendo lo que en la calle está sucediendo. En América Latina nosotros todavía vivimos bajo un régimen colonial. Hemos pasado del régimen colonialista español a un momento dado por el británico, y cuando ya los británicos perdieron esa fuerza en el norte, fueron los Estados Unidos quienes recuperaron. Hoy, desafortunadamente, incluso todas estas políticas de migración se van a más allá de las fronteras de los Estados Unidos. Costa Rica sirve como un muro de contención que, una vez más, se presta a ese servicio de las políticas que son muy similares a los del Imperio Español en aquel entonces y que hacen que solamente puedan entrar gentes de manera selectiva, aquellos que tienen dinero, aquellos que responden a los intereses de los Estados Unidos de Norteamérica, no a los intereses puramente económicos de aquel trabajador que se levanta todos los días y paga sus impuestos, pero sí de aquel que es capaz de llegar al poder porque se vende a los intereses de los Estados Unidos y desde ahí le entrega las riquezas naturales a los Estados Unidos.
1: Y Lula da Silva rechazó la decisión de Washington de calificar al primer comando de la capital y al comando Vermelho, las dos mayores organizaciones criminales de Brasil, como grupos terroristas. El mandatario añadió que Estados Unidos suele escudarse en la lucha contra el narcotráfico para intervenir en asuntos internos y apropiarse de los recursos naturales de otros países.
3: Necesitamos derrotar al crimen organizado, pero no acepto la idea de que las facciones criminales sean terroristas, como dice Trump. Cuando Trump habla de terrorismo de Estado, no de lucha por el poder.
1: Mientras tanto, Washington sigue aplicando medidas polémicas para supuestamente combatir la droga. Ha mantenido sin certificación a Colombia por presuntamente incumplir los compromisos en esta lucha, aunque Trump ofreció asistencia financiera al gobierno de Abelardo de la Espriella. Venezuela también permanece en la lista negra. Eso sí, la Casa Blanca destacó los éxitos que han alcanzado en este ámbito. Caracas subrayó que Venezuela ya no debe ser considerado un país que ha incumplido sus compromisos en la contienda contra el narcotráfico. México también está en la lista, pero criticó las exigencias de Trump de las medidas contra el crimen organizado. Además, pidió a Washington explicar qué hace para combatir el tráfico ilegal de armas y drogas en Estados Unidos. Lenín Pires, antropólogo y profesor de la Universidad Federal Fluminense, opina que Trump impone exigencias para controlar la región y no para hacerle frente al narcotráfico.
4: Estados Unidos tiene una tradición de que el gobierno central, el gobierno federal, no es necesariamente el gobierno de todos, ¿no? Y porque es una tradición política y jurídica que parte de la comunidad, ¿no? Y de hecho, el presidente Trump tiene dificultades de impulsionar políticas más interesantes para controlar la criminalidad, la violencia, sobre todo, que se observa en ciertas relaciones, como por ejemplo las cuestiones raciales. Pero en realidad Trump no tiene interés en eso. Trump es un tipo de extrema derecha y que utiliza el poder económico y el poder militar para dictar a naciones del tercer mundo sus reglas, porque eso interesa sobre todo a sus socios empresarios, ¿no? Socios empresariales.
1: Y en Honduras, la comunidad originaria garífuna denuncia un intento de desalojo en las islas de Cayos Cochinos por parte de las autoridades. El gobierno se ampara en la ley agroindustrial promovida por Enarcia Sfura. Sucede en medio de las protestas contra la realización del territorio de un programa de televisión español estilo reality show llamado Supervivientes. Es producido por el canal Telecinco y los residentes locales aseguran que atenta contra los derechos. El comunicador social Edgardo Serrano asegura que el gobierno pretende entregar las tierras de los nativos a los grupos de poder.
5: En estos momentos hay un contingente militar y policial en la comunidad de Nueva Armenia, Jutiapa, Atlántida, que queda en la costa atlántica frente a Cayos Cochinos. Y llegaron justamente para desalojarlo de ahí. ¿Por qué razón? Porque se pretende entregar estas tierras a grupos de poder y también con la intención de poder facilitar que funcionen las sedes en estos lugares. He ahí la lucha del pueblo garífuna, porque son tierras que ellos han cuidado permanentemente. Nuestra experiencia, por ejemplo, fue en la comunidad de Punta Gorda, en la isla de Roatán. Punta Gorda es la primer comunidad garífuna en Honduras. Fue donde llegaron los garífunas en 1797. Y ahí han habido cualquier cantidad de problemas, porque junto o en las cercanías de Punta Gorda está funcionando la sede en Roatán. Y ellos han querido adueñarse de más tierras que incluso pertenecen a la comunidad garífuna de Punta Gorda. Esta fue una experiencia muy dolorosa, ver cómo la policía y los militares maltrataban a los garífunas, como también lo están haciendo hoy en día en la comunidad de San Juan en Tela, en Nueva Armenia, donde incluso hay amenazas fuertes de la policía mostrándoles las armas, intimidando a los pueblos garífunas.
1: Según los medios, las protestas han obligado a los productores del programa a trasladar a los concursantes a otro lugar. Además, hablan de un triunfo de la comunidad autóctona en la primera batalla por sus tierras. El archipiélago fue declarado Monumento Natural Marino en 2003. El territorio insular de Cayos Cochinos es un área protegida. La comunidad que lo habita obtuvo títulos de propiedad hace 2 décadas y ahora denuncian que no son consultados a la hora de tomar decisiones. La justicia hondureña ordenó a la policía ejecutar el desalojo de ocupantes no autorizados, o sea, de los garífunas, imagínense, sus pobladores ancestrales. La orden desencadenó una serie de protestas y denuncias contra el gobierno y la producción del programa.

0: Los habitantes denuncian represión de las fuerzas policiales durante sus manifestaciones, que además son pacíficas. Las comunidades señalan que existe un incumplimiento del Estado hondureño de una sentencia del 2026 en la Corte Interamericana de Derechos Humanos que exige su participación en las decisiones sobre el territorio. El analista político y consultor Fernando García señala que Tegucigalpa responde a los intereses de Estados Unidos y de sus aliados y no acata las decisiones de los organismos internacionales.
1: El planeta está viviendo una etapa de regresión, de retroceso, de reflujo ante lo que es el Estado de Derecho, el derecho internacional público y, lógicamente, también la llamada sociedad de bienestar. Y Honduras, como parte del esfuerzo de los Estados Unidos en su estrategia de seguridad nacional publicada en noviembre del año pasado, se ha prestado totalmente a los intereses, canonjías y privilegios que el gobierno de Estados Unidos y sus inversionistas y otros aliados internacionales quieren realizar y ejecutar en Honduras. Es por eso que el sistema judicial en Honduras se presta a no acatar las sentencias de la Corte Interamericana de Derechos Humanos.
0: Y el concepto de farmear aura se ha hecho popular entre las redes sociales como una tendencia de publicar videos para mostrar carisma, presencia ante otros. Bueno, últimamente este fenómeno masivo se ha trasladado a las calles. Los expertos alertan sobre peligros de esta actividad al exponer información e imágenes de menores de edad en Internet. Algunos gobiernos latinoamericanos intentan regular la tendencia o incluso prohibirla en casos donde se vulneren los derechos de los menores. Luis Francisco Soto nos cuenta más.
2: ¿Cómo pasar del pánico escénico al performance en público? Esa podría ser una descripción para ajenos al trend que se ha viralizado en los últimos tiempos, apoderándose de la discusión digital, traspasando las barreras generacionales y nombrando algo que quizás siempre existió, pero ahora, designado y definido, se practica sin vergüenza la exposición. ¿Farmear? Un término más común en el entorno gamer para describir la acumulación de recompensas y experiencia en los jugadores, ahora describe la acumulación o bien la disminución de puntaje imaginario de quienes tienen aura. De ahí que se haya acuñado la expresión farmear aura, constantemente leída en todos lados.
3: Para mí es tu esencia, lo que a ti te gusta, como tú lo consideres, sin lastimar a nadie. En mi caso, me gusta ser alegre, es una manera de darle gracias a la vida.
4: Siento que uno muy común es cuando llueve y la gente camina. Siento que ese es mucho de farmear ahora.
5: Sin taparse.
4: Sí, sí, de que vas así caminando, caminas lento y así. Eso para mí es farmear ahora.
2: La popularidad de esta práctica está pasando de círculos específicos a su apertura total en espacios públicos, con torneos o batallas de farmeo de aura en distintos países, principalmente de América Latina y en muchos casos con premios monetarios de hasta $5,000, como ocurrió en un concurso organizado por un streamer mexicano en la Ciudad de México semanas atrás. El eco llegó tan lejos que incluso el propio gobierno de México convocó a través de la Secretaría de Cultura a la primera batalla oficial de farmear aura.
6: Accesorios, una pose, un movimiento voluntario o involuntario, pero sobre todo actitud, son aquellas cualidades que destacan en esta tendencia que ha acaparado la atención en redes sociales e internet, pero sobre todo de un público dispuesto a reconocer el carisma de aquellos aventurados que farmean aura.
2: La masificación de esta tendencia, con un poder de convocatoria comprobado, también le ha valido el rechazo o la prohibición de su ejercicio. Costa Rica pasó a ser el primer país de la región en intentar regular el fenómeno. El Ministerio de Educación llamó a la docencia a intervenir esta actividad cuando vulnere derechos, afecte la convivencia, ponga en riesgo a alguien o interfiera con el aprendizaje. La restricción se ha manifestado en otras latitudes, como en el municipio de La Libertad, en Honduras, donde el alcalde estableció su prohibición.
7: Los jóvenes encuentran en estos espacios, en estos lugares, en estas batallas, en estos torneos, probablemente un, es, un, un lugar en donde se sientan cobijados, un lugar en donde se pueden sentir ellos mismos, un lugar donde probablemente se diviertan. Justo es eso. Entonces, exaltar este tipo de elementos siempre va a ser positivo porque estamos hablando de que ellos están explorando también su identidad.
2: Más que una apropiación de espacios, el farmeo de aura parece la reivindicación de la personalidad ante el entorno. Puede ser una moda pasajera o una práctica que llegó para convertirse en un hábito. Luis Francisco Soto, RT, Ciudad de México.
0: Hasta aquí las noticias. Gracias por habernos acompañado. Gracias a este gran equipo por haberlo hecho posible. Nos despedimos, pero antes vamos a los titulares.
5: Alrededor de 80.000 personas cruzan la frontera de Marruecos a Ceuta. La crisis migratoria y humanitaria que se vive en Ceuta es innegable y genera muchas preguntas aún sin resolver.
8: Mi vida ha cambiado, un cambio radical. De todo este mes, 2 días he salido a la calle. Me da miedo. Aquí estábamos solos. Ni la policía, ni los militares, ni nada de eso. Estábamos solos.
9: Es que no tengo por qué aguantar eso. Y que detrás, debajo de mi casa, estén durmiendo, defecando, orinando. No tengo por qué aguantar eso.
10: Yo he sentido odio de la gente.
11: Yo creo que ya está hecho, ¿no?
10: Porque estoy ayudando.
12: Yo no le puedo negar. Al que toque en mi puerta no le puedo negar una ayuda.
13: Lo que tienen que entender es que yo defiendo a mi gente, sea de la etnia que sea, de la cultura que sea. Si tú invades Ceuta, yo defiendo al musulmán, al cristiano, al hebreo y al hindú.
14: No podemos olvidar que la frontera de Ceuta es frontera española con Marruecos, pero también la frontera europea. Y nos hemos sentido desprotegidos tanto por España como por Europa.

lo más destacado al momento. Los comicios parlamentarios en Rusia avanzan con participación activa pese a los ataques contra el sistema electoral de Moscú y sabotajes de redes de comunicación del Lejano Oriente. Lula da Silva denuncia una escalada de presión estadounidense contra Brasil tras la designación del PCC y el Comando Vermelho como grupos terroristas y cuestiona las intenciones de Washington. Crece la tensión en Cayos Cochinos. Comunidades afrodescendientes resisten el desalojo mientras denuncian restricciones a la pesca, falta a la consulta y daños ambientales por el rodaje de un show televisivo. Y ahora los dejo con la entrevista. Gracias. Hasta mañana.

0: Hola, ¿qué tal? Qué gusto que nos acompañe en su programa Entrevista. ¿Qué tiene que pasar en la vida de una persona para transformar radicalmente su manera de ver el mundo? ¿Qué experiencias pueden llevar a alguien a cuestionar aquello en lo que una vez creyó? Hoy nos acompaña un hombre cuya vida ha estado marcada por experiencias que lo contrastaron con la realidad humana. Brian Wilson es veterano de la Guerra de Vietnam, además activista, y para los nicaragüenses es considerado un héroe de la paz y la solidaridad. Brian, bienvenido a RT. En 1969, Brian, usted es enviado a Vietnam. Iba seguramente con muchas ideas sobre su país, Estados Unidos, y sobre la guerra. Pero ¿qué fue lo que encontró estando allá y qué fue ese cambio radical? Además, quisiéramos conocer cómo regresa un hombre luego de haber participado en una guerra y también al darse cuenta que la realidad que le habían contado sobre la guerra en Vietnam era totalmente distinta.
1: Bueno, fue como una conmoción. Porque tanto a esa gente como a mí, a quienes crecimos en los años 40, 50 y principios de los 60, durante la época de la Guerra Fría, nos lavaban el cerebro para que creyéramos en las glorias de Estados Unidos. Para mí, como niño perteneciente a la clase baja, la clase trabajadora, no había ninguna conversación intelectual en casa sobre los eventos mundiales. Simplemente creía que vivía en el país más grande de la historia. Cuando entré al ejército, esa era mi mentalidad.

0: Y aunque había tenido un par de experiencias viviendo y trabajando en una cárcel como parte de mi trabajo académico, no fue hasta que llegué a Vietnam que descubrí que en Estados Unidos se contaban muchas mentiras. La guerra era una mentira. Todo era un crimen de guerra tras otro. Me sorprendió que ese fuera nuestro comportamiento, considerando que supuestamente debíamos ser muy buenos. Así que los crímenes de guerra que se estaban cometiendo, según mi experiencia, eran tantos que ya ni siquiera se consideraban crímenes de guerra. Se veían como algo normal.
1: Tras sumarse a las protestas pacifistas, su mirada se fijó en Nicaragua, un país de Centroamérica que en ese momento, en los años 80, estaba sufriendo la agresión directa de Estados Unidos en una guerra que era financiada y también dirigida por Estados Unidos. Usted luego, en 1987, se colocó frente a un tren que en ese momento trasladaba armas hacia la contrarrevolución nicaragüense y en este impacto usted perdió ambas piernas. ¿Cómo fue vivir ese momento? ¿Se imaginó usted que iba a ocurrir esto?
0: Me fui de Vietnam en 1969 y fui arrollado por el tren en 1987. Por ende, tuve mucho tiempo para leer sobre historia y para estudiar como nunca antes lo había hecho. Estaba aprendiendo mucho sobre las políticas estadounidenses en Centroamérica, África y Asia. Así que mi pensamiento ya estaba bastante radicalizado algunos años después de haberme marchado de Vietnam. Y cuando empezamos nuestra vigilia en la estación naval de Concord, California, en junio de 1987, yo me encontraba allí con otras personas en un esfuerzo para detener el flujo de municiones que salían de esa base camino hacia Centroamérica. Y había un protocolo. El tren debía parar. Tendríamos que ser arrestados. Tendría que tocarnos un año de cárcel y una multa de $5.000 en caso de que nos detuvieran mientras estábamos en los rieles bloqueando el flujo de municiones. Así que pensaba que me enviarían a la cárcel por un año. Ya me había hecho por completo a la idea. Nunca se me ocurrió que el tren no pararía. Posteriormente me enteré de que se había ordenado que el tren no parara porque me consideraban sospechoso de terrorismo interno. Sin embargo, a mí no me preocupaba el peligro, sino que durante el proceso de detención la policía pudiese actuar violentamente. Pensaba que estaba preparado para cualquier cosa. Pero lo siguiente que supe fue que me había despertado en un hospital y no recordaba haber sido arrollado. Estas son las botas que llevaba puestas el 1 de septiembre de 1987, cuando me atropelló el tren. Y esta es la gorra que llevaba en ese momento. Y este es uno de los clavos por los que acabé en el hospital.
1: Brian, en Nicaragua usted presenta su libro Mi país es el mundo. Reúne parte de su infancia y hasta la actualidad. ¿Por qué cree ahora, después de tanta experiencia en su vida, que es importante contar su historia y por qué lo plasma a través de este libro?
0: Cuando yo estaba escribiendo mis memorias, me di cuenta de que tenía una historia increíble y que me había olvidado de cuántas experiencias diferentes me habían llevado a pensar de la forma en que lo hago. Además, mi familia nunca me entendió después de Vietnam, en lo más mínimo. Por ello, mi vida tras Vietnam estuvo muy desconectada de mi familia y, por el contrario, estaba muy involucrado.

0: cada vez más en el movimiento que abogaba por cambios radicales en la historia de Estados Unidos. Es decir, por un cambio radical con respecto a la narrativa que la gente entendía sobre la historia de Estados Unidos. Así que el reto para mí era hablar y actuar de una manera que pudiera influir en la mentalidad de la mayoría de las personas en Estados Unidos.
1: Usted fue soldado en Vietnam y ha dedicado mucho tiempo de su vida a denunciar las guerras, el intervencionismo estadounidense. ¿Cómo analiza la actual agresión de Estados Unidos en contra de Irán? ¿Cuál cree que es el objetivo en sí y cuáles podrían ser las consecuencias para la región y para el mundo entero?
0: Bueno, el hecho de que Estados Unidos e Israel atacaran conjuntamente a Irán. El ataque a Irán fue una sorpresa, que no fue provocada por nada que ese país hubiera hecho. Sin embargo, debido al petróleo, se trata de un país clave en el área del Golfo Pérsico y de Oriente Medio. Como Estados Unidos tiene una historia de intervenciones, el hecho de que hubiera intervenido no era nada extraño. Pero el que lo hiciera con Israel allí llamó la atención del mundo. Y el resultado va a ser la destrucción de Israel, la destrucción de la OTAN y quizás la destrucción de Estados Unidos. Y ciertamente un cambio en las mentes de muchos en ese país, porque el ataque ha sido muy injustificado y ha causado mucho daño a Irán. No obstante, pienso que la sorpresa es que esto llevará a la destrucción de Israel. Y su intención es controlar Oriente Medio. Pero yo creo que Israel está acabado. Creo que eso es una consecuencia inesperada de la guerra para Occidente. Pienso que si Estados Unidos e Israel finalmente van a ser destruidos o significativamente dañados por la guerra, creo que sería una consecuencia que resultaría en algo positivo para el mundo, porque está transitando de un mundo unipolar dirigido por Estados Unidos a un mundo multipolar que cuenta con Rusia, China, Irán y muchos otros países. Entonces, así ya no habría un mundo unipolar, lo cual es algo bueno. Ya veremos cómo se desarrolla el mundo multipolar. Al mismo tiempo, la Tierra está haciendo que su voz se escuche a través de terremotos, erupciones volcánicas, olas de calor y sequías tremendas. Pero, por otro lado, también mediante lluvias muy intensas, y todo esto ocurre en un momento en el que estamos muy enfocados en Irán. Me he opuesto a la mayoría de las políticas de Estados Unidos desde que salí de Vietnam. Por eso, cualquier cosa que destruya la mentalidad estadounidense de que somos superiores a los demás es algo muy saludable.
1: Estados Unidos ha mantenido, y usted lo menciona, ese respaldo constante de manera política, económica y militar a Israel, a pesar de que continúan cometiendo lo que muchos países y organismos internacionales, entre los países, Nicaragua lo ha denunciado, que se está cometiendo un genocidio en contra del pueblo palestino. ¿Cuál considera usted, desde su experiencia, es el objetivo principal de Estados Unidos e Israel?
0: Estados Unidos ha apoyado a Israel desde 1967. Incluso cuando se creó Israel en 1948, Estados Unidos lo apoyó de inmediato, sin dudarlo. La guerra de Israel es una guerra racista, con una política racista. Y los palestinos no han tenido a nadie que los proteja o apoye, excepto algunos países como Irán. El genocidio que ha estado sucediendo en Gaza, que es parte de Palestina, cometido por Israel, ha sido estremecedor porque todo el mundo lo conoce, el mundo entero lo ve por televisión. Todos entienden la brutalidad del genocidio y aún así nadie lo ha detenido hasta ahora. Aunque todo el mundo se opone a él. Eso es una muestra del poder de Estados Unidos e Israel, que hasta ahora habían sido casi intocables, pero eso se ha terminado de una u otra forma. Tarde o temprano, Palestina recuperará su tierra. El plan de Israel para el control de Oriente Medio llegará a su fin, y Estados Unidos acabará humillándose a sí mismo.
1: Usted ha denunciado, Brian, durante décadas el enorme peso de la industria militar en la política estadounidense. ¿Hasta qué punto considera usted que el llamado complejo militar-industrial influye en la toma de decisiones de Washington en cuanto a la política invasora y agresiva de Estados Unidos?
0: Bueno, desde la Segunda Guerra Mundial, Estados Unidos ha sido prácticamente el líder del mundo unipolar. Eso se debe a que, tras la Segunda Guerra Mundial, quedamos con nuestro país intacto, al contrario de lo que sucedió en la mayor parte de Europa y en Japón. Y después de eso, Estados Unidos enloqueció a causa de su sentido de superioridad. A muchos estadounidenses, como a mí, les habían lavado el cerebro con respecto a lo que es el país. Pero desde los años 70, cuando desperté a la realidad en Vietnam, he tenido muy claro que Estados Unidos ha sido el brutal saqueador de muchas naciones que dijeron: no queremos seguir su modelo. Estados Unidos se tomó aquello como una bofetada y casi no tuvimos límites en cuanto a lo que podíamos hacer a través de sanciones, intervenciones encubiertas y medidas diplomáticas con el fin de perjudicar a esos países. Por mi parte, estoy muy contento de estar en Nicaragua, porque Nicaragua es un país libre. Es terrible crecer bajo la cultura de Estados Unidos, aunque me encantaba cuando era pequeño. Permítame añadir que Estados Unidos realmente no es una democracia. Bien podría llamarse una donocracia, porque las políticas son dictadas por los donantes que aportan al presidente y al Congreso. Por tanto, es el dinero de los fabricantes de armas lo que hace que las guerras continúen, ya que ellos ganan su dinero en las guerras vendiendo esas armas. Yo lo llamo una donocracia, pues el Congreso escucha a sus donantes, a quienes son los mayores contribuyentes de sus campañas.
1: Usted ha conocido distintas administraciones, ha visto cómo se cambian gobiernos en Estados Unidos, pero no precisamente se cambia la política exterior de este país norteamericano. ¿Hay alguna continuidad en la política militar estadounidense, cree usted, en la política interventora invasiva de Estados Unidos?
0: Sí, definitivamente es así. Porque los partidos democrático y republicano son como una especie de conglomerado, ya que a ambos los apoyan los donantes por igual. Por eso, de cierto modo, puede decirse que la voluntad del pueblo no está representada ni en el Congreso ni en la presidencia. Asimismo, el mundo multipolar está emergiendo, y como el valor del dólar ha disminuido, eso significa que más países fortalecerán su soberanía porque no estarán a merced del dólar. Eso es muy bueno.
1: Usted fue enviado a la guerra en Vietnam y regresó pagando un enorme costo físico, emocional. Pero ahora vemos, según datos oficiales, en el año 2025, más de 32.000 veteranos de guerra ahora están en situación de riesgo. Muchos de ellos incluso en albergues o viven o duermen en la calle, no tienen un hogar. ¿Qué le parece a usted? ¿Cuál es su opinión al ver cómo Estados Unidos destina miles de millones de dólares para las guerras, para las invasiones en diferentes países del mundo, Palestina, Irán, pero no atiende a sus propios ciudadanos? En el caso de ustedes, de miles de hombres y mujeres que fueron enviados para luchar en nombre de una libertad, en nombre de Estados Unidos.
0: Bueno, como he dicho antes, las políticas en Estados Unidos las dictan los donantes. Los veteranos no son donantes. Por eso nos importan poco nuestros veteranos, porque no contribuyen a la donocracia. Y por supuesto, eso me entristece y me enoja, sobre todo teniendo en cuenta que durante varios años en los 80 yo fui director de un albergue para veteranos e intentaba asegurar que aquellos con quienes estaba en contacto pudieran solicitar beneficios sociales por discapacidad ante la administración de veteranos. Muchos sí obtuvieron el estatus de discapacitado en dicha institución, como yo. Pero hay gente que está tan afectada que no quiere hablar con nadie y solo piensa en internarse en el monte y vivir ahí hasta el último de sus días. Esas personas son casi inaccesibles porque no quieren ver a nadie. No confían ni en el gobierno ni en los funcionarios locales. No puedo culparlos, porque sabemos que todo el sistema está corrupto, corrupto y totalmente controlado. Es como una sociedad distópica. Por eso, igual que yo, hay quienes viven en Vietnam o en Nicaragua, porque ya no queremos seguir viviendo en Estados Unidos. No es un país seguro desde el punto de vista del bienestar emocional, psicológico o físico. Tampoco lo es económicamente. Por eso, yo me siento afortunado de haber vivido lo suficiente para llegar a radicarme en Nicaragua, donde llevo ya 10 años. Solo desearía que más gente luchara por lo que debería representar Estados Unidos, que es la libertad, la posibilidad de elegir y una sociedad empática. Pero ahora no es una sociedad empática, sino una construida sobre el dinero.
1: Desde su experiencia, ¿qué representa, qué significado tiene ahora la intervención de Estados Unidos en asuntos de América Latina? ¿Cree usted que se trata siempre de el regreso de viejas prácticas o estamos enfrentándonos ahora a una nueva etapa de confrontación en la región?
0: No me considero lo suficientemente listo para poder responder esa pregunta de forma inteligente, porque aunque a veces creo que es obvio que Estados Unidos no es un país amigo, por otro lado, muchos de los gobiernos de Latinoamérica también son gobiernos dirigidos por una especie de aristocracia u oligarquía y no representan el sentir de su población. Creo que ahora Estados Unidos, después del desastre en Irán, será humillado más y más y más, y acabará perdiéndose el estatus y el prestigio del dólar, lo que quiere decir que los demás países van a acudir a otras fuentes para financiarse. Hay tantas personas dentro del sistema político que no piensan realmente. Lo único que saben es que ganarán dinero con sus campañas. Y en caso de que no lo hagan, podrían cambiar su postura. Pero hasta ahora, El dinero es el que manda. Ellos siguen el dinero. Yo fui un cabildero en Washington durante 4 años. Aprendí cómo un proyecto de ley se convertía en ley. Aquello no coincidía con lo que me enseñaron en las clases de civismo. Se trataba de dinero. Yo estaba en la oficina discutiendo una postura con los asesores legislativos y en cuanto me fui, otras personas entraron y ofrecieron dinero para apoyar una política totalmente opuesta a la que yo representaba. Esa fue una experiencia muy reveladora. Estuve allí 4 años. En todos los despachos de la Cámara de Representantes y del Senado, y la historia se repetía una y otra vez.
1: Después de todo lo que ha vivido, ¿qué le diría al joven Brian Wilson, que en 1969 viajó a Vietnam y fue en nombre de la libertad, pero décadas después ve que se sigue utilizando argumentos similares para justificar invasiones, para justificar guerra, ataques, genocidios, como el que ocurre en Palestina e Irán?
0: Yo empezaría diciendo que casi todo lo que Estados Unidos hace o dice es una mentira. Ellos no dicen la verdad. En cierta forma, aún sigo enfadado, porque cuando fui a Vietnam, sentí que Estados Unidos era una mentira. Ellos no estaban diciendo la verdad. Cuando veía crímenes de guerra sucediendo a diario, se lo señalaba a mis superiores. Les decía que eran crímenes de guerra. Pero para ellos no era un problema, era algo normal. No se consideraba algo malo. Esa fue una de las razones por las que cambié radicalmente mi forma de pensar. Y les diría a los jóvenes que Estados Unidos no dice la verdad, como la mayoría de los imperios no dicen la verdad. Dicen lo que puede mejorar su posición de poder, pero no aquello que responde mejor a las necesidades de la población.
1: Brian, muchas gracias. Gracias por su tiempo para RT. Gracias por esta amplia explicación que nos ha hecho y también por crear este libro tan importante, transmitir toda su historia. Hemos conversado con Brian Wilson, veterano de la Guerra de Vietnam, activista y para los nicaragüenses considerado un héroe de la solidaridad y la paz. Muchas gracias. Siga con RT.

0: Tenemos un nuevo orden mundial, un nuevo desorden mundial. La doctrina, ya no Monroe, sino Donroe, de Donald Trump y Monroe, endurecimiento del bloqueo contra Cuba, pero criminalmente, están matando de hambre al pueblo cubano, intervención en Venezuela, secuestro de un presidente de un país sudamericano, primera vez en la historia que ocurre eso, y todo en función de que son los más poderosos.
1: Estamos enfrentando con crudeza al imperio. Nosotros vivimos la experiencia del golpe contra el presidente Zelaya, pero esto es, va más allá, pues. Rota la Constitución norteamericana con los niveles de injerencia, roto el derecho internacional, destruida las Naciones Unidas y su razón de ser originaria.
2: No existe lugar mejor para vivir. Es una aldea en un sitio soleado, con un hermoso paisaje. Es totalmente anárquico, porque no hay autoridades. Cada persona es ciudadano de sí mismo.
3: La mitad de la gente está aquí porque no tiene a dónde ir. Y la otra mitad está aquí porque le encanta este lugar y no desearía estar en ningún otro sitio.
2: Bueno, no sé cómo explicarlo bien. Uno solo necesita conocer Slab City y para eso debe vivir aquí por lo menos un tiempo.
3: Hay una losa justo aquí y, como dije, ese era uno de los comedores.
2: Cientos de personas han pasado por este lugar, ya sea de camino a otro sitio o buscando un refugio seguro. Mujeres maltratadas, ancianos, personas con enfermedades mentales, drogadictos, niños.
3: ¿Sabes? Aunque solo tengas una chabola de cartón, si antes dormías sobre la tierra, el cartón te parecerá muy cómodo.
2: ¿Cuáles son las reglas básicas?
4: No ser imbécil. Si empiezas a hacer tonterías, te pondrán en tu sitio.
5: ¿Cuántos veteranos de la Operación Militar Especial hay en Rusia? Las cifras varían, son aproximadas, pero independientemente del número, todo aquel que regresa a casa espera que no solo su familia, sino también la sociedad, lo reciba con los brazos abiertos. Y nuestra tarea, la de quienes estamos en la retaguardia, es crear un entorno cómodo para los veteranos. Yo, como diputado de la Duma Estatal, podría contribuir personalmente a resolver algunos de estos problemas. Viajaremos a varias ciudades para ver cómo se están adaptando los veteranos a la vida civil.
6: Cualquier yakuto sueña con participar en una película o filmar una.
7: Mi madre me dijo que iba a participar en una película cuando cosechaba patatas.
8: El proyecto Tigin Darjan fue mi primera experiencia como actor. Toda la República contribuyó a hacer esta película.
6: Hubo mucha participación de la población local.
9: Me dieron el papel de graciosilla número 2.
10: Ella me dio el de graciosete. Además, ni siquiera era graciosete 1, sino el 2.
11: Lo que hacemos, al parecer, es cercano y comprensible también para otras naciones.
8: Durante el rodaje había mucho misticismo.
10: Cámara.
11: Acción.
8: Nos estamos preparando para algo espectacular. Será el nuevo Señor de los Anillos.

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0: La India ha decidido estructuralmente ser un líder en conocimiento, en lugar de un líder en manufactura, mano de obra intensiva y empleos. Así que estamos tratando de fabricar chips de silicio, lo cual casi no requiere mano de obra.
1: A medida que la tecnología cambia, a medida que el mundo cambia, el producto y los servicios cambian, algo queda fuera. Tenemos que cambiar rápido. Nuestro sistema educativo se ha vuelto bastante irrelevante para los trabajos de hoy.
2: Cuando vimos este último movimiento,

0: movimiento. Originalmente era solo una
1: sátira.
0: Pero como eso se convirtió en una movilización masiva, creo que realmente tenemos que cuestionarlo. Porque la confianza en los sistemas se había perdido.
2: Esta semana desde la India vamos a estar debatiendo qué ha generado esta ola de protestas juveniles en todo el país y también qué está haciendo el gobierno para garantizar el empleo juvenil. Pongamos las cartas sobre la mesa.

oleada de calumnias sin base contra el presidente Trump. Por odio, envidia y quién sabe qué otras bajezas, se ha desplegado una auténtica campaña de desprestigio que sostiene que el presidente estadounidense estaría tratando de promover una especie de culto a la personalidad en Estados Unidos. Los partidarios de esta acusación absurda e injuriosa basan su argumento en un par de acciones aisladas del mandatario, como cuando incluyó su apellido en el Centro Kennedy o puso su cara junto a la de George Washington en los billetes de entrada a los parques nacionales estadounidenses. Dos hechos puntuales que en ningún caso demuestran una conducta obsesivamente narcisista o psiquiátrica. ¿Cómo? ¿Que en Florida hay una propuesta de ley estatal para ponerle su nombre al aeropuerto de Palm Beach? Ok, pero muchos países tienen aeropuertos con el nombre de... ¿Y esto? ¿Que el Departamento de Estado lanzó una edición limitada de pasaportes con un retrato de Trump en primera página? Bueno, no me parece para tan... ¿Eh? ¿Que la Casa de la Moneda estadounidense emitió una serie de monedas doradas con su cara? Bien, un tanto pintoresco, pero... ¿Cómo? ¿Que un barco de guerra fue bautizado con su nombre y hay planes de diseñar un caza y llamarlo F-47 por ser el presidente número 47 de Estados Unidos? Bien, puede que tal vez existan algunos ligeros toques personalistas en su gesto. ¿En serio? ¿Un inmenso arco del triunfo con referencias a Trump será erigido en Washington? ¿Cuentas de ahorro para recién nacidos llamadas Trump Accounts? ¿La Casa Blanca presentando a Trump como si fuera parte de The Legend of Zelda o Juego de Tronos? ¿Una estatua bañada en oro a su imagen y semejanza y apodada Don Colossus? ¿Una propuesta en el Congreso para añadir su cara al Monte Rushmore? Ya, entendí. Ok, muchas gracias. Si saben tanto del tema, ¿por qué no presentan ustedes el programa? En lugar de atorarme con papelitos. Ya, no me voy. Renuncio otra vez.

0: Alrededor de 80.000 personas cruzan la frontera de Marruecos a Ceuta. La crisis migratoria y humanitaria que se vive en Ceuta es innegable y genera muchas preguntas aún sin resolver.
1: Mi vida ha cambiado, un cambio radical. De todo este mes, 2 días salí a la calle. Me da miedo. Aquí estábamos solos. Ni la policía, ni los militares, ni nada de eso. Estábamos solos.
2: Es que no tengo por qué aguantar eso. Y que detrás, debajo de mi casa, estén durmiendo, defecando, orinando. No tengo por qué aguantar eso.
3: Yo he sentido odio de la gente.
4: Yo creo que ya está hecho,
3: ¿no? Porque estoy ayudando.
1: Yo no le puedo negar. Al que toque en mi puerta no le puedo negar una ayuda.
5: Lo que tienen que entender es que yo defiendo a mi gente, sea de la etnia que sea, de la cultura que sea. Si tú invades Ceuta, yo defiendo al musulmán, al cristiano, al hebreo y al hindú.
6: No podemos olvidar que la frontera de Ceuta es frontera española con Marruecos, pero también la frontera europea. Y nos hemos sentido desprotegidos tanto por España como por Europa.

En Israel aman a los cristianos. Son nuestros mejores amigos y nosotros los suyos. Yo fui en un tour organizado desde Miami hace 2 años y fue un viaje mágico que me transformó para siempre. Es más, Israel defiende el cristianismo del ataque de los terroristas islámicos. Si no fuera por ellos, el cristianismo

provienen de personas que consideran que los israelíes son una especie de dique de contención o protector del cristianismo, en particular ante el islamismo. Así, en los círculos israelivers, en especial dentro de ciertas ramas del evangelismo, es muy común calificar al Estado sionista como un protector de los cristianos. ¿Pero realmente lo es? La respuesta en corto puede resumirse en tres palabras: no, no y no. Sin embargo, si afinamos en este tema, hay ciertos matices que explican cómo es posible que, a pesar de una realidad tan rotunda, tantas personas crean justo lo contrario. Y es que el matiz que hay que tener en cuenta aquí es similar a la diferencia que existe entre llegar a un país como turista y vivir en él, o la que hay entre ser un inmigrante africano en Europa que llega a jugar en la élite del baloncesto local con contrato millonario, y un africano nacido allí en un barrio marginal sin casi fuentes de empleo. Es decir, los turistas religiosos que llegan, especialmente desde Estados Unidos y América Latina y el Caribe, en tours organizados por iglesias cristianas de simpatías sionistas, con una gorra de Jerusalem Forever y demás, se van del lugar con una imagen idílica. Obvio, estas visitas son del interés tanto de quienes las organizan como de quienes las reciben. Muchas iglesias evangelistas estadounidenses tienen un peso fundamental en el poderoso lobby pro-israelí de Washington, asunto al que dedicamos un completo video hace tiempo. 5 años, para ser exactos. ¿Cómo pasa el tiempo cuando uno se divierte? En fin, no nos distraigamos. Así, aproximadamente el 25% del turismo que viaja a territorios controlados por los israelíes se identifican como cristianos en peregrinaje. Otro 25% como cristianos a secas. En conjunto, esto supone un inmenso aporte financiero y político para Tel Aviv. Tanto así que en la Knesset hasta existe un grupo parlamentario dedicado específicamente a esas relaciones. Sin embargo, en Jerusalén, considerada ni más ni menos que como la capital israelí por el sionismo y sus partidarios, son cada vez más frecuentes los escupitajos contra sacerdotes cristianos, religiosas de la misma fe y, ocasionalmente, hasta peregrinos cristianos. En mayo de este año, una monja francesa fue apaleada en plena calle en la Ciudad Santa. Su agresor resultó ser un colono israelí que fue absuelto penalmente porque determinaron que estaba mal de la cabeza. Colono israelí y mal de la cabeza, valga la redundancia. En julio, unas religiosas pertenecientes a la misión eclesiástica rusa en Jerusalén fueron apedreadas por la calle, aunque por fortuna no sufrieron heridas de gravedad. Además de los insultos, escupitajos y agresiones físicas, se han registrado ataques de otro tipo, como grafitis deseando muerte a los cristianos, variación de otro clásico de la disque única democracia de Oriente Medio, el de muerte a los árabes. Tumbas profanadas, estatuas, vidrieras y otros mobiliarios de corte religioso destrozados, etc. No son casos aislados. Según una fundación con sede en Jerusalén, solo el año pasado se registraron 155 incidentes de esta clase en la ciudad, a un ritmo de casi un día por medio. En la primera mitad de 2026 ya eran más de 120. En barrios como el cristiano o armenio son cada vez más habituales este tipo de agresiones, casi siempre a manos de grupitos de colonos, muchos de ellos adolescentes, con actitudes pandillescas. Imagínense cómo será de grave la cosa que hasta alguien tan poco sospechoso de posturas antisionistas como Mark Huckabee, el embajador estadounidense, que despacha desde Jerusalén y es cristiano para más señas, calificó como actos de terror estas acciones protagonizadas por colonos. Pero si todo esto les parece poco, abordemos ahora la realidad de los cristianos palestinos, que suponen aproximadamente 3/4 partes de los cristianos dentro del territorio colonizado por Tel Aviv. Este segmento de la población, además de sufrir lo que muchos cristianos en general, también sufre lo que la aplastante mayoría de palestinos. Para los colonos y el autoproclamado ejército más moral del mundo, no existe ninguna diferencia de trato entre un palestino cristiano y otro musulmán. Ambos son vistos y maltratados como palestinos. En años recientes, las IDF han realizado numerosos ataques contra iglesias cristianas, tanto en Palestina como en Líbano. Aunque un par de veces han pedido disculpas por lo que calificaron como error, lo cierto es que cometieron ese error una y otra vez antes y después de las

disculpas. La lista es larga. Las iglesias de San Porfirio, de la Sagrada Familia o la Bautista, las tres situadas en Gaza, así como la Iglesia Católica Melquita de San Jorge y el santuario de Makam Shamul al-Safa en el sur del Líbano. Todas ellas sufrieron daños considerables o fueron completamente destruidas, dejando más de una veintena de víctimas mortales en total, cristianas, por si había dudas. No se pueden olvidar tampoco los casos de militares israelíes divirtiéndose a costa de destruir una estatua invertida de Jesucristo a martillazos o poniendo a fumar a una figura de la Virgen María. Ni las bandas noruegas de black metal de los 90 se atrevieron a tanto. Pero no crean que los rasgos anticristianos del sistema israelí se limitan a las acciones disque aisladas de colonos y soldados de gatillo o genocidio fácil, sino que están bien enraizadas en el propio entramado legal sobre el que se asienta ese etnoestado. Pese a que, según las leyes de Tel Aviv, hay libertad de culto y existen iglesias cristianas todavía no bombardeadas, escuelas y hospitales adscritos al cristianismo u otras religiones, sus seguidores no dejan de ser ciudadanos de segunda clase, legalmente de segunda clase. Y es que el sistema israelí establece marcadas jerarquías legales entre judíos y no judíos, israelíes y palestinos, cuya nacionalidad Tel Aviv no reconoce, ciudadanos y residentes, colonos y población ocupada. Por ejemplo, un judío nacido en Nueva York, París o Buenos Aires puede inmigrar, de hecho Tel Aviv le ofrece todo tipo de facilidades para ello, pero un palestino cristiano cuya familia fue expulsada del territorio en 1948 lo tiene directamente prohibido. Un turista cristiano llegado desde Miami o Berlín puede visitar Jerusalén sin mayor protocolo, mientras que un cristiano palestino de la vecina Ramala necesita un permiso especial para visitar el Santo Sepulcro. Cada Semana Santa, las iglesias cristianas denuncian restricciones de acceso, controles policiales exagerados y límites de asistencia a los fieles autóctonos. No importa cuántas generaciones lleve una familia cristiana palestina viviendo en el lado oriental de Jerusalén, para las leyes israelíes siempre será un residente permanente, de residencia fácilmente revocable además, sin derecho a voto en elecciones de mayor alcance que las municipales. A los israelíes se les aplican leyes civiles, pero a los palestinos de Cisjordania, sean musulmanes o cristianos, les corresponden tribunales militares y una vida cotidiana llena de solicitudes de permiso para poder moverse y controles de seguridad cada pocos metros. Así es el panorama del cristianismo dentro de esa colonia europea con aspecto de portaaviones estadounidense que se hace llamar Israel. Y francamente, la única manera de creerse que son protectores o aliados del cristianismo es ignorar lo que realmente son. La aberración geopolítica más dañina de todo el siglo XX y lo que va del XXI.

0: Cuando llamaba a Nikita Gromov, me pedía la palabra código. Yo decía Venecia, y entonces sabía que era él.
1: Se están expandiendo activamente en Europa. Polonia, Alemania, Italia, Suecia, Noruega, toda la Unión Europea en realidad.
2: Sabemos que esas llamadas vienen de Ucrania. Independientemente de si me van a amenazar o no, estoy diciendo la verdad.
3: Diré algo contundente. El ciberdelito y el fenómeno de los centros de llamadas representan un nuevo nivel de crimen organizado.
1: ¿Qué idiota hay que ser para sacar del banco 5 millones y dárselos a un desconocido sin pedirle la identificación? Son unos animales sin cerebro.
0: Me gustaría encontrar a ese hombre y hacer justicia. Me gustaría poder encontrarlo y mirarle a los ojos.
4: Hola, ¿cómo estás? ¿Todo bien en el trabajo? Es croata, luchó en la guerra.
5: Bombardeaban centros de maternidad, hospitales, civiles. Nos atacaron con sistemas de lanzacohetes múltiples.
4: Tonterías, puras tonterías.

0: Occidente señaló a los culpables y a las víctimas de antemano.
1: Tenemos derecho a nuestra identidad. No son serbo-alemanes ni serbo-croatas. Son serbios y punto.

0: Hay masacres que la historiografía hegemónica destaca y masacres que hace todo lo posible por sepultar. No porque no hubiera demasiadas víctimas o no quedaran supervivientes, testimonios o documentos, sino porque los victimarios pertenecen a la autoproclamada comunidad internacional. La masacre de Nowon-ni fue, o es, uno de esos turbios episodios de la historia que fueron deliberadamente enturbiados hasta casi ocultarlos por completo. Hablamos de centenares de civiles, en su mayoría mujeres, ancianos y niños, asesinados brutalmente en Corea del Sur por el ejército estadounidense. Una historia que, lejos de suponer una puntual excepción, constituye un ejemplo perfecto, entre muchos otros, de cómo Washington se sirve de una misma herramienta tanto para cometer sus crímenes como para borrarlos: la impunidad. Ahí les va. La masacre de Nowon-ni tuvo lugar en 1950, en los inicios de la Guerra de Corea, uno de los eventos más significativos de la Guerra Fría. Mientras las tropas comunistas coreanas avanzaban decididamente desde el norte de la península hacia el sur, las tropas estadounidenses y sus aliados locales se retiraban atropelladamente entre la confusión, el miedo y los aires de derrota. En medio de la retirada, a un mes del estallido del conflicto, soldados estadounidenses ordenaron a los habitantes de varias aldeas que abandonaran sus casas. Los refugiados avanzaron hacia el sur con las pocas pertenencias que podían llevar. En medio del caos surgió el rumor de que entre los civiles que huían se ocultaban agentes comunistas, infiltrados entre las columnas de refugiados para cruzar las líneas y posteriormente atacar desde la retaguardia. Un rumor que no tardó en cobrar tintes paranoicos con trágicas consecuencias. Cerca de la aldea de Nowon-ni, los desplazados fueron registrados a conciencia por miembros del ejército de Estados Unidos, quienes les retiraron todo lo que pudiera considerarse armas, desde cuchillos de cocina hasta otros utensilios similares. Allí pudieron comprobar de primera mano que el grupo estaba compuesto por familias integradas por adultos, jóvenes, ancianos, mujeres y niños, la gran mayoría de ellas de perfil campesino. Sin embargo, tras el registro, el conjunto de refugiados, unas 600 personas, fue desviado de la carretera por los militares estadounidenses, que los dejó concentrados sobre el terraplén de una vía férrea. Poco después, aviones de la Fuerza Aérea de Estados Unidos sobrevolaron el lugar varias veces, lanzando bombas y ametrallando a las personas situadas sobre las vías. Los supervivientes a ese primer ataque buscaron refugio bajo un puente ferroviario de hormigón y quedaron atrapados en dos túneles. Y decimos supervivientes a ese primer ataque porque poco después hubo un segundo, esta vez por tierra. Soldados del 2º Batallón del 7º Regimiento de Caballería estadounidense abrieron fuego contra los refugiados desde posiciones situadas alrededor del puente, utilizando fusiles y ametralladoras. El ataque, o más bien deberíamos decir asedio, duró varios días. Durante todo ese tiempo, los civiles permanecieron amontonados, utilizando cadáveres como escudo frente a las balas o bebiendo el agua que se filtraba a uno de los túneles, junto con la sangre que se mezclaba inevitablemente con ella. Cualquiera que intentara abandonar el lugar era inmediatamente baleado. Cuando las tropas estadounidenses se retiraron de la zona días después, solo una pequeña parte de aquel grupo de desplazados había logrado salir con vida del lugar, dejando atrás cientos de cuerpos pertenecientes a familiares, amigos o vecinos. Y de inmediato comenzó un pesado silencio que duró casi 50 años. El número exacto de víctimas o los nombres de todas ellas nunca pudo establecerse. Aunque los supervivientes denunciaron lo ocurrido tras la matanza, sus reclamaciones fueron ignoradas por completo. Y es que el contexto del momento no se prestaba mucho que digamos. 3 años después de la masacre, tras la firma del armisticio, Corea quedó dividida en dos. Y la masacre de Nowon-ni tuvo lugar al sur del paralelo 38, donde se estableció un régimen militar, disfrazado de civil, totalmente supeditado a Washington. En esas circunstancias, acusar públicamente de asesinato masivo de civiles a la potencia ocupante, perdón, aliada, no era recibido con demasiada amabilidad por parte de las sucesivas juntas militares que ejercieron el poder en aquellos años. Solo después de que Seúl relajara el control marcial que mantenía sobre la población coreana a finales del siglo XX, el caso salió a la luz. En 1999, un equipo de periodistas localizó supervivientes, veteranos estadounidenses que estaban dispuestos a hablar de lo sucedido y documentos militares que corroboraban los principales aspectos señalados por los testigos. En 2001, más de 50 años después de lo sucedido, Estados Unidos reconoció a regañadientes que un número desconocido de refugiados había muerto por disparos y bombardeos de sus fuerzas. Eso sí, negaron que hubiera habido una orden deliberada ni intención criminal, argumentando que no fue más que una tragedia derivada del caos de la guerra. El entonces presidente Bill Clinton, que ya iba de salida de su cargo, lamentó los sucesos de No Woon-yi, afirmando lacónicamente que allí ocurrieron cosas que estuvieron mal. Pero a día de hoy, Washington sigue sin presentar una disculpa ni compensar a las víctimas. Según una investigación oficial surcoreana publicada en 2005, al menos hubo 163 muertos en aquella masacre. La pesquisa subraya, eso sí, que muchas víctimas no fueron reclamadas judicialmente, por lo que el número real podría ser sensiblemente mayor. La Fundación para la Paz de No Woon-yi estima que fueron asesinadas entre 250 y 300 personas, en su mayoría mujeres y niños. Tras salir ese caso a la luz pública, en Corea del Sur se produjeron alrededor de 200 nuevas denuncias de matanzas por parte de fuerzas estadounidenses durante la guerra de 1950-1953, la mayoría de ellas debidas a bombardeos indiscriminados. Ninguno de esos casos tuvo mayor impacto político, ni mucho menos alguna consecuencia judicial. Pero a pesar de que hayan transcurrido más de 75 años de aquellos sucesos, siguen plenamente vigentes. No solamente porque en este caso no haya habido justicia ni contra quienes perpetraron la matanza ni a favor de quienes la sufrieron, sino porque aquel crimen impune desde 1950 fue el primero de una larga lista, tan larga que llega a nuestros días. Pensemos, por ejemplo, en el bombardeo estadounidense contra la escuela iraní de Minab, en una fecha tan reciente como febrero de 2026. Allí, más de 160 escolares fueron asesinados por bombardeos estadounidenses sin que Washington haya asumido ninguna responsabilidad ni se espera que vaya a hacerlo. Y es que, aunque la masacre de No Woon-yi no fue el primer gran crimen de militares estadounidenses contra civiles, Hiroshima y Nagasaki, por ejemplo, tuvieron lugar 5 años antes y fueron mucho más masivos, la matanza sentó las bases del modus operandi de la Casa Blanca en las décadas por venir, siempre aferrados a la convicción de que no solo pueden cometer crímenes salvajes y taparlos como si nada, sino que incluso cuando estas matanzas salen a la superficie, igualmente quedan impunes, lo que les permite repetir la fórmula cuantas veces quieran, donde quieran y cuando quieran. Un ciclo criminal que hace que, lejos de ser un hecho pasado, la masacre de No Woon-yi tenga mucho más de presente, y mientras Estados Unidos siga operando con esos grados de impunidad, lamentablemente, también de futuro.
1: Fiji solía ser uno de los puestos de avanzada más remotos del Imperio Británico, pero cuando Gran Bretaña finalmente se retiró de las islas en 1970, dejó una bomba de tiempo de tensiones raciales.
2: Mi abuelo odiaba a los británicos porque habíamos creado esta situación horrible. Mi madre aprendió de él y yo aprendí de él. A mí tampoco me gustaban los británicos.
3: Volvamos al pasado para entender qué era la corrupción. Cómo miles de hectáreas de las mejores tierras de Fiji se compraron a cambio de mosquetes, espejos y pipas. Cómo se vendieron las tierras de la gente de Suba.
4: Esto significó la llegada de alrededor de 3 o 4 mil europeos a Fiji, un lugar que hasta entonces apenas tenía entre 30 y 40 habitantes de origen europeo.
3: Ha transformado radicalmente nuestra forma de vivir y de pensar al colonizar nuestras mentes.
1: que entregue los instrumentos constitucionales de independencia de Fiji al primer ministro.
2: Después de la independencia decidí seguir siendo fijiana. Podría haber adquirido la ciudadanía estadounidense, pero no lo hice. Podría haber permanecido como súbdita británica, pero no lo hice. Estoy orgullosa de ser fijiana. Soy fijiana.
5: Recorremos ciudades.
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12: España. El país nunca había vivido una crisis similar.
13: Estoy viviendo esto como una mala pesadilla.
12: Del día a la noche, a Ceuta llegaron tantos inmigrantes irregulares como la población de la urbe.
14: Nos hemos sentido desprotegidos, tanto por España como por Europa.
12: Una crisis en la que han fallecido más de 140 personas. Después de un mes, miles de inmigrantes continúan malviviendo aquí.
15: Horrible, fatal.
12: La avalancha de inmigrantes ha puesto contra las cuerdas a toda la ciudad y al gobierno de España. Nuestro equipo viajó a Ceuta para conocer de primera mano todas las aristas de esta crisis migratoria en uno de los pocos territorios de la Unión Europea que hay en suelo africano.

0: Ante la mirada pasiva de las fuerzas del orden españolas, alrededor de 80.000 personas cruzan la frontera de Marruecos a Ceuta. Sin maletas ni equipajes, sin comida ni bebida, solo con lo puesto pisan territorio de la Unión Europea.
1: Sinceramente, siento que he estado en el infierno y he llegado al paraíso.
2: Sentimos que en Marruecos nos faltan oportunidades laborales.
0: Pasados los primeros días y sin acceso a lo básico, una parte de los inmigrantes irregulares decide regresar a Marruecos. A pesar de las dificultades y penurias, miles de personas resisten viviendo la intemperie. En la ciudad se preguntan por qué siguen en Ceuta en esas condiciones.
3: Decidimos traer aquí a los niños y garantizarles un futuro en Europa.
0: Se agolpan para recibir un poco de comida. Cientos de niños menores deambulan por las calles de Ceuta.
4: Solo pienso en el futuro de mis hijos. Si tienen una vida digna, me sentiré tranquila por ellos.
0: Es el crudo testimonio que hemos escuchado en boca de muchos inmigrantes. Afirman que no quieren regresar a su país. La crisis migratoria y humanitaria que se vive en Ceuta es innegable y genera muchas preguntas aún sin resolver. ¿Cómo se congregó tanta gente en la frontera? ¿Fueron los inmigrantes engañados o manipulados? ¿Quién lo organizó? ¿Por qué el gobierno español y las fuerzas del orden no actuaron? Sin embargo, en este reporte hemos querido girar la cámara y escuchar la voz de los ceutíes, o como coloquialmente son conocidos los caballas. Nos hemos adentrado en sus miedos, en su rabia, en su indignación y su solidaridad. Aquí les presentamos estas cuatro historias que pretenden reflejar la compleja realidad de la crisis en Ceuta.
5: Soy Nora, soy ceutí y siento ansiedad.
0: Desde el 31 de julio, Nora duerme peor. Ese día volvía de vacaciones de Marruecos como un año más, pero en el camino de regreso a casa las conversaciones eran diferentes.
5: Iba escuchando a la gente decir en árabe que la frontera está abierta, que la frontera está abierta, que vamos a pasar a todo el mundo.
0: Muy cerca del paso fronterizo entre Marruecos y España se encontró que estaba en medio de una multitud ingente de personas, la mayoría hombres jóvenes.
5: Me puse a vomitar del ataque de ansiedad, entré por la frontera. Entré a gritos, chillando, que me dejaran pasar. Yo vi a gente muerta. Entonces yo me acuerdo de eso y yo me entra un ataque de pánico. Y ve como que estás sentada aquí, estás viendo a un hombre muerto y no puedes hacer nada.
0: El episodio en la frontera lo tiene muy presente, pero lo que a Nora le marca actualmente su vida son las consecuencias de esa entrada masiva de inmigrantes.
5: Mi vida ha cambiado, un cambio radical. De todo este mes, 2 días he salido a la calle. Me da miedo. A mí me causa mucho dolor. Me causa mucho dolor y me causa mucha ansiedad. Y ver que mi ciudad se está destruyendo.
0: A solo unos metros de la vivienda de Nora se ha instalado un asentamiento temporal donde viven miles de inmigrantes.
5: Se está viviendo horrible, porque hay mucha gente. Ellos vienen a refugiarse aquí, a mi barrio. Y vienen a mi barrio. Y duermen entre los portones, debajo de mis ventanas, de las ventanas de los vecinos.
0: El caos reina en las calles de esta barriada de Loma Colmenar. Cientos de personas deambulan sin rumbo, muchos de ellos tirados durante horas en las aceras.
5: Aquí estábamos solos. Ni la policía, ni los militares, ni nada de eso. Estábamos solos. Y estaba muy cansada. Yo estoy muy cansada.
0: Al cansancio se une la sensación de inseguridad. Ese miedo que le acompaña a Nora a cualquier lugar desde que se despierta.
6: ¿Qué significa ser mujer en estos momentos en un barrio como está ahora?
5: Es como hacer un trozo de carne para un león. Como yo ahora mismo soy un trozo de carne alrededor de miles de leones. Yo salgo sola y a mí me puede pasar de todo.
0: El miedo es una emoción primaria. Surge como reacción de alerta ante un peligro o amenaza. Es una percepción subjetiva, pero para una persona como Nora, la llegada de miles de hombres sin control es nefasta. En su adolescencia fue víctima de abusos sexuales. Solo días después de la avalancha de personas extranjeras en Ceuta, a solo unos metros de su casa, Nora vio la cara más fea de esta crisis.
5: Yo viví esa situación con una niña de 12 años. Entre cinco hombres le intentaron quitar el pantalón. Entonces mi madre escuchó chillidos de una niña. Mi madre salió corriendo, chillando. Evidentemente nosotros salimos detrás de ella chillando. Si no llegase por mi madre, esa niña que es de ella. Esa niña la violan.
0: Al salir de su casa, una de las primeras vistas que tiene Nora es la frontera con Marruecos. Tras más de un mes y medio, miles de inmigrantes irregulares siguen en Ceuta. En un porcentaje altísimo se encuentran en barrios populares musulmanes, donde viven los más empobrecidos.
5: ¿Por qué en vez de ponerlo aquí, no los ponen al lado del ayuntamiento de Ceuta? ¿Por qué? Ah, claro, están distinguiendo entre pobres y ricos, ¿no? Ahí son mejor que los de aquí.
0: El dolor y los sonidos en la barriada de Loma Colmenar han cambiado radicalmente desde el 30 de julio.
7: Es un murmullo constante que tengo metido en la cabeza de que no paran de hablar, de chillar, de pelear. Así no se puede vivir.
0: Quienes más lo sufren son las familias como la de Mariano, que viven en los edificios que están enfrente al asentamiento.
7: Yo no tengo por qué aguantar eso. Es que no tengo por qué aguantar eso. Y que detrás, debajo de mi casa, estén durmiendo, defecando, orinando. No tengo por qué aguantar eso.
8: Hasta que ahora, de repente, ya no hay abuso policial ni abuso de eso.
7: ¿Yo he visto aquí abusos policiales?
8: Hombre, lo que tú no ves y lo que yo veo.
7: ¿Pero tú lo has visto aquí?
8: ¿Qué me estás contando?
7: No, pero digo, ¿tú has visto aquí abusos policiales?
0: Mariano, al pasear por las calles de su barriada, tiene la percepción de que se han quedado solos. Desde hace más de tres siglos, Ceuta es español y, sin embargo, cree que lo que se está produciendo ahora es una invasión sin armas por parte de Marruecos.
7: Tengo delante mía, todos los campamentos que están montándole a estos invasores. Sí, sí, pienso que se nos está expulsando poquito a poco. No hace falta disparar ni un tiro.
9: Soy Nabil, soy español, musulmán, ceutí y siento dolor.
10: Lo estamos pasando fatal, que lo estamos pasando muy mal. Estamos mal. Con el tiempo esperemos que se arregle un poquito mejor.
11: La melodía de Ceuta, a partir de las 7 de la tarde, son sirenas, gente corriendo. Ya esto es inaguantable. Hay gente que ya se mete en su casa a las 2 de la tarde y no sale hasta el otro día.
12: Estamos manifestando todos los días.
13: ¿Cómo va esto?
12: Yo no sé. A ver, que no hace caso.
13: ¿Qué vamos a hacer? A ver por dónde termina todo esto y que sigamos con la convivencia que teníamos antes. Y ya está. No hay otra cosa.
0: En la cafetería de Nabil es de lo único que se habla desde el 30 de julio.
9: Yo escucho a mis clientes y hay un miedo en el ambiente, un ambiente cargado, un ambiente hostil, un ambiente de suspense, un ambiente de qué ocurrirá.
0: La incertidumbre y la preocupación se han instalado en el pensamiento de muchos ceutíes.
9: Yo tengo ya 50 años, llevo toda la vida en Ceuta. Yo nací aquí en Ceuta. Soy hijo de inmigrantes.
14: Una taza de trabajo en el tubo.
0: Volver a la rutina es uno de los deseos que aparecen con más fuerza entre sus ciudadanos.
9: Me han cambiado la vida. Han cambiado la vida de mis clientes, de mis amigos, de mi familia. ¿Qué será de nuestra tierra? Hay gente que ya quiere vender sus casas y abandonar Ceuta.
15: Aquí. Vale, yo creo que es mejor que te metas en el culete para que no se vea.
16: Pues sí, con María José, con Yolanda, con Esperanza, con Navi. Estábamos comentando precisamente con Navi, eres comerciante.
9: Primero, darte las gracias por todo lo que estáis haciendo, la visibilidad que nos dais en el mundo.
0: Desde que surgió la crisis, Nabil ha sido una de las caras visibles en los medios de comunicación nacionales e internacionales.
9: Me considero que es verdad que he tomado las riendas que muchos no han querido tomar.
17: ¿Tú eres un empresario? ¿Tienes un restaurante, una cafetería?
9: Sí, yo tengo una cafetería y un autolavadero. Estamos pasando una situación económica mala. Estamos pasando un desamparo total por parte del gobierno de España. Hay que decirlo con mayúsculas y sin tener miedo. Están destrozando Ceuta.
0: Nabil se ha convertido en uno de los portavoces improvisados y espontáneos para una parte de la ciudadanía.
9: Gracias.
18: Enhorabuena.
9: Gracias, venida. Hablan de inmigración masiva, pero cuando realmente ocupan una ciudad, eso ya no es inmigración, eso se le llama invasión.
0: El termómetro de la preocupación de los ceutíes se puede medir por el número de manifestaciones en las últimas semanas. Las protestas han sido constantes. Existe un sentimiento de desprotección.
9: Nosotros necesitamos que todo el que ha entrado ilegalmente a invadir este pequeño trozo de tierra llamada Ceuta, que es España, salgan por donde han venido.
0: Para una parte de los ceutíes, el inmigrante irregular recién llegado es el problema. La mayoría de esos inmigrantes son de origen marroquí y de religión musulmana. Una procedencia y un credo que comparten con casi la mitad de la población ceutí. Por eso las amenazas y los cánticos contra quienes cruzaron la valla el 30 de julio pueden herir sensibilidades a un fragmento de la sociedad de Ceuta.
9: Esto se está descontrolando de tal manera que está creando hasta un malestar entre la comunidad cristiana y musulmana.
0: La comunidad musulmana pocas veces se ha manifestado de forma conjunta con la cristiana. Sienten que pueden ser confundidos con los inmigrantes irregulares y ser agredidos. De ahí que una parte de la población musulmana no vea con buenos ojos la postura de Nabil.
9: Te ponen de racista, te ponen de facha, te ponen de nazi. Lo que tienen que entender es que yo defiendo a mi gente, sea de la etnia que sea, de la cultura que sea.
19: He salido de mi casa y que una persona española de mi propia religión me ha parado y me ha amenazado porque estoy señalado. No me importa, no me van a callar.
20: ¿Por qué una parte de la comunidad musulmana te ve como un traidor o un renegado?
9: Me sienta como una patada en el estómago. Me sienta fatal. Si tú invades Ceuta, yo defiendo al musulmán, al cristiano, al hebreo y al hindú.
0: A escasos kilómetros de distancia de la cafetería de Nabil se encuentra la playa del Trampolín, uno de los principales focos donde se encuentran miles de personas que cruzaron la frontera en julio. Nabil va de vez en cuando a visitar este asentamiento temporal para conocer de primera mano cómo están.
6: ¿Cómo cambia cuando en lugar de inmigrantes ves personas?
9: Mucho, se te pone la piel de gallina. Tú ves ahí personas tumbadas que son seres humanos. Aunque hayan entrado legal o ilegalmente, aunque hayan saltado una frontera, es verdad que la han saltado, que han cometido un delito, pero no le han hecho daño a nadie al saltar esa frontera. No han agredido a ningún policía, a ningún guardia civil. Les han abierto las puertas para que no se mueran ahí ahogados y pisoteados. Y ahora tú entras y ves esto, y ves estas criaturas con esas caras, pues se te parte el alma.
21: Soy Saba, soy empresaria y siento compasión.
22: Mi negocio en este momento está muy mal. No entra nadie en mi tienda ahora mismo. No se vende porque la gente no viene. O la gente no tiene dónde aparcar porque están durmiendo en medio del polígono. Y aparte que la gente le da mucho miedo.
0: Desde hace años, Saba, junto con su marido y su hija, tienen una tienda en las naves del polígono del Tarajal. Un lugar que ha sido tomado por cientos de inmigrantes irregulares. Ante la imposibilidad de entrar en un centro de acogida, adultos, jóvenes y familias con sus niños se han instalado en esta zona comercial.
22: Es triste, ellos duermen ahí, hacen sus necesidades ahí, no tienen dónde ducharse, gente que huele mal, gente. Una situación muy mal, la verdad.
0: La falta de actividad en la tienda de Saba contrasta con el ajetreo que existe dentro de su casa.
23: Hola, señora.
22: Castri, te traen el pan
24: y súbetelo para que comamos, ¿vale?
23: Vale, señora, perfecto, ahora mismo. Sí, para, perfecto. Bien.
22: casa se ha convertido en una casa de acogida. Aquí les hemos ofrecido alimentos, duchas, ropa, todo lo calzado, todo lo que le ha hecho falta.
1: ¿Te ha dicho 200, no? Más o menos.
22: No, no, sí, vamos a ver.
17: Siempre son 200, son 300.
22: Claro, 250. Lo que sea. Es que hoy va a venir más gente, chiquilla.
17: Pues están muertos de hambre.
22: Claro, hoy va a venir más gente a llevarse un plato de comida.
0: La dimensión de la crisis ha sobrepasado la capacidad de las instituciones para ofrecer lo básico a miles de inmigrantes que quedan en la ciudad. De ahí que hayan surgido varias iniciativas ciudadanas para responder a sus primeras necesidades.
22: Hoy, por decir algo, me ha llamado una señora y me ha ofrecido dos corderos. Yo los quería para guisar y le dije, pues encantada. Y entonces ahora mismo lo que tenemos es un estofado de cordero.
0: En la puerta de su casa, de forma diaria, cientos de personas reciben un plato de comida caliente gratuito. Ordenadamente y gracias a la colaboración de los voluntarios, van tomando los alimentos. Una parte de la población más radical cree que no hay que ayudar a los inmigrantes. Sin alimentos ni lugar para dormir, piensan, acabarán volviendo a su país. Por eso critican a todo el que ayuda a los que cruzaron la frontera. Les acusan de ser cómplices de esta crisis.
22: Yo he sentido odio de la gente porque estoy ayudando o porque lo estoy ofreciendo una ayuda.
0: En medio de los rodajes con Saba decide escribirme. En un mensaje nocturno me comunica que quiere cancelar las próximas grabaciones. Va a parar de ofrecer comidas. El ambiente, me cuenta, está enrarecido. Durante 48 horas, Saba deja de repartir platos de comida en su casa.
22: Estoy deprimida en la situación que estamos viviendo. Me lo voy a pensar, porque a ver si es que tienen razón de que no, si no les ayudamos se van a ir.
0: Su tiempo de reflexión termina dos días después. El veredicto de Saba es claro.
22: Yo no le puedo negar, al que toque en mi puerta no le puedo negar una ayuda. Que diga lo que quiera, que haga lo que quiera. Pero yo seguiré ayudando. En la medida que pueda, voy a seguir ayudando.
0: La crisis ha generado muchas contradicciones entre la población ceutí. Saba no es una excepción. Por ejemplo, cuando le preguntas qué hay que hacer con los miles de inmigrantes que llegaron el 30 de julio.
22: Directamente a expulsión y que se vayan a sus casas, digamos.
0: Pero manda un mensaje a los políticos.
22: Que no estamos de acuerdo con la situación que estamos viviendo. Estamos mal. No es mi solución. El gobierno es el que tiene que ver. Pues que el gobierno dé soluciones, porque la solución no está en nuestras manos.
2: Soy Melchor, soy político y me siento abandonado. Nunca podíamos imaginar que esto llegaría a pasar en Ceuta.
0: Melchor suele sumarse a la mayoría de manifestaciones que hay en la ciudad. Lo hace como un ciudadano más, aunque es diputado socialista y vicepresidente de la Asamblea de la Ciudad Autónoma de Ceuta.
2: La ciudad está asumida en el caos. La cohesión social se está rompiendo. Puede haber un estallido social, que es lo más grave.
0: El descontento de una parte importante de la ciudadanía ceutí con el gobierno de Pedro Sánchez es palpable. A pesar de que forma parte de su mismo partido político, Melchor, desde el inicio de la crisis, ha sido muy crítico con el presidente del gobierno y sus ministros.
2: Esto no va de colores políticos, va de mi ciudad, que es Ceuta, y va de defender lo que a nosotros nos importa, que es nuestra gente y nuestra ciudad.
6: Y aquí está tu día a día, ¿no?
2: Este es el día a día nuestro del pleno.
6: Que se ha perdido totalmente.
2: Esto se nos ha perdido el pleno, ya no tenemos normalidad, ni hay pleno hasta que no se arregle la situación.
6: Aquí ya no hay plenos.
2: Aquí no hay pleno.
0: Melchor lleva militando en el Partido Socialista Obrero Español media vida. A sus 34 años de edad considera que en las crisis es el momento en el que los políticos tienen que dar la cara.
2: Eso quiero dejarlo claro. Lo que no veo lógico es que un partido socialista como mi partido esté tan alejado de la realidad de lo que está viviendo el pueblo de Ceuta y de toda la gente que estamos sufriendo aquí.
0: Escuchando todas las intervenciones diarias del gobierno, no hay casi comentarios sobre Marruecos y su responsabilidad en la crisis. Por eso muchos coinciden en que se ha convertido en un asunto casi tabú, no para Melchor.
2: Por tu frontera no pueden pasar 80.000 personas diciéndome que Marruecos es un socio fiable. No podemos olvidar que la frontera de Ceuta es frontera española con Marruecos, pero también la frontera europea. Y nos hemos sentido desprotegidos tanto por España como por Europa.
0: Desde el inicio de la crisis, Melchor ha recibido llamadas y correos electrónicos de su formación política para advertirle que no estaba siguiendo el relato oficial. Le han llegado a amenazar con la expulsión del Partido Socialista.
3: Lo que parece que está claro, Melchor, es que tienes los días contados.
2: Y yo no tengo ni miedo ni ningún problema si me expulsan del partido por contar la verdad. El problema lo tiene el propio partido, si me va a expulsar a mí por contar la realidad.
4: Y después de las declaraciones del presidente de hoy, que me parece una falta de respeto para Ceuta y para toda España, para decir lo que ha dicho es mejor que siga de vacaciones, porque para que venga aquí a insultarnos a todos los ceutíes y reírse de todos nosotros, que aquí quedan más de 10.000 personas, tenemos una inseguridad que nunca hemos tenido en la vida.
0: Pocas personas están más pendientes de las declaraciones de Melchor que Mai. Su mujer apoya lo que está haciendo su marido. Se siente orgullosa por su postura coherente y su voz, dice, refleja el sentir de muchos ceutíes. Más allá de las jornadas maratonianas de Melchor, a ella le preocupa todo lo que está sufriendo y el cansancio acumulado que lleva desde el 30 de julio.
5: Él se puede dormir a las 12 de la noche, que es cuando acaba laboralmente, y a la 1, 1 y pico ya está desvelado y le dan las 5 de la mañana y se vuelve a dormir a lo mejor, o sea, se levanta ya a las 7. Entonces no descansa.
2: Esto no va ni de izquierda ni de derecha, ni de soy cristiano, soy musulmán. Va de dignidad por nuestra tierra y tenemos que estar más unidos que nunca.
0: Desde que empezamos este reporte hemos dudado qué historias incluir. Si era injusto no sacar la voz más detenida de un inmigrante o si faltaba la representación de personas con posturas más radicales. Muchos de los ciudadanos nos pedían por la calle que contáramos la verdad. ¿Pero qué verdad? ¿La de Nora y su angustia en su barriada? ¿La de Nabil y su dolor por la crisis? ¿La de Saba y su solidaridad con los desfavorecidos? ¿O la de Melchor y su percepción de abandono? El sentir mayoritario de la población ceutí es de agotamiento, de hastío. En sus manifestaciones multitudinarias, en ocasiones aparece la ira y la rabia. Sus voces piden a gritos una solución para una sociedad compleja y diversa que ya parece haber normalizado lo anómalo.

0: La India ha decidido estructuralmente ser un líder en conocimiento, en lugar de un líder en manufactura, mano de obra intensiva y empleos. Así que estamos tratando de fabricar chips de silicio, lo cual casi no requiere mano de obra.
1: A medida que la tecnología cambia, a medida que el mundo cambia, el producto y los servicios cambian, algo queda fuera. Tenemos que cambiar rápido. Nuestro sistema educativo se ha vuelto bastante irrelevante para los trabajos de hoy.
2: Cuando vimos este último movimiento, originalmente era solo una sátira. Pero como eso se convirtió en una movilización masiva, creo que realmente tenemos que cuestionarlo. Porque la confianza en los sistemas se había perdido.
3: Esta semana desde la India vamos a estar debatiendo qué ha generado esta ola de protestas juveniles en todo el país y también qué está haciendo el gobierno para garantizar el empleo juvenil. Pongamos las cartas sobre la mesa.

0: Este es el barco.
1: 18 tripulantes habían desaparecido sin dejar rastro, sin dejar huellas. Presumíamos que era una desaparición forzada porque estaba la base norteamericana aquí.
2: Documentamos los barcos que se hundieron. A los pescadores se los criminaliza y se los dice que todos son narcotraficantes.
3: Es una gran hipocresía. Y parte de esa hipocresía es decir que con las bases militares mejorará la seguridad.
2: Lo que hay es un proceso de intervención muy sutil a veces, muy grotesco otras veces, pero un proceso de intervención militar estadounidense para controlar los procesos sociales que se dan en América Latina.

0: Cuando llamaba Nikita Gromov, me pedía la palabra código. Yo decía Venecia, y entonces sabía que era él.
1: Se están expandiendo activamente en Europa. Polonia, Alemania, Italia, Suecia, Noruega, toda la Unión Europea en realidad.
2: Sabemos que esas llamadas vienen de Ucrania. Independientemente de si me van a amenazar o no, estoy diciendo la verdad.
3: Diré algo contundente. El ciberdelito y el fenómeno de los centros de llamadas representan un nuevo nivel de crimen organizado.
1: ¿Qué idiota hay que ser?

0: para sacar del banco 5 millones y dárselos a un desconocido sin pedirle la identificación. Son unos animales sin cerebro.
1: Me gustaría encontrar a ese hombre, hacer justicia. Me gustaría poder encontrarlo y mirarle a los ojos.

0: Actualmente existe una demanda por lo ruso, producto ruso es un furor total.
1: En nuestra opinión, aquí la combinación de lo tradicional y lo moderno ha encajado perfectamente. Se entiende qué estilo se usaba y en qué contexto.
2: La aparición de un objeto tan simple como un vaso de café y encima con tapa de silicona provocó reacciones como ¡Dios mío, hasta tapa de silicona!
1: Parece a simple vista un abrigo bonito, pero común. Pero basta con mirar el forro para reconocer de inmediato la identidad de Hohloma, ese código ruso tan auténtico.
3: Podemos representar este tema también en porcelana.
0: Por supuesto, la fábrica podía seguir siendo guardiana de las tradiciones históricas. A pesar de que tenemos un pasado muy rico, elegimos seguir avanzando.
2: No queremos que esto termine con nosotros.

0: La India sigue construyendo su futuro mientras la sociedad y la juventud aún está dentro de la tasa de desempleo y muchos tienen que depender del comercio informal.
1: El desempleo también podría solucionarse si el gobierno realmente quisiera ayudar a los niños con honestidad.
2: O el gobierno hace algo, o algún empresario grande, es lo único.
3: Un comerciante contrata 2 o 3 empleados, ¿qué más podría hacer?
0: El fraude en las pruebas de admisión universitaria aquí en la India generó una ola de protestas alimentadas por la frustración, que fueron también obviamente reprimidas y que en cierta forma generaron la aparición de un fenómeno político conocido como el Partido Cucaracha.
4: Eso se lo llevan los chicos de buenas familias que estudian. ¿Pero qué pasa con los chicos pobres que se matan estudiando?
5: Gente como nosotros, que solo terminamos el bachillerato, ¿qué vamos a hacer? No hay trabajo.
0: Esta semana desde la India vamos a estar debatiendo qué ha generado esta ola de protestas juveniles en todo el país y también qué está haciendo el gobierno para garantizar el empleo juvenil. Pongamos las cartas sobre la mesa.
6: No estamos cambiando, tenemos que cambiar rápido. Nuestro sistema educativo se ha vuelto bastante irrelevante para los trabajos de hoy.
7: El problema es que la India ha decidido estructuralmente ser un líder en conocimiento, en lugar de un líder en manufactura, mano de obra intensiva y empleos.
8: No siempre se puede culpar a las políticas del gobierno, pero sí. El gobierno es quien les está dando las oportunidades.
9: Bueno, bienvenidos a nuestro programa aquí hoy en Nueva Delhi, India. Estábamos hablando la semana pasada sobre los BRICS y todo el aspecto político de las, digamos, las noticias aquí en este país. Pero vamos a empezar a hablar de los problemas reales, los problemas sociales. Así que, siendo la población más grande del mundo, obviamente es una de las ventajas que ustedes tienen. Es precisamente su carga de trabajo, su fuerza laboral. Y eso depende mucho la mayor parte del tiempo de las generaciones más jóvenes. O sea, la próxima generación es la que nos va a sacar adelante y necesitamos la educación, etc. Entonces, ¿cómo sientes que las nuevas generaciones están realmente como que marcando la pauta para el desarrollo de la India?
6: Fíjate, la población puede ser una ventaja, como solemos llamar en términos de bono demográfico, más población, más trabajo, más producción, más PIB. Pero esa es la psicología, el modelo de la vieja era agrícola e industrial. Hoy en día, la población no es una gran ventaja porque tienes muchas otras formas, como la automatización y la digitalización, para producir bienes y servicios. Así que, para mí, lo primero es la población de la India. Somos los más grandes, 1.450 millones de personas. Eso no es una gran ventaja en lo que respecta al empleo y al PIB. Así lo veo yo.
9: ¿Pero por qué es eso? Porque tienen a China al lado que ha estado.
7: Lo es. La población siempre es una ventaja. No estoy de acuerdo. El problema es que la India ha decidido estructuralmente ser un líder en conocimiento en lugar de un líder en manufactura, mano de obra intensiva y empleos. Así que estamos tratando de fabricar chips de silicio, lo cual casi no requiere mano de obra. Todo es conocimiento. Mientras que lo que el mundo está construyendo es ropa. O sea, el mundo está ahogado en ropa. Y la ropa es un trabajo que requiere mucha mano de obra, pero nosotros no tenemos ninguna manufactura de ropa que sea a escala mundial. Así que la población de la India es una ventaja, pero las políticas del gobierno indio no están alineadas con eso. Entonces estamos invirtiendo en cosas que no van a generar empleos, al menos a corto plazo.
9: Pero supongo que eso entra, especialmente en el mundo moderno, en lo que es un trabajo en el nuevo mundo. Porque ahora escuchamos, especialmente después de la pandemia, tanto sobre el trabajo remoto, como el trabajo, ya sabes, tipo nómada digital. Entonces, está cambiando el concepto de trabajo. ¿Y no sería eso incluso más adecuado para la India del futuro?
8: Vuelvo con los jóvenes. La juventud es ambiciosa. Pero la verdad es que estamos lidiando con un montón de retos. Te diré. Vamos a ver Ya sabes, como se vieron envueltos con la pandemia, ahora estamos problemas climáticos. Ya sabes, entra mucha ansiedad. La IA está ahí. Así que cuando hablamos de trabajo, sabes, nuestra educación lineal realmente no les está consiguiendo empleo. Tienen que estar evolucionando de verdad. Es aprendizaje continuo y cómo se adaptan a la situación es muy importante. Así que realmente no siempre se puede culpar a las políticas del gobierno, pero sí, el gobierno es quien les está dando las oportunidades. Y la oportunidad tiene que ir mezclada con confianza y dignidad. Cuando vimos este último movimiento, originalmente era solo una sátira. Pero como eso se convirtió en una movilización masiva, creo que realmente tenemos que cuestionarlo. Porque la confianza en los sistemas se había perdido.
9: Vamos a hablar precisamente de las protestas en un minuto, porque es muy interesante.
2: Volvamos a lo que dijiste, porque ese es precisamente el problema principal hoy en día. Ya sea que tomes la agricultura, el sector textil o la fabricación de acero, o cualquiera de esos lados de bienes industriales, la automatización y la digitalización han cambiado las cosas por completo. Solo en el sector textil, hoy en día, en los sistemas de hilado o de confección, necesitas aproximadamente entre una cuarta y una quinta parte de la mano de obra. La agricultura está eliminando empleos de forma muy marcada. Esta no es gente para la que se requiera manos de obra, trabajo físico. Esa es la razón por la que en los tiempos modernos y ahora, en el espacio donde trabajas con la mente, incluso ese espacio está desapareciendo. Gracias a la IA y otras cosas que haces a través de algoritmos y tantos otros medios, un trabajo mucho más productivo y rápido de lo que puede hacer la mano de obra humana.
9: Pero eso no requeriría un cambio, entonces, porque creo que, bueno, o sea, la historia de la humanidad siempre muestra grandes cambios. Quizás estamos en medio de uno de esos.
7: No, está mal. Este es un análisis equivocado, que es impulsado por el mundo, no solo por la India. Anthropic lo está impulsando, OpenAI lo está impulsando. Todo el mundo te está diciendo que se están perdiendo empleos. El 80% del mundo requiere conexión humana. Sin conexión humana, no puedes hacer ese trabajo. O sea, no puedes hacer un trabajo remoto. Si eres conductor de plataforma, si eres conductor de Uber, si eres maestro, si eres profesor, no puedes dar clases remotas. Eso no va a pasar. Es una narrativa que se ha establecido de que la IA te va a quitar el trabajo, pero solo hay una fracción de los trabajos que requieren conocimiento. La gran mayoría de los trabajos no requieren ningún conocimiento.
9: Bueno, pero la IA no es solo conocimiento. También es como una herramienta operativa que realmente, por así decirlo, digamos, acelera las tareas.

0: Necesitamos a una persona humana para ejecutar esta tarea a través de la nueva tecnología. Pero ahora nos estamos metiendo en problemas más profundos, el sistema educativo. ¿Está el sistema educativo preparando ahora a los jóvenes y a los niños, e incluso a la generación adulta, para ser capaces de enfrentar estos nuevos desafíos? ¿Los están preparando? ¿Será que esto está creando una nueva brecha, donde solo un cierto grupo de la población de nuestro país puede acceder realmente a la educación de calidad? Sobre este tema, pero entonces el otro grupo está quedando segregado y arriesgándose precisamente a que haya una pequeña división en eso.
1: Y como el aprendizaje continuo y también desarrollar habilidades para la vida en el día a día les va a ayudar. Pero la cuestión es qué tan acelerados vamos en todo este camino. Es importante y va a cambiar, o sea, va a llevar su tiempo. No podemos cambiar todo de golpe nomás. Las escuelas están, tú sabes, cambiando su currículo, así que tienen un currículo base, pero sobre eso están incorporando otras aplicaciones y otras cosas que ayudarán a los chamos a entender eso, como abrir las carreras, cuáles son las nuevas y el rol de la tecnología. Toma tiempo. Seamos prácticos. La tecnología avanza a diario.
0: Bueno, la tecnología avanza todos los días, así que obviamente siempre necesita ajustes.
2: Creo que el punto que planteaste es muy pertinente. A medida que la tecnología cambia, a medida que el mundo cambia, el producto y los servicios cambian, algo queda fuera. No requieres gente para eso. La mano de obra para el trabajo manual, etcétera, ya no es tan necesaria. Pero surgen nuevas oportunidades. En la era industrial surgieron muchas oportunidades en servicios y más tarde en tecnología de la información. Ahora hay una cantidad enorme de oportunidades surgiendo donde puedes usar creativamente la robótica, las herramientas inteligentes y la inteligencia artificial para ofrecer mejores resultados. Deportes, entretenimiento, servicios, trabajos relacionados con la IA, etc. Así que nuestro sistema educativo, como ella también decía, está diseñado para el empleo y la educación de la era industrial, donde necesitas gente con habilidades lingüísticas, habilidades aritméticas y las habilidades básicas, que son más de oficina, más de trabajos de escritorio, etc. Esas habilidades, esa educación, no se requieren hoy en día. No estamos cambiando, tenemos que cambiar rápido. Nuestro sistema educativo se ha vuelto bastante irrelevante para los trabajos de hoy.
0: Sí, creo que una de las principales peticiones que obviamente he estado leyendo, investigando, y de la que vamos a hablar precisamente sobre las protestas recientes, era un poco sobre eso. Fue generado por otra cosa, pero al final estaban hablando también sobre el hecho de que, bueno, sentimos que la educación está bien, te preparas y te enseñan estas herramientas y habilidades, pero luego, cuando vas al mercado laboral, pues no son flexibles. ¿Y qué tanto está cambiando la sociedad actual, la sociedad india? Como dije al principio, también la idea de un trabajo, ¿cuántos de la nueva generación quieren ser empleados, un empleado? La mayoría. Ahora sueñan basándose en las redes sociales. Dicen que quieren ser influencers, pero lo que eso te está diciendo no es sobre ser youtuber, sino que creo que hay un mensaje oculto ahí de que las nuevas generaciones te están diciendo, queremos encontrar algo, pero ya no somos empleados de nadie. No queremos ser esclavos. No queremos eso de llegar a las 8 y terminar a las 5, dejando a nuestra familia atrás. Entonces eso también está cambiando en la sociedad india. ¿Sientes que existe esa necesidad? Bueno, quiero ser mi propio emprendedor, que es la palabra famosa que todos escuchamos por aquí.
3: La generación Z que contratas no son como la gente de antes, no son así. Ellos quieren equilibrio entre el trabajo y la vida personal. Así que, por más que les guste trabajar, también quieren pasarla bien. Así que no van a venir los sábados. Mi propia hija no iría a trabajar un sábado. Y me quedo loco pensando, ¿por qué no lo haría? Y ella me mira raro como diciendo, ¿y por qué tendría que hacerlo? Así que ellos quieren un equilibrio entre el trabajo y la vida personal, porque probablemente son la primera generación en el mundo después de la escasez que no tiene que luchar para comer. Esta es la primera vez en la historia de la humanidad que existe una generación que no tiene que luchar para comer. Y eso crea un tipo diferente de flexibilidad en la mente de la gente, incluyendo en la mente de los indios, para que no tengan que ir a trabajar para poder comer, para tener un techo sobre sus cabezas y todo lo demás. Hoy en día, con toda la tecnología que hay disponible, el único trabajo que queda

0: utiliza servideos para vender tu producto. Así que, aunque sea Sam Altman, Elon Musk o Manish Sharma, igual tienes que hacer videos. Así que el mundo cambió.
1: Bueno, sí, es un poco como, bueno, no sé. No sé si ustedes tienen hijos o algo así, qué edad tienen, pero supongo que ustedes captan eso. No, ¿no ves cómo que sus necesidades son distintas, como la forma de abordar el mundo? Eso también es algo genérico en esta cultura. Porque siempre hablamos de que la próxima semana vamos a tener un programa especial sobre eso. Obviamente, la India es un país muy religioso, con muchos idiomas religiosos diferentes. Así que, bueno, eso también le pone un poco de, digamos, equilibrio a todo el asunto. O sea, bueno, sí, está bien. Todas estas nuevas tecnologías, el mundo moderno, etcétera, etcétera. Pero tenemos nuestras raíces, tenemos nuestra cultura, así que queremos trabajar. O sea, tú lo ves, vas aquí a la vieja Delhi y sales. Y ves a la gente buscando trabajo y tratando de vender sus especias y sus productos o algo así. Así que, bueno, aquí les traigo una historia sobre el trabajo duro y lo que significa tener una actitud trabajadora.
2: Así que diría que sí, la cultura ayuda de verdad, pero también están siendo influenciados por el mundo occidental. Están viviendo en un mundo que también está inundado de muchísima información, y es precisamente por eso que surge tanta confusión, y al final se termina generando mucho miedo y ansiedad. Pero cuando la cultura se mantiene, también reciben esa ayuda.
3: Help also.
2: La familia ayuda.
3: Helps.
2: Con padres sabios, logras ver un buen camino. Soy mamá de dos hijos universitarios. Como dijo el señor, ellos necesitan un equilibrio entre el trabajo y la vida personal. Necesitan esa emoción también. Me parece bien.
4: Fíjate, han ocurrido cambios muy importantes, cambios significativos. Uno, hoy en día, los bienes y servicios que la humanidad necesita para el consumo están en superávit. Esa es la razón, y eso es producido por un número mucho menor de personas de las que se requerían antes. Eso está creando una cantidad enorme de excedente de mano de obra y de gente. Este es un gran cambio. Ya no tienes que preocuparte por la comida o bienes industriales. El mundo está en superávit. El otro cambio es que, para producir bienes y servicios, necesitas que la gente esté empleada. Esta es la era de las fábricas oscuras y las tiendas oscuras. Donde se hacen entregas, las fábricas producen sin siquiera intervención humana. Así que la gente que ahora está quedando excedente y no tiene que hacer esos trabajos tradicionales de 9 a 5, ir al trabajo todos los días. Ahora, en realidad, es un momento muy creativo para la gente, donde ahora necesitan crear algo que sea diferente y que sea valorado por los demás. Así que me parece muy interesante, muy diferente. El tiempo en el que hoy en día los jóvenes están tratando de encontrarle sentido a su vida y cómo aprovechar mejor su tiempo, no solo para ganar dinero, sino también para disfrutar la vida.
1: Al parecer hubo un problema con los exámenes de ingreso a la universidad, aparentemente algo de, no sé, corrupción o algo por el estilo. Quizás quieras contarnos más o menos qué es lo que está pasando, pero terminó, sabes, enfureciendo a los jóvenes y haciendo que salieran a la calle. Y entonces eso generó un movimiento que, creo que estábamos escuchando como que, podría haber sido quizás una sátira o algo así, porque hasta el nombre es medio tonto, tipo partido de la Junta de las Cucarachas. Así que estoy bastante seguro de que ningún partido político serio se va a llamar así. Entonces, ¿quién nos quiere explicar qué fue lo que pasó? ¿Por qué los jóvenes fueron, salieron a las calles y empezaron como a protestar?
0: Creo que sí, el ciclo de la ira ha estado hirviendo a fuego lento por muchos años ya. Los jóvenes no tienen acceso a ese tipo de trabajos que la gente de nuestra generación solía tener. Y en cuanto a las mujeres en la India, están subrepresentadas en los trabajos, así que si miras a tu alrededor, difícilmente verás a alguna mujer. Incluso en la calle, difícilmente verás a alguna mujer. Así que toda la confluencia de las redes sociales, la apatía del gobierno terminó provocando a una fuerza masculina y luego el presidente del Tribunal Supremo los provocó llamándolos cucarachas. Es como si tú llamaras a tus hijos con nombres feos, ¿verdad? Y entonces
1: bueno, las palabras del ministro o la situación real con los exámenes en conjunto fueron lo que detonó esta revolución. ¿Y qué pasó al final con eso? O sea, ¿qué pasó? ¿Lograron algo? O sea, ¿lograron hablar con alguien de alto rango en el gobierno para discutir sus problemas o preocupaciones?
0: Lograron
1: que el ministro renunciara. Ahí tienes. Eso es algo importante. Sí, sí, sí. Eso es algo muy importante.
2: Aún no ganan. Sin cambios reales en el sistema no hay victoria. Fue una movilización masiva victoriosa. Pero ¿hacia dónde? ¿Sabes? Estamos llevando realmente a nuestra juventud. Eso está por verse. ¿Qué camino les espera?
4: Mira, el problema es mucho más profundo. Así que definimos a la juventud según la definición de la OIT, de 15 a 29 años, y ese es el grupo que realmente necesita trabajo. Los que están por encima de esa edad ya están establecidos en sus trabajos o han decidido no trabajar o lo que sea. Este es el grupo que lo necesita. Si miras las estadísticas, la tasa de desempleo en este grupo es la más alta, mientras que nuestra tasa de desempleo general es de alrededor del 4,5%. En este grupo es de más del 10%. Y cuanto mayor es tu nivel educativo, mayor es la tasa de desempleo. Así que esta es una razón muy fuerte o un síntoma del problema subyacente.
1: Déjame ver, o sea, si me permites, consultarte un poco para ver si podemos crear un programa previo donde vamos a estar hablando sobre las diferentes religiones multiculturales y las castas aquí en la India. ¿Qué tanto de eso es realmente algo que se refleja precisamente en la industria laboral, en el mercado de trabajo actual? ¿Realmente tiene un impacto directo en cómo se contrata a la gente allá? ¿Hasta qué punto influyen realmente la religión, los temas culturales o el nivel de casta en la sociedad? ¿Llega a ser eso un problema serio cuando se trata de conseguir un buen trabajo o, incluso, de tener la oportunidad de ser hasta emprendedor?
0: Mientras más alta es la casta social, menor es la tasa de desempleo. Y, por supuesto, mucho más aspiran a conseguir trabajos de un nivel bastante alto. Y a medida que bajas en la escala de castas, estás más abierto a los trabajos temporales, más abierto al trabajo manual. Ese 80% que requiere conexión humana, pero que en realidad no está, digamos.
1: Pero tampoco está realmente relacionado con las diferentes religiones. Es como los hindúes.
0: Los brahmanes no van a estar entregando mercado. Sería algo muy mal visto si terminaras haciendo eso. Así que tu religión tiene, ya sabes, un sesgo en tu cabeza.
4: Bueno o malo.
1: Bueno, porque escucho todo el argumento sobre que las mujeres también están siendo una carga de trabajo muy pequeña. ¿Eso también es algo cultural, algo religioso? ¿Hay un problema de castas? ¿Qué nos puedes decir brevemente antes del programa de la próxima semana?
2: Realmente depende de en qué sector estés, ¿verdad? Yo no diría realmente que la religión interfiera con eso, pero sí, hay algunas religiones a las que no les gustaría que sus hijas salieran de noche a trabajar porque se sienten un poco inseguras. Y cuando hablas del sistema de castas, creo que el gobierno se está ocupando de eso al tener cupos reservados en diferentes oportunidades. Pero tener cupos reservados tampoco es la solución. ¿Por qué? Cuando vemos exámenes como el NEET, no creo que debamos tener ninguna reserva, porque el NEET te lleva por el camino de convertirte en médico. El médico requiere sabiduría al atender, por eso no caben reservas. Me opongo totalmente. ¿Sabes? En ese tipo de áreas de educación y carrera profesional.
4: Hay un elemento de cultura y religión. No creo que podamos negar esto. Culturalmente, los hindúes no han estado a favor. Eso está cambiando en las sociedades urbanas, con las mujeres saliendo a trabajar. Eso es lo que explica por qué tienes una tasa de desempleo tan alta o una fuerza laboral menor. Está cambiando, pero está cambiando.

0: lentamente. Luego también hay cierta asociación cultural. También se está rompiendo eso de que los brahmanes solían hacer más trabajos intelectuales, mientras que los otros solían hacer más trabajos físicos. Fíjate, si profundizamos un poco más, hoy en día nuestra fuerza laboral es enorme, 650 millones de personas. Se estima que el 45% de ellos trabaja en el campo de la agricultura.
1: Bueno, la próxima semana aquí en Nueva Delhi vamos a estar discutiendo un poco más a fondo, profundizando un poco más en los detalles de las diferencias culturales aquí en la India, las religiosas, el sistema de castas, etcétera, etcétera. Pero les agradezco mucho por haber venido hoy a hablar sobre esto. Este es un tema muy de moda aquí en la India en este momento, toda la situación con las protestas recientes y los jóvenes, etcétera. Y estaré aquí en Nueva Delhi la próxima semana con otro programa donde podrán seguir esta secuencia en la India en Cartas sobre la Mesa.
2: Hoy en día, en nuestra India, la mayoría de la gente tiene muy poca educación.
3: Si dices que la única causa del desempleo es el gobierno, eso no es así.

0: Alrededor de 80.000 personas cruzan la frontera de Marruecos a Ceuta. La crisis migratoria y humanitaria que se vive en Ceuta es innegable y genera muchas preguntas aún sin resolver.
1: Mi vida ha cambiado, un cambio radical. De todo este mes, 2 días he salido a la calle. Me da miedo. Aquí estábamos solos. Ni la policía, ni los militares, ni nada de eso. Estábamos solos.
2: Es que no tengo por qué aguantar eso. Y que detrás, debajo de mi casa, estén durmiendo, defecando, orinando. No tengo por qué aguantar eso.
3: Yo he sentido odio de la gente. Yo creo que ya está hecho en el... Porque estoy ayudando.
1: Yo no le puedo negar. Al que toque en mi puerta no le puedo negar una ayuda.
4: Lo que tienen que entender es que yo defiendo a mi gente, sea de la etnia que sea, de la cultura que sea. Si tú invades Ceuta, yo defiendo al musulmán, al cristiano, al hebreo y al hindú.
5: No podemos olvidar que la frontera de Ceuta es frontera española con Marruecos, pero también la frontera europea. Y nos hemos sentido desprotegidos tanto por España como por Europa.
6: Solía ser uno de los puestos de avanzada más remotos del Imperio Británico, pero cuando Gran Bretaña finalmente se retiró de las islas en 1970, dejó una bomba de tiempo de tensiones raciales.
7: Mi abuelo odiaba a los británicos porque habíamos creado esta situación horrible. Mi madre aprendió de él y yo aprendí de él. A mí tampoco me gustaban los británicos.
8: Volvamos al pasado para entender qué era la corrupción. ¿Cómo miles de hectáreas de las mejores tierras de Fiyi se compraron a cambio de mosquetes, espejos y pipas? ¿Cómo se vendieron las tierras de la gente de Suba?
9: Esto significó la llegada de alrededor de 3 o 4 mil europeos a Fiyi, un lugar que hasta entonces apenas tenía entre 30 y 40 habitantes de origen europeo.
8: Ha transformado radicalmente nuestra forma de vivir y de pensar al colonizar nuestras mentes.
6: Que entregue los instrumentos constitucionales de independencia de Fiyi al primer ministro.
7: Después de la independencia decidí seguir siendo fiyiana. Podría haber adquirido la ciudadanía estadounidense, pero no lo hice. Podría haber permanecido como súbdita británica, pero no lo hice. Estoy orgullosa de ser fiyiana. Soy fiyiana.
10: Desde la selva tropical de la Amazonía colombiana vive la comunidad indígena Nucal. Este pueblo ha permanecido relativamente aislado del resto del mundo. Los Nucals llevan un tiempo amenazados, entre otras cosas, por la deforestación en la región. Pero en el 2023 tuvo lugar la cumbre amazónica en la que participó Colombia. 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Porque los problemas ambientales y los intentos para resolverlos, como las noticias, no tienen en fronteras.
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0: tal? Como siempre, un gusto saludarles. Bienvenidos a entrevista. La inteligencia artificial es inevitablemente un tema en el cual tenemos que involucrarnos porque hoy en día no solamente se trata de una herramienta, sino de un fenómeno que debería ser analizado desde distintas aristas económicas, sociales, culturales. Incluso podríamos meterla en la discusión geopolítica, pero desde luego, como toda herramienta, también tiene sus riesgos, tiene sus beneficios, sus desventajas, y eso hace que sea inevitable también el postergar su discusión, algo que, por cierto, ha regresado como uno de los temas que posiblemente se abordarán en los próximos meses en el Congreso mexicano. Para analizar una futura regulación de la inteligencia artificial, me encuentro con la doctora Luz María Garay Cruz, investigadora y docente por la Universidad Nacional Autónoma de México, además de doctora en Ciencias Políticas y Sociales. Gracias por estar con nosotros.
1: Al contrario, muchas gracias por la invitación para conversar sobre este tema.
0: Así es, un tema muy importante, relevante. Un tema en el que apenas México va caminando, si se le compara tal vez con otras regiones o países del mundo. Sí me gustaría, para empezar, preguntarle, bueno, ¿cuál es el balance, tal vez desde su punto de vista, que tendría la mandataria mexicana? ¿Desde qué punto de partida ella inicia el decir, es necesario o sentar las bases de una legislación, de una regulación en la inteligencia artificial? ¿Qué problemas considera usted o qué puntos, preocupaciones tendría la presidenta Sheinbaum para poner este tema sobre la mesa?
1: Muy bien, pues me parece que el tema de la inteligencia artificial es un tema que está en la agenda pública de discusión, digamos, en los últimos 3-4 años, sobre todo pensando en la inteligencia artificial generativa, ¿no? Que bueno, los estudiosos del tema de la inteligencia artificial se han preocupado mucho en estarnos recordando, ¿no?, que hablar de inteligencia artificial no es solamente hablar de ChatGPT o alguna de estas cosas, ¿no?, sino son desarrollos tecnológicos que datan de hace décadas, pero que, como toda tecnología digital, comienza a cobrar mucha relevancia en las agendas cuando llega a los escenarios del uso social más amplio, digamos, ¿no? Cuando las personas comunes comenzamos a tener acceso a ciertas herramientas y a hacer uso de ellas, empiezan, digamos, a saltar muchas alertas para comenzar a analizar qué es lo que está pasando, qué cambios pueden darse, ¿no?, en varios aspectos sociales. Y pienso que la doctora Sheinbaum tiene una preocupación, digamos, bastante genuina, que no está centrada solamente en la inteligencia artificial, ¿no? Me parece que la preocupación central es esa herramienta, que es el celular y las redes, en un espacio muy concreto que es la escuela. Y son las escuelas del nivel de educación básica, primaria y secundaria, ¿no? Hay una preocupación fuerte ahí de qué está pasando con estas habilidades cognitivas, ¿no?, que las y los chicos en esa edad, pensemos de los 6 a los 15 años, ¿no?, deben desarrollar. ¿Qué está sucediendo con la socialización de los niños, ¿no?, cuando solo están, y los adolescentes, cuando están solo con los celulares, en las redes y no haciendo otro tipo de actividades? Y sobre todo, ¿qué impacto tiene en la parte formativa, digamos, ¿no? O sea, estas habilidades cognitivas importantes que hay que ir desarrollando, ¿qué tanto se han visto afectadas? Y ahí cruza claramente el interés por la inteligencia artificial. Seguramente usted sabe, y quienes nos estén siguiendo en este momento, que hace algunos meses la Subsecretaría de Educación Superior realizó un diagnóstico para conocer el uso que se está haciendo de la inteligencia artificial, profesores y estudiantes de nivel superior. Se aplicó en todas las universidades o casi todas las universidades del país. Y uno de los resultados, tienen un amplio mundo de información, pero uno de los resultados que más les llamó la atención, digamos, fue que los jóvenes reportaron hacer uso de ChatGPT para resolver problemas emocionales, ¿no? Y entonces ahí vinculan con el tema de la salud emocional, ¿no?, que es un tema sin duda importantísimo y que no se queda solamente con los jóvenes de educación superior, sino va bajando a los otros niveles hasta llegar con los niños y los adolescentes. Ahí hay un punto de contacto clave de los datos de esa encuesta. Y por otro lado, hay un esfuerzo importante que se concretó el año pasado, que es la creación de un observatorio interinstitucional de inteligencia artificial en educación superior, en donde participan universidades públicas y privadas que forman parte de la NUYES y del FIMPES. Participan universidades como la Universidad Pedagógica Nacional, que es en este momento quien tiene la presidencia del observatorio, pero participa la UNAM, el Instituto Politécnico Nacional, la UAM y, bueno, algunas instituciones también privadas, ¿no? Como la Universidad de Anáhuac, la Universidad La Salle. Y, bueno, la preocupación, digamos, va como mucho de la mano, ¿no? Es qué está pasando en educación superior en varios sentidos. Entonces, respondiendo puntualmente a la pregunta, me parece que la preocupación de la doctora Sheinbaum va alrededor de todos estos elementos. Pienso que la propuesta es muy relevante. Me parece importante que esté formando parte de una agenda tan fuerte para llevarla a todos los niveles educativos, aunque la propuesta concreta, por lo que entiendo, se está centrando mucho en redes sociales digitales y celulares en educación básica.
0: Siempre que se habla de regular, sobre todo cuando es algo que no está regulado, algo en lo que no se ha escrito en la letra o en la ley, las primeras normas, surgen preocupaciones, surgen comentarios tanto a favor y desde luego también en contra. Y uno de esos principales comentarios en contra siempre van encaminados a que al regular se está limitando, se está cooptando, se está restringiendo. En este sentido, doctora, una legislación bajo un contexto como el de México, ¿iría encaminada a restringir el acceso a este tipo de tecnologías para menores de edad? ¿O es simplemente el estipular límites que tendría su uso? Creo que es importante, ¿no?, mencionarlo.
1: Bueno, me parece que es un tema, sí, súper importante, también visto desde muchos ángulos, ¿no? Y es que cuando hablamos de tecnología, o sea, pensemos en celulares, computadoras, tabletas, redes sociales, o sea, pensándolo como muy en amplio, inteligencia artificial, por supuesto, generalizar es una cosa muy compleja, porque quienes llevamos 30 años investigando los asuntos de la tecnología en varios espacios, en mi caso especial, he dedicado muchos años a ver qué pasa con esto en los escenarios educativos, tanto formales como informales, sabemos que las condiciones materiales en las que los sujetos apropian la tecnología son súper relevantes para comprender los usos que le dan, ¿no? Y entonces, ahí viene un primer punto. El riesgo de esto, que yo identifico, es que hablemos o se planteen cierta reglamentación o cierta legislación sin tomar en cuenta diferencias, digamos, que son importantes, ¿no? Nada menos estuve revisando unos datos para una cosa que estoy trabajando en estos días y me encuentro que todavía tenemos un alto porcentaje, 35% me parece, de escuelas en México que no tienen conectividad a Internet. Se está trabajando en ello, ¿no? Sabemos que hay un esfuerzo de la Secretaría, Telecomunicaciones, la CFE, etcétera. Lo sabemos y me parece que es muy valioso y hay que reconocer que el gobierno desde el sexenio pasado y este ha sido un trabajo muy fuerte para resolver esta parte de la brecha de acceso que le
0: claro,
1: llamamos.
0: Claro, universalizar, ¿no?, el acceso a Internet.
1: Exactamente. Pensemos, porque esos datos empíricos sí los tengo yo por varios trabajos que he hecho, que para muchas niñas, niños y adolescentes,

0: La escuela es el único espacio en donde pueden conectarse a Internet de manera gratuita, digamos, ¿no? Por supuesto que lo hacen en los momentos de descanso. Sabemos claramente que muchas de estas problemáticas que están en discusión es que los chicos, sobre todo los adolescentes, pues se conectan aún estando en clase y eso es uno de los grandes problemas que hay ahí, ¿no? Pero digamos, se necesita como ir con mucho cuidado para ver qué es lo que se va a proponer finalmente. Me parece que desde el gobierno mexicano, al menos yo hasta donde he estado siguiendo la información, la presidenta nunca ha hablado de prohibir, ha hablado de vamos a regular, ¿no? Pero incluso regular implica pensar qué es lo que quieres regular. Porque los límites, por ejemplo, recordemos que el acceso a Internet es un derecho constitucional. Entonces, hay que encontrar cómo, y seguramente lo van a hacer, cómo es que se va a aplicar ese tipo de regulación dentro de las escuelas, ¿no? Por ejemplo, que los teléfonos celulares no entren a los salones de clase y se queden afuera, esa puede ser una opción. Pero ¿qué pasa cuando los chicos toman los celulares y se van a su casa? Pues entran a muchos espacios digitales. Tenemos datos muy claros de lo que sucede con los jóvenes y el ciberacoso. Yo tengo estudios de violencia digital por razón de género y las mujeres con las que he hablado, fue una investigación que hice yo en la UPN, que es en la universidad donde estoy de tiempo completo, pero tuve la fortuna de ser líder del proyecto de investigación a nivel nacional y participaron colegas de 11 instituciones del país haciendo el mismo estudio. Y en el comparativo encontrábamos una cosa constante, común, que nos preocupó mucho, y es que las mujeres con las que hablamos, que ahora están en la universidad, nos reportaban que la primera experiencia de violencia digital la vivieron cuando estaban en la secundaria, sin acompañamiento, sin idea de qué hacer, súper expuestas, ¿no? Con problemas de depresión, de ansiedad, etcétera, que bueno, es el dato de mujeres, pero cuando vemos datos de niños, varones, encontramos también este tipo de problemas, ¿no? Entonces, hay que hacer algo, eso me queda muy claro. Yo no sé si llevarlo a una ley nos va a resolver algo. Creo que no.
1: Sobre todo porque el estado de cosas también en el contexto mexicano creo que tiene sus propias vulnerabilidades, ¿no? Hablaba usted de la protección de los menores. Y una de las principales preocupaciones en México, no de ahora, de décadas atrás, es el manejo, por ejemplo, de datos personales. Y eso es, me atrevo a decirlo honestamente, a nivel institucional, un eslabón todavía débil en el aparato gubernamental, tratándose de organismos autónomos o bien de dependencias que forman parte del gobierno federal o de los gobiernos locales, ya ni mencionarlo. Entonces, imagino que también esto debería ser un punto en el que hay que trabajar.
0: Por supuesto que sería otro tema importante, que son los derechos digitales, y entre los derechos digitales encontramos el derecho al anonimato y a la privacidad y al manejo de nuestros datos personales, por supuesto. Y ahí se abre como un arma de doble filo, ¿no? En donde yo coincido con usted, es un tema en donde no tenemos resueltas cosas, ¿no? Sabemos de todos los casos de los organismos y dependencias de gobierno, ¿no? Autónomos o no autónomos, en donde las bases de datos de las personas acaban en espacios, digamos, en donde se hace muy mal uso de esa información.
1: Comercializándose incluso.
0: Comercializándose, por supuesto. Y en donde aquí estamos hablando, por ejemplo, de sujetos mucho más vulnerables, ¿no? Entonces, sí entiendo, por un lado, una de las preocupaciones es estos jóvenes, adolescentes y niños, ¿no? Expuestos en los escenarios digitales corren muchos riesgos, sin duda. ¿Cuál? Por ejemplo, que mucha información personal, como no tienen muchas nociones de autocuidado digital, es el concepto adecuado, no tienen mucha noción y entonces comparten cosas que los vulneran mucho. Entonces, es importante, digamos, que el tema de los datos personales, la privacidad, el autocuidado digital, forme parte de esta estrategia. Porque prohibir, que no se ha empleado la palabra prohibir, pero regular, y imaginemos que acabamos como otros países en donde sí está prohibido que los menores de edad tengan redes, ¿no? Pienso que no va a resolver el problema. Necesitamos estrategias de alfabetización digital crítica, urgentemente y en serio, para promover pensamiento crítico con los jóvenes. Con los niños es otra tarea, pero con los jóvenes creo que es más viable.
1: Incluso no sé si considere usted el democratizar ámbitos como en términos de privacidad, de políticas de uso, de aplicaciones, cookies, demás, que al final, y eso creo que incluso sin importar la edad, la falta de alfabetización y la apatía de la gente de querer leer, porque honestamente a veces son secciones demasiado prolongadas, pues hacen que uno simplemente scrollee y de aceptar. A lo mejor también sentarse a la mesa con este tipo de aplicaciones, con toda la industria de redes sociodigitales y al mismo tiempo de la inteligencia artificial, y hacer más, de manera más accesible y oportuna, ¿no? Para el público, sobre todo menores de edad, adolescentes, que puedan saber o puedan interesarse en todo caso en qué es lo que están aceptando, qué es lo que están cediendo al momento de acceder, ¿no? A este tipo de tecnologías.
0: Es importante que sepan qué es lo que pasa ahí, que conozcan los riesgos, ¿no? Y forma parte justo de estrategias de alfabetización. Y tiene usted toda la razón. Acá estamos muy centrados en niños y adolescentes, pero en el mundo adulto pasa eso. Entonces, la otra línea de trabajo que me parece importantísima es eso, exigir a las empresas proveedoras de los servicios que transparenten muchas cosas, que transparenten todo esto, por ejemplo, ¿no? De qué sucede con mis datos cuando yo entro a tus espacios digitales. En el mundo especializado, bueno, lo sabemos porque nos dedicamos a eso, muchos colectivos que hay que reconocer que el trabajo de colectivos a nivel internacional y en México tenemos, por fortuna, varios que se preocupan mucho por estar señalándonos ese tipo de cosas, ¿no? O sea, y estar diciendo, ojo, cuidado, hacen campañas de higiene digital, hacen campañas de autocuidado para que todo mundo sepa qué es lo que pasa, pero la exigencia tiene que estar ahí también. O sea, el ejemplo de Brasil me parece que es un ejemplo que habría que analizar aquí, ¿no? Y es qué tanto le está exigiendo a las empresas también transparencia, claridad en el manejo de la información, ¿no? Y ese me supongo será un paso siguiente, quiero pensar que así va a ser.
1: Claro, Brasil, países de la Unión Europea, hasta el caso de Reino Unido, algunos países en Asia ya también han dado algunos primeros pasos. Justo en este sentido, ¿qué errores o qué aprendizaje se puede retomar de la experiencia internacional? Porque también, claro, toda legislación, toda regulación para algo tan hasta ahora innovador, inédito como son estas tecnologías, tiene un margen de error y tiene una prueba de error, acierto, error, acierto, y no todo es perfecto, no todo es un acierto, ¿no? ¿Qué se puede aprender de esto?
0: El problema con la inteligencia artificial es que también es un agente. Y es un agente que está modificando cosas, porque ahí sí viene una cosa que está pasando mucho en las escuelas, en todos los niveles, incluida la universidad, que es si nos está moviendo mucho el piso, porque antes copiar era copiar y pegar, ¿no? El famoso copy-paste, este hablaban muchos. Ahora es que te genera las tareas. Y entonces tenemos un gran problema, o sea, eso hay que reconocerlo. Entonces, me parece que de la experiencia de otros países en el ámbito netamente educativo, lo que tenemos que aprender es que están haciendo investigaciones situadas para tomar las decisiones que están tomando. A eso se refería, me parece, y yo pienso que así debe de ser, el dato empírico, ¿no? Esa es una cosa. Lo que también tenemos que aprender de las experiencias es ¿cuál ha sido la respuesta de las empresas proveedoras de los servicios? En México ya tuvimos un primer acercamiento, digamos, pensándolo como país, seguramente usted lo recuerda y su audiencia, que fue hace unos meses un evento en donde la Secretaría de las Mujeres convocó a, me parece que fue Google, Meta y alguien más, no me acuerdo en este momento, me acuerdo muy bien de Google,
1: Son las principales,
0: que son las
1: claro.
0: principales, pero fíjese, no estuvo Twitter, ahora X no estuvo, que es de las más virulentas que tenemos. Y ahí el tema era la violencia digital por razón de género. Y entonces los comprometieron a que si llegaba una denuncia bajaran la información, a que verificaran que la información que estaba circulando no tuviera elementos de sexismo, violencia, no sé qué. Y bueno, o sea, queda en una buena intención, me parece, ¿no? En la práctica, quienes trabajamos el asunto sabemos que eso no pasa así. Y hay un concepto que me parece que es clave en ese terreno, que es la huella digital, que formaría parte de las alfabetizaciones digitales críticas, ¿no? O sea, decirle a un niño o una niña, cualquier foto que tú subes, cualquier comentario que tú subes, deja de ser tuyo para siempre.
1: Obviamente usted mencionó un punto muy importante que también es los comentarios que hacen las empresas, la industria prácticamente de toda esta tecnología. Tomando en cuenta, desde luego, justo el caso de X, donde todo mundo, y si no todo mundo, muchas personas hemos visto que los controles son escasos, por no decir que nulos, y mucha de la información que a veces ahí se difunde, muchos de los deepfakes que ahí mismo se publican, tardan demasiado en ser bajados, y esto también tiene mucho que ver con el sesgo que los propios desarrolladores, que los propios dueños de las tecnologías, de las plataformas tienen a la hora de operarlas, y eso hace que este tipo de problemáticas no sean atendidas o enfrentadas de la misma manera. En ese sentido, quiero preguntarle, ¿no? Si los intentos por legislar o por regular, como se le quieran decir, efectivamente, como algunos de estos sectores pronuncian, restringen sus libertades industriales, libertades intelectuales, económicas, competitividad. Al final, es una preocupación genuina, pero también de ese lado ellos externan eso y a veces me parece que es un discurso un poco pues tramposo. Desde luego también entiendo, están cuidando un negocio que les pertenece, pero ¿realmente se cumple que esta regulación, esta legislación, restringe todas estas libertades que ellos en algunos casos dicen, manifiestan?
0: Cuando se ha lanzado la posibilidad, ciertamente las empresas responden diciendo eso es coartar la libertad de expresión. Me parece que no, me parece que debemos poner enfrente un derecho universal humano importantísimo, que es el derecho a la información y a la comunicación, y que debemos de salvaguardar que la información que circula ahí no atente contra la dignidad de ninguna persona. Yo siempre he sostenido que la gente no es tonta. La gente tiene agencia, tiene capacidad crítica, tiene filtros, pero el gran poder de los medios de comunicación, y sumemos a las redes ahí, pues es esto que le llamamos más mediación, que no es más que reconocer que los seres humanos tenemos muy poca habilidad física para estar en todas partes al mismo tiempo y que confiamos en los medios de comunicación, ¿no? Y en lo que nos dicen. Y si bien hay personas que tienen claro ya cuál es la tendencia de un medio, cómo se puede manejar la información en alguno de estos espacios digitales, etcétera, no es la generalidad. Y entonces ahí el riesgo de este fenómeno de la desinformación es que orientan la opinión de las personas, ¿no? Entraríamos en más detalles para reconocer que, bueno, hay una esfera ya clara de cognición que hace que yo negocie positivamente con un contenido o me enoje con el contenido, ¿no? Pero lo que es cierto es que ahí está circulando y que en lo que investigo si es real o no es real va impactando. Y por lo tanto, creo que las empresas, y coincido con usted, necesitan una revisión de su trabajo, ¿no? Para ser como mucho más responsables realmente. Lo veo muy difícil porque coincido con usted, cuidan el interés de empresas, de ellas mismas, pero también de otros poderes muy claros como el poder político, ¿no? La desestabilización también de muchos países, en fin, ¿no? Entonces, este es como otro tema, pero coincido con usted en que no, por supuesto que no se pone en riesgo nada, sino exigir que haya transparencia, control, ¿no? Claridad de lo que están haciendo.
1: Para finalizar, doctora, este paso que apenas está por darse en realidad en México porque no se ha dado, como especialista sí me parece pertinente preguntarle, ¿quién debería coordinar o cómo debería coordinarse este esfuerzo? Esto quiere decir, ¿debería ser un nuevo ente regulador? Porque conocemos muy poco aún del tema, pero también yo he leído especulaciones, suposiciones, por ejemplo, que sea a través de la Secretaría de Educación Pública, a través del propio gobierno federal. Tenemos incluso una agencia digital de transformación pública que inició con la digitalización de trámites públicos, pero en realidad hoy en día también se desdibuja a veces un poco y le delegan muchísimas responsabilidades. ¿Un esfuerzo así debería encaminar a la creación de un ente regulador de toda esta industria, de toda esta dinámica que pues va a volverse una realidad en el país?
0: Sí, pues está muy interesante la pregunta. La verdad es que no lo había pensado. Pero si ponemos en juego todos los factores que hemos hablado en estos minutos, ¿no? Pienso que sí tendría que ser un nuevo ente, un nuevo espacio en donde participen personas de las distintas instancias involucradas, ¿no? Por ejemplo, esto que usted me dice de la agencia digital que tenemos, bueno, que tiene el gobierno, que está en la transformación digital, que una de las grandes apuestas del gobierno de la doctora Sheinbaum es lograr la conectividad que en el gobierno de López Obrador no se logró. Y no se logró porque, bueno, nos llegó la pandemia. O sea, también ahí hay que identificar ese factor, ¿no?

0: cómo impactó en este tema de la tecnología. Y entonces, pues eso, está la empresa. ¿Quién regula el trabajo de las empresas? Sabemos que la inmaterialidad de Internet no nos permite tener una gobernanza tal cual. Pero en México me parece que la agencia, junto con la Secretaría de Telecomunicaciones, podría trabajar de manera más sistemática para tener un Internet que sea distinto, digamos, que no dependamos de las grandes empresas. La Secretaría de Educación Pública me parece que está central ahí. Y ya para el terreno más grande con las empresas, sí tendría que haber un concierto del propio gobierno federal para ver desde dónde y cómo pueden ir regulando, ¿no? Es un tema tan multifactorial que me parece que tendrían que involucrarse varias secretarías, pero en un ente nuevo que permita ir como articulando las acciones en las distintas etapas.
1: Sin duda. Doctora, muchísimas gracias por abonar a esta discusión cada vez más necesaria y ayudarnos a saber hacia dónde tenemos que empezar a mirar y caminar para construir esto que apenas, insisto, está dándose a cabo, que apenas nos está preocupando en el país. Muchísimas gracias.
0: Muchas gracias a usted y a su audiencia.
1: Gracias. Y también a ustedes, les agradezco una vez más por estar con nosotros. Nos estamos viendo en una futura emisión. Hasta la próxima.

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4: No existe lugar mejor para vivir. Es una aldea en un sitio soleado, con un hermoso paisaje. Es totalmente anárquico, porque no hay autoridades. 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
5: La mitad de la gente está aquí porque no tiene a dónde ir. Y la otra mitad está aquí porque le encanta este lugar y no desearía estar en ningún otro sitio.
4: 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Uno solo necesita conocer Slab City y para eso debe vivir aquí por lo menos un tiempo.
5: Hay una losa justo aquí y, como dije, ese era uno de los comedores.
4: 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Mujeres maltratadas, ancianos, personas con enfermedades mentales, drogadictos, niños.
5: ¿Sabes? 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
8: 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Rota la Constitución norteamericana con los niveles de injerencia, roto el derecho internacional, destruida las Naciones Unidas y su razón de ser originaria.
9: ¿Cuántos veteranos de la Operación Militar Especial hay en Rusia? Las cifras varían, son aproximadas, pero independientemente del número, todo aquel que regresa a casa espera que no solo su familia, sino también la sociedad, lo reciba con los brazos abiertos. Y nuestra tarea, la de quienes estamos en la retaguardia, es crear un entorno cómodo para los veteranos. Yo, como diputado de la Duma estatal,

0: rectal podría contribuir personalmente a resolver algunos de estos problemas. Viajaremos a varias ciudades para ver cómo se están adaptando los veteranos a la vida civil.
1: Vine aquí con una lista de cosas interesantes que hacer. Yo solo quería ir marcando una a una las que cumpliera. Pero cada día hay algo nuevo en mi lista. Un nuevo desafío, un nuevo sabor, una nueva historia, una nueva tradición. Y parece que lo más interesante está aún por llegar. A ver qué añadirá la vida a mi lista esta vez.

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0: Actualmente existe una demanda por los rusos, productos rusos, un furor total.
1: En nuestra opinión, aquí la combinación de lo tradicional y lo moderno ha encajado perfectamente. Se entiende qué estilo se usaba y en qué contexto.
2: La aparición de un objeto tan simple como un vaso de café y encima con tapa de silicona provocó reacciones como «Dios mío, ¿hasta tapa de silicona?».
1: Parece a simple vista un abrigo bonito, pero común. Pero basta con mirar el forro para reconocer de inmediato la identidad de Hohloma, ese código ruso tan auténtico.
3: Podemos representar este tema también en porcelana.
0: Por supuesto, la fábrica podía seguir siendo guardiana de las tradiciones históricas. A pesar de que tenemos un pasado muy rico, elegimos seguir avanzando.
2: No queremos que esto termine con nosotros.

oleada de calumnias sin base contra el presidente Trump. Por odio, envidia y quién sabe qué otras bajezas, se ha desplegado una auténtica campaña de desprestigio que sostiene que el presidente estadounidense estaría tratando de promover una especie de culto a la personalidad en Estados Unidos. Los partidarios de esta acusación absurda e injuriosa basan su argumento en un par de acciones.

acciones aisladas del mandatario, como cuando incluyó su apellido en el Centro Kennedy o puso su cara junto a la de George Washington en los billetes de entrada a los parques nacionales estadounidenses. Dos hechos puntuales que en ningún caso demuestran una conducta obsesivamente narcisista o psiquiátrica. ¿Cómo? ¿Que en Florida hay una propuesta de ley estatal para ponerle su nombre al aeropuerto de Palm Beach? Ok, pero muchos países tienen aeropuertos con el nombre de... ¿Y esto? ¿Que el Departamento de Estado lanzó una edición limitada de pasaportes con un retrato de Trump en primera página? Bueno, no me parece para tan... ¿Eh? ¿Que la Casa de la Moneda estadounidense emitió una serie de monedas doradas con su cara? Bien, un tanto pintoresco, pero... ¿Cómo? ¿Que un barco de guerra fue bautizado con su nombre y hay planes de diseñar un caza y llamarlo F-47 por ser el presidente número 47 de Estados Unidos? Bien, puede que tal vez existan algunos ligeros toques personalistas en su gesto. ¿En serio? ¿Un inmenso arco del triunfo con referencias a Trump será erigido en Washington? ¿Cuentas de ahorro para recién nacidos llamadas Trump Accounts? ¿La Casa Blanca presentando a Trump como si fuera parte de The Legend of Zelda o Juego de Tronos? ¿Una estatua bañada en oro a su imagen y semejanza y apodada Don Colossus? ¿Una propuesta en el Congreso para añadir su cara al Monte Rushmore? Ya, entendí. Ok, muchas gracias. Si saben tanto del tema, ¿por qué no presentan ustedes el programa? En lugar de atorarme con papelitos. Eso, no me voy. Renuncio otra vez.

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1: Fiji solía ser uno de los puestos de avanzada más remotos del Imperio Británico, pero cuando Gran Bretaña finalmente se retiró de las islas en 1970, dejó una bomba de tiempo de tensiones raciales.
2: Mi abuelo odiaba a los británicos porque habíamos creado esta situación horrible. Mi madre aprendió de él y yo aprendí de él. A mí tampoco me gustaban los británicos.
3: Volvamos al pasado para entender qué era la corrupción. Cómo miles de hectáreas de las mejores tierras de Fiji se compraron a cambio de mosquetes, espejos y pipas. Cómo se vendieron las tierras de la gente de Suva.
4: Esto significó la llegada de alrededor de 3 o 4.000 europeos a Fiji, un lugar que hasta entonces apenas tenía entre 30 y 40 habitantes de origen europeo.
3: Ha transformado radicalmente nuestra forma de vivir y de pensar al colonizar nuestras mentes.
1: Que entregue los instrumentos constitucionales de independencia de Fiji al primer ministro.
2: Después de la independencia decidí seguir siendo fijiana. Podría haber adquirido la ciudadanía estadounidense, pero no lo hice. Podría haber permanecido como súbdita británica, pero no lo hice. Estoy orgullosa de ser fijiana. Soy fijiana.

0: En Israel aman a los cristianos. Son nuestros mejores amigos y nosotros los suyos. Yo fui en un tour organizado desde Miami hace 2 años y fue un viaje mágico que me transformó para siempre. Es más, Israel defiende el cristianismo del ataque de los terroristas islámicos. Si no fuera por ellos, el cristianismo estaría en peligro en todo el mundo.
1: Uy, ¿qué es este video? ¿Las IDF bombardeando iglesias cristianas? ¿Y eso? Parecen colonos israelíes escupiendo a peregrinos cristianos. ¿Pero cómo? ¿Me pareció? ¿O ahí están pateando una monja?
2: Díganme que son videos creados por inteligencia artificial.
3: Fuera de la Palestina ocupada, muchos de los apoyos que tiene Tel Aviv provienen de personas que consideran que los israelíes son una especie de

contrario. Y es que el matiz que hay que tener en cuenta aquí es similar a la diferencia que existe entre llegar a un país como turista y vivir en él, o la que hay entre ser un inmigrante africano en Europa que llega a jugar en la élite del baloncesto local con contrato millonario y un africano nacido allí en un barrio marginal sin casi fuentes de empleo. Es decir, los turistas religiosos que llegan, especialmente desde Estados Unidos y América Latina y el Caribe, en tours organizados por iglesias cristianas de simpatías sionistas, con una gorra de Jerusalem Forever y demás, se van del lugar con una imagen idílica. Obvio, estas visitas son del interés tanto de quienes las organizan como de quienes las reciben. Muchas iglesias evangelistas estadounidenses tienen un peso fundamental en el poderoso lobby pro-israelí de Washington, asunto al que dedicamos un completo video hace tiempo. 5 años, para ser exactos. ¿Cómo pasa el tiempo cuando uno se divierte? En fin, no nos distraigamos. Así, aproximadamente el 25% del turismo que viaja a territorios controlados por los israelíes se identifican como cristianos en peregrinaje. Otro 25% como cristianos a secas. En conjunto, esto supone un inmenso aporte financiero y político para Tel Aviv. Tanto así que en la Knesset hasta existe un grupo parlamentario dedicado específicamente a esas relaciones. Sin embargo, en Jerusalén, considerada ni más ni menos que como la capital israelí por el sionismo y sus partidarios, son cada vez más frecuentes los escupitajos contra sacerdotes cristianos, religiosas de la misma fe y, ocasionalmente, hasta peregrinos cristianos. En mayo de este año, una monja francesa fue apaleada en plena calle en la Ciudad Santa. Su agresor resultó ser un colono israelí que fue absuelto penalmente porque determinaron que estaba mal de la cabeza. Colono israelí y mal de la cabeza, valga la redundancia. En julio, unas religiosas pertenecientes a la misión eclesiástica rusa en Jerusalén fueron apedreadas por la calle, aunque por fortuna no sufrieron heridas de gravedad. Además de los insultos, escupitajos y agresiones físicas, se han registrado ataques de otro tipo, como grafitis deseando muerte a los cristianos, variación de otro clásico de la disque única democracia de Oriente Medio, el de muerte a los árabes. Tumbas profanadas, estatuas vidrieras y otros mobiliarios de corte religioso destrozados, etc. No son casos aislados. Según una fundación con sede en Jerusalén, solo el año pasado se registraron 155 incidentes de esta clase en la ciudad, a un ritmo de casi un día por medio. En la primera mitad de 2026 ya eran más de 120. En barrios como el cristiano o armenio son cada vez más habituales este tipo de agresiones, casi siempre a manos de grupitos de colonos, muchos de ellos adolescentes, con actitudes pandillescas. Imagínense cómo será de grave la cosa que hasta alguien tan poco sospechoso de posturas antisionistas como Mark Huckabee, el embajador estadounidense, que despacha desde Jerusalén y es cristiano para más señas, calificó como actos de terror estas acciones protagonizadas por colonos. Pero si todo esto les parece poco, abordemos ahora la realidad de los cristianos palestinos, que suponen aproximadamente 3/4 partes de los cristianos dentro del territorio colonizado por Tel Aviv. Este segmento de la población, además de sufrir lo que muchos cristianos en general, también sufre lo que la aplastante mayoría de palestinos. Para los colonos y el autoproclamado ejército más moral del mundo, no existe ninguna diferencia de trato entre un palestino cristiano y otro musulmán. Ambos son vistos y maltratados como palestinos. En años recientes, las IDF han realizado numerosos ataques contra iglesias cristianas, tanto en Palestina como en Líbano. Aunque un par de veces han pedido disculpas por lo que calificaron como error, lo cierto es que cometieron ese error una y otra vez antes y después de las disculpas. La lista es larga. Las iglesias de San Porfirio, de la Sagrada Familia o la Bautista, las tres situadas en Gaza, así como la iglesia católica Melquita de San Jorge y el santuario de Makam Shamun al-Safa en el sur del Líbano. Todas ellas sufrieron daños considerables o fueron completamente destruidas, dejando más de una veintena de víctimas mortales en total. Cristianas, por si había dudas. No se pueden olvidar tampoco los casos de militares israelíes divirtiéndose a costa de destruir una estatua invertida de Jesucristo a martillazos
o poniendo a fumar a una figura de la Virgen María.

0: Ni las bandas noruegas de black metal de los 90 se atrevieron a tanto. Pero no crean que los rasgos anticristianos del sistema israelí se limitan a las acciones disque aisladas de colonos y soldados de gatillo o genocidio fácil, sino que están bien enraizadas en el propio entramado legal sobre el que se asienta ese etnoestado. Pese a que, según las leyes de Tel Aviv, hay libertad de culto y existen iglesias cristianas todavía no bombardeadas, escuelas y hospitales adscritos al cristianismo u otras religiones, sus seguidores no dejan de ser ciudadanos de segunda clase, legalmente de segunda clase. Y es que el sistema israelí establece marcadas jerarquías legales entre judíos y no judíos, israelíes y palestinos, cuya nacionalidad Tel Aviv no reconoce, ciudadanos y residentes, colonos y población ocupada. Por ejemplo, un judío nacido en Nueva York, París o Buenos Aires puede inmigrar, de hecho Tel Aviv le ofrece todo tipo de facilidades para ello, pero un palestino cristiano cuya familia fue expulsada del territorio en 1948 lo tiene directamente prohibido. Un turista cristiano llegado desde Miami o Berlín puede visitar Jerusalén sin mayor protocolo, mientras que un cristiano palestino de la vecina Ramala necesita un permiso especial para visitar el Santo Sepulcro. Cada Semana Santa, las iglesias cristianas denuncian restricciones de acceso, controles policiales exagerados y límites de asistencia a los fieles autóctonos. No importa cuántas generaciones lleve una familia cristiana palestina viviendo en el lado oriental de Jerusalén, para las leyes israelíes siempre será un residente permanente, de residencia fácilmente revocable además, sin derecho a voto en elecciones de mayor alcance que las municipales. A los israelíes se les aplican leyes civiles, pero a los palestinos de Cisjordania, sean musulmanes o cristianos, les corresponden tribunales militares y una vida cotidiana llena de solicitudes de permiso para poder moverse y controles de seguridad cada pocos metros. Así es el panorama del cristianismo dentro de esa colonia europea con aspecto de portaaviones estadounidense que se hace llamar Israel. Y francamente, la única manera de creerse que son protectores o aliados del cristianismo es ignorar lo que realmente son. La aberración geopolítica más dañina de todo el siglo XX y lo que va del XXI.
1: Tenemos un nuevo orden mundial, un nuevo desorden mundial. La doctrina, ya no Monroe, sino Donroe, de Donald Trump y Monroe, endurecimiento del bloqueo contra Cuba, pero criminalmente, están matando de hambre al pueblo cubano, intervención en Venezuela, secuestro de un presidente de un país sudamericano, primera vez en la historia que ocurre eso, y todo en función de que son los más poderosos.
2: Estamos enfrentando con crudeza al imperio. Nosotros vivimos la experiencia del golpe contra el presidente Zelaya, pero esto es, va más allá, pues. Rota la Constitución norteamericana con los niveles de injerencia, roto el derecho internacional, destruida las Naciones Unidas y su razón de ser originaria.
3: No existe lugar mejor para vivir. Es una aldea en un sitio soleado, con un hermoso paisaje. Es totalmente anárquico, porque no hay autoridades. Cada persona es ciudadano de sí mismo.
4: La mitad de la gente está aquí porque no tiene a dónde ir. Y la otra mitad está aquí porque le encanta este lugar y no desearía estar en ningún otro sitio.
3: Bueno, no sé cómo explicarlo bien. Uno solo necesita conocer Slab City y para eso debe vivir aquí por lo menos un tiempo.
4: Hay una losa justo aquí y, como dije, ese era uno de los comedores.
3: Cientos de personas han pasado por este lugar, ya sea de camino a otro sitio o buscando un refugio seguro. Mujeres maltratadas, ancianos, personas con enfermedades mentales, drogadictos, niños.
4: ¿Sabes? Aunque solo tengas una chabola de cartón, si antes dormías sobre la tierra, el cartón te parecerá muy cómodo.
3: ¿Cuáles son las reglas básicas?
5: No ser imbécil. Si empiezas a hacer tonterías, te pondrán en tu sitio.

Hay masacres que la historiografía hegemónica destaca y masacres que hace todo lo posible por sepultar. No porque no hubiera demasiadas víctimas o no quedaran supervivientes, testimonios o documentos, sino porque los victimarios pertenecen a la autoproclamada comunidad internacional. La masacre de Nogunyi fue, o es, uno de esos turbios episodios de la historia que fueron deliberadamente enturbiados hasta casi ocultarlos por completo. Hablamos de centenares de civiles, en su mayoría mujeres, ancianos y niños, asesinados brutalmente en Corea del Sur por el ejército estadounidense. Una historia que, lejos de suponer una puntual excepción, constituye un ejemplo perfecto, entre muchos otros, de cómo Washington se sirve de una misma herramienta tanto para cometer sus crímenes como para borrarlos: la impunidad. Ahí les va. La masacre de Nogunyi tuvo lugar en 1950, en los inicios de la Guerra de Corea, uno de los eventos más significativos de la Guerra Fría. Mientras las tropas comunistas coreanas avanzaban decididamente desde el norte de la península hacia el sur, las tropas estadounidenses y sus aliados locales se retiraban atropelladamente entre la confusión, el miedo y los aires de derrota. En medio de la retirada, a un mes del estallido del conflicto, soldados estadounidenses ordenaron a los habitantes de varias aldeas que abandonaran sus casas. Los refugiados avanzaron hacia el sur con las pocas pertenencias que podían llevar. En medio del caos surgió el rumor de que entre los civiles que huían se ocultaban agentes comunistas, infiltrados entre las columnas de refugiados para cruzar las líneas y posteriormente atacar desde la retaguardia. Un rumor que no tardó en cobrar tintes paranoicos con trágicas consecuencias. Cerca de la aldea de Nogunyi, los desplazados fueron registrados a conciencia por miembros del ejército de Estados Unidos, quienes les retiraron todo lo que pudiera considerarse armas, desde cuchillos de cocina hasta otros utensilios similares. Allí pudieron comprobar de primera mano que el grupo estaba compuesto por familias integradas por adultos, jóvenes, ancianos, mujeres y niños, la gran mayoría de ellas de perfil campesino. Sin embargo, tras el registro, el conjunto de refugiados, unas 600 personas, fue desviado de la carretera por los militares estadounidenses, que los dejó concentrados sobre el terraplén de una vía férrea. Poco después, aviones de la Fuerza Aérea de Estados Unidos sobrevolaron el lugar varias veces, lanzando bombas y ametrallando a las personas situadas sobre las vías. Los supervivientes a ese primer ataque buscaron refugio bajo un puente ferroviario de hormigón y quedaron atrapados en dos túneles. Y decimos supervivientes a ese primer ataque porque poco después hubo un segundo, esta vez por tierra. Soldados del 2º Batallón del 7º Regimiento de Caballería estadounidense abrieron fuego contra los refugiados desde posiciones situadas alrededor del puente, utilizando fusiles y ametralladoras. El ataque, o más bien deberíamos decir asedio, duró varios días. Durante todo ese tiempo, los civiles permanecieron amontonados, utilizando cadáveres como escudo frente a las balas o bebiendo el agua que se filtraba a uno de los túneles, junto con la sangre que se mezclaba inevitablemente con ella. Cualquiera que intentara abandonar el lugar era inmediatamente baleado. Cuando las tropas estadounidenses se retiraron de la zona días después, solo una pequeña parte de aquel grupo de desplazados había logrado salir con vida del lugar, dejando atrás cientos de cuerpos pertenecientes a familiares, amigos o vecinos. Y de inmediato comenzó un pesado silencio que duró casi 50 años. El número exacto de víctimas o los nombres de todas ellas nunca pudo establecerse. Aunque los supervivientes denunciaron lo ocurrido tras la matanza, sus reclamaciones fueron ignoradas por completo. Y es que el contexto del momento no se prestaba mucho, que digamos. 3 años después de la masacre, tras la firma del armisticio, Corea quedó dividida en dos. Y la masacre de Nogunyi tuvo lugar al sur del paralelo 38, donde se estableció un régimen militar, disfrazado de civil, totalmente supeditado a Washington. En esas circunstancias, acusar públicamente

0: públicamente de asesinato masivo de civiles a la potencia ocupante, perdón, aliada, no era recibido con demasiada amabilidad por parte de las sucesivas juntas militares que ejercieron el poder en aquellos años. Solo después de que Seúl relajara el control marcial que mantenía sobre la población coreana a finales del siglo XX, el caso salió a la luz. En 1999, un equipo de periodistas localizó supervivientes, veteranos estadounidenses que estaban dispuestos a hablar de lo sucedido y documentos militares que corroboraban los principales aspectos señalados por los testigos. En 2001, más de 50 años después de lo sucedido, Estados Unidos reconoció a regañadientes que un número desconocido de refugiados había muerto por disparos y bombardeos de sus fuerzas. Eso sí, negaron que hubiera habido una orden deliberada ni intención criminal, argumentando que no fue más que una tragedia derivada del caos de la guerra. El entonces presidente Bill Clinton, que ya iba de salida de su cargo, lamentó los sucesos de No Woon Yi, afirmando lacónicamente que allí ocurrieron cosas que estuvieron mal. Pero a día de hoy, Washington sigue sin presentar una disculpa ni compensar a las víctimas. Según una investigación oficial surcoreana publicada en 2005, al menos hubo 163 muertos en aquella masacre. La pesquisa subraya, eso sí, que muchas víctimas no fueron reclamadas judicialmente, por lo que el número real podría ser sensiblemente mayor. La Fundación para la Paz de No Woon Yi estima que fueron asesinadas entre 250 y 300 personas, en su mayoría mujeres y niños. Tras salir ese caso a la luz pública, en Corea del Sur se produjeron alrededor de 200 nuevas denuncias de matanzas por parte de fuerzas estadounidenses durante la guerra de 1950-1953. La mayoría de ellas debidas a bombardeos indiscriminados. Ninguno de esos casos tuvo mayor impacto político, ni mucho menos alguna consecuencia judicial. Pero a pesar de que hayan transcurrido más de 75 años de aquellos sucesos, siguen plenamente vigentes. No solamente porque en este caso no haya habido justicia ni contra quienes perpetraron la matanza ni a favor de quienes la sufrieron, sino porque aquel crimen impune desde 1950 fue el primero de una larga lista, tan larga que llega a nuestros días. Pensemos, por ejemplo, en el bombardeo estadounidense contra la escuela iraní de Minab, en una fecha tan reciente como febrero de 2026. Allí, más de 160 escolares fueron asesinados por bombardeos estadounidenses sin que Washington haya asumido ninguna responsabilidad ni se espera que vaya a hacerlo. Y es que, aunque la masacre de No Woon Yi no fue el primer gran crimen de militares estadounidenses contra civiles, Hiroshima y Nagasaki, por ejemplo, tuvieron lugar 5 años antes y fueron mucho más masivos, la matanza sentó las bases del modus operandi de la Casa Blanca en las décadas por venir, siempre aferrados a la convicción de que no solo pueden cometer crímenes salvajes y taparlos como si nada, sino que incluso cuando estas matanzas salen a la superficie, igualmente quedan impunes, lo que les permite repetir la fórmula cuantas veces quieran, donde quieran y cuando quieran. Un ciclo criminal que hace que, lejos de ser un hecho pasado, la masacre de No Woon Yi tenga mucho más de presente, y mientras Estados Unidos siga operando con esos grados de impunidad, lamentablemente, también de futuro.
1: Cuando llamaba a Nikita Gromov, me pedía la palabra código. Yo decía Venecia, y entonces sabía que era él.
2: Se están expandiendo activamente en Europa. Polonia, Alemania, Italia, Suecia, Noruega, toda la Unión Europea en realidad.
3: Sabemos que esas llamadas vienen de Ucrania. Independientemente de si me van a amenazar o no, estoy diciendo la verdad.
4: Diré algo contundente. El ciberdelito y el fenómeno de los centros de llamadas representan un nuevo nivel de crimen organizado.
2: ¿Qué idiota hay que ser para sacar del banco 5 millones y dárselos a un desconocido sin pedirle la identificación? Son unos animales sin cerebro.
5: sospecharé en otro barrio.
1: Me gustaría encontrar a ese hombre y hacer justicia. Me gustaría poder encontrarlo y mirarle a los ojos.

0: España. El país nunca había vivido una crisis similar.
1: Pues estoy viviendo esto como una mala pesadilla.
0: Del día a la noche, a Ceuta llegaron tantos inmigrantes irregulares como la población de la urbe.
2: Nos hemos sentido desprotegidos, tanto por España como por Europa.
0: Una crisis en la que han fallecido más de 140 personas. Después de un mes, miles de inmigrantes continúan malviviendo aquí.
3: Horrible, fatal.
0: La avalancha de inmigrantes ha puesto contra las cuerdas a toda la ciudad y al gobierno de España. Nuestro equipo viajó a Ceuta para conocer de primera mano todas las aristas de esta crisis migratoria en uno de los pocos territorios de la Unión Europea que hay en suelo africano.

0: Ante la mirada pasiva de las fuerzas del orden españolas, alrededor de 80.000 personas cruzan la frontera de Marruecos a Ceuta. Sin maletas ni equipajes, sin comida ni bebida, solo con lo puesto pisan territorio de la Unión Europea.
1: Sinceramente, siento que he estado en el infierno y he llegado al paraíso.
2: Sentimos que en Marruecos nos faltan oportunidades laborales.
0: Pasados los primeros días y sin acceso a lo básico, una parte de los inmigrantes irregulares decide regresar a Marruecos. A pesar de las dificultades y penurias, miles de personas resisten viviendo la intemperie. En la ciudad se preguntan por qué siguen en Ceuta en esas condiciones.
3: Decidimos traer aquí a los niños y garantizarles un futuro en Europa.
0: Se agolpan para recibir un poco de comida. Cientos de niños menores deambulan por las calles de Ceuta.
4: Solo pienso en el futuro de mis hijos. Si tienen una vida digna, me sentiré tranquila por ellos.
0: Es el crudo testimonio que hemos escuchado en boca de muchos inmigrantes. Afirman que no quieren regresar a su país. La crisis migratoria y humanitaria que se vive en Ceuta es innegable y genera muchas preguntas aún sin resolver. ¿Cómo se congregó tanta gente en la frontera? ¿Fueron los inmigrantes engañados o manipulados? ¿Quién lo organizó? ¿Por qué el gobierno español y las fuerzas del orden no actuaron? Sin embargo, en este reporte hemos querido girar la cámara y escuchar la voz de los ceutíes, o como coloquialmente son conocidos los caballas. Nos hemos adentrado en sus miedos, en su rabia, en su indignación y su solidaridad. Aquí les presentamos estas cuatro historias que pretenden reflejar la compleja realidad de la crisis en Ceuta.
5: Soy Nora, soy ceutí y siento ansiedad.
0: Desde el 31 de julio, Nora duerme peor. Ese día volvía de vacaciones de Marruecos como un año más, pero en el camino de regreso a casa las conversaciones eran diferentes.
5: Iba escuchando a la gente decir en árabe que la frontera está abierta, que la frontera está abierta, que vamos a pasar a todo el mundo.
0: Muy cerca del paso fronterizo entre Marruecos y España se encontró que estaba en medio de una multitud ingente de personas, la mayoría hombres jóvenes.
5: Me puse a vomitar del ataque de ansiedad, entré por la frontera. Entré a gritos, chillando, que me dejaran pasar. Yo vi a gente muerta. Entonces yo me acuerdo de eso y yo me entra un ataque de pánico. Y ve como que estás sentada aquí, estás viendo a un hombre muerto y no puedes hacer nada.
0: El episodio en la frontera lo tiene muy presente, pero lo que a Nora le marca actualmente su vida son las consecuencias de esa entrada masiva de inmigrantes.
5: Mi vida ha cambiado, un cambio radical. De todo este mes, 2 días he salido a la calle. Me da miedo. A mí me causa mucho dolor. Me causa mucho dolor y me causa mucha ansiedad. Y ver que mi ciudad se está destruyendo.
0: A solo unos metros de la vivienda de Nora se ha instalado un asentamiento temporal donde viven miles de inmigrantes.
5: Se está viviendo horrible, porque hay mucha gente. Ellos vienen a refugiarse aquí, a mi barrio. Y vienen a mi barrio. Y duermen entre los portones, debajo de mis ventanas, de las ventanas de los vecinos.
0: El caos reina en las calles de esta barriada de Loma Colmenar. Cientos de personas deambulan sin rumbo, muchos de ellos tirados durante horas en las aceras.
5: Aquí estábamos solos. Ni la policía, ni los militares, ni nada de eso. Estábamos solos. Y estaba muy cansada. Yo estoy muy cansada.
0: Al cansancio se une la sensación de inseguridad, ese miedo que le acompaña a Nora a cualquier lugar desde que se despierta.
6: ¿Qué significa ser mujer en estos momentos en un barrio como está ahora?
5: Es como hacer un trozo de carne para un león. Como yo ahora mismo soy un trozo de carne alrededor de miles de leones. Yo salgo sola y a mí me puede pasar de todo.
0: El miedo es una emoción primaria. Surge como reacción de alerta ante un peligro o amenaza. Es una percepción subjetiva, pero para una persona como Nora, la llegada de miles de hombres sin control es nefasta. En su adolescencia fue víctima de abusos sexuales. Solo días después de la avalancha de personas extranjeras en Ceuta, a solo unos metros de su casa, Nora vio la cara más fea de esta crisis.
5: Yo viví esa situación con una niña de 12 años. Entre cinco hombres le intentaron quitar el pantalón. Entonces mi madre escuchó chillidos de una niña. Mi madre salió corriendo, chillando. Evidentemente nosotros salimos detrás de ella chillando. Si no llegase por mi madre, esa niña que es de ella. Esa niña la violan.
0: Al salir de su casa, una de las primeras vistas que tiene Nora es la frontera con Marruecos. Tras más de un mes y medio, miles de inmigrantes irregulares siguen en Ceuta. En un porcentaje altísimo se encuentran en barrios populares musulmanes, donde viven los más empobrecidos.
5: ¿Por qué en vez de ponerlo aquí, no los ponen al lado del ayuntamiento de Ceuta? ¿Por qué? Ah, claro, están distinguiendo entre pobres y ricos, ¿no? Ahí son mejor que los de aquí.
0: El dolor y los sonidos en la barriada de Loma Colmenar han cambiado radicalmente desde el 30 de julio.
7: Es un murmullo constante que tengo metido en la cabeza de que no paran de hablar, de chillar, de pelear. Así no se puede vivir.
0: Quienes más lo sufren son las familias como la de Mariano, que viven en los edificios que están enfrente al asentamiento.
7: Yo no tengo por qué aguantar eso. Es que no tengo por qué aguantar eso. Y que detrás, debajo de mi casa, estén durmiendo, defecando, orinando. No tengo por qué aguantar eso.
8: Hace que ahora de repente ya no hay abuso policial ni abuso de eso.
7: ¿Yo he visto aquí abusos policiales?
8: Hombre, lo que tú no ves y lo que tú no ves.
7: ¿Pero tú lo has visto aquí?
8: ¿Qué me estás contando?
7: No, pero dime, ¿tú has visto aquí abusos policiales?
0: Mariano, al pasear por las calles de su barriada, tiene la percepción de que se han quedado solos. Desde hace más de tres siglos, Ceuta es español y, sin embargo, cree que lo que se está produciendo ahora es una invasión sin armas por parte de Marruecos.
7: Tengo delante mía, todos los campamentos que están montándoles a estos invasores. Sí, sí, pienso que se nos está expulsando poquito a poco. No hace falta disparar ni un tiro.
9: Soy Nabil, soy español, musulmán, ceutí y siento dolor.
10: Lo estamos pasando fatal, que lo estamos pasando muy mal. Estamos mal. Con el tiempo esperemos que se arregle un poquito mejor.
11: La melodía de Ceuta, a partir de las 7 de la tarde, son sirenas, gente corriendo. Ya esto es inaguantable. Hay gente que ya se mete en su casa a las 2 de la tarde y no sale hasta el otro día.
12: Estamos manifestando todos los días.
13: ¿Cómo va esto?
12: Yo no sé.

0: Así a ver, que, no hace caso.
1: ¿Qué vamos a hacer? A ver por dónde termina todo esto y que sigamos con la convivencia que teníamos antes. Y ya está, ya no hay otra cosa.
2: En la cafetería de Nabil es de lo único que se habla desde el 30 de julio.
3: Yo escucho a mis clientes y hay un miedo en el ambiente, un ambiente cargado, un ambiente hostil, un ambiente de suspense, un ambiente de qué ocurrirá.
2: La incertidumbre y la preocupación se han instalado en el pensamiento de muchos ceutíes.
3: Yo tengo ya 50 años, llevo toda la vida en Ceuta. Yo nací aquí en Ceuta, soy hijo de inmigrantes.
4: Una taza de trabajo en el tubo.
2: Volver a la rutina es uno de los deseos que aparecen con más fuerza entre sus ciudadanos.
3: Me han cambiado la vida, han cambiado la vida de mis clientes, de mis amigos, de mi familia. ¿Qué será de nuestra tierra? Hay gente que ya quiere vender sus casas y abandonar Ceuta.
5: A ver, aquí. Vale, yo creo que es mejor que te metas en el culete para que no se vea por ahí el cableado.
6: Pues sí, con María José, con Yolanda, con Esperanza, con Navi. Estábamos comentando precisamente con Navi, eres comerciante.
3: Primero, darte las gracias por todo lo que estáis haciendo, la visibilidad que nos dais en el mundo.
2: Desde que surgió la crisis, Nabil ha sido una de las caras visibles en los medios de comunicación nacionales e internacionales.
3: Me considero que es verdad que he tomado las riendas que muchos no han querido tomar.
7: ¿Tú eres un empresario? ¿Tienes un restaurante, una cafetería?
3: Sí, yo tengo una cafetería y un autolavadero. Estamos pasando una situación económica mala. Estamos pasando un desamparo total por parte del gobierno de España. Hay que decirlo con mayúsculas y sin tener miedo. Están destrozando a Ceuta.
2: Nabil se ha convertido en uno de los portavoces improvisados y espontáneos para una parte de la ciudadanía.
3: Gracias.
8: Enhorabuena.
3: Gracias, Benilla. Hablan de inmigración masiva, pero cuando realmente ocupan una ciudad, eso ya no es inmigración, eso se le llama invasión.
2: El termómetro de la preocupación de los ceutíes se puede medir por el número de manifestaciones en las últimas semanas. Las protestas han sido constantes. Existe un sentimiento de desprotección.
3: Nosotros necesitamos que todo el que ha entrado ilegalmente a invadir este pequeño trozo de tierra llamada Ceuta, que es España, salgan por donde han venido.
2: Para una parte de los ceutíes, el inmigrante irregular recién llegado es el problema. La mayoría de esos inmigrantes son de origen marroquí y de religión musulmana. Una procedencia y un credo que comparten con casi la mitad de la población ceutí. Por eso las amenazas y los cánticos contra quienes cruzaron la valla el 30 de julio pueden herir sensibilidades a un fragmento de la sociedad de Ceuta.
3: Esto se está descontrolando de tal manera que está creando hasta un malestar entre la comunidad cristiana y musulmana.
2: La comunidad musulmana pocas veces se ha manifestado de forma conjunta con la cristiana. Sienten que pueden ser confundidos con los inmigrantes irregulares y ser agredidos. De ahí que una parte de la población musulmana no vea con buenos ojos la postura de Nabil.
3: Te ponen de racista, te ponen de facha, te ponen de nazi. Lo que tienen que entender es que yo defiendo a mi gente, sea de la etnia que sea, de la cultura que sea.
9: He salido de mi casa y que una persona española de mi propia religión me ha parado y me ha amenazado porque estoy señalado. No me importa, no me van a callar.
10: ¿Por qué una parte de la comunidad musulmana te ve como un traidor o un renegado?
3: Me sienta como una patada en el estómago. Me sienta fatal. Si tú invades Ceuta, yo defiendo al musulmán, al cristiano, al hebreo y al hindú.
2: A escasos kilómetros de distancia de la cafetería de Nabil se encuentra la playa del Trampolín, uno de los principales focos donde se encuentran miles de personas que cruzaron la frontera en julio. Nabil va de vez en cuando a visitar este asentamiento temporal para conocer de primera mano cómo están.
11: ¿Cómo cambia cuando
2: En lugar de migrantes ves personas.
3: Mucho. Se te pone la piel de gallina. Tú ves ahí personas tumbadas que son seres.

0: Es humano. Aunque hayan entrado legal o ilegalmente, aunque hayan saltado una frontera, es verdad que la han saltado, que han cometido un delito, pero no le han hecho daño a nadie al saltar esa frontera. No han agredido a ningún policía, a ningún guardia civil. Les han abierto las puertas para que no se mueran ahí ahogados y pisoteados. Y ahora tú entras y ves esto, y ves estas criaturas con esas caras, pues se te parte el alma.
1: Soy Saba, soy empresaria y siento compasión.
2: Mi negocio en este momento está muy mal. No puede, no entra nadie en mi tienda ahora mismo. No se vende porque la gente no viene. O la gente no tiene dónde aparcar porque están durmiendo en medio del polígono. Y aparte que la gente le da mucho miedo.
3: Desde hace años, Saba, junto con su marido y su hija, tienen una tienda en las naves del polígono del Tarajal. Un lugar que ha sido tomado por cientos de inmigrantes irregulares. Ante la imposibilidad de entrar en un centro de acogida, adultos, jóvenes y familias con sus niños se han instalado en esta zona comercial.
2: Es triste, ellos duermen ahí, hacen sus necesidades ahí, no tienen dónde ducharse, gente que huele mal, gente. Una situación muy mal, la verdad.
3: La falta de actividad en la tienda de Saba contrasta con el ajetreo que existe dentro de su casa.
4: Hola, señora.
2: Castri, ¿te traeré el pan?
5: Y súbetelo para que comamos, ¿vale?
4: Vale, perfecto. Vale, señora, perfecto, ahora mismo. Para vale, perfecto. Bien.
2: Mi casa se ha convertido en una casa de acogida. Aquí les hemos ofrecido alimentos, duchas, ropa, todos los calzados, todo lo que le ha hecho falta.
6: ¿Te ha dicho algo? 200, ¿no? Más o menos.
2: No, si vamos a ver.
7: Siempre son 200, son 300.
2: Claro,
7: 250.
2: Lo que sea. Es que hoy va a venir más gente, chiquilla.
7: Pues están muertos de hambre.
2: Claro, hoy va a venir más gente a llevarse un plato de comida.
3: La dimensión de la crisis ha sobrepasado la capacidad de las instituciones para ofrecer lo básico a miles de inmigrantes que quedan en la ciudad. De ahí que hayan surgido varias iniciativas ciudadanas para responder a sus primeras necesidades.
2: Hoy, por decir algo, me ha llamado una señora y me ha ofrecido dos corderos. Y yo los quería para guisar y yo le dije, pues encantada. Y entonces ahora mismo lo que tenemos es un estofado de cordero.
3: En la puerta de su casa, de forma diaria, cientos de personas reciben un plato de comida caliente gratuito. Ordenadamente y gracias a la colaboración de los voluntarios, van tomando los alimentos. Una parte de la población más radical cree que no hay que ayudar a los inmigrantes. Sin alimentos ni lugar para dormir, piensan, acabarán volviendo a su país. Por eso critican a todo el que ayuda a los que cruzaron la frontera. Les acusan de ser cómplices de esta crisis.
2: Yo he sentido odio de la gente porque estoy ayudando o porque lo estoy ofreciendo una ayuda.
3: En medio de los rodajes con Saba decide escribirme. En un mensaje nocturno me comunica que quiere cancelar las próximas grabaciones. Va a parar de ofrecer comidas. El ambiente, me cuenta, está enrarecido. Durante 48 horas, Saba deja de repartir platos de comida en su casa.
2: Estoy deprimida en la situación que estamos viviendo. Me lo voy a pensar, porque a ver si es que tienen razón de que no, si no les ayudamos, se van a ir.
3: Su tiempo de reflexión termina dos días después. El veredicto de Saba es claro.
2: Yo no le puedo negar, al que toque en mi puerta no le puedo negar una ayuda. Que diga lo que quiera, que haga lo que quiera. Pero yo seguiré ayudando. En la medida que pueda, voy a seguir ayudando.
3: La crisis ha generado muchas contradicciones entre la población ceutí. Saba no es una excepción. Por ejemplo, cuando le preguntas qué hay que hacer con los miles de inmigrantes que llegaron el 30 de julio.
2: Directamente expulsión y que se vayan a sus casas, digamos.
3: Pero manda un mensaje a los políticos.
2: Que no estamos de acuerdo con la situación que estamos viviendo, estamos mal. No es mi solución. El gobierno es el que tiene que ver.

0: que el gobierno dé soluciones, porque la solución no está en nuestras manos.
1: Soy Melchor, soy político y me siento abandonado. Nunca podíamos imaginar que esto llegaría a pasar en Ceuta.
2: Melchor suele sumarse a la mayoría de manifestaciones que hay en la ciudad. Lo hace como un ciudadano más, aunque es diputado socialista y vicepresidente de la Asamblea de la Ciudad Autónoma de Ceuta.
1: La ciudad está asumida en el caos. La cohesión social se está rompiendo. Puede haber un estallido social, que es lo más grave.
2: El descontento de una parte importante de la ciudadanía ceutí con el gobierno de Pedro Sánchez es palpable. A pesar de que forma parte de su mismo partido político, Melchor desde el inicio de la crisis ha sido muy crítico con el presidente del gobierno y sus ministros.
1: Esto no va de colores políticos, va de mi ciudad, que es Ceuta, y va de defender lo que a nosotros nos importa, que es nuestra gente y nuestra ciudad.
3: Y aquí está tu día a día, ¿no?
1: Este es el día a día nuestro del pleno.
3: Que se ha perdido totalmente.
1: Esto se nos ha perdido el pleno. Ya no tenemos normalidad, ni hay pleno hasta que no se arregle la situación.
3: Aquí ya no hay plenos.
1: Aquí no hay pleno.
2: Melchor lleva militando en el Partido Socialista Obrero Español media vida. A sus 34 años de edad considera que en las crisis es el momento en el que los políticos tienen que dar la cara.
1: Eso quiero dejarlo claro. Lo que no veo lógico es que un partido socialista como mi partido esté tan alejado de la realidad, de lo que está viviendo el pueblo de Ceuta y de toda la gente que estamos sufriendo aquí.
2: Escuchando todas las intervenciones diarias del gobierno, no hay casi comentarios sobre Marruecos y su responsabilidad en la crisis. Por eso muchos coinciden en que se ha convertido en un asunto casi tabú, no para Melchor.
1: Por tu frontera no pueden pasar 80.000 personas diciéndome que Marruecos es un socio fiable. No podemos olvidar que la frontera de Ceuta es frontera española con Marruecos, pero también la frontera europea. Y nos hemos sentido desprotegidos tanto por España como por Europa.
2: Desde el inicio de la crisis, Melchor ha recibido llamadas y correos electrónicos de su formación política para advertirle que no estaba siguiendo el relato oficial. Le han llegado a amenazar con la expulsión del Partido Socialista.
4: Lo que parece que está claro, Melchor, es que tienes los días contados.
1: Y yo no tengo ni miedo ni ningún problema si me expulsan del partido por contar la verdad. El problema lo tiene el propio partido, si me va a expulsar a mí por contar la realidad.
5: Y después de las declaraciones del presidente de hoy, que me parece una falta de respeto para Ceuta y para toda España, para decir lo que ha dicho es mejor que siga de vacaciones, porque para que venga aquí a insultarnos a todos los ceutíes y reírse de todos nosotros, que aquí, que más de 10.000 personas, tenemos una inseguridad que nunca hemos tenido en la vida.
2: Pocas personas están más pendientes de las declaraciones de Melchor que Mai. Su mujer apoya lo que está haciendo su marido. Se siente orgullosa por su postura coherente y su voz, dice, refleja el sentir de muchos ceutíes. Más allá de las jornadas maratonianas de Melchor, a ella le preocupa todo lo que está sufriendo y el cansancio acumulado que lleva desde el 30 de julio.
6: Él se puede dormir a las 12 de la noche, que es cuando acaba laboralmente, y a la 1, 1 y pico ya está desvelado y le dan las 5 de la mañana y se vuelve a dormir a lo mejor, o sea, se levanta ya a las 7, entonces no descansa.
1: Esto no va ni de izquierda ni de derecha, ni de soy cristiano, soy musulmán. Va de dignidad por nuestra tierra y tenemos que estar más unidos que nunca.
2: Desde que empezamos este reporte hemos dudado qué historias incluir. Si era injusto no sacar la voz más detenida de un inmigrante o si faltaba la representación de personas con posturas más radicales. Muchos de los ciudadanos nos pedían por la calle que contáramos la verdad. ¿Pero qué verdad? ¿La de Nora y su angustia en su barriada? ¿La de Nabil y su dolor por la crisis? ¿La de Saba y su solidaridad con los desfavorecidos? ¿O la de Melchor y su percepción de abandono? El sentir mayoritario de la población ceutí es de agotamiento, de hastío.

En sus manifestaciones multitudinarias, en ocasiones aparece la ira y la rabia. Sus voces piden a gritos una solución para una sociedad compleja y diversa que ya parece haber normalizado lo anómalo.

0: Cuando Nayib Bukele mostró imágenes de su mega cárcel, recibió críticas de activistas internacionales en derechos humanos. Y al principio, la iniciativa no tenía relación con otros países de la región. Sin embargo, la megacárcel de 40.000 personas de El Salvador, con sus duras condiciones y enormes condenas, fue una medida radical que redujo drásticamente la delincuencia, convirtiéndose en un ejemplo para algunos países que pronto quisieron aprender de la experiencia de su vecino. Ecuador y Honduras se convirtieron en seguidores del modelo Bukele. Ambos países han anunciado planes para construir sus propias megacárceles siguiendo los pasos de El Salvador. Seguiremos informándole, ya que la lucha contra el crimen, como las noticias, no tiene fronteras.
1: La India ha decidido estructuralmente ser un líder en conocimiento, en lugar de un líder en manufactura, mano de obra intensiva y empleos. Así que estamos tratando de fabricar chips de silicio, lo cual casi no requiere mano de obra.
2: A medida que la tecnología cambia, a medida que el mundo cambia, el producto y los servicios cambian, algo queda fuera. Tenemos que cambiar rápido. Nuestro sistema educativo se ha vuelto bastante irrelevante para los trabajos de hoy.
3: Cuando vimos este último movimiento, originalmente era solo una sátira. Pero como eso se convirtió en una movilización masiva, creo que realmente tenemos que cuestionarlo. Porque la confianza en los sistemas se había perdido.
4: Esta semana desde la India vamos a estar debatiendo qué ha generado esta ola de protestas juveniles en todo el país y también qué está haciendo el gobierno para garantizar el empleo juvenil. Pongamos las cartas sobre la mesa.
5: Fiji solía ser uno de los puestos de avanzada más remotos del Imperio Británico, pero cuando Gran Bretaña finalmente se retiró de las islas en 1970, dejó una bomba de tiempo de tensiones raciales.
6: Mi abuelo odiaba a los británicos porque habíamos creado esta situación horrible. Mi madre aprendió de él y yo aprendí de él. A mí tampoco me gustaban los británicos.
7: Volvamos al pasado para entender qué era la corrupción. ¿Cómo miles de hectáreas de las mejores tierras de Fiji se compraron a cambio de mosquetes, espejos y pipas? ¿Cómo se vendieron las tierras de la gente de Suba?
8: Esto significó la llegada de alrededor de 3 o 4 mil europeos a Fiji, un lugar que hasta entonces apenas tenía entre 30 y 40 habitantes de origen europeo.
7: Ha transformado radicalmente nuestra forma de vivir y de pensar al colonizar nuestras mentes.
5: Que entregue los instrumentos constitucionales de independencia de Fiji al primer ministro.
6: Después de la independencia decidí seguir siendo fijiana. Podría haber adquirido la ciudadanía estadounidense, pero no lo hice. Podría haber permanecido como súbdita británica, pero no lo hice. Estoy orgullosa de ser fijiana. Soy fijiana.
9: No existe lugar mejor para vivir. Es una aldea en un sitio soleado, con un hermoso paisaje. Es totalmente anárquico, porque no hay autoridades. Cada persona es ciudadano de sí mismo.
10: La mitad de la gente está aquí porque no tiene a dónde ir. Y la otra mitad está aquí porque le encanta este lugar y no desearía estar en ningún otro sitio.
9: Bueno, no sé cómo explicarlo bien. Uno solo necesita conocer Slab City y para eso debe vivir aquí por lo menos un tiempo.
10: Hay una losa justo aquí y, como dije, ese era uno de los comedores.
9: Cientos de personas han pasado por este lugar, ya sea de camino a otro sitio o buscando un refugio seguro. Mujeres maltratadas, ancianos, personas con enfermedades mentales, drogadictos, niños.
10: ¿Sabes? Aunque solo tengas una chabola de cartón, si antes dormías sobre la tierra, el cartón te parecerá muy cómodo.
9: ¿Cuáles son las reglas básicas?
11: No ser imbécil. Si empiezas a hacer tonterías, te pondrán en tu sitio.

Hola, ¿cómo están? Revisamos las principales noticias del día. Rusia celebra elecciones legislativas para renovar los escaños de la Duma estatal. La votación avanza mientras se reportan incidentes relacionados con ataques cibernéticos. Y Rusia anuncia la liberación de 27 localidades durante este mes. El ejército despliega drones terrestres kamikaze controlados por fibra óptica en el frente. Una comunidad de Honduras denuncia un intento de desalojo en Cayos Cochinos. Los residentes protestan contra un programa de televisión por violar sus derechos. Bienvenidos a las noticias.

0: Avanza las elecciones a la Duma Estatal de Rusia, en las que se definen los 450 diputados a la Cámara Baja del Parlamento. La participación ciudadana ya supera el 40% según los datos de la Comisión Electoral Central. Las autoridades aseguran que el proceso se desarrolla con normalidad, pese a los intentos de ataques cibernéticos a gran escala. Semyon Senderov con más información.
1: Nosotros estamos siguiendo muy de cerca el proceso electoral aquí en Rusia. La segunda jornada ha demostrado un aumento en la participación de los votantes. Recordemos que se trata de 3 días habilitados especialmente para esta votación. Se elige la Cámara Baja del Parlamento, la Duma Estatal. Recordemos que son 10 partidos políticos que se disputan 450 escaños, pues notamos esa participación a lo largo de toda la nación e incluso en el exterior, y se nota especialmente participación de las regiones nuevas. Hablamos, por ejemplo, de la República de Donetsk, también la de Lugansk, también las provincias de Jersón y Zaporozhye. Pues en algunas de estas zonas hemos podido recopilar las declaraciones de aquellos que acudieron a votar, y esto fue lo que dijeron.
2: Es mi deber cívico, y en general en momentos como este debemos apoyar a nuestros dirigentes.
3: Hoy es un día importante. Es nuestro derecho, tanto moral como cívico, emitir nuestro voto por el bien de Rusia, para hacer que el país sea aún mejor.
2: Siempre acudo a votar. Soy una patriota de Rusia, una patriota de la ciudad de Sebastopol. Por eso siempre vengo a votar.
1: Bueno, hay que destacar que hay fuertes medidas de seguridad cerca de los colegios electorales, no solo en las regiones tranquilas, por así decirlo, sino también las regiones que están muy cerca de la línea del frente. También hay medidas de seguridad incluso en el ciberespacio. Y es que hay intentos de causar provocaciones, de sabotear el proceso electoral en Rusia. Sin embargo, carecen de éxito. Esto es lo que dicen ya las autoridades, pues aseguran que hay ataques de los hackers contra los recursos electrónicos de precisamente de los servidores involucrados en el proceso electoral. También, por ejemplo, las autoridades de Moscú dicen que son decenas de drones que intentan volar hacia la región, pero pues todos han sido repelidos. También hay que destacar que existe cierta crítica, porque recordemos que aquí hay observadores tanto nacionales como internacionales que pueden ver muy de cerca ese proceso electoral democrático y transparente. Sin embargo, en Europa, por ejemplo, surgen algunas críticas, pues la presidenta de la Comisión Central Electoral de Rusia ha mandado un mensaje muy fuerte en respuesta. Escuchemos.
4: Sí. Estos personajes políticamente insignificantes, estos euroburócratas corruptos, se han llenado los bolsillos, perdonen la expresión. Han perdido el contacto con el pueblo europeo, pero pretenden ahora juzgar nuestras elecciones, atribuyendo a Rusia todos los pecados y todos los males que les ocurren por su estupidez e irresponsabilidad. Especialmente en Alemania, allí reunieron a todos estos traidores y escoria política y los usaron para organizar la

0: actual bacanal antirrusa.
1: Bueno, como ven, un mensaje contundente. También recordar que la votación se celebra prácticamente en todo el mundo. Así, las embajadas y los consulados de Rusia se convirtieron en colegios electorales con un ambiente bastante festivo. Lo hemos podido observar según las imágenes que nos están llegando. Hay que decir que toda la atención ahora se centrará en la tercera jornada. Es ahí cuando poco a poco se dará el comienzo a los resultados preliminares y obviamente estaremos muy pendientes.
2: En el mes de septiembre, las tropas rusas han liberado más de 670 kilómetros cuadrados de territorio y 27 localidades en la zona de la operación militar especial, según informa el Ministerio de Defensa. En lo que va del año, ya son más de 5.000 kilómetros cuadrados liberados, mientras que el número de poblados supera los 220. Por otro lado, desde Moscú afirman que Ucrania libra una agresiva campaña de desinformación con apoyo occidente. Precisan que de esa forma buscan presentar las acciones de su ejército en el frente como supuestos grandes avances. Sin embargo, Rusia asegura que las tropas de Kiev sufren bajas significativas y fracasan en la zona de combate. Mientras, las Fuerzas Armadas rusas lanzaron ataques contra infraestructura logística y portuaria utilizada por el régimen de Zelensky. El primer ministro de Polonia, Donald Tusk, declaró que las bajas militares de Kiev en el último mes ascendieron a 27.000. Aseguró además que se trata de la cifra más alta desde el comienzo del conflicto ucraniano. Mientras las tropas rusas mantienen su avance en el frente, apoyados por las nuevas estrategias de combate, entre ellas el uso de drones con inteligencia artificial y motores de turborreacción. Más información en nuestro material.
3: El mundo moderno está cambiando la forma de combatir. Drones, robots terrestres e inteligencia artificial se integran cada vez más en una misma cadena de operaciones. En el frente, las tropas rusas utilizan estas tecnologías para reconocer objetivos, atacarlos y llevar a cabo tareas logísticas.
4: El batallón de sistemas no tripulados se creó, ante todo, para garantizar la interacción. Por ejemplo, los drones de reconocimiento detectan un objetivo determinado y comienzan a actuar los drones FPV. Si por alguna razón no llegan, ya sea por la distancia o por la guerra electrónica, los complejos robóticos terrestres acuden en su ayuda.
3: El objetivo es que distintos sistemas puedan complementarse en una misma operación. Los vehículos no tripulados localizan los objetivos y, cuando un ataque aéreo no es posible, los robots terrestres pueden intervenir en su lugar. Según los militares rusos, algunas unidades cuentan ya con operadores que acumulan hasta 5 años de experiencia en el uso de drones.
5: Ya acumulamos una experiencia considerable. La mayor parte de la compañía está formada por militares con una vasta experiencia en el manejo de sistemas no tripulados. Algunos llevan 4 o 5 años trabajando con drones. Son profesionales con mucha experiencia.
3: La evolución no se limita al campo de batalla. El Ministerio de Defensa ruso informa de que también se utilizan drones de carga y robots terrestres para abastecer a las unidades avanzadas. Desde comienzos del año 2026, el volumen de suministros transportados por drones se ha duplicado. Otro de los ámbitos en desarrollo es la defensa contra drones. Se estudia el empleo de aparatos interceptores y sistemas capaces de procesar automáticamente grandes volúmenes de información. Algunas de estas soluciones incorporan tecnologías de inteligencia artificial. La siguiente etapa pasa por hacer que los propios sistemas procesen los datos con mayor rapidez. Se reporta que las labores se desarrollan para que la información pueda analizarse directamente a bordo de los drones y utilizarse para mejorar su aplicación. La apuesta es integrar cada vez más máquinas, datos e inteligencia artificial en una misma estructura de mando. José Rodríguez, RT.
2: El secretario del Consejo Supremo de Seguridad de Irán advierte que el comportamiento de Estados Unidos e Israel podría llevar a que el país se retire del Tratado de No Proliferación de Armas Nucleares. El alto cargo destacó que Teherán aún no ha tomado una decisión al respecto y que todo dependerá de la postura de Washington. Asimismo, desde la República Islámica informan que continúan las consultas con los mediadores Qatar y Pakistán sobre la posible resolución del conflicto. Agregan que el país persa informó a Estados Unidos sobre las condiciones para terminar la guerra, precisando que deberían aceptarlas, pues se corresponden con los intereses de Washington. Entre las principales demandas

0: En el mundo del espectáculo, muchos artistas aseguran que prefieren mantenerse al margen de la política, pero esa supuesta neutralidad no siempre funciona de la misma manera. El caso de Macklemore es un ejemplo, ya que el rapero se pronunció públicamente a favor de Palestina durante un concierto de Ed Sheeran y terminó fuera de la gira. No hemos olvidado al pueblo de Gaza, fue lo que dijo, y después de esa intervención comenzaron los pedidos para que fuera retirado. Según algunos medios, el Consejo Israelí Americano lanzó una petición para que el rapero fuera apartado y finalmente así sucedió. En el centro de esta polémica aparece también el empresario estadounidense Robert Kraft, propietario de los New England Patriots, quien apoyó la salida de Macklemore de la gira después de las declaraciones que vimos sobre Palestina. El concierto, además, se produjo, cuando tuvo lugar esa intervención, precisamente en uno de los estadios vinculados a Robert Kraft. Además, él es un conocido defensor de Israel y recibió en 2019 el premio Génesis por su trabajo y apoyo a causas israelíes. Y además, su nombre también apareció mencionado en documentos relacionados con Jeffrey Epstein. Seguimos adelante, porque Ed Sheeran, ¿qué es lo que él dice? Bueno, su defensa es que sus conciertos no están pensados como foros políticos y que prefiere utilizar su plataforma como un espacio de encuentro, dice. Pero las redes sociales no olvidan y muchos usuarios recordaron anteriores gestos de Sheeran, como este de aquí, donde lo vemos sujetando neutralmente una bandera de Ucrania. El mismo Sheeran, que dice sostener precisamente esta posición pública neutral. Y la misma contradicción aparece en el caso de la cantante Pink, quien criticó las declaraciones de Macklemore, pero lo hizo compartiendo una publicación que pedía precisamente que fuera retirado de la gira, aunque la propia cantante había explicado anteriormente que no utiliza banderas en sus conciertos para apoyar causas políticas. Bueno, ella intentó explicar que republicó una entrada de otra persona, que esas no eran sus palabras. Bueno, en la vereda de enfrente tenemos, por ejemplo, a Roger Waters, que dice: hay dos tipos de personas en este mundo, las que hacen lo correcto, Macklemore sería una de ellas, y personas como el Sheeran, que hacen lo incorrecto. Lo dice abiertamente, ¿no? Porque no se trata ni de ser políticamente correcto o de declararse apolítico en un mundo político, sino de ser sincero con uno mismo y con su público.
1: En Alemania aumentan las críticas contra la decisión de la Comisión Europea de transferir a Kiev más de 3.000 millones de euros para las compras de armas. La oposición asegura que se envían recursos al régimen corrupto de Ucrania, mientras las escuelas de Berlín necesitan reparaciones. Sobre el impacto de la crisis social y los conflictos actuales, conversamos con David López, consultor externo de la ONG para Derechos Humanos y Mecanismos de la ONU.
2: La población está supremamente cansada porque a medida que se va incrementando el presupuesto militar se van recortando las inversiones sociales que en este momento son muy necesarias en Europa. Estamos viendo cada vez más gente viviendo en las calles. En Suiza, por ejemplo, país donde generalmente uno se enorgullece por la calidad de vida, pues estás viendo ciudadanos que están viviendo en la calle, incluso suizos, ¿no? A veces ves niños incluso que están pidiendo limosna, pues de origen generalmente de los países de la Europa del Este, Rumania, pero pues son niños que por constitución federal no deberían estar pidiendo limosna en la calle. La gente, tengo la impresión de que siente lo que vive y en la sensación como que se rebota, pero carece todavía un poco de conciencia social y sobre todo de la información que se le coarta. Suiza creo que en este momento es el único país de Europa donde RT tiene visión, porque el resto de Europa es totalmente imposible. Entonces hay de pronto un poco más de acceso allí. La gente sí evidentemente está cada vez más cansada y cada vez le va creyendo menos a estas grandes entidades corporativas mediáticas que venden una cantidad de humo, pero que no están vendiendo lo que en la calle está sucediendo. En América Latina nosotros todavía vivimos bajo un régimen colonial. Hemos pasado del régimen colonialista español a un momento dado por el británico, y cuando ya los británicos perdieron esa fuerza en el norte, fueron los Estados Unidos quienes recuperaron. Hoy, desafortunadamente, incluso todas estas políticas de migración se van a más allá de las fronteras de los Estados Unidos. Costa Rica sirve como muro de

0: contención, que una vez más se presta a ese servicio de las políticas que son muy similares a los del Imperio Español en aquel entonces y que hacen que solamente puedan entrar gentes de manera selectiva, aquellos que tienen dinero, aquellos que responden a los intereses de los Estados Unidos de Norteamérica, no a los intereses puramente económicos de aquel trabajador que se levanta todos los días y paga sus impuestos, pero sí de aquel que es capaz de llegar al poder porque se vende a los intereses de los Estados Unidos y desde ahí le entrega las riquezas naturales a los Estados Unidos.
1: Autoridades mexicanas desmantelan 4 laboratorios clandestinos de drogas sintéticas en los estados de Michoacán y Guerrero, donde incautaron más de 10 toneladas de precursores de sustancias químicas. El operativo se realizó pese a un ataque armado contra las fuerzas de seguridad. Y el secretario de Seguridad y Protección Ciudadana, Omar García Harfuch, reveló los locales estaban vinculados con actividades de elaboración, almacenamiento y distribución de drogas. Las instalaciones fueron inutilizadas según los protocolos destinados a reducir riesgos para los agentes, la población y el medio ambiente. Según datos oficiales, desde octubre de 2024 se han inhabilitado más de 2.500 laboratorios y áreas de concentración relacionadas con la producción de metanfetaminas en distintas regiones del país. En Honduras, la comunidad garífuna denuncia un intento de desalojo en Cayos Cochinos por parte del gobierno, basado en una ley del presidente Nasri Afura. La población local protesta contra el reality show Supervivientes, producido por el canal Telecinco. Al respecto, el comunicador Edgardo Serrano sostiene que el gobierno pretende entregar las tierras indígenas a grupos de poder.
2: En estos momentos hay un contingente militar y policial en la comunidad de Nueva Armenia, Jutiapa, Atlántida, que queda en la costa atlántica frente a Cayos Cochinos. Y llegaron justamente para desalojarlo de ahí. ¿Por qué razón? Porque se pretende entregar estas tierras a grupos de poder y también con la intención de poder facilitar que funcionen las sedes en estos lugares. He ahí la lucha del pueblo garífuna, porque son tierras que ellos han cuidado permanentemente. Nuestra experiencia, por ejemplo, fue en la comunidad de Punta Gorda, en la isla de Roatán. Punta Gorda es la primer comunidad garífuna en Honduras, fue donde llegaron los garífunas en 1797. Y ahí han habido cualquier cantidad de problemas, porque junto o en las cercanías de Punta Gorda está funcionando la sede en Roatán. Y ellos han querido adueñarse de más tierras que incluso pertenecen a la comunidad garífuna de Punta Gorda. Esta fue una experiencia muy dolorosa, ver cómo la policía y los militares maltrataban a los garífunas, como también lo están haciendo hoy en día en la comunidad de San Juan en Tela, en Nueva Armenia, donde incluso hay amenazas fuertes de la policía mostrándoles las armas, intimidando a los pueblos garífunas.
1: Los medios señalan que las manifestaciones forzaron a los productores del programa a reubicar la filmación, lo que se considera un logro para la comunidad indígena en su lucha por la tierra. Cayos Cochinos fue reconocido como monumento natural marino en el año 2003 y es un área protegida. Los habitantes poseen títulos de propiedad desde hace 2 décadas, pero ahora casi no pueden influir en las decisiones relevantes. En este contexto, la justicia hondureña instruyó a la policía a desalojar a los pobladores a los que denominó ocupantes no autorizados. Esta orden provocó protestas y críticas contra el gobierno y el programa, con los residentes denunciando represión policial. Además, las comunidades afirman que el Ejecutivo incumple una sentencia de la Corte Interamericana de Derechos Humanos que exige la participación de los grupos indígenas en decisiones sobre el territorio. Al respecto, el analista político y consultor Fernando García opina que Honduras es víctima de la influencia extranjera que, además de interferir en los asuntos internos, destruye el Estado de Derecho en el país.
3: El planeta está viviendo una etapa de regresión, de retroceso, de reflujo ante lo que es el Estado de Derecho, el derecho internacional público y, lógicamente, también la llamada sociedad de bienestar. Y Honduras, como parte del esfuerzo de los Estados Unidos en su estrategia de seguridad nacional publicada en noviembre del año pasado, se ha prestado totalmente a los intereses, canonjías y privilegios que el gobierno de Estados Unidos y sus inversionistas y otros aliados internacionales quieren realizar y ejecutar en Honduras. Es por eso que el sistema judicial en Honduras se presta a no acatar las sentencias de la Corte Interamericana de Derechos Humanos.
1: Venezuela y Paraguay firman un memorando de entendimiento para restablecer las relaciones bilaterales. La iniciativa pone fin a la ruptura diplomática entre ambos países que se extendió durante 20 meses y el acuerdo se alcanzó durante una reunión entre la presidenta encargada, Delcy Rodríguez, y su homólogo Santiago Peña en el Palacio de Miraflores. El encuentro también contó con la presencia de los ministros de Relaciones Exteriores de ambas naciones. Las partes abordaron temas de interés común como el intercambio comercial, la cooperación energética, así como los compromisos financieros. Se indica que la reunión se desarrolló en un ambiente de cordialidad y respeto mutuo. El fenómeno de farmear aura arrasa en las redes sociales a nivel global y conquista América Latina. Según sus seguidores, se trata de una práctica para mostrar carisma y presencia ante las cámaras. Ante la tendencia que se propaga entre los jóvenes, algunos gobiernos latinoamericanos estudian regular la actividad o incluso prohibirla. Luis Francisco Soto nos muestra desde las calles en qué consiste.
4: ¿Cómo pasar del pánico escénico al performance en público? Esa podría ser una descripción para ajenos al trend que se ha viralizado en los últimos tiempos, apoderándose de la discusión digital, traspasando las barreras generacionales y nombrando algo que quizás siempre existió, pero ahora, designado y definido, se practica sin vergüenza la exposición. Farmear, un término más común en el entorno gamer para describir la acumulación de recompensas y experiencia en los jugadores, ahora describe la acumulación o bien la disminución de puntaje imaginario de quienes tienen aura. De ahí que se haya acuñado la expresión farmear aura, constantemente leída en todos lados.
5: Para mí es tu esencia, lo que a ti te gusta, como tú lo consideres, sin lastimar a nadie. En mi caso, me gusta ser alegre, es una manera de darle gracias a la vida.
6: Siento que uno muy común es cuando llueve y la gente camina. Siento que ese es mucho de farmear ahora.
7: Sin taparse.
6: Sí, sí, de que vas así caminando, caminas lento y así. Eso para mí es farmear ahora.
4: La popularidad de esta práctica está pasando de círculos específicos a su apertura total en espacios públicos, con torneos o batallas de farmeo de aura en distintos países, principalmente de América Latina y en muchos casos con premios monetarios de hasta $5,000, como ocurrió en un concurso organizado por un streamer mexicano en la Ciudad de México semanas atrás. El eco llegó tan lejos que incluso el propio gobierno de México convocó a través de la Secretaría de Cultura a la primera batalla oficial de farmear aura.
8: Accesorios, una pose, un movimiento voluntario o involuntario, pero sobre todo actitud, son aquellas cualidades que destacan en esta tendencia que ha acaparado la atención en redes sociales e internet, pero sobre todo de un público dispuesto a reconocer el carisma de aquellos aventurados que farmean aura.
4: La masificación de esta tendencia, con un poder de convocatoria comprobado, también le ha valido el rechazo o la prohibición de su ejercicio. Costa Rica pasó a ser el primer país de la región en intentar regular el fenómeno. El Ministerio de Educación llamó a la docencia a intervenir esta actividad cuando vulnere derechos, afecte la convivencia, ponga en riesgo a alguien o interfiera con el aprendizaje. La restricción se ha manifestado en otras latitudes, como en el municipio de La Libertad, en Honduras, donde el alcalde estableció su prohibición.
9: Los jóvenes encuentran en estos espacios, en estos lugares, en estas batallas, en estos torneos, probablemente un lugar en donde se sientan cobijados, un lugar en donde se pueden sentir ellos mismos, un lugar donde probablemente se diviertan, justo es eso. Entonces, exaltar este tipo de elementos siempre va a ser positivo porque estamos hablando de que ellos están explorando también su identidad.
4: Más que una apropiación de espacios, El farmeo de Aura parece la reivindicación de la personalidad anterior.

0: del entorno. Puede ser una moda pasajera o una práctica que llegó para convertirse en un hábito. Luis Francisco Soto, RT, Ciudad de México.
1: Otra noticia en el sitio web de este canal y en sus diferentes redes sociales como en sus grupos de Telegram. Momento de la pausa y ya regresaremos.
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19: 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Es croata, luchó en la guerra.
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repasamos nuestros titulares. En Rusia avanzan los comicios legislativos para elegir a los diputados de la Duma Estatal. Las autoridades informan sobre el desarrollo de la jornada y señalan la presencia de intentos de ciberataques. Y en paralelo, el país anuncia la liberación de 27 localidades y más de 600 kilómetros cuadrados este mes. El ejército despliega drones terrestres kamikaze controlados por fibra óptica en el frente de combate. Y en Honduras, indígenas garífunas denuncian que las autoridades intentan desalojarlos de sus islas. La población protesta en contra de la filmación de un programa de telerrealidad extranjero en la zona. Llega el programa Entrevista.

0: Bienvenidos a un nuevo programa de entrevista. Vamos a dedicarnos de lleno a toda la temática de las Islas Malvinas, de la soberanía de las Islas Malvinas en la Argentina, un tema que está en discusión prácticamente hoy en día, no solamente a nivel internacional, sino en todos los hogares del país. Para eso vamos a estar hablando con Juan Rattenbach, que es abogado, pero es especialista en Malvinas y ha trabajado desde siempre en el Museo Nacional de Malvinas. Gracias por estar con nosotros.
1: ¿Qué tal? Muy buenos días. Bueno, la verdad, un gusto estar acá. Así que, bueno, como siempre, hablando de Malvinas.
0: El puntapié fue la cadena nacional del presidente Javier Milei anunciando un proyecto para el Congreso de la Nación con posibles sanciones o litigios contra empresas y estados que utilicen el territorio de Malvinas y se aprovechen de esa circunstancia. Después hubo otros anuncios, como por ejemplo de la base naval en Tierra del Fuego, en Ushuaia más precisamente. Me gustaría arrancar por esa cadena nacional, que nos des una impresión de si era necesario volver a poner el tema o si el tema ya estaba.
1: Uf, buena pregunta. Para mí el tema ya estaba. El tema ya estaba y lo que vemos es una adaptación del gobierno nacional, que a su vez es el Poder Ejecutivo Nacional. Yo parto siempre esta definición. Los gobiernos son temporales, el Estado y los pueblos son permanentes. Esta es una causa del pueblo argentino, es una causa permanente. Entonces lo que vemos es que hubo un cambio, un punto de inflexión, que para mí claramente fue el 15 de julio, el día que, casi se me sale la palabra, combatimos, el día que jugamos entre Argentina e Inglaterra en el Mundial de este año, que terminó ni más ni menos que con ese trapo, con esa bandera, que quizás nosotros como argentinos lo tenemos naturalizado, pero no todo el mundo conocía la existencia de las Islas Malvinas. Y lo que generó el impacto después de ese partido es que ahora toda la especie humana sabe que existen unas islas que se llaman Malvinas, que son argentinas y que están ocupadas por el Reino Unido de Gran Bretaña, ¿no? Una potencia históricamente colonial y que lo sigue siendo. Y después, entre el 15 de julio y la cadena nacional, tenemos lo que fue el 6 de agosto, que fue cuando se trató en el Congreso de la Nación un proyecto que promovía la extranjerización, digamos, de las tierras en la Argentina y que se cayó. Y luego de repente aparece una cadena nacional anunciada con mucha anticipación, generando mucha expectativa, donde de repente vemos a un presidente de la Nación con una retórica con eje en lo nacional, en la soberanía, con unas definiciones tan claras como que los habitantes de Malvinas son población implantada. Y en función de eso se anunciaron estas tres medidas, cuyas principales son avanzar con las sanciones de empresas que están avanzando sobre todo en la explotación de hidrocarburos, de petróleo en Malvinas, con esta propuesta de profundizar las sanciones a través del envío de un proyecto de ley al Congreso y el relanzamiento de la base naval integrada en Ushuaia, que son dos proyectos en realidad preexistentes, pero que, bueno, el presidente está...
0: Se retoman.
1: Exactamente.
0: Vamos a desmenuzar cada uno de ellos. Principalmente vamos con el primer mensaje político. Este mensaje político del presidente, ¿era necesario para el país? ¿Era necesario en esta lucha por la soberanía de las Islas Malvinas? ¿Se hizo en otras instancias, en otros gobiernos? ¿No?
1: Sí, a ver, siempre es necesario. A ver, Malvinas es una causa de suma cero. Por cada punto que avanza Argentina, necesariamente se traduce en un retroceso de Gran Bretaña. No hablar de Malvinas, de lo que fue sobre todo la desmalvinización después de la Guerra de Malvinas, todo eso beneficia a la ocupación colonial de las islas.
0: Bien.
1: Entonces, siempre que el tema esté en agenda, sea internacional por el partido, o nacional e internacional como consecuencia de la cadena que hizo el presidente de la Nación, siempre beneficia a la causa, porque la estrategia británica es que no se hable del tema. Porque los británicos, a diferencia de otras potencias del mundo, no ostentan su poder, sino que su estrategia es la invisibilización. Y cuando de

0: repente el foco del mundo se pone sobre ellos, se suelen poner nerviosos.
1: Se incomodan.
0: Sí, todo suma y de hecho se vio reflejado en el Parlamento británico, en la Cámara de los Comunes y en la Cámara de los Lores, que de repente empiezan a hacer toda una gestualidad, a mi entender, teatrera, sobre el tema, pero habla también de que hay movimientos también al interior del Reino Unido sobre este tema. Respecto de Malvinas, a ver, siempre los gobiernos, a medida que fueron pasando, tuvieron una agenda de Malvinas. Las diferencias, y creo yo que la deuda que tenemos nosotros como país, es que sea una política de Estado sostenida en largo plazo. No es normal que cambie un gobierno
1: Y
0: y
1: cambia
0: cambie
1: la
0: la política
1: política
0: exterior.
1: internacional.
0: Pero pasa en la Argentina. Y Argentina es un país que tiene el 25% del territorio ocupado por parte del Reino Unido de Gran Bretaña. O sea, tenemos un cuarto de nuestro territorio ocupado, que es una anomalía ya tenerlo ocupado. Y encima con ese grado de porcentaje aún más. Y encima tenemos esta complejidad que la política exterior argentina no es una política de Estado. Entonces, todos los gobiernos dicen las Malvinas son argentinas, pero comienzan a diferenciarse en los medios para llegar a ese objetivo. Yo creo que sí hubo un despertar paulatino, si se quiere, o progresivo, cuando se cumplieron 30 años de la Guerra de Malvinas en el año 2012. En aquel momento la Cancillería Argentina obtuvo un apoyo diplomático inédito en nuestra historia, no solo a nivel de América Latina, sino con el apoyo de los 54 países de la Unión Africana. Es decir, hoy la unanimidad de todo un continente dice que las Malvinas son argentinas, a lo cual se le suma el apoyo inédito de Rusia en 2014, China en 2015, que son dos miembros permanentes del Consejo de Seguridad de Naciones Unidas. En ese contexto es que se crea el Museo de Malvinas, en 2014, para que, digamos, entendía la causa no como un desarrollo palaciego, si se quiere, de especialistas del tema a nivel internacional, si después puertas para adentro a nivel educativo y cultural seguimos reproduciendo la desmalvinización. Y lo que ha pasado con la actual gestión de gobierno es que pasaron casi 3 años de gestión, donde tuvieron una política exterior bastante amigable con el Reino Unido, con el Mondino Lamy en septiembre de 2024, y con un montón, de alguna manera, de solapar este tema, y de repente hay una especie de despertar.
1: El gobierno lo que dice es que ha tenido información clasificada sobre el avance del proyecto de Sea Lion para sacar recursos de los territorios argentinos en las Islas Malvinas y que eso motivó este despertar. No sé si tenés información al respecto.
0: No, en realidad la discusión por Sea Lion o la cuenca norte de Malvinas, para que nos ubiquemos en el mapa, viene ya del año 2010-2011, que es en el contexto donde se sanciona esta famosa ley que la citó el presidente en la cadena nacional, que es la que se está ejecutando ahora mismo. El problema del proyecto de hidrocarburos en Malvinas es que tiene una complejidad que es que depende mucho del precio internacional del barril, que si recordamos un poco, a partir de 2014 empieza a tener una caída abrupta. Y al punto tal que en la pandemia en 2020 el precio internacional del barril fue negativo. Digamos, en ese contexto todos los proyectos de explotación se suspendieron, pero claro, después de la pandemia empiezan a reflotarse, pero la información ya la tenía el Estado. Rock Hopper está en la mira del Estado desde el año 2012 y Navitas Petroleum, que es la socia, está desde 2022. Entonces, bien podría haber hecho esta cadena nacional, a mi entender, el 1 de febrero de 2024, si el presidente lo hubiera dispuesto, porque toda esta información ya se sabe y técnicamente recién van a explotar el petróleo en 2028. Entonces, entre explotar el primer barril en 2028 y ya saber a ciencia cierta quiénes son las empresas que están operando ahí, se podría haber hecho con anterioridad, por eso creo que el verdadero punto de inflexión es el 15 de julio.
1: Yo te escucho y lo que interpreto, corregime si me equivoco, es que las Malvinas son argentinas se ha tomado políticamente como un eslogan de todos los gobiernos y hubo pocas cosas concretas. La del 2014, bueno, y no sé si esta también tomar la de la de este año. En el medio no hubo nada más que cuestiones diplomáticas en la ONU, nada, y cuestiones mediáticas, ¿no? Eslóganes, como le digo yo.
0: A ver, depende mucho también la coyuntura internacional. O sea, para hacer un repaso breve, en la década del 80 el gobierno democrático de Alfonsín mantuvo la ruptura de relaciones diplomáticas con el Reino Unido, heredadas de la guerra. Y Alfonsín, por supuesto, intentó avanzar con algunas estrategias en un contexto donde los británicos comenzaron a ocupar los espacios marítimos, ¿no? De ahí que se llega al 25% del territorio. Antes de la guerra eso no pasaba. Viene la década del 90, vamos a ponerle así, que coincide la posguerra de Malvinas con la posguerra fría, que es la famosa unipolaridad. Entonces, ¿cuál era la capacidad de margen de acción que podría haber tenido la Cancillería Argentina con esas dos posguerras en simultáneo, porque la posguerra fría la conocemos, pero producto de la desmalvinización no tomamos conciencia de la posguerra de Malvinas. Al punto tal que creo, y esto es una interpretación personal, pero está quizás generando ciertos consensos, la crisis del 2001 de la Argentina es una consecuencia de larga duración de la guerra de Malvinas.
1: ¿Por qué?
0: Porque básicamente, si nosotros analizamos de forma comparada el proceso de neoliberalismo, de privatizaciones en la región, vemos que México no privatizó Pemex, Brasil no privatizó Petrobras, Uruguay no privatizó el agua, Chile no privatizó Codelco. ¿Por qué Argentina fue mucho más allá? Bueno, y ahí es donde viene la posguerra de Malvinas. Todos los protagonistas directos o indirectos, no solo individuales, sino institucionales, que participaron de la guerra de 1982 para diciembre del 2001 ya no existían. Creo que solo quedaba en pie el Banco Nación. Y por supuesto, sin el diario del lunes, si nosotros volvemos a esa etapa, la causal de la crisis fue la corrupción, se medía todo el tiempo el riesgo país. Quizás con un poco con el diario del lunes se analizó como un modelo que no se podía sostener,
1: sí,
0: que era la convertibilidad. Exactamente. Pero nosotros, ¿en qué nos diferenciamos con los demás países de la región? La posguerra de Malvinas. Y sobre todo eso lo vemos en nuestro impacto en defensa relativo a un Brasil, que lo vemos al presidente Lula inaugurando aviones de caza supersónicos Gripen, tirándole vino espumante. Y bueno, ¿por qué la industria aeronáutica de Brasil prosperó y Argentina, que fue pionero, ya no lo es más?
1: De hecho, bueno, nosotros llevamos décadas sin inversión en defensa.
0: Exactamente. Bueno, y eso es un fenómeno de la posguerra de Malvinas.
1: Eso también estuvo mal visto por cierta parte del sector político.
0: Sí, sí.
1: Ideologizado. Digo, sí. No entiendo por qué, pero como
0: por la desmalvinización. Entonces, lo que ya empezó a pasar a partir del año 2012 de forma embrionaria, si se quiere, y de alguna manera empezó a emerger a partir del 2022 con el 40 aniversario, porque hay saltos de 10 a 10 años. Pensemos que el año 2022 arrancamos con un aniversario, con la consigna Malvinas nos une, y lo terminamos coronando campeones del mundo en Qatar en diciembre de ese año, cantando con los pibes de Malvinas que jamás olvidaré. Ahora, la idea de Malvinas nos une, o los héroes de Malvinas que jamás olvidaré, es una consigna de memoria. Esa siembra del 2022 la terminamos cosechando este año, con una consigna que pasa de la memoria a la soberanía, es decir, que las Malvinas son argentinas. Recordamos a nuestros héroes, pero no es una causa del pasado, es una causa del presente y del futuro.
1: Pero esto es importantísimo lo que estás diciendo, porque... Sí. Yo no lo había visto en la diferencia, ¿no?, entre la memoria y la soberanía. Para mí la soberanía como que no se discutía, pero es verdad. Si te centrás en la soberanía, hablas más del presente y del futuro.
0: Claro.
1: Del recuerdo, ¿no?
0: Claro, sí. O de la memoria, en el buen sentido, porque... Y esto también lo he charlado con varios veteranos de Malvinas, que nunca se van a cansar de hablar de sus experiencias personales, porque también lo piden las nuevas generaciones, qué pasó, cómo fue. Pero sí, los veteranos dicen, está todo bien con el pasado. Hablemos de la Argentina bicontinental, hablemos de cómo recuperamos las islas, hablemos de la Antártida también como causa del futuro, para entender que la historia y la memoria es una herramienta para el presente y para el futuro. Entonces, ahí es donde empieza el clivaje de la memoria y la soberanía, con ese trapo de que las Malvinas son argentinas, pero que, repito, tuvo un impacto global. De repente, si nosotros analizamos las redes sociales, que también, a mi entender, es un teatro de operaciones del ciberespacio, empezaron a pulular un montón de usuarios, algunos de carne y hueso, otros deben ser una computadora, un servidor a 3 grados en una oficina oscura, quizás sin luz, empezando a discutir la soberanía de Malvinas en tiempo real. Desde que le ganamos el partido a Suiza, 3 días antes del partido de Inglaterra y la semana después, producto del trapo, las redes sociales eran una inundación de información sobre Malvinas, intentando los británicos, a mi humilde entender, de atajar y de minimizar lo que para ellos entienden como un daño, que fue el trapo de Malvinas a los ojos del mundo.
1: Con toda la actualidad, quiero hacerle doble clic a la base.
0: Fundamental.
1: ¿No? Porque, bueno, también hay mucha discusión interna, más que nada, en cuanto a si se construyó, no se construyó, si se dejó de lado y demás. Seguramente vamos a tomar detalles sobre eso, pero primero quiero explicarle al público internacional la importancia, porque muchas de las personas que nos miran del otro lado no tienen tan cercano como nosotros esto de la no defensa en su país. Entonces, para la Argentina, una base, una presencia en el sur del sur, como le digo yo, que es Tierra del Fuego, Ushuaia, la ciudad de Ushuaia más precisamente, es importante porque no se tenía. ¿Por qué ahora la importancia de tenerla, ¿qué gana la Argentina con esto?
0: Bueno, creo que en esta idea de que la defensa vuelve a emerger como un tema, también es un reflejo de un mundo en conflicto, ¿no? Quizás ese mundo que nos prometieron en el año nuevo del 2000, que se venía un siglo sin guerras y sin conflictos, a espejo del siglo XX, bueno, claramente eso no, ya está, terminó siendo una fantasía muy efímera. Y en ese mundo en conflicto, de repente, la geopolítica empieza a tener un protagonismo que antes no tenía, y en función de eso, bueno, ¿qué hace cada país en defensa de su territorio? Entonces, hacía rato que se venía conversando sobre este tema. En realidad son dos proyectos, un puerto en Ushuaia y un puerto en Río Grande, pensando que Río Grande, que es el polo industrial más austral del planeta Tierra, no tiene puerto, por ende no tiene salida al mar, claro. Lo cual en términos logísticos es un sinsentido, vamos a utilizar una adjetivación amigable. Y el otro punto es Ushuaia como la puerta de entrada hacia la Antártida, y hay una carrera para ver quién se queda con la provisión de servicios logísticos antárticos. En esa carrera, para que se entienda geográficamente, la península sudamericana, porque acá vamos a incluir a Chile, somos los que estamos más próximos hacia la Antártida, sí. Si nos comparamos con Nueva Zelanda y Australia y Sudáfrica. Entonces tenemos ya una ventaja comparativa que geográfica, y en función de eso falta la infraestructura logística. Entonces en esa carrera compiten Punta Arenas en Chile, Puerto Argentino, pero bajo ocupación británica, y el eje Río Grande-Ushuaia en Tierra del Fuego. Entonces, para los intereses nacionales argentinos, Argentina no puede no tener esa base. Porque no solo garantiza nuestra presencia en la Antártida, sino que también va a ser la referencia a nivel internacional a cualquier buque que quiera hacer investigación científica o abastecer a bases de otros países que se encuentran en la Antártida. Bueno, siempre hay una parada logística. ¿Dónde la van a hacer? Y el objetivo principal es que no lo hagan en Puerto Argentino, porque eso facilitaría aún más la ocupación colonial británica.
1: ¿Tenés datos de cuánto puede tardar una construcción de la base que quieren montar ahora, según la última cadena del presidente Milei?
0: Bueno, el tema con el proyecto este en particular es que la piedra fundamental se hizo en 2022 y el proyecto original, si se cumplían los plazos, se tenía que hacer en 3 etapas y finalizar en 2027. Hoy la estructura tal cual como está entre la etapa 0 y 1. Es decir, no se terminó la primera etapa. Por eso parte de lo que se ha comentado...
1: O sea, no se detuvo, pero no se avanzó de forma...
0: Contundente. Claro, tuvo un avance que del 2022 a diciembre del 2023, algunos tienen una interpretación bastante crítica porque se podría haber avanzado más de lo que se hizo, pero a partir del 2024 en adelante es que las partidas presupuestarias que tendrían que haberlo financiado, que era el Fondo Nacional para la Defensa, se dejaron de ejecutar. Claro. En palabras de algún vocero... No oficial institucional, sino de esos voceros de redes sociales del gobierno, se lo adjudicaron la responsabilidad a la famosa restricción presupuestaria. Pero bueno, la restricción presupuestaria también es una decisión política. En 2025 se amagó con utilizar otra partida, que era el Fondo de la Ampliación de la Matriz Productiva del régimen de Tierra del Fuego, para que la producción industrial fueguina financie una obra de defensa. Pero bueno, también se cayó porque las medidas, sobre todo auspiciadas por Federico Sturzenegger, están atentando contra la industria fueguina. Y de repente esto cayó en un vacío y se reanunció con esta cadena nacional, que veremos cuál va a ser el diseño presupuestario para poder ejecutarlo. Pero lo he dicho públicamente, bien podría haber sido esta cadena nacional en Tierra del Fuego con un presidente en un primer plano y con la obra de esta
1: terminada
0: base a sus espaldas. Hubiera incluso tenido otro impacto superior relativo a el salón de la Casa Rosada.
1: ¿Qué pierde Milei si después ninguno de estos anuncios se cumple?
0: Yo creo que va a ser un costo político altísimo. Por eso también es una apuesta de parte del presidente, haciendo un giro de 180 grados en su retórica, diría yo, hasta su ideología y su marco teórico y su forma de análisis de la realidad. Pero como toda apuesta, tiene sus riesgos. Si cumple, podría llegar a tener un buen impacto. De hecho, las últimas consultoras han medido de forma muy positiva, le dio un resultado muy positivo la cadena nacional, el impacto, digamos, en las últimas encuestas que se han hecho, pero si no se cumple, puede tener un costo altísimo. Y de hecho, ya de a poco en la oposición del actual, están empezando como a redoblar la apuesta. Si el presidente, que marca los tiempos, ¿no?, empieza a iniciar una agenda vinculada con Malvinas y la soberanía, bueno, ahora la oposición está pensando, en la jerga argentina, si el presidente cantó truco, van a querer cantar retruco. Es decir, van a querer redoblar la apuesta.
1: Me estoy acordando de la información de Quirno visitando la base con

0: Legisladores de la Libertad Avanza, un poco también en utilización política, ¿no?, de toda la circunstancia. Haciendo un repaso, ¿no?, desde los 80, por lo menos en adelante. ¿Vos crees que hubo siempre utilización política al respecto? Porque también en paralelo a eso veo una... un reclamo de los excombatientes que muchos gobiernos hablaron de Malvinas, pero no los escucharon.
1: Bueno, lo que decís es cierto, ha pasado, pero a medida que uno va envejeciendo, para bien, porque para mí la vejez es una virtud, no es una dicha, porque se traduce...
0: Es sabiduría.
1: Es sabiduría, exactamente, templanza también. Hay un momento donde uno deja de ver la realidad política en términos de nominalidad o de colores, y empieza a ver la realidad material y las acciones de gobierno. Entonces, en ese sentido, ya a esta altura del partido, los veteranos que vivieron una durísima posguerra, y me atrevo a decir, los malvineros de las nuevas generaciones, que de alguna manera los acompañamos y también aprendemos de ellos, es ver hechos. Ya los anuncios de por sí, lo que se verbaliza ya no tiene ningún efecto de por sí, y sí, los veteranos de Malvinas, como si no hubiera sido poco, que pelearon durante la guerra y además estuvieron siguiendo este tema en estos más de 40 años, queremos ver hechos.
0: Entonces puede haber como una doble lectura, o sea, puede haber una utilización política de la visita del canciller y el legislador, sí, pero es bueno que vaya el canciller y los legisladores.
1: Por esto que te digo que los gobiernos son temporales y el pueblo argentino, la nación argentina y la cosa de Malvinas es permanente. Entonces, en ese sentido, ya todo el mundo quiere ver más hechos que dichos. La única verdad es la realidad, como diría un filósofo histórico, retomado por un general argentino, muy conocido también. Entonces, vamos a eso.
0: Te hago una última pregunta. Sí. ¿Crees que los argentinos vamos a poder recuperar las Islas Malvinas?
1: Sí, por supuesto. Pero hay una fundamentación. La discusión con el Reino Unido no es si las vamos a recuperar o no, sino es una discusión de plazos. Ellos saben que las vamos a recuperar, lo van a querer dilatarlo lo más posible en el tiempo. Y me parece que tenemos que estar preparados, no solo Argentina, sino el resto del mundo, porque el escenario que se viene es el del Reino Desunido de Gran Bretaña.
0: Gracias, Juan.
1: No, gracias a vos.
0: Gracias a ustedes también.

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3: 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Y ella es Tumba. 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Muy bien, muy bien.
4: Tenemos un nuevo orden mundial, un nuevo desorden mundial. La doctrina, ya no Monroe, sino Donroe, de Donald Trump y Monroe, endurecimiento del bloqueo contra Cuba, pero criminalmente, están matando de hambre al pueblo cubano, intervención en Venezuela, secuestro de un presidente de un país sudamericano, primera vez en la historia que ocurre eso, y todo en función de que son los más poderosos.
5: Estamos enfrentando con crudeza al imperio. Nosotros vivimos la experiencia del golpe contra el presidente Zelaya, pero esto es, va más allá, pues. 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
6: Fiji solía ser uno de los puestos de avanzada más remotos del Imperio Británico, pero cuando Gran Bretaña finalmente se retiró de las islas en 1970, dejó una bomba de tiempo de tensiones raciales.
7: Mi abuelo odiaba a los británicos porque habíamos creado esta situación horrible. Mi madre aprendió de él y yo aprendí de él. A mí tampoco me gustaban los británicos.
8: Volvamos al pasado para entender qué era la corrupción. Cómo miles de hectáreas de las mejores tierras de Fiji se compraron a cambio de mosquetes, espejos y pipas. Cómo se vendieron las tierras de la gente de Suba.
9: Esto significó la llegada de alrededor de 3 o 4.000 europeos a Fiji, un lugar que hasta entonces apenas tenía entre 30 y 40 habitantes de origen europeo.
8: Ha transformado radicalmente nuestra forma de vivir y de pensar al colonizar nuestras mentes.
6: Que entregue los instrumentos constitucionales de independencia de Fiji al primer ministro.
7: Después de la independencia decidí seguir siendo fijiana. Podría haber adquirido la ciudadanía estadounidense, pero no lo hice. Podría haber permanecido como súbdita británica, pero no lo hice. Estoy orgullosa de ser fijiana. Soy fijiana.
10: No existe lugar mejor para vivir. Es una aldea en un sitio soleado, con un hermoso paisaje. Es totalmente anárquico, porque no hay autoridades. Cada persona es ciudadano de sí mismo.
11: La mitad de la gente está aquí porque no tiene a dónde ir. Y la otra mitad está aquí porque le encanta este lugar y no desearía estar en ningún otro sitio.
10: Bueno, no sé cómo explicarlo bien. Uno solo necesita conocer Slab City y para eso debe vivir aquí por lo menos un tiempo.
11: Hay una losa justo aquí y, como dije, ese era uno de los comedores.
10: Cientos de personas han pasado por este lugar, ya sea de camino a otro sitio o buscando un refugio seguro. Mujeres maltratadas, ancianos, personas con enfermedades mentales, drogadictos, niños.
11: ¿Sabes? Aunque solo tengas una chabola de cartón, si antes dormías sobre la tierra, el cartón te parecerá muy cómodo.
10: ¿Cuáles son las reglas básicas?
12: No ser imbécil. Si empiezas a hacer tonterías, te pondrán en tu sitio.

0: Cuando llamaba Nikita Gromov, me pedía la palabra código. Yo decía Venecia, y entonces sabía que era él.
1: Se están expandiendo activamente en Europa. Polonia, Alemania, Italia, Suecia, Noruega, toda la Unión Europea en realidad.
2: Sabemos que esas llamadas vienen de Ucrania. Independientemente de si me van a amenazar o no, estoy diciendo la verdad.
3: Diré algo contundente. El ciberdelito y el fenómeno de los centros de llamadas representan un nuevo nivel de crimen organizado.
1: ¿Qué idiota hay que ser para sacar del banco 5 millones y dárselos a un desconocido sin pedirle la identificación? Son unos animales sin cerebro.
0: Me gustaría encontrar a ese hombre y hacer justicia. Me gustaría poder encontrarlo y mirarle a los ojos.

0: Actualmente existe una demanda por lo ruso, producto ruso es un furor total.
1: En nuestra opinión, aquí la combinación de lo tradicional y lo moderno ha encajado perfectamente. Se entiende qué estilo se usaba y en qué contexto.
2: La aparición de un objeto tan simple como un vaso de café y encima con tapa de silicona provocó reacciones como «Dios mío, ¿hasta tapa de silicona?».
1: Parece a simple vista un abrigo bonito, pero común. Pero basta con mirar el forro para reconocer de inmediato la identidad de Hohlóma, ese código ruso tan auténtico.
3: Podemos representar este tema también en porcelana.
0: Por supuesto, la fábrica podía seguir siendo guardiana de las tradiciones históricas. A pesar de que tenemos un pasado muy rico, elegimos seguir avanzando.
2: No queremos que esto termine con nosotros.

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0: tenemos un nuevo orden mundial, un nuevo desorden mundial. La doctrina, ya no Monroe, sino Donroe, de Donald Trump y Monroe, endurecimiento del bloqueo contra Cuba, pero criminalmente, están matando de hambre al pueblo cubano, intervención en Venezuela, secuestro de un presidente de un país sudamericano, primera vez en la historia que ocurre eso, y todo en función de que son los más poderosos.
1: Estamos enfrentando con crudeza al imperio. Nosotros vivimos la experiencia del golpe contra el presidente Zelaya, pero esto es, va más allá, pues. Rota la Constitución norteamericana con los niveles de injerencia, roto el derecho internacional, destruida las Naciones Unidas y su razón de ser originaria.

oleada de calumnias sin base contra el presidente Trump. Por odio, envidia y quién sabe qué otras bajezas, se ha desplegado una auténtica campaña de desprestigio que sostiene que el presidente estadounidense estaría tratando de promover una especie de culto a la personalidad en Estados Unidos. Los partidarios de esta acusación absurda e injuriosa basan su argumento en un par de acciones aisladas del mandatario, como cuando incluyó su apellido en el Centro Kennedy o puso su cara junto a la de George Washington en los billetes de entrada a los parques nacionales estadounidenses. Dos hechos puntuales que en ningún caso demuestran una conducta obsesivamente narcisista o psiquiátrica. ¿Cómo? ¿Que en Florida hay una propuesta de ley estatal para ponerle su nombre al aeropuerto de Palm Beach? Ok, pero muchos países tienen aeropuertos con el nombre de... ¿Y esto? ¿Que el Departamento de Estado lanzó una edición limitada de pasaportes con un retrato de Trump en primera página? Bueno, no me parece para tan... ¿Eh? ¿Que la Casa de la Moneda estadounidense emitió una serie de monedas doradas con su cara? Bien, un tanto pintoresco, pero... ¿Cómo? ¿Que un barco de guerra fue bautizado con su nombre y hay planes de diseñar un caza y llamarlo F-47 por ser el presidente número 47 de Estados Unidos? Bien, puede que tal vez existan algunos ligeros toques personalistas en su gesto. ¿En serio? ¿Un inmenso arco del triunfo con referencias a Trump será erigido en Washington? ¿Cuentas de ahorro para recién nacidos llamadas Trump Accounts? ¿La Casa Blanca presentando a Trump como si fuera parte de The Legend of Zelda o Juego de Tronos? ¿Una estatua bañada en oro a su imagen y semejanza y apodada Don Colossus? ¿Una propuesta en el Congreso para añadir su cara al Monte Rushmore? Ya, entendí. Ok, muchas gracias. Si saben tanto del tema, ¿por qué no presentan ustedes el programa? En lugar de atorarme con papelitos. Yo me voy. Renuncio otra vez.

0: Fiji solía ser uno de los puestos de avanzada más remotos del Imperio Británico, pero cuando Gran Bretaña finalmente se retiró de las islas en 1970, dejó una bomba de tiempo de tensiones raciales.
1: Mi abuelo odiaba a los británicos porque habíamos creado esta situación horrible. Mi madre aprendió de él y yo aprendí de él. A mí tampoco me gustaban los británicos.
2: Volvamos al pasado para entender qué era la corrupción. Cómo miles de hectáreas de las mejores tierras de Fiji se compraron a cambio de mosquetes, espejos y pipas. Cómo se vendieron las tierras de la gente de Suba.
3: Esto significó la llegada de alrededor de 3 o 4.000 europeos a Fiji, un lugar que hasta entonces apenas tenía entre 30 y 40 habitantes de origen europeo.
2: Ha transformado radicalmente nuestra forma de vivir y de pensar al colonizar nuestras mentes.
0: Que entregue los instrumentos constitucionales de independencia de Fiji al primer ministro.
1: Después de la independencia decidí seguir siendo fijiana. Podría haber adquirido la ciudadanía estadounidense, pero no lo hice. Podría haber permanecido como súbdita británica, pero no lo hice. Estoy orgullosa de ser fijiana. Soy fijiana.

0: En Israel aman a los cristianos. Son nuestros mejores amigos y nosotros los suyos. Yo fui en un tour organizado desde Miami hace 2 años y fue un viaje mágico que me transformó para siempre. Es más, Israel defiende el cristianismo del ataque de los terroristas islámicos. Si no fuera por ellos, el cristianismo estaría en peligro en todo el mundo.
1: Uy, ¿qué es este video? ¿Las IDF bombardeando iglesias cristianas? ¿Y eso? Parecen colonos israelíes escupiendo a peregrinos cristianos. ¿Pero cómo? ¿Me pareció? ¿O ahí están pateando una monja?
2: Díganme que son videos creados por inteligencia artificial.
3: Fuera de la Palestina ocupada, muchos de los apoyos que tiene Tel Aviv provienen de personas que consideran que los israelíes son una especie de dique de contención o protector del cristianismo, en particular ante el islamismo. Así, en los círculos israelivers, en especial dentro de ciertas ramas del evangelismo, es muy común calificar al Estado sionista como un protector de los cristianos. Pero, ¿realmente lo es? La respuesta en corto puede resumirse en 3 palabras: no, no y no. Sin embargo, si afinamos en este tema, hay ciertos matices que explican cómo es posible que, a pesar de una realidad tan rotunda, tantas personas crean justo lo contrario. Y es que el matiz que hay que tener en cuenta aquí es similar a la diferencia que existe entre llegar a un país como turista y vivir en él, o la que hay entre ser un inmigrante africano en Europa que llega a jugar en la élite del baloncesto local con contrato millonario y un africano nacido allí en un barrio marginal sin casi fuentes de empleo. Es decir, los turistas religiosos que llegan, especialmente desde Estados Unidos y América Latina y el Caribe, en tours organizados por iglesias cristianas de simpatías sionistas, con una gorra de Jerusalem Forever y demás, se van del lugar con una imagen idílica. Obvio, estas visitas son del interés tanto de quienes las organizan como de quienes las reciben. Muchas iglesias evangelistas estadounidenses tienen un peso fundamental en el poderoso lobby pro-israelí de Washington.

celebraciones. Sin embargo, en Jerusalén, considerada ni más ni menos que como la capital israelí por el sionismo y sus partidarios, son cada vez más frecuentes los escupitajos contra sacerdotes cristianos, religiosas de la misma fe y, ocasionalmente, hasta peregrinos cristianos. En mayo de este año, una monja francesa fue apaleada en plena calle en la Ciudad Santa. Su agresor resultó ser un colono israelí que fue absuelto penalmente porque determinaron que estaba mal de la cabeza. Colono israelí y mal de la cabeza, valga la redundancia. En julio, unas religiosas pertenecientes a la misión eclesiástica rusa en Jerusalén fueron apedreadas por la calle, aunque por fortuna no sufrieron heridas de gravedad. Además de los insultos, escupitajos y agresiones físicas, se han registrado ataques de otro tipo, como grafitis deseando muerte a los cristianos, variación de otro clásico de la disque única democracia de Oriente Medio, el de muerte a los árabes. Tumbas profanadas, estatuas vidrieras y otros mobiliarios de corte religioso destrozados, etc. No son casos aislados. Según una fundación con sede en Jerusalén, solo el año pasado se registraron 155 incidentes de esta clase en la ciudad, a un ritmo de casi un día por medio. En la primera mitad de 2026 ya eran más de 120. En barrios como el cristiano o armenio son cada vez más habituales este tipo de agresiones, casi siempre a manos de grupitos de colonos, muchos de ellos adolescentes, con actitudes pandillescas. Imagínense cómo será de grave la cosa que hasta alguien tan poco sospechoso de posturas antisionistas como Mark Huckabee, el embajador estadounidense, que despacha desde Jerusalén y es cristiano para más señas, calificó como actos de terror estas acciones protagonizadas por colonos. Pero si todo esto les parece poco, abordemos ahora la realidad de los cristianos palestinos, que suponen aproximadamente 3/4 partes de los cristianos dentro del territorio colonizado por Tel Aviv. Este segmento de la población, además de sufrir lo que muchos cristianos en general, también sufre lo que la aplastante mayoría de palestinos. Para los colonos y el autoproclamado ejército más moral del mundo, no existe ninguna diferencia de trato entre un palestino cristiano y otro musulmán. Ambos son vistos y maltratados como palestinos. En años recientes, las IDF han realizado numerosos ataques contra iglesias cristianas, tanto en Palestina como en Líbano. Aunque un par de veces han pedido disculpas por lo que calificaron como error, lo cierto es que cometieron ese error una y otra vez, antes y después de las disculpas. La lista es larga. Las iglesias de San Porfirio, de la Sagrada Familia o la Bautista, las tres situadas en Gaza, así como la Iglesia Católica Melquita de San Jorge y el Santuario de Makam Shamul al-Safa en el sur del Líbano. Todas ellas sufrieron daños considerables o fueron completamente destruidas, dejando más de una veintena de víctimas mortales en total. Cristianas, por si había dudas. No se pueden olvidar tampoco los casos de militares israelíes divirtiéndose a costa de destruir una estatua invertida de Jesucristo a martillazos o poniendo a fumar a una figura de la Virgen María. Ni las bandas noruegas de black metal de los 90 se atrevieron a tanto. Pero no crean que los rasgos anticristianos del sistema israelí se limitan a las acciones disque aisladas de colonos y soldados de gatillo o genocidio fácil, sino que están bien enraizadas en el propio entramado legal sobre el que se asienta ese etnoestado. Pese a que, según las leyes de Tel Aviv, hay libertad de culto y existen iglesias cristianas todavía no bombardeadas, escuelas y hospitales adscritos al cristianismo u otras religiones, sus seguidores no dejan de ser ciudadanos de segunda clase, legalmente de segunda clase. Y es que el sistema israelí establece marcadas jerarquías legales entre judíos y no judíos, israelíes y palestinos, cuya nacionalidad Tel Aviv no reconoce, ciudadanos y residentes, colonos y población ocupada. Por ejemplo, un judío nacido en Nueva York, París o Buenos Aires puede inmigrar, de hecho Tel Aviv le ofrece todo tipo de facilidades para ello, pero un palestino cristiano cuya familia fue expulsada del territorio en 1948 lo tienen directamente prohibido. Un turista cristiano llegado desde Miami o Berlín puede visitar Jerusalén sin mayor protocolo, mientras que un cristiano palestino de la vecina Ramala necesita un permiso especial para visitar el Santo Sepulcro. Cada Semana Santa

Malta, las iglesias cristianas denuncian restricciones de acceso, controles policiales exagerados y límites de asistencia a los fieles autóctonos. No importa cuántas generaciones lleve una familia cristiana palestina viviendo en el lado oriental de Jerusalén, para las leyes israelíes siempre será un residente permanente, de residencia fácilmente revocable además, sin derecho a voto en elecciones de mayor alcance que las municipales. A los israelíes se les aplican leyes civiles, pero a los palestinos de Cisjordania, sean musulmanes o cristianos, les corresponden tribunales militares y una vida cotidiana llena de solicitudes de permiso para poder moverse y controles de seguridad cada pocos metros. Así es el panorama del cristianismo dentro de esa colonia europea con aspecto de portaaviones estadounidense que se hace llamar Israel. Y francamente, la única manera de creerse que son protectores o aliados del cristianismo es ignorar lo que realmente son. La aberración geopolítica más dañina de todo el siglo XX y lo que va del XXI.

0: Alrededor de 80.000 personas cruzan la frontera de Marruecos a Ceuta. La crisis migratoria y humanitaria que se vive en Ceuta es innegable y genera muchas preguntas aún sin resolver.
1: Mi vida ha cambiado, un cambio radical. De todo este mes, 2 días salí a la calle. Me da miedo. Aquí estábamos solos. Ni la policía, ni los militares, ni nada de eso. Estábamos solos.
2: Es que no tengo por qué aguantar eso. Y que detrás, debajo de mi casa, estén durmiendo, defecando, orinando. No tengo por qué aguantar eso.
3: Yo he sentido odio de la gente.
4: Yo creo que ya está hecho,
3: ¿no? Porque estoy ayudando.
5: Yo no le puedo negar. Al que toque en mi puerta no le puedo negar una ayuda.
6: Lo que tienen que entender es que yo defiendo a mi gente, sea de la etnia que sea, de la cultura que sea. Si tú invades Ceuta, yo defiendo al musulmán, al cristiano, al hebreo y al hindú.
7: No podemos olvidar que la frontera de Ceuta es frontera española con Marruecos, pero también la frontera europea. Y nos hemos sentido desprotegidos tanto por España como por Europa.

Hay masacres que la historiografía hegemónica destaca y masacres que hace todo lo posible por sepultar. No porque no hubiera demasiadas víctimas o no quedaran supervivientes, testimonios o documentos, sino porque los victimarios pertenecen a la autoproclamada comunidad internacional. La masacre de Nowon Nyi fue, o es, uno de esos turbios episodios de la historia que fueron deliberadamente enturbiados hasta casi ocultarlos por completo. Hablamos de centenares de civiles, en su mayoría mujeres, ancianos y niños, asesinados brutalmente en Corea del Sur por el ejército estadounidense. Una historia que, lejos de suponer una puntual excepción, constituye un ejemplo perfecto, entre muchos otros, de cómo Washington se sirve de una misma herramienta tanto para cometer sus crímenes como para borrarlos: la impunidad. Ahí les va. La masacre de Nowon Nyi tuvo lugar en 1950, en los inicios de la Guerra de Corea, uno de los eventos más significativos de la Guerra Fría. Mientras las tropas comunistas coreanas avanzaban decididamente desde el norte de la península hacia el sur, las tropas estadounidenses y sus aliados locales se retiraban atropelladamente entre la confusión, el miedo y los aires de derrota. En medio de la retirada, a un mes del estallido del conflicto, soldados estadounidenses ordenaron a los habitantes de varias aldeas que abandonaran sus casas. Los refugiados avanzaron hacia el sur con las pocas pertenencias que podían llevar. En medio del caos surgió el rumor de que entre los civiles que huían se ocultaban agentes comunistas, infiltrados entre las columnas de refugiados para cruzar las líneas y posteriormente atacar desde la retaguardia. Un rumor que no tardó en cobrar tintes paranoicos con trágicas consecuencias. Cerca de la aldea de Nowon Nyi, los desplazados fueron registrados a conciencia por miembros del ejército de Estados Unidos, quienes les retiraron todo lo que pudiera considerarse armas, desde cuchillos de cocina hasta otros utensilios similares. Allí pudieron comprobar de primera mano que el grupo estaba compuesto por familias integradas por adultos, jóvenes, ancianos, mujeres y niños, la gran mayoría de ellas de perfil campesino. Sin embargo, tras el registro, el conjunto de refugiados, unas 600 personas, fue desviado de la carretera por los militares estadounidenses, que los dejó concentrados sobre el terraplén de una vía férrea. Poco después, aviones de la Fuerza Aérea de Estados Unidos sobrevolaron el lugar varias veces, lanzando bombas y ametrallando a las personas situadas sobre las vías. Los supervivientes a ese primer ataque buscaron refugio bajo un puente ferroviario de hormigón y quedaron atrapados en dos túneles. Y decimos supervivientes a ese primer ataque porque poco después hubo un segundo, esta vez por tierra. Soldados del 2º Batallón del 7º Regimiento de Caballería estadounidense abrieron fuego contra los refugiados desde posiciones situadas alrededor del puente, utilizando fusiles y ametralladoras. El ataque, o más bien deberíamos decir asedio, duró varios días. Durante todo ese tiempo, los civiles permanecieron amontonados, utilizando cadáveres como escudo frente a las balas o bebiendo el agua que se filtraba a uno de los túneles, junto con la sangre que se mezclaba inevitablemente con ella. Cualquiera que intentara abandonar el lugar era inmediatamente baleado. Cuando las tropas estadounidenses se retiraron de la zona días después, solo una pequeña parte de aquel grupo de desplazados había logrado salir con vida del lugar, dejando atrás cientos de cuerpos pertenecientes a familiares, amigos o vecinos. Y de inmediato comenzó un pesado silencio que duró casi 50 años. El número exacto de víctimas o los nombres de todas ellas nunca pudo establecerse. Aunque los supervivientes denunciaron lo ocurrido tras la matanza, sus reclamaciones fueron ignoradas por completo. Y es que el contexto del momento no se prestaba mucho que digamos. 3 años después de la masacre, tras la firma del armisticio, Corea quedó dividida en dos. Y la masacre de Nowon Nyi tuvo lugar al sur del paralelo 38, donde se estableció un régimen militar, disfrazado de civil, totalmente supeditado a Washington.
En esas circunstancias, acusar públicamente de asesinato masivo de civiles a la potencia ocupante, perdón, aliada, no era recibido con demasiada amabilidad por parte de las sucesivas juntas militares que ejercieron el poder en aquellos años. Solo después de que Seúl relajara el control marcial que mantenía sobre la población coreana a finales del siglo XX, el caso salió a la luz. En 1999, un equipo de periodistas localizó supervivientes, veteranos estadounidenses que estaban dispuestos a hablar de lo sucedido y documentos militares que corroboraban los principales aspectos señalados por los testigos. En 2001, más de 50 años después de lo sucedido, Estados Unidos reconoció a regañadientes que un número desconocido de refugiados había muerto por disparos y bombardeos de sus fuerzas. Eso sí, negaron que hubiera habido una orden deliberada ni intención criminal, argumentando que no fue más que una tragedia derivada del caos de la guerra. El entonces presidente Bill Clinton, que ya iba de salida de su cargo, lamentó los sucesos de No Woon-yi, afirmando lacónicamente que allí ocurrieron cosas que estuvieron mal. Pero a día de hoy, Washington sigue sin presentar una disculpa ni compensar a las víctimas. Según una investigación oficial surcoreana publicada en 2005, al menos hubo 163 muertos en aquella masacre. La pesquisa subraya, eso sí, que muchas víctimas no fueron reclamadas judicialmente, por lo que el número real podría ser sensiblemente mayor. La Fundación para la Paz de No Woon-yi estima que fueron asesinadas entre 250 y 300 personas, en su mayoría mujeres y niños. Tras salir ese caso a la luz pública, en Corea del Sur se produjeron alrededor de 200 nuevas denuncias de matanzas por parte de fuerzas estadounidenses durante la guerra de 1950-1953, la mayoría de ellas debidas a bombardeos indiscriminados. Ninguno de esos casos tuvo mayor impacto político, ni mucho menos alguna consecuencia judicial. Pero a pesar de que hayan transcurrido más de 75 años de aquellos sucesos, siguen

0: plenamente vigentes. No solamente porque en este caso no haya habido justicia ni contra quienes perpetraron la matanza ni a favor de quienes la sufrieron, sino porque aquel crimen impune desde 1950 fue el primero de una larga lista, tan larga que llega a nuestros días. Pensemos, por ejemplo, en el bombardeo estadounidense contra la escuela iraní de Minab en una fecha tan reciente como febrero de 2026. Allí, más de 160 escolares fueron asesinados por bombardeos estadounidenses sin que Washington haya asumido ninguna responsabilidad ni se espera que vaya a hacerlo. Y es que, aunque la masacre de Nowon Mi no fue el primer gran crimen de militares estadounidenses contra civiles, Hiroshima y Nagasaki, por ejemplo, tuvieron lugar 5 años antes y fueron mucho más masivos, la matanza sentó las bases del modus operandi de la Casa Blanca en las décadas por venir, siempre aferrados a la convicción de que no solo pueden cometer crímenes salvajes y taparlos como si nada, sino que incluso cuando estas matanzas salen a la superficie, igualmente quedan impunes, lo que les permite repetir la fórmula cuantas veces quieran, donde quieran y cuando quieran. Un ciclo criminal que hace que, lejos de ser un hecho pasado, la masacre de Nowon Mi tenga mucho más de presente, y mientras Estados Unidos siga operando con esos grados de impunidad, lamentablemente, también de futuro.
1: No existe lugar mejor para vivir. Es una aldea en un sitio soleado, con un hermoso paisaje. Es totalmente anárquico, porque no hay autoridades. Cada persona es ciudadano de sí mismo.
2: La mitad de la gente está aquí porque no tiene a dónde ir. Y la otra mitad está aquí porque le encanta este lugar y no desearía estar en ningún otro sitio.
1: Bueno, no sé cómo explicarlo bien. Uno solo necesita conocer Slab City y para eso debe vivir aquí por lo menos un tiempo.
2: Hay una losa justo aquí y, como dije, ese era uno de los comedores.
1: Cientos de personas han pasado por este lugar, ya sea de camino a otro sitio o buscando un refugio seguro. Mujeres maltratadas, ancianos, personas con enfermedades mentales, drogadictos, niños.
2: ¿Sabes? Aunque solo tengas una chabola de cartón, si antes dormías sobre la tierra, el cartón te parecerá muy cómodo.
1: ¿Cuáles son las reglas básicas?
3: No ser imbécil. Si empiezas a hacer tonterías, te pondrán en tu sitio.

0: Cuando llamaba Nikita Gromov, me pedía la palabra código. Yo decía Venecia, y entonces sabía que era él.
1: Se están expandiendo activamente en Europa. Polonia, Alemania, Italia, Suecia, Noruega, toda la Unión Europea en realidad.
2: Sabemos que esas llamadas vienen de Ucrania. Independientemente de si me van a amenazar o no, estoy diciendo la verdad.
3: Diré algo contundente. El ciberdelito y el fenómeno de los centros de llamadas representan un nuevo nivel de crimen organizado.
1: ¿Qué idiota hay que ser para sacar del banco 5 millones y dárselos a un desconocido sin pedirle la identificación? Son unos animales sin cerebro.
0: Me gustaría encontrar a ese hombre y hacer justicia. Me gustaría poder encontrarlo y mirarle a los ojos.

0: España. El país nunca había vivido una crisis similar.
1: Pues estoy viviendo esto como una mala pesadilla.
0: Del día a la noche, a Ceuta llegaron tantos inmigrantes irregulares como la población de la urbe.
2: Nos hemos sentido desprotegidos, tanto por España como por Europa.
0: Una crisis en la que han fallecido más de 140 personas. Después de un mes, miles de inmigrantes continúan malviviendo aquí.
3: Horrible, fatal.
0: La avalancha de inmigrantes ha puesto contra las cuerdas a toda la ciudad y al gobierno de España. Nuestro equipo viajó a Ceuta para conocer de primera mano todas las aristas de esta crisis migratoria en uno de los pocos territorios de la Unión Europea que hay en suelo africano.

0: Ante la mirada pasiva de las fuerzas del orden españolas, alrededor de 80.000 personas cruzan la frontera de Marruecos a Ceuta. Sin maletas ni equipaje, sin comida ni bebida, solo con lo puesto pisan territorio de la Unión Europea.
1: Sinceramente, siento que he estado en el infierno y he llegado al paraíso.
2: Sentimos que en Marruecos nos faltan oportunidades laborales.
0: Pasados los primeros días y sin acceso a lo básico, una parte de los inmigrantes irregulares decide regresar a Marruecos. A pesar de las dificultades y penurias, miles de personas resisten viviendo la intemperie. En la ciudad se preguntan por qué siguen en Ceuta en esas condiciones.
1: Decidimos traer aquí a los niños y garantizarles un futuro en Europa.
0: Se agolpan para recibir un poco de comida. Cientos de niños menores deambulan por las calles de Ceuta.
3: Solo pienso en el futuro de mis hijos. Si tienen una vida digna, me sentiré tranquila por ellos.
0: Es el crudo testimonio que hemos escuchado en boca de muchos inmigrantes. Afirman que no quieren regresar a su país. La crisis migratoria y humanitaria que se vive en Ceuta es innegable y genera muchas preguntas aún sin resolver. ¿Cómo se congregó tanta gente en la frontera? ¿Fueron los inmigrantes engañados o manipulados? ¿Quién lo organizó? ¿Por qué el gobierno español y las fuerzas del orden no actuaron? Sin embargo, en este reporte hemos querido girar la cámara y escuchar la voz de los ceutíes, o como coloquialmente son conocidos los caballas. Nos hemos adentrado en sus miedos, en su rabia, en su indignación y su solidaridad. Aquí les presentamos estas cuatro historias que pretenden reflejar la compleja realidad de la crisis en Ceuta.
4: Soy Nora, soy ceutí y siento ansiedad.
0: Desde el 31 de julio, Nora duerme peor. Ese día volvía de vacaciones de Marruecos como un año más, pero en el camino de regreso a casa, las conversaciones eran diferentes.
4: Iba escuchando a la gente decir en árabe que la frontera está abierta, que la frontera está abierta, que vamos a pasar todo el mundo.
0: Muy cerca del paso fronterizo entre Marruecos y España se encontró que estaba en medio de una multitud ingente de personas, la mayoría hombres jóvenes.
4: Me puse a vomitar del ataque de ansiedad, entré por la frontera. Entré a gritos, chillando. Que me dejaran pasar. Yo vi a gente muerta. Entonces, yo me acuerdo de eso y yo me entra un ataque de pánico. Y ve como que estás sentada aquí, estás viendo a un hombre muerto y no puedes hacer nada.
0: El episodio en la frontera lo tiene muy presente, pero lo que a Nora le marca actualmente su vida son las consecuencias de esa entrada masiva de inmigrantes.
4: Mi vida ha cambiado, un cambio radical. De todo este mes, 2 días he salido a la calle. Me da miedo. A mí me causa mucho dolor. Me causa mucho dolor y me causa mucha ansiedad. Y ver que mi ciudad se está destruyendo.
0: A solo unos metros de la vivienda de Nora se ha instalado un asentamiento temporal donde viven miles de inmigrantes.
4: Se está viviendo horrible, porque hay mucha gente. Ellos vienen a refugiarse aquí, a mi barrio. Y vienen a mi barrio. Y duermen entre los portones, debajo de mis ventanas, de las ventanas de los vecinos.
0: El caos reina en las calles de esta barriada de Loma Colmenar. Cientos de personas deambulan sin rumbo, muchos de ellos tirados durante horas en las aceras.
4: Aquí estábamos solos. Ni la policía, ni los militares, ni nada de eso. Estábamos solos. Y estaba muy cansado. Yo estoy muy cansado.

0: cansada.
1: Al cansancio se une la sensación de inseguridad, ese miedo que le acompaña a Nora a cualquier lugar desde que se despierta.
2: ¿Qué significa ser mujer en estos momentos en un barrio como está ahora?
0: Es como hacer un trozo de carne para un león. Como yo ahora mismo soy un trozo de carne alrededor de miles de leones. Yo salgo sola y a mí me puede pasar de todo.
1: El miedo es una emoción primaria. Surge como reacción de alerta ante un peligro o amenaza. Es una percepción subjetiva, pero para una persona como Nora, la llegada de miles de hombres sin control es nefasta. En su adolescencia fue víctima de abusos sexuales. Solo días después de la avalancha de personas extranjeras en Ceuta, a solo unos metros de su casa, Nora vio la cara más fea de esta crisis.
0: Yo viví esa situación con una niña de 12 años. Entre cinco hombres le intentaron quitar el pantalón. Entonces mi madre escuchó chillidos de una niña. Mi madre salió corriendo, chillando. Evidentemente nosotros salimos detrás de ella chillando. Si no llegase por mi madre, esa niña que es de ella. Esa niña la violan.
1: Al salir de su casa, una de las primeras vistas que tiene Nora es la frontera con Marruecos. Tras más de un mes y medio, miles de inmigrantes irregulares siguen en Ceuta. En un porcentaje altísimo se encuentran en barrios populares musulmanes, donde viven los más empobrecidos.
0: ¿Por qué en vez de ponerlo aquí, no los ponen al lado del ayuntamiento de Ceuta? ¿Por qué? Ah, claro, están distinguiendo entre pobres y ricos, ¿no? Ahí son mejor que los de aquí.
1: El dolor y los sonidos en la barriada de Loma Colmenar han cambiado radicalmente desde el 30 de julio.
3: Es un murmullo constante que tengo metido en la cabeza de que no paran de hablar, de chillar, de pelear. Así no se puede vivir.
1: Quienes más lo sufren son las familias como la de Mariano, que viven en los edificios que están enfrente al asentamiento.
3: Yo no tengo por qué aguantar eso. Es que no tengo por qué aguantar eso. Y que detrás, debajo de mi casa, estén durmiendo, defecando, orinando. No tengo por qué aguantar eso.
4: Hace que ahora de repente ya no hay abuso policial ni abuso de eso.
3: ¿Yo he visto aquí abusos policiales?
4: Hombre, lo que tú no ves y lo que tú yo ves.
3: ¿Pero tú lo has visto aquí?
4: ¿Qué me estás contando?
3: No, pero dime, ¿tú has visto aquí abusos policiales?
1: Mariano, al pasear por las calles de su barriada, tiene la percepción de que se han quedado solos. Desde hace más de tres siglos, Ceuta es español y, sin embargo, cree que lo que se está produciendo ahora es una invasión sin armas por parte de Marruecos.
3: Tengo delante mía, todos los campamentos que están montándoles a estos invasores. Sí, sí, pienso que se nos está expulsando poquito a poco. No hace falta disparar ni un tiro.
5: Soy Nabil, soy español, musulmán, ceutí y siento dolor.
6: Lo estamos pasando fatal, que lo estamos pasando muy mal. Estamos mal. Con el tiempo esperemos que se arregle un poquito mejor.
7: La melodía de Ceuta, a partir de las 7 de la tarde, son sirenas, gente corriendo. Ya esto es inaguantable. Hay gente que ya se mete en su casa a las 2 de la tarde y no sale hasta el otro día.
8: Estamos manifestando todos los días.
9: ¿Cómo va esto?
8: Yo no sé. A ver, que no hace caso.
9: ¿Qué vamos a hacer? A ver por dónde termina todo esto y que sigamos con la convivencia que teníamos antes. Y ya está. No hay otra cosa.
1: En la cafetería de Nabil es de lo único que se habla desde el 30 de julio.
10: Yo escucho a mis clientes y hay un miedo en el ambiente, un ambiente cargado, un ambiente hostil, un ambiente de suspense, un ambiente de qué ocurrirá.
1: La incertidumbre y la preocupación se han instalado en el pensamiento de muchos ceutíes.
10: Yo tengo ya 50 años, llevo toda la vida en Ceuta. Yo nací aquí en Ceuta. Soy hijo de inmigrantes.
11: Una taza de trabajo en el tubo.
1: Volver a la rutina es uno de los deseos que aparecen con más fuerza entre sus ciudadanos.
10: Me han cambiado la vida, han cambiado la vida de mis clientes, de mis amigos, de mi familia. ¿Qué será de nuestra tierra? Hay gente que ya quiere vender sus casas y abandonar Ceuta.
12: A ver, aquí. Vale, yo creo que es mejor que te metas en el culete para que no se vea por ahí el cableado.
13: Pues sí, con María José, con Yolanda, con Esperanza, con Navi. Estábamos comentando precisamente con Navi, eres comerciante.
10: Primero, darte las gracias por todo lo que estáis haciendo, la visibilidad que nos dais en el mundo.
1: Desde que surgió la crisis, Nabil ha sido una de las caras visibles en los medios de comunicación nacionales e internacionales.
10: Me considero que es verdad que he tomado las riendas que muchos no han querido tomar.
14: ¿Tú eres un empresario? ¿Tienes un restaurante, una cafetería?
10: Sí, yo tengo una cafetería y un autolavadero. Estamos pasando una situación económica mala. Estamos pasando un desamparo total por parte del gobierno de España. Hay que decirlo con mayúsculas. Y sin tener miedo, están destrozando a Ceuta.
1: Nabil se ha convertido en uno de los portavoces improvisados y espontáneos para una parte de la ciudadanía.
10: Gracias.
12: Enhorabuena.
10: Gracias, niña. Hablan de inmigración masiva, pero cuando realmente ocupan una ciudad, eso ya no es inmigración, eso se le llama invasión.
1: El termómetro de la preocupación de los ceutíes se puede medir por el número de manifestaciones en las últimas semanas. Las protestas han sido constantes. Existe un sentimiento de desprotección.
10: Nosotros necesitamos que todo el que ha entrado ilegalmente a invadir este pequeño trozo de tierra llamada Ceuta, que es España, salgan por donde han venido.
1: Para una parte de los ceutíes, el inmigrante irregular recién llegado es el problema. La mayoría de esos inmigrantes son de origen marroquí y de religión musulmana. Una procedencia y un credo que comparten con casi la mitad de la población ceutí. Por eso las amenazas y los cánticos contra quienes cruzaron la valla el 30 de julio pueden herir sensibilidades a un fragmento de la sociedad de Ceuta.
10: Esto se está descontrolando de tal manera que está creando hasta un malestar entre la comunidad cristiana y musulmana.
1: La comunidad musulmana pocas veces se ha manifestado de forma conjunta con la cristiana. Sienten que pueden ser confundidos con los inmigrantes irregulares y ser agredidos. De ahí que una parte de la población musulmana no vea con buenos ojos la postura de Nabil.
10: Te ponen de racista, te ponen de facha, te ponen de nazi. Lo que tienen que entender es que yo defiendo a mi gente, sea de la etnia que sea, de la cultura que sea.
15: He salido de mi casa y que una persona española de mi propia religión me ha parado y me ha amenazado porque estoy señalado. No me importa, no me van a callar.
16: ¿Por qué una parte de la comunidad musulmana te ve como un traidor o un renegado?
10: Me sienta como una patada en el estómago. Me sienta fatal. Si tú invades Ceuta, yo defiendo al musulmán, al cristiano, al hebreo, al hindú.
1: A escasos kilómetros de distancia de la cafetería de Nabil se encuentra la playa del Trampolín, uno de los principales focos donde se encuentran miles de personas que cruzaron la frontera en julio. Nabil va de vez en cuando a visitar este asentamiento temporal para conocer de primera mano cómo están.
2: ¿Cómo cambia cuando en lugar de inmigrantes ves personas?
10: Mucho, se te pone la piel de gallina. Tú ves ahí personas tumbadas que son seres humanos. Aunque hayan entrado legal o ilegalmente, aunque hayan saltado una frontera, es verdad que la han saltado, que han cometido un delito, pero no le han hecho daño a nadie al saltar esa frontera. No han agredido a ningún policía, a ningún guardia civil. Les han abierto las puertas para que no se mueran ahí ahogados y pisoteados. Y ahora tú entras y ves esto, y ves estas criaturas con estas caras, pues se te parte el alma.
17: Soy Saba, soy empresaria y siento compasión.
18: Mi negocio en este momento está muy mal. No entra nadie en mi tienda ahora mismo. No se vende porque la gente no viene. O la gente no tiene dónde aparcar porque están durmiendo en medio del polígono. Y aparte que la gente le da mucho miedo.
1: Desde hace años, Saba, junto con su marido y su hija, tienen una tienda en las naves del polígono del Tarajal. Un lugar que ha sido tomado por cientos de inmigrantes irregulares. Ante la imposibilidad de entrar en un centro de acogida, adultos, jóvenes y familias con sus niños se han instalado en esta zona comercial.
18: Es triste. Ellos duermen ahí.

0: hacen sus necesidades ahí, no tienen dónde ducharse, gente que huele mal, gente. Una situación muy mal, la verdad.
1: La falta de actividad en la tienda de Saba contrasta con el ajetreo que existe dentro de su casa.
2: Hola, señora.
0: Castri, ¿te traeré el pan?
3: Y súbetelo para que comamos, ¿vale?
2: Vale, perfecto. Vale, señora, perfecto, ahora mismo.
3: Sí,
2: para
3: gracias,
2: perfecto. Bien.
0: Mi casa se ha convertido en una casa de acogida. Aquí les hemos ofrecido alimentos, duchas, ropa, todo lo calzado, todo lo que le ha hecho falta.
4: ¿Te ha dicho 200, no? Más o menos.
0: No, si vamos a ver.
5: Sí, pero son 200, son 300.
0: Claro,
5: 250.
0: Lo que es. Hoy va a venir más gente, chiquilla.
5: Pues están muertos de hambre.
0: Claro, hoy va a venir más gente a llevarse un plato de comida.
1: La dimensión de la crisis ha sobrepasado la capacidad de las instituciones para ofrecer lo básico a miles de inmigrantes que quedan en la ciudad. De ahí que hayan surgido varias iniciativas ciudadanas para responder a sus primeras necesidades.
0: Hoy, por decir algo, me ha llamado una señora y me ha ofrecido dos corderos. Yo los quería para guisar y yo le dije, pues encantada. Y entonces ahora mismo lo que tenemos es un estofado de cordero.
1: En la puerta de su casa, de forma diaria, cientos de personas reciben un plato de comida caliente gratuito. Ordenadamente y gracias a la colaboración de los voluntarios, van tomando los alimentos. Una parte de la población más radical cree que no hay que ayudar a los inmigrantes. Sin alimentos ni lugar para dormir, piensan, acabarán volviendo a su país. Por eso critican a todo el que ayuda a los que cruzaron la frontera. Les acusan de ser cómplices de esta crisis.
0: Yo he sentido odio de la gente porque estoy ayudando o porque lo estoy ofreciendo una ayuda.
1: En medio de los rodajes con Saba decide escribirme. En un mensaje nocturno me comunica que quiere cancelar las próximas grabaciones. Va a parar de ofrecer comidas. El ambiente, me cuenta, está enrarecido. Durante 48 horas, Saba deja de repartir platos de comida en su casa.
0: Estoy deprimida en la situación que estamos viviendo. Me lo voy a pensar, porque a ver si es que tienen razón de que no, si no les ayudamos, se van a ir.
1: Su tiempo de reflexión termina dos días después. El veredicto de Saba es claro.
0: Yo no le puedo negar, al que toque en mi puerta no le puedo negar una ayuda. Que diga lo que quiera, que haga lo que quiera. Pero yo seguiré ayudando. En la medida que pueda, voy a seguir ayudando.
1: La crisis ha generado muchas contradicciones entre la población ceutí. Saba no es una excepción. Por ejemplo, cuando le preguntas qué hay que hacer con los miles de inmigrantes que llegaron el 30 de julio.
0: Directamente expulsión y que se vayan a sus casas, digamos.
1: Pero manda un mensaje a los políticos.
0: Que no estamos de acuerdo con la situación que estamos viviendo, estamos mal. No es mi solución. El gobierno es el que tiene que ver. Pues que el gobierno dé soluciones, porque la solución no está en nuestras manos.
6: Soy Melchor, soy político y me siento abandonado. Nunca podíamos imaginar que esto llegaría a pasar en Ceuta.
1: Melchor suele sumarse a la mayoría de manifestaciones que hay en la ciudad. Lo hace como un ciudadano más, aunque es diputado socialista y vicepresidente de la Asamblea de la Ciudad Autónoma de Ceuta.
6: La ciudad está asumida en el caos. La cohesión social se está rompiendo. Puede haber un estallido social, que es lo más grave.
1: El descontento de una parte importante de la ciudadanía ceutí con el gobierno de Pedro Sánchez es palpable. A pesar de que forma parte de su mismo partido político, Melchor, desde el inicio de la crisis, ha sido muy crítico con el presidente del gobierno y sus ministros.
6: Esto no va de colores políticos, va de mi ciudad, que es Ceuta, y va de defender lo que a nosotros nos importa, que es nuestra gente y nuestra ciudad.
7: Y aquí está tu día a día, ¿no?
6: Este es el día a día nuestro del pleno.
7: Que se ha perdido totalmente.
6: Esto se nos ha perdido el pleno. Ya no tenemos normalidad, ni hay pleno hasta que no se arregle la situación.
7: Aquí ya no hay plenos.
6: Aquí no hay pleno.
1: Melchor lleva militando en el Partido Socialista Obrero Español Media Vida. A sus 34 años de edad considera que en las crisis es el momento en el que los políticos tienen que dar la cara.
6: Eso quiero dejarlo claro. Lo que no veo lógico es que un partido socialista como mi partido esté tan alejado de la realidad de lo que está viviendo el pueblo de Ceuta y de toda la gente que estamos sufriendo aquí.
1: Escuchando todas las intervenciones diarias del gobierno, no hay casi comentarios sobre Marruecos y su responsabilidad en la crisis. Por eso muchos coinciden en que se ha convertido en un asunto casi tabú. No para Melchor.
6: Por tu frontera no pueden pasar 80.000 personas diciéndome que Marruecos es un socio fiable. No podemos olvidar que la frontera de Ceuta es frontera española con Marruecos, pero también la frontera europea. Y nos hemos sentido desprotegidos tanto por España como por Europa.
1: Desde el inicio de la crisis, Melchor ha recibido llamadas y correos electrónicos de su formación política para advertirle que no estaba siguiendo el relato oficial. Le han llegado a amenazar con la expulsión del Partido Socialista.
7: Lo que parece que está claro, Melchor, es que tienes los días contados.
6: Y yo no tengo ni miedo ni ningún problema si me expulsan del partido por contar la verdad. El problema lo tiene el propio partido, si me va a expulsar a mí por contar la realidad.
8: Y después de las declaraciones del presidente de hoy, que me parece una falta de respeto para Ceuta y para toda España, para decir lo que ha dicho es mejor que siga de vacaciones, porque para que venga aquí a insultarnos a todos los ceutíes y reírse de todos nosotros, que aquí quedan más de 10.000 personas, tenemos una inseguridad que nunca hemos tenido en la vida.
1: Pocas personas están más pendientes de las declaraciones de Melchor que Mai. Su mujer apoya lo que está haciendo su marido. Se siente orgullosa por su postura coherente y su voz, dice, refleja el sentir de muchos ceutíes. Más allá de las jornadas maratonianas de Melchor, a ella le preocupa todo lo que está sufriendo y el cansancio acumulado que lleva desde el 30 de julio.
9: Él se puede dormir a las 12 de la noche, que es cuando acaba laboralmente, y a la 1, 1 y pico ya está desvelado y le dan las 5 de la mañana y se vuelve a dormir a lo mejor, o sea, se levanta ya a las 7. Entonces no descansa.
6: Esto no va ni de izquierda ni de derecha, ni de soy cristiano, soy musulmán. Va de dignidad por nuestra tierra y tenemos que estar más unidos que nunca.
1: Desde que empezamos este reporte hemos dudado qué historias incluir. Si era injusto no sacar la voz más detenida de un inmigrante o si faltaba la representación de personas con posturas más radicales. Muchos de los ciudadanos nos pedían por la calle que contáramos la verdad. ¿Pero qué verdad? ¿La de Nora y su angustia en su barriada? ¿La de Nabil y su dolor por la crisis? ¿La de Saba y su solidaridad con los desfavorecidos? ¿O la de Melchor y su percepción de abandono? El sentir mayoritario de la población ceutí es de agotamiento, de hastío. En sus manifestaciones multitudinarias, en ocasiones aparece la ira y la rabia. Sus voces piden a gritos una solución para una sociedad compleja y diversa que ya parece haber normalizado lo anómalo.

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1: Hola, bienvenidos a RT.
2: Fiji solía ser uno de los puestos de avanzada más remotos del Imperio Británico, pero cuando Gran Bretaña finalmente se retiró de las islas

0: En 1970 dejó una bomba de tiempo de tensiones raciales.
1: Mi abuelo odiaba a los británicos porque habíamos creado esta situación horrible. Mi madre aprendió de él y yo aprendí de él. A mí tampoco me gustaban los británicos.
2: Volvamos al pasado para entender qué era la corrupción. Cómo miles de hectáreas de las mejores tierras de Fiyi se compraron a cambio de mosquetes, espejos y pipas. Cómo se vendieron las tierras de la gente de Suba.
3: Esto significó la llegada de alrededor de 3 o 4 mil europeos a Fiyi, un lugar que hasta entonces apenas tenía entre 30 y 40 habitantes de origen europeo.
2: Ha transformado radicalmente nuestra forma de vivir y de pensar al colonizar nuestras mentes.
0: Que entregue los instrumentos constitucionales de independencia de Fiyi al primer ministro.
1: Después de la independencia decidí seguir siendo fiyiana. Podría haber adquirido la ciudadanía estadounidense, pero no lo hice. Podría haber permanecido como súbdita británica, pero no lo hice. Estoy orgullosa de ser fiyiana. Soy fiyiana.
4: Tenemos un nuevo orden mundial, un nuevo desorden mundial. La doctrina, ya no Monroe, sino Donroe, de Donald Trump y Monroe, endurecimiento del bloqueo contra Cuba, pero criminalmente, están matando de hambre al pueblo cubano, intervención en Venezuela, secuestro de un presidente de un país sudamericano, primera vez en la historia que ocurre eso, y todo en función de que son los más poderosos.
5: Estamos enfrentando con crudeza al imperio. Nosotros vivimos la experiencia del golpe contra el presidente Zelaya, pero esto es, va más allá, pues. Rota la Constitución norteamericana con los niveles de injerencia, roto el derecho internacional, destruida las Naciones Unidas y su razón de ser originaria.
6: No existe lugar mejor para vivir. Es una aldea en un sitio soleado, con un hermoso paisaje. Es totalmente anárquico, porque no hay autoridades. Cada persona es ciudadano de sí mismo.
7: La mitad de la gente está aquí porque no tiene a dónde ir. Y la otra mitad está aquí porque le encanta este lugar y no desearía estar en ningún otro sitio.
6: Bueno, no sé cómo explicarlo bien. Uno solo necesita conocer Slab City y para eso debe vivir aquí por lo menos un tiempo.
7: Hay una losa justo aquí y, como dije, ese era uno de los comedores.
6: Cientos de personas han pasado por este lugar, ya sea de camino a otro sitio o buscando un refugio seguro. Mujeres maltratadas, ancianos, personas con enfermedades mentales, drogadictos, niños.
7: ¿Sabes? Aunque solo tengas una chabola de cartón, si antes dormías sobre la tierra, el cartón te parecerá muy cómodo.
6: ¿Cuáles son las reglas básicas?
8: No ser imbécil. Si empiezas a hacer tonterías, te pondrán en tu sitio.
9: ¿Cuántos veteranos de la Operación Militar Especial hay en Rusia? Las cifras varían, son aproximadas, pero independientemente del número, todo aquel que regresa a casa espera que no solo su familia, sino también la sociedad, lo reciba con los brazos abiertos. Y nuestra tarea, la de quienes estamos en la retaguardia, es crear un entorno cómodo para los veteranos. Yo, como diputado de la Duma Estatal, podría contribuir personalmente a resolver algunos de estos problemas. Viajaremos a varias ciudades para ver cómo se están adaptando los veteranos a la vida civil.

Hola, ¿cómo están? Revisamos las principales noticias del día. Rusia celebra elecciones legislativas para renovar los escaños de la Duma estatal. La votación avanza mientras se reportan incidentes relacionados con ataques cibernéticos. Y el país anuncia la liberación de 27 localidades durante este mes. El ejército ruso despliega drones terrestres kamikaze controlados por fibra óptica en el frente. Y una comunidad de Honduras denuncia un intento de desalojo en Cayos Cochinos. Los residentes protestan contra un programa de televisión por violar sus derechos. Bienvenidos a las noticias.